0: 7 minutos que pasan de las 11 del mediodía. Buenos días, ¿cómo estáis? Ya sé, ya me vais a decir, es fiesta, ¿qué hacéis ahí? Es que nos encanta venir a hacer la radio es mía con vosotros porque la radio es vuestra. Y el gustazo que ha sido venir en coche hoy, que era yo el de un camión y bueno, tres gaviotas, eso. No había nadie, de nadie, por la autopista. De verdad que parecía una autopista fantasma. Pero sí, hay que empezar, yo creo que felicitando a todas las pilares, a Pilar, Pili, Piluca, a todas ellas, porque hoy es la festividad, ¿no? El santoral es lo que dice, es la, supuestamente la fiesta nacional, y aquí hacemos fiesta todos los días, porque ya lo digo, nos encanta, estar al otro lado del micrófono, acompañándonos. Espero que nos llevéis, si os vais a algún lado, en coche, cuidadín, prudencia, que además los paneles, había hoy más vigilancia de lo que creéis. Eso de no pasarse de los 120, por favor, por favor. Estela, ¿qué? Bango, buenos días.
1: Buenos días. Dices que, bueno, que una celebración con alegría estar aquí. Nos miramos, yo lo voy a contar todo, nos miramos en el lío como sí, una alegría. Tenemos una alegría de estar aquí currando, que bueno, da gusto
0: que sí,
1: vernos.
0: Hombre, que sí. A ver, ¿qué hubiéramos hecho si no estuviéramos aquí?
1: ¿Dormir la mañana?
0: Totalmente.
1: Sí.
0: Bueno, en Olmontes, ¿qué tal? Buenos días. ¿Tú también estás contento? Vale.
1: Feliz está.
0: Que sí, que lo estamos.
1: Como un grillo está.
0: Que sí, saltando, ¿no? Estamos felices. Porque sí, porque el programa de hoy va a ser muy entretenido, diferente.
1: Eso fijo.
0: Diferente a los lunes que tenemos habitualmente, con cosas que sí son las mismas, pero se van a divertir, lo van a pasar bien. El final del final, unos 14 peldaños de madera que vamos a disfrutar ese libro maravilloso que ha escrito Leticia González, que es multidisciplinar, ya veréis, y que va a venir a visitarnos, entre otras muchas personas que, como nosotros, también trabajan hoy.
1: Les toca currar.
0: Vienen aquí a vernos, al programa, a Oviedo, a la capital. Por cierto, un día estupendo, va a ser un solazo uh-huh. impresionante. Ay, empezamos con la noticia.
1: Vamos,
0: porque eso
1: ello.
0: No puede fallar. Pues, ¿te parece que vayamos con el titular?
1: Vamos a ello.
0: Venga. El Supremo acelera para decidir sobre el voto de nacionalizados por la ley de nietos ante el adelanto electoral.
1: Claro, tiro yo, Enol. Te lo expliqué antes y discutimos, a ver.
0: Calmaros, chicos.
1: No, a ver, nos parecía muy importante sacar este tema hoy encima de la mesa, el Día de la Hispanidad, ¿no?, que nos vincula estrechamente con nuestros compañeros al otro lado del charco, que son principalmente tres países, Argentina, Cuba y Brasil, los que se acogen a esta ley de nietos. Para poneros un poquito en antecedentes, el Tribunal Supremo había paralizado el que pudieran votar las personas que estaban inscritas, nacionalizadas por la ley de nietos, ante unas modificaciones que previsiblemente se iban a hacer en esta ley. ¿Qué pasa? El adelanto electoral, pues bueno, ha hecho más urgente resolver esta cuestión y, parece que el Supremo y el Gobierno, la Fiscalía y el Gobierno, sostienen que debería levantarse esa suspensión temporal porque con tan poco tiempo no se puede identificar en el censo, pues bueno, quién obtuvo la nacionalidad mediante esta ley y quién la obtuvo por otros motivos. Y de hecho, recordar que no solo estamos hablando de España, sino que en Asturias el 15% del censo es el voto cera, es decir, ese voto de los nacionalizados pero que viven en el extranjero. Entonces, pues un tema muy importante que nos vincula directamente con América Latina y también, bueno, la asegurar que todos los asturianos, todos los españoles que están en el extranjero puedan votar.
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1: Ya sé que estáis de descanso, pero seguramente que habéis cogido el móvil, estamos en las redes, ya lo sabéis, en Facebook, en Instagram y también a través del 608-920792, porque también hemos preguntado hoy.
2: Claro, por supuesto, queremos saber, ya sabéis que esta radio la hacemos entre todos y hoy que estamos un poco de fiesta, todavía con más motivo que necesitamos vuestra ayuda. Queremos saber qué opináis de esta ley de nietos y, bueno, si creéis que las personas que tienen la nacionalidad española por esta ley de nietos deben poder votar en las elecciones, si os parece un cambio precipitado con el tema del adelanto electoral, si consideráis que antes hay que garantizar que el censo electoral cumple todos los requisitos y, sobre todo, si conocéis a alguien a quien le afecte esta situación. Sabéis que tenéis tres formas de contárnoslo: en el teléfono del programa, en el 608-920792, y también en las redes sociales, en Facebook La Radio Es Mía y en Instagram La Radio Es.
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0: Pues saludamos al otro lado del teléfono a Mauro Díaz, que es profesor de historia y director de un instituto público en la Cuenca del Nalón, que por eso abusamos de ti, Mauro. Y para un día que tienes de descanso,
1: Te hacemos currar.
0: Va, la radio es mía y te llama. Buenos días.
2: Buenos días. Bueno, ya sabes que descansamos lo justo. Mentalmente estamos siempre conectados.
0: Ya lo sé.
1: Pregunta obligada. ¿Cómo estás viviendo este adelanto electoral? Antes ya de meternos en esta ley de nietos, ¿te lo esperabas, no te lo esperabas? ¿Cómo recibiste la noticia? Cuéntame un poquito.
2: Bueno, luego todo encaja. O sea que al final tiene sentido. El ciclo político ya estaba, ¿no?, muy agitado y daba, yo creo que dio de sí lo que podía dar. Y esto tocaba, y bueno, pues es uno de los tiempos, se hacen adelantos y todo sucede muy rápido, y entonces pues hay que, bueno, pues posicionarse, pensar, plantearse las cosas con mucha prontitud, pero es el signo de los tiempos.
1: Decías eso, pues que todo ocurre muy rápido, y en este caso, en este tema que estamos abordando, el de la ley de nietos, el Tribunal Supremo parece que va a poder dejar que voten, que de momento estaba paralizado. ¿Tú qué opinas de esto?
2: Bueno, pues mira, si el tiempo para pensar es poco, como decíamos, porque todo sucede muy rápido, hay que ir a lo esencial, a lo importante. Entonces, la ley de nietos tenía todo el sentido para reconocer la nacionalidad con criterios de memoria democrática a las personas que eran descendientes de quienes vivieron en el exilio, y por lo tanto esa nacionalidad es indiscutible. Y la nacionalidad pues conlleva también una serie de derechos, y de derechos fundamentales, y el derecho a la participación política es indiscutible. Entonces hay que ir a lo esencial. Esa gente que obtiene ahora la nacionalidad puede participar en las elecciones, y sobre todo limitar un derecho tan importante tiene que tener, bueno, no bastaría solo una sentencia jurídica, pero una razón muy fundamentada, y yo creo que no estamos ante el caso.
1: Claro, recordar también a los oyentes que esta ley se aprobó en 2022 en el contexto de la Ley de Memoria Democrática, porque bueno, pues durante los años de la Guerra Civil hubo muchos españoles que se vieron obligados al exilio, y reconocía a los nietos el tener esa nacionalidad. De hecho, mientras Vox pedía que no pudieran participar en las elecciones, al mismo tiempo Sumar proponía todo lo contrario, que se tuviera especial atención a los exiliados durante la Guerra Civil. Entonces, es verdad que a mí aquí me surge, no lo sé, algo como una especie de disyuntiva, que tengo la duda y me gustaría saber tu opinión. No sé hasta qué punto una persona que nunca residió en España debería tener derecho a voto.
2: Uf. Bueno, fíjate, el derecho va con la nacionalidad,
0: claro,
2: ¿no? Y formas parte de un censo que es el de los españoles residentes ausentes, en muchos casos, que es donde está la gran polémica con esta gente. Si tú tienes un derecho y el derecho está reconocido, eso no se discute. Lo que creo que pasa

0: que las formaciones políticas, y esto podría llegar a entenderse, porque las formaciones políticas pueden tener ciertos intereses en que se amplíe el derecho al voto de tal o cual colectivo, y esto ha sucedido históricamente. Piensa que cuando se incorporó la mujer al voto, había reticencias. Incluso entre la izquierda, por lo que podría pasar.
1: Incluso entre mujeres.
0: Incluso entre mujeres.
1: Correcto.
0: ¿No? Del gran debate de Clara Campoamor
1: y Victoria Kent.
0: Porque se especulaba con a dónde iba a parar ese voto. Y hasta ahí los partidos políticos pueden especular si esto me beneficia o no. Lo que pasa que lo que hacen Vox y Justicia Europa cuando denuncian esta situación es trasladar a los tribunales sus intereses políticos, uh-huh. pero los tribunales tienen que responder con una respuesta que sea jurídica, no política. Y ahora mismo lo que se está sospechando es que, bueno, que la gente que vota puede votar claro. según un sentido que no queda claro, porque es muy difícil determinar. Fíjate que el voto del CERA
1: sí.
0: ha cambiado escaños en algunas provincias en ocasiones puntuales y lo ha hecho en ocasiones precisamente para la derecha, en Madrid.
1: A un lado y al otro ha ocurrido el cambio. Exacto. Claro, el resultado claro. del voto CERA no se sabe en la noche electoral, es posterior.
2: Hay que esperar, evidentemente.
0: Sí. Es dificilísimo de prever y esto hace... Quiero decir, esto refuerza un poco la idea de que no se puede suspender un derecho por algo que puede tener un efecto que además es muy difícil de prever, no se sabe a quién o va a beneficiar o a quién no.
2: No, pero el peso es importante igual de ese voto, ¿no?
1: Sí, recuerdo en Asturias es un 15% claro. el censo asturiano, ¿no? Que corresponde a ese voto CERA.
2: Y otra cosa que os quería yo comentar, ¿creéis que, bueno, pues el Tribunal Supremo está como intentando proteger la transparencia de ese voto?
0: Yo creo que son temas diferentes. Una cosa es la transparencia del voto viene avalada por el sistema de votación y el sistema está establecido. Es verdad que se ha incorporado mucha gente a este censo, pero las instrucciones son las que ha habido siempre y la gente que está en el CERA ha votado en ocasiones anteriores sin que tengamos que poner en duda el procedimiento, el sistema, la calidad democrática. Yo creo que España, además, lleva muchos años demostrándose como un país internacionalmente sólido, seguro, competente.
2: Claro, pero están haciendo dudar los políticos, ¿eh? Están haciendo...
0: De repente, nosotros mismos no, determinados sectores están queriendo hacer dudar...
2: Correcto.
0: Los ejes del sistema, los pilares uh-huh. del sistema.
2: La democracia.
1: Como con el voto por correo, que ciertos políticos de primer nivel, ¿no? Como puede ser Ayuso, que es presidenta de una comunidad autónoma, el propio candidato del Partido Popular, que fue presidente de Correos, dijo que no votáramos por correo.
2: Madre mía.
1: Bueno, o sea, es peligroso este tipo de discursos, ¿no, Mauro?
0: Son discursos que al ciudadano común le pueden plantear una duda que no tiene justificación ninguna. O sea, no hay un motivo en origen en España como democracia, con todas las elecciones democráticas que llevamos vividas. Correcto. Y con todas las garantías, además somos un país donde tenemos representación sindical, donde en las mesas electorales hemos estado siempre a pie de urna, donde tenemos un periodismo muy activo. Quiero decir, no hay precedente que haga que nadie tenga que dudar. De hecho, yo creo que el hecho de que determinados grupos políticos estén interrogando a la justicia no tiene tanto que ver con que la justicia al final pueda dar esa razón, porque no hay argumentos jurídicos para esto que se va a hacer, sino que forma parte de este querer sembrar la duda, ¿no? Pues si hasta los jueces dicen que esto puede alterar el resultado y nosotros no nos fiamos de nadie salvo que ganemos, que entonces,
1: exacto.
0: que entonces está todo bien, forma parte de una estrategia que se ha extendido mucho en los últimos tiempos y que hemos visto en otros países y que, por cierto, en los países donde hemos visto estas estrategias funcionar, bueno, pues son modelos que, vamos a decir, que van fallando como democracia, ¿no? Sí. Que están empezando a chirrear un poquito.
2: Vamos, Mauro, a invitar también a esta mesa a otra persona que también es profe y que ella, como trabaja todos los días, no le ha molestado para nada que le llamemos. Susana Rubio, directora de la Escuela Panda, de la Escuela de Chino, Panda y Tola. Bienvenida a la radio. Es
3: Buenas
2: mía.
3: Gracias.
2: Y gracias por atendernos hoy, 12 de octubre.
3: Un placer.
1: Susana, ¿tú cómo ves esto? Mauro ya nos contaba un poco su punto de vista. Decía que al final parece como que algunos partidos políticos tienen cierto interés por sembrar la duda ante las elecciones. ¿Tú qué opinas?
3: Yo siempre os digo que me considero una persona lógica, no política. Uh-huh. Entonces, yo no voy a hablar de política, yo voy a hablar de lógica. Y yo creo que una persona que vota debe después recibir o recoger las circunstancias de ese voto. Es lo que me parece. Quiero decir, uno tiene que votar muy responsablemente porque después las políticas que se van a llevar a cabo van a llevarse a su casa. A su casa, a sus hijos, a sus nietos, pero también a sus abuelos, a sus padres, y eso es fundamental. Entonces, que alguien decida por mí, imaginaos, por ejemplo, que cambiáramos los papeles y que los asturianos votáramos en nombre de los catalanes, porque va a ser un voto democrático. Bueno, yo tengo mucha familia catalana, como os he dicho muchas veces. Mi abuelo paterno era catalán. ¿Por qué no voto yo? Pues porque no vivo ahí. Es así de simple. O sea, al final, no solamente es un voto nacional, porque nosotros conocemos, podemos conocer las políticas de Trump, pero vosotros de verdad conocéis las políticas de Utah. Imagínate que te toca votar en Utah. Porque
1: ya, ya, ya.
3: Tus abuelos fueron a Utah.
1: Claro, yo por eso planteaba antes, Susana, por preguntarte directamente, ¿no? Planteaba antes que a mí me surge con este asunto una duda que va totalmente al margen de mi ideología política, sino en cuanto a quién tiene derecho a votar en unas elecciones. A veces me entra la duda de si debes vivir en un país, residir en un país o haber residido durante un tiempo para poder tomar esa decisión.
3: Mira,
1: si no sé si vas por ahí tú.
3: Claro, quiero decir, si vas a decidir sobre un país, al menos tienes que recoger lo que has decidido. Entonces, igual que se votan leyes para mejorar la vida de los ciudadanos, también para impuestos y para servicios. ¿Os imagináis que de pronto todos los que vivían en Estados Unidos digan la seguridad social española no vale para nada, vamos a cargárnosla?
2: Ejemplo, bueno, pero escúchame.
3: Es un derecho que vamos a tener los españoles porque vivimos aquí, pero ellos no.
2: Yo entiendo, Susana, que esto es un derecho adquirido porque los que realmente podían llegar a votar fueron exiliados, estuvieron fuera.
3: No, los entonces, que fueron exiliados fueron los abuelos.
2: Los
3: ahora,
2: abuelos,
3: hay muchos hijos
2: sí, sí.
3: Que no quieren saber nada de España. Pero sí es verdad que es necesario hacer una reparación histórica. Y en
2: claro.
3: Eso estamos, creo, todos de acuerdo. Esa reparación histórica de gente que fue exiliada y que y fue despojada de su nacionalidad no se puede hacer a la persona a la que se le hizo. Y yo estaría de acuerdo en que se abrían las puertas y se mejoraran las situaciones y las condiciones a todos los hijos y nietos y bisnietos que quieran
2: claro.
3: Residir en España. Pero a forzar a alguien a ser español cuando no ni tiene interés y a lo mejor sabe colocar...
2: Yo creo que no,
3: España,
2: no están forzados, ¿no? Tienen una nacionalidad doble.
3: Perdóname un segundo. Me parece que es un desprestigio para nuestra sensación de país. Para mí es casi un regalo, ¿no?
1: Quiero trasladaros a los dos una pregunta, Susana. Me contestas tú primero y luego Mauro.
3: Sí.
1: Porque, mira, estábamos hablando de esto, ¿no? Y hay una diferencia entre residir y estar nacionalizado. ¿Estaríais
2: claro.
1: de acuerdo con que todos los residentes en España tuvieran derecho a voto al margen de su nacionalidad? ¿Susana?
3: Pues si se van a quedar, sí, pero tienes que demostrar que te vas a quedar 4 años. Quiero decir, si pasas... ¿Un turista puede votar?
1: No, estoy hablando de residentes, es decir, que tú
3: claro,
1: tengas tu trabajo,
3: pero,
1: tu vivienda,
3: claro,
1: tu círculo social,
3: claro,
1: residente, no nacionalizado.
3: Pero vamos a ver, residente, como si tiene vivienda aquí. Quiero decir, vivienda, no casa de turismo.
1: No, que viva aquí, que tenga su trabajo aquí, que sea un residente aquí.
3: Eso es, a mí me parece estupendo. A mí no me parece mal que se nacionalice a la gente, pero siempre y cuando quiera hacerlo. Aquí la política que se ha hecho ha sido, vamos a meter a 2 millones de personas en un censo dentro de una circunscripción que muchas veces ya ni existe por la cantidad de pueblos que han muerto en esta España vaciada. Y no es Asturias, porque en Asturias vosotros votáis por concejos, pero en Castilla y León se vota por pueblecín. Hay pueblecinos que tenían 200, 300 habitantes y ahora no existen. ¿Esa gente dónde vota? ¿En el pueblo de al lado? Pues normalmente se llevan mal. Así que menuda faena, ¿me entiendes? Quiero decir, hay que ser conscientes de que el voto te lleva a muchas cosas. No solamente es una ley. O sea, a mí no me basta con que esté solamente puesto en la Constitución. Que tú votes lleva una repercusión inmensa. Y votar en una local... Mira, yo antes contaba de Utah, pero ¿alguien sabe qué política de servicios sociales hay en Logroño? Porque yo no tengo ni idea. Pero te dio Logroño y te dio Almería.
1: Bueno, y mucha gente de la que vota no sabe tampoco las que hay en su
3: claro.
1: en su comunidad autónoma. Déjame que le traslade la misma pregunta a Mauro. Mauro, ¿tú estarías de acuerdo con que cualquier residente, al margen de su nacionalidad, pudiera votar en estas elecciones generales?
0: Yo, mi opinión coincide con seguir lo que dicen las normas y más allá de opiniones personales, entiendo que todos tenemos alguna, la de Susana queda muy clara, pero fíjate, el derecho a participar en la elección democrática de los representantes es un derecho de los españoles y, por lo tanto, hay que tener la nacionalidad para votar y poder elegir. Este debate de los residentes que no tengan nacionalidad, bueno, pues sí hay que tener la nacionalidad para votar. Las personas que residen en España pueden informarse acerca de en qué condiciones y supuestos uno puede adquirir la nacionalidad, si quiera la puede adquirir y, por lo tanto, ejercer los derechos que son de los españoles. Y ese derecho en concreto es un derecho de los españoles. Entonces ahí puede haber opiniones, pero hay que ir a la norma.
1: A la norma.
0: Deberíamos votar los españoles. Respecto a la gente comentando el tema de como prerequisitos que ella considera importantes, ¿no? El hecho de conocer la realidad del país, tener un interés de verdad, evidente y demás. Uh-huh. Bueno, esos prerequisitos y esa opinión, tenemos que pensar que estamos hablando de cosas que estamos poniendo exigencias que son nuestro criterio muy personal y sería algo como exigir que tuviese determinado nivel de formación, que tuviese determinado nivel de implicación política, que tuviese determinado conocimiento de una realidad.
1: Cuando no se le exige a cualquier votante.
0: ¿Cómo se le exige? Perdón. ¿Me explico?
1: Perdón, pero, entonces, sí. Decir? Susana, termina Mauro y, sí, y ya hablas
3: sí,
1: tú.
3: Disculpa.
0: Entonces quiero decir que Susana, en que yo entiendo que lo hace sin duda con afán democrático y de exigencia democrática, pero yo creo que se excede exigiendo a otros españoles pues que cumplan con criterios que son criterios suyos personales y que pueden ser muy respetables y estar muy bien, pero que a lo mejor no todo el mundo, ni siquiera residente en España, cumple. No. Entonces tenemos que ir a la norma. Claramente. ¿Pueden votar? Sí, pues si pueden votar, que voten.
1: Susana, di.
3: Decía, no todos los españoles votan. Votan los mayores de 18. Pueden abortar los menores, claro. O sea, los mayores de 16.
0: La norma, a ver,
3: entonces, creo que la norma, en ese sentido, en ese sentido debería ampliarse, igual que se le da derecho a los antiguos, a los nietos, ¿no? Debería ampliarse a las personas que, gracias a la evolución, ¿no?, son más inteligentes ahora que lo eran hace 30 años. Chavales de 16 años saben lo que quieren. No sé por qué no tienen derecho a votar.
1: Bueno, es verdad. Entonces, que es un debate que estuvo encima de la mesa, Susana.
3: Empezamos a decir, ¿qué razón tiene que se deje voto a alguien que no vive aquí, que no tiene ningún arraigo, que tiene absoluto desconocimiento del país en un tanto por ciento inmenso y que va a cambiar nuestra vida su voto? De verdad, o sea, no es broma.
1: Bueno, pero con...
3: Es lógico que esa seguridad...
0: Un apunte nada.
1: Mauro, sí, apunta.
0: Solo un apunte. Si hay una norma, mientras se debate, que todo es debatible, mientras se discute si votan los de 16, los de 40, mientras se debate, lo que hay que hacer con las normas es cumplirlas. Entonces, de momento, los de 16 no votan. Si hay una norma que dice que los que tienen la nacionalidad española votan, mientras se debate otra cosa, los que tienen la nacionalidad española votan. Susana considera que tiene que tener nacionalidad española y además vivir en Alpedrete. Bueno, pues eso habría que modificarlo, pero de momento no, de momento solo con la nacionalidad se vota. Entonces, todo es debatible, pero la norma hay que cumplirla.
1: Claro, yo quiero preguntaros a los dos.
3: Claro, las normas hay que cumplirlas cuando interesa solo, porque cuando no...
1: No, hombre, no, siempre.
2: No, pero bueno, estamos hablando de democracia, entonces la democracia, claro, la norma de momento hay que respetarla.
3: Gana el que gana.
0: Claro, se está planteando
3: y ahora de repente... Y el señor todavía no ha ganado una, entonces no es democracia, derecho, perdóname. Una democracia es cuando el voto que gana...
1: No, no, no, escucha, Susana, aquí estamos en una democracia representativa, es decir, tú votas a los escaños, tú votas a los representantes que están en la Cámara, votas a los escaños, y luego los pactos que hagan entre ellos son los que llegan al gobierno. No se gana, no, el que gobierna no es el que gana las elecciones.
3: Digo a todos, no hablo de este partido.
1: No, no, yo tampoco. Hablo del funcionamiento del órgano.
3: Tirar del participativo, ¿me entiendes? Porque muchísimas veces ha sido el caso al revés. Tampoco ganaba la derecha. Y se hicieron ajustes y ala. A
1: mí no me parece. Claro, pero yo te estoy hablando del modelo, ¿no? Un poco lo que decía Mauro. Claro, la norma. La norma es que es una democracia representativa. Y nosotros votamos a los escaños.
3: Esas leyes se cambian cuando interesa. Y esta no ha interesado.
1: No se cambió el sistema electoral en España desde la democracia.
2: Vamos.
3: Exactamente.
1: Y eso, bueno, lo puede decir mucho mejor Mauro que cualquiera, que es profesor de historia.
3: ¿Verdad? Pero la oposición siempre se queja de que debería cambiarse el sistema.
2: Bueno, pero se queja porque es democrático la queja.
3: Pero claro, la historia es que al final las modificaciones legales, es a lo que quiero decir, o a lo que quiero llegar, las modificaciones legales se hacen en un correvidile, en un al salto de mata. O sea, es tremendo que tengamos tanta prisa en cambiar el censo electoral cuando puede llevarnos a tanto en 4 años. Y no digo porque vaya a ganar la izquierda, es que puede ganar la derecha, me da igual. O sea, la historia Mira. Es que va a cambiar nuestra vida el voto de noviembre. Va a cambiar muchas cosas el voto de noviembre, tanto si sigue como si no sigue el partido ahora mismo en el poder.
1: Mauro, sí.
3: Como la otra.
1: Mauro, di.
0: No, que eso es evidente. Siempre que hay unas elecciones, pues la vida de los ciudadanos
2: cambia.
0: Pues va a tener unas repercusiones, porque hay modelos políticos diferentes, uh-huh. ¿no? En cuanto a las políticas sociales, en cuanto a los derechos, dentro de los derechos está interpretación del derecho al voto, etcétera, etcétera. Y luego yo creo que muchas de estas cosas son parte de la campaña y luego desaparecen, también te digo, porque es verdad que el sistema electoral, que ahora de repente preocupa tanto, ha funcionado de manera impecable uh-huh. durante la democracia. Entonces yo creo que forma parte de una campaña, te decía al principio, de agitación. Yo, sinceramente, hay que ser escrupulosos con los derechos y sobre todo con los derechos fundamentales y no incluir aquí lo opinable de lo que es seguir la norma. Si se puede votar, se puede votar. Entonces, no hay argumento jurídico a la fecha, y de hecho el Supremo no lo ha establecido, porque el Supremo habla de que puede alterar el resultado. Pero bueno,
1: y además esa suspensión, quiero aclarar que era temporal mientras se estudiaba.
0: Era temporal. Exacto. Porque lo que hacía referencia era la interpretación que hizo el Ministerio de Justicia para abreviar en el procedimiento de la nacionalidad de la gente que tenía derecho, según la disposición adicional octava de la Ley de Memoria Democrática del uh-huh. 22, pues entendía, y yo ahí como historiador, si quieres te digo que con buen criterio, que entre el 18 de julio sí y el 55, pues entre esas fechas, siendo España una dictadura, que continuó siendo mucho tiempo más, ¿no? Uh-huh. Pero siendo una dictadura que sistemáticamente arrojó a la experiencia del exilio a españoles sin cuento, que tuvieron que salir del país, pues bastaba acreditar el haber tenido que salir de España entre esas fechas para entender que efectivamente quien salió del país en ese momento lo estaba haciendo por la coyuntura que había aquí en España. Y eso no se puede discutir. Es más, tan es así que hay gente que después del 55 todavía se tuvo que ir de España por persecución política y de mucho.
1: Sí, eso es indiscutible.
0: La represión continúa hasta el final. Entonces, estaría muy bien que avanzásemos como país alcanzando consenso sobre cosas importantísimas. Es decir, esto fue una experiencia dramática y esta ley permite restaurar, como decíais antes, muchas veces en la figura de los nietos lo que padeció la gente que vivió aquí. Sí. Habla, lo decíamos antes, desde el plano internacional, muy bien de España, que es un país comprometido con los derechos humanos, uh-huh. fiable, siempre pendiente de estas cosas. Y no podemos verlo como algo negativo, todo lo contrario.
1: No, y sobre todo, un último apunte que quiero hacer, recordar que el voto cera es indispensable, y si no se puede garantizar que la gente que vive fuera vote con toda la seguridad jurídica, pues es lógico que tanto pues la Fiscalía como el Gobierno diga que se tiene que levantar esa suspensión temporal de la Ley de Nietos, ¿no?
0: Es desproporcionada porque parte de una especulación.
2: Claro.
0: De una especulación, que es que por si acaso sucede esto o si el resultado es inesperado, pero inesperado en calidad democrática tiene que ser todo resultado electoral, porque el resultado va a depender de lo que vote la gente en las urnas, y eso hay que respetarlo, porque si lo supiéramos con antelación, entonces...
1: No haríamos esa votación,
2: claro, no haríamos.
0: Esa democracia no haría falta ni ir a votar, evidentemente, cada vez que se convoca al pueblo a unas elecciones, pues el resultado ¿de qué va a depender? De lo que la gente vote. Entonces, ¿está bien tener debate político? Sí.
1: Claro.
0: Yo ahí no digo nada, aunque creo que hay bastante guerra sucia en el hecho de llevar a los tribunales cuestiones políticas. Pero bueno, yo entiendo que hay intereses políticos. Ahora, la justicia tiene que funcionar con argumentos jurídicos.
2: Y no la
0: con
2: norma.
0: Políticos. Exacto. Uh-huh. Y cuando ya, tenemos justicia, estos debates,
3: perdón,
0: pues, como pero la votación, tenemos...
1: Sí, una, di, una Susana. Opinión, sí.
3: Es que solamente el hecho de la votación en sí misma tiene que tener tanta seguridad de que el censo es limpio que y está tan demostrado nuestra limitación administrativa para cosas basiquísimas en España, pero a lo
1: bueno,
3: último...
1: Bueno, en el caso de las elecciones...
2: Somos lentos, pero no antidemocráticos.
1: En el caso de las votaciones, tenemos unas votaciones...
3: Pueden suceder la cantidad de hijos no reconocidos, de nietos no existentes, o convertidos, o cambiados, o adoptados por otros, que pueden suceder porque la vida es así de rara. Y esto de tirar la manta y a todo el que cubra, vale, a mí me parece lógico que dentro de la justicia se esté buscando la forma de

0: enviar ese censo de la forma más honesta posible. La carrera no tiene prisa, o sea, no tiene sentido ponernos a correr a 200 por hora. ¿Qué necesidad? Si llevan
1: no, precisamente, años, precisamente lo que están haciendo es muertos, no hacer esa carrera a 200 por hora, sino estudiar el caso de manera pausada y en estas elecciones por el adelanto electoral.
0: Quedan 3 meses, que es imposible, o sea, quedan 2 meses, es imposible hacer esto correctamente.
1: Exacto, exacto, es por eso.
0: Es inviable, absolutamente. Eso yo, entonces, eso, la seguridad democrática está en duda. Da igual que volvamos a intentar resumir.
1: Yo creo, yo sinceramente, Susana, creo que no tenemos que la suerte, tenemos la suerte de vivir en un país que lo que son las elecciones, el sistema electoral es bastante transparente. Además es que lo dicen todos los observatorios internacionales. Entonces claro, creo que en eso tenemos mucha suerte. Al margen de lo que vote cada uno, de la ideología que
0: no
1: tiene
0: voy
1: cada
0: a entrar
1: uno.
0: En cámaras que vieron cosas. De verdad es que me niego a entrar en esto. O sea, al que cada uno mira a otro lado me parece divino, pero no vamos a poner en duda lo que ya es evidente. O sea, de verdad.
2: Bueno, yo creo que por fortuna
0: alguna cosa
1: sí,
0: nos da miedo.
1: Mauro, me da miedo
0: hasta nombrarlo. No os digo más.
2: Bueno, yo por fortuna la preocupación de Susana, que entiendo que ella vive con mucha preocupación sus cosas, pero yo creo que
0: las cosas legales todas, por supuesto, las mías, las de mis hijos, las de mis nietos, las de mis padres.
1: Vale.
2: Yo creo que en el sentir general, por fortuna, hay mucha más tranquilidad, ¿no? Y que insisto, creo que se trata
0: a lo mejor falta salir a la calle y escuchar.
2: Susana,
1: A ver, bueno.
0: Perdón.
1: No, que está muy bien que cada uno, oye, pues mira, al final tenemos dos visiones diferentes, opinamos diferentes y podemos tener una charla que también, oye, eso es prestoso, que cada uno pueda opinar de maneras diferentes.
2: Por eso digo que la preocupación que ella tiene, pues claro, está muy muy tiene un origen, que es una preocupación que ella tiene, que es una preocupación
1: sí,
2: personal, pero yo digo que creo que en el sentir general que en la ciudadanía, pues realmente, y porque llevamos muchos años ya, por fortuna, en democracia, pues sabemos que el sistema, la administración funciona, que quiero decir que España, insisto, que es una democracia consolidadísima, impecable y reputadísima en el ámbito internacional, y que yo no quiero decir que Susana quiera hacer esto, pero sí que quiero ver que hay cierta idea de tergiversar un poco la opinión de la gente, pidiendo y haciendo ver que hay ciertas sombras de duda sobre temas que claro que es evidente que si tú planteas que hay que hacer una revisión del censo en 15 días, a la administración la vas a atropellar. Eso es evidente.
1: Es imposible de realizar.
2: Imagínate que ahora pusiésemos en duda pues la nacionalidad de todos los que estamos aquí, de todos, por lo que fuera, ¿no? Los que hemos nacido aquí y demás, por lo que fuera. Porque
1: tenemos un antepasado de Utah, ¿no? Que decía Susana.
2: No estamos muy seguros, imagínate, de los que nacieron en los 80, si aquello de los 80 se hizo bien o mal. Es evidente que no vamos a poder revisar todos los papeles de todos los ciudadanos españoles de los 80 en mes y medio, eso es evidente. Pero es que nadie tiene dudas de la nacionalidad de los españoles de los 80. De la misma manera, tenemos que pensar que la administración funciona de manera eficaz. Y lo que no podemos hacer es poner en duda, bueno, pues el funcionamiento de la administración por lo que pueda pasar. No, eso no puede ser. Vamos, la estrategia se ve. Otra cosa es que haya que respetar a gente así preocupada como Susana, que en lo personal lo vive con inquietud, pero vamos, la estrategia es muy clara.
1: Bueno, Susana, te dejo responder brevemente porque se nos está yendo el tiempo, pero si quieres responder, por supuesto, te doy la palabra.
0: Y lo primero que he dicho es que la restitución histórica de esas figuras debe hacerse obligatoriamente, no lo pongo en duda. Insisto que los que se fueron, por ejemplo, dos tíos míos. Los que murieron en la guerra del otro lado, del lado de los malos, fueron, por ejemplo, otros dos tíos míos. ¿Me explico? Uh-huh. Del lado de los malos. O sea, que yo no estoy entre el grupo de los ayusos.
1: No, y nadie te está señalando de esa manera, ¿eh, Susana?
0: Yo
1: nadie.
0: Lo que digo, sinceramente, es que la lógica debe imperar. La prisa no tiene sentido. Y si hay alguien quien tiene prisa, a lo mejor es ese el que ve el interés. Yo no veo un interés, veo falta de lógica. Veo falta de lógica, veo una prisa que no tiene sentido. A un mes de las elecciones nacionales, que van a ser críticas para todos los que vivimos aquí, los que vivimos, porque las leyes van para los que viven, no para los nacionalizados, por muy españoles que sean, que no lo pongo en duda, como mis primos, que tengo una colección de ellos.
1: Vale.
0: ¿Me explico? Pero no lo pongo en duda, que tengan derecho
1: no,
0: a
1: no,
0: votar.
1: No, lo sé,
0: no han
1: Susana.
0: Tenido prisa nunca, pues vamos a hacer las cosas bien, es lo único que digo, para asegurar que hay unas garantías en estas elecciones, como las ha habido antes, para no ponerlas en peligro. Es tan simple.
1: Bueno, esa, yo quiero repetir que eso es una perspectiva tuya, igual que Mauro tiene la suya y yo tengo la mía, pero los observatorios

0: observatorios internacionales que observan estas elecciones, igual que observan las elecciones de todos los países, siempre tachan a España como que es un país democráticamente muy estable, con todas las garantías democráticas a la hora de las elecciones.
1: Otra cosa son los bulos que se están alimentando.
0: Al margen de las posiciones o de las visiones que podamos tener cada uno, totalmente. Hablo de observatorios internacionales, ¿vale? Chicos, Mauro Díaz, Susana Rubio, muchísimas gracias por estar esta mañana festiva con nosotros.
2: Gracias a vosotros por invitarnos siempre.
3: Muchísimas gracias y sobre todo agradeceros la posibilidad de hablar ahora que se inicia el ciclo político. Bueno, de política, pero entendiendo que la política es muy importante y que nos convoca y nos emociona.
1: Afecta
3: también
1: a todos.
3: A veces, pero, exacto, y nos emociona, pero que tenemos que vivirla, como tú decías, Estela, desde el convencimiento de que somos una democracia fuerte. Los resultados luego van a depender de la campaña.
0: Que nos puedan gustar más, menos. Claro, eso es así. Vale. Muchísimas gracias a los dos.
2: Yo no vine a hablar de política, vine a hablar de nacionalizar, de restitución histórica. Si hablamos de política con esto vinculado, uf, qué miedo.
0: Bueno, un abrazo a los dos y disfrutad del día.
3: Un fuerte abrazo.
1: Chao, chao.
2: Un beso.

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1: Quince minutos que quedan para las dos del mediodía y vamos a charlar en calma. Saludamos como siempre a Javier Arjona, vocal de sensibilización de la CODOPA y miembro de Asturias por Palestina. ¿Qué tal? Bienvenido.
2: Muy buenos días.
1: Y a Diana Nitola, que es abogada colombiana integrante de Pachacuti.
3: Hola,
1: bienvenida.
3: Gracias.
1: A esta casa. Mucho de qué hablar hoy.
2: Sí, sí,
1: es un día especial.
2: Material,
1: sí.
2: Aunque sea festivo en nuestro país, en otros lugares no.
4: Claro, vamos a empezar abriendo ese melón, ¿no? En España celebramos el Día de la Hispanidad, pero bueno, pues vaya hispanidad, ¿no?
1: También lo que celebramos. Día Nacional de España.
4: Sí, pero bueno, que precisamente lo que celebramos, no sé si es un motivo de celebración, Javier.
2: Bueno, hay mucha historia, ¿no? Como es evidente, y hay mucho debate. Y entonces, ¿qué opinamos la gente de este país y qué opinan aquellos que estaban allí, aunque se oculte, ¿no?, cuando llegaron hace 534 años otras personas, ¿no? Y ahí se inició este debate, entre comillas, pero el debate tiene detrás más de 80, 90 millones de personas que murieron por esa causa, por eso lo consideran un genocidio mucha gente, ¿no? Uh-huh. Detrás hay también, pues, la llevada a la fuerza, ¿no?, de determinadas culturas, la nuestra, ¿no?, nuestra,
4: sí,
2: religión, con la espada, es decir, a la fuerza.
1: En nombre,
2: no,
1: de
2: fueron,
1: Dios.
2: En nombre de Dios. Y desconocimiento, por lo tanto, de la gente que estaba allí, sus derechos, sus cosmovisiones,
1: su
2: forma de ver el mundo. Por eso también se le ha dado la vuelta, ¿no? Los que habían allí, pues, uh-huh, eran indígenas, según se ha dicho después, ¿no? En algún momento eran indios, sí, e indias. Y ellos le han dado la vuelta y hoy es el día de la resistencia indígena. 534 años resistiendo.
4: Sí. A mí cuando me dijiste este día...

0: conocido, el quinto centenario, las celebraciones, el debate, ¿no? Era un encontronazo, era un intercambio de cultura, bueno, lo que se debatió ahí, ¿no? En el quinto centenario, en 1992. Y desde entonces hasta ahora, pues yo creo que la situación de debate ha prosperado, ¿no? Se ha entendido mejor aquellos pueblos y muchos gobiernos de allá, varios, no todos, han declarado el Día Internacional de la Resistencia Indígena. Otros le llaman de la descolonización, en el caso de Bolivia. Quiero decir, han ido asumiendo otros postulados en relación al día, ¿no? Y al debate que significa la llegada de gente extranjera a tu tierra y que cinco siglos después hay lo que hay, ¿no?
1: A mí personalmente no me parece bien que festejemos, ¿no?, que precisamente el Día Nacional, la Fiesta Nacional de España, se celebre, bueno, pues un genocidio, el asesinato de tantísimas personas, también el robo de una cultura, como decías, y la imposición de otra. ¿Llegaremos a ver que se cambie ese día, o por lo menos se cambie el nombre?
0: Se ha cambiado en algunos sitios, en los Estados Unidos, en Yanquilandia, era el Columbus Day.
1: El Columbus Day.
0: Entonces ha ido cambiando de fecha, ¿no? Por demandas locales, no por otras razones. Pero lo que tú dices, sería pensable, y así lo enlazamos con el tema siguiente, sería pensable que el 6 y el 9 de agosto las bombas de Hiroshima y Nagasaki fueran festivos.
1: Claro. La respuesta es evidente, no hace falta ni decirla, ¿no?
0: Efectivamente.
1: Diana, antes de meternos, ¿no?, con este encuentro de mujeres que bueno, que vais a hacer el, si no me equivoco, el 15 y el 16 de octubre, ya este fin de semana, quería preguntarte por tu opinión, ¿no? ¿Qué te parece que en España se celebre, pues, el Día de la Hispanidad? Pues al final, eso, una invasión, ¿no?
2: Sí, realmente para nosotros, y sobre todo desde la comunidad migrante, ha sido como una lucha por resignificar el 12 de octubre, ¿no? No creemos que sea válido celebrar una fecha que para nosotros representa un genocidio, máxime cuando hoy en día siguen existiendo genocidios, sigue en debate la colonización y se sigue invisibilizando. Yo creo que es la exigencia que no solamente debe ser un debate que le atañe a la población migrante, sino también a todos y todas las españolas, porque bueno, es celebrar la opresión de un pueblo sobre otro, a la final, y creo que es un ejercicio cruel, perverso, y que además estimula discursos racistas y fascistas que hoy en día están como tan sobre la mesa
3: arraigados
2: en España.
1: Eso es. Bueno, y de hecho hace relativamente poco tiempo se puso sobre la mesa si España debería pedir disculpas por esa colonización. Bueno, con gente
0: está en el debate.
1: Está en ese debate, y creo que hoy más que nunca había que colocarlo encima de la mesa.
0: Sí, y además, bueno, por máxima actualidad, el día de hoy, Diana y otra grupo de gente joven, migrante y de Latinoamérica en su mayoría, van a tener una jornada anticolonial o decolonial en la acampada que hay en la Escandalera.
1: La Escandalera. ¿A qué hora?
0: Desde la 1 hasta las 6 de la tarde. Así,
2: eso,
0: ¿no?
2: Es. Vamos a correr un poquito porque, bueno, hay otras actividades, pero desde las 2 de la tarde hasta las 6 vamos a estar hablando un poco también de lo que es ese avance de la ultraderecha en Latinoamérica, también trayendo sobre la mesa por qué no estamos de acuerdo con celebrar precisamente el 12 de octubre como un escenario patriótico para el Estado español, cuando representa tanto para las comunidades de la Villayala. Y bueno, y finalmente la idea es posicionar ese espacio de la acampada también, reconociendo que con nosotras es con quienes se debe construir también esa huelga general.
3: Ahí va yo, nosotras, porque en todo este genocidio del que estamos hablando, esta situación que se ha vivido siempre en Latinoamérica, estamos las mujeres, estáis las mujeres. El título de este encuentro del 15 y 16 es Paz Feminista. ¿Cómo sufre la mujer estos momentos en los que, acabas de decirlo, menciona, llega a la derecha, al mundo latino, ¿no?, que también repercute en el nuestro? ¿Cómo estáis viviendo esta situación?
2: Bueno, justamente siempre bajo la idea de seguridad, nosotras nos hacemos la pregunta de seguridad para quién. Porque lastimosamente, históricamente, las primeras que somos restrictivas a las que se nos restringen los derechos es a las mujeres. De hecho, en mi nación, en Colombia, para el caso, esta última semana venimos con dos anuncios del gobierno nacional bastante preocupantes en cuanto a derechos de las mujeres, toda vez que se apartan de la libertad frente al cuerpo, y sobre todo con una postura muy conservadora frente al derecho al aborto.
3: Perdona, ¿nos puedes recordar cuáles son más o menos sobre qué van?
2: Eso es. Colombia dice que se aparta sobre el reconocimiento.

0: reconocimiento del derecho al aborto, dice que no es un derecho universal, que no tiene por qué ser parte de las discusiones y sobre todo de ese marco constitucional. Y bueno, también están hablando un poco de restringir cada vez más derechos. Sale una nueva normativa frente a la protesta social y popular, donde se elimina la etapa de diálogo, lo que da vía libre a la represión directa, ¿no? Un poco lo que estamos viendo también en Francia, para no ir tan lejos, que da vía libre para matar a las fuerzas policiales. Entonces, bueno, la avanzada de la ultraderecha, yo creo que a nivel mundial es algo que debemos poner sobre la mesa y seguir organizándonos para hacerle frente.
1: Absolutamente. Decía Mónica, ¿no?, que al final, bueno, yo creo que no solo en Latinoamérica, creo que en todo el mundo,
0: al final hace
1: eco, también en España, en Asturias, y por ejemplo mencionabas el derecho al aborto. Es un tema que ahora, ya con las elecciones generales convocadas y muy cerquita, se vuelve a poner aquí en duda. No sé cómo vivís también los dos, ¿no?, esta oleada de la extrema derecha a nivel internacional.
2: Para referirnos al día de hoy de la resistencia indígena, pues el señor gobernante del país de Diana, Colombia, ¿no?, y el resto de los demás, y la disputa electoral que hay en Brasil entre Bolsonaro y Lula.
1: Y Lula.
2: Uno de los primeros elementos que ponen en cuestión es también los derechos de los pueblos indígenas, que se han conquistado en Naciones Unidas, que hay una declaración universal del año 2007. Bueno, pues van contra ellos. En Colombia, ¿qué está haciendo este señor? Eliminar esos derechos, asesinar personas y autoridades y médicos tradicionales indígenas y cuestionar un elemento de su organización muy importante, que es la Guardia Indígena, que han ido construyendo como una forma de controlar relativamente sus territorios. Va contra eso. O sea, la extrema derecha en la práctica respecto a los derechos de los pueblos indígenas va en ese sentido para que el robo de sus recursos, de la madera, del petróleo, del gas,
1: sus terrenos,
2: salga sin ninguna resistencia. Ese es el objetivo, ¿no? No es otro.
3: ¿Qué creéis? Perdón.
1: No,
3: ¿qué creéis desde esta perspectiva, ¿no? De tú has nacido en Colombia, como bien dices, ¿qué crees que está pasando en el mundo? O sea, ¿por qué los partidos de derechas están comiéndose a los que, entre comillas, eximen la libertad, la democracia? ¿Qué está pasando?
0: Bueno, yo creo que lastimosamente ha crecido y se ha fortalecido una narrativa de normalizar la violencia y la guerra por sobre todas las cosas, bajo la falsa idea de libertad. Y libertad, ¿libertad de qué, no? Nos dicen, y veíamos también, nos decían en Colombia, en Argentina, viva la libertad, carajo. En Colombia, entonces ahora es viva Cristo Rey. Entonces es como se van fortaleciendo estas narrativas de odio, de ir en contra de la diversidad, de no permitir algún disenso de ninguna forma y de querer homogenizar. Y precisamente, por ejemplo, todo sobre la base de algo que le toca directamente a las mujeres, y es la idea de familia, ¿no? La idea de familia y esa idea patriarcal de ver también ese Estado que tiene que ser gobernado por un patriarca que controla absolutamente todo a su alrededor, pero tranquilo que tiene seguridad porque los malos no somos nosotros, sino son los que se rebelan contra nosotros y hay que matarlos a costa de lo que sea, ¿no? Y ahí está el papel que vivimos desde nosotras, las mujeres, porque bueno, hay una consigna que nosotros siempre decimos en Colombia, es que no queremos seguir pariendo hijos para la guerra, porque no es una guerra nuestra. A la larga, sí, es una guerra de grandes capitales, de grandes poderes económicos, que a la final, quienes representan la fuerza policial institucional, pues también son nuestros hijos, si son jóvenes, si son niños, y porque, vamos, en Colombia a los 16 años son niños, no puedes meter en el ejército a un niño de 16 años, pero hay muchos prestando el servicio militar. Entonces, y luego las mil formas de violencia a las que históricamente hemos estado sometidas, ver la mujer como un también trofeo en disputa en el marco de los conflictos, que precisamente por eso nosotras hablamos de desde los cuidados y desde la paz feminista, queremos como subvertir ese discurso tan arraigado de la guerra y hablar que, bueno, desde el cuidado del colectivo, desde la comunidad y desde el tejer comunidad, hacerle frente precisamente a este discurso de guerra.
1: Pues Diana, precisamente de esto, ¿no?, me imagino que lo abordaréis el jueves 15 y el viernes 16 de octubre en el Salón de Actos de Caja Rural de Gijón. Y cuéntanos un poquito qué actos va a haber. Entiendo que está abierto a cualquier persona que quiera acudir. Cuéntanos un poquito para ver, oye, si alguien quiere, nos está escuchando y quiere acercarse, que sepa lo que se va a encontrar.
0: Sí, claro que sí. Siempre invitadas. Bueno, esto hace parte de los encuentros de sensibilización sur-norte que viene organizando Sol de Paz Pachacuti ya hace más de 15 años. Y pues para el día jueves tenemos la presencia de dos mujeres maravillosas, una salvadoreña que nos va a hablar precisamente de esa restricción a causa del discurso de la seguridad, y sobre todo ella es de su ejercicio periodístico, que es Graciela Barrera, y nos va a hablar también Ainhoa Ruiz, que bueno, algunos la conocen mucho por sus notas en Picará Magazine, que bueno, que es doctora y especialista en todo el tema de conflictos y fronteras. Y bueno, y el viernes 16 también tenemos unas invitadas maravillosas que vienen desde el otro lado del mundo prácticamente, que son, tenemos el honor de tener en Gijón a una de las últimas sobrevivientes del genocidio, de las bombas atómicas en Hiroshima. Entonces va a estar con nosotros ahí Michiko Kodama, va a venir también otra compañera japonesa que es Yayoi Tichuda, que es secretaria general de Gensuiko, es una de las organizaciones que viene trabajando en contra, precisamente por la memoria de las víctimas de la bomba atómica. Y bueno, tenemos también dos mujeres maravillosas en esa mesa que las van a acompañar, que es Maribel Hernández, que hace parte de la coordinadora de la Acción Española de la Liga de Mujeres por la Paz y la Libertad, y Melissa Park, que bueno, es una australiana también, todas alrededor del tema del desarme nuclear, de ver la guerra, a enfrentar la guerra desde las mujeres.
3: Javier, Diana, gracias por venir a la radio en un día festivo para muchos, menos para nosotros. Gracias por estar aquí. Vais ahora a la Escandalera, ¿verdad?
0: Vamos a estar desde la Escandalera con actividades antirracistas y anticoloniales desde las 2 de la tarde.
2: Muchas gracias y que viva la resistencia indígena.
3: Se quedan con los servicios informativos de esta casa.
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0: 11 minutos que pasan de las 12 del mediodía y seguimos en la radio, es mía, que es vuestra, que tenéis un teléfono 608-9207-92 para darnos vuestra opinión, también las redes sociales, para la noticia que llevamos hoy, Estela.
1: Sí, hoy estamos hablando de que el Supremo está acelerando para decidir qué hacer con el voto de nacionalizados por la ley de nietos ante este adelanto electoral. Recordamos que algunos partidos políticos estaban intentando frenar esas votaciones, entonces el Tribunal Supremo lo tenía paralizado. Pero ante el adelanto electoral, parece que van a poder votar todos los españoles nacionalizados por la ley de nietos. Y sobre este asunto nos escribe María Sun Muñiz, que nos cuenta que ayer estuvo escuchando a alguien que decía que no era justo que los nietos de los que tuvieron que huir para sobrevivir se les impida votar, y a los que se quedaron porque ganaron, sí. Y ella opina que tiene razón esa persona que escuchó. Además, en otros comicios ya votaron, con lo cual no entiende por qué este revuelo ahora. Y dice que sí que lo entiende. Tienen miedo a que esos nietos voten a la izquierda, porque los venezolanos nacionalizados que van a votar para derrocar al perro, a eso sí que les consideran españoles de bien. Y nos desea que pasemos un buen lunes. Pues ahí, hija, aquí currando, pero muy bueno.

0: Bueno, ya sabéis que este sábado pasado fue el Día Mundial de la Salud Mental. Uh-huh. Y, ojo, que los adultos necesitamos esos recursos, como volver a empezar, ¿no?, en los cuidados, ¿no?, a la hora de esos pensamientos que a veces nos llegan por estrés, por cansancio, porque no sabemos cómo reaccionar. Pero, ay, amigo, los peques de la casa y los adolescentes, ¿no? Vamos a ver cómo se puede trabajar, ¿no?, esa salud mental de nuestros peques que tenemos en las casas y que, bueno, son el futuro, ¿no? Vamos a saludar, como todos los lunes, en este caso a Irene Alcalde Méndez, que es psicóloga infanto-juvenil y especializada en atención temprana de 0 a 6 años y con consulta aquí en Oviedo, pero que hoy ha tenido a bien hablarnos a pesar de ser festivo. Gracias, Irene, lo primero.
1: Hola, hola, chicas, ¿qué tal por allí? Hoy, bueno, a distancia, ¿eh? Se nota distinto esto.
0: Se nota.
2: Sí, te echamos de menos aquí, pero bueno, oye, ya que es festivo, te dejamos mediodía libre, no del todo.
1: Bueno, ahí andamos, no, pero yo encantada, ¿eh? Me presta mucho, aunque sea un ratito ahora por la mañana, a hablar con vosotras y, bueno, de un tema tan importante como es la salud mental, que ahora mismo está en boca de todos. Pero bueno, vamos a hablar un poquito de cifras, de números, de factores de riesgo y de protección, de lo que a mí me ocupa en este momento, que son nuestros niños y nuestros adolescentes.
0: Pues a ello, cuando quieras. Cifras y datos, uy, me da miedo, ¿eh? Me da miedo.
1: Ya, sí, asusta un poco, pero bueno, es verdad que la infancia siempre se piensa en ella como una etapa feliz, uh-huh, despreocupada, donde no hay problemas, donde qué suerte tienen, y bueno, es cierto que es una etapa donde no hay tantos problemas como la adultez, pero que no hay que negar que también puede haber mucho sufrimiento emocional, ¿no?, aunque a veces nos cueste entenderlo. Últimamente yo creo que escuchamos mucho más hablar de ansiedad, acoso escolar, autolesiones, y claro, la gente pues se pregunta, ¿están peor nuestros niños? ¿Hacia dónde vamos, no? ¿Hacia dónde queda un poco la salud mental de nuestra sociedad si ya nuestros peques están así?
0: Están sufriendo.
1: Entonces esto lo planteáis también vosotras.
0: Están sufriendo desde mi punto de vista, ¿cómo lo ves tú?
1: Bueno, pues hay de todo, como siempre ha habido, pero claro, es verdad que ha habido, yo creo, un aumento del malestar emocional y de los problemas registrados en los servicios sanitarios. O sea, yo creo que también hay mayor conciencia social, la gente cada vez identifica mejor los síntomas, estamos en mayor disposición de pedir ayuda y todo eso hace como una especie de cóctel de que haya pues más casos, ¿no?, activos ahora mismo.
2: O sea, el que ahora ya sea como mucho más normal, más habitual el acudir a una consulta psicológica, que se hable de ello, entiendo que eso hace que también suban los datos. Pero yo no sé si ahora mismo hay más problemas entre los jóvenes que había antes. Hablo, por ejemplo, del tema de los móviles. Antes, cuando un niño o una niña sufría un acoso, bullying, en el colegio.

0: Legio, cuando llegaba a su casa, se libraba un poco de ello, pero ahora puede
1: Sí.
0: perseguirla hasta casa, ¿no?
1: Claro, eso es algo que hablaremos en un ratillo cuando hablemos de qué está pasando, ¿no? De por qué han aumentado estas cifras. Pero sí, bueno, hay más factores de riesgo, pero también creo que hay mayores factores de protección de los que había antes, ¿no? Porque al hablar de ello también le damos un espacio y un lugar en el que sentirme comprendido y acompañado, ¿no? Antes se podía estar sufriendo sin que nadie lo supiese y, claro, no se le daba nombre, pero tampoco se le daba solución. Entonces, bueno, creo que estamos en un momento bueno a nivel de salud mental en el que cada vez se trabaja más en ella, pero es verdad que hay muchos factores de riesgo que están influyendo, que ahora os mencionaré algunos. Pero antes de meterme con eso, me
0: Sí.
1: gustaría hablar de cifras, porque es que la verdad que asustan y quiero que queden sobre la mesa.
0: Venga, pues ahí voy.
1: Vale.
0: Voy a apuntarlas. No sé si
1: Venga.
0: apuntarlas o dejarlas pasar. No sé, a
1: Mira,
0: ver,
1: como
0: Irene.
1: la. A mí, de los estudios más interesantes y más recientes, yo creo que es el barómetro de la opinión de la infancia y la adolescencia, que es de UNICEF España, junto con la Universidad de Sevilla, porque, bueno, os voy a dar datos de España, ¿vale?
0: Sí.
1: Porque es más fácil de resumir, que del mundo es muy amplio. Entonces, en este estudio de 2024, bueno, participaron 15.000 chavales de entre 11 y 18, ¿no? Que hacían un autoinforme y el 41% manifestaba haber tenido algún problema de salud mental durante los últimos 12 meses. Es verdad que esto es algo que refleja la opinión y la percepción de los propios adolescentes, que no significa que 4 de cada 10 tengan un trastorno diagnosticado, pero sí que podemos ya sentir que hay cierta sensación de ansiedad, tristeza o malestar, aunque no cumplan con un criterio diagnóstico, digamos.
0: Sí.
1: Y luego, además, otro dato importante es que de estos chavales, de este 41% que decía que había tenido problemas, el 37% decía que no se lo había contado a nadie, ¿no? Que no había pedido ayuda.
0: Pues eso sí
1: Entonces,
0: que es preocupante, ¿eh?
1: claro, y además nos demuestra que hay una diferencia. Una cosa es saber que nos pasa algo y otra cosa es pedir ayuda o intentar resolverlo, ¿no? Que también hay que diferenciar entre quizás somos más conocedores del malestar, pero aún nos queda camino en pedir ayuda y en que nos la otorguen de una manera lo más saludable posible,
0: Sobre esto,
1: digamos.
0: Irene, perdona que haga un inciso,
1: Sí, sí, sí.
0: 37% de jóvenes, bueno,
1: De
0: adolescentes que no lo han contado.
1: Dentro del
0: Dentro
1: 41
0: del
1: que
0: 41 que sí,
1: manifestó ese malestar, ¿no?
0: correcto.
1: Sí.
0: Entonces, ese 37% no lo ha contado en casa
1: O a nadie, claro.
0: o a
1: A
0: nadie en
1: nadie, o
0: general.
1: sea, en este caso
0: Uf.
1: es a nadie, incluye familiares, incluye amigos, incluye profesores, son gente que, bueno, que se lo ha tragado para
0: Tragado, sí,
1: adentro, o
0: tragado.
1: sea, y sí, y que no lo ha expresado. Mira, y al menos en esta encuesta lo expresaron, que no es
0: ¿Ya?
1: poco.
0: ¿Ya, ya, ya?
1: ¿Cuántos habrá que ni siquiera hayan dicho que tengan un problema,
0: Claro, que igual
1: dados
0: ese
1: estos datos?
0: 41, igual es un porcentaje mayor el que no lo haya reconocido ni siquiera en la encuesta.
1: Claro, lo de que decía es una percepción, ¿no? Entonces habrá chavales que igual sobredimensionen el malestar y otros que lo infravaloren. Entonces, claro,
0: Claro.
1: tenemos ahí un ¿cómo lo podemos llamar? Un sesgo, ¿no? Realmente. Más datos que puedo daros, por ejemplo, esto sería como algo de los propios chavales, ¿no? Pero si
0: Sí.
1: miramos en el Ministerio de Sanidad, ¿no? También se ha observado un incremento de los problemas de salud mental registrados en atención primaria, ¿no? En la población infanto-juvenil. Y es que entre 2016 y 2022 pasamos de 16,3 casos por cada 1.000 personas a 32,8.
0: Madre
1: O sea,
0: mía.
1: esto en menores de 25. Es verdad que, claro, son menores de 25, ya incluye también adultos jóvenes, que es un grupo también muy vulnerable por los cambios vitales y demás. Pero
0: Estamos
1: bueno,
0: hablando del doble, se duplicó.
1: duplicamos en 6 años estas demandas de atención en el médico, ¿no?
0: ¿Hasta qué punto, perdona que te interrumpa, una
1: Sí,
0: pregunta
1: sí.
0: muy, muy breve, ¿hasta qué punto pudo influir la pandemia y el confinamiento? Ahí está.
1: Pues mucho, mucho, mucho. Es verdad que es un factor de riesgo que se contempla como uno de los más importantes, pero claro, la pandemia desapareció y los problemas se mantienen. Yo creo que fue un catalizador, ¿no? De emociones, de conflictos que se pueden vivirse en el entorno familiar o de situaciones sobre regulación emocional que estallaron. Entonces, bueno, yo creo que ahí se abrió mucho los ojos sobre la importancia. Entonces, afectó como que los chavales explotaron. Y entonces había más casos abiertos. Y también yo creo que se hablaba mucho sobre salud mental. Y entonces mucha gente pidió ayuda con dándose cuenta que tenía cositas sin resolver. Es una mezcla.
2: Irene, claro. Y esa pandemia todavía colea en muchos en muchos jóvenes ahora, pero niños de 9, 10, 11 años en ese momento, ahora que tienen 17, 18, ¿sabes? Sí. Todavía colea, yo creo, que esa sensación de
1: se
2: miedo.
1: Habla, ¿no? Se sí. habla de esos niños, esos niños nacidos durante el COVID o que tenían un añito o dos cuando empezó el confinamiento. Claro, se perdieron una cantidad de estimulación y una cantidad de experiencias a las que nuestra sociedad estaba acostumbrada. Claro, son un experimento en sí mismo. Sí, ¿sabes? Sí, sí.
2: Fíjate que simplemente esos tan pequeños que tú mencionas, aunque solo si haya sido la mascarilla, ¿no?
1: No, y las relaciones sociales.
2: Claro.
1: Y la estimulación, ¿no? Un niño sí. que ha crecido, donde está en un bar con gente, con música, que puede, en el supermercado, con jaleo, que luego, que lo que se encuentra cuando tiene 2 años es un mundo en silencio, en casa, con su seguridad, con el miedo que tenía todo el entorno también. Son niños un poco más protegidos, ¿no? Más cuidados, con más inseguridad a ver a las primeras veces, porque sus papás y su familia estaban más preocupados. Entonces, bueno, pues esto genera un entorno donde pueden ser niños un poquito más ansiosos, más miedosos. Ojo, estos son todo factores
2: sí.
1: de riesgo.
2: Sí, claro. Y muy genérico, sí, muy genérico.
0: Que no tiene
2: genérico.
0: Por qué desarrollar ningún vaya. Problema de salud mental. Claro.
1: Un factor de riesgo es algo que hace que haya más probabilidad de que ocurra un problema de salud mental. Pero no quiere decir que vaya a ocurrir, porque luego puede estar acompañado de otros muchos factores de protección. Entonces, al final no ocurre nada, ¿no? Y ya claro. está, y nos quedamos como estamos, maravillosamente tranquilos.
2: Sí, es un poco general, lo entendemos.
1: Sí. Entonces, bueno, por terminar un poco las cifras que quería que hayan, eso, esa sería la parte como de lo que dicen los médicos, el Ministerio de Sanidad. Y luego también una cosita que ha aumentado mucho es el malestar psicosomático, que yo creo que es algo que también se le ha dado nombre hace poquito, ¿no? Porque antes la gente, pues sí, tengo una úlcera en el estómago, o sí, me duele la cabeza, o no descanso, o no tengo hambre, pero una abuela nunca te iba a decir, tengo ansiedad.
0: Ya, claro.
1: O tengo una angustia relacionada, o sea, todos esos problemas que antes achacábamos a simplemente problemas físicos, ahora se reconoce mucho más que están asociados a problemas de salud.
2: Cosa que me parece maravillosa, ¿eh? Tú tienes
1: sí,
2: un que se reconozca, claro, sí, sí.
1: Claro. Eso también han aumentado muchísimo en los últimos años como el diagnosticado como tal, ¿no? Entonces, bueno, que en resumen, pues hay diferentes fuentes que apuntan a esta realidad de los jóvenes, ¿no? Pero bueno, en general sí que hay un aumento del malestar emocional y mayor petición de asistencia profesional, ¿no? No solo el malestar, sino también que acuden más a los centros a pedir ayuda.
0: ¿Y cuáles son los principales problemas? Entiendo que está la ansiedad, la depresión.
2: El diagnóstico, por
0: lo menos,
2: por así
0: claro,
2: decirlo.
0: Entre los adultos sí que es la ansiedad y la depresión, pero no sé si entre...
2: ¿Y el estrés?
0: Sí, sí, pero entre los jóvenes no sé si también coincide con la ansiedad y la depresión.
1: Pues yo creo que sí, que también la ansiedad es el más común, pero claro, de otra manera diagnosticado, ¿no? Porque se les ve pues igual como niños más nerviosos, con dificultades para dormir, con más inseguridad, con más miedos. Entonces, sí, dentro de esta categoría de miedos, ansiedad, sería el diagnóstico más común. Luego, las dificultades de aprendizaje. En el caso de los niños, ya sea las dislexias, las discalculias, los TDAHs, ¿no? Estos también son los, o sea, están ahora mismo muy, o sea, muy de moda, iba a decir.
0: Sí, bueno, muy de moda, sí, son los que se repiten, ¿no?
1: Son los que más se repiten, sí, pero también, yo creo que también se pide más ayuda por ello. Y bueno, luego en los problemas de alimentación también sería un tema importante, sobre todo en la etapa de la adolescencia. Y luego sí, la depresión, que parece como algo muy muy poco, muy fácil, difícil de entender, ¿no? Como un niño, un adolescente va a estar deprimido, pues sí. El tema de las autolesiones, no sé si vosotros habéis oído hablar, pero bueno.
2: Sí,
0: claro.
2: Sí.
1: Cada vez hay más chavales que vienen con heridas y con esa forma de regularse.
2: Sí.
1: Y ahí es donde viene un poco también ese entorno social que lo apoya.
2: A eso iba yo, ¿no, Irene? Porque creo que un factor importante en todo esto, que lo has dicho atrás, ¿no? Es que no lo cuentan. Es decir, se lo tragan. Uno y dos... ese momento de soledad, ¿no? Que tienen las criaturas en general, o sea, claro, desde los pequeños hasta los adolescentes.

0: Adolescentes. Es decir, la soledad está haciendo estragos hoy por hoy, no solamente a la gente mayor, sino a los jóvenes.
1: Totalmente. Estamos en una sociedad cada vez más individual, ¿no? Que hemos dicho muchas veces, antes era mucho más fácil salir a la calle y no sé, juntarte con cualquiera o si te aceptaba en cualquier grupo, como que había menos... no sé, éramos menos individualistas en general. Los chavales también salían al parque y jugaban una pelota, con una pelota y ya estaba. No sé,
0: sí, y todos eran claro, amigos y amigas. Claro. Quiero decirte, hoy no, hay un sector de mucho grupo. Yo entiendo que sí, eso también ha cambiado con la sociedad, porque la sociedad hemos cambiado. No es como hace 10 años, ni como hace 20, ni 15. Pero claro, sí que hay unos grupos muy cerrados, yo creo.
1: Y el tema de las redes sociales, ¿no? Al
0: total,
1: final buscamos claro, ese grupo social a través de la pantalla. Y bueno, es verdad que no se puede decir que las redes sociales como tal causen problemas de salud mental, pero que sí que, claro, son una fuente de amistad, de información y de apoyo que depende con quién te juntes, como todo en la vida, pues pueden aumentar el riesgo, ¿sabes?
0: Claro.
1: Determinadas experiencias digitales pues pueden aumentar el riesgo. Entre ellos, pues, grupos, el algoritmo que hemos hablado mucho, ¿no? Al final, si tú estás triste, te mandan más información y más datos sobre esa tristeza, te junta en comentarios con gente que también pasa lo mismo que tú y se puede retroalimentar. Por un lado te sientes comprendido, pero por otro lado te empiezas a aislar en un contenido
0: Claro.
1: que no te deja de invitar a que sigas dándole vueltas a este malestar.
0: ¿Y
1: Entonces, entre eso...
0: Cómo podemos hacer nosotros? O sea, si lo estamos viendo, los adultos, quiero decir.
2: Claro, ¿qué señales hay para que nos podamos dar cuenta de, bueno, pues de que un niño esté sufriendo, esté pasándolo mal? Entiendo que en el caso de del tema de aprendizaje, los profesores se darán cuenta.
0: Hombre, hace una labor importante ahí.
2: Claro, pero en el caso de, por ejemplo, de los trastornos depresivos, de la ansiedad, incluso de las autolesiones, ¿cómo podemos darnos cuenta si tenemos niños cerca?
1: Claro, lo más importante es estar atentos, pendientes de nuestros hijos de manera activa. Parece una tontería, pero los niños dan, o sea, se expresan de manera verbal o no verbal. Mi hijo de repente no quiere salir de casa, está le noto más apagado, está más de peor humor, no sé, ha dejado de estudiar, no quiere ir a clase, no queda con sus amigos. O sea, hay señales. Hay señales por todos lados. O sea, además es que cuando más pequeños, más les cuesta autorregularse, y eso también incluye encubrir sus emociones. Entonces es importante que no lo veamos como quiere llamar la atención o es que me está retando.
0: No quitarle importancia, ¿no?
1: Claro, quitarle importancia si abrir una especie de diálogo. Claro, esto no ocurre de la noche a la mañana, esto se va viendo poquito a poco. Y tampoco ocurre de la noche a la mañana que tu hijo te lo cuente. Hay que crear un espacio de confianza y de conversación, que además es un factor súper protector, ¿vale? O sea, se nota, o sea, si los chavales tienen una buena relación, chavales o niños, con sus progenitores, hay una mejora de la salud mental. Igual que con el apoyo de personas cercanas, aparte de la familia, ¿no? Entonces, cosas como tener una relación con sus padres, que duerman bien, que hagan ejercicio físico, que realicen actividades agradables, son factores súper protectores que tenemos que intentar fomentar dentro de lo posible. Porque claro, luego están los factores de riesgo, que entre ellos puede estar, por ejemplo, las dificultades económicas.
2: Uh-huh,
1: entonces, claro,
2: claro,
1: que parece que no podemos, se hablaba mucho este de sábado, que al final a través del Día de Salud Mental y de la situación que tenemos ahora mismo en el país y de todo lo que está pasando pues a nivel socioeconómico, que no podemos separar salud mental de la realidad.
2: De la realidad material,
0: total,
2: de la vida, claro.
0: Total. Aparte,
2: claro.
0: Que, no, y no aparte solo... que los niños son esponjas, se dan cuenta de todo.
2: Claro, y no solo claro, eso también, que es muy fácil el decir, no, pues mira, tienes que estar pendiente de tus hijos, de cómo se comunican, de, bueno, pues de este claro, tipo de cosas, pero cuando pues hay problemas de conciliación...
0: No tienes trabajo, no tienes para comprar
2: incluso
0: comida...
2: incluso tienes un trabajo, pero no llegas prácticamente a final
0: claro,
2: de mes...
0: Tanto,
2: bueno, pues claro, es más complicado,
1: todo,
2: ¿no?
1: Y dicen, pide ayuda, cuando veas qué tal, pide ayuda profesional. Un psicólogo es un privilegio, un lujo.
2: Un lujo, sí,
0: es un privilegio, lo ibas a decir muy bien.
1: Es un privilegio, claro, sí, poder acudir a un psicólogo público, y ya hemos, o sea, perdón, privado, y por lo público estamos viendo que estamos saturados. Entonces, claro, o incluso eso, llegar a fin de mes, preocuparte por cómo tu hijo esté triste, es difícil si estás preocupado porque no tienes que darle de comer o que no sabes si se puede pagar el alquiler el mes que viene. Entonces, bueno, cuando hablamos de salud mental, creo que también hay que destacar que necesitamos un
2: unas condiciones materiales, sí.
1: Claro. Es que pensar que no tiene nada que ver es hipócrita por nuestra parte. Es clave. Es que se ha visto siempre, ¿no? De que por ejemplo, en colectivos vulnerables, es que se ve. Se ve que niños vienen a consulta con un problema más profundo o más arraigado, pues cuando hay historias familiares pues más conflictivas, más
0: duras,
1: difíciles de resolver, más duras. Y todo esto viene a veces de cómo ha sido pues tu día a día, no solo ese ratito en el que un compañero me dijo esto.
2: No, y es que esto además, yo creo que, bueno, que no solo es en los jóvenes, también es en los adultos, al final.
0: Todo.
2: La realidad material que tenga una persona adulta, pues también influye, no es lo mismo preocuparte por, bueno, que también hay gente que tiene muy buena posición económica y tiene problemas de salud mental, pero evidentemente, si te cuesta llegar a final de mes, pues hombre, te va a afectar a nivel mental.
1: Claro, claro. Exacto, entonces es como el pensamiento es, ¿realmente es un problema de salud mental o un problema de tu situación personal? Porque cuando eso se soluciona, tú mejoras automáticamente, ¿no? Tu estado de ánimo. Entonces, claro, es como, ahí no hay un problema igual en que tus pensamientos estén jugándote una mala pasada, o que estés teniendo un miedo irracional, o que estés teniendo una situación, no sé, un duelo complicado, ¿no? Estás teniendo una reacción normal a una situación mala, negativa. Te podemos acompañar un poco en la gestión, pero obviamente no va a desaparecer, porque es natural y es bueno que estés triste, porque es lo lógico.
2: Claro. Y una cosa que me surge, Irene, en caso de que una familia esté atravesando un problema económico, ¿es mejor que se le explique a un niño o que, porque al final se va a enterar, ¿no? Compartes una casa, se va a enterar pues de conversaciones que puedan tener sus padres o con sus hermanos mayores?
0: Y lo escuchan,
2: ¿es mejor,
0: todo?
2: Claro, ¿es mejor sentarse con ellos y explicárselo de una manera que lo puedan entender?
1: Por supuesto. Creo que siempre que me preguntáis sobre, ¿hay que hablar con los niños de lo que
2: de
1: sea?
2: Lo que sea, sí.
1: La respuesta siempre es sí. La respuesta siempre es sí, adaptado a su edad y como eso, como que tú dices, de una manera te sientas, lo habláis, lo explicáis. Mira, últimamente, depende de la edad, ¿no? Si tiene menos de 5 años no merece la pena. Pero claro. Si ya...
2: O igual, oye, que mira, te traen menos los reyes, no es que te hayas portado mal.
1: Este año los reyes están haciendo un esfuerzo para que todos los niños tengan regalitos y yo creo que vamos a tener que pedir alguna cosa menos, algo así, por ejemplo, ¿no?
0: Claro, repartir.
1: Lo que no puede ser es que se les ponga a los niños la responsabilidad de no pedir o no gastar, me refiero. Que yo veo niños en consulta muy preocupados por el dinero, ¿sabes? De decir, no, es que no me quiero comprar unas chuches porque luego mi mamá me dice que no tenemos para comer. Eso no se puede.
0: Perdona,
1: hombre,
0: Irene,
1: no, claro.
0: ¿De qué edades me estás hablando en consulta? Más o menos.
1: A partir de 7, 8 años ya son súper conscientes y se puede hablar con ellos sin problema de todos estos temas adaptados a su edad y sin que sean ellos responsables, de que puedan tener pequeños privilegios y pequeñas cositas, pero que se les explique también hasta qué punto no se va a poder acceder, por ejemplo, a un viaje de fin de curso, ¿no? Que es económicamente un
0: o ir al cumpleaños de un amigo, fíjate, que
1: o ir al cumpleaños de un amigo,
0: que ahora no son cumpleaños, son bodas,
1: claro,
0: también te lo
1: claro.
0: digo.
1: Exacto, cuando estamos en la etapa adulta. Y es muy duro como papá y como mamá tener que decirle a tu hijo que no.
0: Uf.
1: Pero hay que hacerlo desde la tranquilidad y tampoco intentar no enfadarnos, ¿no? Porque
2: sí, quitarle un poco de hierro al asunto, entiendo.
1: Quitarle
2: que también,
1: un poco
2: para
1: de
2: que
1: hierro.
2: No se preocupe, ¿no?
1: E intentar aprovechar ese día para hacer otra cosa. O decirle, vamos a hacerle al amiguín una tarjeta de cumple para que se acuerde de ti. Cositas así que intenten como compensar y reparar el que siga presente en esas pequeñas actividades, pero que igual... también hay que contar el chaparrón de que ese niño pues se nos mosquee, se enfada, se ponga triste, pues por supuesto.
0: Ya, y todo lo contrario, y hacer todo lo contrario, es decir, esa protección del que hablabas antes, Irene, pues negarle una realidad al niño, tú vivir en un esfuerzo constante para que él no note nada, creo que tampoco eso es sano, ¿verdad?
1: Pues es que todo depende de hasta qué punto tú te estás hipotecando tu propia vida, ¿no? Si estás sacrificando todo porque tu hijo no se pierda nada y mientras tanto tú estás al límite, es que lo que se está perdiendo probablemente es un papá y una mamá presentes y felices.
2: Y que yo creo que tarde o temprano se va a enterar, ¿no? Porque siempre se te puede escapar, pues, hablando con alguien y que esté el niño delante. Es que, bueno, que al final, lo que decíais,
1: sí,
2: ¿no?
1: Sí,
2: que son esponjas.
1: Se terminan enterando, pero que es que además un niño no necesita miles de cosas. Necesita unos padres presentes, unos padres que le puedan acompañar, padres familiares y un entorno feliz. Se puede hacer cosas muy bonitas y vivir una vida muy feliz sin necesidad de estar a la última en todo. Que es que también parece que perdemos un poco el foco con
2: bueno, al final vivimos en una sociedad materialista, ¿no? Y
1: claro,
2: bueno, y nos afecta a todos los niveles.
1: Y si no te vas de vacaciones a la conchinchina, de repente tu verano no sé, o sea, como niño, incluso como adolescente, ¿no?
0: Oye, fíjate,
1: no hace falta,
0: cosa más maravillosa que
1: estar en casa todo el verano, ¿no? Encontremos un equilibrio, vamos a dar un picnic al parque de invierno,
0: totalmente.
1: Vamos a la playa a echar unas palas. Eso es igualmente súper valioso y es gratis.
2: También te digo,
0: viva el pueblo.
2: Siempre que hablamos con Irene, se me quitan las ganas de ser madre, porque lo veo, de verdad, lo veo tan complicado.
0: No.
2: Como el hacerlo bien.
0: No, hacerlo bien es complicado. Bueno, no existe eso.
2: No existe.
0: También te la voy a decir.
1: Son duros. Lo que pasa que, bueno, yo te toca hablar un poco desde la problemática, ¿no? Al final a mí los casos que nos llegan son cuando hay un problema, ojalá.
0: Claro.
1: Y yo también a veces estoy un poco sesgada, lo confieso. Por eso me gusta luego dar talleres en coles y cosas así para abrir mi mente y decir, vale, la realidad es otra.
2: Claro, no.
1: Hay realidades pues muy difíciles y muy complicadas, pero bueno, la vida sigue y hay familias y niños felices
0: y
1: no es tan difícil hacerlo, no es tan fácil hacerlo mal. O sea, no creo que al final un niño...
2: O sea, hacerlo bien del todo
0: no
2: es imposible
0: existe,
2: y hacerlo
0: no
2: mal del todo también es difícil, ¿no?
0: Claro. Es más difícil, yo creo, hacerlo
1: todo,
0: mal...
1: Creo que hacerlo todo bien también es un problema. Porque
0: no, para nada,
1: luego
0: no existe.
1: Niños frustrados con la vida.
0: Total.
1: Porque luego se van a encontrar una realidad
0: que no es.
1: Que no,
2: claro.
1: Donde Jesús no va a estar siempre bien.
0: No, no,
1: entonces,
0: no, yo soy el ser, o sea, la madre más imperfecta del mundo. Ahora mi hijo es feliz.
1: Claro.
0: Ya está, pero soy la más imperfecta.
1: Y en algún momento,
0: ¿eh?
1: Pues no lo será... Porque es así.
0: Porque
1: será,
0: la vida no
1: será,
0: lo es,
1: será,
0: claro.
1: Será.
0: Es que y cuantos más años cumples, peor. O sea, que...
2: Bueno, a ver. Pues tampoco quiero cumplir años ahora,
0: no,
2: Mónica,
0: nada,
2: hombre,
0: no,
2: por Dios.
0: No puede nada. Irene, yo lo único que quiero de verdad es darte las gracias por haber estado hoy, que lo dicho, es festivo y has tenido esta diferencia con nosotros, como siempre, y te lo agradecemos un montón.
1: Nada, vosotras, y nada, así como última frase, me marcho, que para cerrar un poco esto que decíamos, que no podemos evitar que los niños tengan dificultades.
0: Sí.
1: Pero que sí que podemos intentar que ningún niño tenga que afrontarlas solo, ¿vale?
0: Ahí está.
1: Así que quede como frase final que nos remueva un poco por dentro.
0: Oye, gracias, de verdad, como siempre.
1: A vosotras, que
0: un beso
1: tengáis
0: enorme.
1: Buen día, chicas.
0: Igualmente.
1: Hasta luego.

0: Bueno, seguimos en la radio es mía y además tenemos más comentarios que nos llegan.
1: Es que qué oyentes tenemos, que están festivo, trabajan, es que mira, da gusto.
0: No invitamos a nada, pero os queremos mucho.
1: Bueno, les invitamos, les hacemos compañía, eso ya es una invitación,
0: muchísimo,
1: ¿no?
0: Eso es muchísimo.
1: Pues, bueno, refrescar un poco el tema del día, estábamos hablando de esa ley de nietos que les da la posibilidad de votar en estas próximas elecciones generales. Y mira, por ejemplo, Víctor Suárez Menéndez, pues mira, va con un refrán, con el refranero español, diciendo, sí, uno vota donde pase, no donde nace.
0: Pues mira, se lo adueñó, porque no lleva eso, pero me parece
1: pero bueno,
0: fantástico.
1: También, oye, pues sí, refrescar algún refrán no viene mal, y si está escuchando Inés, toma nota, que ya sabemos que tiene un problema con los refranes, que no sabe terminar uno al derechos. Y bueno, y Silvino Vázquez Fernández nos escribe, nos saluda diciendo buenos días, gente, y como dice la canción, madre, me va a hacer cantar Silvino. No, no lo voy a hacer, lo siento, Silvino, te voy a fallar.
0: Tú dile que si yo
1: leo la letra, eso, pero no la canto.
0: A ver.
1: Daría lo que fuera por un voto de la flaca, daría lo que fuera.
0: Hombre, me muero. ¿En
1: una
0: serio?
1: Versión de la flaca.
0: Yo,
1: oye,
0: daría lo que fuera por un voto de la flaca.
1: Ole, ole, mira, así no lo tengo que hacer.
0: Bueno,
1: Silvino,
0: ¿eh? Mucho trabajo para hoy, ¿eh?
1: Y dice que, bueno, que ya le entendemos, ¿no? Que todo por un voto, entramos en la vorágine electoral. Y ahora veremos cómo se ponen las pilas todos los partidos políticos de este país de pandereta. Dice, como digo siempre, Estela, pues sí, siempre lo dices, ya es tu frase, Silvino. Y también reclamarán hasta los votos de todos los que viven fuera del país, porque todo suma, gente. Sobre todo si tienen derecho los que viven en el extranjero, pues si tienen nacionalidad española, él piensa que sí. Y se despide diciendo, bueno, gente, que paséis buen programa, mejor día, votemos todos y todas con cabeza, por favor, que ye nuestro derecho, gente, y no olvidar que se os quiere.

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1: Una amiga mía es que no pues buscó en YouTube, pues tendría ya 10, 11 años y buscó Pito en peseta. Entonces ya mi grupo de amigas, cuando tenemos una cita para preguntar qué tal fue el resultado, decimos, ¿hubo Pito en peseta?
0: Con Mónica Solís.
2: ¿Qué es esto?
1: Es que, de verdad, otra vez me pones en este compromiso de tener que explicarlo, ¿no? Bueno, pues eso, pito en peseta. ¿Tú tuviste pito en peseta este fin de semana, Mónica Solís?
2: Yo no tengo nada, hija de mi vida, yo ni peseta ni peseta. No tengo, o sea, te voy a contar la edad. O sea, la edad es lo peor que existe. Antes decía, no quiero cumplir años, no quiero ser madre. Pues para, frena, quédate.
1: Freno, mira, pues ahí sí que cero pito en peseta para no ser madre. Eso,
2: pues ya está.
1: Pues sí, sí, nada. Pues en realidad el audio yo creo que está editado, pero era la hermana de una amiga mía, que era pequeñina y buscó pito en peseta, y luego los padres acusaron a mi amiga de estar buscando porno. Y le dijo, a ver, si estoy buscando porno, no busco pito en peseta. Y entonces, bueno, pues ya quedó en mi grupo de amigas el
2: mote.
1: Llamar al tema sexual pito en peseta.
2: Al tema sexual.
1: Al tema sexual.
2: O sea, el mío era brindar chin chin chochín.
1: Pues el mío pito en peseta. Cada grupo, oye, pues tiene su modo.
2: Su idiosincrasia, sí señor. 12:46. Vamos a hablar, como no, en asturiano con nuestro amigo Juan Pandiella de Iniciativa por Asturiano. Este ratito, rápido,

0: para contarnos algo súper importante. Bienvenido, Joan.
1: Muy buenos días, Mónica. A pesar de ser fiesta, aquí estamos en las redes mía y en la RPA hablando del asturiano y na asturiano.
0: Porque empiezan ya estos cursos, ¿verdad?
1: Sí, abrimos la convocatoria el pasado viernes y tenéis hasta el día 18 para hacer la inscripción, la matrícula a una nueva edición de los cursos de Serón de Invierno, iniciativa por asturiano. Los cursos tienen total una hora, un compendio de 50 horas, 25 de tutorías, 20 de trabajo autónomo y 5 de actividades de libre configuración, por decirlo de alguna manera, que propone el profesor. Esta vegada, bueno, queremos también afitar ese conocimiento de la gente de cualquier parte del mundo para conocer el asturiano. Los cursos son de convocatoria telemática, con lo cual podéis hacerlo. Cualquier oyente que esté en cualquier punto del planeta puede sumarse a los cursos, hacerlo libremente. Ahora que estamos en un congreso mundial de asturianía en Buenos Aires, pues bueno, mismamente, ¿no? Toda la gente que está allí, que quiere recuperar esa lengua de los años antepasados, pues puede hacerlo.
0: Bueno, y eso tienen para inscribirse desde ya. En la página
1: sí,
0: web, entiendo.
1: Efectivamente, hay un formulario de inscripción en la página web de Iniciativa por Asturiano, www.iniciativaporasturiano.org, y tiene un precio de 75 euros, que si vos asociáis a la entidad, vos acogéis ya directamente en ese intre a un descuento y solo tenéis que pagar 60.
0: Bueno, pues Joan, buena noticia en festivo para Iniciativa por Asturiano, para la lengua, para la salud, y gracias por atendernos, aunque sea breve.
1: Hombre,
0: aquí en un día festivo.
1: Y es cita que nunca falla.
0: Genial, mil gracias, un besín.
1: Gracias, un abrazo.
0: Bueno, pues seguimos.
2: Seguiremos con
0: seguimos
2: cocinas,
0: en asturiano,
2: ¿no?
0: Seguimos en asturiano.
2: Y es que no sé hablar asturiano, ya lo sabes, no me pongas en este compromiso,
0: no te pongo,
2: Mónica,
0: no te
2: por Dios.
0: No, yo tampoco, yo lo arreglado no, pero lo aficionado ya más, como me lo cuenta Chema Fosagra, más.
2: A ti se te pega enseguida.
0: Bueno, sí, salto de esto lo mismo que en el inglés, francés, sueco, o sea, es que
2: el
0: una
2: idioma
0: cosa,
2: que te echen.
0: Una cosa

0: Hay 9 minutos para llegar de buena gana a Laguna escuchando esa sátira que tiene, esa voz que tiene. Don Chema Fosagra, bienvenido y gracias por venir en fiesta, por bien, así decirlo, en festivo. Más
1: bien atopáis, bien atopáis, hombre, y en la fiesta nacional tenemos que celebrarlo de alguna manera, ¿no?
0: Bueno, eso dicen, sí.
1: Bueno, pues vamos a celebrarlo. Mirad, yo fai años que a mí está dándome hasta un poco de pena cuando nos dicen, ye que tenéis que pedir perdón, sí, por lo que se fixo en América. Mire, ye como si pido a los italianos que pidan perdón por lo que los romanos fixeron a los celtas. ¿Eh? Y es verdad que lo fixeron. Pero bueno, lo cierto ye que luego muchos de ellos quedaron aquí y a lo mejor precisamente los xenes de esos legionarios romanos que vinieron en aquella época están en nosotros, están en
0: no te digo, a mí la pizza gusta mucho.
1: Están en todos los que estamos aquí.
0: Ay, ay.
1: Entonces, a ver, las atrocidades de las conquistas,
0: sí,
1: fueron siempre tremendes.
0: Una barbaridad.
1: Tremendes. Mm. En descargo de España tenemos que decir que fue el primer país

0: anglosajón y ni francés. Pero cuando me dicen que tengo que pedir perdón por lo que hicieron, yo a mí ponéseme los pelos como escarpies.
1: Ya.
0: Como escarpies, porque, oye, mi padre ya era minero y quedóse aquí. Y resulta que pídeme que pida perdón a alguien que se apellida Fernández Pérez, ¿eh? En México. O sea, como diciendo, no, tú pides perdón, pero a ver, pero yo soy de los que vine para aquí y fueron de los que de verdad exploté a la comunidad nativa. Bueno, pues de eso quiero falaros hoy, si me deseáis.
1: Hombre, venga, pues adelante.
0: El monólogo titula Si yo no voy a pedir perdón. Fai tiempo, tanto en América, falando con una moza, díxome que en esta fecha, el Pilar de Zaragoza, pa la so tierra no yera ningún motivo de gloria, y que había que cambiarla o llamarla de otra forma, que ni fiesta nacional, ni hispanidad, ni otra cosa. Que cuando Colón llegó fue más bien una vergoña, por lo que pasó después con la conquista española, y que en España de güey debíamos tener la toa rezando por el estropicio que se cometió en la historia, robando lo que tenían y no deseando para ahora ni siquiera una migalla del oro de aquella zona. Toda la culpa ya era nuestra. Somos unos delincuentes que todavía presumimos celebrando en estas fechas todas aquellas fechorías como si fuesen asienes, presumiendo de aplastar con la fuerza aquella siente que, como vivía en paz, no sabía defenderse. Púxome de vuelta y media, sin que siquiera pudiese contestar una palabra contra críticas tan fieres, que pensé que llamaría para que allí me detuviesen los policías del Estado para ponerme unos grilletes por delito universal, fecho por aquellas fechas 500 años atrás. Ella era una mocina rubia, con unos mofletes blancos como una cuallá, con huellos azul celeste y los pelos rubicundos recogidos en coletes, que se llamaba Manuela y apellidaba Menéndez, que presumía, convencía, que debía ser pariente de Atahualpa o Moctezuma, aunque era descendiente de indígenas extremeños, andaluces, montañeses o, como poco, emigrantes de los montes leoneses. Cuando paró de soltarme todos aquellos argumentos y conseguí replicar a aquella sarta de cuentos, diciendo que los aztecas estaban en aquellos tiempos cortando ellos la cabeza a los que perdían los juegos de la pelota, que entonces ya jugaban entre ellos, que los incas el castigo que ellos daban a los muertos por cometer un delito y era hacer con pellellos tambores para que tocasen cuando hacían festesios, que entre los mayas también, sobre todo entre los obreros, si algún de ellos se enfilaba en castigo, prendían fuegos a la casa en que vivían con los familiares dentro. En vista al refinamiento que tenían aquellos pueblos, y que el padre de Manuela, que era de estos rancheros que para recorrer la finca facían los de los cielos, montaron una avioneta para vigilar los terneros, y a la vista que mi opá, que era minero el siero, no fue América jamás, y que no pudo traemos ni oro, ni plata o joyes, y como todos los mineros, el único mineral que víamos siendo niños y era el vale de carbón. Si de quien en aquellos tiempos tenía que pedir perdón, no soy yo. Serían ellos, que no desen a los indios ni un día hués, teniendo medio mundo y explotando niños, mujeres y viejos, como si fuesen ganados sin concedellos derechos. Que nadie venga a decirme que robé lo que no tengo, ni imponeme en riba culpes por lo que algunos hicieron, que podrían ir de España, pero yo aún no volvieron. Quedaron todos allí y fueron los que hicieron una explotación total de los recursos asienos. Y vienen los descendientes a reclamamos por ello, sin dar ocasión al pueblo de compensar los esfuerzos, explotando los indígenas sin dar escuela a los niños, sin médicos para que atiendan a los que queden enfermos, explotando cuanto pueden y medrando a costa de ellos, y echando pa' acá les culpes de todo lo que hicieron.
1: Pues yo voy a decirte una cosa.
2: ¿Qué vas a decirme?
1: Todo esto en nombre de Dios, ¿no?
0: Sí.
1: Todo esto en nombre de Dios.
0: En nombre de Dios. En nombre de Dios, efectivamente.
1: Oye, puede decirse más alto, pero no más claro, ¿no?
0: Yo tuvilo siempre tan claro. Tuvilo siempre tan claro. Dios mío, pa, resulta que el prove. Y era minero aquí, mi güelu también, Mi bisabuelo no

0: se sabe, pero de América no vino tampoco. Tuvieron aquí toda la vida y ahora tenemos que pedir perdón a los que fueron para allá a explotar a los otros. ¿Eh? Y encima en algunos sitios diciendo, ya que nos llevasteis el oro, pueblos que a lo mejor nunca tuvieron oro, ¿eh? Como fue el caso de Guatemala, que sí tenían plata, plata muy importante, pero no tenían oro. Y bueno, hablando de unos pueblos que, hombre, tenían su civilización, tenían su cultura, pero refinaos lo que ya refinaos no hieren tanto, ¿eh? Delicaos, delicaos con los probes no hieren en absoluto.
1: No.
0: Ya vos cuento, eso de jugar a la pelota con la cabeza a los otros.
2: Ya.
1: Bueno, no es de muy buen gusto, ¿no? Digamos.
0: Digamos que no. Y hacer un tambor con la piel de los que faltaban contra el Inca, ¿para qué os voy a decir? O prender fuego a la casa del que se enfilaba.
2: Ya.
0: Si aquí en Asturias nunca da un.
2: Ay, Chema, oye, te agradezco un montón que hayas pasado por aquí en Festiva. ¿Vas a dar una vuelta por el Fontán?
0: Vamos a dar una vueltina.
2: Bueno, oye, ¿qué tal día para ello, no?
0: Vamos a dar una vueltina.
2: Cambió, está solín,
0: Un día guapo, tenemos un día guapo,
1: sí.
2: Bueno, pues lo dicho, gracias por venir. Vamos a dejar con tu música a la gente para que disfrute un poco también, de la tona y... Ah, no, ¿qué tienes tona? ¿Qué tienes puesto, Enol? No sabemos lo que te han puesto. Bueno, música.
0: Música, maestro.
2: Ahí está. Vamos a los informativos y regresamos.

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0: Ay, qué pro... Uy, ya te han escuchado.
1: ¿Sí? Qué bien.
0: Ya te han escuchado. Yo que iba a dar yo la sorpresa de que tenemos más música maravillosa, selección musical brutal que nos va a traer nada más y nada menos que Don Miguel Trevín. Bueno, buenos días, Hermoso. ¿Qué tal
1: muy
0: estás?
1: Muy buenos días. Bien, bien, muy bien, muy bien. Muy bien.
0: Lo primero, gracias por venir en día festivo.
1: Sí, presta.
0: Porque estabas por aquí. Bueno, y si no hubiera sido por Google Meet sí, o por algo de esto
1: hubiéramos
0: que...
1: Hubiéramos arreglado, seguro.
0: Sí, además seguro. A mí me presta, porque también hay que darle música al mundo, ¿no? Sí. En momentos que, bueno... No digo convulsos, pero sí.
1: Bueno, es una de las maneras, ¿eh? Ya lo verás, cuando oigamos algo de lo que tengo. La música no tiene fronteras, además. Todo el mundo la oye, la puede oír aquí en China o en Japón, y la misma música y tener el mismo sentimiento.
0: Totalmente,
1: ¿no?
0: Totalmente. Estoy contigo.
1: Fíjate, este fin de semana pasélo muy bien, además, porque el sábado fui a la Dolce Vita, ese sitio al que voy, la oficina, dicen los colegas míos.
0: Vale.
1: ¿no? Que hay un café que hay ahí en la calle Campo Amor. Pero bueno, tenían a una drag queen, performer, o transformista,
0: sí,
1: ¿no?
0: Sí.
1: Que se llama la Trotsky. La drag calva, dicen. Porque ay, yo es de las pocas veces que veo una drag que sale a actuar calva, completamente calva.
0: Que no pone peluca.
1: Que presta,
0: o que es,
1: ¿eh? No la pone, ¿no?
0: Vale, perfecto.
1: No, es algo así curioso, es estupendo. Tiene muchos comentarios ácidos, es una mujer que... vamos, es una drag que se basa mucho en el comentario, ¿no sabes? Más que en, pero entre medios mete música. Y ya la vi, mete música, fíjate. Ella busca canciones donde la gente... por ejemplo, cantar una de... La, ¿sabes? Canciones.
0: No.
1: Sí, sí.
0: No la pillé. Y no, también, sí.
1: Sí, hombre, ay, es una canción de esta guaja, que ahora ya es mayor. Bueno, da igual, una canción.
0: Una ella, canción.
1: Lo que busca son canciones que la gente se sepa parte del estribillo,
0: ¿vale?
1: El estribillo, para que la canten con ella.
0: Claro.
1: Con lo cual, hace grupo, claro, ¿no sabes?
0: Hace red, participación.
1: Interesante, ¿eh? A mí me gustó mucho, y eso que se metió conmigo, porque se mete con casi todo el mundo que
0: qué
1: está
0: bueno
1: allí, ¿eh? Y claro, la culpa fue mía, ¿eh? Exclusivamente mía, porque canté una canción... y la bailó y tal, muy bien, un cuerpazo, bailó la, y a mí no la conocía yo la canción, y no dijo de quién era, dijo creo que no sé, bueno, vale, no lo dijo bien, y entonces mientras estaba cantando le di a Shazam, lo puse y efectivamente me lo dio,
0: vale.
1: Me dio, era Julia la cantante tal, y entonces me puse a oírla para pasarla y luego ponerosla algún día a todos. La puse yo a ver si lo había hecho bien, y justo cuando la pongo, plas, para de cantar. Queda todo en silencio.
0: Y se oye lo que estabas poniendo.
1: Se oye lo que estoy poniendo yo en todo el bar.
0: Madre.
1: Pero además no sé por qué tenía el volumen muy alto, no sé por qué.
0: Ya.
1: Todo, claro, ya la vi, ¿eh?
0: Levanté
1: la cabeza de... No, que va, que más quiso. No os cuento lo que me dijo porque bueno, yo muy de mañana.
0: No.
1: Yo muy de mañana, pero... Graciosa, ¿eh?
0: Ya lo sé. ¿Eh? Son muy simpáticas, ¿eh? O sea,
1: muy bien, estoy pasándolo muy bien, ¿eh? Muy bien. Y bueno, nada, aunque cambiemos día y hora, Moniquina... el compromiso nuestro sigue en pie.
0: Tiene que ser aquello, sí, señor.
1: Ya sabéis, aniquilación total de la población palestina, como prometió públicamente, y lo digo siempre, el ministro de Finanzas israelí en el territorio de Gaza y Cisjordania en 2024, ya lo dijo, o sea que imaginaros, aniquilación mediante guerras y matanzas. Y entonces, para que no se nos olvide este genocidio, ahí sigue nuestro compromiso de recordarlo, dar alguna noticia y poner música. La música. Hombre, actualmente están, que ya lo hablaremos otro día, están algo jodidos con Naza, con el documental este que ganó el premio especial del jurado del festival, ¿no? Porque explica muy bien el funcionamiento del sistema de exterminio que estaban utilizando, ¿no? Entonces están muy fastidiados, sacaron otro, bueno. Bueno, ya lo hablaremos con calma. Eso sí, recordar que parece ser que este viernes ya llegaba a los cines. O sea que yo voy a intentar verlo en cuanto pueda. En cuanto pueda voy a intentar. Y entonces nosotros seguimos escuchando música árabe. Todo esto además como primera opción de la nuestra sección, de la sección tal. Y hoy además tenemos una peculiaridad. Hoy seguimos hacia el sur, vamos a África. Para llegar a una isla, Zanzíbar, de Tanzania, África puro, descubierta por comerciantes árabes, por lo que aún hoy es mayoritariamente musulmana. Bueno, pues en el verano, justo en junio de 2009, en el África Festival Germe, cantó la gran hechicera de las melodías árabes de Zanzíbar. Ya lo veréis, hechicera pura y dura, Fatuma Binti Baraka, alias Vicky Dude, que cantó con más de 90 años, se cree que porque no se sabe bien cuándo nació.
0: Madre mía.
1: Ella no lo sabía, ya murió. Se cree que antes de 1910, con lo cual tenía más de 90 años en ese momento y aún seguía además tocando los tambores verticales de pie, estos tambores africanos que hay que los sujetan con los muslos,
0: sí,
1: las mujeres,
0: pero que son altos, ¿no?
1: Son altos, los sujetan con los muslos, los van tocando, incluso van andando, sujetándolo con los muslos. Imagínate la fuerza que tienes que tener en esos muslos, en esas piernas, Bueno, pues en este caso canta acompañada de la orquesta Club Musical Cultural de Zanzíbar y unen aquí dos estilos tribales de la isla, el taarab con sonido sereno y el kindumbak, más festivo y bailable, en una canción que se llama Muogo Ya Gombe. Ella está todo el rato cantando de pie. Es todo un ejemplo porque además estuvo siempre en contra de las prohibiciones, siempre rompió tabúes, canta a cara descubierta, por ejemplo, en un sitio que es fundamentalmente musulmán, y además con letras explícitas. Es toda una hechicera, era toda una hechicera y una mujer. Murió en el 2013, se cree que con bastante más de 100 años. Bueno, pues escucharla cantando con más de 90 años, por favor.

0: Pues sí que hay que aplaudir esta voz, pues porque sí. Tendría 90 y pico años cuando...
1: Vicky Dudé canta 90 y pico años y canta con esa fuerza, con esa fuerza total, total. Y además hace muchas cosas, tiene un grupo de hombres de Tanzania y canta con ellos constantemente, cosa rarísima, porque ya sabéis, estamos hablando de una
0: África.
1: Zona... África y además musulmana, porque no es cristiana esta zona. O sea que imaginaros. Bueno, Vicky Dudé. Bueno, y hoy como celebramos el Pilar.
0: El Pilar, sí.
1: Felicitamos a todas las Pilares y sobre todo a dos amigas que tenemos, que nos escuchan siempre, por lo menos a mí me lo dicen. Luego no sé si lo harán, ¿eh?
0: Bueno, yo creo que si te lo dicen, no...
1: Sí, ¿eh? Sí, no mienten, vale.
0: Sí, no mienten.
1: Vale. Bueno, pues una es Pili de Cerdeño, aquí en Oviedo. Muy buenina y que hoy tendrá celebración, seguro que van todos los hijones, Y luego Pilar, que no se escucha, ya comenté de ella alguna vez, porque no se escucha desde Buñol, el Buñol de Valencia, de la Tomatina.
0: Qué bueno, muchas
1: el Buñol
0: gracias.
1: De la Tomatina.
0: Nos encanta movernos.
1: Empezó, conoció los Oscos y luego ya quedó enamorada de Asturias en general.
0: Normal.
1: Entonces eso, pues ala, para ellas. Y además hoy es el Día de la Hispanidad. Con lo cual vamos a disfrutar con música latina.
0: Todo, venga.
1: ¿Vale? Nos llega además de allá. Y me gustaba además alguna. Bueno, ya veréis, tenemos una, la primera, que la voy a dedicar a la gente que está luchando ahora por una vivienda digna en toda España, aquí en La Escandalera, ¿no? Bueno, ya lo veréis por qué esta canción. Es una canción emocionante desde todos los prismas. El cantautor, el cantautor es León Gieco, que es un cristiano exiliado por peligro de muerte, porque lo mataban en la última dictadura de Argentina. Yo siempre lo pongo, sobre todo cuando hay derramamientos de sangre por la zona de Palestina, ¿no? Porque hizo una canción que ya la puse varias veces, que es Solo le pido a Dios, donde juntaba a tres razas y tres religiones, sufí, musulmán, o sufí, un judío, también cantante, y él como cristiano. Es decir, tres razas, tres religiones cantando juntos y cantando la paz, ¿no? Fundamentalmente. En este caso, además, como segunda cosa increíble, canta con la Orquesta Sinfónica de Ciegos. Una orquesta sinfónica de ciegos, la Pascual Grisolía en Argentina, fundada en 1939 por Pascual Grisolía, con una escuela de instrumentos de viento, pero hoy ya tienen 55 músicos ciegos, que ya lo veréis, van a tocar la canción que yo creo más emocionante, aparte de esa que os dije, la canción más emocionante que tiene, que es El Ángel de la Bicicleta. El Ángel de la Bicicleta es una canción que él le prometió a la madre de un chaval. Bueno, es la historia de un joven salesiano que repartía comida en comedores muy humildes allí en Argentina con una bicicleta. Andaba con una bicicletina e iba llevando comida para un lado y para otro. Hasta que una vez en unas protestas allí en Argentina, la policía empezó a cargar casi sin miramientos y él se subió al tejado del comedor infantil donde estaba repartiendo la comida a niños de familias muy pobres para intentar detener la violencia policial y que no dispararan. Entonces, les gritaba, no tiren aquí, que hay pibes comiendo, no hay tiren aquí, que hay pibes comiendo, hasta que un policía le dispara y lo mata. Incluso en los comentarios habla mucha gente y hablan niños de los que estaban allí. Uno comenta cómo lo ve caer. No sabes, era un tipo muy querido, además, muy, muy querido. Y la madre, Gieco conoció a la madre y esta le pidió que contara todo esto en una canción. Y lo hizo, y absolutamente emocionante y emocionado, ¿no? Es El Ángel de la Bicicleta. Escuchar porque cuenta la historia.

0: algo tan triste puede hacerte mover, porque la música te carga de energía para, no sé.
1: Sí, es verdad que se mueve uno. Es que es muy buen compositor, Gieco, ¿eh? Muy bueno, muy bueno, muy bueno. Ya sabes que tocó con el anterior Papa, ¿eh? La canción que os contaba antes, ¿no? Esa canción que yo pongo siempre cuando hay follón allí, ¿eh? Solo le pido a Dios.
0: Con Francisco, dices, como el Papa Francisco.
1: Claro, argentinos, los dos.
0: Sí.
1: No sabes. Y los dos en algún momento, bueno, cercanos, ¿no? Cercanos.
0: Claro, sí.
1: Y sí, es muy buen. Y luego, bueno, luego ya visteis, ¿eh? Oísteis esa orquestaza tocando, que impresiona mucho.
0: De fondo, por eso te
1: mucho,
0: digo que bueno, ¿no?
1: Si veis los vídeos, impresiona mucho porque se ve a los ciegos cómo tocan todos los instrumentos, todos, ¿eh? Flautas, violín, guitarra, piano, todos. Es estupendo, es estupendo. Lo hace muy bien Gieco en general, ¿no? Y bueno, es que además lo que decía al principio, la música no tiene fronteras, ¿no? Ya lo decía Celso Piña, que era el mexicano, el rebelde del acordeón, ¿no? El rebelde, el gran Celso Piña, porque cuando a Celso Piña lo llamaban el rebelde del acordeón, además, porque él era mexicano, y cuando empezaron tocando con sus hermanos, que fue Ronda Bogotá, era Celso Piña y su Ronda Bogotá, empezaron tocando cumbia colombiana en México, decían, cumbia colombiana en México. Y entonces al principio, bueno, no se le movían, ¿eh? Decía que él miraba para el público y el público todo, ¿no? En las paredes puestos.
0: Pero no porque no gustara, a lo mejor, era porque...
1: Sí, sí, era una cosa un poco tonta, ¿no? Yeah. Era porque no era música propia nuestra, tal, ¿no? Y entonces él tocaba eso, ¿eh? Mucha cumbia colombiana e incluso canción cubana de libertad, ¿eh? Por ejemplo, él cantaba en Eso llegó Fidel, que cuando fue a cantar a Estados Unidos le dijeron que no, le prohibieron. Él no dice prohibir justo, pero casi, ¿no?
0: Le indicaron que no la cantara.
1: Eso es, que era mejor que no la cantara, no acabara en la cárcel con una multa gorda, ¿no? Pero bueno, él siguió, era muy testarudo y siguió hasta que en los 80 además sacó un álbum muy bueno. A mí me chifla Celso Piña, ¿eh? Fusionando todo, la música folclórica norteña mexicana y el sonidero, con rock, con ska, con reggae, con rap. Hizo ahí una mezcla muy, muy guapa. Y el éxito total ya fue rompedor, en esos años, ¿no? Y comenzaron además a hacer colaboraciones con los grandes, él y los hermanos, ¿no? Con Control Machete, con Café Tacuba, con Kim Chang-ho, Laura León, bueno, y otros. Incluso con unos compatriotas que se llama, un grupo que se llama Pesado, que es una banda también de Monterrey, de estilo norteño, muy, muy definida además, ¿no? Y entonces quiso hacer algo, dice, con esta no se quejarán, ¿no? Entonces vamos a escuchar, que a mí me parece una muy buena de él, demostrando que puede tocar cualquier cosa, y vamos a escucharlos a él, Ronda Bogotá, es decir, su grupo, de él y sus hermanos, Celso Piña, y el grupo Pesado tocando juntos, Loco.

0: ¿Qué digo yo? Que seguimos hablando, ¿eh? De esa música que te mueve del sitio.
1: No, claro, seguimos en ello, claro. Hombre, es que Celso Piña es Celso Piña, ¿eh? Lo oiremos más veces, lo oiremos más veces porque...
0: Yo creo que ya lo hemos oído.
1: Sí, hombre, Celso Piña, hombre. Claro, si no oímos a Celso Piña, entonces tengo que...
0: Cortar la sección.
1: Eso es.
0: No.
1: Además, ya os digo, siempre os lo digo, que ahora mismo en toda esa zona del cono este y de América Latina... se está haciendo cosas increíbles, están haciendo cosas muy guapas.
0: Siempre
1: muy,
0: se han
1: muy
0: hecho,
1: guapas.
0: Porque mi madre fue migrante en el Uruguay y todavía tengo discos de ella.
1: Claro,
0: la Sonora Matancera, claro. O sea, música, no solamente tango.
1: Pero hoy además están experimentando.
0: Qué bueno.
1: Y están haciendo cosas, están uniéndolo a músicas. Incluso electrónicas, a músicas anglosajonas, que antes estaba cada uno un poco en su
0: reacio,
1: sitio, ¿no?
0: Sí.
1: Cada uno estaba en su sitio. Bueno, pues ahora están haciendo. Bueno, Celso Piña es uno de los grandes conseguidores. Ya lo veréis, ¿eh? Tengo además una por ahí que hacen Delio Valdés y Chago, que es otro un super buscador de folclore argentino, que ya lo veréis. Bueno, eso ya lo veremos. Y bueno, ahora para acabar,
0: quería cerrar
1: con algo potente.
0: Venga.
1: Y entonces nos vamos a ir, vamos a ver una canción que se llama Linda María, Linda María, que son los de abajo. La cantan a dúo entre dos grupos, los de abajo, un grupo de ska mexicano, rock y ritmos latinos, esto que estábamos comentando, en colaboración con Ángel Jair Quezada Jasso, alias Santa Fe Clan. Un reconocido rapero, muy reconocido rapero mexicano. Y la canción, ya lo veréis, parece piropear a una linda chica, María. Pero si la oís con detenimiento, cambia mucho la cosa, ¿eh? Y parece más bien piropear otro tipo de alegrías, ¿eh? Ya lo veréis, Linda María, imaginaros la alegría llamándose María. ¡Ole!
0: Pues sí, ¿qué te digo yo? Que el viernes más.
1: Hombre, claro,
0: vale.
1: Y mejor. Si se puede.
0: Disfrute usted del día.
1: Adiós, hermosos.
0: Adiós, hermosín.

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0: Bueno, pues casi cerrando este programa de hoy, festivo para muchos, cosa que me alegra y que da la posibilidad de estos ratitos de conversación, porque a veces vamos a tal velocidad que para encontrarnos tenemos que aprovechar los días que no trabajamos y no podemos vernos y demás. Para mí es una pasada tener con nosotros aquí a Leticia González, que es de todo, un poquito, es escritora, autora, es diseñadora gráfica. Muchos de los carteles que ella hace y dibuja, estáis hartos de verlos en fiestas, en con motivos de jornadas. Es una gran persona, pero sobre todo es una persona que es capaz de subir, que así se titula, es capaz de subir 14 peldaños de madera para sanar, que eso es muy importante, sus recuerdos. Bienvenida a la radio, es mía.
1: Hola, Moni, gracias por invitarme.
0: Hombre, faltaría más, pero además teníamos unas ganas de hablar locas, sí. Más allá de ese activismo social que sí. Tú ejerces habitualmente cada vez sí. Que trabajas de alguna de las maneras. ¿Qué es 14 peldaños de madera, un libraco precioso además?
1: Lle básicamente un libro. Faime gracia porque entre diciendo he venido aquí a hablar de mi libro. Y digo, podemos hablar de lo que quieras,
0: sí.
1: Incluso que no sea del mi libro. Pero bueno, si falamos del mi libro, probablemente falemos de todo en general, porque la verdad que hay de todo ahí. Sí, hay mucho ahí.
0: Hay mucho ahí, sí. Pero sobre todo es una biografía.
1: Sí.
0: Es tuya.
1: Sí.
0: Es un libro que tú has creado.
1: Sí.
0: Con relatos, por sí. Así decirlo, que tienen que ver con tu sí. Vida, con tu niñez, con tu sí. Adolescencia, con tu forma sí. De ver la vida ahora por esas vivencias. Es importante que hablemos sí. De esas vivencias. Que
1: la construcción, que, digamos, estructural o física o lo que lleven, pues lo que lleve el producto, sí. Lleve una composición fecha de retales, de distintos relatos que fui escribiendo de manera un poco caótica y desorganizan el tiempo y ¿cómo se dice?
0: Lo sacaste en un libro y los juntaste.
1: Una editorial gustó y esos relatos gustaron y dijo que me los publicaba y fue el que los amalgamó o los recopiló o los aglutinó en un libro. Uh-huh. Pero también sueltos y también publicados y escritos pues sin ninguna pretensión de convertirse en libro en ningún momento.
0: Fíjate.
1: Es curioso.
0: Porque es la

0: es lo bueno que se tiene, ¿no? Te pones enfrente del papel en blanco y dices, voy a escribir algo, sacar lo que tengo dentro, me ha pasado esto y lo escribo.
1: Sí, sin
0: porque
1: más.
0: Porque hoy en día, o sea, escribir es también... un poco la forma de sanar, lo que decía al principio, ¿no?
1: La válvula de escape, liberar todo eso que está ahí en la cabeza, dándote vueltas, pues haciéndote daño o removiéndote. Una vez que lo escribes, ya como que ya no lo tienes dentro. Ya lo escribiste, ya puedes incluso olvidarlo. Permitite el lujo de olvidarlo, porque como ya lo escribiste, sabes que ya va a quedar ahí. Si algún día lo quieres recuperar, tienes el libro y revisíteslo.
0: Y además es un libro que yo creo que también ha... ha servido para otros, porque muchos hemos pasado esa infancia de recuerdos buenos y malos, ¿no? Si te tienes que quedar con algo de tus orígenes, sobre esa nostalgia, ¿no? De tiempos buenos, porque tú, bueno, ya lo primero que ves es una foto.
1: Sí.
0: En esa foto me imagino que tú estés...
1: Sí.
0: Lo digo por los rizos, tú tienes rizos y veo aquí...
1: Mi hermana, que está al lado, que es pequeña también, y bueno, tiene igual menos rizos porque yo un poco más pequeña, pero yo igual de rizosa. De hecho, ahora de adultes, yo bastante más rizosa, tiene el rizo afro totalmente. Y luego está mi tía Leti, mi ma y mi abuela, que en paz esté.
0: Ahí
1: son
0: está.
1: Todas las mujeres.
0: Todas las mujeres de tu vida.
1: Sí, las mujeres de la mi vida, porque en la mi vida, pues básicamente... Fueron mujeres lo que me criaron, no tenía padre, bueno, y una historia, y es que no podemos entrar ahí, porque atopé a mi pa en 2000, por internet lo encontré, no lo conocía, de edad adulta, con 30, 32 años, sí.
0: Fíjate.
1: Pero no me preguntes por él, que murió a los 6 años.
0: Bueno, no te pregunto por él, ¿no? De todas maneras, ese momento matriarcas, ¿no?
1: Sí,
0: que me has dicho.
1: Increíble.
0: Esa crianza.
1: Sí.
0: Tienes que contarme algo de lo que está aquí escrito. Un recuerdo que tengas tú de esa crianza, porque tú naciste en Las Palmas, pero te viniste pronto para acá, media cuenca minera la llevas en la sangre y ahora vives en Gijón. Pero es que, fíjate, matriarcas en la cuenca minera, por Dios, es que ahí salen relatos a punta pala,
1: a ver,
0: me imagino.
1: Yo si tuviese que poner una etiqueta a lo que fue la mi infancia, hombre, por supuesto, todas las infancias yo creo que son felices porque... No conoces otra cosa, y es que los problemas vienen cuando empiezas a compararte con los demás o a ver, ampliar el mundo. ¿Sabes lo que te digo, Moni? Tú de pequeña tienes lo que tienes y es rica, y es millonaria, y es todo lo que tienes, y es tu mundo.
0: Claro.
1: Pero cuando también sea la adolescencia, que a lo mejor empiezas a compararte con la vida de los demás, y cuando te das cuenta de lo difícil que fue. A ver, yo críeme con un alcohólico... maltratador de animales, macabro, no sé cómo decirlo, sádico.
0: Sí.
1: Un alcohólico sádico, esa sería la palabra. Entonces, claro, todo eso se traducía en noches terroríficas donde tapabas los oídos para no sentirlo llegar, rezabas para que no entrase por la puerta de la habitación donde dormíamos los cuatro. Mi mamá quedó en Canarias trabajando. Pero Aroa y yo criámonos con mi abuela y mi tía y dormimos en una habitación les cuatro juntines y de noche, pues a lo mejor 2, 3 de la mañana, pues eso ya era pedir a Dios que en un...
0: Que cayera.
1: Que mi tío, que se matara. Deseo muchas veces, pero nada, qué va.
0: Esa vulnerabilidad, ¿no? De que no es que tú seas pequeña, es que sois las cuatro que estáis en esa habitación y que os sentís vulnerable ante el poder.
1: No había nada que hacer. De hecho, teníamos en la puerta un pestillo y era una puertuca casi de chapa y el pestillo ya veías que la puerta cedía, ya veías que estaba holgado, que a poco que hicieras así, y claro, el pestillo sí cerrábamoslo, pero no valía para nada, llegaba y pegaba una patada, que encima esa patada encima era peor casi el pestillo, porque si tuviera la puerta abierta de par en par, la patada esa hubiésemos ahorrado muchas noches de miedo, pero no, llegaba patada y a fastidiar.
0: Ya, la vida.
1: Sí.
0: Eso yo creo que... En tu caso, ¿no? Te ha servido para autoconocerte, para saber dónde estás tú, en qué
1: Moni,
0: situación.
1: Ha servido para que para mí la vida ye pan comido. No, ye pan comido, ye. Para mí la vida ahora que soy autónoma, refiero en el sentido de independiente, que de noche no entra nadie en casa, las llaves de mi casa solo las tengo yo, nadie nos molesta. Y es todo tan fácil.
0: Ya. Claro. Y a la hora de criar,
1: cuando
0: porque bueno, y a la hora de criar, tú eres madre, y a la hora de criar, evidentemente, mucho más fácil, mucho más claro todo.
1: Todo. Y a ver, yo miraba para mi hijo y digo, qué suerte tienes, pero qué importante, y da ellos tranquilidad a los nenos, a las nenes, una crianza

0: Un feminismo real, ¿verdad?
1: Sí. Y nosotros somos compañeros de igualdad, ¿eh?
0: Sí, sí, lo somos. Y por eso sí, estás aquí, por eso te digo que jolín, hay que encontrarse más y hablar de estas cosas, porque vivimos tiempos convulsos, vienen ahí unas elecciones, viene un momento que hay que pensar, porque hay que recolocar el mundo en el que vivimos, que es este.
1: Sí, por eso cuando me preguntaste qué canción ponía, dísete la de Where is the Love, porque hay un momento en el que tenemos que preguntarnos dónde está el amor. Estamos en un momento donde parece que el malismo está poniéndose de moda, está empoderándose. Yo parece que antes ser malo, ostensiblemente malo, daba vergüenza. Podías en la intimidad desear el mal a alguien, pero ahora no. Vas a una red social y pones que esa paisana está metida en ese piso. Estoy hablando de Mari Carmen.
0: Por ejemplo, dale.
1: Y que la están acusando de que el piso no era de ella, de que tú vas robando, de que todo. Pero si yo una señora que además enseñó los papeles donde se ve que nació en esa casa y quería morrer en esa casa. Mm. Igual hubiera muerto también, y verdad que ya mayor. Pero cagón 10, esa escena de sacarla de su
0: ayer
1: casa.
0: Mismo, no, la escena solo y ayer mismo hay, ya sabes que hay velas y hay...
1: Sí, hay como un altar, como un se llama, un mausoleo.
0: Para, sí, un mausoleo para...
1: Para llorar.
0: Bueno, para llorarla quien quiera hacerlo, la vía pública. Y pasaron y a pegar patadas y hubo jaleo. Entonces, vamos a ver, por eso los mundos compulsos, ¿no? Compulsos en los que estamos viviendo, tus peldaños que has tenido que subir, cada uno tiene su historia, pero sí que es verdad que cuesta mucho transmitir las cosas buenas.
1: Sí.
0: Hoy en día, ¿no crees que...?
1: Yo a veces agobio, me mira que...
0: ¿No crees que es difícil, mucho más que hace 10 años?
1: Mucho, yo ya no sé cuál es la estrategia que hay que seguir, estoy ahora mismo en un momento, además con las elecciones ahí, que no sé qué hacer, no estoy perdida, creo que cuanto más trabajamos en pos de la igualdad o en pos de ciertas cosas, parece que, o por lo menos acúsente de ello, que lo estás perjudicando. ¿Qué faes? ¿Defiéndeslo, calles, das un paso atrás, enarboles en una especie de activismo frontal o, y es más pasiva, más... Es que ya no sé qué hacer, de verdad que estoy perdida.
0: Preguntándote un poco por esto de Mari Carmen, yo creo que parecía que estábamos, que no es cierto, sobre todo los adolescentes, jóvenes,
1: sí, eso,
0: parecía que estaban dormidos, ¿no? Sí, como nosotros ya estamos, entre comillas, acomodados, parecía que no se movía nada.
1: Sí.
0: Ha habido un cambio, ¿verdad? En la sociedad española, da igual la edad. Hemos vuelto a salir a la calle.
1: Sí, en ese sentido hay que decir que la juventud parece que está como motivada para votar. Pero claro, yo no sé si nos interesa que vote esta juventud que va a votar.
0: Bueno, el derecho a la libertad de votación la tiene cada uno.
1: Yo casi prefería que se quedaran con el videojuego en casa que decir, porque si va a ganar Vox a costa de una juventud que ignora por completo la historia de España.
0: ¿Y por qué crees que se ignora? No, sabiendo que existe,
1: yo la verdad no me acuerdo si en la escuela NGB estudiamos el franquismo.
0: Ya te digo yo que sí.
1: Entonces, ¿deseo de estudiarse esa parte de la historia? Igual sí, no sé.
0: Yo creo que se resumió.
1: Ya, y resumióse y luego, bueno, pero con todo el cine español que hay, que ya que no hay cine contando que Franco haya sido bueno, no hay ni una película, porque bueno, que muchas veces dicen, ese cine siempre contando el mismo, contáislo vosotros, ¿quién vos quita?
0: Ya.
1: Pero ya que no tienen historia que contar, nadie iba a consumir un producto en el que se blanquea la imagen de un tirano que fue un tirano inequívocamente.
0: Hablando de tiranía, ¿crees que, bueno, tú trabajas como diseñadora también, gráfica y demás, ¿existe mucha tiranía en las redes sociales? ¿Es cierto que realmente son capaces de influir en los demás?
1: A ver, vas a decir tú que yo no noto censura en el sentido de que puedes poner lo que quieras, la verdad, cualquier aberración pues ponela, pero no puedes poner un pezón femenino. ¿Por qué? Un pezón femenino atenta tanto contra...
0: Pero o sea, sí el masculino.
1: Si el masculino, por supuesto. La matanza de un toro, la tortura de un toro, también sangre puedes poner, falar de cualquier tema sin ningún tipo de tabú. Sin embargo, el pezón femenino se ha convertido como en una especie de monstruo prohibido y no sé... Yo me quiero poner ahí en esa guerra de...
0: ¿Crees que también el movimiento Taiwán... que está existiendo y cada día más en España?
1: Lo que nosotros no puede ser y que no nos permitan, si queremos enseñar los pechos, que los pechos no son genitales. Siempre digo lo mismo. Es que son igual que los de los hombres, más grandes, más abultados, más... Pero censura, Bueno, a ver, estamos sometidas por el algoritmo. El algoritmo nos maneja y hace con nosotras, nos llega lo que el algoritmo

0: como quiere y... ¿No crees, Moni?
1: Bueno, sí.
0: Estamos un poco, claro. Podríamos marchar, abandonar, por ejemplo, Facebook. Pero yo llevo ahí casi 20 años.
1: Yo no tengo.
0: Tú estás en Instagram.
1: Ya, yo estoy en Instagram, sí, pero además
0: que
1: de siempre.
0: Que llevas juvenil, la verdad.
1: Mira, te voy a poner en un brete porque a fin de cuentas, un poco umbral vamos a hacer y vamos a hablar de...
0: Sí,
1: explotar
0: venga,
1: un
0: sí.
1: poco de, más el libro.
0: Sí.
1: Y sí que me gustaría que leyeras algo.
0: Vale.
1: Un párrafo que tú escojas porque... Bueno, es importante.
0: Voy a leer, sí.
1: Es importante
0: y
1: que...
0: Y quiero mencionar a la editorial vasca, Eragin, que apostó por mí. Porque para mí es increíble que haya venido una editorial vasca...
1: Bueno.
0: A decir, voy a editarte esto, vamos a hacer el libro, y además un libro de tapestures, bueno, muy curioso. Y...
1: Sí, sí que la verdad, y la fotografía que tienes al inicio, que es...
0: Sí.
1: Es, yo creo que marca un poco también todo lo que tiene que ver con el libro, ¿no? Que son,
0: sí,
1: lo habías comentado al principio, tus matriarcas, tu historia vital, ¿quiénes son? ¿Tú llevas el nombre de tu tía?
0: Sí, de mi tía, el nombre de mi tía y los apellidos.
1: Fíjate.
0: Porque mi mamá, sabiendo que yo iba a tener los apellidos de
1: la
0: mi
1: otra
0: mamá,
1: persona, sí.
0: Claro, yo no iba a tener los apellidos paternos, entonces yo iba a llamarme, apellidarme igual que mi mamá. Y mi mamá iba a apellidarse igual que su hermana. Entonces sabía que yo iba a ser también Leticia González Díaz.
1: Fíjate.
0: Podía haberme buscado otro nombre. A ver, bueno, no creo que haya... A veces digo y lo a mi tía, digo yo... Y dice que sí, que de vez en cuando escribe ya alguien diciendo eres Leticia González Díaz, porque es que claro... Bueno, bueno. Mira, abrí el libro y el primero que me salió ya este, que igual no ya el mejor, probablemente, pero sí que ya el más corto, o de los más cortos,
1: bueno,
0: por lo que veo.
1: Tienes tres
0: minutos.
1: No,
0: pero no podemos aburrir.
1: No, no vamos a aburrir, vamos a leer,
0: sí,
1: que también
0: venga,
1: es bueno en la radio leer.
0: Tenía que haber buscado uno selecto.
1: Sí, no te lo dije antes.
0: Porque preferías que fuera así, ¿no?
1: Sí.
0: Vale, a ver cómo llego. Que quiero sacar un asturiano, por cierto.
1: Muy bien,
0: porque creo que lo pide.
1: Defensora.
0: ¿No crees que lo pide este
1: libro? Sí, hombre, cuenta la vida de...
0: Un libro
1: de...
0: en asturiano. Yo, estas vivencias viviles en asturiano.
1: Uh-huh.
0: Tenían que estar en asturiano. Corriendo esta mañana por el muro, pensaba en la corriente migratoria que movió a mediados de siglo con la industrialización varias generaciones de campesinos de la Asturias rural a las tres urbes en ciernes. Cuando en los 90 compré aquel primer billete de tren Llaviana a Gijón, el camino ya estaba hecho. Mis antepasados me habían precedido buscando ya no un futuro, sino un presente mejor. Tal vez porque Gijón está hecha de gente de la cuenca minera, siempre me he sentido como en casa y algunas veces hasta olvido sin olvidar de dónde vengo. No tardé, eso sí, en echar de menos el abrupto cambio de las estaciones en el valle y a las golondrinas de abril anunciando el lento deshielo en la peña, los témpanos derritiéndose calmos del alero de algún hórreo, los regueros y las láminas de cristal que se formaban las noches de helada sobre los charcos, el verdín del caño en la fuente y en la cara umbría de los muros que flanquean los caminos, el perfume de mimosa e higos en primavera y el de heno secándose en los almiares de la braña al chirrido de los grillos, el silbido del viento, las cálidas tardes de noviembre, el rastro que dejaban los animales tras su paso. A veces me asomaba a la ventana que daba a una calle gris, queriendo ver al ganadero con madreñes recogiendo las vacas en la cuadra, y solo adivinaba el túrbido aroma del tráfico, el brillo artificioso de las luces de neón parpadeando, el estruendo que anuncia el paso del camión de la basura. ¿Por qué me habré alejado tanto del río donde aprendí a nadar contracorriente? ¿Por qué no veo más que moles de hormigón emergiendo como buques insondables de estos mares de asfalto yermo? Algunas noches de insomnio me quedo quieta en la cama buscando en vano, en el raro silencio de la madrugada, el eco lejano de los cencerros, el arrullo del viento agitando las castañales, el ulular de la lechuza en su oquedad del roble, o permito que el orvallo empape mi rostro y cierro los ojos imaginando que no estoy aquí, detenida ante un semáforo en rojo que no acaba de cambiar, sino recorriendo aquellos senderos con la lechera de aluminio y porcelana blanca descascarillada y la leche caliente recién ordeñada, de camino a casa de mi abuela hacia una parada, y tomaba a escondidas un buen trago dejando en mis labios la huella que más tarde me delataba. Hoy en día, tras casi 30 años habitando la ciudad, continúa abrumándome ese vértigo inconfundible que acompaña de por vida a quienes crecimos en el monte cuando nos asomamos a la playa, cuando fijamos la vista en un horizonte inabarcable que no tiene principio y tampoco acaba. Si no morí de pena, fue Gijón por tu playa.
1: Maravilla. 14 peldaños de madera. Un libraco que hay que leer ya. Leticia Condales, gracias por... Amiga, compañera.
0: Gracias.
1: Gracias por haber venido.
0: Gracias. Espero volver con otra causa. Gracias.
1: Bueno, pues ¿dónde está el amor? En que mañana siguen aquí en la Radio Es Mía. A las 11 en punto estaremos. Y ahora se quedan con toda la programación con nuestros compañeros de la Radio Pública de Asturias. Gracias por estar.
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Hola, muy buenas tardes. Pasan unos minutos de las 4 de la tarde y esto es La Plena Tarde. Y en esta buena tarde, en unos minutos, nos vamos a adentrar en la música. Vamos a hablar con el compositor asturiano Fernando Arias, que está nominado a los Emmys Latinos. Vamos a hablar con él de música, de composición y de premios.

Tenemos también a Santiago González, director del Archivo de Indianos, para este 12 de octubre, para hablar justamente de esos viajes de ida y vuelta que han cambiado el mundo.

Tiempo tendremos también para recibir a Ángel Galicia, viajero profesional que ha recorrido Latinoamérica en diversas ocasiones, y vamos a hablar con él justamente de su visión sobre este 12 de octubre.

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0: Justamente hoy, 12 de octubre, hablamos mucho de vínculos, de culturas que cruzan fronteras, de lo que somos capaces de llevar más allá de nuestro territorio y de cómo una creación puede acabar sonando muy lejos del lugar donde nació. Y tenemos una historia asturiana que encaja perfectamente en ese viaje, porque desde Avilés, un músico, productor e ingeniero de sonido ha conseguido que la música clásica hecha y grabada aquí tenga una parada nada menos que en los Grammys latinos. Se llama Fernando Aria, lleva más de 3 décadas vinculado a la música clásica y contemporánea, ha sido percusionista de orquestas como la Oviedo Filarmonía y la Filarmónica de Malta, y está detrás de Aria Classic, un sello especializado en música clásica con sede en Castrillón. Ahora suma una nominación, como decimos, a los Grammy Latinos en la categoría de Mejor Álbum de Música Clásica por su trabajo en Opus 33, Romantic Cello. Así que hoy queremos hablar de música, pero también de ese trabajo que muchas veces permanece invisible, el de conseguir que un instrumento, una orquesta, una sala, pues suenen exactamente como tienen que sonar. Fernando Arias, productor avilesino, músico e ingeniero de sonido, ¿qué tal? Buenas tardes.
1: Muy buenas tardes y muchas gracias por invitarme a vuestro programa.
0: Bueno, Fernando, el apellido ya nos daba una clave, ¿no? Tenías que estar cerca de las Arias.
1: Eso es.
0: Bueno, ¿qué siente un músico y productor de Avilés cuando ve que su nombre llega a esas nominaciones? Bueno, supongo que posiblemente soñadas por cualquier compositor, ¿no? En los uh-huh. Grammys latinos.
1: Pues la verdad es que te sientes mucha felicidad interior, y sobre todo pues porque una propuesta así como la que ha salido nominada, este disco Opus 33, que grabamos con la Sinfónica de Londres, allí en Londres, pues es un poco como sientes el reconocimiento a ese gran esfuerzo que has hecho, no solamente en el momento de la grabación, de la postproducción, sino pues toda la logística, pues uh-huh. como quería comentar, es una producción de mi sello Aria Classics, y uh-huh. imagínate todo lo que ello conlleva, pues buscar el solista, buscar la orquesta.
0: Por favor, cuéntanos, porque justamente estamos hablando contigo para descubrir ese camino, ¿no? En esta buena tarde siempre hablamos de, cuando hablamos de composición, y yo en particular admiro muchísimo, ¿no? A compositores y compositoras, pues que creáis de la nada, ¿no? De la uh-huh. nada, sacáis de la nada, creáis algo, cuando uno lo escucha, no cree que siempre estuvo ahí, ¿no? Que claro. Eso siempre existió.
1: Sí.
0: Pero no, viene de la nada. En todo caso, bueno, la música siempre está ahí, pero vosotros la encontráis. ¿Cómo es ese proceso de composición y luego el de ejecutarlo, el de grabarlo? Uh-huh. Cuéntanos un poco todo ese proceso, bueno, pues larguísimo, uh-huh. extenso y seguro que, bueno, con muchos, muchos problemas y muy difícil.
1: Claro, bueno, en este caso las producciones que yo hago para el sello, uh-huh. mi labor es más de productor.

0: y de ingeniero de sonido. O sea, de composición no hago nada realmente, aunque yo compongo también mi música y en otro estilo, música de jazz y todo eso. Pero en esta situación, pues lo que hacemos es simplemente producir el disco. Estamos mano a mano con el director musical en las sesiones de grabación, indicando, pues esto hay que repetirlo, esto no ha salido bien, aquí las trompas han desafinado un poquito aquí. Y eso, pues bueno, pues la experiencia ya de más de 20 años de grabar, antes de tener mi propio sello, trabajaba para Sony Clásica, para Warner Classics, otros sellos también, produciendo mucha música clásica. Y sobre todo grababa muchas orquestas españolas, orquestas sinfónicas, pero claro, el ponerte al frente de una orquesta internacional como es la Orquesta Sinfónica de Londres, son ya como palabras mayores, ¿no? La verdad es que hace unos años ya que les ha grabado y la experiencia siempre fue desde el principio muy bonita. Fue muy fácil trabajar con ellos, se te quita ese miedo enseguida porque notas también el respeto que ellos tienen hacia ti. Y bueno, un poco ese es el resultado.
1: ¿Cómo se trabaja con la Sinfónica de Londres? ¿Cómo se graba una sinfónica? ¿Dónde se graba una sinfónica?
0: Pues esta grabación la hicimos en una iglesia, buscando un poco esa acústica que queríamos, una iglesia londinense. Claro, el disco es un disco completo de cello, con música clásica escrita para cello, y buscábamos una sonoridad como muy amplia que transmitiese un poquito esa sonoridad del cello, esa amplitud. Esa cello al final es como una voz humana, ¿no? Que necesita mucho aire para que respire la música. Y bueno, la verdad es que la parte bonita de todo esto fue, desde el principio, pues tuve la oportunidad de escoger con qué orquesta hacerlo. Yo quería hacerlo con la Sinfónica de Londres porque el solista se lo merecía. El solista es Gregorio Nieto, un venezolano que estaba ahora súper de moda. Viene del sistema de orquestas de Venezuela, mano a mano con Gustavo Dudamel.
1: Dudamel, sí.
0: Y tuve la oportunidad de escoger también, pues, al maestro, al director de orquesta, que era una de las personas que yo más admiro en el ámbito de la dirección orquestal, que es Giuseppe Vicent.
1: Wow, ¿cómo se graba en una iglesia? Qué desafío de sonido más impresionante, claro, porque quieres buscar ese tipo de sonido, pero a la vez es una complejidad brutal, porque
0: Exactamente.
1: en unos techos tan altos, con materiales que no insonorizan en absoluto, porque el sonido va y vuelve y regresa y rebota en todas partes
0: Eso es.
1: muchísimas veces, cómo se logra,
0: Pues así
1: ese
0: es.
1: efecto buscado, pero que luego quede bien.
0: Así es, pues la iglesia al final, pues te da, por su amplitud y su sonoridad, pues te da una acústica ya muy concreta que, bueno, tienes que intentar aprovechar lo que te beneficia de esa acústica y también intentar esconder un poco las cosas que no son tan bonitas, ¿no? Entonces, bueno, jugamos un poco con la espacialidad, con la microfonía. Esto está grabado, este disco, pues yo creo que al final habría pues 60 y pico micrófonos, una cosa así. Entonces buscas un poquitín la lejanía de los micrófonos principales para coger esa amplitud, pero la cercanía de los spots para tener un poco la definición. Y un poco es un balance entre unos y otros.
1: Si algo no queda bien, ¿cómo se repite? ¿Se repite cómo? ¿Por partes?
0: Claro.
1: ¿Cómo se corrige algo si salió mal?
0: Una grabación de este
1: Cuanto más
0: tipo.
1: lo pienso, más complejo me parece, Fernando. Es impresionante.
0: Pues sí, una grabación de este tipo, imagínate, el disco, la duración total deben ser 60 y pico minutos, cerca de los 70, y el tiempo de grabación es muy reducido. Es muy reducido porque la orquesta hay que pagarla. O sea, una orquesta como la Sinfónica de Londres, eso es muy caro. Esto lo hicimos en dos sesiones de grabación, realmente. Prácticamente podríamos decir que el disco casi está grabado en directo. Por eso, desde un principio es muy importante escoger muy bien la orquesta. Sabes que si vas a la London Symphony o orquestas como la New York Philharmonic, orquestas así importantes, vas a tener mucho más éxito y va a estar garantizado que desde el principio todo va a funcionar.
1: Mujeres y hombres con un nivel de técnica
0: Impresionante.
1: impresionante que podríamos decir, o incluso lo decimos. No se equivocan. Bueno, vamos, se equivocarán lo justito.
0: Se equivocan lo justito. Son orquestas que tienen muchísima experiencia, que están tocando todos los días. El mismo día que tienen concierto, por la mañana están haciendo una grabación. O sea, son orquestas con un nivel. Aquí en España también tenemos muy buenas orquestas, tengo que decirlo. Yo grabo mucho en Alicante, también con el maestro Josep Vicent, una orquesta que se llama Ada Sinfónica, que podría decir que está al nivel de London Symphony sin ningún problema. Pero sí, es verdad que cuando grabas con una orquesta así,

0: todo como mucho más fácil, haces menos tomas, el trabajo es muy, muy llevadero.
1: Bueno, justamente, regresemos y quedémonos en Asturias un poquito, Fernando, y hablemos de música clásica y hablemos de, bueno, de músicos y músicas que en Asturias tenemos.
0: Tenemos muy buenos.
1: Y tenemos muy buenos. Vamos con ello, porque también tenemos una orquesta estable en Asturias.
0: Eso es. Tenemos la Orquesta Sinfónica del Principado de Asturias. Bueno, yo diría, no tenemos una orquesta estable, tenemos dos. Está también Oviedo Filarmonía, en una ciudad tan pequeñita, podríamos decir, entre comillas, como Oviedo. Está la Orquesta Sinfónica del Principado de Asturias, está Oviedo Filarmonía, están los coros de la ópera, está la banda de gaitas, está la banda de música. O sea, es una ciudad súper cultural. Asturias no nos podemos quejar, la verdad. En cuanto a música y músicos, tenemos muy, muy buen nivel.
1: A ver, escuchamos un poco.

0: Uy, espere, espere, se pierde, espere, se pierde, a ver, a ver. Bueno, también otros estilos, ¿no? Aquí con, lo decíamos...
1: Andrés Barrios.
0: Con Andrés Barrios, eso es, sí, sí, nos lo había comentado aquí, que por comunicación interna, con todos los estilos te atreves.
1: Sí, esto es una... El año pasado decidí hacer una expansión del sello Aria Classics y crear Aria Fusion, también para producir música, otros estilos, sobre todo música jazz, flamenco, algún disco de pop también, tengo un disco de Jacobo de Miguel, asturiano también, impresionante músico, y también está dentro del sello de Aria Fusion, es una otra vertiente más.
0: Bueno, escuchamos otro poco.

0: La música lo contiene todo o todo lo puede contener.
1: Exactamente. Yo siempre presumo mucho además de flamenco y de flamencos.
0: Sí.
1: Porque yo tengo un primo, se llama Tino Di Giraldo, que es súper flamenco. Él ha sido percusionista durante años de Paco de Lucía, de Camarón, de todos. El productor también. Luz Casal. Sigue tocando con Luz Casal la batería. Y a mí desde pequeñito el flamenco, claro, me entusiasma. Y sobre todo, quizás no tanto el flamenco puro, que sí me gusta, pero bueno, me cuesta un poquito más escucharlo. Pero esta mezcla de fusión, flamenco, jazz, eso a mí me encanta, la verdad. Y Andrés Barrios, que es un pianista el que estábamos escuchando de Utrera, claro, es un especialista. Él es un músico clásico también, pianista clásico, pero al final ha tirado un poquito, aunque hace las dos cosas, ahora últimamente está más dedicado a tocar este estilo de flamenco jazz, que a mí me encanta, y es un crack, la verdad. Él estuvo también el año pasado nominado a los Latin Grammy.
0: Bueno, brutal, sí, lo escuchábamos hace nada ahora mismo, ¿no?, en el piano, y bueno, una técnica verdaderamente impresionante.
1: Y estamos escuchando, pero verle tocar, os animo a que busquéis vídeos, tiene un montón de vídeos el chico en sus redes y en YouTube. Podéis buscar a Andrés Barrios, impresiona verle, la verdad.
0: Bueno, y aquí estamos nuevamente con la música clásica y aquí con un poquito de ópera.

0: Y también tenemos ópera en Asturias.
1: Eso es. Esto, aunque es verdad que parece ópera, porque está súper bien compuesto y escrito, esto pertenece a la zarzuela Katiuska. Y esto es una grabación dentro de un catálogo nuevo que están empezando a crear desde el Teatro de la Zarzuela en Madrid. Y está grabado con la Orquesta Sinfónica de Madrid. El barítono que canta es uno de los barítonos más importantes que tenemos en el país, Juan Jesús Rodríguez. Y como podéis observar, es una grabación preciosa que os animo a que también todos los oyentes que nos están escuchando la pueden buscar en todas las plataformas. El disco se llama Con alma de zarzuela y es precioso de escuchar, la verdad. Es algo que no debemos olvidar, que la zarzuela española también es, o sea, no tiene nada que envidiar a la ópera, que se considera como un género mayor.

0: Bueno, la zarzuela ha sido o es víctima de, vamos a decir, de cierto clasicismo que se le puede o que se le ha aplicado siempre la música clásica, ¿no? Parece un arte menor el de la zarzuela. Bueno, madre mía.
1: Y no lo es. Pablo Sorozábal, bueno, podría citar un montón de compositores que han escrito zarzuelas con una riqueza impresionante. Lo que pasa es que ya sabes cómo somos aquí, ¿no? En general, en España, que somos un poco como de lo de fuera siempre es lo mejor y nos echamos un poco tierra encima. Pero bueno, esto, la verdad es que yo creo que también pasa en otras partes.
0: Sí, pero
1: tenemos que tirar un poco por lo nuestro. Y la verdad es que esto es impresionante.
0: Bueno, estamos disfrutando de estos minutos de radio con Fernando Arias, productor avilesino, músico e ingeniero de sonido. Fernando, tú llevas más de 30 años en esto y has pasado por escenarios y orquestas, pero también estás en el otro lado de los micros, en esas grabaciones, como ingeniero de sonido. ¿Qué es lo más difícil de grabar en una orquesta? ¿Qué instrumento o qué tipo de instrumentos pueden ser los más difíciles de grabar? Porque lo ocupen todo, ¿no? Porque se lleven todo el espectro y sea muy difícil que otros instrumentos también entren.
1: Claro, más que difícil de grabar algún instrumento concreto, que los hay instrumentos que salen, por ejemplo, el oboe es un instrumento que es complicado por las características del instrumento, la sonoridad. Si le pones un micrófono muy cerquita, pues suenan mucho las llaves, no suena el instrumento. Si lo pones muy alejado, más de la cuenta, el instrumento se pierde y tiene frecuencias como medias un poco desagradables. Pero más que eso, más que la dificultad de cada instrumento en sí, es un poco la acústica real en la que estás grabando. Nosotros dependemos mucho yo siempre digo que el sonido de un disco, de una buena producción, el 99% depende del sitio en el que está grabado. Yo he hecho producciones con muy buen sonido, podría decir, y algún cliente llamarme va a decir, yo quiero que me hagas un disco con esa sonoridad, pero luego no es posible muchas veces, porque claro, ese disco con esa sonoridad está grabado aquí, en estas circunstancias, y en este teatro o en esta sala de conciertos. Donde estamos grabando ahora no suena así, y eso nos pasa mucho, es verdad. Al final la acústica del sitio es un instrumento también, es como una guitarra, ¿no? La caja de la guitarra, si por eso hay guitarras baratas, guitarras más caras, y la diferencia
0: está en la madera.
1: Está en la madera, claro. Pues claro, el auditorio es un poco lo mismo. El auditorio ya de por sí ya te da una sonoridad muy bonita.
0: Porque el espacio también toca. Tú hablas, claro, de arquitectura de sonido, ¿no?
1: Claro.
0: Y por eso ingeniero o ingeniera de sonido, en este caso ingeniero, porque hay una ingeniería, hay un sonido que se construye.
1: El sonido se construye y es muy importante, pues, el espacio, el aire, ¿no? Las ondas tienen que transmitirse y depende cómo estén las paredes. Por ejemplo, hace poquito estuve grabando en Alemania en uno de los auditorios más antiguos de Europa, y es como una caja de zapatos y funciona súper bien. Esa es la acústica más bonita cuando tienes ese tipo de construcción rectangular,
0: sencilla,
1: alargada, sencilla.
0: Sencilla pero bien pensada.
1: Eso es, y funciona muy bien. Entonces ahí haces grabaciones que suenan muy bonitas, que suenan espectaculares, ¿no? Muy especiales. Y sin embargo te vas a otro sitio que no tiene esas características, que el sonido es más estridente, tienes la misma microfonía, tienes el mismo equipo, tienes todos los medios que has puesto en la anterior y no eres capaz de conseguir ese sonido. Entonces a veces es un poco, bueno, jugar con esas técnicas diferentes también, ¿no? Si la acústica no lo permite, a lo mejor la microfonía que tengo que usar tiene que ser de esta manera en vez de esta otra, más micros omnidireccionales, no cardioides, buscar un poco las herramientas con las que podemos trabajar.
0: Bueno, explicamos un poquito esto último de los micros.
1: Sí.
0: ¿Qué es un omni y qué es un cardioide?
1: Así para que lo entiendan un poco los oyentes de manera sencilla.
0: Aquí Quique Reigada lo tiene clarísimo, yo tengo cierta idea,
1: claro.
0: Pero bueno, vamos a contarlo para... Hoy aprendemos una cosa de micros.
1: Para que se entienda así como muy, muy sencillo, para cualquier oyente, pues mismamente ahora yo estoy hablando por un micrófono que tiene un patrón polar cardioide, ¿no?
0: Suena
1: la voz así muy cerquita, muy directo. La microfonía...
0: Y atención, que debajo tenemos la esponjilla de RPA, no sabe exactamente qué micro hay debajo, pero por el tipo de sonido que tiene el micrófono, Fernando ya sabe qué micrófono
1: claro,
0: es.
1: Claro, entonces este tipo de micrófono pues lo usamos en una grabación orquestal, pues lo llamamos spot mic, son los micrófonos que utilizamos para, por ejemplo, los instrumentos, el oboe, el clarinete, las flautas, para buscar un poco la definición y la cercanía. Luego hay otro tipo de micrófonos, otro patrón polar que se llama omnidireccional. Hay más, ¿eh? Uh-huh. Voy a hablar solamente de estos dos porque son así como los más interesantes en las grabaciones de clásico. Que lo que hacen es captar como mucho más todo el room, toda la habitación, todo el hall. Captan por todas partes, te cogen toda la sala. Y ese tipo de microfonía, pues cuando grabas en alguna acústica que no es demasiado buena, funciona un poquito mejor que los cardioides. Los cardioides en acústicas no muy buenas tienden a sonar como estridentes. Claro, estoy hablando siempre del mundo de del ámbito de la música clásica.
0: Sí,
1: a lo mejor en otros ámbitos funcionan bien, ¿eh? Pero aquí utilizamos un poco pues esas dos configuraciones, cardioides, unidireccionales. Hay más patrones polares que podría explicar también, pero que no viene a cuento.
0: Bueno.
1: Que, bueno, cuando tienes los conocimientos, pues tiras un poco esas herramientas y consigues que en una acústica no tan buena pueda funcionar.
0: Bueno, estamos con Fernando Arias hablando de música en general, de clásica en particular, y bueno, y también de jazz, porque, bueno, pues has incursionado también en este género, así que lo has comentado hace un momento, has abierto un poco el sello y de la música clásica, además de música clásica, pues también estás, bueno, en grabaciones, como ingeniero de sonido, también en otros géneros, el jazz, por ejemplo.
1: Sí, tenemos algunas grabaciones que iremos publicando. Todavía no tenemos fecha de publicación. Algunas de ellas con algún artista interesante, como el saxofonista y clarinetista cubano Paquito Rivera, el pianista Chucho Valdés.
0: ¡Opa!
1: Que hemos hecho en Nueva York, en Brooklyn.
0: ¿Cuándo tenemos eso? ¿Cuándo tenemos eso, Fernando?
1: Pues eso en breve. Yo creo que en este año, febrero, marzo, así, saldrá a la luz. Y son discos súper interesantes. Y bueno, tenemos también...
0: Buscamos un poquito Chucho Valdés, Kike, así lo escuchamos mientras charlamos un poquito con Fernando.
1: Tenemos también un trío portugués de Julio Reséndez, que es un gran pianista con un batería... súper famoso, español también, Jordi Rossi, y ese también lo publicamos con nuestro sello, con Area Classics, y bueno, poco a poco ahí estamos haciendo catálogo.
0: Fernando, qué gustazo, ¿no? Qué lujo. Bueno, seguro que para los músicos y directores y directoras de orquesta, grabar contigo es un lujo, pero bueno, yo que estoy aquí contigo y que eres un apasionado de la música, qué lujazo, ¿no? Grabar con
1: gente la verdad
0: así.
1: Es que ¿sabes lo que pasa? Que también al final hablamos el mismo lenguaje. Cuando eres músico, yo por ejemplo, la mayor parte de producciones que hago son de música clásica. Yo fui músico de orquesta sinfónica. El lenguaje que utilizamos es el mismo. Yo puedo leer la partitura, comunicarme perfectamente con el maestro, con el director, decirle mi opinión, consensuar entre los dos. Y al final eso ayuda. Porque también hay otro tipo de técnicos que son muy buenos también, pero que a lo mejor no son músicos. Y ahí es más complicado.
0: Claro.
1: Yo desde la otra parte de músico me ha tocado...

0: una vez hacer alguna grabación discográfica con algún productor de ese otro tipo, muy buenos, muy potentes, pero luego escuchas cuando hacen la mezcla o el resultado final que suena extraño, no suena... No se puede decir que suene mal, porque la calidad está,
1: sí,
0: pero el concepto de grabación y de mezcla es diferente a cuando eres músico y sobre todo músico de orquesta clásico.

0: difícil lo que hace este hombre, porque la mano izquierda está en una historia completamente diferente a la mano derecha. Claro, luego lo escucha uno y es toda una canción. Uno está con Lágrimas Negras instrumental y parece que está escuchando, bueno, ese piano canta.
1: Exactamente, mira, y esto es un claro ejemplo que me gusta siempre comentarlo.
0: Chucho Valdés, para más señas, estamos escuchando.
1: Para que veamos entendiendo un poquito en cuanto a la calidad del sonido. Yo esto se lo digo a Chucho Valdés también. Casi todos sus discos suenan fatal, están mal grabados. Me atrevo a decirlo. No mal grabados por el concepto que han utilizado para grabarlo.
0: Claro.
1: El piano, claro, los músicos clásicos en general nos gusta que todo tenga mucho más aire, que esto realmente para mí no suena a un piano real, suena a un piano con la microfonía pegada súper cerca a la cuerda y parece más un piano electrónico que un piano de verdad. Es una pena cuando ves este tipo de grabaciones con un piano, un gran cola, y que suenen así. No es una crítica constructiva, para que entendamos un poquito cómo debería sonar, ¿no? Entonces, la grabación que hemos hecho con Chucho Valdés, con la microfonía bien posicionada, con la microfonía más lejana, suena a piano real. Y eso es lo que yo siempre he hecho un poco en falta en este tipo de grabaciones. Y es una cuestión de lo que hablábamos antes, de cuando el técnico es muy buen técnico, pero no es, a lo mejor, músico. En este caso, yo creo que para grabar un disco de piano solo tiene que ser un músico que conozca muy bien el sonido del piano. Un músico clásico lo conoce a la perfección. Y faltan armónicos, faltan... Entonces, yo soy muy crítico siempre con ese tipo de cosas. No estoy diciendo que lo que yo haga es mejor, ni quiero que parezca eso, pero me da pena cuando escucho a grandes artistas y el sonido no es bueno porque la grabación no está realmente bien concebida. Me da mucha pena.

0: Bueno, y fíjate que hablábamos antes de fusión, hablando de flamenco, claro. Bueno, la música lo es todo, en la música es fusión, incluso en la música clásica es fusión también, vaya.
1: Claro que sí, cuántos compositores no indagaron en otras culturas y armonías, Debussy, toda esta gente, Ravel, todos son unos cracks. Muchas veces hablamos de la música, de esa división, para mí no hay barreras, ni hay... Cuando hablamos de géneros y todo eso, la música es la música, todo es lo mismo. Ya desde la época de Haydn, Mozart, las armonías, se habla mucho de las armonías de jazz, pues eso, esos compositores ya escribían armonías muy, muy auténticas que se utilizan hoy en día en el lenguaje moderno.
0: Oye, lo de Salieri y Mozart era cierto.
1: Sí, sí, sí.
0: Le envidiaba tantísimo.
1: Claro que sí.
0: Que Mozart era el mejor de todos de su época, eso más o menos lo tenemos también asumido, ¿no?
1: Fíjate, un niño con 9 años, como era Mozart, que compuso su primera ópera, La flauta mágica, imagínate.
0: Brutal, brutal.
1: Si le tendrían que envidiar, con razón, ¿no?
0: Claro, claro, lo traía consigo, ¿no?
1: Pues sí.
0: Tenía un don. Bueno, como decimos, y regresando a Fernando Arias, respecto de este mejor álbum de música clásica, por su trabajo Opus 33, Romantic Cello, en los Grammys Latinos. ¿Esto cuándo es, Fernando?
1: Esto es el próximo 12 de noviembre en Las Vegas, que por supuesto ahí estaremos.
0: ¡Qué bueno!
1: Y bueno, esperemos pasarlo bien.
0: ¡Claro!
1: Las nominaciones a los discos, pues imagínate, siempre salen 5 discos nominados en cada, en cada categoría. Pero eso, la edición la hacen entre cientos de discos que se envían ahí. Y nosotros estamos nominados junto, imagínate, el maestro Gustavo Dudamel,
0: wow,
1: con la Filarmónica de Los Ángeles. ¿Qué más orquestas hay ahí también compitiendo con nosotros? Pues la Filarmónica de Londres. Y no recuerdo ahora mismo, pero bueno, que son todo buenos productos, es
0: madre
1: complicado.
0: Madre mía, madre mía. Bueno, ya estar nominado, ¿no? Esto parece un lugar común. Bueno, y posiblemente lo sea, pero vamos a intentar que no lo sea. Se ha dicho muchas veces. Bueno, escuchemos con atención, ¿no?, la frase que efectivamente, estando con
1: Gustavo Dudamel,
0: con la de la Orquesta de la Filarmónica de Los Ángeles. Es que estar nominado ya es estar premiado, Fernando,
1: para
0: sin duda.
1: Nosotros sí, la verdad es que yo estoy ya muy contento simplemente por eso. Ahora si surge y suena la flauta y cae el premio, pues a quién no le gusta tener un reconocimiento así, ¿no?
0: Claro.
1: Pero
0: que sí,
1: para nosotros ya es un enorme reconocimiento estar nominado.

0: Bueno, gente que hace lo que le da la gana, ¿no? Con los instrumentos, Fernando. Bueno, da gusto escucharles, da gusto verles, da gusto escuchar también lo que nos cuentas de tu trabajo. Bueno, desde Avilés para el mundo. Fernando, proyectos actuales, grabaciones. Bueno, estabas hablando de lo de Chucho Valdés, que no está mal ya como proyecto, ¿no?
1: La verdad que está muy bien. Y hay otro proyecto que me hace muchísima ilusión, que es la grabación de mi primer disco. Porque yo llevo muchos años grabando a otros artistas, pero nunca me he grabado a mí mismo.
0: Sí.
1: Entonces voy a publicar un disco que es disco a trío de jazz, con composiciones propias, y tuve la suerte de contar con Jacobo de Miguel, al piano también,
0: qué bueno,
1: y Arturo Valero al contrabajo. Entonces ese disco me hace mucha ilusión. Lo que pasa es que esto está grabado ya desde... Yo creo que terminamos la grabación en julio pasado, a principios, y todavía no hemos empezado con el proceso de mezcla ni nada de eso. Voy dando prioridad a todo el trabajo que tengo, y bueno, mi intención era intentar publicarlo a principio de año, a ver si llego a tiempo.
0: Bueno, trío...
1: Trío de jazz.
0: Trío de jazz.
1: Eso es. Composiciones propias mías.
0: Sí.
1: Y bueno, ya escucharéis. El disco creo que es muy bonito. Fácil de escuchar. No es un jazz clásico, aburrido. Porque sabes que los músicos que improvisamos y que tocamos jazz, a veces, cuando estamos así, sobre todo en las jam sessions, somos los típicos que lo pasamos muy bien nosotros, pero hay veces que al público le aburrimos un poquito, ¿no? Así, sobre todo si no eres un gran entendido del estilo, hay veces que te puedes llegar a perder. Pero este disco es un disco muy melódico, muy fácil de escuchar, con mucha calidad en las improvisaciones, sobre todo por los compañeros con los que he contado, y yo creo que va a ser muy, muy bonito.
0: Estaremos pendientes, Fernando, y te preguntaba lo de la formación, porque ya estaba yo haciendo cálculos a ver si podíais venir al estudio a hacer algo en directo. Bueno, y si no, pues con grabación y vosotros aquí, pues también lo podemos...
1: Pero si no, lo valoramos. Yo creo que sí que podemos hacer
0: algo. Claro que sí. Qué bueno. Fernando Arias, en noviembre hay que estar pendientes de los Grammys Latinos, porque hay un asturiano nominado y está aquí con nosotros y con todos ustedes en esta buena tarde, Fernando Aria Classic. Fernando, enhorabuena, muchas gracias.
1: Muchísimas gracias a vosotros.

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1: Bueno, y seguimos en este 12 de octubre, una fecha que nos lleva a mirar, claro, al otro lado del Atlántico, porque cuando hablamos de la relación entre España y América, solemos pensar en grandes acontecimientos históricos, pero hay otra historia mucho más cercana, mucho más humana y que en Asturias forma parte de miles de familias, la de quienes un día hicieron las maletas, cruzaron el océano en busca de una vida diferente. Y si hay un lugar en Asturias donde esa memoria tiene casa propia, ese lugar está en Colombres, en la Quinta Guadalupe, donde funciona el Archivo de Indianos Museo de la Emigración, una institución dedicada a recuperar, conservar y divulgar la historia de la emigración asturiana y española a América. Hoy queremos abrir precisamente ese álbum de fotografías, cartas, documentos, recuerdos que dejaron quienes se fueron y quienes regresaron. Nos acompaña ya en conexión telefónica Santiago González, director gerente de la Fundación Archivo de Indianos, Museo de la Emigración. Don Santiago, ¿qué tal? Buenas tardes.
2: Hola, bueno, muy buenas tardes.
1: Bueno, historia siempre importante la de los indianos, ¿no? La de esos emigrantes que fueron, que regresaron y que, bueno, cambiaron la historia de ambos territorios, ¿no? Y especialmente la historia de Asturias.
2: Bueno, sí, efectivamente, pues el papel transformacional de los indianos en la historia de Asturias es absolutamente impresionante, ¿no? Basta, en primer lugar, ver el ejemplo de las casas, de esa arquitectura modernista, maravillosa. Uh-huh. Basta ver las escuelas, basta ver una nómina gigantesca de realizaciones, pero también es cierto, ¿no?, que al otro lado pues quedó muchísima gente, ¿no? Muchos más de los que volvieron triunfantes, ¿no? Uh-huh, uh-huh. Entonces, bueno, pues a veces la historia no solo hay que escribirla desde el punto de vista del regreso triunfal de lo que es el indiano, sino que también hay que pensar en los miles y miles de emigrantes asturianos que quedaron allí. Emigrantes pues que han tenido una importancia uh-huh. absolutamente decisiva en lo que, hombre, podríamos llamar el espacio asturoamericano, ¿no? Uh-huh. Un espacio, igual que se habla de espacio iberoamericano, pues habla de un espacio asturamericano construido precisamente por esa emigración que quedó en todos esos países de América, ¿no? Uh-huh. Emigración que se articuló pues en una serie de mundos sociales complejos que en cierto modo pues anticiparon instituciones del propio Estado Social con uh-huh. sus beneficencias, con sus hospitales, con sus sociedades de auxilio mutuo, ¿no? Y que pues realmente pues son un segundo descubrimiento de América, el uh-huh. realizado por nuestros emigrantes uh-huh. entre finales del siglo XIX y la primera mitad del XX, ¿no? Segundo descubrimiento que es el que propicia realmente unas relaciones fructíferas entre España y los países americanos, ¿no? Una vez superada, eso sí, la fase de las independencias con la hispanofobia de aquel momento, pero uh-huh. que enseguida, en fin, gracias al hispanoamericanismo quedó atrás, ¿no? Y desde América se empezó a ver a España no como una madre o una madrastra, sino como una hermana civilizadora, ¿no? Y entonces yo creo que ese es un aspecto de nuestra emigración, pues importantísimo, porque es lo que realmente vertebra el que España, el que Asturias, pues tenga una relación fluida, una relación próxima, una relación que puede dar muchos frutos en todos los campos, en el campo cultural, en el campo económico, y es gracias a eso.

0: española pues ha tenido unos procesos de integración en América que han consistido en una coinfluencia mutua, en un intercambio de identidades, porque los primeros pues se hicieron obviamente nacionales de Argentina, nacionales de Cuba, nacionales de México, pero también es cierto que los hijos de esos emigrantes nacionalizados han conservado dosis importantes de identidad. Identidad que al fin y al cabo, que es esa cosa misteriosa, la identidad, ¿no? Pues la lealtad a los paisajes de la infancia de los padres, la lealtad a las costumbres de los mayores, esos paisajes interiorizados que se llevan dentro del corazón, como decía Azorín, ¿no? Yo creo que eso es un tesoro de auténtico tesoro de relaciones sociales, ¿no? Esa integración y ese compartir identidades pues es realmente pues en fin un venero de posibilidades para nuestra región y para España. Y yo le doy una importancia extraordinaria, ¿no? A exaltar, a recuperar, a mantener lo que son los mundos sociales asturianos en América, que son esos centros que van pues desde Estados Unidos hasta Tierra de Fuego.
1: Bueno, y haciendo un ejercicio de imaginación y de empatía, ¿no? Trasladarnos a esos años, a finales del siglo XIX, principios del XX, a aquellos tiempos en los que emigrar era, bueno, pues prácticamente, y a veces sin el prácticamente, ¿no? No era irse a otra tierra, que desde luego sí, pero bueno, lo digo como algo que es mucho más que eso, que era mucho más que eso. Era irse, bueno, prácticamente a otro planeta, don Santiago, porque, en fin, el cambio era enorme desde todo punto de vista, y la perspectiva respecto de la posibilidad de regresar alguna vez, bueno, era una perspectiva, en fin, que no se tenía en el momento de partir y que, de hecho, como usted bien ha comentado antes, muy pocos pudieron concretar.
0: Bueno, es indudable, ¿no?, que la migración que se produce a finales del 19, pues realmente pues era una decisión familiar, en el sentido que las familias tenían que asumir unos costes económicos para que nuestros paisanos, que soñaban con llegar, trabajar y triunfar, pudiesen hacer ese viaje, ¿no? Pero también había unos costes psicológicos tremendos, ¿no? De esa separación, ¿no? Aliviados únicamente pues con la esperanza de poder recibir pues en un futuro más o menos próximo ayuda económica en cumplimiento de las obligaciones del parentesco, ¿no? Realmente yo creo que es uno de los fenómenos más importantes, junto con la industrialización, de lo que es la historia contemporánea asturiana, ¿no? Siempre se intenta poner cifras, ¿no? Nunca son exactas, pero bueno, la mayoría de investigadores coinciden en señalar que más de 330.000 asturianos pues tomaron el camino de América, ¿no? Especialmente a Cuba y a Argentina. Pero ¿cómo valorar esa magnitud, no? Son muchos, son pocos. Bueno, pues pensemos que sí, que es una cantidad extraordinaria, porque supuso nada menos que el 41% de la población de Asturias al término de ese periodo, 1934, ¿no? Y las causas, pues bueno, sí, se citan muchas desde el contexto social, económico y político, que si el servicio militar, que si uno, que si otro, pero realmente los motivos eran fundamentalmente económicos, el empobrecimiento de un entorno campesino por un exceso de población, por una imposibilidad de aumentar las tierras. ¿Y qué es lo que obligó? Precisamente lo que mencionaba de las familias tomar una decisión de enviar a los hijos a uno o a varios a América, ¿no?
1: Bueno.
0: Luego, pues bueno, es también muy importante que en la elección de los destinos, si Cuba, si Argentina, si Estados Unidos, si México, pues realmente tuvieron mucho peso los lazos interpersonales, los lazos familiares, los lazos de

0: paisanaje y que han formado esas redes de importancia decisiva para sostener el movimiento y que era un auténtico capital social de la migración, ¿no? Como precisamente recordaba el año pasado aquí en la Fundación Douglas Massey, ¿no? Porque esas redes proporcionaban el marco fundamental a través del cual pues realmente vemos fluir las transacciones económicas y las remesas con todo lo que significaron para nuestra región y para las familias.
1: Bueno, hablando de la Quinta Guadalupe, donde justamente se sitúa hoy el Museo de la Emigración, justamente un edificio, una casa de indianos construida a principios del siglo XX por Íñigo Noriega Lasso, emigrante a México, que como decimos es justamente hoy la sede de la fundación, que además de ofrecernos desde hace muchos años un archivo verdaderamente impresionante de esa época, ¿no? De España y de Asturias, hoy está digitalizando buena parte de sus archivos para que todos y todas tengamos acceso, don Santiago, a un material que, como decíamos antes, ¿no? Habla de nuestro pasado, que es hablar siempre de nosotros mismos.
0: Bueno, sí, realmente la Quinta Guadalupe, pues este año precisamente, aunque su primera piedra se colocó en 1903, su construcción finalizó pues en 1906 y estamos en el 120 aniversario de una casa que es pues uno de los ejemplos más sobresalientes del modernismo en toda la cornisa cantábrica, ¿no? Con unos espacios interiores absolutamente singulares, con ese patio abierto que solo vemos en bancos, que solo vemos en lonjas, que no es muy común en espacios domésticos indianos y que además es un auténtico alarde arquitectónico, ¿no? Tanto en el interior como en el exterior. Yo creo que no habría mejor sede para responder a la búsqueda de un lugar donde conservar el patrimonio cultural y documental de que han producido por los mundos asturianos a lo largo de toda América, ¿no? Patrimonio pues documental que en muchos casos se ha perdido, en otros se ha logrado conservar, pero que lo que ha venido, es decir, el conjunto de documentos, de informaciones que ha venido de América, yo creo que es un auténtico tesoro de la historia de Asturias. Además, un tesoro muy singular, porque no tiene correspondencia documental en otro tipo de archivos, ¿no? Y tiene que ver, pues eso, con la vida, la historia y la lucha de esos miles de asturianos que emigraron en los últimos decenios del 19 y la primera mitad del 20, ¿no? Y que han tenido pues un papel decisivo, como digo, en el mantenimiento de ese concepto amplio, de ese concepto rico que aquí a veces llamamos la nueva hispanidad, ¿no? A propósito de las fechas en que estamos, pues es un concepto muy oportuno de mencionar. Y bueno, pues la Quinta yo creo que es un espacio que tiene mucho futuro. Todos los años incorpora colecciones o fondos que nos llegan de sociedades, que nos llegan de particulares, de emigrantes a título de individual, pero también en la dimensión agregada, como decía, de centros y sociedades, ¿no? Que son, pues, en fin, un gran orgullo, un gran mérito de lo que es nuestro quehacer en América, ¿no? Pensemos, por ejemplo, en el Centro Asturiano de La Habana, que es la obra cumbre del mutualismo social en toda América, uh-huh. O en el Centro Asturial de Buenos Aires, que nace como espacio mutual, de auxilio mutuo y benéfico. Es decir, que la dimensión cultural de los centros que mantienen la identidad asturiana y que es algo que siempre exaltamos y que siempre ponemos por delante, pero por detrás está ese gran constructo benéfico, social y solidario que han sabido desarrollar los asturianos en todos los países de América en los que fueron acogidos.
1: Don Santiago González Romero, director gerente de la Fundación Archivo de Indianos Museo de la Inmigración, donde podemos encontrarnos con nuestro pasado, con nuestra historia y con nuestra identidad. Don Santiago, muchísimas gracias, enhorabuena por el trabajo realizado desde la Fundación y un saludo desde la buena tarde en la RPA.
0: Muchas gracias a todos vosotros.
1: Primera hora de este programa especial en este 12 de octubre, día de fiesta, día de recogimiento y también día de radio. Llegan las noticias de las 5, tras lo cual, esta buena tarde sigue.

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0: Y en el inicio de esta segunda parte de la Buena Tarde, seguimos en este 12 de octubre, claro, y digo que seguimos, bueno, porque sigue siendo este día, en esta tarde de octubre, pero desde luego en la celebración y en la motivación que tenemos para hablar de España, de América, y nos parecía, bueno, pues un lujo tener esa cercanía que tenemos con nuestro colaborador, buen amigo del programa, Ángel Galicia. Ángel, ¿qué tal? Buenas tardes.
1: Hola, muy buenas tardes en este día tan señalado.
0: Sí, señor. Es que claro, yo dije 12 de octubre, pues dije Ángel tiene que estar, Ángel Galicia, como ha sido, bueno, como ha sido y es viajero empedernido, viajero apasionado, bueno, años ha, no tantos, pero bueno, digamos que en un pasado reciente, responsable de logística de la ruta Quetzal, hoy responsable de los Argonautas, ese grupo de viajeros y viajeras que recorren el mundo, bueno, Ángel, con Latinoamérica como buena parte de las excusas para inventar esos recorridos, para crear esos viajes, y en algún caso habéis seguido el rastro de, bueno, de descubridores, de conquistadores y de adelantados.
1: Sí, vamos a decir que el proyecto Argo nació con una clara vocación hispanista, fruto y, vamos a decir, herencia de mis experiencias en Ruta Quetzal con Miguel de la Cuadra Salcedo, que fue quien a mí me abrió los ojos de alguna manera a este continente.

0: geográfico y a toda la historia del mismo, con especial referencia a partir del año 1492, de aquel 12 de octubre en el que Cristóbal Colón pues llegó a aquellas tierras. Uh-huh. Desde entonces me di cuenta de lo ignorante que era de toda aquella realidad geográfica, física y humana, y empecé pues a estudiar y a ponerme las pilas en todo lo que concierne a la historia, sobre todo de España en América, de aquel trozo inmenso de España, ¿no? Y por ende de qué ocurrió hasta que nosotros llegamos allí, hasta que llegamos los españoles, ¿no? Esa es la vocación con la que nace Proyecto Argo y con la que sigue funcionando.
1: Si hablamos de hispanidad, la palabra hispanidad, ¿qué te dice a ti? ¿Qué te sugiere? Porque hay historia, hay cultura, hay emociones, hay una cultura compartida, además, digo, después de tantos siglos.
0: A mí lo que me dice la palabra hispanidad es, pues quizás la referencia a aquella frase atribuida a Federico García Lorca, que decía que el español que no conoce América no sabe lo que es España, ¿no? A mí Miguel le empleaba mucho esta uh-huh, frase, haciendo la suya también. Yo la hago mía también, lógicamente.
1: Miguel de la Cuadra Salcedo.
0: Sí, Miguel de la Cuadra Salcedo.
1: Eso es.
0: Y efectivamente, con el tiempo, a lo largo y ancho de los recorridos que he efectuado por América, en cerca de 40 viajes, imagínese usted, ¿no? Las veces que hemos cruzado el océano. Pues me he dado cuenta de que yo tengo más que ver con aquella sociedad quizás que con esta, ¿no? Con esta europeísta, con esta despersonalizada, ¿no? Con ciudades que se parecen a otras ciudades, sobre todo los centros de las ciudades, ¿no? Con el Starbucks, el no sé qué, el Primark, el no sé cuántos. Y vas y da igual que estés en París, que en Madrid, que...
1: Es todo un poco igual, ¿no?
0: Es todo un poco igual.
1: Estamos perdiendo...
0: Sí.
1: Una Europa que pierde identidad
0: totalmente
1: a pasos agigantados.
0: A pasos agigantados. Entonces uno se encuentra más español en Quito, en Lima, en Cartagena de Indias, ¿no? que en España, ¿no?
1: Vamos a dejar un titular polémico, Ángel. Hay más España en Latinoamérica, que en Madrid.
0: En Hispanoamérica vamos a utilizar.
1: Vale,
0: si me permite.
1: Ah, sí, sí, es verdad. Dije Latinoamérica.
0: Sí.
1: Bueno, la mal llamada Latinoamérica.
0: La mal llamada Latinoamérica,
1: Ángel.
0: Efectivamente. Ese es un gol que nos colaron los franceses.
1: Lo contamos un poquito.
0: Sí. Y para arrimar las cuas sus sardinas, empezaron a llamar aquello Latinoamérica para englobarse ellos, cuando allí de latinos no tienen absolutamente nada. Allí Roma no llegó, no fue provincia de Roma. Los que llegamos fuimos los españoles y los portugueses, ¿no? O sea, como mucho podemos decir Iberoamérica,
1: eso
0: si englobamos a Brasil y a otros territorios, pero de Latinoamérica es un concepto erróneo que no debería utilizarse jamás.
1: Y luego, que cuando hablamos de América, enseguida pensamos en la gran democracia del norte.
0: Sí, sí, decimos los americanos.
1: Y América, desde América del Norte, América Central, América del Sur, todo eso y es América.
0: Claro, es que un americano es un boliviano, no solo los yanquis de Oklahoma.
1: Sí,
0: Texas. Entonces, por seguir un poco con el tema yo me planteé, cuando empecé a descubrir mi ignorancia supina sobre todo aquellos acontecimientos que ocurrieron a partir de 1492 hasta 1898, ¿no? Que fueron cuando nos arrebataron los últimos trozos de España, que no eran ni colonias ni nada, era parte de nuestro territorio, eran provincias españolas.
1: Es verdad, porque
0: ¿no?
1: ese concepto de colonia...
0: Sí, España...
1: También es una descripción errónea, ¿no? Porque era territorio español, no eran colonias.
0: No eran colonias, una colonia es un lugar en el que una potencia extranjera llega para extraer materias primas, etcétera, y no desarrollar una sociedad en la misma, ¿no?
1: Caso de Francia, caso de Bélgica, caso de Holanda, Inglaterra, Portugal.
0: Portugal, efectivamente. Entonces, la colonización española de aquellos territorios nada tuvo que ver con la de ninguna otra potencia. Tuvieron mucha suerte de que fueran los españoles los que llegáramos allí, al contrario de lo que nos han vendido nuestros enemigos y de la historia que nosotros nos hemos creído a pies juntillas, que nos ha convertido en una sociedad en ese aspecto acomplejada a día de hoy, ¿no? O sea, todavía nos creemos que somos los malos de la película, incluso con la Inquisición, con muchas realidades de esa época que se han contado mal, se han tergiversado y no las hemos creído, ¿no? Uh-huh. En parte por los relatos que empezó ya con Fray Bartolomé de las Casas y las exageraciones que hizo, ¿no? De lo que allí ocurría, etcétera. ¿Cómo se cura esta ignorancia? Leyendo, uh-huh. lógicamente. Uh-huh. La lectura es el alarma que tenemos más a mano para esto, ¿no? Y luego viajando. Con Proyecto Argo lo que hacemos es la clase práctica, uh-huh, ¿no? La teórica uh-huh.
1: La ilustrada, ¿eh?
0: La puedes hacer desde tu casa, sí. ¿no? Pero luego, claro, cuando llegas a estas ciudades, a estos países, y uh-huh. lo primero que uh-huh. te enseñan es, con todo su orgullo, lógicamente, es uh-huh. la ciudad colonial, ¿no? Con sus catedrales, hospitales, universidades, etcétera, dices, bueno, vamos a ver, si me han contado que aquí vinimos nada más que a robar, a violar y a saquear, ¿cómo es posible que se desarrollara una civilización tan avanzada, que en algunos momentos era más avanzada que la propia península uh-huh. y que parte de Europa? ¿Cómo es posible que si se había saqueado, a la vez se construyera todo esto, ¿no? Entonces empiezas a hacerte ya muchas preguntas, empiezas a tirar de hilos, empiezas a leer y te das cuenta del relato tan malicioso que fue aquella leyenda negra uh-huh. que, como ya digo, a día de hoy sigue por ahí pululando y latente.
1: Mm-hmm. Bueno, una leyenda negra que es el discurso anglo, que solemos decir, ¿no? Los anglosajones han creado un discurso distribuido desde América del Norte hacia el sur, y fíjate qué pena que en América, bueno, en el resto de las, en las otras Américas, sí. en América Central, en América del Sur, equivocando, creo yo, ¿no? Creo yo que equivocando el concepto, de manera reivindicativa se asume el discurso de España como potencia invasora, que es al final asumir, sin saberlo, el discurso de Estados Unidos.
0: Sí, y de los anglos, ¿no?
1: De los británicos y sus herederos.
0: Es decir, aquellos, los ingleses, ante las debilidades nuestras, españolas, uh-huh, ¿no? Uh-huh. De aquel siglo XIX, inicio del siglo XIX, pues dijeron, mira, todo esto que es parte de un país inmenso, lo vamos a balcanizar, para que la gente lo entienda, ¿no? Uh-huh. Y de un país, que era España en América, ¿no? De aquellas autonomías, virreinatos que se llamaban, hicieron 20 naciones, ¿no? Las trocearon. Uh-huh. Las trocearon con el apoyo de los ingleses y de los masones, etcétera. ¿Para qué? Para quedarse ellos con las riquezas que allí había. Uh-huh. O sea, porque desde entonces esas sociedades no es que hayan avanzado, es que han retrocedido en muchos aspectos. Y así está. Entonces, echan la culpa a los españoles de algo de lo que son ellos solitos los responsables, ¿no? Uh-huh, uh-huh. Ese es el relato, y eso es así a día de hoy. O sea, siguen igual, ¿no? O sea, ya lo ve usted, ¿no? Uh-huh, uh-huh. Ponga el telediario y cuando no hay un golpe de Estado en un sitio, lo hay en otro. Cuando no son las derechas, son las izquierdas. Cuando no...
1: Bueno, territorios que, como dices, han funcionado como colonia y que han sido abandonadas a su suerte una vez obtenido sí, sí. lo que se quería de esos territorios.
0: Perdiendo gran parte de sus habitantes sus derechos, uh-huh, ¿no? Por ejemplo, uh-huh. las comunidades indígenas, pues perdieron todos sus derechos y sus tierras cuando llegaron estos nuevos libertadores, ¿no? Que eran criollos, que eran uh-huh, españoles, uh-huh. que eran españoles. Los que independizaron aquello no eran, eran españoles, uh-huh, con la cédula de identidad española, ¿no?
1: Sí, sí, sí, sí.
0: Entonces, ya digo, es un relato malicioso uh-huh. que las consecuencias son las que se pueden ver ahora mismo, uh-huh. ¿no? ¿Cuántos emigrantes españoles, americanos hay en España, uh-huh. ¿no? Uh-huh. Ahí lo tiene.
1: Sí, sí, sí, sí,
0: y,
1: sí.
0: Y ahí tiene otra realidad. Qué fácil es para ellos integrarse en nuestra sociedad. Uh-huh. Porque somos lo mismo. Somos hermanos. Yo voy a estos países y muchas veces no me siento casi ni extranjero. Uh-huh, ¿sabes? Uh-huh, ¿eh? Uh-huh. A pesar de que sea un españolito, que para ellos soy un sí, tal, sí, ¿no? Sí. Que vengo aquí
1: sí.
0: vestido de safari. Pero ya digo, yo lo asumo como, no sé, es como si fueras un emigrante iberoamericano en España, ¿sabes?
1: Hablabas antes, Ángel, de aprender de nuestra historia leyendo. Esa es una de las formas, evidentemente. Viajando es otra. Ambas, y combinarlas, no estaría nada mal. Bueno, en eso de leer tú nos echas una mano, porque has publicado La Selva de los Espejos y estás con un trabajo ahí ya preparado para edición.
0: Sí, es que hace un rato he comentado que la aventura comienza con la lectura.

0: ¿no? Pero es que la lectura también comienza con la aventura, en este caso para mí, es recíproco. ¿Por qué? Porque desde hace 2 años que publiqué el libro de La Selva de los Espejos, que es una vivencia que tuve en el año 2005 con Ruta Quetzal en la Amazonía peruana, pues me he dado cuenta de que la escritura, la literatura, es un buen medio para también difundir estas ideas que yo tengo hispanistas, ¿no? Ojo, hispanistas, sin hacer hincapié, o sea, sin ponerme exquisito ni llegar al tono rosa, ¿no? A la leyenda rosa, porque claro, veo a cada uno por ahí defendiendo lo que es España, que te echas a temblar, ¿sabes? Es decir, espera, ¿eh? Tampoco aquí se hicieron muchas tropelías, lógicamente, estamos hablando de 5.000 años, 500 años, perdón,
1: sí.
0: Y no todo lo que se hizo fue perfecto, pero dentro del contexto de lo que se hacía en otras latitudes y hacían otras potencias europeas, lo de España eran, vamos, angelitos de la caridad, ¿sabes? Acompañado con eso, ¿no? ¿Por qué? Porque se desarrolló una sociedad, vamos, criolla, desde un primer momento, Isabel la Católica lo indicó, ¿no? Que los indios se casaran con españolas y españoles con indias, ¿no? Que hubiera ese mestizaje, ¿no?
1: Y esos hijos, y no solamente el resultado de esas uniones, sino que también los propios habitantes originarios de los territorios eran considerados ciudadanos
0: siervos,
1: españoles, ¿no?
0: Efectivamente, eran siervos, sí, una vez bautizados y demás. Claro, había sus normas y sus cosas,
1: sí.
0: ¿No?
1: Todo lo que no pasase por la religión, por la iglesia, bueno, era la ley de entonces.
0: Efectivamente,
1: ¿no?
0: Sí. Todo ese mecanismo iba de la mano de la iglesia. Pero vamos a ver, lo que preconizaban los reyes católicos, Isabel la Católica en 1512-13, las leyes de Burgos y demás, en Estados Unidos, para que se haga usted una idea, hasta 1967 no se podía casar un blanco con un negro, con una negra, una negra con un blanco. 1967, es decir, hace 2 días. En España se hacía hace 5 siglos, ¿no? Claro, como no hemos sabido vender nuestra historia, como no tenemos a Hollywood detrás para difundir los grandes acontecimientos, el descubrimiento de América, es que descubrimos un nuevo continente, pero ellos nos descubrieron a nosotros también. Fue un descubrimiento mutuo. Se pensaba que la Tierra era de un tamaño y nos dimos cuenta que había otro continente por medio y con otro océano detrás. La vuelta al mundo de Magallanes y el Cano, sobre todo del Cano, que fue el que dio la vuelta al mundo, porque a Magallanes los mataron en Filipinas y Magallanes no tenía intención de dar la vuelta al mundo. Fue el Cano el que, con su temeridad, osadía o su miedo, dijo: no, hay que tirar por aquí y hacer la ruta portuguesa, ¿no? El tornaviaje. Se llevaban 40 años haciendo viajes hasta Filipinas y hasta las Islas de la Especería, pero no se sabía volver. Hasta que un marino, Andrés de Urdaneta, pues con sus conocimientos, dijo: bueno, pues hay que subir más al norte, hacia Japón, la corriente de Kuroshio, creo que se llama, y bajar desde allí y hasta América, ¿no? Fue el inicio de la ruta del galeón de Manila, o la nao de la China, que también se llama, que es la ruta más importante que ha habido en la historia marítima, que es hasta 250 años en vigor, ¿no? Si esos acontecimientos los hubieran protagonizado americanos, ingleses, tal, los tendríamos hasta en la sopa.
1: Spielberg ya habría hecho alguna peli.
0: Efectivamente, la epopeya, ¿no? De Cabeza de Vaca, ¿no? De los 10 años que estuvo ahí apresado por los indígenas y yendo como un chamarilero y luego como un chamán por estas latitudes de América del Sur. Bueno, eso es una historia tremenda que invito a la gente a que investigue si no lo saben ya, de las andanzas de Álvar Núñez Cabeza de Vaca.
1: ¿Cuántas pelis que se podrían hacer, épicas, de las que preste ir a ver al cine, Ángel? Superproducción.
0: Pero es que son hechos sin parangón, o sea, hechos que cambiaron el concepto del mundo en la globalización.
1: Tú decías antes como en un fallido planeta y luego dijiste continente. Bueno, es que, claro, era como llegar a otro planeta y, de hecho, el mundo es otro desde entonces.
0: Efectivamente.
1: Este planeta en su conjunto cambió con esos viajes.
0: Para que la gente se haga una idea,

0: El hecho de llegar a América es como ahora, no sé, plantearse llegar a Marte,
1: Totalmente.
0: ¿no? A Marte, con la tecnología que tenemos ahora, pues
1: Sí,
0: con la
1: sí.
0: tecnología que tenían en la época, porque si uno ve las carabelas y la nao, ¿no? Colón fue con una nao, la Santa María, y dos carabelas, la Pinta y la Niña, ¿no? Si ves esas embarcaciones, dices, ¿cómo es posible que llegaran hasta América, ¿eh? O sea, pues si esto es un cascarón de nuez, ¿no? Y con la tecnología que tenían en ese momento. No existían los timones como vemos ahora, con una ruleta, ¿no? No, no, no, eso era un palo que llegaba hasta abajo, hasta el timón, tal. En fin, la tecnología que era punta en esa época se puede decir que tiene el mismo valor que si ahora llegáramos a Marte o a otro destino por ahí, no sé, en el universo, ¿no? Por eso tiene ese valor increíble, y por eso hay que darle también esa importancia, ¿no? Los españoles hicimos cosas absolutamente importantes y que han cambiado el devenir de la historia de la humanidad. Así es.
1: Ángel Galicia, como decimos, un apasionado de, bueno, pues de los viajes en general, de América en particular, y cuando decimos América, pues lo decimos justamente en este contexto en el que justamente acabamos de comentarlo. América es toda América y, bueno, los argonautas, Ángel, algo sabéis de esto y en próximas ediciones lo vais a seguir averiguando porque vais a seguir viajando por el mundo, bueno, pues con ese concepto, ¿no? El de aquellos viajes que ahora son los vuestros.
0: Próximo destino, el día 25 de febrero de 2027, partimos un grupo de 20 argonautas hasta las Islas Filipinas. Es nuestro décimo aniversario de estos viajes de autor, que se pueden llamar así,
1: Sí.
0: y hemos decidido dar una especie de pequeña vuelta al mundo, que comenzamos hace 3 meses en Brasil, ¿no? Por donde pasó la expedición de Magallanes y Elcano. Vamos a ir a Filipinas en febrero y seguramente a Sudáfrica en el mes de agosto. Con eso pretendemos, pues eso, tres océanos, unir tres océanos y unir cuatro océanos, ¿no?
1: Sí,
0: Y
1: sí.
0: tres continentes. Es nuestro pequeño homenaje a todos esos marinos y a todas esas personas que hicieron de España, pues, el imperio más grande que se ha conocido en la historia.
1: Ángel Galicia, argonauta principal, jefe de los argonautas. Ángel, bueno, seguiremos contando esos viajes y seguiremos hablando de América, claro, porque España no es que sin América sea, es otra cosa, es que España es América y América es España
0: Sí.
1: en la medida en la que cada uno quiera, pero desde luego una sin otra no se entiende.
0: Efectivamente, somos hermanos y mejor nos iría a todos, a los del otro lado del charco y a los de este, mirar más unos a los otros. Estoy seguro de que nos iría bastante mejor.
1: Ángel Galicia, argonauta y amante de los viajes, apasionado de América y buen conocedor de ella. Ángel, muchas
0: Muchas
1: gracias.
0: gracias.
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0: Bueno, y justamente en esta buena tarde, en este 12 de octubre, estamos hablando de los vínculos entre España y América, de nuestra historia compartida, de las culturas que se encuentran y también de algo fundamental, cómo contamos nuestra propia historia. Y para eso nos vamos a quedar de alguna manera en España, aunque nuestro protagonista vive actualmente en Madrid, nació en Gijón y acaba de publicar Río Rojo, una obra de teatro que utiliza una historia cinematográfica fascinante para mirar hacia una parte mucho más incómoda de nuestra historia reciente. En 1966, Sergio Leone rodó en Burgos los exteriores de El bueno, el feo y el malo. El escenario más espectacular de aquella película fue el gigantesco cementerio de Sad Hill. La paradoja es que aquel decorado fue construido por el ejército franquista sobre el suelo de un país que todavía escondía miles de fosas comunes. Ernesto Is convierte esa contradicción en el punto partida de su obra. Vamos a comentarlo con él desde ya. Ernesto, ¿qué tal? Buenas tardes.
1: Hola, buenas tardes, Alejandro, ¿qué tal?
0: Bueno, pues muy bien, siempre disfrutando de la banda sonora creada por Ennio Morricone, banda sonora de esta película y todo un estilo, ¿no? Que cambió para siempre el sonido del oeste en el cine. Bueno, Ernesto, esa gran contradicción y esos muertos que en cierto modo en ese cementerio no se veían, pero estaban allí.
1: Sí, estaban allí y están aquí, siguen, ¿no? En un montón de cunetas, en un montón de cementerios y en muchas fosas comunes, ¿no? A lo largo y ancho de este país, que tras Camboya somos el segundo país del mundo con más fosas comunes. Uh-huh. Entonces es un poco el punto de partida, ¿no? Para contar esta nueva pieza de teatro, Río Rojo, y bueno, que se fusiona también con esta idea del rodaje de una película en un paraje, ¿no? Uh-huh. De nuestra geografía.
0: Bueno, Río Rojo, justamente, que combina el western, la vejez, el cine, la memoria y la represión franquista. Ernesto, ¿cómo se consigue meter, bueno, pues mundos aparentemente tan lejanos dentro de la misma historia?
1: Bueno, un poco pues lanzándome a lo loco, ¿no? Uh-huh. Escribiendo y teniendo esos puntos de partida, ¿no? Esas imágenes, ¿no? A través de la historia, ¿no? De que conocí en el documental Desenterrando Sad Hill, ¿no? Que de hace unos años que ganó, creo, el premio Goya, además. Conocí un poco la labor que está desarrollando la Asociación Cultural Sad Hill allí en Burgos, ¿no? Que recuperaron este cementerio y que es un lugar pues de visita obligada para todas las personas que amamos el cine, que amamos el western, ¿no? Y que bueno, que se puede colaborar aún, ¿no? A través de su página web, ¿no? Para el mantenimiento y para la realización de diversas actividades. Y luego también, pues bueno, pues combinándolo con la realidad de este país, ¿no? La realidad de muchas familias, la realidad de muchos lugares, de muchos pueblos. Y de algún modo, pues bueno, pensé entre eso, entre la vejez, entre el paso del tiempo, y me planteé pues un espacio que es triple a la vez, ¿no? Un bosque, un sitio próximo a ese bosque, uh-huh. Donde se rodó una película que no es exactamente el bueno, el feo y el malo, uh-huh. sino que yo tomé como punto de partida la historia de aquel rodaje para contar otro rodaje, uh-huh. aunque bueno, hay pequeños detalles salpicados, ¿no? De la película de Leone y de muchas otras películas de la historia del western, de las películas de vaqueros, uh-huh. y luego también lo uní con otro espacio próximo a esos dos espacios, que es una residencia de ancianos, ¿no? Ubicada más en nuestro presente. Y entonces, pues bueno, un poco para contar esa memoria, ¿no? De la gente que pudo ver aquel rodaje o participar en aquel rodaje ficticio de mi obra y las consecuencias que nos llegan hasta el día de hoy, ¿no?
0: En Río Rojo, justamente Río Rojo acaba de recibir el premio Kutxa Fundazioa Donostia de teatro. Bueno, pues ¿qué significa, Ernesto, para un dramaturgo recibir un reconocimiento así, precisamente para una obra que se mete en eso, ¿no? En la historia reciente de nuestro país?
1: Bueno, pues es un orgullo, ¿no? Cualquier premio es un motivo de alegría y un motivo además para potenciar, ¿no? Tu trabajo, porque evidentemente yo no escribo para que me reconozcan, ni mucho menos.

0: yo escribo porque me apetece, porque quiero y porque porque lo necesito, pero claro, evidentemente cuando esto llega pues a jurados, ¿no? Como el que me tocó a mí, además con tres dramaturgas a las que admiro enormemente, ¿no? Alberto Conejero, María Gorizelaya y Lucía Carballal, y bueno, también pues es muy grato ahora que el libro se publica en Pepitas de Calabaza, pues también que llegue a todos los lectores y lectoras, ¿no? Y tener ese feedback, porque al final el proceso de escritura es un poco solitario, pero cuando llega, ¿no? Cuando llega a los lectores, a las lectoras, cuando llega al público, ¿no? Esperemos y deseo que la obra se pueda subir a escena, pues es fantástico, claro.
1: Bueno, Río Grande suele ser la referencia en América para hablar de lo que está, bueno, pues al norte y al sur de ese límite entre los que mandan y los que tienen que, bueno, no tienen que obedecer, pero en todo caso muchas veces han tenido que pues soportar esa imposición. Tú, no obstante, has titulado tu obra de teatro Río Rojo. ¿Por qué, Ernesto?
0: Bueno, pues un poco también por la película, por otra de las grandes películas del western, ¿no? De Howard Hawks, ¿no? Con John Wayne y Montgomery Clift. Porque me gustaba, ¿no?, en la trama de esa película un poco la relación que se establece entre el personaje de John Wayne y Montgomery Clift, que son padre e hijo, ¿no? Esta idea también de recorrido, ¿no?, con el ganado, y luego también evidentemente por la metáfora que trabajo a lo largo de la pieza, ¿no? Río Rojo de sangre, Río Rojo por los rojos, por las personas progresistas de izquierdas, ¿no?, que defendieron la legalidad democrática durante la guerra, y esa estigmatización, ¿no?, además de que se produjo después durante la represión franquista. Y entonces, bueno, me pareció un buen título, porque el río es un elemento fundamental, ¿no?, en mi obra, y porque, bueno, si también nos lleva un poco también a esa idea de western, ¿no?
1: Bueno, y en esta última pregunta me gustaría imaginar contigo que tenemos a Clint Eastwood con nosotros, o al menos tú le tienes delante, y bueno, pues ¿qué te gustaría preguntarle sobre aquel cementerio de Sad Hill?
0: Me gustaría preguntarle un poco sobre el rodaje, aunque se saben algunas cosas, sí que es verdad que por lo que sé, por lo que conozco, él ya estaba como cansadísimo, ¿no?, de andar rodando Spaghetti Westerns. También fue el último gran Spaghetti Western que hizo con Sergio Leone, y creo que fue un rodaje un poco un poco complicado, ¿no? Pero también los problemas de alcoholismo del malo, ¿no?, del personaje del malo, del actor, de Lee Van Cleef, y luego después los problemas burocráticos que pudieron tener con la administración franquista y los problemas logísticos, ¿no? La escena de voladura del puente es una escena que se rodó dos veces, volaron el puente dos veces, la primera fue por un error humano, ¿no? O sea, se voló el puente antes de tiempo, antes de que la cámara rodase, se tuvo que construir un segundo puente y se volvió a volar. Entonces me parece como un rodaje caótico tremendo. Y bueno, claro, y evidentemente le preguntaría al gran Clint Eastwood si le gustaría hacer algún papel de alguna de mis obras, ¿no? Para aprovecharme y poder tener pues a una leyenda del arte en general en colaboración conmigo, ¿no? Pero bueno, soñar está muy bien y es bonito.
1: Es Ernesto Is, es de Gijón y ha recibido con su obra de teatro Río Rojo, publicada por Pepitas de Calabaza, el premio Kutxa Fundazioa Donostia de Teatro. Queríamos hablar en este 12 de octubre pues justamente de una historia que combina tantos elementos que en este 12 de octubre vienen muy a cuento en esta buena tarde. Ernesto Is, Ernesto, enhorabuena, compañero, muchísimas gracias.
0: Muchísimas gracias y muchas gracias por invitarme y por tener la oportunidad de hablar con vosotros.
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0: Project, que no es un Gotham Project, Quique Reigada, que estamos escuchando. Bajo fondo, vale, muy bien. Bueno, pero en todo caso iba a decir que, bueno, Gotham Project y Bajo Fondo, ambos beben de Astor Piazzolla. Y es que seguimos viajando, esta vez no necesitamos avión. Bueno, en la radio nunca lo necesitamos. Durante todo este 12 de octubre hemos estado hablando, bueno, de los caminos de ida y vuelta que durante siglos han unido España y América, de personas que se fueron, de personas que llegaron y sobre todo, bueno, y de muchas que volvieron y muchas que no pudieron hacerlo. Hoy tenemos una historia muy particular. Nuestro protagonista es argentino, se llama Axel Conena y un buen día decidió poner sus ojos en Asturias, concretamente en Piloña, y no vino precisamente buscando un piso en la ciudad o una segunda residencia convencional. Axel alquiló un palacio asturiano y decidió convertir ese lugar en el escenario de una nueva aventura. Así que hoy queremos conocer la historia que hay detrás de esa decisión, que encontró un argentino en Piloña y que encuentra hoy, que descubrió en Asturias cuando dejó de ser visitante para empezar a formar parte del paisaje, y qué ocurre cuando uno cruza el Atlántico y acaba encontrando su sitio, o algo así, en un lugar que sobre el mapa está a miles de kilómetros de casa. Y quizá esta sea también una manera diferente de hablar de la hispanidad, no de territorios, sino de personas que cruzan fronteras, mezclan y combinan con culturas y construyen nuevos vínculos. Axel Conena, ¿qué tal? Buenas tardes.
1: ¿Qué tal? Buenas tardes.
0: Bienvenido, Axel, a esta buena tarde. Bueno, un argentino alquilando un palacio en Piloña.
1: Así es.
0: Es. Bueno, en principio es una frase que suena extraña, pero aquí te tenemos. Eres un argentino que ha alquilado un palacio en Piloña. Bueno, ¿cómo empieza esta historia? ¿Cómo llegas a Piloña? ¿Cómo se da todo esto? O si quieres empezamos por el principio. ¿Cuándo empiezas a pensar en, bueno, pues en salir de la Argentina y mirar hacia España y en particular hacia Asturias?
1: Salí de Argentina en el 2012, más o menos.
0: Sí.
1: Después de dar unos primeros pasos en proyectos que estaban vinculados a la fusión entre el medio audiovisual e internet, lo que hoy conocemos como streaming.
0: Sí.
1: En el 2012 salgo de Argentina, voy a Uruguay, intento una primera versión de este proyecto donde buscaba aunar la naturaleza, el arte y la tecnología, donde poder crear contenido en un entorno rural. Y gracias a Dios fracasé.
0: Ajá.
1: Me fundí.
0: Sí.
1: Y eso me llevó a tomar la decisión de darle una vuelta al mundo, buscando lugares parecidos a lo que quería construir,
0: sí,
1: que consiste en esto, ¿no? Que en un entorno rural, poder tener animales, un huerto, y rodearme de emprendedores que estén buscando desarrollar proyectos desde un entorno rural.
0: Emprendedores de todo tipo, ¿no? Es decir, que eso, que quieren emprender en el campo, en la agricultura, en la ganadería, bueno, o incluso en la ingeniería, porque hoy en día pues se puede emprender en muchas cosas desde muchos territorios y no hace falta estar en una gran ciudad para según qué cosas, vaya.
1: Exactamente. Entonces, ese viaje me llevó unos 10 años, más o menos. Recorrí una treintena de países.
0: Ajá.
1: Y me radico en España en el 2021, puntualmente en Mallorca. Si bien seguí viajando, pero ya empecé, digamos, a residir aquí. Y un día tuve un sueño con Asturias.

0: Literal.
1: ¿Soñaste con Asturias?
0: Soñé con Asturias.
1: ¿Estando en Mallorca?
0: Estando en Mallorca. Tengo, ajá, el hábito de escribir mis sueños en una, sí, libreta desde hace más de 20 años.
1: Que era julio, hacía un calor infernal y los vapores de una insolación te hicieron pensar dónde puedo yo, digamos, relajarme de este calor, ¿no?
0: Exacto. O sea, siempre me llamó la atención el mundo onírico, ajá, ¿no? Ajá. Y el hecho de haber escrito en mi cuaderno Asturias sin haber estado nunca acá en esta parte norte de España.
1: No te suena, a ti no te sonaba de nada Asturias.
0: De nada, para nada, nada, mm-hmm, nada. Mm-hmm. Nunca estuve y me sorprendió el sueño.
1: Mm-hmm. Y esa ¿Y misma... tú apuntas tus sueños cuando te despiertas?
0: Sí.
1: ¿Los apuntas?
0: Sí, sí. Ahora, mm-hmm, ya tengo, creé un GPT que, mm-hmm, me analiza simbólicamente el sueño y después me, ajá, lo imprime. Me da, ajá, un prompt que me imprime las imágenes de lo que fui soñando. Mm-hmm. Pero eso porque soy medio friki con la tecnología y con los sueños también. Entonces... Sí. Esa mañana viene la dueña, la administradora del piso, uh-huh, que estaba alquilando en Mallorca, donde entre otras cosas en gastos tenía casi 1.000 euros por mes, y me dice que habían decidido venderlo, que me tenía que ir. Y ahí tomé el símbolo del sueño, la palabra Asturias, uh-huh, cogí todo en mi Volkswagen Polo 96 y me vine para acá.
1: Uh-huh. ¿Lo sigues teniendo el Polo 96?
0: Sí, señor.
1: ¡Qué bonito! Muy bien, muy bien. Bueno, buena elección también en un coche que ya es un clásico. Y de Mallorca a Asturias.
0: De Mallorca a Asturias, literal. Crucé, uh-huh, a Valencia en ferry, sí, conduje unos 1.000 kilómetros más o menos, alquilé por una semana un Airbnb en Grau, uh-huh, en Grado.
1: Uh-huh.
0: Y...
1: Sí, Grau está bien, Grau está bien.
0: Grau,
1: sí,
0: está,
1: sí,
0: bien.
1: Grau está bien, no hace falta ponerle la D.
0: Ahí va.
1: Eso es.
0: Y al día siguiente conseguí esta casa en una aldea en Piloña, uh-huh, en alquiler por 150 euros por mes.
1: Uh-huh.
0: La gente me dice que tengo suerte.
1: Uh-huh.
0: Larralde decía que la suerte existe para los corajudos, ajá, creo que es así, conducir, sí, con el vértigo, uh-huh, la adrenalina de no conocer a nadie, empezar de cero. Y bueno, gracias a Dios conseguí esa casa por 150 euros por mes, uh-huh, en una aldea, es una casita, sí, muy pequeña.
1: Ajá.
0: Armé un huerto, un gallinero, y después de 3 años pude abrir este palacio ahora, uh-huh, a 500 metros de mi casa, que es, uh-huh, un palacio que pertenece al Patrimonio Cultural de Asturias.
1: Ajá.
0: Tiene más de 500 años, tiene una capilla de Santa Rita de 500 años también, y ahí empezamos a desarrollar este proyecto, que consiste en proponerle a aquellas personas que quieren mudarse en un entorno rural y empezar a desarrollar un proyecto que les permita trabajar de forma remota, verlo de primera mano, uh-huh, que fue lo que hice, ¿no? Yo cuando me mudé a Asturias empecé a trabajar limpiando gallineros, trabajé en una obra en construcción, trabajé, uh-huh, en huertos, uh-huh, aquí mismo en la aldea, ¿no? Hice extras de camarero también,
1: uh-huh, uh-huh,
0: y poco a poco fui formándome en marca personal, creación de contenido y marketing digital,
1: uh-huh,
0: lo que me llevó a, después de un año, empezar a ver mis primeros resultados trabajando remoto desde mi aldea, teniendo tecnología, teniendo Alexa y la casa con, uh-huh, uh-huh, digamos, automatizado el gallinero,
1: uh-huh,
0: y con mi huerto, uh-huh, ¿no? Que es lo que me gusta. Vuelvo a la palabra, a esta triple, tres pilares que son naturaleza, arte y tecnología, ¿no? Uh-huh, que es, uh-huh, la gente muchas veces cree que las personas que trabajamos remoto estamos detrás de un cristal y un ordenador 12 horas por día, pero en realidad trabajamos lo justo, lo que, uh-huh, necesitamos trabajar.
1: Uh-huh.
0: Inmediatamente después vamos a estar en contacto con la naturaleza, con nuestros animales, nuestro huerto, cultivar, uh-huh, sembrar, trabajar la tierra y vivir en comunidad con la gente de nuestras aldeas también.
1: Uh-huh. ¿Y con qué te estás encontrando? ¿Con qué te estás encontrando en esta iniciativa en la que buscas justamente, bueno, emprendedores, emprendedoras que quieran contar su historia? Tienes un canal de podcast, uh-huh, si no me equivoco, porque hemos visto en redes sociales, bueno, el montaje que tenéis en el palacio, fantástico, con unas vistas impresionantes, y efectivamente, ¿no? Bueno, un entorno y un edificio, bueno, vamos, espectaculares, ¿no? Para hacer ese trabajo.
0: Sí, la verdad que el palacio es un lujo. Tuve la, vuelvo a decir por ahí, la suerte, uh-huh, de poder, uh-huh, conocer a Jesús Cocina, a su familia, a su hija María, a Arancha, que durante un año fuimos conociéndonos, y ellos son los dueños del lugar y me permitieron abrirlo. Y empecé a contar todo esto en redes sociales, que estaba abriendo este lugar con el proyecto final, digamos, de empezar a repoblar las aldeas, ¿no? Las aldeas que en Asturias tenemos más o menos 6.000 aldeas, 700 están abandonadas, hay 300 aldeas con una sola persona. Y para mi sorpresa empezó a venir gente. Lo que proponemos es que vengan con nosotros a pasar 3 días, los formamos para ayudarlos a catapultar, digamos, a lanzar su marca personal,

0: gimnasios y ahora trabaja remoto. Está lanzando una nueva aplicación para proponer a la gente mejorar su estado de salud en solo 10 minutos por día. Y lanzó un canal de YouTube que ya está monetizando también, mostrando cómo es su vida en la aldea. Después Laura es coach de Cataluña, acaba de comprar una casa también. Oli llegó este pasado domingo, alquiló una casa por 250 euros. Y Sandra y Bernie alquilaron en mi misma aldea también una casa. Así que junto a Nancy, que también vive en la aldea, que Nancy es de México, tiene 21 años y es creadora de contenido, graba y edita contenido. Pasamos a ser ya unos nuevos 6 vecinos, entre otras cosas, por ejemplo, hicimos un bote, empezamos a comprar gallinas, rearmamos gallineros, ya tenemos 2 gallineros, estamos proyectando un tercero, tenemos varios huertos, porque insisto en esta idea de que lo que buscamos nosotros es proponer que el relevo generacional pueda no ser solo trabajar la tierra, sino que te permita trabajar online y hacer esa fusión. Entre emprendedores que trabajan online y que quieren trabajar online, pero que aman trabajar la tierra, que les gusta trabajar la tierra, que les gusta vivir en comunidad, hacer comunidad con los vecinos también. A mí me pasó de pasar 3 años viviendo en la aldea y llegar con mi coche, con esa imagen de ir llegando a la aldea y aparcar el coche y estar solo. Por ejemplo, ayer que vuelvo con el coche me encuentro con 6 personas conversando en la misma calle donde está mi vecina Nieves, que tiene 83 años, y toda esta gente nueva que te acabo de comentar recién, que son todos jóvenes, tienen entre 20 y 30.
1: Habéis creado comunidad, una comunidad que además parece que va a seguir creciendo. Bueno, ya tenéis con quién tomar el café, ya tenéis con quién tomar el vermú si cuadra. Vamos, con quién charlar en los ratos libres, ¿no? En una vida que, bueno, que imaginaste alguna vez, la soñaste también.
0: Exacto, sí, mira, el otro día el chico que vino, Guille, que es un chico que condujo 1000 kilómetros para traernos los equipos y montar el estudio de streaming, esto tiene una semana nada más, vimos juntos un video de una charla que di en el año 2012, contando lo que está sucediendo ahora en el Palacio, que había tenido a través de un sueño 10 años atrás. O sea que este proyecto, tanto soñado oníricamente como escrito en cuadernos, planes de negocio, hojas de Excel y demás, tiene ya unos 20 años. O sea, hoy estoy cumpliendo un sueño que es lo que me llevó a viajar y a fracasar tantas veces, ¿no? Para volver a levantarme, seguir intentándolo. Y gracias a Dios estamos dando estos primeros pasos con los que buscamos que pueda crecer y que podamos seguir trayendo gente a estas aldeas y limpiar las aldeas y reformarlas y volver a darle la vida que tenían 30 o 50 años atrás.
1: Bueno, quien nace en Argentina llega con un entrenamiento de levantarse y volverse a levantar las veces que sean necesarias, Axel, porque bueno, la vida en Argentina, con todas las maravillas que tiene desde muchísimos, múltiples puntos de vista, siempre o casi siempre es muy dura, es muy difícil.
0: Y estadísticamente tenemos una crisis económica cada 10 años, más o menos. Entonces, sí, como bien decís, creo que ese gen emprendedor que nos impulsa a intentar y a persistir y a caernos y a levantarnos es lo que, bueno, hoy me atrevería a decir que vuelvo a insistir en esto, que son los primeros pasos, si bien, de este proyecto, que lleva muchos años de gestación. Y la verdad que vuelvo, suena redundante, pero a decir que estoy muy agradecido con Asturias, con el pueblo, con la amabilidad de la gente, con la apertura que me dieron en mi misma aldea, las puertas, las oportunidades, las mermeladas, los frascos en conserva. Bueno, que espero que vos pruebes, te trajimos un...
1: Bueno, wow, qué bien.
0: Te trajimos un frasco de encurtidos con huevos de las gallinas que hacemos en vinagre, con pimientos del huerto, tomates del huerto también.
1: Bueno, y relación entre Argentina y Piloña, o en todo caso entre Bahía Blanca, ciudad de la que saliste en el sur de la provincia de Buenos Aires, y Piloña.
0: Mira, la comunidad asturiana más grande fuera de Asturias está en Argentina, según pude ir averiguando, ¿no? Mientras fui viajando también en Asturias, viajé mucho entrevistando gente que se ha mudado a las aldeas, emprendedores y demás. Y además de lo lógico del idioma, ¿no? De esta nuestra madre patria, España, que es el segundo idioma más hablado del mundo después del chino mandarín, creo que la amabilidad que encontré en Asturias no la he visto en otro lado de España. Y me lo han dicho españoles.

0: españoles también, madrileños, por ejemplo. El asturiano es muy amable, tiene esa hospitalidad amable. Hay veces que la gente cree que, o ellos mismos te dicen que son cerrados, pero yo veo una amabilidad que no la he visto en otros lados de España. Y a nivel naturaleza, después de esta treintena de países que he recorrido, nunca vi un paisaje como el asturiano. Si bien en Argentina tenemos nuestra Patagonia hermosa, también maravillosa, nuestra Pampa, pero el acantilado aquí en el mar, verde profundo con vacas y caballos, me enamoró inmediatamente.
1: ¿Quiénes pueden visitar el palacio o quiénes deberían o deberíamos visitar este palacio audiovisual?
0: Toda aquella persona que esté buscando un cambio. El 90% de las personas que están viniendo al palacio, yo les pido que me rellenen un formulario, sobre todo antes de venir, y después tenemos una videollamada para asegurarme de que lo que hacemos en el palacio les sirva. El 90% está buscando un cambio. El 87% tiene más de 40 años. Y el 55% tiene más de 20 años de experiencia. Lo que nosotros proponemos en el palacio es que esas personas que tienen experiencia puedan convertirla en un nuevo medio de vida que les permita elegir dónde vivir, y si sienten que la naturaleza los está llamando, nosotros les proponemos que vengan a conocer de primera mano, los llevamos a recorrer las aldeas, les muestro mi casa que sigue estando en la aldea, que siempre la ofrezco desinteresadamente y de manera gratuita para aquel que viene al palacio 2 o 3 días a la formación y quiere quedarse para conseguir mudarse definitivamente, puede hacerlo y se queda el tiempo que sea necesario en mi casa, que es lo que hicieron estas 6 personas hasta que encontraron su lugar.
1: ¿Cómo nos comunicamos, Axel?
0: En Instagram, como axel.tv, que son 5 letras, no con X, mi nombre es con X, que es un nombre alemán, pero mi marca personal es Axel A de Andorra, C de Cataluña, S de Salamanca, E de Elefante, L de Laura, punto TV. O punto TV, que el verbo en realidad es TV, de que te ve. La idea es que el palacio se convierta en un espacio para que la gente pueda ser vista, que su propósito y su proyecto de vida cobre vida, valga la redundancia, y TV de televisión también, obviamente, porque tenemos un estudio montado para grabar contenido profesional.
1: Muy bien. Axel, claro que aquí decimos TV, pero lo de TV se entiende perfectamente. Funciona igual, mejor en Argentina, lo de TV para verte y tal, pero bueno, aquí lo de TV nos saca un poquito de ese juego de palabras, pero en todo caso, Axel Televisión, o Axel TV, con la C y la S, ¿no? Para quitar esa X de la búsqueda y poder encontrar tu canal y poderte visitar en el palacio, y ser parte de este proyecto. Bueno, quien quiera, quien incluso esté soñando con un cambio, como dices, Axel, ¿no?
0: Exactamente, porque creo que el mundo cambió, la era cambió, y gracias a la tecnología está creciendo exponencialmente la cantidad de información, formaciones, infoproductos que podemos hacer online y que la gente los consume cada vez más. Entonces, toda experiencia se puede convertir en un medio de vida, porque toda experiencia puede ayudar a los demás que todavía no la vivieron. Aquellas personas que en una escalera del 1 al 10 se encuentran en un escalón 6, 7, 8, 9, pueden ayudar a aquel que está dando sus primeros pasos y va a estar dispuesto seguramente obviamente, a pagar por sus productos o servicios.
1: Última historia de este 12 de octubre en este programa especial de La Buena Tarde con Axel Conena desde el Palacio en Piloña a esta Buena Tarde pasando por Mallorca desde Bahía Blanca en Argentina. Axel, enhorabuena, por todo lo que has logrado, lo que todavía te falta y por esta experiencia que has compartido con nosotros, tan enriquecedora también para nosotros en estos minutos de radio. Muchísimas gracias.
0: Muchísimas gracias a ti por darme la oportunidad de poder compartir un poquito este proyecto. Gracias.
1: Final del programa y ya está el fútbol, ahí a la vuelta de la esquina también, las noticias de las 6 en todo caso, la radio que sigue y nosotros que nos despedimos. Mañana aquí en RPA a partir de las 4 tendremos y tendrás más Buena Tarde y más radio.

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1: Buenísimos días, Asturias. Hoy es martes 13 de octubre de 2026. Son las 7 de la mañana. 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Y esto, Desayuno con Liantes. Ya sabéis que nos podéis escuchar a través de internet en la web de RTPA, www.rtpa.es, y que estamos en redes sociales, en todas, en Facebook, TikTok e Instagram. Y estamos con Rubén Morillo, como cada día, el avilesino más ilustre.
2: Buenos días, David Rionda. Buenos días a todos y todas. ¿Qué tal? ¿Cómo estáis?
1: Está Pedro Menéndez y está Rubén Morillo.
2: Vamos, los únicos. No hay nadie más en Aviles.
1: Y Cris Puertas, por supuesto,
3: por supuesto,
1: actriz.
3: Por supuesto. Hombre. Buenos días, queridos astures. Buenos días, Rubén Morillo. Buenos días, David Rionda.
1: ¿Qué tal? ¿Cómo estás?
3: En la cumbre.
1: Alegrándome.

0: Mari Carmen, buenos días.
1: Hola, Mari Carmen, ¿qué tal? Buenos días.
0: Hola. Hello.
2: Buenos días. ¿Qué tal? ¿Cómo ha empezado la mañana?
0: ¿Qué tiempo tendremos en Asturias?
2: Déjame mirar un segundín. Se espera un día templado y húmedo. Por la mañana posible tormenta y por la tarde algunos chubascos.
0: Me estás dando miedo hoy, Mari Carmen, porque sí, te noto un poco desconocida.
1: Evolucionada, la verdad.
0: Sí, pero sí. En fin.
1: Sí.
0: Mari Carmen, vamos a comentar las
3: ¡efemérides!
1: Ya sabes, nosotros te contamos cosas que pasaron tal día como hoy.
2: Claro.
1: Y tú de cada una de ellas nos aportas un dato breve y curioso. ¿De acuerdo? Mira, por ejemplo, en 1864, tal día como hoy, Alfred Nobel patenta la nitroglicerina como explosivo.
2: Bien. Dato curioso. La NES revolucionó la industria tras la crisis de los videojuegos de ese mismo año. Ah, y originalmente ni siquiera se llamaba NES, era la Famicom. Mítico total.
1: Vale, muy bien. Cuando te contemos estas efemérides, no repitas lo que ya hemos dicho, que si no es un poco repetitivo. Y vete más al grano, que te pierdes por el camino con dudas y estas historias. Vale, Mari Carmen.
0: Venga, seguimos.
1: Mira, te voy a contar la siguiente. En 2012,
2: venga,
1: tal día como hoy, el cantante y rapero Zai sube a su canal oficial de YouTube la nueva canción Gangnam Style, que se convirtió en el vídeo más visto de todo YouTube. Y vamos, fue un exitazo terrible.
2: Bien, voy más al grano. Dato curioso, Gangnam Style fue el primer vídeo de YouTube en superar los 1.000 millones de visualizaciones, tanto que cambió el contador de la plataforma.
0: Vale, adiós, adiós, señora.
1: Mari Carmen, adiós.
2: Ah, adiós.
4: Nos encontramos sin duda ante un personaje inquietante.
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6: ¿De qué?
7: La última moda del turismo, el Nuscaptum, paisajes con testículos.
8: Pues eso, tú vas de viaje, saques una foto al paisaje y pones los huevos delante del paisaje. Se puso de moda eso.
7: Hombre, no me jodas.
8: Nuscaping.
7: Los camping. Tú, Nuscaping. Hombre, no me jodas.
8: ¿Te parece buena idea?
7: A mí sí, la idea cojonuda. Si te pones a verlo, no sabes lo que es.
8: Pero son los huevos.
7: Sí, pueden ser los huevos, puede ser una mancha, puede ser un ovni de esos, un avión. Puede ser lo que pusiste el dedo delante de la cámara al sacar la foto. Puede ser 50.000 cosas esta mancha.
8: ¿Tú lo harías?
7: Yo no, porque allí para joder la foto. Esto y es joder la foto. Y ya está. ¿Enterado?
8: Es una cosa original.
7: Bueno, original.
8: Simpática.
7: Pues que la hagan.
8: Tú no lo harías, ¿no?
7: Yo no.
8: ¿Por?
7: ¿Por qué no, David? Joder, ¿por qué no?
8: No, en serio, y es feo, ¿no?
7: Hombre, David, por favor. Eso y es joder una foto.
8: Entonces tú no lo harías, ¿no?
7: No, señor.
8: ¿Por?
7: ¿Por qué no, joder? Y se acabó. ¡Hala! Venga, rasca los cojones por ahí.

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7: Las apps de citas, el Tinder, el Grindr, el Meetme, el Badoo y todas estas.
8: Fotolog.
7: No, o sea, esa ya no.
8: 20.
7: Esa ya te digo yo que...
8: El Messenger.
4: El chat de Terra.
8: El chat de Terra.
7: Estas aplicaciones de citas no son seguras para los usuarios y pueden amenazar su privacidad.
4: Cielos.
7: Llegando a revelar incluso su ubicación.
4: A ver, claro.
7: Exacta, según un estudio. Y claro, han dicho los investigadores que determinar la ubicación exacta de alguien en una app de citas puede representar una amenaza física debido a la naturaleza implícita de las apps de citas.
4: Es que es una liada. Es
8: pero que no, hace falta, no hace falta que la aplicación sea poco segura. Si luego va la gente y dice dónde está. O sea, que da igual lo segura que sea la aplicación. Luego va el usuario y dice, estoy aquí tomándome en no sé qué chiringo.
4: Sí, pero es que
8: la gente es así.
4: Pero que si lleva una aplicación, que entiendo que el objetivo que tiene la gente cuando se mete en una aplicación de estas, bañar a la nutria, entendamos que lo normal ya hacerlo presencial. Entonces, claro, es que es una complicación en sí mismo. Claro, hay que, yo qué sé, no sé cómo se puede reforzar la seguridad. Me estoy acordando de una noticia de hace años que dimos aquí, en este santo programa, que era que había dado el toque la reina de Inglaterra, estaba viva todavía, porque en Grindr había como mogollón de encuentros en el palacio de los empleados.
7: ¿Ah, sí?
4: Sí, sí.
7: Mira, no me acuerdo de eso, ¿sí?
4: Sí, esto pasó. Esto pasó, amigos. Viva Inglaterra, chaval.
7: Un estudio realizado por una marca de profilácticos revela que los españoles practican 118 coitos al año de media. Es lo que dicen los españoles.
8: A ver.
7: El país que más sexo tiene es Grecia, con 164.
4: Qué tópico también.
7: Y Brasil, con 145. Y cierra el podio España, los terceros que más tenemos, con 118.
8: Yo me repito
4: uno,
8: mucho.
4: Uno cada tres días.
8: Me repito mucho, pero esto es gente que dice.
4: Ya,
8: quiero
4: claro.
8: decir... Estos resultados es por una encuesta. Y si la gente dice que mueve tu cucú cinco veces al día, pues van a salir unos datos.
4: Claro, porque no hay alguien...
8: Pero no tiene por qué ser cierto.
4: Ojalá enviaran un notario, tío. Ojalá para hacer la encuesta tendría que venir alguien...
8: Con una libretina, ¿eh?
4: Doy fe y marcha. Sí, sí. Ya los dejas que acaben, pero...
7: A ver, esto no fue Tezanos. Esto fue una marca de profilácticos.
8: Sí,
7: ¿eh?
8: Me imagino que harán una media de la encuesta que hagan
4: bueno,
8: con lo que se vende. Además de
4: entonces, claro, el coito cuenta de lo que es... Es decir,
8: es que
4: hablemos
8: que
4: de Bill Clinton,
8: venden,
4: claro.
8: Hay muchos que se venden que no se usan. ¿Eh?
4: Y que hay muchas cosas que se hacen claro. que no son específicamente... Oye, estamos hoy muy sueltos, ¿eh? ¿Qué nos
7: sí,
4: pasa?
7: Sí, tenemos un lunes muy,
8: es lunes
7: muy agitado.
8: Lo que pasa es que es mitad de verano, claro, por excelencia de calor... Y esas cosas.
4: Esponjosas las mentes.
8: Esponjosas.
7: Los hay y las hay que usan Tinder para encontrar pareja o refresquín. Y otros y otras...
4: ¡Ay, Dios!
7: Usan Tinder para buscar casa. Es la última moda esta. Te lo prometo.
4: Y bueno, claro, porque hay gente que busca pareja para buscar casa, ¿sabes? En plan de
7: porque me puedo meter ahí, claro.
4: Me puedo meter ahí, marcho del compañero de piso que tengo que no me cae bien o algo de esto, claro.
7: Xana del Mar, buenos días.
9: Muy buenos días, liantes. ¿Buscáis piso? ¿Buscáis pareja? ¿Y si te digo que ahora puedes obtenerlo todo en una misma aplicación? Sí, os hablo de Tinder. Por lo visto han aumentado un 20% las menciones en biografía a la búsqueda de casa o de compañero de piso. Parece que la plataforma hace la competencia a Idealista, Fotocasa, Mil Anuncios. Pero bueno, No es nada nuevo. La app destinada para la búsqueda de trabajo se usa para ligar, la de ligar para buscar piso, la de buscar piso, un nuevo entretenimiento. En vez de ir al teatro, al cine, a un concierto o a un museo, vamos a ver casas. Podría ser, ¿no? El profesor de OBS, Business School, y experto en estrategia digital en Gartner, Martín Piqueras, recuerda, somos animales de costumbres. Y pone un ejemplo. Cuando tenemos dos apps de mapas en el móvil, al final terminamos usando solo una de ellas. Esto es lo que hace que cada vez más usuarios lo busquen todo en una sola app donde se sienten cómodos. Esta termina sirviendo para resolver todos los problemas, desde buscar pareja a encontrar piso. La tendencia es que en el futuro cada vez tendremos más super apps, aplicaciones en donde puedas hacer un bizum, vender productos, ligar o chatear, todo en un mismo entorno. Yo estoy segura que más de un liante ya utiliza las apps a su manera.
7: Gracias, Sara del Mar. Vamos con una canción del verano, una canción de los años 80. Es el Boys de Sabrina.
8: ¡Oh!
7: ¡Qué maravilla!

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4: Rubén Morillo, buenos días.
5: Buenos días, David Rionda. Buenos días a todos y todas. ¿Qué tal? ¿Cómo estáis?
6: Esas cabezas no están bien.
7: Claro, eso me han dicho.
0: David Rionda.
8: ¡Como yo!
4: Sed de pecado. Gracias por informarnos.
0: Y Rubén Morillo.
7: Pues sí. Si me dejas, lo digo.
9: Estoy muy harta de este tío ya, ¿eh?
8: ¡Oíste!
10: ¿Qué va? ¿Quién se cree que son?
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4: Tenemos las cosas que más molestan a los españoles cuando viajan en avión, según una encuesta de eDreams. Vamos a ver.
5: A ver.
0: A ver.
5: Dale.
4: La reclinación del asiento de delante.
0: Ya.
5: De lo más importante. De lo que más molesta, quiero
0: pero
5: decir.
0: Pero porque aquí hay que confiar mucho en un estado democrático en el que quizá no estemos siempre cuando vamos en avión.
5: Yo los bloqueaba. O sea, los ponía todos rectos o en la misma posición, pero todos igual. Porque es que si...
0: Es que va a haber bronca.
5: Si el delante se reclina y tú no te reclinas, tú te comes al delante. Pero si tú te reclinas, el de detrás tuyo se reclina...
4: Es un círculo vicioso.
5: Quedáis todos a la misma distancia y todos cómodos.
0: Podría ser. Igual que cuando hay cierto momento en el vuelo, se apagan las luces.
5: Sí.
0: Pues que en cierto momento en el vuelo, como si fuera una montaña rusa, todo el mundo, plas, para atrás.
5: Y ya está. Sí, sí,
0: y
5: sí.
0: Ya está.
5: Ahí, o que hagan una fila de asientos reclinados y una fila de asientos rectos, pero fijos. Y el que quiere reclinado va a ir siempre reclinado y todos los que vayan en esa fila van reclinados y no se molestan unos a otros.
0: Bueno, para sentarse, si el asiento ya está reclinado previamente, hay que ser bueno en el limbo,
5: sí, sí.
0: ¿Eh? Hay que estar ahí trabajado.
5: Sí,
0: sí. Hay que hacer ahí el pino puente un poco.
5: Sí, sí.
4: Tener que levantarse varias veces para dejar paso también molesta a un buen número de usuarios.
5: Mm, pero eso en el avión y en misa también.
4: A los españoles no les molesta el aplauso en el aterrizaje, pero a los italianos y a los británicos sí.
0: Bueno, y los españoles lo ven por encima del hombro. Los españoles hay un punto sardónico de...
5: Qué poca fe le tenemos a la aeronave, a la tecnología punta y al piloto, que aplaudimos en plan, bien, nos hemos matado.
0: ¡Brujería!
4: Oh. Y luego también molesta la excesiva conversación del desconocido.
0: Hombre, ya, pero esto es un clásico. Sí, esto a mí me parece...

0: me parece más complicado un autobús, incluso.
1: Y en el tren, que ahora hay un vagón de estos del silencio y la gente no lo cumple.
0: Ya.
1: Y no sé si era, creo que era Raúl Cimas que contaba la historia, no sé si era de forma personal o de alguno de los humoristas que suelen actuar con Raúl Cimas, de Los Chanantes, y contaba una historia de una señora que se dedicó todo un viaje en el AVE, en el del silencio, en el vagón del silencio, a dar y hablar a voces por teléfono con su compañera. Y entonces creo que en un momento determinado se acercó y le preguntó, ¿le molesta que duerma para su conversación? Y creo que se quedó la señora así, que no supo qué decir, y se cayó todo el viaje. Me pareció de las mejores preguntas que le podía hacer a la señora para que se diese cuenta.
2: National Geographic ha publicado un artículo donde revela las 5 cosas que debemos hacer para aumentar la dopamina y ser felices. 5 cosas que desvela el profesor Serapio Canovalla.
0: Hombre,
3: hola. Hola, buenos días. Como profesor y en calidad de experto de la medicina de toda índole, pues aquí estoy yo. No lo van a decir ustedes.
0: Bueno, se ha usted adelantado a los acontecimientos, pero vale, perfecto, sí, es verdad.
3: Miren, dicen los expertos, los psicólogos, que hay que hablarlo porque es beneficioso, porque este hábito no solo le permite a usted procesar lo que está sintiendo, sino que además le ayuda a distanciar los problemas porque los mira desde una perspectiva objetiva. Es como que lo tiene identificado. Pues mire, me siento así, soy consciente de que estoy triste ahora y tengo que trabajar un poco sobre ello. Es decir, le hace usted ser consciente de cómo se siente, si lo dice en voz alta.
0: Entonces estamos hablando de que no es tanto transmitírselo a otra persona como de tú escuchártelo a ti mismo.
3: Vale. Muy bien. Ve a alguien que escucha, no como usted, rionda.
2: coordina, Cris.
0: Coordino.
2: Punto dos.
0: Dos.
3: La socialización. Hay que socializar porque el ser humano está diseñado pues para socializar y nuestro bienestar depende en gran medida de las relaciones que tenemos con otras personas.
0: Muy bien.
3: Por ejemplo, yo me cabreo la hostia porque vengo aquí y me topo con esta banda de energúmenos. Entonces, pues ya marcho escaldado, ¿no?
0: Pero puedes socializar con nosotros.
3: Claro. Pero por
0: no otra, quieres.
3: Pero hay que dedicar tiempo a socializar, aunque son solo unos minutinos al día. Yo por mí no vendría aquí en la vida.
2: Socializar y en verano refrescar también.
3: Y es claro.
0: Espera, que eso yo calculo que será uno de los puntos.
3: Para claro. Tener,
0: o sea, vamos
3: una
0: a esperar un poco.
3: Feliz. Hay que socializar.
0: Hay que socializar. Pero con unos minutinos al día ya nos vale.
3: Sí.
0: Vale.
3: Sí, ya se activa todo el mecanismo.
2: Los bichos.
0: Muy bien.
3: Sí, los bichos. 3, esta es muy escueta.
2: No, espera.
3: ¿Qué?
0: Perdón.
2: ¿Qué coordina Cris?
0: Serapio Cano. 3.
3: Número 3, haz tanto ejercicio como sea posible.
2: Bien.
3: Tampoco hay que meterse unos fogonazos de la hostia, pero bueno, hacer un poquitín.
0: Yo el otro día fui a un sitio a bailar y a tomar viandas. Y tenía, llevaba...
3: Ejercicio, no tomar...
0: Espera, déjame que termine, que voy a llegar a un punto muy guay. Y llevaba la falda que llevo ahora, que es una falda corta que tiene bolsillos. Y tenía el móvil en el bolsillo. Y cuando llegué a casa, me había contado los pasos. Flipáis la de pasos que hice. Punto número 4.
2: 4.
3: Miren.
0: No, igual es el 5 ya.
3: No, es el 4.
0: Aquí irá lo de bañar a la nutria, ¿no?
3: No, mire, esto es muy importante. Abrazar. Y que te abracen.
2: Bueno, aquí somos mucho de abrazos,
0: ¿eh? Sí, es verdad.
3: Sí, el contacto físico, como los abrazos, tiene una capacidad de reducir la liberación de cortisol en el cerebro y estimula la liberación de oxitocina y serotonina, que también mejoran nuestro estado de ánimo.
0: Muy bien.
3: No todo va a ser dopamina. Y vamos ya al final.
0: Aquí somos muy fans aquí. Aquí somos muy de dar.
2: Espera, porque te tiene que dar paso.
0: Exactamente. De hecho, si decís, pues yo los conozco en persona y no me abrazan, lléguenos que es mal. Siguiente. Punto número 5, último punto.
3: Sí.
0: ¿Es el que pensamos? Sí, vamos.
3: Hay que hablarse a sí mismo y positivo. Es un poco volviendo al inicio.
2: ¿Y dónde está el punto de refresquín? El punto de refrescar.
0: O sea, ¿en serio trincar no sube la dopamina?
3: El estudio de la Universidad de Michigan dice que cuando hablamos en primera persona, en nuestro diálogo interno tendemos a utilizar frases negativas. Sin embargo, cuando nos dirigimos a nosotros mismos en segunda persona, como venga, que tú puedes con esto, hombre, o lo estás haciendo genial, pues somos más racionales, optimistas y distanciados emocionalmente, que contribuye a nuestra felicidad. Hasta luego, Mari Carmen.
2: Escuchamos a Bebo San Juan.
0: Hombre.
2: El carro del sabor.

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12: Una mujer compra un juego completo de ollas en Temu y lo que le llega nada tiene que ver con la realidad. Es un vídeo que hemos visto en TikTok.
13: Has dicho ollas.
12: Ollas.
13: Bien, continuemos. Vale.
12: La cuenta @siempre.sus, pues pidió un cazo, esta chica pidió un cazo, una sartén y cuatro ollas de color rojo, pero lo que le llegó
13: fue... Me ha gustado cómo lo has vocalizado, sí. Con pausa.
12: Lo que le llegó fue una ilustración de cuatro ollas, un cazo y una sartén para colgar como adorno en la pared.
14: Este es el momento, mira, a ver si lo podemos escuchar.
15: La puta madre que nos parió.
14: Es un vídeo que tiene la fotografía, la madre maldiciendo y ponen esta
12: canción, ¿no?
14: Esta canción por detrás.
13: Qué bonita.
14: Lamentándose. Sí, sí, sí.
13: Vamos a ver. No sospecharíamos, quizá, en caso de que de repente un juego de.
12: Ollas.
13: Pausa. ¿Sí? Ollas. Sí. Te cueste ahí 2 euros. No será raro.
14: Un poco raro, ¿eh?
13: A ver, hay que ser persona.
12: Aprovechando esta noticia, ¿qué os parece si hablamos de productos absurdos de teletienda con Serapio Cano Bayer?
13: Por favor.
16: Hola, buenos días.
12: Buenos días.
13: Hola, Serapio.
16: ¿Cómo están, chavales?
13: Muy bien.
12: Bien, profesor.
13: Hoy hacemos la sección como si fuéramos presentadores de teletienda, Rionda.
16: No,
13: ¿tú y yo?
16: Gracias.
13: ¡Oh, cielos! ¿En serio, Mike?
12: Serapio Cano Bayer. Es increíble.
13: ¿Qué ofertas tienes para nosotros?
16: ¿Pero por qué hacen estas... mierda, directamente?
13: A ver,
12: no le ha gustado mucho.
13: Bueno, ya, pero, a ver, les el criterio de Serapio, ¿cuándo ha sido importante en este programa?
16: Productos de teletienda que supuestamente...
13: ¡Oh, cielos! ¿Productos de teletienda? ¿En serio?
12: Es maravilloso.
16: Parecéis imbéciles los dos.
13: Parecemos, esa es la clave.
16: Bueno, de productos de teletienda, supongo que muchos habrán escuchado hablar de la batamanta, que se hizo muy famosa.
13: Muchos habrán escuchado hablar de la batamanta. Sí, porque empezaba el vídeo con un fantástico ¿tienes frío, perra?
16: Sí, pero eso es un vídeo de humor que hizo
12: Lulogio.
13: Pero
16: sí,
13: eso es gracioso. Y todos lo hemos integrado en nuestro vocabulario colectivo. Esto se ha dicho en España.
16: El producto se llamaba así.
13: No.
16: Lo bautizó Lulogio y así se quedó la batamanta, un producto... que yo sí que lo tuve y tengo que decir que sí, calor sí que daba, ¿eh? Era para el invierno, pero como lo frotases muy fuerte salía ardiendo, era de una tela asquerosamente, bueno, lo contrario a ignífugo, vamos.
13: Yo tengo un antojo que todavía no me he comprado, pero bueno, yo creo que ya estoy en una edad provecta para comprarme mierdas, que es la manta de sirena.
12: ¿La manta de
13: la
12: sirena?
13: Manta de sirena, y es como una cola de sirena. Para estar en
16: eso
13: el sofá.
16: Eso está guay, a mí eso me gusta.
13: Y yo eso lo quiero tener.
16: Y luego había pues las pinzas antidolor, que esto supongo que alguno se acordará porque lo llegó incluso a anunciar el mismísimo Jesús Puente. Bueno.
12: Sí, es verdad.
16: Y eran unas pinzas que, bueno, se demostró que eso era efecto placebo, pero eran, las pinzas eran las
13: grupo.
16: Me gustaba el eslogan, cállense la boca, porque aquí esto es importantísimo. Se llamaban Lasby, era la marca que las hacía, y el eslogan era Lasby, Lasby en la farmacia.
12: Bueno, maravilloso, me parece.
16: Era maravilloso.
12: Me parece una genialidad, ¿eh?
16: Sí, sí.
13: Perdón.
12: Y ahora, y ahora. Gracias, Serapio Canovallas.
16: ¿Les han gustado estos productos?
13: Sí.
12: Sí.
16: Los vi en la teletienda.
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12: Esta es la receta del postre más antiguo del mundo. Silvia Meana, buenos días.
17: Muy buenos días, David. Muy buenos días, Rubén. Y muy buenos días, liantes. Pues sí, David, como bien dices, hoy os contaré la receta del postre más antiguo del mundo. Uno de los tesoros culinarios conocido como Mersu y que data de la antigua Mesopotamia, región situada entre los ríos Tigris y Éufrates, lo que hoy conocemos como Irak, siendo considerada la cuna de la escritura, la agricultura y, por supuesto, la gastronomía. El Mersu aparece mencionado en tablillas de arcilla que datan del periodo babilónico en 1800 a.C., según las cuales se preparaba con ingredientes básicos pero simbólicos: dátiles, harina, mantequilla clarificada, miel y pistachos. En la antigua Mesopotamia, la comida no solo era una necesidad biológica, sino también un acto ritual y social. En particular, este postre tenía un significado especial, ofreciéndose en ceremonias religiosas o festividades como un símbolo de prosperidad y abundancia. Si os animáis a probar este postre milenario, aquí os doy una receta adaptada para preparar en casa. Para 4 porciones necesitaréis 200 gramos de dátiles deshuesados, 100 gramos de harina de trigo, 50 gramos de mantequilla clarificada, 3 cucharadas de miel, un puñado de pistachos pelados y picados y una pizca de canela que será opcional. Lo primero será remojar los dátiles en agua tibia durante 15 minutos para ablandarlos y luego pasarlos a una procesadora. Por otro lado, en una sartén a fuego medio, tostamos la harina hasta que adquiera un color dorado y un aroma a nuez. A continuación, en un bol combinaremos la pasta de dátiles y la harina, añadiendo además la mantequilla clarificada y la miel, mezclando hasta formar una pasta homogénea. Puedes añadir una pizca de canela para darle un toque aromático. Agrega la mayoría de pistachos picados a la masa y mezcla bien. Luego reserva algunos para decorar. Toma porciones pequeñas de la masa y dales forma de bolitas. Y después espolvorea los pistachos reservados para decorar. Bueno, liantes, creo que me voy a lanzar a probarla porque pinta muy, muy bien. Y os animo a que vosotros también lo hagáis. Un beso y hasta la próxima.
12: Gracias, Silvia Meana. ¿Os ha gustado la
14: esto?
12: Ha sido...
13: Vale, tengo que explicaros porque es una pena que esto sea radio y que no haya ido en streaming, porque de repente Rionda ha hecho una brevísima, imperceptible pausa.
14: ¿Sí?
13: Me ha mirado a los ojos
14: y
13: se ha lanzado como un tigre zuco.
12: He hecho de felino, porque vamos a escuchar Pantera en Libertad, de Mónica Naranjo.

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8: Y cerramos el desayuno con liantes de hoy escuchando un nuevo episodio del podcast Redescubriendo a Tino Casal.
9: Pudo haber nacido en Londres o Nueva York, pero el destino quiso que naciese en un pueblo muy pequeño de Asturias. Siempre supe que era especial, que estaba llamado a hacer algo grande. Hola, me llamo Ramón Palicio, nací y viví desde siempre en Tudela Beguín y tengo el privilegio de haber compartido mi infancia con un genio, Tino Casal. Muchas y muchos conocéis o conocisteis al gran artista, pero en este podcast descubriréis también al buen hijo, al vecino amable, al compañero de juegos imaginativo. Todo eso fue Tino, la mejor persona que conocí en mi vida, que ya sobrepasa bastante los 70 años. Bienvenidas y bienvenidos al legado de mi mejor amigo. Bienvenidas y bienvenidos a Redescubriendo a Casal. En esta ocasión tenemos a una jovencísima admiradora de Tino, o sea, casalera, de Alcalá de Henares, que se llama Gabriela. Buenas tardes, Gabriela, ¿estás ahí?
10: Buenas tardes, Ramón, ¿qué tal?
9: Bien, estamos aquí. Estuve con vosotros, contigo y con tu familia, tu padre, tu madre, tus cinco hermanos, en Tudela Beguín, que estuvisteis el 5 de agosto, ¿eh? ¿Lo recuerdas,
10: sí,
9: no?
10: Sí.
9: Bueno, yo os acompañé en vuestra visita, que para mí fue, vamos, increíble, increíble, positiva, muy positiva. Tu padre sé que ya era admirador de Tino, que fue el que te lo transmitió. Recuérdanos cómo fue eso, Gabriela.
10: Mi padre siempre ha escuchado... Bueno, a ver, lo primero de todo, muchísimas gracias por invitarme a hablar. Uh-huh. Soy una súper admiradora de este podcast, de ti, Ramón, por supuesto, y de Tino Casal, por supuesto. Y bueno, a ver, os cuento cómo... Mi padre siempre ha sido muy fan de toda la música de la... En, el

0: entorno de la movida, ¿sí? La época de la movida. De pequeña nos ponía muchísimo grupos como, por ejemplo, Depeche Mode, no sé si te suena,
1: sí.
0: También muchísimo Queen, Genesis nos ponía, Mecano y, por supuesto, también, entre otros, a Tino Casal.
1: Sí.
0: Y entonces, pues desde ahí nació mi amor a Tino Casal, que yo creo que yo soy fan de su música, pero además todos mis hermanos le tienen un cariño a Tino especial, porque ya es como la banda sonora de nuestra infancia, ¿sabes?
1: Sí, sí, sí.
2: Claro, os lo ponía vuestro padre y crecisteis un poco con esa música, ¿no?
1: Este que habla, Gabriela, es David Rionda. Un radiofonista profesional de aquí de Asturias, y al otro lado del cristal tenemos a Rubén Morillo, que es otro de radiofonista profesional, que es el encargado de hacer la grabación, la parte técnica.
0: ¿Qué tal, David? Rubén, encantada de estar aquí.
2: Igualmente.
1: Hola. Hablabas de que tu padre fue el que te pasó la influencia. Tú serías muy niña cuando escuchaste la primera canción de Tino por la tele, ¿no? Me imagino.
0: No, que va. La primera vez que yo escuché a Tino Casal, pues posiblemente, o sea, es que ni me acordaría, sería enana, pero la primera vez que me acuerdo fue en el coche. Bueno, mi padre tenía, sí, discos, los grababa él y los ponía en el coche. Y yendo al cole, de viaje, nos ponía a Tino Casal. Además me acuerdo de cuál fue la primerísima canción que yo escuché, que era Champú de huevo. Sí.
2: ¿Qué fue lo que te llamó la atención de la canción?
0: Justo, pues lo que más me llamó la atención para mí, lo primero fue el título. Me hacía muchísima gracia. Mi padre la cantaba por todos lados, por la casa. Si tú si tú estás en mi casa un día, le vas a oír cantar Champú de huevo, Eloís. Y siempre cantaba, Champú de huevo por la casa, y me hacía muchísima gracia ese título de pequeña. Y no sé, eso es lo primero que me llamó la atención del título de esa canción, que destacaba por encima de otras canciones que nos enseñaba mi padre.
1: Sí, sí. Parece que Tino usó esa expresión luego, champú de huevo, o la usaba por aquel entonces, año 80, 81, ¿no? Pues como una frase así, en plan de, no insultos, sino en plan de evaluar al interlocutor. Cuando hablaba con alguien que él quería decir que no tenía ni idea de lo que estaba haciendo, de que no sabía lo que decía, cállate, champú de huevo. ¿Eh?
0: ¿En serio? ¿Esa es una expresión? ¿Qué se utiliza para eso?
1: Creo que sí. Alguien nos contó en algún momento, no recuerdo quién,
0: ¿sí?,
1: que la usaba como, no insulto, pero en plan de quítate delante, ¿no? Quítate delante.
0: Se la voy a robar.
1: Yo creo que sí. Bueno, pues recuerdo el día que estuvisteis en Tudela Beguín, Gabriela.
0: Sí.
1: Tú eres la segunda de toda la saga de tus hermanos. Recuerdo que sois seis, que los últimos son mellizos, ¿no? Chico y chica. Y sobre todo recuerdo cuando empezamos a hablar, porque empezamos ahí delante de la casa natal, viendo la placa que le dedicamos en el 2007, creo que fue. Creo que empezamos a caminar, fuimos hacia el mural, luego hacia el cementerio. La atención con la que me seguíais los ocho, tanto tu padre como tu madre, como tus hermanos, con los ojos clavados en lo que yo decía, y no perdíais detalle ninguno, con muchísimo interés.
0: Pero como para perder detalle, por favor.
1: Muchísimo interés, sí, eso lo detesté.
0: Estábamos en suelo sagrado, allí.
1: Sí, sí.
0: Era la primera
1: vez que veníais, claro.
0: Sí. Sí, era la primera vez que íbamos. Y para mí, y ya te digo que para el resto de mi familia también, fue un viaje que nos cambió la vida visitar Tudela Beguín.
1: Sí, ¿eh?
0: De verdad, ¿eh? Yo llevaba mucho tiempo insistiéndole a mis padres de ir, porque, a ver, cerca de Madrid precisamente no está. No. Pero como veraneamos en Galicia, dijimos, venga, pues vamos a acercarnos un día. Y, bueno, me hizo tan feliz saber que tú ibas a estar ahí y que nos ibas a dar la visita. Y bueno, y los sitios que nos enseñaste, ¿cómo nos contabas? Por ejemplo, me acuerdo de que nos hablaste enfrente de la casa natal de Tino,
1: sí,
0: del momento en el que vinieron a por él en taxi a llevarse los archiduques, justo. Sí.
1: Uh-huh.
0: Y que decías que ahí mismo había estado el taxi parado 4 horas,
1: sí,
0: y que
1: sí, sí,
0: justo debajo de la casa ensayaban los zafiros negros con Tino. Bueno, eso es que era como revivir la historia, y tenerte a ti ahí para que nos lo contaras en primera persona, para mí fue pelos de punta, ¿eh?

0: me encantaría que lo contase él directamente, pero no, es una persona, este no es por timidez ni por falta de, es porque dice que no le gusta, que no le gusta aparecer, que no tiene ningún afán de protagonismo, que no sé qué, y por más que intento no. Antonio Iglesias, alias el Titi, era el batería que vino a fichar a Tudela Beguín a Tino, ¿eh? Y tuvo un taxi esperando por él abajo, pues eso, 3 o 4 horas, así me lo contó él. Bueno, luego estuvimos en el cementerio, Gabriela,
1: sí.
0: y allí la tumba de Tino, con todos sus familiares. ¿Qué recuerdo, qué impresión te causó?
1: Pues, a ver, yo, o sea, fue muy emocionante estar ahí. Y a mí, que siga enterrado en Tudela Beguín, además, me parece como muy bonito. Muy bonito porque está enterrado en sus orígenes, el sitio donde nació.
0: Claro.
1: No sé si eso es lo que habría querido Tino. No lo sé, eso ya sí que no lo sé. Pero como se murió tan joven, tampoco seguramente ni lo habría pensado. Para mí, ¿perdón? ¿Sí?
2: Cuando un fan o una fan visita la tumba de Tino o va al cementerio de Tudela Beguín, hay muchos y muchas que dicen, bueno, que se sorprenden, no sé si para bien o para mal, de ver un nicho tan, tan modesto, ¿no?
1: Pero fíjate, eso a mí no me sorprendió. Eso a mí no, porque desde siempre, y corrígeme si me equivoco, Ramón, pero la impresión que me ha causado es que Tino era una persona, o sea, muy performática y con una capacidad de arte muy grande, pero que siempre se había mantenido a sí mismo muy humilde. Nunca se le había ido a la cabeza, ni quería grandes monumentos, ni estatuas. Y yo creo que estaría bastante contento viendo su sitio de descanso eterno ahora. Sí. Así que no me sorprendió tanto.
0: Sí, sí. Bueno, es la costumbre, ¿eh? La costumbre por aquí, por el norte, es todos los que mueren, aunque mueran lejos de su pueblo, a la hora del último regreso, si pueden, si la familia puede también, que ser enterrados en el panteón familiar, en el pueblo donde nació. De hecho, allí, después de Tino, murió su padre al año siguiente, murió su madre a los 5 años, sí. Están allí con él, tías, tíos, políticos, tíos, bueno, están allí toda la familia. Sí, yo creo que por la humildad de Tino, yo creo que está donde debe de estar, ¿eh? Cumple la tradición familiar, cumple pues su trayectoria vital. En Tudela Beguín empezó, y de Tudela Beguín se fue directamente para Madrid, porque él se fue con los archiduques para Madrid. Que no se olvide, él por Oviedo no pasó. En Oviedo se fue su familia a vivir al año siguiente, ¿eh? Que es otra cosa.
1: Su novia durante muchos años, Pepa O'Hanguren,
0: sí.
1: Le dio clase a una profesora mía.
0: Sí, profesora de inglés, era de inglés.
1: Sí, era profesora de inglés.
0: Claro.
1: Y le dio clase a una profesora mía de biología.
0: Sí. Pues,
1: y cuando me lo contó me quedé loca, loca.
0: Pero ahora ya no la ves tú a ser profesora de biología, ¿no? ¿O sí? ¿La ves?
1: Bueno, sí, la veo bastante a menudo, porque aunque ya no estoy en el cole, pues sigo yendo mucho por mi cole.
2: Bueno, Pepa O'Hanguren, que hemos hablado mucho de ella, que fue también clave, ¿no? En la evolución estética de Tino, que se debate mucho, ¿no? Y al final yo creo que lo hemos debatido aquí, quién hizo a quién, y yo creo que era un poco 50-50, ¿no? Yo creo que eran, como reza el dicho, tal pa' cual.
0: Pepa O'Hanguren falleció hace unos años, pocos, aquí en Oviedo, 3 o 4 años, y el Ayuntamiento de Oviedo le dedicó una calle que se llama calle Pepa O'Hanguren, paréntesis, diseñadora, y esa calle, digo, fue un designio cósmico que está en Oviedo y termina casi
1: donde
0: está la estatua de Tino Casal, inaugurada unos 5 años antes. Fíjate tú qué cosas, ¿eh?
1: Fíjate.
0: Es como si el designio cósmico les fuese otra vez a unir, por lo menos simbólicamente, ¿vale?
1: A mí todavía me queda visitar Oviedo, visitar esa estatua, me queda.
0: Sí, y la calle Pepa O'Hanguren, que está ahí al lado.
1: Y la calle Pepa O'Hanguren, por supuesto.
0: Bueno, Gabriela, ¿qué me dices de tus temas favoritos de Tino? A ver, ¿tienes algunos elegidos?
1: Sí, sí, desde luego. Mira, tengo un tema favorito, por supuesto, pero también tengo un álbum favorito.
0: ¿Ah, sí?
1: Mi álbum favorito yo diría que es Hielo Rojo.
0: Sí, sí.
1: Sin ninguna duda. Aunque fue Lágrimas de Cocodrilo un tiempo, por todo lo barroco y todo lo rico que es ese álbum, pero Hielo Rojo se lleva a mi corazón, desde luego.
0: Hielo Rojo es el segundo que hizo.

0: ¿no? Sí.
1: El tercero.
0: El tercero, perdón.
1: Sí, sí. Después de Neo Casal y de Etiqueta Negra.
0: De Etiqueta Negra, el tercero, sí.
1: Justo.
0: Hielo Rojo es donde está el tema propiamente dicho, Hielo Rojo.
1: Y, justo.
0: ¿Y cuáles son los temas que te gustan, a ver, de las canciones?
1: Pues me encanta, pues a ver, por supuesto, Bailar Hasta Morir.
0: Bailar Hasta Morir.
1: Sí, Loco Suicida, Muñecas, está ahí también. Mm. Mañana es muy bonito. Mm. Y no sé si está ahí también, a ver si me... Mira en la nevera, eso
0: mira,
1: es.
0: Mira en la nevera, sí.
1: Mira en la nevera es de mis favoritas, es increíble esta canción. Pero mi canción favorita, sin ningún lugar a dudas, es Oro Negro de Lágrimas de Cocodrilo, desde luego.
0: Oro Negro es un temazo, es un temazo. Y, todas las que dijiste.
2: Y el mejor videoclip de Tino, sin duda, es Oro Negro. Es donde vemos a Tino en todo su esplendor.
1: Bueno, eso es increíble.
0: Sí. El videoclip lo conoces, ¿verdad? Tiene una serie de secuencias que va cambiando de look continuamente y hay una concreta que aparece vestido de hechicero con un antifaz negro y en un momento dado abre las manos y sopla y una especie de plumillas o de nieve, como de nieve.
2: Sí, ¿no? Un polvo dorado.
0: Polvo de estrellas, ya lo llamo yo. Se esparce hacia el infinito y es el que digo yo que cayó a lo largo de estos 35 años que nos falta, cae sobre unas personas u otras. Es su forma de elegir a los casaleros. No cabe duda que a ti te cayó una de esas chispas en la cabeza.
1: No, desde luego. Yo siento una conexión muy especial con Tino. Y ese videoclip me gusta especialmente porque, Ramón, no sé si yo te lo conté, pero yo estudio comunicación audiovisual ahora mismo.
0: Sí.
1: Y me encantaría hacer en un futuro una película o algo relacionado con Tino, que me parece que no hay. Y a mí me parece que en el mundo audiovisual, bueno, lo que habría disfrutado él hoy en día, con todo redes sociales, con todos los efectos especiales que se pueden añadir hoy a los videoclips, con el montaje, con la edición y con todo el estilo audiovisual y con el cine, lo que habría disfrutado. Y yo creo que hay que honrarle también en ese aspecto. Alguien tiene que hacerlo.
0: Claro, imagínate que no llegó a conocer ni los móviles, ni los teléfonos
1: móviles. Claro.
0: No llego a conocerlos. Él lo máximo que conoció de antes tecnológicos fue los buzones de voz, en los teléfonos fijos de los hogares, ¿eh? Eso sí, esos ya existían. O las cabinas telefónicas, que ya desaparecieron.
1: Claro. ¿Mm? Pero tú fíjate, si con esas cosas ya era tremendamente creativo, ¿qué cosas podría haber hecho hoy en día con las cosas que tenemos?
0: Sí, sí, sí, lo estás diciendo muy bien. Fíjate tú, porque estabas hablando y era muy creativo ya con esas cosas tan simples. En su buzón de voz en casa, en su piso de las Torres del Retiro, tenía instalado un mensaje de saludo, ¿eh? como los que todavía existen en algunos móviles, ¿eh? Un saludo que tú llamabas al teléfono de Tino para lo que fuese y cuando descolgaba se oía un grito pero esperpéntico, ¿no? ¡Ah!
1: Histeria.
0: Un grito así y decía, no sé quién eres, habla rápidamente y di todo lo que tengas que decir porque tengo el piso en llamas y estoy a punto de saltar por la ventana, y cortaba. Y entonces había gente que se lo creía. Entonces, oye, no, Tino, te llamaba y abreviaban, que seguro que era lo que él quería, no quería que se enrollase.
1: Se lo pasaría pipa.
0: Claro, era creativo hasta para los saludos en los mensajes.
2: Y muy aficionado a la tecnología, seguramente disfrutaría mucho con esta época de teléfonos móviles, de inteligencia artificial, de drones, etcétera, porque él era muy aficionado a la tecnología y de hecho aplicaba los últimos avances tecnológicos siempre a sus creaciones. Él iba siempre unos años por delante, así que seguramente con la época que estamos viviendo, él disfrutaría y seguramente se hubiese adaptado muy bien y hubiese sido muy, muy creativo.
1: Bueno, a mí la pena de no haber siquiera haber compartido años de vida aquí en este mundo con él, a mí es una cosa que me cuesta, porque me gusta tanto, me encanta, Tino Casal me encanta. Y además falleció, no sé si, bueno, seguramente ya lo sabéis, pero el mismo año que otro de mis artistas favoritos, Freddie Mercury.
2: Sí, además con muy pocas semanas de diferencia.
1: Con muy pocas semanas de diferencia. Yo siempre digo que 1991 fue el año fatídico en el que perdimos a estas dos pedazos de estrellas. Y yo no era ni una idea para entonces. O sea que...
0: Sí, claro, claro. pero estás muy informada, estás muy puesta en el mundo de Tino. Tino, el accidente fatídico fue al sur de Madrid, aún en el casco urbano, cerca del puente de los franceses, en la M500, que sí, llamaban entonces carretera de Castilla.
1: Justo.
0: O sea, por ahí está Alcalá, ¿eh? Hacia el sur de Madrid estáis vosotros, sí, sí, también. Tino falleció al sur de Madrid y nació al norte de España, en Tudela Beguín. Ya ves tú qué cosas. Bueno, Gabriel, ¿alguna cosita más que nos quieras decir en tu episodio?
1: Pues sí, la verdad que sí. A mí hay una frase de Tino Casal que es en Más te vale, en su disco de Histeria.
0: ¿Ah, sí?
1: Sí, que a mí siempre me ha llamado mucho, mucho la atención. Porque dice, qué difícil viajar en el asiento de atrás.
0: Sí.
1: No sé si lo recuerdas.
0: Sí, sí, sí.
1: Y ya pues un año después, o así, murió en el asiento de adelante.
0: Sí, es porque...
1: A mí es una cosa que me llama mucho, mucho la atención.
0: Porque no le gustaba ir atrás, efectivamente. Le gustaba,
1: claro, que le condujeran, que llevaran su vida. Es un poco lo que quiere decir esa canción.
0: Sí, sí, sí, sí. Parece que indica premonitoriamente lo que le iba a pasar, ¿no? Iba de copiloto, es cierto, es cierto. Fue el 22 de septiembre, a las 7 de la mañana, el 22 de septiembre de 1991. Faltaban aún 15 años para que tú nacieses, pero bueno, está ahí. El hecho está ahí. Bueno, pues nada.
2: Muchísimas gracias y,
1: no,
2: y un placer y un gusto conversar con admiradoras tan, tan jóvenes de Tino, que siempre es muy, no sé, es muy esperanzador, yo creo, ¿no? Que las nuevas generaciones conozcan a Tino y que continúen con su legado.
0: Sí.
1: Bueno,
0: sí.
1: Y sobre todo es importante que no nos quedemos callados. Yo a todos mis amigos les doy la vara con Tino Casal. Bueno, me conocen como la amiga de Tino Casal.
0: Y algún hermano tuyo o hermana ya será también admirador, ¿no?
1: Bueno, sí, más que estamos mi padre y yo súper fans y mis hermanos todavía están como un poco, no entiendo por qué os gusta tanto, pero yo les doy un par de años más y yo creo que se van a ir también a la onda. Al menos conocen quién es, que no es muy común.
0: Claro, claro, efectivamente.
1: Yo cuando se la menciono a alguna persona que pues vivió en la época de Tino Casal, se sorprenden y me miran y me dicen, ¿cómo conoces tú a Tino Casal? Y yo, que no conozco a Tino Casal, que me encanta a Tino Casal.
0: Uh-huh.
1: Es mi cantante favorito.
0: Claro. Y como algunos se atreven a decir, a la altura de David Bowie o de Freddie Mercury, ¿por qué no? Por ser español, efectivamente. Pues nada, muchas gracias, Gabriela.
1: A vosotros.
0: Fan más joven hasta el momento de las 88 emisiones de Redescubriendo a Casal, señoras y señores, casaleros y casaleras. Hasta luego, hasta siempre, Gabriela.
1: Muchísimas gracias, un placer.
2: Noche de perros de Tino Casal para irnos. Que paséis un buen martes. Nos escuchamos mañana a las 7 de la mañana. Rubén Morillo.
3: David Rionda.
2: Hasta mañana.
3: Hasta mañana. Chao a todos.

0: Son las 8 de la mañana.
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0: El Supremo suspende el voto de 163.000 españoles nacionalizados por la ley de nietos para las elecciones del 29 de noviembre. La Sala de lo Contencioso Administrativo rechaza por 5-1 el recurso de la Abogacía del Estado. La noticia ha impactado de lleno en el ámbito político. Desde el Gobierno aseguran que van a estudiar la posibilidad de recurrir al Tribunal Constitucional este fallo del Supremo. El ministro de Política Territorial y Memoria Democrática, Ángel Víctor Torres, ayer en Televisión Española tachó de despropósito que el Supremo retire el voto a nacionalizados por la ley de nietos.
2: Nosotros no compartimos en absoluto el fallo de hoy. Nos parece un dislate, nos parece un despropósito, un atropello a los derechos fundamentales. Ya lo han dicho ustedes, estamos hablando de una ley de memoria democrática del año 22, que hizo que en el año 23 votaran personas en las elecciones autonómicas y locales, en las elecciones generales, en el año 24 en las elecciones europeas, y ahora a esas personas se les va a impedir votar. ¿Con qué excusa? ¿Con qué razón?
0: Lo que sí se puede comprobar ya es el censo electoral provisional. Los ciudadanos tienen hasta el 19 de octubre para revisar su inscripción en el censo de las elecciones generales y solicitar la corrección de posibles errores. Más de 38 millones y medio de españoles están llamados a las urnas, entre ellos 1,6 millones de nuevos votantes. En Asturias, algo más de 979.000 electores están llamados a las urnas este 29 de noviembre, 144.000 residen en el extranjero. Así viene el día, estaremos muy atentos a todas las reacciones políticas que vengan por esa ley de nietos, esas reacciones a la ley de nietos de los partidos políticos. Arrancamos este informativo que hacemos con Javier Palomo en la parte técnica, con Elia Rivero y Ángeles García en la locución y redacción, y quien les abra al micrófono, Paula Rodríguez, titulares.
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0: Y los reyes visitan Ceuta y Melilla.
3: Sí, es su primer viaje oficial a ambas ciudades autónomas desde la proclamación del monarca en 2014. La visita busca trasladar el respaldo de la corona a sus instituciones y a la ciudadanía. En Ceuta, los reyes participarán además en un homenaje a los migrantes fallecidos en el mar durante la entrada masiva de finales de julio. Hoy dormirán en Ceuta.
0: Y Salud aumentará los equipos en 19 centros de salud de atención primaria, aquellos con mayor presión asistencial.
3: 12 de ellos disponen de espacio suficiente para incorporar nuevos profesionales en necesidad de realizar obras. La consejera de Salud, Conchita Saavedra, asegura que la medida permitirá mejorar la capacidad de respuesta de los centros y garantizar que los pacientes reciban atención en atención primaria en un plazo inferior a 72 horas.
4: Estamos hablando de cupos de más de 1.500 pacientes con el objetivo de mejorar la accesibilidad, reducir la carga asistencial y ofrecer una atención más cercana y de mayor calidad. Y esta medida comenzará a aplicarse de manera inmediata en aquellos centros que ya disponen de espacio suficiente.
0: Y la fábrica de armas de Oviedo se prepara para acoger una gran parte de las actividades de los premios Princesa de Asturias.
3: Las instalaciones abren al público pasado mañana jueves. En la fábrica de armas se centran muchas de las actividades de los premios. El espacio acogerá reproducciones de La Tierra y la Luna del artista Luc Gerram, también homenajes a la astronauta Cristina Koch o al cineasta Hayao Miyazaki, además de un club literario dedicado al escritor premio de las letras Julián Bars.
0: Bueno, pues a partir de las 8:30 le vamos a preguntar a Carmen Oliván, a la directora del SERIDA, por el premio Princesa de Cooperación Internacional que este año se le ha concedido a la Bóveda Global de Semillas de Svalbard y que representantes de esta institución van a visitar el SERIDA en Villaviciosa.
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0: 8:04 de la mañana. Vamos a ver cómo se circula por las principales carreteras del Principado. Dirección General de Tráfico, muy buenos días.
5: Buenos días. En estos momentos se encontrarán tráfico en aumento en el túnel del Negrón, ya en dirección a León. Circulación densa además en la AS2 a la altura de Cenero, ya en dirección a Oviedo, y se complica también la circulación en las entradas a Oviedo por la O12 a la altura de Monteferrao y en la O14 a su paso por San Julián de los Prados.
0: Gracias, Dirección General de Tráfico. Gracias, DGT. Nos vamos a ver cómo se circula por las principales ciudades. Nos vamos a la capital, policía local. Muy buenos días.
6: Hola, buenos días.
0: ¿Algún problema para circular, alguna incidencia a esta hora? Cuéntenos.
6: Bueno, incidencias ninguna. Tenemos algo de intensidad en la salida por Ernesto Winter Blanco de la ciudad y el resto de la ciudad se circula con fluidez.
0: Gracias, Oviedo. Nos vamos a Avilés, Centro de Control de Tráfico. Muy buenos días.
7: Muy buenos días.
0: Cuéntenos cómo se circula hasta ahora.
7: Pues muy bien, se circula con total normalidad, sin incidencias ahora.
0: Gracias, Avilés. Continuamos.
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0: Tiempo, la información meteorológica que nos trae Cecilia Crespo. Muy buenos días.
8: Buenos días, Paula. Comenzamos el martes con abundantes claros y un descenso de las temperaturas mínimas. Con el pasar de las horas vamos a ir viendo cómo la nubosidad va a ir ganando terreno. De hecho, durante la tarde en el centro y en el oriente del Principado esperamos cielos mayormente cubiertos con la compañía incluso de algunas lloviznas de carácter débil. Hoy las temperaturas descienden ligeramente, perderemos entre 1 y 3 grados y el viento durante la segunda mitad del día se impondrá de componente Norte.
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0: 8:07 de la mañana, los nacionalizados por la ley de nietos no podrán votar el 29N. El Supremo ha rechazado el recurso del Gobierno y mantiene la suspensión cautelar de la norma. La medida afecta a 163.000 personas, según la Abogacía del Estado, y el Gobierno estudiará ahora la posibilidad de recurrir ante el Tribunal Constitucional esta decisión del Supremo. Los magistrados habían acordado la medida cautelar el pasado 10 de septiembre, pero el adelanto electoral precipitó los acontecimientos para resolver de inmediato esta cuestión, hasta el punto de que han estado deliberando durante este fin de semana, algo inusual en el alto tribunal, tanto como notificar su decisión en el día de la fiesta nacional que fue ayer. Nos lo cuenta todos los detalles los tiene Ángeles García.
9: El Tribunal Supremo ha decidido este lunes mantener la suspensión cautelar del derecho al voto de los nacionalizados por la ley de nietos, por lo que algo más de 163.000 personas afectadas no podrán votar en las elecciones generales del 29 de noviembre, cuyo censo, por cierto, se cierra este lunes. La sección cuarta de la Sala de lo Contencioso Administrativo ha desestimado el recurso de reposición de la Abogacía del Estado, que también apoyaba a la Fiscalía, contra el auto que dejó en suspenso las inscripciones en el censo de residentes ausentes en el extranjero con el voto particular de la magistrada Alicia Millán. La ley de nietos permite, en virtud de una disposición dentro de la Ley de Memoria Democrática dictada el 19 de octubre de 2022, a hijos y nietos de españoles de origen optar a la nacionalidad española, siempre que acrediten los requisitos de haber nacido fuera de España, que el padre, madre, abuelo o abuela fueron originariamente españoles y hubieran sufrido exilio por razones políticas, ideológicas, de creencia o de orientación sexual. Sin embargo, una semana después, el Gobierno aprobó una instrucción que decía que se presumirá la condición de exiliado respecto de todos los españoles que salieron entre 1936 y 1955 y son los nacionalizados a través de esta vía los que no podrán votar. Los interesados que lo deseen pueden personarse en las actuaciones como parte condemandada y formular alegaciones en un plazo máximo de 5 días hábiles.
0: Bueno, pues hay reacciones por parte del Gobierno que ya estudia si puede recurrir al Constitucional el fallo del Supremo que rechaza levantar la suspensión cautelar a esa ley de nietos.
3: Sí, en Televisión Española, en el espacio Malas Lenguas, el ministro de Política Territorial y Memoria Democrática, Ángel Víctor Torres, ha dicho que la decisión del Supremo les parece un despropósito. Dice que son personas que ya han votado en otros comicios y que es un dislate, ha dicho textualmente el ministro, que el alto tribunal suspenda ahora el derecho al voto de los descendientes de exiliados que obtuvieron la nacionalidad española mediante esa conocida como ley de nietos.
2: Nos parece un dislate, nos parece un despropósito, un atropello a los derechos fundamentales. Ya lo han dicho ustedes, estamos hablando de una ley de memoria democrática del año 22 que hizo que en el año 23 votaran personas en las elecciones autonómicas y locales, en las elecciones generales, en el año 24 en las elecciones europeas, y ahora a esas personas se les va a impedir votar. ¿Con qué excusa? ¿Con qué razón? ¿Por qué motivo? Es algo absolutamente asombroso que nos desconcierte, que por supuesto no compartimos.
3: El líder del Partido Popular, Alberto Núñez Feijóo, ha celebrado que el tribunal haya vuelto a poner límite, dice, a la irresponsabilidad del gobierno, mientras que el secretario general del Partido Popular, Miguel Tellado, considera que la justicia ha hablado. Tanto Vox como Justicia Europa, un partido que recurrió la ley de nietos ante el Supremo, se han congratulado de que se mantenga la suspensión cautelar del derecho al voto de los nacionalizados por la ley de nietos, porque con ella ha hecho justicia. Justicia dice para que el 29 de noviembre se puedan celebrar unas elecciones limpias.
0: Eso en cuanto a la ley de nietos, pero ya conocemos el censo electoral provisional. La ciudadanía puede consultar hasta el 19 de octubre la inclusión en el censo electoral de cara a las elecciones generales del 29 de noviembre. De esta forma, las personas interesadas podrán confirmar si están incluidas en el censo para poder ejercer su derecho a voto o, en caso de errores o de estar no registradas, pueden alegar.
3: Todos los ciudadanos pueden acceder al censo para comprobar si tienen derecho a votar y si los datos son correctos de cara a las elecciones del 29 de noviembre. La comprobación puede realizarse en los ayuntamientos y consulados, así como a través de la sede electrónica del INE mediante el sistema clave. Por último, se puede consultar el censo de forma telefónica llamando al 900 343 232. Hasta el 19 de octubre se pueden presentar reclamaciones por errores en los datos personales, cambios de domicilio dentro de la misma circunscripción o por no aparecer en el censo pese a tener derecho a votar. El plazo también permite solicitar la exclusión del envío de propaganda electoral. La tarjeta censal con la información donde se indica la mesa y el colegio para votar para cada persona está prevista para enviarse mediante correo postal a partir del 2 de noviembre. El censo incluye a 38.700.000 personas electoras de los casi 2.777.000 millones que residen en el extranjero. 1.600.000 jóvenes podrán ejercer el voto por primera vez al haber cumplido ya 18 años desde las anteriores elecciones de julio del 23. En Asturias podrán votar 979.000 personas, 143.500 de ellas son residentes en el extranjero. El voto exterior en el Principado representa el 14,6% en el censo asturiano.
0: Y hoy los secretarios generales de UGT y Comisiones Obreras, hablamos de Pepe Álvarez y de Unai Sordo, van a comparecer para dar los detalles de la convocatoria de huelga general que tendrá lugar el próximo 11 de noviembre.
3: Una convocatoria que ambos dirigentes sindicales reconocen como atípica por la motivación surgida de la movilización social tras el desahucio de Mari Carmen Abascal. La huelga llegará además a poco más de dos semanas de las elecciones generales del 29 de noviembre en plena precampaña electoral. Una coincidencia que añade relevancia política a la convocatoria y que sitúa a las organizaciones sindicales ante el reto de movilizar a los trabajadores y trasladar sus demandas a los partidos políticos. La vivienda se perfila así como uno de los ejes de una movilización que busca conectar las reivindicaciones laborales con las dificultades cotidianas de miles de personas que acceden para acceder a un hogar.
0: Seguimos con más noticias, 8:14 de la mañana. La La industria de defensa asturiana tuvo ayer un papel destacado en el desfile de la fiesta, del día de la fiesta nacional celebrado en Madrid, con la presencia de varios equipos desarrollados en el Principado, entre ellos el blindado 8x8 fabricado en Trubia, que desfiló por primera vez un 12 de octubre tras su estreno el pasado mes de mayo. También participó el dron terrestre Asturcom, fabricado en Gijón y utilizado por la UME en la extinción de incendios, y una embarcación del Centro Jovellanos de Salvamento Marítimo. Tiene todos los detalles Ángela Búrdalo.
10: Entre los 144 vehículos que han desfilado este año en la fiesta nacional se encontraba el 8x8, el blindado sobre ruedas que el consorcio Test Defense fabrica en Trubia. Ya se les pudo ver hace unos meses en Galicia con motivo del Día de las Fuerzas Armadas. Junto a ellos, los vehículos de combate Leopardo, los Pizarro y los Castor, también de Santa Bárbara. Sobre los camiones de la UME, el dron terrestre Asturcom, de la gijonesa SVMAC, y que la Unidad Militar de Emergencias emplea en la extinción de incendios, además de una embarcación del Centro de Salvamento Marítimo Jovellanos. Por primera vez en varias ediciones, el desfile se desarrolló en su totalidad. El buen tiempo permitió el salto en paracaídas con la bandera y el vuelo de más de 80 aeronaves, entre ellas los Eurofighter. El acto, presidido por la familia real, estuvo marcado por el adelanto electoral y los abucheos a Pedro Sánchez. Entre los presidentes autonómicos estaba Adrián Barbón, tras su regreso de Argentina.
0: El presidente del Principado, Adrián Barbón, asistió a ese desfile en Madrid. En Asturias, uno de los actos centrales de la jornada tuvo lugar en el cuartel de Rubín en Oviedo, con la presencia de la delegada del Gobierno, Adriana Lastra, que reivindicó los valores democráticos.
11: En una democracia, nadie puede tener miedo de caminar por la calle siendo quien es. Nadie debería tener que esconderse para sentirse seguro. Y las instituciones tenemos el deber de defender esa libertad, especialmente cuando alguien pretende arrebatársela mediante la violencia.
0: El presidente del Partido Popular ha evitado valorar la estrategia de Foro de cara a las próximas elecciones generales. Álvaro Queipo recuerda, eso sí, que son partidos hermanos y que mantienen un acuerdo parlamentario que asegura está funcionando bien. Pero sobre también otra de las personas elegidas para presentarse a esas elecciones, sobre la elección de Adriana Lastra como cabeza de lista de la FSA-PSOE al Congreso, Queipo respondía con ironía.
12: Yo sobre ese nombramiento, insisto, no voy a mencionar qué es lo que ocurre dentro de los partidos y cómo se pueden saltar sus propias primarias. Yo eso no lo voy a hacer y no lo haré. Y en cuanto al nombramiento de Adriana Lastra, yo particularmente estoy muy contento. Creo que es la mejor candidata que podría tener el Partido Socialista para estas elecciones.
0: La izquierda estatal mueve ficha de cara a las elecciones generales del 29 de noviembre. Ada Colau será la candidata del Frente Amplio después de que Sumar, Izquierda Unida, Más Madrid y Los Comuns hayan acordado proponer a la exalcaldesa de Barcelona para encabezar la candidatura.
3: Si el anuncio se produce en paralelo al acercamiento entre Podemos y Esquerra Republicana de Cataluña, que han hecho oficial ya un acuerdo de colaboración para la campaña electoral. Podemos no concurrirá a las elecciones en Cataluña y además Irene Montero y Gabriel Rufián compartirán protagonismo en los actos de campaña. Desde Izquierda Unida, Antonio Maillo se ha mostrado optimista con la posibilidad de incluir en el Frente Amplio al mayor número de sensibilidades de la izquierda al margen del Partido Socialista, a la izquierda del PSOE, incluido Podemos. Son declaraciones de Maillo a Radio Nacional.
13: Y hay condiciones para afrontar un proceso de Frente Amplio de amplias alianzas políticas con muchas organizaciones, que tenemos unos mínimos comunes para el momento histórico que necesita nuestro país, que hay respuestas que no las da ninguna otra fuerza política y que nosotros coincidimos en desarrollar políticas de vivienda como nunca antes se han hecho en este país, y que las acampadas de gente, las movilizaciones populares, los movimiento antidesahucios nos necesitan para determinar lo que es el modelo de sociedad, que va a estar muy condicionado por el modelo de vivienda.
0: Precisamente esta mañana aquí en Asturias la iniciativa Asturias por la Unidad va a presentar hace un llamamiento a la unidad y electoral de las organizaciones políticas de la izquierda asturiana. La iniciativa busca abrir un espacio de diálogo entre las distintas formaciones de este ámbito político para explorar las posibilidades de concurrir conjuntamente a las urnas. Una propuesta que llega en un contexto de debate sobre la articulación de la alternativa de izquierdas en Asturias. Y seguimos hablando en clave electoral. Nos fijamos ahora en el Senado, una de las dos cámaras que elegiremos el próximo 29 de noviembre. La iniciativa Senadoras y Senadores por la Democracia busca acabar, dicen, con el dominio de la derecha en la Cámara Alta.
3: Para ello reclaman a los partidos progresistas candidaturas conjuntas en todas las circunscripciones provinciales. La iniciativa se va a presentar esta tarde en Gijón, el Salón de Actos de Comisiones Obreras. En RPA, la portavoz coordinadora de Senadoras y Senadores por la Democracia en Asturias, María José Capellín, reclama más representación y presencia en las instituciones de partidos minoritarios.
14: Queremos una unidad de todas las izquierdas porque podemos recuperar un Senado para la razón, para el trabajo colaborativo y no que se deje arrastrar en lo que se ha dejado arrastrar la derecha, digamos la derecha democrática del PP, arrastrada por Vox en estos últimos tiempos, que la izquierda vaya junta por esta razón.
0: Las políticas de vivienda implementadas por el Gobierno del Principado y la crisis de acceso habitacional marcan parte del pleno de la Junta General de hoy, en un momento en el que este asunto se ha situado en el eje del debate político y social.
3: Sí, en ese asunto centrará gran parte de las próximas semanas. De hecho, el gobierno asturiano está impulsando una nueva ley de vivienda. El consejero Ovidio Zapico defiende la oportunidad de aprobar una norma que consagre el derecho a la vivienda. La norma regulará el acceso a la vivienda, tratará de frenar la pérdida del parque público. También prohíbe la venta de viviendas públicas, reconoce la vivienda como un derecho subjetivo. La ley se aprobará en las próximas semanas.
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0: Se lo contábamos en los titulares de este informativo. Los reyes van a visitar este martes Ceuta y mañana miércoles Melilla en su primer viaje oficial a ambas ciudades autónomas desde la proclamación del rey, del monarca, en 2014. La visita busca trasladar el respaldo de la corona a sus instituciones y también a la ciudadanía. En Ceuta los reyes participarán además en un homenaje a los migrantes fallecidos en el mar durante la entrada masiva de finales de julio.
3: Felipe VI y Letizia pasarán la noche de hoy en Ceuta durante su visita a las dos ciudades autónomas. Con esta decisión, la Casa del Rey busca proyectar una imagen de normalidad en las relaciones con ambos territorios que Marruecos reclama como propios. Será la primera vez en democracia que un jefe de Estado pernocte en la ciudad autónoma. La última visita real se remonta a Alfonso XIII.
0: Vamos con más asuntos. 8:21 de la mañana. Salud aumentará los equipos en 19 centros de salud de atención primaria, aquellos con mayor presión asistencial. 12 de ellos disponen de espacios sin necesidad de obras. Una medida, asegura la consejera de Salud, Conchita Saavedra, que servirá para garantizar la atención primaria en menos de 72 horas, en menos de 3 días. Nos lo cuenta Laura Prieto.
15: Serán 19 nuevos equipos de medicina y enfermería. Se crean en aquellos centros con mayor saturación. En 12 de ellos se pondrán en marcha de forma inmediata, ya que disponen de espacio para ello. Se trata de los centros de Soto del Barco, Cangas de Onís, Lugones, La Fresneda, Naranco, Lugo de Llanera, La Hería y Bayobín.
16: Paralelamente vamos a avanzar en el desdoblamiento de aquellos equipos que soportan una mayor presión asistencial. Estamos hablando de cupos de más de 1.500 pacientes con el objetivo de mejorar la accesibilidad, reducir la carga asistencial y ofrecer una atención más cercana y de mayor calidad. Y esta medida comenzará a aplicarse de manera inmediata en aquellos centros que ya disponen de espacio suficiente, lo que permitirá actuar sin necesidad de realizar obras nuevas.
15: En aquellos 7 centros donde sí serán necesarias obras, Salud prevé que puedan reforzar sus plantillas antes del final del próximo año. Además, el Principado creará otra 20 de plazas de medicina y enfermería. Medidas necesarias, reconoce la consejera, para cumplir el objetivo de que cualquier persona reciba atención en menos de 72 horas. Es este uno de los 15 compromisos del debate de orientación.
0: Hoy el Servicio de Salud del Principado, el SESPA, pone en marcha la segunda fase de la campaña de vacunación contra la gripe dirigida a personas mayores de 80 años.
3: Sí, la incidencia de la COVID ha aumentado un 13% respecto a la semana pasada, aunque se mantiene en niveles bajos, con 28 casos por cada 100.000 habitantes. En el caso de la gripe, la incidencia se sitúa en 8,8 casos y continúa en una fase interepidémica. La consejera de Salud, Conchita Saavedra, señala que lo que sí ha aumentado es la circulación de virus respiratorios en general.
17: Si hablamos de, en general, una infección por virus respiratorio, sea la que sea, estamos hablando de 347 casos por 100.000 habitantes. Empezamos a notarlo que a nuestro alrededor pues está circulando. Sobre todo está afectando a personas que están entre la edad de 20 a 59 años y, muy llamativo, en los niños de menos de un año, ¿no? Entonces hay que empezar ya, bueno, a vacunarse, que para eso estamos con la campaña de vacunación en este momento, sobre todo la población más vulnerable, pero también hay que empezar a tomar las medidas de protección.

0: protección, como son pues utilizar la mascarilla, pañuelos de papel.
1: Luxemburgo, el Principado defiende que la revisión del mercado europeo de emisiones combine ambición climática y competitividad industrial. Lo ha hecho precisamente el consejero de Movilidad, Medio Ambiente y Gestión de Emergencias, Alejandro Calvo, quien reclama ante el Consejo de Medio Ambiente de la Unión Europea financiación suficiente y apoyo a las regiones industriales para avanzar en la descarbonización sin comprometer la actividad económica ni tampoco el empleo.
2: Sí, durante su intervención en el Consejo de Medio Ambiente de la Unión Europea ha defendido que debe mantener la ambición climática de la Unión Europea y al mismo tiempo contribuir a consolidar una industria moderna, competitiva, descarbonizada y capaz de generar empleo, innovación y prosperidad. Ha trasladado la posición de las comunidades autónomas, cuya representación ejerce Asturias durante este semestre, y propone para ello un marco regulatorio estable que dé seguridad a las empresas que planifican su reducción de emisiones.
3: Consideramos que la descarbonización y la competitividad industrial deben avanzar de manera conjunta. La transición ecológica debe contribuir a modernizar y transformar la industria europea, preservando la actividad económica y el empleo y evitando la fuga de carbono y la deslocalización de inversiones. Para ello, la revisión del ETS debe contar con una financiación suficiente y accesible para el conjunto del tejido productivo, incorporando la dimensión territorial y atendiendo especialmente a las necesidades de las regiones con una fuerte concentración industrial.
1: El puente del Pilar ha atraído a muchos visitantes a Asturias. Varios alojamientos registraron una ocupación del 90%, incluso algunos lleno total. La patronal del turismo se muestra satisfecha por este puente. Reconocen que el buen tiempo ha animado a los turistas, unas cifras que esperan repetir en el puente de noviembre. Ángeles García.
4: OTEA estima que se pueden superar las cifras del año pasado. Hacen un balance positivo que ratifican los hoteles de Avilés y la comarca, con una ocupación que ronda el 90% en la mayoría de los establecimientos. El perfil de los visitantes es muy variado, con parejas, familias y grupos de amigos. Nerea Martín es miembro del Hotel Arias en el aeropuerto de Castrillón y Manuel Fernández, gerente del Hotel Piedras, también en Castrillón.
5: Hemos estado por encima del 90% todos los días y, bueno, contentos. Sí que se nota mucho, como seguramente te hayan comentado, pues es un buen tiempo.
6: Gente ya más adulta, también con menos obligaciones y que, bueno, que aprovecha este puente porque considera que todavía hace un poco de buen tiempo y tampoco es la aglomeración del verano.
4: Un casi completo que también se ha notado por las calles de Cudillero y en los alojamientos del concejo, sobre todo visitantes principalmente llegados desde Madrid. Rosario Fernández es gerente del Hotel El Rosal, Monse Abad es gerente de la Casona de la Paca, ambos en la Villa Pixueta.
7: Hubo una ocupación enorme. En otro caso son más parejas, pero el cambio que noté ahora este puente es que hay mucho más español y menos extranjeros.
8: Sábado y domingo nosotros hemos estado llenos. Hay una parte de turista nacional que es el que viene de puente, pero sigue habiendo otra parte que es el turista extranjero que sigue estando continuamente, que no para, vamos.
4: También en el concejo de Muros del Nalón los alojamientos han estado casi completos. Lo han comprobado Ramón Areces del Hotel Brillante de San Esteban de Pravia e Irene Antuña del Hotel Villa del Marqués de Muros del Nalón.
9: Tuvimos mucha más ocupación que el año pasado y muchísimo más movimiento. Sobre todo eso, fueron más que nada parejas jóvenes con hijos pequeños.
10: Pues hemos tenido variedad, desde parejitas jóvenes a parejitas, bueno, un poco más mayores, incluso grupos de amigos.
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1: Protesta de los ganaderos del Sueve, que salieron este lunes a la calle en infiesto para exigir medidas contra los ataques del lobo. La protesta contó con el respaldo de las organizaciones ganaderas y agrarias.
2: Sí, fardos de paja ardiendo, fotografías de animales con graves heridas y hasta un animal muerto. Así han mostrado los ganaderos del Sueve su hartazgo por los ataques del lobo. Quieren soluciones. Lo pide Alexandre Martín, ganadero, y Gaspar Luis Costales, presidente de la Junta Administrativa del Sueve, que es quien convocó la protesta de ayer.
12: No se salva un chato. La verdad que la cosa cada vez se complica más y... Y bueno, pues ya se acercan a los pueblos porque vienen detrás de la comida.
13: Si no se toman batidas como se tomaban antiguamente de cientos de personas, tal y como están los montes ahora mismo de puercos, es imposible que un guarda pueda matar un lobo, puede matarlo si coincide, pero lo más normal será que mate uno o dos, pero es que en el Sueve ahora mismo, si yo el otro día dije que habría 20, ahora mismo estoy en un millón de que sean más.
2: Una reivindicación respaldada por la Unión Rural Asturiana, su coordinador Borja Fernández y también el diputado del Partido Popular Luis Venta,

0: que critican, lo hacen ambos, la gestión del Principado y los años de protección especial del lobo.
1: Nosotros ya planteamos que había que priorizar las cacerías concretas con gente de las zonas y cazadores de la zona, porque ye los que de verdad conocen el territorio y conocen pues el monte.
2: No hay un plan de control del lobo, hay un plan de descontrol del lobo, porque el lobo está descontrolado y el lobo sigue matando animales prácticamente en toda la geografía asturiana.
3: Vamos con más asuntos, más noticias. Los desmontajes, el desmontaje de la línea de alta tensión, la Dabelilla, continúa estos días desde el aire. Lo hace con la ayuda de un helicóptero para desmontar las torretas más inaccesibles. Es un proceso complejo en el que varios operarios deben escalar la estructura para ir desmontando las piezas poco a poco, piezas que luego son transportadas por el aire hasta un depósito en Río Seco. Los operarios han estado trabajando en los últimos días, incluyendo el fin de semana, aprovechando el buen tiempo aquí en Asturias. La línea, que nunca llegó a entrar en servicio, atraviesa todo el Valle del Nalón. Marcelino Martínez, el alcalde de Sobrescobio, agradece por fin la retirada de todas las piezas.
4: Yo aquí desde Campillos tenía tres que las tengo enfrente, mirar a la derecha, izquierda y al frente, y al centro tenía una columna siempre, era el espejo que tenía. El impacto visual era terrorífico y, bueno, y además algo que no tiene uso, que no tuvo uso nunca, pues tendría que haber que se quitado mucho antes. Pero bueno, bienvenido sea ahora y bueno, al parque yo creo que vamos, quitar un impacto visual muy desagradable, en una palabra.
3: Y atención a aquellos que circulen por el Guerna, porque hoy comienzan los trabajos de extendido de aglomerado en varios túneles de la autopista. Los afectados son el túnel de entre Regueras, el de Pando y Vega Viesga, mientras que en el caso del túnel de Blanca las obras empezarán el jueves. La calzada en sentido León permanecerá cortada hasta el sábado, mientras el tráfico se desviará a los carriles en sentido Oviedo, que funcionarán con doble sentido de circulación.
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3: Se lo contábamos en titulares, la fábrica de armas de Oviedo se prepara para acoger gran parte de las actividades de los premios Princesa de Asturias. Las instalaciones abren al público pasado mañana jueves. En ese espacio multiescénico que es la fábrica de armas, hoy seguirán trabajando en el montaje de todas las estructuras que van a ser protagonistas durante los premios. Entre ellas habrá reproducciones a escala de la Tierra y de la Luna, diseñadas por el artista británico Luke Yerran.
0: Sí, quien visite el complejo fabril se encontrará además con el gato Gus de Totoro y con un homenaje a la Premio de la Concordia al astronauta Christina Koch. Espacio además para la creatividad de Hayao Miyazaki. También su Porco Rosso sobrevolará la nave Taller. Esta cinta se proyectará el jueves para honrar a la Premio de Comunicación y Humanidades. El espacio de la fábrica de armas acogerá además un club literario que actuará como punto de encuentro con la obra del escritor británico Julian Barnes, reconocido este año con el Premio de las Artes.
3: Y el Movimiento Asturiano por la Paz, Más Paz, organiza a partir de hoy y hasta el miércoles un congreso internacional bajo el título Huellas que Transforman. En esta quinta edición está dedicado a la intervención asistida con perros para el bienestar y la inclusión de colectivos vulnerables. Nos da todos los datos nuestra compañera Ángeles García.
6: Las intervenciones asistidas con perros son programas estructurados que utilizan canes entrenados para mejorar el bienestar físico, emocional, cognitivo y social de personas en situación de vulnerabilidad. El congreso incluye diversas actividades y ponencias a lo largo de sus tres jornadas sobre el papel de los animales, la discapacidad visual y el rescate. Noemí Rodríguez es secretaria de Más Paz.
7: Lo que hacemos sobre todo es resaltar un poquitito las potencialidades que tienen los y las perras, pues a la hora, bueno, de mejorar el bienestar de colectivos determinados, que se ve un poquito pues el bienestar que a través de la intervención con perros conseguimos a nivel psicosocial, cognitivo, etcétera, etcétera, y sobre todo para temas de paliar la soledad no deseada, que muchas veces relacionamos la soledad no deseada solo con personas mayores, pero realmente pues cada vez más diferentes colectivos de diferentes edades pues sufren esa soledad no deseada.
6: Hay diferentes tipos de intervención, como la terapia asistida con perros, también la educación asistida orientada a entornos escolares o formativos, dirigida por profesionales de la educación para facilitar el aprendizaje y la inclusión de alumnos con necesidades especiales. Está también diversas actividades con enfoque de ocio, participación social, sin objetivos clínicos estrictos, orientados a generar compañía o para reducir esa soledad no deseada. Los beneficios desde Más Paz dicen que son múltiples.
7: De estar en un centro de apoyo a la integración y trabajar con un chico con TEA nivel 3 que jamás se comunicó verbalmente, y llegar uno de nuestros perros y decirle Trevor y acariciarlo, ¿vale? O, por ejemplo, de estar en un centro de mayores y cuando llega la monitora Marga con los perritos, pues estar esperando fuera para pasearlos y para tomar algo con ellos. O sea, cosas que serían impensables si no estuviera, bueno, pues el perro como acompañante para ese beneficio.
6: Este congreso se celebra durante los próximos 3 días en el Salón de Actos de la Facultad de Formación del Profesorado y Educación de la Universidad de Oviedo, con la colaboración de la Facultad, la Universidad y la financiación del Ayuntamiento de Oviedo.
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3: La ciencia y la agricultura se dan la mano en Asturias con motivo de los premios Princesa de Asturias. El Serida en Villaviciosa va a recibir a representantes de la Bóveda Global de Semillas de Svalbard, reconocida con el premio Princesa de Asturias de Cooperación Internacional de este año, de 2026. Un encuentro para hablar de biodiversidad, conservación de semillas, seguridad alimentaria. Vamos a hablar de ello en los próximos minutos, precisamente con la directora gerente del Serida, con Carmen Oliván, que ya nos acompaña en el estudio. Carmen, muy buenos días.
8: Hola, buenos días.
3: El Serida va a recibir a representantes de la bóveda de Svalbard, de Semillas de Svalbard. ¿Qué significa para investigadores del Serida participar en esta semana de los premios de la mano de los representantes de este arca de Noé, por decirlo de alguna manera, de las semillas?
8: Sí, bueno, realmente estamos pues muy orgullosos y agradecidos, ¿no? La Fundación Princesa de Asturias, que focalizara en el Serida una de sus actividades. Uh-huh. Que bueno, como todos sabemos, pues la Semana de los Premios se llena de actividades, aprovechando que llegan a Asturias los premiados, pues algunos desde tan lejos y además con tanta proyección internacional. Entonces, para nuestro centro de investigación, pues la verdad es que es una satisfacción que haya poderlos acoger. Van a pasar una mañana en nuestras instalaciones, en la sede principal de Serida en Villaviciosa. Y entonces, queremos aprovechar para mostrarles pues el banco de semillas que tiene el Serida. Además de explicarles las líneas de investigación que... Uh-huh. que han dado origen a ese banco y las líneas de futuro que tenemos proyectadas, y tendrá un encuentro con los investigadores para que haya también un coloquio y un diálogo, ¿no? Porque es una oportunidad única. Además, la jornada se completará también con actividades escolares, porque también la fundación, uh-huh, alrededor de todos los premios pues tiene ciertas actividades con la comunidad educativa, uh-huh, y vamos a recibir 400 escolares, creo, para una actividad que llaman Toma la Palabra. Han estado los estudiantes de distintos niveles haciendo cultivos de semillas, algunas de nuestro banco, que nos pidieron expresamente los profesores, y también les agradecemos que muestren el interés y el conocimiento, ¿no?, de lo que tenemos en Asturias. Así que creo que va a ser una jornada muy bonita para divulgar este tipo de actividad.
3: ¿En qué se parece el Serida a Svalbard?
8: Bueno, pues sobre todo en el fundamento de lo que uh-huh realizamos, ¿no? Y donde tenemos el foco de atención. Evidentemente no tiene, en cuanto a dimensiones no tiene nada que ver, porque la bóveda global de Svalbard se ha creado con colaboración internacional de muchos países, aunque es verdad que Noruega pues es la que lo, claro, coordina, y luego pues está almacena millones de semillas, uh-huh, de todas partes del mundo, ¿no? Es verdad que el sitio es singular y muy bien pensado, porque claro, pues está es subterráneo, es un almacenamiento subterráneo en tierras heladas, en lo que se llama permafrost. Claro, que está pensado, porque todo esto, ¿qué sentido tiene almacenar semillas con esa seguridad, ¿no? Bueno, pues porque está pensado para cuando haya catástrofes, tanto climáticas como conflictos, y haya problemas que que realmente pongan en compromiso la alimentación del futuro. Entonces, claro, pues todos sabemos la pérdida de biodiversidad es continua y el valor que tiene pues almacenar cualquier producto genético, si es de un alimento, mucho mejor, claro. Porque al final, bueno, el ser vivo tenemos claro que necesitamos alimentarnos para sobrevivir, que claro, tiene características singulares que tenían variedades del pasado que quizás pues puedan tener su segunda vida en otras condiciones, ¿no?
3: Uh-huh. ¿Y el Serida?
8: ¿Qué
3: almacena el Serida?
8: Bueno, nuestro banco de semillas. Bueno, el Serida en general tiene varios bancos de germoplasma, ¿no? Sobre uh-huh. todo hablando de especies vegetales, también microbianos, también zoogenéticos. Uh-huh. Pero en cuanto a las especies vegetales, bueno, tenemos en el banco de semillas, sobre todo semillas de hortícolas. Uh-huh. Vamos, sobre todo judía, que es una de nuestras líneas principales de investigación, pero bueno, también guisantes, trigos, escandas. Con la escanda también se ha hecho un trabajo muy importante. De recuperar tres variedades antiguas que además se han caracterizado y se les dio nombre y se publicaron en el Boletín Oficial del Estado, o sea, ya están reconocidas como variedades autóctonas asturianas. Y bueno, pues la fava asturiana es uno de nuestros productos estrella, ¿no? Porque incluso no solo almacenamos pues toda la evolución que ha habido en la semilla con sus distintas variedades, sino que además se trabaja continuamente en una mejora genética para que el campo, el agricultor, pues tenga cada vez pues productos más adaptados a las condiciones de la actualidad. Uh-huh. Entonces, también tenemos el banco de germoplasma de manzano, claro. Que también caracteriza al Serida, porque recoge pues todas las variedades asturianas y muchas de otros países, incluso continentes. Y bueno, ya te digo, pues es un trabajo muy común en el mundo de la agronomía y de la genética vegetal, pues esa labor silenciosa y uh-huh. continua, que además es cada vez es más difícil conseguir financiación para mantenerla, uh-huh. porque no da grandes titulares, claro. Lo que hay que estar es ahí pues trabajando poco a poco y siendo consciente de que hay que almacenar semilla, que no solo es almacenarla, también hay que, de vez en cuando hay que multiplicarla de nuevo para comprobar que sigue teniendo pues valor, calidad volver a hacer duplicados.
3: Uh-huh. Dos preguntas. ¿Hay semillas ya asturianas en Svalbard? Y dos, ¿se van a llevar los representantes de Svalbard alguna semilla asturiana para allí, para la bóveda?
8: Bueno, no, en nuestra visita no. Hay un protocolo muy severo, muy serio, claro. Al respecto de cómo se manejan estos bancos, ¿no? Entonces, bueno, por ejemplo, cuando en España el nodo oficial, el banco uh-huh. oficial es el que hay en la Comunidad de Madrid, el Banco de Recursos Fitogenéticos del CSIC. Uh-huh. Entonces, ellos son los que recogen semillas de todos los bancos que hay en este país, uh-huh. Y la seleccionan, comprueban su calidad, su viabilidad, tiene que estar libre de gérmenes, de virus, uh-huh. Eso, como digo, pues reproducirse bien, o sea, no se almacena cualquier cosa por almacenar.
3: Uh-huh. Las condiciones tienen que ser las
8: adecuadas. Y hay que renovar la semilla de vez en cuando, y entonces ellos son los que deciden cuándo y cómo se hacen los envíos a Noruega. Envíos que llegan precintados, es más, llegan las cajas a Noruega y nadie puede entrar en el banco. O sea, los bancos no se visitan así como así, porque se podría meter, pues eso, virus, claro. Y
3: se
8: patógenos.
3: Podría contaminar, ¿no?
8: Exactamente. Uh-huh. Y es algo, bueno, pues como digo, pues un trabajo pues muy serio, muy científico, muy riguroso, que al final lo que busca es como eso, preservar la biodiversidad.
3: Uh-huh. La biodiversidad, esa palabra que estamos escuchando muchísimo en medios de comunicación, en los investigadores, ¿es lo que más preocupa, la pérdida de biodiversidad?
8: Sí, pero bueno, lo que más evidentemente es que es el gran, o sea, mantener la biodiversidad es una de nuestras herramientas más importantes para asegurar la viabilidad del ser humano y del planeta como lo conocemos en el futuro, porque al final, como comentaba antes, no es solo poder aprovechar propiedades que tenían los recursos antiguos, que se han ido perdiendo porque con la industrialización y la intensificación pues siempre se van buscando variedades nuevas, más productivas, más resistentes, pero claro, las antiguas tenían podían tener algo de interés que en su momento haga falta. Y luego también tenemos que darnos cuenta que nunca sabemos en esas especies que se han dejado de aprovechar qué utilidad se le puede encontrar en el futuro, ¿no? Por ejemplo, para hacernos idea, no solo hablamos de alimentación y de nutrir al ser humano, que es lo más importante, pero también muchas de estas variedades a veces se obtiene de ellas pues determinados productos orgánicos que no pueden producirse de forma industrial y que, por ejemplo, forman parte de medicamentos que, bueno, pues igual pueden salvarnos de alguna enfermedad.
3: Claro. Imagino que las comunicaciones entre este tipo de instituciones sea también importante a la hora de compartir conocimiento, ¿no? ¿Qué importancia tiene que estas instituciones científicas internacionales y centros de investigación como el SERID

0: conjunto de todos es como mejor se avanza. Precisamente es lo que pone en su lugar pues este premio, ¿no? Porque claro, al final premia la cooperación internacional, y ahí es donde podemos darnos cuenta qué importante es cuando para las cosas importantes no sabemos coordinar, porque esto no tendría sentido. O sea, claro, a nivel nacional cada país hace lo suyo, pero que tenga un alcance realmente importante depende de que nos coordinemos entre todos.
1: Hablábamos antes también de los estudiantes, de esos 400 y pico estudiantes que va a recibir el SERIDA en Villaviciosa. ¿Qué mensaje le gustaría que se llevasen estos estudiantes y la sociedad asturiana también de este encuentro con los representantes de Svalbard?
0: Bueno, pues un poco el resumen de lo que hemos estado hablando, ¿no? Bueno, ciertamente los estudiantes van muy preparados y ya llevan meses trabajándolo con sus profesores y a su nivel cada uno, ¿no? Pero es importante concienciar a todo el mundo, porque esto al final tiene que ser un trabajo colectivo entre todos, cuidar de nuestros recursos, tanto por nuestro presente como por las futuras generaciones.
1: Claro, futuras generaciones, futuros científicos e investigadores.
0: Sí, exacto. Además, bueno, también estas actividades que nos llevan estudiantes a nuestro centro, que bueno, realizamos con mucha frecuencia, tenemos muchas visitas, ¿no? Pero despierta vocaciones, lo cual, bueno, pues no puede ser más interesante para nosotros ver que estamos formando a los futuros científicos.
1: Este año es año, bueno, estamos en momento de manzana, no de año de manzana, porque sabemos que es 2026, es año par, con lo cual no es año, digamos, de abundancia aquí en Asturias, aunque vemos pumaradas, eso sí, con gran cargamento de manzanas. ¿Cómo va a ser la manzana este año? ¿Tiene buena calidad? ¿Cómo se está presentando la temporada?
0: Bueno, yo no soy quien para decirlo, porque el sector realmente es el que lleva más, y la DOP, por ejemplo, que lleva mucho más las estadísticas, realmente todavía pues no hace tanto que se ha iniciado, se ha adelantado este año la campaña, y bueno, parecía que había mucha preocupación de cómo estaba afectando la sequía. Bueno, pues habrá que ver al final cómo es el rendimiento en cuanto a producción y en cuanto a calidad, pero sí que sorprende, como bien dices, es que aunque es un año que tendría que ser de poca producción, se ven los manzanos.
1: Sí, bueno, del SERIDA, ¿no?
0: La pumarada de Sevilla la tenemos a tope.
1: Sí, sí.
0: Y la verdad es que en nuestra explotación no solemos sufrir la becería, o sea, esa diferencia entre año muy productivo y otro, el siguiente menos, porque bueno, todo eso se corrige con el manejo de los árboles y de las plantaciones y la selección de variedades. Nosotros normalmente no tenemos ese problema, nuestras producciones siempre son elevadas, pero sí que, bueno, siempre hay un año mejor y el siguiente menos, y este año pues no sé qué va a pasar porque se ven los árboles muy, muy cargados.
1: ¿Hay posibilidad de que con el cuidado del árbol haya buena cosecha todos los años, que lleguemos a eso?
0: Sí. Creo que cada vez estamos más cerca, y de hecho también las plantaciones nuevas, los productores nuevos que se atreven a establecer otros marcos de plantación, a podar distinto y a utilizar las variedades adecuadas, yo creo que sí que en general notan que no sufren tanto esa diferencia.
1: Quizás sería la solución a que todos los años hubiese manzana autóctona y que no se tuviese que tirar tanto de manzana de fuera para hacer sidra, ¿no?
0: Bueno, ese es otro de los grandes retos que tenemos y que también pues yo creo que se está cada vez más cerca de conseguir, porque hay cada vez más concienciación, ¿no? Y se están plantando más manzana autóctona, consiguiendo nuevos productores con más productividad. Entonces tenemos que conseguir que no haga falta traer manzana de fuera. Y eso también dará más homogeneidad al producto año tras año.
1: ¿Y hay receptividad por parte de los que cultivan la manzana, de los productores de manzana, a la hora de, digamos, llevar a cabo todos esos cuidados que harían que la becería desapareciera en Asturias?
0: Sí, yo creo que sí. De hecho, hay mucho interés cada vez que organizamos un curso de formación sobre los cuidados de la pumarada. Y bueno, pues además, pues ahora que hemos creado el espacio de datos del manzano, vamos a tener más información, va a haber un seguimiento de las estadísticas más cercano y más frecuente, con lo cual, bueno, sabremos como estamos intentando entre todos profesionalizar la producción de manzana, y lo cual pues también redundará en una mejora también de la producción de la sidra.
1: Carmen Oliván, que vaya todo muy bien en los próximos días, semanas, con esos representantes de Svalbard en el SERIDA, en la villa. Estoy segura que serán imágenes que guardaremos todos muy bien en la retina, en nuestra memoria, y que vaya todo muy bien, que sea todo un éxito las actividades.
0: Muchas gracias, Paula. Mira, también quiero comentar que esta tarde

0: A las 7 hay una conferencia en el RIDEA, uh-huh. en la plaza de Porlier, en Oviedo, de nuestro investigador Juan José Ferreira, que es el responsable del Banco de Semillas, pues un poco a propósito del banco. Así que cualquiera que quiera asistir, es entrada gratuita y va a contar un poco lo que van a ver los de Svalbard en Villaviciosa la próxima semana.
1: Pues ahí queda dicho. Carmen Oliván, directora gerente del SERIDA, gracias por acompañarnos una vez más en los estudios de Asturias Hoy Primera Edición. Gracias, buenos días.
0: Gracias a vosotros.
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1: Vamos con la información deportiva que nos trae Bea Otero. Muy buenas.
3: Hola, buenos días. El Real Oviedo se impuso por 3-1 a Eibar en el Carlos Tartiere. Goti y Carlos Domínguez en dos ocasiones hicieron los goles del equipo azul. Iván Gil marcó el tanto del equipo armero. Cuatro cambios en el 11 con las novedades de Escandel, Aldasoro, Mingo y Enzo Pérez en un partido donde Morales debutó con el conjunto asturiano. Julián Calero, entrenador del Real Oviedo.
4: Afortunadamente nosotros hemos estado acertados, hemos empezado otra vez bien el partido. También lo empezamos bien en Elda, pero los partidos son de 90 minutos, no te vale con empezarlo bien. Y lo hemos empezado bien, le hemos dado continuidad, hemos tenido momentos buenos, ellos también en alguna situación han podido marcar, pero es que el partido era de esto, ¿no? Era yo te doy, tú me das, y era un partido muy competido, con muchísima exigencia a todos los niveles, y contento por haberles ganado, que era, sabíamos que era muy complicado, y de, bueno, mantenernos ahí, sumar estos 3 puntos y coger un pelín de impulso, ¿no? Que a nivel anímico le viene bien al equipo.
3: Jornada de descanso para el Sporting, que mañana volverá al trabajo para comenzar a preparar el partido que disputará ante el Albacete el sábado a las 6:30 en el Molinón. Nicolás Larcamón estará pendiente de las evoluciones de Otero, Duñabeitia y Nacho Martín para recibir al conjunto manchego, que ayer cayó por 5-0 ante el Valladolid y que no conoce la victoria en Liga. Y las asturianas Marta González Piquero y Sara Roces ya están en Asturias tras proclamarse campeonas del mundo de hockey sobre patines en Paraguay. Roces suma su segundo mundial y es el quinto conquistado por Marta Piquero. Escuchamos a la jugadora alenense.
5: Un campeonato muy, muy completo, yo creo, en todos los partidos. Una final bastante sufrida, pero bueno, lo importante es que pudimos levantar la copa, que es a lo que habíamos ido allí. Es un equipo, un equipazo, tiene jugadoras muy buenas y va a ser pues complicado. También es verdad que las conocemos mucho porque la mayoría juegan aquí en la liga, en nuestra liga. Entonces, bueno, era complicado ya sorprender tanto nosotras como ellas. Pero bueno, mira, nos tocó levantarla.
3: Y hoy comienza el Tour de Guangxi en China, que reunirá durante 6 días a los mejores del pelotón internacional. Con la escuadra del Movistar Team está el asturiano Pelayo Sánchez.
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1: Llegamos casi a las 9 en punto de la mañana y lo hacemos como siempre hablando de economía en clave económica. Lo hacemos con José Antonio Antuña, director de Renta 4 Gijón. José Antonio, muy buenos días.
8: ¿Qué tal, Paula? Buenos días.
1: Bueno, ¿cómo llega este martes? Que, digamos, puede ser comienzo de semana para las bolsas españolas.
8: Bueno, los mercados ayer ya abrieron y realmente ayer fue una sesión bastante positiva para el IBEX. Acabó con subidas superiores al 1% y muy cerquita de los 19.300 puntos, recuperando ahí algunas posiciones. Y de hecho hoy vuelve en los futuros a venir con apertura alcista, vienen marcando subidas en torno al 0,50 en España. Es verdad que Europa viene un poco más floja, de hecho el Eurostock está cayendo el futuro en torno al 0,10%, no grandes caídas, pero sí que vemos algo de discordancia con lo que está haciendo el IBEX, y también los futuros americanos, sobre todo el Nasdaq, viene con caídas de en torno al 0,80%. Parece que vuelve a haber dudas sobre la inversión en inteligencia artificial, eso ha generado caídas importantes, sobre todo en los mercados asiáticos con más peso a la tecnología. Y estamos viendo pues que el Nasdaq también lo está sufriendo, aunque es cierto que queda mucho para todavía la apertura de los mercados americanos. No quitamos el ojo en el ámbito geopolítico. Hoy el barril de Brent viene dando un poquito de descanso, caídas en torno al 1%, pero estamos en la zona de los 105 dólares por barril. Destacar que el Fondo Monetario Internacional ha publicado sus previsiones de otoño.
1: Buenas previsiones.
8: Sí, en general ha mejorado a nivel global y también a nivel particular para España, pues algunos países igual como Francia son un poco los más perjudicados, pero las previsiones en general son positivas. Las últimas que hemos ido conociendo, en términos generales, mejoran lo previsto. Eso es síntoma de que a pesar de que la inflación sigue siendo, digamos, un poco el principal problema que estamos teniendo, y estamos viendo que está subiendo, las economías están aguantando con mucha fuerza y con mucha resistencia. Y en virtud de eso, pues hoy, como bien decías, empieza la presentación de resultados, empieza en Estados Unidos, principalmente con la gran banca de inversión, con Citi, con Wells Fargo, con JP Morgan, con Goldman Sachs, aunque también tenemos a United Health y a Johnson & Johnson. Veremos a ver, bueno, pues si sus resultados empresariales van en la línea de ver que estas economías están aguantando bien. Veremos a ver si la micro, si las empresas, pues también están aguantando bien. Los resultados sí que se espera que sean muy positivos, pero a partir de ahora sí que vamos a tener ese catalizador de los resultados empresariales que puede hacer pues que la tendencia de los mercados pueda ir cambiando en los próximos días.
1: Bueno, pues lo iremos viendo. José Antonio Antuña, director de Renta 4 Gijón. Veremos cómo se comportan los mercados en los próximos días. José Antonio, buenos días, gracias.
8: Gracias, buenos días.

Bueno, pues nosotros lo dejamos aquí. Acaba Asturias Hoy, primera edición. Ahora se quedan con toda la información en el canal de TPA, con el matinal de TPA. Nosotros volvemos, como siempre, a partir de las 8 en punto de la mañana aquí en Asturias Hoy, primera edición. Muchísimas gracias. Adiós.

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0: Hola, ¿qué tal? ¿Cómo están? Buenos días, bienvenidos, bienvenidas. Comienza Asturias al Día y como cada mañana estaremos juntos un buen tramo. Hoy vamos a hablar de minerales críticos o de minerales raros. Lo de raros lo añado yo, no sé si es muy ajustado o no, porque como saben muchos de ustedes, se han convertido en uno de los recursos estratégicos más importantes del siglo XXI. Además, es una forma de iniciar una nueva colaboración con el CSIC, con la delegación del CSIC en Asturias, una colaboración que tuvimos en el pasado, muchos de ustedes también lo recordarán sin duda, y que vuelve ahora. Precisamente hoy este programa tiene que ver con esa nueva etapa de colaboración que vamos a mantener con el CSIC, con el objetivo de hacer divulgación científica, algo que se reclama, que nos reclamamos muchas veces, que reclama la sociedad, que reclaman también los científicos. Así que juntando los intereses de unos y de otros, pues tendremos a menudo a investigadores, investigadoras del CSIC para hablar de cuestiones de actualidad, como es el caso del programa de hoy, que tiene que ver, como les decía, con los minerales críticos. Están ya con nosotros Ángeles Gómez Borrego, que es investigadora del INCAR CSIC, Tecnologías para la Transición Energética. Está Mercedes Fuertes, que es profesora de la Facultad de Geología de la Universidad de Oviedo, Cristalografía y Mineralogía. Y Jorge Fernández, que es responsable de la sede territorial del Grupo de Investigación en Geología Económica de los Recursos Minerales del CSIC. Con ellos tres hablamos hoy de minerales raros.
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0: Amor Argüelles en el control de sonido. Les doy algunos datos más. Los minerales críticos se han convertido, como les decía, en uno de los recursos estratégicos más importantes del siglo XXI. Elementos como el litio, las tierras raras, el cobalto, el níquel o el grafito son esenciales para fabricar baterías, paneles solares, aerogeneradores, vehículos eléctricos, dispositivos electrónicos y numerosas tecnologías vinculadas a la transición energética y digital. La creciente demanda de estos minerales ha situado su suministro en el centro de las agendas políticas internacionales y actualmente gran parte de la producción y el procesamiento de algunos minerales críticos se concentran en un número reducido de países, lo que plantea desafíos relacionados con la seguridad del abastecimiento, la autonomía estratégica o la sostenibilidad ambiental. No queremos perder de vista que hace unos meses, el pasado mes de marzo, se aprobaba el primer plan de acción para la gestión sostenible de las materias primas minerales 2026-2030, dotado con 414 millones de euros y 34 actuaciones, 8 de ellas prioritarias. También se activó dentro de este plan el Programa Nacional de Exploración Minera. Así que ya sin más preámbulos, vamos directamente a saludar a nuestras invitadas y a nuestros invitados. Ángeles Gómez, ¿qué tal? ¿Cómo estás, Ángeles?
1: Hola, muy buenos días.
0: Muchas gracias. ¿Digo bien esto de raros o...?
1: Bueno, raros no son.
0: No, vale.
1: Algunos son menos habituales que otros, pero raros no son.
0: Qué injusto acabo de ser, ¿no? Con los minerales. Gracias, Ángeles, por estar con nosotros. Mercedes, ¿qué tal? ¿Cómo estás, Mercedes?
2: Bien, buenos días
0: Muchas
2: a todos.
0: Muchas gracias. Y también a Jorge Fernández. ¿Qué tal, Jorge? ¿Cómo estás?
3: Buenos Hola, días. Buenos días.
0: O sea que raros poco.
3: No, los hay más escasos, más accesibles, pero raros no son.
0: Bueno, como decíamos, en los últimos años también hemos venido escuchando cada vez más hablar de estos minerales críticos. Mercedes, me gustaría que nos explicases qué son exactamente y por qué tienen esta relevancia de la que hablamos hoy.
2: Bueno, el término de minerales críticos realmente deriva de materias primas críticas. Las materias primas críticas, este concepto, surge en 2010. En ese momento la Comunidad Europea crea un grupo de trabajo, economistas principalmente, bueno, varias ramas, y lo que hacen es delimitar, dar unos parámetros. Uno de ellos lo llama la importancia económica, el otro lo llaman el riesgo de suministro, y establecen unos mínimos, de manera que hay una serie de materias primas que caen por encima de esos mínimos, están por encima de ese mínimo de riesgo de suministro y de ese mínimo de importancia económica, y todo ese grupo de materias primas se llaman materias primas críticas, pasan a llamarse así. Entre ellas, por ejemplo, tenemos, por decir una, el litio. Pero el litio, que quizá, bueno, es un ejemplo, o las tierras raras. Las tierras raras son un conjunto de elementos químicos, pero esos elementos químicos, como puede ser el neodimio, que se utiliza para los imanes permanentes, que llevan los aerogeneradores o nuestros móviles, todo el sistema de micrófono y audio lleva estos imanes, esos elementos químicos, ese elemento no está aislado, no está en la, tú no lo puedes coger, no está suelto por ahí, no, ese elemento químico está dentro de un mineral. Y un mineral no tiene solo ese elemento. Por ejemplo, el neodimio, esa tierra rara, estaría en un mineral, entre ellos la monacita. Este mineral es un fosfato de neodimio, cerio, lantano, es decir, tiene fósforo, oxígeno, cerio, lantano, neodimio, que es lo que nos interesa. Entonces, ¿qué es lo siguiente? Tenemos que sacar de este mineral ese elemento químico, tratarlo, ¿de acuerdo? Entonces, por eso derivamos las materias primas críticas, metales críticos o elementos químicos que utilizamos para las nuevas tecnologías, como salen de minerales, derivamos ese término de minerales críticos. No sé si he contestado tu pregunta.
0: Perfectamente. ¿Por qué son considerados estratégicos para la transición energética y digital, Jorge?
3: Pues el avance de las tecnologías hoy en día lo que conlleva es nuevas sustancias que puedan aportar el desarrollo de esas tecnologías necesarias para la transición ecológica o electrificación de la vida diaria. Y entonces esa estrategia, que va en función también de cada uno de los medios a donde va, ¿no? De las diferentes ramas de la tecnología, hace que sean estratégicos para esa propia tecnología. Lo que es estratégico para la electrificación, a lo mejor no lo es para la defensa o para el sector aeroespacial. Entonces, son estratégicos para cada uno de los destinos a los que van las sustancias.
0: Bueno, pensamos en energías renovables, en los coches eléctricos, por ejemplo, pero ¿qué papel desempeñan estos minerales en estas tecnologías? Se lo pregunto también a Ángeles y a Mercedes.
1: Pues en el coche eléctrico, por ejemplo, en las baterías, elementos que han pasado a ser críticos porque algunos de ellos pues no los tenemos disponibles o son muy escasos en general, pues son fundamentales, ¿no? Hace unos años, pues las baterías que necesitábamos eran las baterías de plomo para los coches habituales que tenemos. El motivo de que necesitemos ahora baterías para coches eléctricos es lo que hace que necesitemos las baterías de ion litio, por ejemplo, ¿no? Estas son las que más se han desarrollado hasta ahora, pero como se ha visto que el litio es un elemento que es escaso y que podemos tener dificultades de acceso, pues ya hay en marcha proyectos de investigación, por supuesto, dedicados a sustituir el litio por otros elementos más fáciles de obtener y más ampliamente disponibles. O sea que, por ejemplo, en los coches eléctricos y en el sistema de almacenamiento de energía a gran escala, que de hecho el despliegue de las renovables es una de las cosas que ha hecho que realmente necesitemos estabilidad en la red, ¿no? Porque las renovables muchas veces son intermitentes. Entonces, al necesitar sistemas a gran escala de almacenamiento de energía, necesitamos baterías que sean capaces de almacenar esa energía para hacerla disponible en el momento que la necesitemos. Esto no ocurre con las centrales de gas, por ejemplo, las centrales térmicas de gas o las de carbón, que podías azuzar más, o sea, utilizarlas con mayor intensidad o menor intensidad según necesitabas los picos de demanda. Pero las renovables pues tienen ese inconveniente de que a veces cuando más se necesitan no es cuando más se puede generar. Entonces necesitamos eficientes sistemas de energía que nos permitan utilizar.
2: Quería añadir una cosita a esto. Sí, que además, por ejemplo, en los coches eléctricos, es un ejemplo, pero las renovables, la cantidad de elementos químicos que se utilizan, por ejemplo, solo el cobre, en un coche clásico, bueno, un coche normal, sin el cobre, pues tenía aquí los datos porque nunca me los sé de memoria, pero bueno, da lo mismo. Puede llevar, vamos a poner, 250 gramos de cobre. En un coche eléctrico pasamos a tener esto 5 veces. Es decir, la cantidad de metales que lleva un coche eléctrico es mucho mayor, ya en conjunto, en cantidad. Y las renovables, por ejemplo, los aerogeneradores o las solares, sobre todo los aerogeneradores, tienen como 4 o 5 veces la cantidad de metales que se utilizaban, hasta 6, que se utilizaban en las energías clásicas, ¿no? En las energías de emisión de carbono. Claro, esto implica muchos minerales, mucha mayor cantidad que tenemos que extraer. No es un equilibrio difícil la descarbonatización y la extracción de tanta materia prima mineral.
0: Bien, creo que vamos a ir yendo hacia, entre otras cosas, hacia ese punto, ¿no? También, ¿no? Luego lo ampliamos, por favor. Porque, Jorge, ¿qué minerales se consideran actualmente críticos en Europa?
3: Pues, como bien dijo Mercedes, a partir del 2010, ese grupo de trabajo lo que hizo fue generar listas, unos listados de minerales críticos en base a lo que comentaba, que era el riesgo de suministro y su importancia económica. El primer listado creo que tenía 11 minerales, algo así, muy poco, y cada 3 años se amplía esa lista, se hace una lista nueva, y esos minerales van quedando en esa lista. La última, por ejemplo, que es del año 2024, tenemos 34 minerales considerados críticos, 17 de los cuales son estratégicos. Estamos esperando a que el año que viene salga el nuevo listado y esperemos a ver si se amplía, que se va a ampliar seguramente el listado de minerales críticos, por eso, por el avance de las tecnologías y de disponibilidad de nuevos minerales, y son los que hay ahora mismo puestos, 34 y 17 estratégicos.
0: Estamos en una carrera global.
1: Podemos decirlo así, pero si lo miramos con perspectiva, yo diría que siempre ha habido una carrera global por las materias primas. Ya en la Edad del Bronce era el cobre y el estaño, y digamos que todos los esfuerzos colonizadores del siglo XVIII y XIX fueron por materias primas. Y bueno, realmente ahora, pues el presidente de los Estados Unidos, que se ha quitado la careta con respecto a los minerales críticos, pues ha dicho que quiere Groenlandia porque allí hay muchos elementos que son necesarios. O sea que realmente no ha cambiado nada. Quizás sea más explícito y evidente en los últimos tiempos, pero sí, siempre ha habido una carrera o una necesidad de proveerse de elementos que eran críticos uh-huh. para la industria que se desarrollaba en cada momento, ¿no?
0: ¿Disponemos, Jorge, en España de recursos minerales estratégicos?
3: Sí, España es uno de los países mejor posicionados a nivel europeo con recursos, no solo en variedad, sino en cantidad. En España, por lo menos, mínimo, hay de las 34 sustancias que consideramos antes críticas y estratégicas, hay 22 sustancias identificadas en el territorio español. Tenemos una mina, por ejemplo, muy importante, que es la que abastece, es la única en Europa que abastece de minerales de estroncio a... y está ubicada en España, en Granada, una mina de celestina. Se produce también fluorita aquí en Asturias y en Granada. Hay una joya en España que es la faja pirítica ibérica, que es una grandísima productora de cobre y otros metales, de sulfuros polimetálicos. Tenemos minas de magnesita. Tenemos wolframio, que se está explotando en Salamanca, y luego tenemos una serie de depósitos que esperemos que a futuro se exploten, como es el litio, que comentaba antes Mercedes, en la zona de Cáceres. Hay importantes depósitos en Valdeflores y Cañaveral, me parece que se llama la otra zona, son las dos zonas de litio. Y luego tenemos tierras raras, tenemos un depósito importante en Ciudad Real, el depósito de Matamulas, que es importante, que eso nos hace ser a nivel europeo el segundo país más importante en depósitos de tierras raras. Tenemos otra joya también en España de la minería metálica, que es la mina de níquel de Agua Blanca, la única de producción en España. Y luego, por ejemplo, a nivel de Asturias también estamos muy bien posicionados. En Asturias se han identificado como mínimo 13 de las sustancias que hay a nivel europeo, ¿no? De las 34 hay 13. Tenemos la fluorita explotada por Minersa, que es el primer productor europeo. Tenemos el cobre, que se extrae en la zona de Boinás, pero aparte tenemos depósitos de magnesita en Valderrodero, tenemos depósitos de barita, tenemos depósitos de cobalto, hay una grandísima variedad y estamos también bien posicionados dentro de lo que es el sistema español de producción de minerales y el nivel europeo.
0: Bien, se identifica un yacimiento. ¿Cuánto tiempo transcurre desde que se descubre, desde que se identifica, hasta que se explota?
3: Pues tarda bastante tiempo. Según los cálculos que se tienen estudiados, entre 10 y 15 años en poner en marcha una explotación minera. Que darse cuenta que lleva unas fases, una serie de fases de investigación, que ya solo esas fases de investigación pueden durar entre 3 y 9 años, que son los permisos de investigación. Son mínimos, son 3 años de permiso de investigación, más prórrogas que pueden alargarse hasta los 9. Luego hay una fase posterior que es el permiso que te dé ya la concesión de explotación que te da la autonomía, y eso también suelen ser entre 2 y 5 años. Hay una fase muy crítica, que es la de la evaluación del impacto ambiental de una explotación minera. Esa lleva muchísimos pasos, muchísimas alegaciones, eso retrasa muchísimo la puesta en marcha. Y luego hay permisos, otros permisos autonómicos o permisos a nivel local, las licencias municipales de obras o las concesiones que te da, por ejemplo, la Confederación Hidrográfica para no solo captar agua para el sistema, sino verter agua en el medio. Entonces todo eso hace que se alargue muchísimo la puesta en marcha de una mina.
0: Claro, y eso, Jorge, ¿es compatible esa extracción de minerales con la protección ambiental?
3: Yo creo que en España sí es compatible. España, y de hecho ese es el camino hacia el que va el programa de gestión sostenible de los recursos minerales. España es un país que a nivel legislativo es muy restrictivo, tanto en temas mineros como ambientales. Entonces eso ya te marca unas restricciones tan grandes que bueno, son fruto de años y de aprendizaje. La ley de minas es muy clara a la hora de los tiempos de las concesiones mineras, de las fases que tienes que ir preparando hasta la puesta en marcha. Luego hay una legislación ambiental muy, muy, muy importante, muy, muy compleja, que también te obliga a estudiar la fauna, la flora, el agua, las afecciones al medio ambiente o las afecciones sociales que pueda tener la implantación de una mina. Y aparte de eso, todas las empresas mineras están obligadas a restaurar todo lo que hayan modificado. Y para ello tienen que dejar unos avales millonarios previos que se utilizarán para la restauración en caso de que la empresa no restaure las zonas explotadas. O sea que yo sí creo que hay una posibilidad de compatibilizar la explotación minera con el medio ambiente y la sociedad.
0: Mercedes, ¿cómo estáis compatibilizando en vuestro caso en la universidad la investigación en recursos de minerales críticos y estratégicos en el grado de geología?
2: Bueno, en el grado de geología tenemos varias, yo diría que en los últimos cursos, tres, tercero y cuarto, tenemos tres asignaturas que se dedican justamente a los recursos minerales, ¿no? Tanto desde el punto de vista enseñar a los alumnos lo que es la exploración, la búsqueda de nuevos recursos, con técnicas de geofísica, bueno, con técnicas diferentes, técnicas modernas, y también una parte de que aprendan a modelizar, encontrar las tipologías de yacimientos que hay, y también incluso tenemos, bueno, con varias salidas de campo, y tenemos un campamento en el que le llevamos a visitar varias minas en España que están activas, y ahí reconocen, ahí aprenden todos estos aspectos que acaba de contar Jorge. Entonces, para centrarnos en los minerales críticos, bueno, ¿cuál es la cuestión que hacemos? Como también el profesor de universidad investiga, y yo, el equipo de investigación en el que estoy es de recursos, yacimientos minerales y medio ambiente, pues ahora nos centramos, tenemos por ejemplo un proyecto que va directamente a minerales críticos en el noroeste. Entonces, al investigar sobre eso también enseñas a tus alumnos sobre eso, los tienes, digamos que, activos a lo que está ocurriendo en la sociedad y hacia dónde tienen que apuntar las enseñanzas.
0: Claro. Claro, o sea que estáis en realidad, si me permites la expresión, abasteciendo al sector, ¿no? También.
2: Sí, sí, sí, eso es lo que queremos, abastecer al sector, ¿no? La cuestión es que la geología, por desgracia, durante varios años, yo creo que desde que yo acabé geología en los 90, pues ha desaparecido. Ha desaparecido de secundaria, ha desaparecido en general de conocimiento de la sociedad. Es una ciencia básica, como la biología, las matemáticas o la física, pero ha desaparecido. Entonces, ¿qué pasa? Como los estudiantes de secundaria no conocen qué es la geología, pues no cogen geología, porque sus padres también le van a decir, pero ¿qué vas a coger? ¿Pero qué es eso de la geología? ¿No? La realidad que tenemos ahora, que hay una demanda importante de geólogos para varias cosas, no solo eso, no solo recursos, sino también obra pública, hidrogeología, medio ambiente, hay una gran demanda y están saliendo muy pocos estudiantes porque tenemos muy pocos estudiantes. Y esta es la realidad que estamos viviendo. Eso sí, como son pocos, los preparamos muy bien.
0: Lógicamente, claro. Hay avances científicos. ¿Cuáles son estos que están permitiendo aprovechar mejor los recursos minerales disponibles?
2: Bueno, sobre todo se está trabajando mucho en técnicas de exploración. Por una parte, lo que sería la exploración utilizando técnicas lo más modernas posibles, mucha teledetección, para abarcar grandes áreas, se está trabajando mucho en eso, y en lo que a mí concierne estamos trabajando sobre todo en ver posibilidad de otros minerales portadores de metales críticos que no sean que aparezcan con ellos, en ellos como trazas, es decir, no sean los componentes principales de ese mineral, ¿no? Para eso necesitamos conocer bien las estructuras internas de los minerales, la disposición de sus átomos y también su composición a nivel de trazas, ¿no? Existen ahora muchas técnicas

0: microanalíticas que nos permiten alcanzar niveles de detección muy bajos, es decir, analizar en los minerales componentes que estén en un contenido muy, muy bajo. ¿Eso qué va a permitir? Voy a poner un ejemplo. Un metal crítico es el germanio, se utiliza para muchas nuevas tecnologías. Qué raro, ¿verdad? Y el galio.
1: Germanio, sí, en fin.
0: Bueno, se utiliza para muchas tecnologías. Lo tenemos en los teléfonos y en los aerogeneradores, por ejemplo. Bueno, pues este elemento químico puede aparecer como componente de un mineral que es la esfalerita, que solo tiene azufre o zinc, es un sulfuro de zinc, pero que a veces algunas esfaleritas pueden tener germanio. Entonces, lo que se intenta ver es cómo se forman esas esfaleritas, que además pueden llevar germanio, y también cómo poder extraerlo. ¿Y por qué esto? Porque nos va a permitir una extracción más eficiente. Es decir, nosotros vamos a explotar una mina en la que vamos a extraer esfalerita y vamos a conseguir de ella zinc y germanio, lo que hace que sea más eficiente la explotación del recurso, que genera, bueno, pues un impacto, lógicamente. No sé si me...
1: Sí, perfectamente claro. Si queréis añadir algo, lo hacéis directamente. Pero si no, le pregunto también a Ángeles, ¿cómo están contribuyendo estos minerales críticos al desarrollo de tecnologías energéticas bajas en carbono?
2: Pues hemos mencionado las baterías y yo diría que esa es fundamentalmente una de las fundamentales, ¿no? Pero también, por ejemplo, los aerogeneradores necesitan elementos críticos que podrías no pensar inicialmente que sí, pero sus imanes pues necesitan estos elementos. O sea que realmente los paneles solares necesitan silicio. Casi cualquier energía baja en carbono que podamos imaginar necesita estos elementos que se han hecho críticos realmente por la nueva necesidad de ellos, ¿no? Su escasez por una parte y la altísima demanda que tenemos por esas nuevas tecnologías. Entonces, realmente, pensando en las baterías, ¿no?, que nos liga más al trabajo en el Instituto de Ciencia y Tecnología del Carbono, pues tanto las de los coches como las de altas capacidades para almacenar energía sobrante de la que podamos disponer en el momento que la necesitemos, pues tenemos el litio como un elemento crítico, tenemos el vanadio, tenemos el cobalto, todos ellos forman parte de esas baterías y de momento las líneas de investigación punteras o que están trabajando duramente en esos temas es en reemplazar esos iones por otros iones más ampliamente disponibles y más baratos, ¿no? Por ejemplo, reemplazar el litio por sodio, reemplazar el cobalto y el vanadio por hierro, que sean capaces de tener un funcionamiento similar, ¿no? Unas capacidades similares a las de las baterías. Siempre se desarrollan las mejores baterías al principio con los mejores rendimientos y suele ser con los elementos más caros, porque lo primero en el desarrollo es conseguir que el producto haga lo que tú quieres que haga de la mejor manera posible. Y el precio se mira en una segunda parte o la disponibilidad se mira en un segundo escalón en el que dices, bueno, pues esto, pues vamos limitados porque no va a haber suficiente para tanta demanda. Entonces, pues hay que sustituirlo por otro que tenga las mismas funcionalidades y que no tenga esos problemas o medioambientales en el caso de que sea complicado obtenerlo o de disponibilidad porque haya o porque esté en sitios fácilmente accesibles. O sea, ese tipo de cosas es en las que se está trabajando ahora mismo en estos temas.
1: Bien,
2: ¿no?
1: Está sonando un móvil por ahí, no lo vamos a poder coger, con lo cual cuando se agote la llamada... Porque te escuchaba y pensaba en el reto que supone para la industria, para la investigación, pero ¿El reciclaje de todas estas cosas puede ser también otro de los retos?
2: Por supuesto, el reciclaje es un reto importantísimo para solucionar uno de los temas de escasez que tenemos en esta problemática. Una es extraer con la mayor eficiencia posible los elementos críticos que necesitamos. La otra es reutilizar tantas veces como sea posible todos los elementos que necesitamos. Y eso pasa por el reciclaje, pasa por el reaprovechamiento y la reutilización de todos esos elementos.
1: Economía circular.
2: Economía circular. Te podría contar el caso del plomo que mencionábamos antes de las baterías de los coches que están funcionando los motores normales tradicionales de combustión. Y en este caso el plomo de las baterías se recicla en un 98%. Y de hecho las nuevas baterías de los nuevos coches pues solamente usan un 25% de plomo nuevo, ¿no? Porque el 75% es siempre de plomo reciclado. Entonces, esto es un ejemplo de economía circular que hasta ahora no se ha hecho con el litio, por ejemplo, porque no había suficientes coches eléctricos tampoco, ni suficientes baterías que hubiera que reciclar, pero la economía de escala funciona mucho en estos procesos y podremos...
1: O sea que es realista pensar que muchos de estos materiales pueden venir del reciclaje.
2: Yo diría que más que realista es imprescindible.
0: Sí, yo también lo diría imprescindible.
2: Es claro. Imprescindible. No podemos sobrevivir de otra manera. Tenemos que realmente ser conscientes del mundo en el que estamos, del mundo en el que vivimos, de que los recursos son finitos y que hay que aprovecharlos y reaprovecharlos tantas veces como sea necesario para poder desarrollarnos de manera sostenible.
1: Sí, Mercedes.
0: No, le decía, pienso exactamente lo mismo, es indispensable, ¿no? Son recursos no renovables, no es como una lechuga que crece y crece. Esto tarda mucho en formarse la tierra, millones de años, entonces no tenemos que reciclar sin remedio. ¿Sabes? Y para eso tenemos que ser muy conscientes que un móvil, todo el sistema de un móvil, lo que da el color a las pantallas, todo lo que tenemos, todos los micrófonos por donde oímos todo, ya que está sonando un móvil, todo esto lleva, por ejemplo, tierras raras, elementos del grupo de las tierras raras. Si nosotros nos compramos cada día un móvil y lo tiramos, estamos desperdiciando montones y montones de tierras raras. O sea, reciclaje es crítico. ¿Qué pasa? Puede ser que en el momento actual el reciclaje de determinados elementos sea más caro que extraerlo, puede ser, pero con el tiempo esto no va a pasar porque van a desaparecer, no vamos a tener de dónde extraerlos, ¿no? Entonces, bueno, yo apuesto por que seamos todos conscientes que hay que reciclar.
1: Jorge.
3: Sí, tanto el reciclaje de los elementos tecnológicos como de las escombreras. Hay que volver otra vez a intentar reciclar esas escombreras que en su momento no extrajeron todos los minerales o todos los minerales que en ese momento eran necesarios, y eso es uno de las cosas que creo que a futuro van a ser las importantes. De hecho, varios grupos de aquí de Asturias, el IGME o la universidad, están trabajando en proyectos grandes de recuperación de minerales críticos y estratégicos en zonas, en residuos, de lo que antes se consideraba de residuos, pero que hoy en día es una fuente primaria de materiales.
1: Bueno, vamos a temas ya más generales para escucharos a los tres en torno a este asunto. Hay una clave que es que se maneja también en Europa para buscar, tratar de reducir la dependencia europea de terceros países. Claro, esto plantea, entiendo, Mercedes, Jorge y Ángeles, desafíos para lograr este objetivo, ¿no?
3: Yo creo que el objetivo principal, el desafío principal para cualquier país es la disponibilidad de los minerales, la geología que compone el país. La geología a nivel mundial no es homogénea, es heterogénea. A nosotros nos ha tocado tener una serie de minerales y tenemos que ir a por ellos. Yo creo que el primer desafío es saber lo que tenemos en nuestro país, y el segundo, que yo creo que más importante, es

0: que nos permitan acceder a la explotación de esos minerales y superar las barreras, en principio, sociales que tenemos como sociedad en cualquier sitio. Nadie quiere tener una mina cerca, pero una vez que superemos eso, yo creo que otras barreras pues serán salvables.
1: Sí, yo estoy de acuerdo. Creo que la sociedad debería ser más consciente. Pienso que la minería ha dejado la idea en la sociedad, una minería antigua, una minería del pasado que no es la actual, ¿no? Y entonces yo creo que haciendo referencia a superar esas barreras sociales que nos encontramos. No vamos a abrir una mina, no es posible abrir una mina en cada rincón, porque no todo tiene por qué ser rentable. No todo, cuando digo rentable, quiero decir que aunque exista una concentración anómala de los minerales que nos interesan, puede ser que su extracción sea demasiado cara, de manera que no es rentable, no es viable, ¿no? Pero en algunos sitios sí que puede ser viable, sí que se pueden controlar mucho los aspectos medioambientales, porque como ha dicho Jorge, la legislación española es muy exigente en esos aspectos. Entonces, pienso que uno de los retos es que la sociedad entienda que si puedes tenerlo local, si puedes tenerlo en Europa, es mejor que traerlo de países donde a lo mejor la extracción de ese material está provocando, está atacando los derechos humanos de las personas que viven allí. Me viene a la cabeza la República Democrática del Congo, que es el 63% del cobalto que utilizamos, viene de allí. Y bueno, pues probablemente las condiciones no son como en España.
0: Está claro. Ángeles.
2: Sí, realmente yo creo que es muy, muy importante que tengamos en cuenta que vamos a necesitar hacer uso de estos elementos y realmente nos hemos dado cuenta de la importancia de tenerlos de forma accesible, yo creo, de forma más importante después de la pandemia, que vimos que éramos incapaces de fabricar nuestras propias mascarillas, ¿no? Un producto tan, tan sencillo. Y entonces nos dimos cuenta de que el factor de ser capaces de extraer o de tener los elementos que necesitamos, una parte de autoabastecimiento, era muy importante. Un factor que hasta hace unos años no se tenía en cuenta. Realmente, si lo había en otro sitio, se lo compro y lo traigo. Pero se vio que eso de lo traigo, pues depende. El mejor postor se queda con el elemento que resulta crítico para ti en un momento de crisis, ¿no? En un momento en que todo va bien y todo es fácil, pues esta situación no existe. Por eso Europa, muy consciente de ello, ha decidido que realmente una parte del autoabastecimiento tiene que existir dentro de las fronteras de Europa y también una parte de los procesos básicos, digamos, de extracción de los minerales tiene que realizarse en Europa para tener garantizado ese suministro.
0: Pero ¿cómo equilibrar? ¿Querés decir algo?
1: Bueno, no, enlazando a lo último, claro, también tenemos que pensar, igual que he dicho antes de que está el tanto por ciento del cobalto está allí, también tenemos que pensar en la extracción de esos elementos del mineral y luego fabricar los dispositivos que van en los aparatos, ¿no? Y entonces también hay que controlar esa parte de la cadena, porque el 100% del tratamiento de una de las tierras raras, bueno, de la tierra rara para fabricar los imanes permanentes que llevan los generadores, el 100% lo tiene China. Es decir, nosotros podemos tener tierras raras, pero no somos capaces de hacer esa transformación, ¿no? ¿De acuerdo? Entonces ese es el otro paso, que también tenemos que ser autosuficientes, y Europa, y con ello España, que forma parte, es uno de los objetivos también.
0: Vale. Sí, os preguntaba si cómo equilibrar esa necesidad de los recursos para la transición energética con todas las demandas sociales y ambientales de las que hablamos.
3: Pues yo creo que hay que superar un poco esa hipocresía que hay social de querer avanzar tecnológicamente hacia una transición energética y ecológica que nos permita una electrificación, pero no querer que se exploten los minerales necesarios para acceder a ella. Es decir, ahora que ya asumimos la descarbonificación, sabemos que no vamos a depender

0: de los minerales fósiles, el futuro está en los minerales. Los minerales críticos y estratégicos en este momento, y vamos a necesitar explotarlos. Y lo que decía Mercedes, mejor explotarlos aquí con unos controles ambientales y sociales más rigurosos que no traerlos de otro país, porque si no los explotamos aquí, va a haber que explotarlos en algún otro sitio.
1: Ángeles.
2: Yo creo que en buena parte es importante que consideremos el mundo como la casa de todos. El mundo es global y es de todos. No vale decir yo quiero mi patio limpio y que el resto del mundo esté sucio para proporcionarme los elementos que yo necesito para mantener un nivel de vida elevado y además tener mi patio limpio, ¿no?
1: Hasta ahora era más o menos así, ¿no?
2: Claro, porque suele funcionar la ley del más fuerte, pero yo creo que en los últimos años hay suficiente información para comprender que esto tiene un fin, no se puede seguir creciendo de manera lineal como hemos estado haciendo hasta ahora, usando y tirando los productos y sin preocuparnos de qué pasaba con ellos. El mundo se llena, es finito, se llena de basura, se llena de personas que todos tenemos derecho a tener aspiraciones de un nivel de vida aceptable, y por eso, considerando un mundo global, tenemos que ser conscientes de esos recursos y de que los tenemos que compartir y que tenemos que utilizar unas reglas de juego que sean posibles para todos, ¿no?
0: Y el coste que va a suponer eso, el traer, por ejemplo, la producción o la extracción aquí, lo que va a implicar es un aumento de los precios. Aunque haya más disponibilidad, los costes laborales y sociales en Europa, por ejemplo, son más altos, con lo cual va a subir el precio. Estamos muy acostumbrados a comprar barato fuera a costa del medio ambiente y las condiciones laborales de los trabajadores en otros países. Y eso se acaba.
3: Sí, por supuesto, las condiciones aquí no son las mismas, entonces claro, eso se va a acabar, nos va a costar más, pero también estamos siendo más conscientes de lo que estamos usando, evidentemente, ¿no? Sí, yo creo que esto es importante.
1: Bien, más cosas. ¿Qué papel debe desempeñar o está desempeñando ya la ciencia y la investigación en la toma de decisiones sobre estas cosas, sobre estos recursos?
3: Hombre, la ciencia y la investigación debería en casi todo tener un papel fundamental, ¿no? Porque realmente son los investigadores y los científicos los que han ido poco a poco creando o haciendo que el mundo que avancemos tecnológicamente. No es rentable, no es rentable en el momento exacto, ¿no? Hay una ciencia básica que no es rentable, pero con el tiempo va a ser rentable y nos ha llevado a vivir en una situación con unos avances en las que el hombre vive mucho mejor, ¿no? Entonces, en todo, en cualquier aspecto, yo creo que la investigación y la ciencia es muy importante. Y aquí, como he dicho en algún momento, estamos trabajando siempre en estos aspectos para intentar sacar el mayor provecho de una explotación, por ejemplo. En nuestro grupo de investigación también se está haciendo un trabajo, por ejemplo, con pasivos mineros estériles de mina. Pues, por ejemplo, hay uno de los proyectos que es para retener CO2 reaccionando con minerales que hay en esos pasivos de mina que son capaces de transformarse en otros minerales que llevan CO2. Sí. Bueno, CO2 como carbonato, la calcita, es un carbonato cálcico, eso atrapa el CO2, ¿no? Entonces, por ejemplo, quiero decir, ese tipo de trabajos están intentando reproducir lo que hace realmente la Tierra. La Tierra es, nada se crea ni se destruye, todo se transforma, ¿de acuerdo? Y es lo que hace la Tierra, se intenta reproducir el hombre para, por ejemplo, en este caso que he puesto como ejemplo, atrapar CO2, ¿no?
1: Jorge.
0: Quiero recalcar el tiempo. El tiempo es importante porque la ciencia sí que piensa a largo plazo. Es totalmente diferente a cualquier decisión política, que es corto o medio plazista. La ciencia investiga para el futuro. Entonces, yo creo que el tiempo es lo más importante para la toma de decisiones.
1: Ángeles.
2: Yo creo que ya sobre este tema lo hemos dicho.

0: ruido y hay mucha desinformación, puede haber opiniones contradictorias contra las opiniones científicas bien establecidas que son discrepantes, pero eso no debe amilanarnos a los científicos que tenemos la información basada en datos, la información objetiva y, por tanto, la razón de todo ese esfuerzo de investigación y de obtención de resultados eficientes y contrastados para seguir insistiendo y mantener esa información a toda la sociedad. Yo creo que ahora somos conscientes, Europa es consciente de la necesidad de competir y aportar también su granito de arena en todos estos elementos críticos que estaban muy abandonados, ¿no? Que se obtenían y se compraban en otros países, o las baterías que se producen en su grandísima mayoría en China o en Estados Unidos. Y Europa es consciente de que tiene que contribuir a esa fabricación, y siendo consciente del problema es más fácil empezar a poner las soluciones, ¿no?
1: Sí, Jorge.
2: Sí, estoy
1: sobre la divulgación, sí.
2: Estoy totalmente de acuerdo que hoy en día el que no conoce de un tema no puede opinar ni puede tomar decisiones. Entonces sí que es verdad que nosotros tenemos la responsabilidad de divulgar, de dar a conocer para qué son las cosas, cómo son las cosas desde el punto de vista científico, alejado de cualquier opinión política o interesada, y también, como estáis haciendo vosotros desde los medios, poder tener los canales para divulgar estas cosas que a lo mejor pensamos que no son importantes, pero realmente no son importantes dentro de lo que es el contexto actual de información, pero son importantes a futuro. A futuro es lo más básico. Igual que tenemos que divulgar a los jóvenes en los colegios, en los institutos, debemos de informar a la gente por estos medios.
1: Porque, bueno, genera interés, Mercedes.
3: Bueno, yo creo que cosas, sí. Claro. Yo creo que sí. La verdad que en este sentido, en los últimos años sí que ha habido un giro de los científicos y también en la universidad de salir a la calle, de divulgar, de que no parezca que estamos ahí metidos haciendo nuestras cositas en el laboratorio, pero que no se sabe nada lo que hace, ¿no? Entonces, a mí me parece una gran idea. Porque si la sociedad tiene conocimiento de las cosas, la sociedad es mejor, es más buena, es más justa, es mejor. Y es cierto que tenemos una competencia enorme en las redes sociales, porque allí cualquiera puede contar lo que quiera y un montón de gente lo sigue. Y bueno, solo nos queda entrar también en las redes sociales. Pero claro, un investigador se dedica a lo que se dedica y puede o no tener capacidad de divulgación, ¿no?
1: Ya, bueno, más que competencia, es casi intoxicación, porque
3: sí.
1: Sobre las investigaciones que tiene que haber discrepancia, entiendo, y seguro que la hay entre vosotros, ¿no? Entre la propia comunidad científica, ¿no?
3: Sí, la comunidad.
1: O más
3: sí.
1: Que discrepancia de matices, de avances en una línea y otra para llegar a un fin común, ¿no?
3: Claro, claro, sí. Pero lo que pasa es que los científicos tenemos nuestras vías de, bueno, congresos, simposios, donde, bueno, discutimos ya a ese nivel, ¿no? Y,
1: sí.
3: Pero esto es otra cosa, es informar, ¿no? Es informar. Entonces, es verdad que ahora esto recibe un empuje.
1: Que cualquiera puede hablar de... se siente capacitado para hablar de esto, ¿no?
3: Bueno, sí, es cierto, sí.
1: Yo no, por ejemplo, el germanio me parece un tema complicado.
3: Pues hay nombres más raros, ¿eh? Sí.
1: Bueno, por otra parte, pero sin perder de vista esto, claro, hablabais de futuro, ¿no? Esto es una conversación, es un trabajo a futuro, pero si nos ponemos un horizonte de unos 10 años para volver a hablar de minerales críticos, ¿qué cambios creéis que habrán marcado esa diferencia?
2: Pues yo creo que los cambios los va a marcar un poco la geopolítica y la tecnología. Me refiero a la tecnología pensando en la importancia que va a tener a futuro el reciclaje. Ya hablamos, yo creo que va a ser el gran cambio que va a haber. Y el otro, que también se comentó aquí, es el cambio, la búsqueda de nuevas sustancias que permitan acceder a tecnologías más baratas, igual de limpias y más asequibles para todo el mundo. Y en el tema de la geopolítica, yo

0: Yo creo que influirá un poco los cambios que a nivel global vaya habiendo entre los países, ¿no? Esperemos una menor dependencia de China y que se equilibre con el ascenso de otras regiones mundiales, pues en cuanto a producción, me refiero, como América o Sudamérica y África, que serán un poco las que son un poco más vírgenes a la hora de explotar. Y luego también hay que tener en cuenta que hay mucha parte sumergida de este planeta. Y ahora es verdad que se está mirando mucho qué hay debajo del agua. La minería submarina es parte del futuro de la explotación minera en el mundo.
1: Ángeles.
2: Pues estoy segura de que la lista habrá cambiado. O sea, esa lista que se actualiza cada 2 años habrá cambiado porque habrán cambiado los procesos, ¿no? Habremos encontrado otros procesos que hacen lo que necesitemos de forma más eficiente. Algunos los hemos mencionado aquí, sustituir unos iones por otros en ese mismo tipo de dispositivos. Pero otros igual ni siquiera los estamos imaginando. Dentro de 10 años habrá nuevos procesos basados en otros principios diferentes que no estamos ni siquiera visualizando ahora mismo y que podrán aportar una solución tecnológica a muchos de los retos que tenemos y que no podemos ver ahora. En cualquier caso, pensando en lo más próximo, en lo nuestro, pues yo veo que dentro de 10 años las baterías de litio ya serán de sodio, ¿no? Seguramente, y eso pues nos va a facilitar mucho, mucho la cuestión.
1: Mercedes.
3: Sí, pueden ser otros elementos, pero las materias primas las necesitaremos igual. Es decir, siempre el ser humano, como dijo muy bien Ángeles, siempre el ser humano ha necesitado materias primas minerales, siempre. Entonces, eso va a seguir ahí, eso va a seguir. Pueden ser otras, pero va a seguir ahí. Yo solo espero que seamos mucho más conscientes del reciclaje, que hayamos alcanzado niveles más altos de reciclaje. También que la sociedad sea consciente de que se necesitan materias primas. Y bueno, eso es lo que veo. Igual estamos en otros planetas. ¿Quién sabe? Eso también está en la mente, ¿no? Eso también
1: Claro.
3: está sobre la mesa, ¿no? No lo sé.
1: O sea, minería submarina,
3: Minería planetaria.
1: minería planetaria.
3: Es como una peli de ficción.
1: Bueno,
3: Esperemos que usando los recursos con responsabilidad, ahora que ya efectivamente.
2: sabemos la necesidad que hay de verdaderamente utilizarlos con responsabilidad, ¿no? Aprovecharlos de la mejor manera posible en muchos y múltiples ciclos y explotar como nuevos los menos que necesitemos en todo
3: Sí,
2: momento.
3: exactamente. No vamos a destrozar también el universo.
1: Bueno, muy bien. Bueno, nos queda tiempo para ya una última reflexión por vuestra parte y quería volver al principio, ¿no? En este sentido, para pediros, para que nos digáis con qué idea, con qué punto clave nos debemos de quedar en torno a los minerales críticos y su relación con nuestro futuro, Mercedes, desde tu punto de vista.
3: Bueno, yo creo que tenemos que quedarnos con que tu móvil está lleno de minerales críticos, de elementos que se sacan de minerales críticos, y que eso supone explotarlos, luego sacar una mina, tratarlos. Es decir, es un gasto enorme, tanto medioambiental como de dinero, ¿no? Entonces, que seamos muy conscientes que todo lo que tenemos necesita una extracción de materias primas. Yo creo que esa es la idea general.
1: Jorge, desde tu punto de vista.
0: Yo desde mi punto de vista y estando totalmente de acuerdo con Mercedes, yo creo que hay que quedarse con la importancia científica, con el avance científico, con apostar por fomentar carreras científicas, hablamos de geología, minería, química, porque se está viendo que es claramente el futuro a la hora de avanzar como sociedad en un mundo más justo y más sostenible.
1: Y Ángeles.
2: Pues lo que hace críticos a los minerales de esas listas es su disponibilidad y su necesidad en los procesos. Y frente a eso, investigación, investigación, investigación, mejores procesos, otros procesos, procesos alternativos que nos permitan superar los cuellos de botella que nos vamos creando nosotros mismos con el progreso, ¿no?
1: Muy bien, pues llegamos al final. Yo quiero agradeceros vuestra participación hoy en el programa. Espero que no pasen 10 años, que podamos volver a hablar y que nos sigáis contando cómo van vuestras investigaciones y vuestros trabajos. Jorge Fernández, que eres jefe de la Unidad Territorial del Instituto Geológico y Minero de España, además del Grupo de Investigación en Geología Económica de los Recursos Minerales del CSIC. Muchas gracias, Jorge. Muchísimas suerte. Gracias. Muchas gracias. Mercedes Fuertes Fuente, que es profesora de la Facultad de Geología de la Universidad de Oviedo, del Grupo de Investigación de Recursos y Yacimientos Minerales y Medio Ambiente también de la UNIOVI, de la Universidad de Oviedo. Muchas gracias, Mercedes. Mucha gracias. Suerte también.
3: Gracias.
1: En vuestras investigaciones. Y Ángeles Gómez Borrego, investigadora del INCAR CSIC, Tecnologías para la Transición Energética. Muchas gracias, Ángeles. También mucha suerte.
2: Gracias.
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1: Son las 10 de la mañana.
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1: ¿Qué tal? Saludos, muy buenos días. Los grupos parlamentarios de Partido Socialista, Izquierda Unida, Convocatoria por Asturias, la diputada del Grupo Mixto, Covadonga Tomé, han guardado al inicio del pleno ordinario de este martes un minuto de silencio en memoria de Mari Carmen Tal y como se acordó previamente en la Junta de Portavoces. Partido Popular, Vox y For Asturias votaban en contra de esta iniciativa y han optado por ausentarse del hemiciclo durante ese minuto de silencio. La decisión se tomaba en la Junta de Portavoces, que se celebraba media hora antes del inicio del pleno. Nos cuenta María López, nuestra compañera, qué es lo que ha pasado en esa junta. María, buenos días.
2: Una propuesta de declaración institucional lamentando el fallecimiento de Mari Carmen, pidiendo más medidas en vivienda, así como la celebración de un minuto de silencio antes del pleno del día de hoy. La semana pasada la habían llevado a la reunión ordinaria de la Junta de Portavoces, pero la derecha se opuso a debatirla, ya que decían no estaba incluida en el orden del día ordinario. Por eso se pospuso a una reunión posterior, una reunión que se ha celebrado esta mañana y en la que los partidos de la derecha, PP, Vox y Foro, también se han opuesto. Esa declaración institucional no ha tenido unanimidad, pero sí ha salido adelante como declaración de Junta de Portavoces, ya que la izquierda tiene mayoría. También se celebrará el minuto de silencio con esa mayoría que conforma la izquierda. Y otra decisión que han tomado los portavoces es posponer el pleno previsto para el 11 de noviembre, día de huelga general, recordamos, al viernes 13 de noviembre.
1: El pleno de esta mañana ha empezado con una interpelación hablando sobre vivienda del diputado popular José Agustín Corrasmós al consejero de vivienda, Ovidio Zapico.
3: Asturias no tiene un mal parque público de vivienda, en principio, 9.500 unidades más o menos, 9.600 según los datos que me dan ustedes, pero el mantenimiento de ese parque público de vivienda, está muy bien tener vivienda, pero hay que mantenerlo luego, y hay que mantenerlo en condiciones. Y esa labor le corresponde a Vipasa y a la Dirección General de Vivienda. Lo cierto es que Vipasa es el peor casero de Asturias.
4: Está aquí hablando, hablando y hablando y es incapaz de decir algo tan sencillo para empezar a entendernos políticamente como que la vivienda es un derecho.
1: Pues es precisamente el propio consejero el que ahora, en estos momentos, está en la Junta hablando sobre vivienda, una interpelación de Covadonga Tomé del Grupo Mixto. Le escuchamos.
4: Al señor Corrasmós, la ley, por primera vez una ley en las autonomías de nuestro país, entiende la vivienda como un determinante más de la salud. Y vemos como es un grave problema que afecta a la salud, a las condiciones de vida y a la salud mental de la clase trabajadora cuando hay dificultades para tener esa vivienda digna, ¿no? Y todo eso lo contempla.
1: Intervención en directo del consejero de Vivienda hablando sobre vivienda en la Junta, hablando de salud. Precisamente el Servicio de Salud del Principado pone en marcha, lo hace hoy, la segunda fase de la campaña de vacunación contra la gripe dirigida a personas mayores de 80 años. La consejera de Salud, Conchita Saavedra, habla de un aumento de la circulación del virus respiratorio, pero en general.
5: Si hablamos de, en general, una infección por virus respiratorio, sea la que sea, estamos hablando de 347 casos por 100.000 habitantes. Empezamos a notarlo que a nuestro alrededor pues está circulando. Sobre todo está afectando a personas que están entre la edad de 20 a 59 años y, muy llamativo, en los niños de menos de un año, ¿no? Entonces hay que empezar ya, bueno, a vacunarse, que para eso estamos con la campaña de vacunación en este momento, sobre todo la población más vulnerable, pero también hay que empezar a tomar las medidas de protección, como son pues utilizar la mascarilla, pañuelos de papel.
1: Y atentos a la circulación por la autopista del Huerna, porque comienza el asfaltado de varios túneles de esta autopista y obliga a determinados cortes, que nos cuenta nuestro compañero Iván Llera.
6: Desde hoy y durante todo este mes, el Ministerio de Transportes va a estar realizando labores de reasfaltado en cuatro túneles de esta autopista del Huerna. Se trata de los túneles de Entregueras, Pando, Vega Viesga y Oblanca, y esto va a producir afectaciones al tráfico. Durante toda esta semana se van a estar realizando esas labores de reasfaltado en esos cuatro túneles en sentido León, y la próxima semana, entre el 23 y el 29 de octubre, esos trabajos se van a trasladar a la otra calzada, la que está, la que circula en sentido Oviedo. Y durante todo este tiempo el tráfico va a tener que circular por la calzada contraria, la que esté libre en cada momento. Eso sí, lo hará de forma bidireccional, esto es, con un único carril por sentido. Y atención, porque desde la delegación del Gobierno informan que durante la realización de estos trabajos podrían producirse también cortes puntuales en otros túneles durante estas obras que se están realizando en todos los túneles de modernización de la autopista del Guerra.
1: Representantes de la Bóveda Global de Semillas de Svalbard, reconocida con el Premio Princesa de Asturias de Cooperación Internacional de este año, van a visitar el Servicio Regional de Investigación y Desarrollo Agroalimentario, el SERIDA, en Villaviciosa, el próximo martes. Es un encuentro para hablar de biodiversidad, conservación de semillas y también de seguridad alimentaria. Así lo ha contado aquí esta mañana en RPA la directora gerente del SERIDA, que es Carmen Oliván.
7: Van a pasar una mañana en nuestras instalaciones, en la sede principal de SERIDA en Villaviciosa, y entonces, bueno, pues queremos aprovechar para mostrarles pues el banco de semillas que tiene el SERIDA, además de, bueno, explicarles las líneas de investigación que han dado origen a ese banco y, bueno, pues las líneas de futuro que tenemos proyectadas, y tendrá un encuentro con los investigadores, bueno, para que haya también un coloquio y un diálogo, ¿no?, porque es una oportunidad única.
1: Y una cosa más, el próximo año 2027 habrá 12 días que serán festivos en España, de los que 9 son comunes a todas las comunidades autónomas, 8 son insustituibles. Estamos hablando de Año Nuevo, Viernes Santo, la Fiesta del Trabajo, la Fiesta Nacional de España, Todos los Santos, el Día de la Constitución, Inmaculada Concepción y también el Día de Navidad. El Día de Reyes es también festivo en toda España, se puede cambiar, pero en el año 2027 ninguna comunidad va a hacer ese cambio por otro día festivo. Pues nada más, hasta aquí llegamos con la actualidad. Volvemos a las 11 con más asuntos.
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0: Hoy en la entrevista del programa, en la entrevista de Asturias al Día, vamos a quedarnos aquí en Gijón en torno al Monumento de los Héroes del Simancas, que como saben está en medio de una polémica relacionada además con la ley de la memoria histórica. Estamos ahora en un periodo en el que la Compañía de Jesús, que es la propietaria del edificio en el que está ese monumento, ha llevado el asunto a la vía judicial. Veremos a ver dónde acaba. Queremos fijarnos hoy también en el autor de ese monumento, en Manuel Álvarez Laviada, porque hemos visto algunos artículos periodísticos, uno de ellos firmado por Pello Riaño, que está hoy con nosotros. Pello, ¿qué tal? ¿Cómo estás?
1: Muy bien.
0: Buenos días. Recuerdo que Pello es historiador del arte y periodista, que por cierto, antes de ir a Álvarez Laviada, estás presentando tu novela Marquesa, que creo que te está generando muchas cosas buenas.
1: Sí.
0: Y vas a estar en la feria de Gijón, ¿no? En la feria del libro de Decisión, en la Félix, ella, ¿no?
1: Totalmente, mañana jueves a las 5 en el antiguo instituto. O sea, mañana jueves, ¿no?
0: Sí.
1: Eso.
0: Pasado mañana, jueves es mañana.
1: Jueves mañana, perdón, que estoy es totalmente.
0: Miércoles, ¿no? A ver, que
1: estás en una semana.
0: Que acabas de hacer un Roberto Pato, Pello.
1: Pues bienvenido a este grupo que me encanta formar parte de él.
0: Sí.
1: Nada, sí, a las 5 de la tarde en el antiguo instituto, pues voy a contar el libro, pero sobre todo cómo se escribe una historia de verdad, sin poner una gota de ficción, y mostrando todos los documentos que he ido encontrando, y yo creo que poniendo luz en hechos, como ya hablamos en su día tú y yo aquí, muy poco conocidos. O sea, que espero que sea una cuestión fundamentalmente entretenida y luminosa.
0: Sí, seguro que es entretenida y es luminosa, porque la historia de esta mujer que durante 10 años, más o menos, ¿no?, años 40 hasta los primeros 50, se hizo pasar por marquesa y, bueno, pues nada, que se apropió de algunas joyitas, ¿no? Que,
1: sí, sí.
0: Joyitas artísticas.
1: Formó, ¿no?, parte del mayor robo de obras de arte de la historia de España. Es la gran lazarilla de Tormes de la posguerra. Sí,
0: bien.
1: Una figura increíble, vale, pero real.
0: Bueno, claro, convivió en el tiempo con la persona que hoy vamos a, de la que nos gustaría que nos hablases, porque me parece que es una historia realmente interesante, la de Manuel Álvarez Laviada, la de su familia, ¿no? Porque hay varias calles en Asturias que son Álvarez Laviada también. Porque este hombre, este escultor que hizo Los Héroes de Simancas, que tiene obra en este mismo edificio, en la Universidad Laboral, o que tiene obra pública en algunos lugares de Asturias, tuvo un pasado republicano, tuvo un pasado muy importante en la protección de arte, ¿no? Y pagó un caro tributo.
1: Claro. Claro, la depuración. Sí,
0: la depuración.
1: Cuando dices que esas dos historias, tanto la marquesa como la de Manuel Álvarez de la Vida,
0: coinciden
1: y
0: tiempo,
1: se vinculan por una sencilla razón. Y nos remontamos a Manuel Álvarez Laviada en democracia. Manuel era escultor y formó parte de la Junta de Incautación y Protección del Tesoro Artístico que crea la República para salvar precisamente esos monumentos que corrían peligro, los principales hitos patrimoniales de la historia y del arte español, en tiempo de guerra, ante los bombardeos y también ante la destrucción que se estaba llevando a cabo, pues, en iglesias. Entonces, ese equipo que formó parte de la incautación de bienes patrimoniales, que recorrió todo el territorio español y desplazó esos bienes a grandes almacenes, museos, frontones, iglesias, convertidos en lugares de almacenamiento, ese equipo estaba formado por artistas. Fundamentalmente eran vecinos vinculados a las artes que decidieron comprometerse con este organismo para salvar, para poner a salvo todo el patrimonio artístico español. Y una vez incautado y bien datado y clasificado, donde se aclaraba la pertenencia de esos bienes, el lugar de donde provenían, una vez terminara la guerra, deberían ser devueltos. O sea, no hay una falsa leyenda que se pone en marcha nada más acabar la guerra por parte de la propaganda franquista que explicó, contó que todos esos bienes incautados lo que se pretendían eran venderse en Rusia. Esto jamás estuvo en la mente de la República, porque de hecho está ahí el BOE para confirmar cuáles son todas las cuáles fueron los protocolos que establecieron, ¿no? Y que siguieron. Entonces, dentro de esa junta de hombres y mujeres dedicadas y dedicados a la salvación del patrimonio, que esto, si fuera pues Hollywood, ya tendríamos los Monument Men, aquella fantástica película, ¿no? que hablaba de los hombres que se dedicaron, de los soldados que se dedicaron a rescatar el arte robado por los nazis y a devolverlo a sus propietarios. Bueno, pues estos ciudadanos y ciudadanas dedicadas a la salvación del patrimonio, entre ellos estuvo Manuel Álvarez Laviada, que además llegó a dirigir la Junta Delegada de Madrid. O sea, estuvo hasta los últimos días de resistencia madrileña a la conquista franquista del país en Madrid, protegiendo el arte. Y como tal ciudadano tan significado, luego tuvo que enfrentarse a un proceso de depuración.
0: Claro. Antes de ir ahí, porque tengo un dato aquí curioso que me creo que contabas en uno de hace el mes de mayo, me parece, ¿no? En Mi Gijón, que es en el periódico en el que trabajas, en el digital en el que trabajas. Por ejemplo, creo que tuvo mucho que ver con la incautación en la parroquia de Lleves, en Guadalajara, de la tabla gótica de Cristo ante Pilatos, que después de casi 90 años el Museo del Prado tuvo que devolver a Guadalajara, ¿no?
1: Es que no se te escapa una, Roberto. Este es un caso extraordinario dentro de...
0: Ahí estaba Manuel Pérez, Manuel
1: Álvarez
0: Laviada.
1: Fue junto a Malonay, fueron ellos dos con su camioneta hasta aquella parroquia de Guadalajara desde Madrid. Hicieron dos viajes, cargaron la camioneta, levantaron acta de lo que se llevaban con la connivencia del ayuntamiento, que fue quien estableció el protocolo en ese día de la incautación y de su salvamento. Entonces, esa camioneta acabó marchando primero hacia el Arqueológico Nacional, que también había sido convertido en almacén, y desde ahí algunas de las obras de arte pasaron al depósito del Museo del Prado. Estos depósitos, ya en época franquista, vamos, desde los primeros meses de abril, de abril del 39, los primeros días del abril del 39, pasan a gestionarse por el Servicio de Protección del Patrimonio Franquista, que se llamaba, el acrónimo es SDPAN. Entonces, este servicio, su obligación debería haber sido restituir, siguiendo los albaranes de la República, todos los bienes a sus propietarios. Pero ahí se genera ese vacío porque, por un lado, hubo mucho propietario represaliado, fugado al exilio o fusilado o simplemente temeroso de no ir a recuperar sus bienes culturales por estar significado, ¿no? en el lado de los no vencedores, de los derrotados. Entonces, ahí se generó una cantidad de obra huérfana que suscitó el capricho de los grandes conservadores de los grandes museos públicos de este país, y desde luego uno de ellos fue el Museo del Prado, que retuvo a conciencia, y esto no ha sido publicado en ningún periódico estos días de restitución, retuvo conciencia, según he podido contrastar en los documentos que el propio archivo del Museo del Prado conserva, ese Cristo ante Pilatos, que es una tabla gótica extraordinaria y que durante muchos años ha mantenido de forma estable en la colección y exhibida al público sin identificar como propiedad de la parroquia de Yebes. Durante el tiempo que se mantuvo expuesta, simplemente formaba parte de las colecciones del Museo del Prado. Entonces, hubo una reivindicación del obispado de Sigüenza de una vez en el año 57 escribieron por última vez al entonces director, bueno, entonces subdirector, reclamándole la tabla y dándose cuenta de que no iba a ser devuelta. Entonces, pues desde hace yo creo que tres, cuatro años, se inició esa nueva reclamación de la propiedad, que se ha resuelto de manera extrajudicial. Es decir, que se han reunido los suficientes documentos para que el Prado entienda que ya no puede retener más esa obra en su poder. No es la única, no va a ser la última, no es la primera. Y es verdad que estamos entrando en un nuevo proceso de restitución de la memoria, pero por supuesto de la propiedad privada extraída durante el franquismo a propietarios y fundamentalmente a la Iglesia. Que los grandes problemas a los que se va a enfrentar el Prado en los próximos años de restituciones de obras tienen que ver con la Iglesia, no con propietarios particulares significados en el lado republicano, como el caso del alcalde Pedro Rico, que también aquí el Museo de Bellas Artes de Asturias tuvo que devolver dos tablas precisamente por el mismo proceso.
0: Vale. Bueno, pues vamos a al protagonista de hoy, que es esta pieza, ¿no? Los héroes del Simancas, sí. Que yo he visto por ahí que parece que no tiene tanto valor artístico. Claro, esto del valor artístico, no sé cómo lo medimos, ¿no?
1: Claro. Bueno, hay
0: medidores, ¿no?
1: Hay técnicos, sí, claro. Hay medidores que son peritos, que son, bueno, son conservadores.
0: No
1: que...
0: por lo guapo o lo feo, ¿no?
1: Bueno,
0: ¿no?
1: Y también, ¿no? Y también, vale. ¿No? El, al final, la Consejería de Cultura tiene una Dirección General de Patrimonio y ha determinado que no es una obra BIC, es decir, bien de interés cultural. Las obras BIC, para que nos entendamos, son aquellas que tienen tanto valor que tienen que tener la máxima protección del Estado. No pueden salir del país, tienen que estar conservadas por sus propietarios, que normalmente son privados, son vecinos, son particulares que poseen un bien de alto valor y tienen que estar pendientes de sus cuidados. También reciben ayudas, no digamos que suculentas, porque nunca es suficiente para proteger el patrimonio. Y en este caso, este monumento, pues no está reconocido y no ha sido reconocido como un bien de interés cultural. Por una sencilla razón, yo hacía en ese artículo una referencia, por ejemplo, al obituario publicado en el RIDEA,
0: 58, ¿no?
1: En el 58, cuando muere Álvarez Laviada, muere unas semanas antes de inaugurar el monumento. Entonces, en ese artículo de RIDEA...
0: Muy joven, además, ¿no?
1: Sí, queda reflejado que este monumento no está considerado entre sus grandes obras. Ni siquiera se menciona en el artículo de RIDEA, plenamente conocedor de la obra de Manuel Álvarez Laviada, este reconocimiento encargado a un artista republicano que tiene que ser depurado para las víctimas del golpe de Estado fallido de Franco. Entonces, lo que sí que se reconoce de Manuel Álvarez Laviada son dos artistas, uno antes de la guerra y otro después. Y después de la guerra lo que se reconoce sobre todo es el conjunto extraordinario escultórico que se contiene en el entorno de la Laboral, que es sí, amplio.
0: En colaboración con Luis Moya,
1: claro. Pero para mí lo importante de ese artículo es la ausencia, ¿no?, de referencia a este monumento, que por otro lado abre un debate precisamente como el que planteas, ¿no? Por un lado, sobre la conservación de la historia, ese falso debate de si apartamos de la vía pública este monumento, arrinconamos la historia, borramos la historia, destruimos la historia, y hay que aclarar para aquellos políticos que están empleando este argumento que historiográficamente un elemento propagandístico en la calle no es parte de la historia. En todo caso, es parte de la historia de la propaganda de lo que representa. Pero este monumento no habla de la historia de la guerra y de la posguerra. De lo que habla, sobre todo, es de lo que construye es un espacio de humillación, porque potencia y refleja y recuerda únicamente a unos soldados que se levantaron contra la República, contra la democracia. Por lo tanto, no es un registro histórico. Los registros históricos los escriben los historiadores. Silenciar a los historiadores es acabar con la historia. Retirar homenajes a regímenes antidemócratas no es acabar con la historia. Es simplemente limpiar la calle de registros que ya no nos identificamos con ellos. Y en esto consiste básicamente el arte monumental. El arte monumental es un encargo de la hegemonía en ese momento que propone una serie de homenajes vinculados al propio poder que lo encarga. Pero esto, que sucede con una generación o en un momento histórico, no se puede perpetuar. De hecho, en la esencia del arte monumental está, se aspira a la inmortalidad, por eso se le encarga a un artista, para legitimar esa propaganda dentro de un envoltorio artístico y anular la posibilidad de la destrucción o de la retirada. ¿Cómo vas? O sea, ya se anticipa en el encargo. ¿Cómo vas a apartar de la calle algo que es arte, por un lado, y la justificación que hablábamos ahora, algo que forma parte de la historia? Bueno, pues una vez aclarado que no forma parte de la historia, o sea, que cuando vemos un monumento como el de Simancas no entendemos la historia, porque no nos cuenta la historia, lo que nos cuenta es un capricho político para reivindicar una parte de la historia. Y por otro lado, como declaran los técnicos de la Dirección General de Bellas Artes, tampoco como registro artístico es valorable para su protección. ¿Cuál es la propuesta en todo caso de este tipo de conflictos que suceden desde tiempos romanos? O sea, la damnatio memoriae es exactamente esto. Valores que ya no nos representan no pueden seguir estando en la calle. ¿Qué ha pasado, por ejemplo, en Alemania? En Alemania tienen, en Berlín tienen un museo, en la ciudad de Spandau, tienen un museo sobre todos los registros escultóricos a lo largo de la historia de la ciudad. Es decir, todas aquellas estatuas, monumentos que han formado parte de la vida social de Berlín y que en un momento dado la ciudadanía los ha rechazado porque han decidido que no se tienen que comer los valores de sus antepasados porque ya no les representan, en lugar de la destrucción o en lugar de el olvido en un almacén, los han reconvertido en registro histórico de la ciudad, que con las buenas artes del historiador, del conservador en ese caso del museo, se neutraliza la propaganda. Es decir, cuando una cabeza de Lenin, de las que en concreto de la figura de la ciudad de Berlín, que fue retirada después de la caída del muro, y curiosamente este caso es extraordinario porque cuando se desmigó esa escultura en casi 200 pedazos, se enterró en un bosque sin dar a conocer dónde se había enterrado el cuerpo. el cuerpo de piedra de Lenin. Y muchos años después, la directora de... fue un crimen en toda regla, ¿no? En ese sentido simbólico, fue muy curioso. Y de hecho, a la directora de este museo le costó mucho obtener todos los permisos para desenterrar sobre todo la cabeza de Lenin, para que fuera el icono de ese museo, para que fueran las meninas de ese museo. Y realmente lo consiguió. La visita es espectacular, porque la cabeza está sobre una peana museística tumbada y lo rodean pues incluso estatuaria que reivindicaba a los nazis. Entonces, nos falta esa madurez en España. ¿Por qué no generar, por qué no crear un museo en el que puedan estar todos estos emblemas neutralizados por la ciencia historiográfica, contextualizado, y entonces poder formar parte de esa lectura histórica? El monumento a Simancas no tiene ningún sentido que esté que figure en la calle hoy. No tiene ningún sentido democrático, ni histórico, ni artístico, pero sí que tiene un sentido de museográfico. Y estaría muy bien que precisamente se creara ese registro, ¿no?
0: Claro, porque este escultor Álvarez Laviada, me planteabas cuando hablábamos, Pello, claro, hablamos de arte o de trabajos forzados, porque este hombre tuvo que, después, acabada la guerra, tuvo que vivir y tuvo que mantener a su familia, tuvo que comer y tuvo que hacer bustos, tuvo que hacer el monumento de Simancas, o varios bustos a Franco y creo que a José Antonio, si no me equivoco, además de otras piezas, porque creo que tiene algo de Clarín también. En el Parque Isabel la Católica también hay otras obras de Álvarez Laviada en la ciudad de Gijón, que no generan ningún tipo de polémica, lógicamente, ¿no?
1: No, claro. Porque no son homenajes a golpistas.
0: Vale, claro.
1: Entonces, o sea, quiero decir que hay que recordar que el cuartel de Simancas fue un elemento que se sublevó el 18 de julio del 36 y que fracasó como el golpe de Estado y que a pesar del apoyo que tuvo del crucero Almirante Cervera en el bombardeo a la ciudad y a la Plaza de Toros del Vivio, donde tenían depositado la batería el ejército republicano contra Simancas, aquello acabó fracasando. Entonces, no tiene ningún sentido histórico y democrático mantenerlo. Pero, de cualquier manera, como bien dices, esto, que para un escultor de unos firmes ideales republicanos, como era Manuel Álvarez Laviada, pues claro, fue un camino, debió de ser un camino, como el de tantos otros artistas, como tenemos muchos ejemplos aquí en Gijón y en Asturias, muchos artistas que tuvieron, como el país, que tuvieron que sobrevivir a un estado dictatorial. Y de hecho, como bien mencionabas, en el año 40, en el año 41, ya está haciendo. O sea, a los pocos meses de acabar la guerra, ya está esculpiendo un busto a José Antonio. Y otro y recibe otro encargo de busto a Franco, que se replica para ser entregado en escuelas, ¿no? Porque empieza la industria de la propaganda franquista y de la mitificación de Franco, y claro, ahí todos esos artistas forman un equipo, como decirlo, de ingenieros del alma, que tuvieron que ponerse al servicio de la propaganda franquista. Y Álvarez Laviada fue uno de ellos, claro. Entonces, considerar el arte monumental encargado por Franco, por la dictadura, para representar a la dictadura, es una consideración similar a los trabajos que Álvarez Laviada realizó en libertad antes de la Guerra Civil. Yo creo que es un contexto que hay que tener en cuenta y que hay que tener en cuenta a la hora de valorar la importancia de esas obras.
0: Pues veremos a ver cómo concluye, porque estamos ahora esperando la resolución que salga del juzgado tras la petición de la Compañía de Jesús de medidas cautelares ante la decisión del gobierno, claro, de Asturias, de la consejería, ¿no?, para aplicar la ley de la memoria histórica. Eso por una parte. A la vez la Compañía de Jesús hablaba también de una resignificación.
1: Sí,
0: de ese,
1: esto también es importante.
0: De ese monumento. De
1: es
0: ese
1: imposible monumento. Resignificar un, claro, un monumento de este tamaño es imposible. Lo hemos visto
0: en el Valle de los Caídos,
1: fundamentalmente. Hemos visto además que, curiosamente o paradójicamente o decepcionantemente, el proyecto aprobado no era un proyecto de concurrencia competitiva para la resignificación del lugar, y lo que se ha aprobado no es la resignificación, sino la reconstrucción de la basílica. El equipo de arquitectos que ha ganado el proyecto simplemente va a hacer una basílica más bonita, pero no hay ni un solo apartado sobre la resignificación del lugar, porque es imposible y porque sobre todo el equipo de arquitectos no ha querido entrar ahí, y quien ha declarado vencedor este proyecto, pues tampoco quería entrar en la resignificación, paradójicamente, a pesar de este gobierno progresista. Entonces, también lo hemos visto con la cruz de Extremadura de Cáceres, ¿no? Es imposible poner una cartela al lado, porque una cartela no acaba con esa presencia monumental. La resignificación suele ser, quiero decir, la resignificación oficial, por así decirlo. Ahora mismo estoy recordando, por ejemplo, en esos procesos de desmonumentalización de América Latina con todas las imágenes de la colonización que el siglo XIX español, antes de ser expulsado de aquellas tierras, ¿no?, antes de la independencia, se liaron a colocar monumentos por todos los países, por todas las ciudades, México, Perú, Entonces, recuerdo una imagen de Isabel la Católica que fue intervenida para la resignificación por un grupo de mujeres artistas. Entonces la convirtieron en chola y la vistieron con ropa de chola. En ese sentido, se puede entender la resignificación de un sentido como espontáneo, no oficial, pero que los propietarios de un monumento fascista que no quieren retirarlo de la calle en plena democracia vayan a intervenir lo suficiente un monumento como para que sea otra cosa distinta a lo que fue encargado, al objetivo de la misión de lo que fue encargado, pues es muy difícil de tener en consideración.
0: Bueno, vamos a ver qué pasa.
1: Sí.
0: O sea, porque seguramente tendrás que volver a ver cómo se resuelve todo esto.
1: Va a ser un proceso muy dilatado, está claro, porque ya sabemos lo que son los tribunales y se va a alargar, va a haber recursos. Si hay un vuelco político en esta comunidad, pues eso tampoco va a ayudar, y porque ya hemos visto cuáles son las posiciones de lo que hoy es la posición oposición al gobierno actual. Entonces todo se va a ralentizar, pero sí que creo que ha quedado claro cuáles son las posiciones, cuáles son los relatos de los diferentes grupos y lo que cuesta encarar en este país la memoria, ¿no? En ningún caso se ha pretendido, he leído en ningún sitio, salvo algún exabrupto exagerado por parte de la derecha más extrema, yo no he leído en el gobierno o en sus coaliados la destrucción, ¿no? El acabar a martillazos con el monumento, como si, por ejemplo, sucedió en Madrid con una placa de Largo Caballero, sí. con un equipo del Partido Popular y las fotografías de los operarios destruyéndolo. Eso sí que ha pasado, pero aquí no se plantea la destrucción, se plantea la retirada, simplemente. Y espero que en un futuro todos podamos madurar hacia un lugar donde podamos visitar con monumentos bien historiografiados, bien contados y vivir nuestro pasado de una manera pacífica.
0: Con normalidad. Pello, muchas gracias.
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0: Y vamos a cerrar el programa de hoy, Asturias al Día, falando con Xión de la Campa, ilustrador. Ya sabéis que bien habemos por lo menos una vez al mes para falar de cuestiones que tienen que ver con la ilustración, con el cómic, con la literatura en definitiva, y en este día con especial protagonismo para cosas que van a pasar en la Feria de Libros de Xixón, la Félix. Falaemos, alentamos el programa de ella. Cerramos el programa falando de la Félix. Xión, ¿qué tal? ¿Cómo estás? Buenos días.
3: Bien, buenos días. ¿Qué tal?
0: Bueno, no puede ser de otra manera, ¿no? Porque hay mucho contenido y prevese una feria de lo mejor.
3: Sí, tenemos mucha suerte con la Félix. Yo, desde esta ya la décima edición, parece que desde que está Radagast, que llevamos desde el 2020, tuvimos en Toes, y realmente tenemos mucha suerte porque lle un sitio donde exponer todas las novedades, la gente bien, fala, para editoriales pequeñines y literatures modestes como la asturiana, editoriales pequeñines como Radagast y literatura modesta en el sentido de números, quiero decir, no de calidad. No. Como les nueces, pues y un escaparate perprestoso, porque la gente, a verse, mucha gente conoznos, otros no nos conoz, pero y un buen sitio donde exponer lo que tenemos, y la gente para y entruga y, vale, y vendes.
0: El primer día, tenéis caseta, Radagast sí, en caseta. Y el primer día de feria, que y el miércoles.
3: ¿Y el miércoles o el martes? No, el miércoles, bueno, tienes razón, sí, el 17 es
0: 17. Sí. Bueno, y aquí, como vienen haciendo actividades.
3: Y es que digo, decirte, como yo tengo que ir güey por la tarde y mañana y no sé qué, claro, sí, ya sí. No sé.
0: Vale. Oficialmente, para mí, que y el 17.
3: Sí, 17, pero, sí, sí.
0: Que vais a tener. Va a estar firmando, además, ¿no?
3: Sí, sí, yo el 17 por la tarde voy a estar firmando el. De algunas de las novedades que tenemos, y todo lo viejo, lo ya es publicado. Bueno, iba a hablarte de esto después, pero sí que os falámoslo ahora. Vale. Las novedades que traemos a Radagast, a esta Feria del Libro, son Los Rue de les Galaxes, que va a ser la presentación oficial, vamos a hacerla en el Celsius, en Avilés, el mes que viene. Pero como ya la tenemos, pues vamos a venderla en exclusiva en el casetú de Radagast, y yo voy a estar el miércoles, parece que llegue de 6:30 a 8, firmando. Yo soy autor de la portada y además tengo un rellato. Son una colección de rellatos de muchos autores, de algunos muy conocidos como Dolfo Camilo. Y Vicente García Sendido, Oliva.
0: Pablo Rodríguez Medina.
3: Sí, por eso bueno, digo que tenemos
0: Nicolás Bardio,
3: gente que contribuye de gran sonadía, y otra gente que a lo mejor somos menos conocidos. Y son todos bastante prestosos. Son, ya te digo, de ciencia ficción, del espacio, de diferentes cosas. Entonces tenemos ganas de sacarlo. Y el tercero, dentro de la colección que llamamos Los Rue de Vapor y otros horros yocos, que tenemos Los Rue de Vapor, Los Rue Mágico y ahora Los Rue de les Galaxes. Y nada, presentamos, o sea, voy a firmar ese. Yo, entre otra de las novedades que tenemos, ye la edición definitiva y deluxe del juego con que entamó Radagast, que ye el juego de rol, el primer juego de rol en asturiano. No sé si vos acordáis, sí, sí, que fue un éxito de crowdfunding y juego realmente de ventas también. Y una edición revisada y con más material y más contenido. Y en tapadura, guapísima. Hayla en asturiano y en castellano. Y la verdad que...
0: Y tú, y a la portada también.
3: La portada, la contraportada. Prácticamente todos los dibujos que hay ahí son míos. Bueno, yo, Nicolás, metió de alguna cocina así como para separar páginas, pero prácticamente... Si abres, para el que lo pueda ver, si abres el final, justo la última portada y el autor y el dibujante... La última página, justo. Ahí dibujando, fecho por mí. Y bueno, lleva un pequeño homenaje, que costó no es mucho hacer las cosas. Y nada, la verdad es que tenemos ganas de sacarla, porque la primera edición con la que entamó Radagast, ya te digo, pues tuvo mucho éxito, y esta edición mejorada y así con tapes duros y tal, y muy guapina, para tener una estantería por lo menos.
0: Por lo menos, sí, sí. Perfecto, muy guapa.
3: Y bueno, y todo esto después de la publicidad que hice, y era para hablar un poco eso, que como tenemos la Félix, que hay una cosa muy guapa donde vendes en muchos libros, pues ocurrióseme la idea de falar de, como aquí venimos a falar de cómics, de falar de cómics que están basados en libros o que tienen relación con libros. Y hay uno que salió hay un par de años, que está basado en un bestseller de Lorenzo Díaz, Lorenzo Silva, estoy yo con los apellidos. Que préstame mucho porque, aparte que el cómic está muy bien, la novela original, no sé si conoces tú la...
0: Sí, sí.
3: Yo un consulto... Perdona, palabra.
0: No, digo que y es difícil escaparse porque además presta mucho meterse en estas historias de Lorenzo Silva, pero de esa pareja que formen Belilacqua y Chamorro, ¿no?
3: Sí, sí.
0: También se puede ver en series de televisión, en
3: sí,
0: películas.
3: Sí, sí, por eso te digo. Digamos que son, como dicen ahora, un IP, o sea, marca o sí, unos personajes muy solicitados que tienen muchos libros, creo que lleven 11, no sé cuántas aventuras tienen, pero tiene un montón, que ganó muchos premios y me imagino que vendió muchos libros. Y pues sacaron, Planeta Comics decidió intentar a ver si tenían el mismo éxito en versión cómic, en versión novela gráfica, que ellos gusta decir. Yo no soy muy yo no estoy muy a favor de ese término, parece un poco pedante, pero a mí me gusta decir cómic, tebeos, historietes.
0: Vale.
3: ¿Qué te iba a decir? Y nada, y una de las cosas que me presten de este cómic en particular, más allá de la historia y de muchas cosas, y es que conozco personalmente a la ilustradora.
0: Porque
3: ye
0: asturiana.
3: Ye decisión. Y además conozco la edad de que ye ella niña y ye era yo niño, porque somos más o menos de la edad. Entonces prestóme mucho cuando me enteré, fai ya unos meses, o sea, fai meses cuando nos dijo que estaba trabajando en algo importante. Yo conozco la, sé que estudió Historia del Arte en la Universidad de Ubieu y yo hizo todo tipo de ilustraciones, cómic, trabaja como profesora también. Precisamente de arte, digamos de arte secuencial. Y cuando surgió esta oportunidad, que precisamente, si no me equivoco, por contómelo ella, surgió hoy en el cómic Avilés, falando, no sé si sabes, tanto en el Celsius como en el cómic Avilés, sí. Después de les charres y demás, los autores suelen quedar para pa tomar algo y tal. Y entonces ahí surgen muchos proyectos e ideas. Entonces el guionista que no me acuerdo cómo se llamaba ahora, Santiago,
0: Rodolfo Santillana.
3: Rodolfo Santillana, eso. Uh-huh. Que ye uruguayo, bueno, mexicano uruguayo, pues hablando con ella y tal, comentó que tenía esto entre manos y que necesitaban de alguien que pudiese hacerlo, digamos, en un tiempo récord, ¿no? Que ye lo que.

0: de Lorenzo Silva, y ellos están muy contentos, los autores. Quedó muy guapo.
1: Sí.
0: Trata la primera aventura de ¿cómo se llaman? De Bevilacqua y Virginia Chamorro. Y que lleve nada, un asesinato en Palma de Mallorca, tienen que ir a investigar, una modelo austríaca, no sé qué, qué. Bueno, la verdad que tiene un look muy... De Ellis Vegas, yo mirándolo, De Ellis Vegas con la paleta de color y demás, daba mi sensación de que estabas mirando como carteles de Miami Vice. O sea, si alguien sabe lo que es Miami Vice, que lleve referencia un poco vieja, tiene un poco ese look. Tanta
1: pero,
0: playa,
1: pero
0: palmera.
1: Tiene una línea guapa, ¿eh?
0: Sí, sí,
1: muy
0: tiene
1: guapa.
0: Una. Aparte que, y aparte del dibujo, que ya te digo que ya es muy claro, muy eficiente y muy prestoso, lo que tiene Carol, ya sabe narrar visualmente muy bien. Y muchas veces el texto, que lleva un sofito adicional, puedes incluso prescindir, porque sabes lo que está pasando gracias a la su habilidad de contarte una historia con imágenes, que lleva un poco lo que lleva el cómic. Y ese lleva uno de los que quería hablar.
1: Vale. Novedad y novedad asturiana también,
0: sí,
1: ¿no?
0: Sí, bueno, a ver, o sea, novedad ya lleve de hace un par de años, ya me parece, sí. Año y medio, pero sí es verdad que, oye, lleve una autora asturiana y siempre presta que te presente, porque claro, aunque hay bastantes, nunca son suficientes.
1: No, y además, ye, un de los objetivos de esta colaboración,
0: exacto,
1: que ye, hablar de la gente que trabaja en el cómic en general, ¿no? En Asturias. Bueno, la siguiente, ¿cuál ye?
0: Bueno, la siguiente ye una pasada, como todo lo
1: bueno,
0: que fai este...
1: Bueno,
0: no sé,
1: me llamó
0: si...
1: la atención la historia cuando me lo dijiste, sí.
0: Bueno, pues si ves los imágenes, no lo conocías, ¿no?
1: No, no,
0: Encamiento
1: no.
0: Te aclomerques ya, porque es una... Cuando lo abras vas a flipar.
1: Sí.
0: Como todo lo que fai Juanjo Guarnido, del que ya falamos aquí varias vegades, que ya el dibuixante de Black Sad y de muchas otras cosas, eso que tienes en la mano y una obra de arte. O sea, y una
1: esto,
0: auténtica obra de arte.
1: Esto es una
0: y como una película, pero una superproducción. O sea, son un montón de páginas, yo no sé cuántos años estuvo trabajando en esto. Está fecho con el sustilu que lle yapicero y acuarela, lo cual tiene una dificultad añadida, porque repito, yapicero y acuarela puedes más difícil esconder fallos y errores que puedas cometer. Y una historia guapísima. O sea, y una historia está fecho para el mercado francés originalmente, porque bueno, Guarnido prácticamente todo lo que fa y para el mercado francés, y el guionista sigue, el guionista que tiene un nombre raro sigue francés, Airols, sí, eso ya, Alain Airols, bueno. Y el caso ye que lo que fan estos dos ye, garren el libro mítico del siglo de oro de Quevedo, El Buscón, la vida, historia, no sé ye, cómo ye, la historia del Buscón, la historia de la vida del Buscón, eso ye, de 1626, y justo donde lo deja Quevedo, que ye, el Buscón quiere marchar a las Indias para escapar.
1: Entama esto. Qué guapo.
0: Y bueno, la historia es guapísima. Está llena de giros que te fan pensar, van por un yao y de repente da varias vueltas. Ya a nivel gráfico, no te quiero contar lo que lle, porque es una. Ye, o sea, yo a toda la gente. Este cómic lle bueno para muchas cosas. Lle bueno para mercarlo tú y tenerlo en casa y yelo. Lle bueno para regalar para alguien que guste. Porque ye, ya te digo que es una auténtica obra de arte. La verdad que lle una pasada y yo lle per entretenido. Fai uso de muchos de los. ¿Cómo te diría yo? Bueno, sí, de la gente o de los arquetipos que salen en el Buscón original, salen aquí también, entonces pues salen eso, pues el cura un poco, ¿cómo te diría yo? Sí, se lo diré. Bueno, el cura un poco oscuro, digamos. Les prostitutes, la picaresca, el propio libro, el propio cómic está... dividido en tres libros como la obra y la verdad que yo una pasada, yo
1: la verdad que estoy alucinando un poco,
0: bueno,
1: con este material, ¿no?
0: estoy
1: con
0: una
1: esta
0: auténtica
1: edición.
0: Maravilla.
1: Uh-huh.
0: Y un éxito de venta,
1: que además venía con una lámina,
0: sí, bien con
1: la primera edición,
0: eso, bien con una lámina en plan cuadro del siglo de oro del Buscón. Y ya te digo que va por no sé cuántas ediciones y que lleve un éxito de ventas absoluto. O sea, lleve una pasada muy recomendable, e incluso para la gente que no me guste el cómic. Quiero decir, esto,
1: sí, porque
0: la historia es muy buena.
1: Todo nivel de detalles.
0: Sí,
1: ¿eh?
0: Sí, sí.
1: ¿Eh?
0: Y es muy interesante cómo fala de la. Lleve crítica con la conquista española de América, en el sentido de que, como la propia vida del Buscón, pues parece que todos van a lo suyo y a ver quién puede sacar más perres del asunto.
1: Bueno. Bueno, hay una corriente historicista.

0: que ahora está muy en boga, ¿no?
1: Sí,
0: De,
1: sí. A ver,
0: de cuestionar todo. El papel de la conquista.
1: El caso ya que esto está escrito por un francés, imagino.
0: Bueno, de fecho sabes que falen de xenocidio.
1: Sí, no, claro. Y bueno, y hay imágenes, ¿eh? Sí. Hay momentos muy, digamos, hay momentos muy gráficos de esa conquista. No me acuerdo, hay, en un poblado que entran, que ya es tremendo, o sea, y además, no dejan, mira, esta escena aquí, y es tremenda, con niños, con guajes, con mujeres, mira esa viñeta ahí.
0: Sí, estoy viéndola, sí.
1: Entonces, sí, ya crítica con la conquista, pero bueno, una conquista y una conquista, o sea, quiero decir que pretender, más allá de lo que salió después, pretender que llegamos allí con flores y con... Y con caramelos, pues un poco absurdo, porque no, llegóse con espadas y con pólvora.
0: Sí.
1: Bueno, y
0: bueno,
1: el último. Eso, el último y otra cosa muy guapa, que volvemos un poco a lo mismo del mercado francés y de los autores españoles. Esto y una cosa que lle de un héroe francés, lle para el mercado francés, y el guionista y el dibujante, los dos son españoles.
0: Bueno.
1: Porque aquí tenemos mucho talento, pero desgraciadamente poco sitio por donde salir. Esto ya es el primer Dumas. Entonces, el primer Dumas, un cómic muy guapo también, con un nivel de dibujo muy, muy prestoso, muy bien hecho, narra la vida real del padre de Alexandre Dumas, el escritor de Los Tres Mosqueteros, de El Conde de Montecristo, todas esas cosas. Bueno, pues el sopa...
0: Que por cierto, tuvo aquí el otro día a Tito Montero hablando del su último libro sobre el general Riego, que entama con una frase de Alejandro Dumas sobre Riego.
1: Ah, mira, no sabía yo.
0: Sí, yo tampoco.
1: Ah, qué guapo. Ah, pues tengo que mirarlo yo.
0: Sí,
1: pues no tenía ni idea. Muy interesante. A mí Riego hay un personaje también que me interesa mucho.
0: Y a Dumas interesó y también.
1: Sí, por eso te digo, ahí hay un cómic prestoso también por hacer. Sí. Pero bueno, sí. ¿Dónde iba yo? Pues nada, esto ya es la vida real de... mucha gente no lo sabe porque ocultóse durante mucho tiempo, pero Alexandre Dumas, aunque lo interpretara... Gerard Depardieu, y era un paisano mestizo, mulato, para ser exacto. Y el sopa y era también, bueno, negro, mulato. Y la vida del sopa, que pasó de ser un esclavo, fiu de un aristócrata, a convertirse en el, digamos, el general más importante del ejército, del imperio francés. Y el sopa, el padre de Alexandre Dumas, y era tan extraordinario y había tantas aventuras, que el propio autor usólo como ejemplo para muchas de las cosas que pasaban en Los Tres Mosqueteros o las cosas que pasaban en El Conde de Montecristo. La historia es muy guapa, está dividida también en tres libros, ¿no? Primero la adolescencia y cómo marcha del Caribe pa Francia, cómo se convierte en un general, digamos, extraordinario, porque por lo visto el paisano medía cerca de 2 metros, yo era un estratega tremendo.
0: Poco napoleónico, ¿eh?
1: Sí, porque yo además al final vese también en el cómic, tiene un conflicto con Napoleón, y Napoleón tiene mucha envidia de la capacidad que tiene de mandar a los hombres y de comandar ejércitos y demás, aparte que me imagino que la altura, porque Napoleón no era muy alto. Y entonces al final Napoleón consigue borrarlo de la historia, pero borrarlo de la historia y que muchas generaciones no sabían de qué estaba ahí. Pero ya te digo que la historia es muy guapa y el cómic una pasada. Y ye de dos autores españoles, uno el guionista ye madrileño, que hizo adaptaciones de varias obras de Pérez Reverte también a cómic, y el dibujante ye un Rubén del Rincón, que ye de Barcelona y que también trabaja mucho en cómics de estilo histórico como este. Entonces hay mucho detalle prestoso, pues eso, de armamento, de caballerías, de uniformes, de vestimenta. La verdad es que es muy colorido lo que lleva el...
0: Pone aquí en la reseña Rubén del Rincón entre telas y tuve que buscarlo porque tengo y un de los cómics que yo tengo que me llamó la atención cuando salió en su momento la historia que contaba, sí, en Cataluña y fui a buscarla, digo yo, taré seguro.
1: Sí, ya el mismo, ya el mismo.
0: Muy guapo.
1: Pues este cómic que tuvo mucho además, éxito, sí, en Francia. Y sobre todo porque, aunque conocíanse cosas del padre de Alexandre Dumas, hay muchas cosas, digamos, para el público mayoritario, la gente no sabía de su historia. Y como esto narra también, y volvemos a lo mismo, el cómic ya tan fácil para pa introducirse en él, hizo que despertar mucho interés por la figura.

0: figura de este personaje histórico. Entonces ahora van a sacar una peli, por lo visto, mira, de hecho ves la justo ahí, no, espera. Ay, perdón. Van a sacar una peli en Francia con Omar Sy, que ye el actor este franco-senegalés que ye muy grandón, que hizo la serie de Lupin, no sé si la viste, y otras pelis muy famosas, pues va a hacer de el padre de Alexandre Dumas. Y la verdad que tengo ganas de ver la peli, porque lo que ye la vida de este paisano ye entre extraordinaria y casi fantástica. Sobre todo si tienes en cuenta, además, que el paisano ye era un personaje negro en una sociedad donde los negros en aquella época estaban en esclavitud casi.
1: Vaya como, préstame mucho este tiempo en el que de un libro acabes en un cómic o en una película, o de una serie acabes en un cómic y también cómo se entremezclen las
0: Eso, y es
1: cosas,
0: muy
1: ¿no?
0: prestoso, porque tú haces una serie o haces un libro y las cosas no acaben ahí. O sea, las cosas pueden acabar ahí, pero quiero decir, pero las posibilidades son múltiples. Entonces, lo mismo que haces una novela y de esa novela puede salir una serie, como lo de Lorenzo Silva, o puede salir un cómic, de una peli. Tú puedes tener, yo siempre digo que una peli lleva básicamente un cómic, solo que se mueve. O sea, porque un storyboard y eso. O sea,
1: Sí, son dibujos.
0: entonces, al final tú haces una peli tiene un presupuesto muy grande, mueve mucha gente y como un elefante que se mueve muy, muy despacio. Pero a lo mejor el autor de esa peli tiene muchas más ideas que puede plasmar de otras maneras más rápidas y más baratas que precisamente en un cómic. Y entonces por eso muchas veces lo que llaman en inglés como outbridge, ¿no? Que conviertes en una franquicia, digamos. Entonces, y un poquitín las posibilidades que tiene el cómic y que tiene todo el medio audiovisual.
1: Vale, bueno, pues muy buenas las recomendaciones de este mes. Sean, muchas gracias.
0: Gracias a vosotros por tenerme.
1: Y muchas gracias a todos ustedes. Mañana tenemos más Asturias al día. Aquí estaremos. Buen día, hasta mañana. Gracias.

0: Son las 11.
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0: ¿Qué tal? Muy buenos días. Accidente de tráfico en Llanes. Dos varones han resultado heridos esta mañana en un accidente de circulación entre un turismo y un camión en Posada, en la S-115 en el Alto Caxiga. Según los datos facilitados por el SAMU, han sido evacuadas esas dos personas al hospital de Les Arriondes. Los bomberos tuvieron que excarcelarles de esos vehículos tras el impacto en el que, como decimos, han resultado heridas dos personas. Y hoy, en el Pleno de la Junta, el diputado del Partido Popular, José Agustín Cuervas Mons, le ha pedido al consejero de Vivienda del Principado que concrete el número de desahucios ejecutados por Vipasa este año, este 2026. La empresa pública desalojó, le ha recordado el Partido Popular, a 44 personas el año pasado, pero el consejero dice el Partido Popular se sigue negando a dar datos claros.
2: Es que los ha habido en Asturias. Le he pedido que me los cuente. No me los ha querido contar. Me tiene que explicar usted esa incoherencia suya, ¿eh? Porque, en fin, yo, desde luego, a mí me da vergüenza esa utilización.

0: ustedes han hecho de un caso concreto para polarizar más a la sociedad, para intentar generar tensión en la calle, que es lo que van a hacer. Le he preguntado a usted por los procedimientos de desahucio de las viviendas públicas y usted no lo quiere reconocer, no ha hecho mención a ello. 44 en 2025. ¿Había alguna Mari Carmen ahí? ¿Me lo puede contar, señor Zapico?
1: El consejero de Vivienda ha justificado, ha respondido al diputado del Partido Popular, ha justificado esos desahucios de personas que recuerda que, insiste, ya no cumplen los requisitos para habitar en pisos de Vipasa.
2: ¿Usted cree que esa gente no ha terminado el ciclo de protección en Vipasa? Pues, señoría, yo creo que sí. Yo creo que sí. Que quien tiene tres pisos en propiedad fuera de Vipasa, quien gana 70.000 euros anuales, no tiene por qué tener la protección social de Vipasa. Y hay 3.000 personas fuera que sí la necesitan.
1: Por cierto, que Partido Socialista, Izquierda Unida, convocatoria por Asturias y la diputada del Grupo Mixto, Covadonga Tomé, han guardado al inicio de ese pleno, que todavía se celebra, un minuto de silencio en memoria de Mari Carmen Abascal, la mujer de 87 años que falleció la semana pasada, 15 días después de ser desahuciada del piso en el que había vivido durante más de 70 años en Madrid, en el distrito de Retiro. Los grupos del Partido Popular, de Vox y de Foro Asturias han votado en contra de esa iniciativa y han optado por ausentarse del hemiciclo mientras se guardaba ese minuto de silencio en memoria de la mujer fallecida. Y más asuntos. Representantes de la Bóveda Global de Semillas de Svalbard, reconocida este año con el Premio Princesa de Asturias de Cooperación Internacional, visitarán el SERIDA, el Servicio Regional de Investigación y Desarrollo Agroalimentario, en Villaviciosa. Lo harán dentro de una semana, el próximo martes. Tres representantes de la bóveda estarán en Villaviciosa. Hoy hemos hablado en RPA, en el matinal, con la directora de ese equipamiento, con Carmen Oliván, sobre esa visita de los tres científicos suecos.
3: Van a pasar una mañana en nuestras instalaciones, en la sede principal de SERIDA en Villaviciosa, y entonces, bueno, pues queremos aprovechar para mostrarles pues el banco de semillas que tiene el SERIDA, además de, bueno, explicarles las líneas de investigación que... Uh-huh. que han dado origen a ese banco y, bueno, pues las líneas de futuro que tenemos proyectadas, y tendrá un encuentro con los investigadores, bueno, para que haya también un coloquio y un diálogo, ¿no? Porque es una oportunidad única.
1: Y más asuntos. En clave económica, la creación de nuevas empresas en Asturias subió casi un 47% en agosto en tasa interanual, con un total de 113 sociedades mercantiles constituidas. Según los datos del INE, durante ese mes las empresas disueltas fueron 26. Se trata del tercer mejor dato de constitución de empresas en un mes de agosto en la región de la serie histórica, la segunda comunidad de Asturias en la que mejores datos de constitución de empresas se registraron durante el pasado mes de agosto. Y un último apunte: Asturias se registró entre enero y agosto 8.127 accidentes laborales, lo que supone un aumento de algo más del 3%, aunque la cifra de siniestros mortales bajó, eso sí, de 15 a 6 y los accidentes graves de 62 a 47, según datos que ha hecho públicos, datos de siniestralidad laboral publicados, avanzados esta mañana de martes por el Ministerio de Trabajo. Con estos datos cerramos boletín. Se quedan ahora en compañía de La Radio Es Mía. Más información a partir de las 12 aquí en RPA.
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0: ¿Qué tal? Buenos días. 7 minutos que pasan de las 11 de la mañana y comienza la Radio Es Mía, que ya sabéis que es vuestra y que estamos encantados. Porque además hoy va la cosa un poco de suerte. De suerte, de vivir en un mundo bonito, agraciado. ¿Sabes que es martes y 13?
1: Pues entonces mala suerte, ah,
0: no,
1: Mónica.
0: No.
1: Es que, claro, pero me lo estás vendiendo como estupendo.
0: No. Todo estupendo, porque mira, tú, si ni no te puedes casar. Tampoco
1: ¿Nunca?
0: Te puedes ir de viaje, no, en martes 13.
1: Tampoco.
0: Y tampoco te puedes apartar de tu casa, que es esta.
1: Bueno, mi casa está en Las Barzanas, pero vale.
0: Pero hasta las 2 es esta, bonita.
1: Es esta.
0: Sí. José Luis Rodríguez.
2: Es que estaba esperando que estabas hablando, no habían presentado a nadie, pero yo, hasta que no me nombran, no hablo. Muy buenos días a todos, a todas. Mónica, Estela, Enol, buenos días.
0: ¿Eres supersticioso?
2: No, salvo si me entregan un objeto puntiagudo en la mano o para pasar por debajo de una escalera. Y creo que es más por costumbre que por superstición.
1: Oye, esto no lo había escuchado nunca, lo de un objeto puntiagudo.
2: Sí, porque se nos corta la amistad.
0: Totalmente, ¿sí? Sin cuchillo, cosas así.
1: O sea, no, si por ejemplo tú me pides unas tijeras, no te puedo pasar las tijeras.
0: Sí, me las puedes pasar, pero no de
2: pero
0: punta.
2: Bueno, yo no las recibo en la mano, dejo que las pongas en la mesa y te la cojo en la mesa. Pero también te digo,
1: que sí, mal,
2: superchería,
1: ¿no?
2: Más que superstición.
0: En Olmontes, no sé si tú eres supersticioso o bueno o no. Bueno, en el trabajo.
1: Dice cuenta que entraba al campo con la pierna derecha. ¿Y te funcionaba?
0: ¿Metías goles?
1: Dice que subieron.
0: Categoría.
1: O sea,
0: bueno,
1: que bueno.
0: Venga, vale, perfecto. Bueno, pues vamos a hablar de eso, de tomarnos el martes con alegría. El que es supersticioso, pues no lo sé, que siga con nosotros, que cuál le cambia el humor, pero que va a ser un martes guapo de contenidos y de cosas muchas que vamos a alegrarnos, porque hay un agraciado con 1 millón y pico, ¿verdad?
1: Bueno, pues sí, el primer premio de este especial de la lotería por el Día de la Hispanidad recayó en Avilés con 1,3 millones de euros, casi nada, ¿eh?
0: Llámanos, por favor.
1: Y préstanos algo de dinero, que no nos viene mal.
0: Va, bueno, yo no sé, yo tanto como pedir, ¿no? Pero bueno, si nos llama y hablamos con él y nos dice...
2: Sí, yo tampoco le pediría prestado.
0: No, yo tampoco.
2: Done.
0: Ahí está.
2: Donaciones
0: total.
2: Directamente.
1: Bueno, tienes que pagar el impuesto de donaciones si te da un piquito.
2: Es verdad.
0: Bueno, pues menos de 3.000 o algo así, para yo no pagar tanto. En fin, que vamos a hablar con protagonistas y, oye, ¿sois de los que compráis lotería de Navidad? ¿Ya habéis empezado? ¿Ya tenéis?
1: Pues yo tengo un décimo que me regalaron, o sea que no compré.
2: Yo compro...
0: Todo precipitado.
2: Es que como la superstición, compro por no dejar, es decir, que vas al bar del lado de tu casa, cuando tengas casa, porque por cierto estoy buscando piso.
1: 608-920-0792, si alguien alquila un piso en Oviedo-Gijón, que se pongan en contacto con nosotros.
2: Dicho esto, imagínate que toque al lado del bar de tu casa... Y tú no tengas el número de desayunas
0: infarto.
2: Pues entonces lo compras. Que a lo mejor en el trabajo
1: tienes
2: un número en el trabajo. Venga, lo compra. Que te pasan vendiendo participaciones y compra todo el mundo. Pues lo compras.
0: Recuerda que suele ser el número que elige Inés.
2: ¿El qué?
0: Llevamos 3 años jugando el número que elige Inés y no nos toca ni la pedrea.
2: Bueno, yo llevo desde que estoy en España viviendo habitualmente y tampoco me ha tocado. Pero le ha tocado 2 veces... a una amiga mía el premio gordo de la Lotería de Navidad en años no consecutivos. Esa amiga, si nos está oyendo, porque es de Asturias, que mira qué buena suerte tuvo, ¿eh?
1: Hoy puede ser que esté blanqueando dinero tu amiga.
2: No creo, porque además vive en la montaña, en Boal, tiene un terrenito pequeñito, ella vive ahí.
0: ¿Cuánto me alegro?
2: Sí.
0: Yo soy súper feliz cuando conozco a alguien que le ha tocado la lotería.
2: Súper

0: tranqui.
1: Yo soy envidiosa, más no poder, a mí me molesta.
2: A mí no. En fin, pues vamos a hablar con alguien que ha dado el premio, que bueno, yo creo que está tan contenta o más que quizás el que le ha tocado, porque igual ni lo sabe todavía.
1: Sí, bueno, vamos a hablar con Ana Fernández, que es la propietaria de la Administración de Lotería La Suerte de Rivero en Avilés, que fue la que dio este premio. Ana, buenos días.
3: Hola, buenos días.
1: Oye, cuéntanos, ¿cómo se siente uno cuando da 1,3 millones de euros a una persona?
3: A ver, muy feliz. Muy feliz, muy contenta. Os voy a corregir, ¿vale? Si me perdonáis.
1: Sí, claro.
3: Porque fueron casi 3 millones de euros, ¿vale?
0: ¡Ole!
2: Entonces, bueno, pero bueno.
0: Entonces, vamos, pues ya te digo, sí. Yo que préstamo nada, a mí dame.
1: Que nos dé.
2: ¿Pero aún en un décimo o cómo?
3: No, fue 22 décimos repartido.
0: Ah, muy bien.
3: Entonces, hay 22 personas, 22 familias que ayer se fueron a dormir muy, muy contentos.
1: Madre mía, ¿y las conoces, entiendo? ¿O son anónimos de momento?
3: A ver, algunos son anónimos y otros sí, porque se da la casualidad de que lo llevamos a un pueblecito del concejo de ayer, que es Piñeres, y se distribuye allí en un bar, en el bar que hay en el pueblo. Entonces, bueno, ayer por la noche hablamos y ya estaban allí de folgorio, de celebración.
2: Bueno, qué barbaridad.
3: Todos muy contentos, sí. Luego otros, los que fueron en ventanilla, pues no, de momento pues no sabemos, ya se van directamente al banco con el décimo.
1: Claro.
2: Perdona, ¿son participaciones o es décimo en sí?
3: No, es décimo. Es décimo de la Lotería Nacional, era el sorteo de la Hispanidad. Uh-huh. El especial, entonces, que bueno, siempre es el sábado, si se pasó para el lunes para hacerlo coincidir con el festivo y se celebró ayer de noche.
2: Y por
3: décimo, Lotería Nacional.
2: Claro, y por décimo entonces, ¿cuánto?
3: Por décimo, 130.000 euros.
2: Pues por Dios, que bien me vendrían a mí ahora mismo.
1: Sí, sí, hombre.
2: ¡Oh, Jesús!
1: Lo típico que se dice, ¿no? Para tapar agujeros. Oye, Ana.
0: Sí, para tapar agujeros.
1: Y nunca mejor dicho, ¿no? Oye, Ana, y una pregunta. Porque yo no sé si la gente que es agraciada con este premio, luego a las loteras os dan parte o si se puede aceptar cierta donación. La propina.
3: Bueno, hombre, se aceptan propinas. No, con que, bueno, si pasan por lo menos a decirlo y a celebrarlo.
2: Chica,
3: y a dar las gracias, pues.
2: Chica,
3: pues
2: y unos pastelinos, o algunos pastelinos, una mariscada.
3: Unos también, un dulce.
2: Sí.
3: Sí, pero bueno, normalmente sí que la gente sí que pasa a decirlo y bueno, muy contentos todos.
2: ¿Somos generosos los asturianos?
3: Sí, somos generosos.
2: Ah, qué
3: somos
2: bueno.
3: Somos buena gente.
2: ¿Habías dado algún premio más este año, el pasado?
3: Pues mira, es que yo llevo apenas un año como titular.
0: Ah, bueno, pues
3: porque,
0: mira, eso es empezar con un buen pie.
3: Sí. Ya dimos uno del abono loto en marzo, de 55.000 euros, y ahora es el segundo así gordo que doy. Y eso, porque llevo desde septiembre del año pasado.
0: ¿Cómo
3: entonces,
0: que se
3: lo presentaba a mi madre.
0: ¿Cuál es la agencia de lotería, dices?
3: ¿Cómo?
0: ¿La agencia de lotería cuál es?
3: Es la lotería número 5 en la calle Rivero, en Avilés.
2: La Suerte de Rivero.
3: La Suerte de Rivero, sí.
2: Teniendo en cuenta esto.
1: Bueno, José Luis lo está notando porque
0: sí,
1: creo que verá comprar un décimo de Navidad, ¿no?
0: Vamos.
2: Te lo vamos a encargar, claro. A encargar a ti, que te va a quedar más cerca. ¿Qué te iba a decir ahora, yo? Ana, perdóname. Evidentemente, ahora, el boom que vas a tener de cara al 22 de diciembre.
3: Ojalá, eso espero. Además, oye, ya el primero la abono loto, ahora este, para empezar con buen pie, el gordo de Navidad.
1: ¿Y ya estáis vendiendo muchos décimos de la lotería de Navidad?
3: Sí, ya durante todo el verano. Ya hay mucho turismo y, bueno, la gente de aquí igual sí que espera un poquito más, pero la gente que viene de fuera, como es tradición, ¿no? Se quieren llevar décimos del sitio y ya empezamos ya en julio a vender lotería de Navidad.
2: Para dejarte ya tranquila y trabajar, ¿terminación que más hayas vendido hasta el momento de cara al 22 de diciembre?
3: ¿El qué?
2: Terminación.
3: Ah, terminación. Bueno, mira, el 5, que precisamente fue el que tocó
2: ayer,
3: el 5 es el que por excelencia más gusta a la gente. El 13 lo piden mucho, lo que pasa que, bueno, es muy difícil, porque, claro, hay pocas terminaciones en 13 y todo el mundo quiere el 13. Entonces, bueno, pero el 5 por excelencia lo suelen pedir mucho, el 7 también. Uh-huh. Luego muchas fechas, la gente quiere sus fechas de cosas especiales, personales que tengan, y entonces vienen por fechas en concreto, que les hace también ilusión. Hay gente que quiere números feos, de esos que bueno, que nunca salen.
2: A mí, oye, me encantan los ceros, es que soy así.

0: uno feo, dame uno guapo. Sí. Oye, cada uno tiene sus gustos.
1: Mira, el mío, tengo los míos. Yo tengo uno que termina en 0, otro que termina en 1 y otro que termina en 3. No tengo ningún 5, necesito un 5.
2: Bueno,
3: pues ala, la suerte de Rivero por el 5.
2: Venga.
0: Eso es.
2: Ana Fernández, oye, gracias por atendernos, felicidades. Nada. Porque sé que es emocionante, me imagino, y sí. Si nos están escuchando los agraciados, por favor, que pasen por ahí con unos pastelinos ricos, ricos.
0: Venga, vale, lo apoyo. Muchas gracias a vosotros.
2: Un beso, Ana.
0: Venga, un saludo, hasta luego.
2: Y vamos a irnos con nuestro lotero preferido de todos los años, pero no solamente porque es lotero, de la administración El Búho de la Suerte de Gijón, que está en la Cerona. Para que todo el mundo se dé cuenta, sino también porque es el presidente de ANAPA, de la Asociación Española de Administraciones y Loterías y Propietarios de Asturias. Entonces, Borja Muñiz, buenos días.
4: ¿Qué tal? Buenos días.
2: Ya tardábamos en hablar contigo.
4: Bueno, un placer, ya sabes. No, mis entrevistas favoritas son con vosotros.
2: Ya lo sé. Hombre, va, faltaría, Borja. Además, mira, bueno, estamos hablando de que hemos saludado a Ana Fernández, que es la propietaria de administración que acaba de dar ese premio de la Hispanidad de ayer.
4: Me estaba encantando porque tenía el tono de voz de lotero que da premio.
3: Sí, absolutamente, ¿eh? O sea, ya sonaba Lotería de Navidad cuando les escuchas con esa ilusión que parece que les tocó
2: sí.
3: A ellos.
4: Sí.
2: No, bueno, Borja es un experto, porque será por premios que da Borja. Bueno, él no. Que se reciben en el Búho de la Suerte en Gijón, que sí que realmente tenéis bastante suerte y dais muchos premios. Vamos al meollo del asunto. El año pasado sé que nos hablabas muchas veces de la intención, ¿no?, que por parte de ANAPA había para intentar subir un poco y que la ganancia del lotero sea un poco mayor a la hora de esos premios, ¿no? Y hablabais de subir el décimo, pero este año parece ser que todavía no, ¿verdad?
4: No, está claro que no ha subido y no va a subir. O sea, el precio de este año está marcado, el de Reyes también, y no va a subir. Lo veíamos como algo lógico. Ya sé que es complicado desde el punto de vista del consumidor que los precios suban, pero es que llevamos casi un cuarto de siglo, ya sin el casi, al mismo precio, y entonces nos parecía un poco duro, porque nosotros, como vamos a porcentaje, pues lo de la subida de precio era una solución, pero no lo pedimos en sí. Es decir, nos parecía una buena solución. Loterías y Apuestas del Estado consideró que no era una buena solución.
3: Borja, por ponerlo un poco en contexto, ¿cuánto se lleva la administración de cada décimo que vende?
4: Del décimo de Navidad, un 4,5% bruto, no neto, bruto.
3: Claro, es muy poquito.
4: Es decir, hay que quitar ahí impuestos. Por contextualizar un poco más, Lotería Nacional, hay 103 sorteos al año. No solo es la de Navidad, está la del Niño, está la del jueves, la del sábado, la de ayer que dio el premio esta compañera de Avilés. Y esas se comisionan al 6%. La que más vendemos, la que más invertimos, la que más personal contratamos, la que más responsabilidad tenemos, se nos penaliza y nos cae al 4,5%. Ese punto y medio que parece una tontería, no lo es. Es una cantidad que dada la situación actual podría, no sé ya si salvar, pero bueno, beneficiar a muchos compañeros y compañeras.
2: Claro.
3: Mira, yo estaba mirando los datos de cuánta gente juega en España y me pareció curioso. Los datos son de 2024 y es que 31 millones de personas, o sea, el 85,5% de la población, jugaron algún juego de azar y la mayoría lotería, siendo, como comentabas, ¿no?, Lotería de Navidad la que mayor participación tuvo. En 2024, 27,1 millones de personas en España jugaron a la lotería. ¿Crees que cada vez se juega más a la lotería o se va jugando menos?
4: Mira, te puntualizo primero esos datos, que no sé si esos datos, el 85% o 80 y pico por ciento que decías que jugaba, contabiliza que sean mayores de edad.
3: Sí, eso es un dato, entre 18 y 75 años.
4: Vale, o sea, el 85% de la población de ese rango de edad juega a la lotería. Y es que es así, te voy a decir la verdad, poco me parece.
1: Sí, a mí también.
2: A mí, sí, yo...
1: Pues, porque yo creo que durante el año algo cae, al menos un décimo o algún...
2: Sí, aunque sea una partida... primitiva. O sea, claro, no, yo así no, pero por ejemplo los décimos de los jueves, que vale 3 euros, yo creo que tienen un éxito tremendo entre la población. porque no deja de ser la
1: lotería. No estoy yo puesto, pero me refiero... O sea, no estoy puesto,
2: la lotería nacional de 3 euros.
1: No, la verdad es que no tengo ni idea de cuánto cuesta cada décimo, pero lo que me refiero es que en 365 días yo creo que el...
2: Todo el mundo, yo creo que algo juega, no lo sé.
3: Yo, bueno, a ver, los datos son del Consejo Empresarial del Juego, no los pinté yo, ¿no?
4: No, que quede claro que no, perdonad, porque hoy parece que es el día de las motos sin tubo de escape. No ponemos en duda los datos, por supuesto que no, pero que te quiero decir que juega mucha gente, que es verdad, sí, que juega mucha gente. Y respecto a la pregunta que creo que era, si cada vez juega más gente,
1: sí, eso.
4: No sé si cada vez juega más gente, pero la cosa no baja.
1: ¿Este año cómo va la cosa?
4: Pues similar al año pasado, y que es similar al anterior y al anterior, y son números de récord. La gente sigue manteniendo la ilusión, no se ven detalles que hagan saltar alarmas en ese sentido. Y yo llevo varios años diciendo que yo creo que el tope ya lo hemos alcanzado, pero es que sigo diciendo eso y al año siguiente se vuelve a alcanzar y a superar. Entonces, bueno, este año, digamos, estoy un poco despistado.
1: Bueno, déjate, que este año con las elecciones y toda la movida, ya verás cómo mucha gente juega lotería.
4: Bueno, pues no lo sé. Dicen que en año de elecciones la gente frena un poco.
3: ¿Ah, sí? ¿Ah, sí?
4: Pero no, pero yo creo que es a nivel empresarial, más bien que a nivel de lotería. Pero seguro que sí, que seguro que la gente sigue jugando lotería, sigue jugando la lotería de la empresa, del bar, del trabajo, de la cafetería, del club de fútbol, de todo. O sea, sí. Eso es así, porque va en nuestros genes. Somos
2: claro, la esperanza no la perdemos, ¿no? Intentaremos que algo caiga en Asturias. ¿Cómo lo ves este año tú, que tienes ahí un toque de búho de la suerte?
4: Pues ya sabes, va a caer en Asturias. Y encima voy a meter ahí un poco de presión para que, como el año pasado, yo os dije que caía en no sé qué, cayó en otro, seguro. No me acuerdo.
2: Sí, no acertaste. Tampoco Inés, pero que había dado el número...
4: Pero no deja de ser una ilusión y jugar, sí, con eso y reírse y, sí, y estar un ratito charlando bien,
2: sí,
4: y meter un poco de piquilla ahí a José Luis, porque al final sí que le acabo convenciendo.
1: Exacto.
3: Pero algo fíjate, lo de la ilusión es que es absurdo. A mí, por ejemplo, de los días que más me gustan del año, creo que es el 22 de diciembre, el día de la Lotería de Navidad.
2: Sí.
3: Aparte de porque es el arranque, ¿no?, de las Navidades, también como la tradición de ver el sorteo, comer un chocolate con churros, o sea, me parece algo que nos une mucho a todos. Y luego pues pones la televisión
2: y además aquí
3: premiados.
2: Lo trabajamos este año, así que
3: sí, no si me toca siempre.
4: Es un día especialísimo. Todos tenemos ese recuerdo de toda la vida del sorteo de la lotería. Tú vas por la calle ese día, hay poca gente por la calle porque la mayoría están viendo sorteo, pendientes del sorteo.
2: Correcto.
4: Tú solo tienes que ver una cosa: los canales de televisión y las emisoras de radio, su programación se centra
3: en la lotería,
4: en el sorteo de la Lotería de Navidad. A día de hoy, si lo pensáis, pocas cosas consiguen la unanimidad de que los medios de comunicación se centren en ello solo.
3: O sea, de
4: pocas
3: hecho, cosas... tengo que comentar una cosa por... soy periodista y entonces esto me pareció muy curioso. Un compañero mío de la radio, Julio Guerra, hizo un reportaje el día de la Lotería de Navidad del año pasado, no el anterior, preguntando a gente extranjera que qué opinaba de esto. Y claro, les parecía una marcianada que todos estuviéramos viendo un sorteo de lotería. O sea, es algo también como muy nuestro, muy de identidad.
2: Sí,
3: muy, ¿no?
2: sí, totalmente.
4: Claro, es que si lo miras con perspectiva, efectivamente es una marcianada. Nosotros estamos muy acostumbrados y vivimos con ello, pero lo ves desde fuera y tiene que ser un poco extraño.
2: Bueno, pues
4: como cuando vemos a lo mejor a esos ingleses que van colina abajo detrás de un queso.
1: Exacto.
3: Claro.
4: Pues nosotros, ellos a lo mejor lo ven muy bien, pero nosotros lo vemos un poco raro. Pues es una tradición nuestra, claro, que no debemos perder.
2: No la debemos perder. Sabemos que te tenemos ahí, que vas a hacer muchas conexiones con nosotros como todos los años, pero no te puedes ir a martes 13 de octubre a decirnos unos números que a ti te vengan, que tú tengas pálpito.
1: Yo voy a quitarme los cascos.
2: No, no te los quites, yo los voy a apuntar, o sea que vamos mal.
3: Yo me voy a quitar los cascos también, José Luis, estoy contigo.
2: Dime, que yo apunto.
4: Es un poco temprano para pálpitos. Bueno. Tengo que decirlo, es un poco temprano.
1: Bueno,
4: pero
2: venga.
4: Venga, vamos a darle al 8.
2: Al 8 otra vez, el año pasado también, ¿eh?
4: Al 8. Bueno, pues algún año acertaré.
3: Hombre, si te mantienes todos los años con la misma terminación, caerá.
2: El 8, ¿qué más? Venga.
4: ¿Más? ¿Tengo el segundo premio?
2: Sí.
4: Venga, ahí voy a decir una de dos cifras. El 26, como el año.
2: Ah, vale.
1: Claro, es que ahora
2: Ahora
1: tengo que comprar el 5 y el 8.
2: El 5, el 8 y el 26. Esto también es un poco de probabilidad, ¿no? Teniendo en cuenta, bueno, tú tendrás tus estadísticas que, claro, no te vamos a preguntar ahora, pero teniendo en cuenta lo que ha caído el año pasado, es posible que tú tengas tus números hechos y cuánto de verdad hay en esas estadísticas. Si hay estadísticas,
4: es más ilusión que otra cosa. Yo soy de los que opina que las estadísticas sirven para una cosa fundamentalmente en cuestión de juego, y es para romperlas.
1: Claro que sí.
4: Porque puedes decir, bueno, pues el número que más sale es el 5, pero resulta que sale el 3 o el 4.
2: Sí.
4: En cuestión de juego es azar, es puro azar. Yo siempre digo lo mismo, hay que tomárselo así y hay que tomárselo sobre todo como un juego, con ilusión. Y que si te toca, fenomenal, pues lo disfrutas y llevas unos pastelinos a la lotera.
2: Claro, claro.
4: Y si no te toca, no pasa nada.
2: Ay,
4: estás vivo y tienes...
2: Correcto.
4: Seguramente tengas salud.
2: Totalmente, pues Borja.
4: Si no te toca, es un juego y el año que viene vuelves a intentarlo.
2: Pero bueno, como dice el anuncio, ¿no? Que la suerte nos acompaña a todos.
4: Pues eso.
2: Eso. Borja Muñiz, presidente de ANAPA y también propietario de la administración, el número 5, el Búho de la Suerte, en el Paseo de la Infancia, para los de Gijón, La Cerona, que volveremos a hablar. Muchas gracias por atendernos. Un beso fuerte. Chao.
4: Gracias, chao, hasta luego.
2: ¿Seguimos?
1: Seguimos.
2: ¿Vamos con nuestros opinantes?
1: Vamos a por ellos, que ya sabéis, por cierto, que podéis dejarnos mensajes en el 608-920792, 608-920792, hablando sobre este tema del día que tiene que ver con la lotería. Yo tengo dos preguntas fundamentales entre todas las que formulo hoy. La primera es curiosidad de Estela, ¿qué haríais si os toca el premio gordo? Y la segunda es mía, ¿dónde compráis la lotería que os toque siempre? Una administración en Asturias que me digáis, vete a comprarla a tal sitio porque ahí toca siempre. En Facebook la radio es mía y en Instagram la radio es.
5: Tengo lotería del curro, de los colegas, de los del pádel, de los primos, de los amigos de mi novia. Más me vale que me toque. Que luego nunca se sabe, tío. Mira, el año pasado tocó el 13, tío, el 13, que da mala suerte. Pues joder con la mala suerte. Yo reparto.

0: Pues rondando las 11:30. No. Rondando las 11:30 iba a decir, vamos a hablar con nuestros opinantes, Estela.
1: Venga, vamos a ello. Arrancamos con Tete Balseiro, cronista social. Buenos días, Tete.
2: Buenos días.
0: A Tete había que ponerle una música de estas egipcias, porque acaba de llegar, seguramente.
2: Oh, sí. Yo estoy un poco amomiada. Ay, por cierto, que yo conozco a Borja, el anterior, que a Borja le puse yo, en su día, muchos chupitos y a sus amigos.
0: Claro,
2: y es una familia, tanto él como su hermano, son una gente excelente. Y oye, siempre dan premios.
0: Siempre dan. Es exagerado.
1: ¿A ti te dieron premio alguna vez, Tete?
2: A mí no me dieron. A mí, fíjate, me tocó una vez el cupón hace muchos años.
1: ¿Y cuánto?
2: Pues eran 50 pesetas, 100.000 pesetas. Uy, y no sabéis lo que los tiré, o sea que el premio existe. Y el número era el 340. No se me olvidará mientras viva.
0: Hombre,
1: un número José Luis, otro que tienes que comprar ya, el 340.
3: 340.
2: El 340, sí, madre, no estiré yo poco. Bueno, es un subidón, pero luego nunca volví a tener esa sensación, si es lo que me queréis preguntar. Nunca más.
1: Claro, yo me imagino que en el momento en el que ves que tienes un boleto premiado, ¿qué haces? Yo tendría como tanto miedo a que me lo robaran, se perdiera, se estropeara.
2: No, yo sé dónde guardarlo.
1: No nos lo digas, no vaya a ser que se entere alguien. No.
2: Sé cómo guardarlo y sé cómo gastarlo, porque vamos, yo no iba a ser de estas típicas, hombre, si te toca un premio grande. O sea, si te toca un premio así, curiosín, de pues por ejemplo, de dos cifras, pero alto, por ejemplo, yo tengo lo muy claro. El año que viene quiero ir a la India, quiero ir antes de que acabe el año a Edimburgo, quiero decirte, yo viajar. Viajar y conocer cosas nuevas. Eso es lo que me gusta. Yo no soy de tener propiedades ni cosas. No. Además, a mis años no me apetece ya. Lo quiero gastar. O sea, quiero ver mundo mientras pueda.
3: Claro,
2: ¿no?
3: Que sí, yo también.
2: Entonces, porque, hombre, si hablábamos el otro día, yo creo que entramos también con lo de los pisos y las propiedades. Uh-huh. Entonces, sí. No, yo no. Ahora,
1: ¿tú en viajar?
2: Sí, a mí me gustan mucho las sortijas, por ejemplo. Aunque parezca raro, a mí me gusta. A mí el sortijeo y el pendienteo me gusta. No las pulseras ni nada de eso. Y me gusta mucho el arte, los cuadros y tal. Bueno, pues ahora ya a mi edad eso es... ya no puedo gastar dinero en eso, aunque lo tuviera.
0: Ya.
2: Porque mis hijos no lo van a apreciar. Entonces, para que no lo aprecie nadie, me lo gasto en viajes.
0: Claro.
2: ¿Visteis que...
1: Hombre, lo puedes apreciar tú, Tete, chica.
2: No, pero lo aprecio con los ojos, mientras pueda yo.
1: También depende de lo que te toque, porque si te toca de repente 1 millón de euros, ¿no te ibas a comprar una sortijina mona o qué?
2: Hombre, sí, iba a comprarme una sortijina mona y iba a comprarme un ático. No muy caro.
1: Y un yate, si te apuran.
2: Un ático sencillín para tener una terracina. Que no estoy para piedres, ya. Yo creo que ya os lo dije en algún momento de mi vida. Pero una cosa sencilla, nada ostente. No, ni coche ni nada de eso. Que va. No.
0: Voy a decirte una cosa, Tete. Dicen los entendidos, luego le vamos a preguntar al decano de Economía a ver si es verdad. Sí. Que si te toca bien la lotería, por ejemplo, acabamos de hablar con la lotera que dio el premio de la Lotería Nacional de Hispanidad, que han sido pues casi 3 millones de euros repartidos desde Avilés a la zona, al concejo de ayer, ¿no?
2: Vaya guapo.
0: Guapísimo. Pero vaya dicen guapo. Los entendidos. Que no lo gastes al principio. Mira, está diciéndome que sí, el decano, que ya está por aquí. Que no lo gastes al principio, que lo guardes en el banco y tardes unos 6 meses en empezar a gastarlo.
3: Y luego los 5 meses te mueres. No.
1: Venga,
3: disfrútalo desde el primer día.
1: Totalmente. ¿Qué quieres? ¿Ser el más rico del cementerio?
3: Lo siento por el decano, pero hombre.
2: No, pero es verdad. Pero yo para eso sí, fíjate, soy un poco rata para eso. O sea, cuando no tengo dinero, yo gasto. Yo ya está.
0: Ay, me muero.
2: Que me conozco. Ya sabe que yo, a ver, me gusta vivir, te quiero decir, no mi sueldo no me permite vivir a lo bestia, pero me permite vivir, bueno, pues hoy una o dos veces al mes una comidina, curiosina...
1: Te llamamos en calidad de disfrutona hoy, absolutamente.
2: Exactamente, de disfrutona, pero para eso soy un poco ratuca, o sea, quiero decir, no lo iba a gastar, ¡bum!, todo lo que sí iba a ir, o sea, os puedo asegurar, os aseguro, vamos... que de viaje me iba a marchar a los 15 días de que me tocara el premio.
0: ¿Qué te queda? ¿Qué te prestaría ahora mismo? ¿Sola, con acompañada y dónde irías?
2: No, yo ahora mismo sola un crucero.
0: Vale.
2: Sí. Un crucero, sí, sola, pero no iba a ir sola. Tengo a mucha gente a quien me invitaran a venir conmigo.
0: Hoy cuánto me alegro, que seas generosa, sí, señor.
2: Ah, sí,
0: lo sabía,
2: claro.
0: Porque digo yo, Tete va a decírmelo ya que vaya con ella, es que yo lo sé.
1: Es que iba a decir yo, Mónica está esperando a que la invites si te toca.
2: Oye. Te llevaría a la India, fíjate.
0: Fíjate, es que, te como la cara, como se dice. O sea, ¿tú me llevas a mí a la India?
2: Sí, quiero ir a la India.
1: Bueno, mientras seguís soñando con vuestro viaje a la India, permitidme que salude a Pablo Roa, analista, programador y padre de un niño y una niña. Pablo, buenos días.
4: Buenos días.
1: ¿Tú qué? ¿Sueñas también despierto con que te toque la lotería, como Tete y Mónica?
4: Yo todos los años gasto la lotería sin que me toque. Esto sí. No tendría que esperar 6 meses. Llevo ya muchos años. El primer piso que lo compré, la hipoteca la firmamos un 22 de diciembre.
0: Mi madre.
4: Y ya tenía la esperanza de finalizarlo ese mismo día, la hipoteca, pero no...
1: Pero no, ¿eh? No hubo suerte. ¿Nunca te tocó nada o qué?
4: Bueno, yo creo que la lotería sí que me tocó. Quizá no con dinero, pero bueno, hay muchas cosas en las que te puede tocar la lotería. Entonces, bueno, dinero no, pero... 4 euros y pico, cosas así en la quiniela, poco más.
0: Tú que eres gran analista, ¿vas a decirnos alguna estadística de estas que nos deje ya como diciendo, vamos para casa, no jugamos, no tenemos esperanza, ni ilusión, ni gastamos más dinero, ni nada de nada? ¿Vas a decirme que hay un 0,00005
4: no,
0: de posibilidades?
4: No te lo voy a decir porque hay una cosa que dice mucho, dime cosas bonitas, miénteme. Es decir, no vamos a pensar las posibilidades de que nos toque, porque son muy pocas, pero bueno, se juega con la ilusión. Yo con esa ilusión de que me vaya a tocar alguien que gasta el dinero, ya lo tengo. No necesito pensar 6 meses qué es lo que voy a hacer con ese dinero, porque lo llevo pensando mucho tiempo.
0: Sí,
4: solo falta que llegue.
1: ¿En qué lo gastarías, Pablo?
4: Pues, a ver, la teoría dice que una hipoteca ahora misma con que sea fija, pues no merece la pena quitarlo porque es muy barata y demás, todo lo que quieras, pero yo pagaría la hipoteca lo primero.
0: Sí.
4: Es decir, para vivir tranquilo, para tener donde morirme y demás. Y luego, pues, haría o alguna reforma, cosas pensando en los críos, quizá cambiaría el coche. A lo mejor me compraría un coche nuevo, que todos los que he tenido de segunda mano. Un coche...
3: Pero lo primero que haría es que sería, porque yo haría una pedazo de fiesta... O sea, pero a lo loco, es decir, llamaría
1: yo no,
3: a
1: yo no lo puedo colega, decir en antena.
3: Me voy
1: directamente.
3: Me voy al Albéniz y alquilo el Albéniz completo para hacer ahí la fiesta.
0: Y tato pago, ¿no? Entiendo.
3: Pero todo pago.
0: Buah, yo
3: ya
0: voy.
3: Luego, al día siguiente
0: ir,
3: pensaría.
0: Mira, Tete quiere ir.
3: Y tú estás invitadísima, Tete, por Dios.
4: Hombre, yo haría una comida familiar y poco más, y luego miraría, me lo pensaría con calma y demás en qué gastar el dinero. Entonces, bueno, depende de la cantidad, pues puedes abarcar más o menos, pero bueno,
3: claro.
4: Para disfrutarlo con la familia y demás, no sé, hay que mentalizarse.
0: Una pregunta que os voy a lanzar, perdón que te interrumpí, Pablo, a los dos. ¿Repartiríais, daríais amigos cercanos, familia? Mira, qué malos son aquí.
3: No, es que depende. Vamos a ver, depende.
0: O sea, son muy malos, de verdad. Yo me arruino. No, o sea, me quedo otra vez a cero por repartir.
3: ¿Ayudaría lo de repartiría? No lo sé. ¿Ayudaría? Sí.
1: Por supuesto. Repartiría. Y a mi familia ayudaría. A mi familia, por supuesto.
0: A ver,
1: si fuera comunitario.
0: El repartir quise decir ayudar. O sea, si sabes que... Bueno, pues te ha tocado... Imagínate, es que
1: ¿cuánto
0: no sé.
1: Es el gordo de la Lotería de Navidad? Disculpadme.
3: 400.000
0: euros.
1: ¿Cuánto es de impuestos? ¿Cuánto te queda limpio?
3: 327, creo.
1: Vale, 320. ¿Se da para jubilarme?
0: Son los 20.000 ya puedes repartir, ¿no? O bueno, ayuda.
3: Mira, yo 100.000 me los fundiría, me los quemaría, así te lo digo. Los otros 200 ya veo qué hago con ellos. Pero 100.000 me los quemo seguro. Y no me siento orgulloso de ello, pero quiero ser sincero. Es que es lo que haría.
0: No, posiblemente. O
1: a ver, yo intentaría jubilarme, pero entiendo que no me llega, ¿no? Con 300.000.
0: Mira el decano. El decano nos va a venir a dar ahora una barrida.
1: No me está diciendo no te llega.
0: Os animo que sigáis aquí conectados.
1: Entonces lo reparto, sí.
0: Porque nos va... Bueno, es que esto hay que empezar a hablarlo ya. O sea, la lotería está ahí. O sea, no queda nada.
3: Yo buscaré un piso.
0: ¿Tú qué?
1: Suerte.
3: Suerte, sí.
0: En fin.
2: A mí, si me permitís, a mí lo que me gusta mucho, por ejemplo, de esta temporada, bueno, aparte de que a mí me gusta la Navidad,
0: sí.
2: Aunque yo ya tenga solo mis hijos, ¿no? O sea, ya mis padres ya, bueno, pero yo soy positiva, o sea, todo tiene un principio y un fin y bueno, hay que seguir, ¿no? Bien, con alegría además, y además si hay salud, pues gracias a quien sea, yo no estoy mal, pero a mí me mola mucho el jugar a la lotería. Por ejemplo, ayer... ya me compré. Yo juego a medias. No sé si vosotros jugáis a medias.
3: Sí, también.
0: Depende. Hay veces que, bueno, si te reúnes, sí, un décimo entre varios.
2: No, yo, por ejemplo, donde paro, en los sitios donde paro, yo compro. Entonces, claro, no puedo, no llegué para muchos sitios. A ver, Mónica, no me malinterpretes.
0: No, perfectamente te he entendido.
2: que paro muchos sitios.
0: Lo que pasa es que te conocen en muchos, yo te entiendo. Sí, sí, claro. Pásame
2: entonces
0: a mí.
2: A mí me mola mucho eso, pues a medias con esta. Y entonces a veces, juego con ventaja, porque yo juego a medias el mismo número con varias personas.
3: Amiga.
2: Si me tocara, pues iba a tocarme un peñicín, pero me gusta, porque además yo soy de los que, por ejemplo, el día de la lotería, desayuno. Eso, mira, era una cosa que hacía Fernando Canellada en La Nueva España, siempre hablo de él, y bueno, Ana Rubiera, Rocío Valle, y llevábamos desayuno y veíamos la lotería allí. Con Jorge Junquera, que ya se jubiló, que hacía deportes, que lo vi el otro día y está estupendo. Y entonces desayunábamos y veíamos ahí la lotería. Y yo apunto los números.
0: Yo también.
2: Yo los apunto.
0: Yo empiezo a apuntar primeros, cuartos, terceros.
1: Pero eso lo hace todo el mundo, ¿no? Es una tradición.
0: Pero bueno, es que yo también lo hago en el niño, o sea, es una exagerada.
2: Sí, hay gente,
1: yo también, claro.
2: Yo, por ejemplo, aquí en la oficina hay gente, voy a gastar para lotería. Yo mira, todos los lunes hago un euromillón en la calle donde vivo yo, que tenemos un boleto de... y juegan dos días, y un euro nada más a una primitiva, con los mismos números. Y oye, tú no sabes la ilusión que me bueno, yo que sé.
0: Bueno, es que te voy a decir una cosa, dado los tiempos, no sé si Pablo opinará lo mismo.
2: Bueno,
0: compensa mucho más hacerse un euromillón, un no sé cuánto sueldo, la verdad que no lo desconozco, como el Eurodreams,
2: el cupón del fin de semana que te toca,
0: el sueldazo y cosas de estas, sí.
2: 5.000 euros al mes.
0: Estoy súper puesta, me estoy dando cuenta,
1: Hombre, claro, sí, no, yo me sacas el euromillón y la primitiva y poco, y el Eurodreams este nuevo.
0: El Eurodreams este nuevo,
1: pero
0: sí,
1: poco más, ¿eh?
0: Claro, sí, pero el Eurodreams compensa porque es no sé cuántos
1: no,
0: millones.
1: No, yo lo calculé y me compensa más que me toque el euromillón que el Eurodreams a nivel económico.
2: Ah. Pues mira, lo que más compensa, yo creo, a mí que ya tengo una edad.
0: A mí que me toque.
2: El sueldazo.
0: ¿Pero cuál? ¿El de la lotería?
2: El fin de semana, no. El del cupón.
0: El de cupón de la 11.
2: Euros al mes y 300.000 euros.
3: Yo estoy en un punto de la vida que lo que más me compensa es un sugar daddy. 608.
2: Esa loca.
0: Pablo, lo dicho, ya para cerrar. Si tú, a ver, si fueras ahora mismo a la administración, ¿qué número o qué terminación te cogerías?
4: Ah, pues no sé, sobre la marcha, que me guste. No,
0: ¿no tienes ningún número predilecto ni favorito?
4: No, porque como no juego todos los días, el tener números fijos tiene el peligro que luego toque y no lo hayas
0: hecho. No, número ahí, entero, entonces... digo terminación.
4: No, la verdad que no.
0: Tú tampoco, Tete.
2: No. Yo quitando el décimo este de la calle y lo otro que hago, todos siempre los demás, los que sean, donde paro, compro, por supuesto el Siringuelu, ya compré la lotería.
0: Claro.
2: Estas cosas que, bueno, tampoco es exagerado lo que compro, pero me gusta tener esa ilusión, la verdad.
0: Yo en el barrio, hija, yo como me da un infarto como toco en el barrio. ¿No? O sea, de verdad.
2: ¿Me da tiempo a contaros una anécdota?
0: Sí,
2: muy
0: por
2: rápida,
0: favor.
2: Muy rápida.
0: Venga.
2: Bueno, ¿os acordáis? Bueno, vosotros igual no, pero hace muchos años tocó en la Peña Jiménez del Sporting, del jugador del Sporting Jiménez, tenía una peña sportinguista.
0: Que no es la del Rosu esa, ¿no?
2: No, sí, efectivamente.
0: La del Rosu.
2: No, pero no era la del Rosu, la vendía el Rosu.
0: La vendía el Rosu, sí.
2: Y mi madre en la peluquería.
0: Yo estaba viendo...
2: Y mi madre en la peluquería en la calle de la Muralla. Quiero decir con esto el mercado San Agustín de aquella, que ahora es el Centro Comercial San Agustín.
0: Sí.
2: Vale. Toda la vida vendíamos nosotros allí esa lotería.
0: Sí.
2: Porque una clienta de mi madre, pues era de la peña, bueno... Vendíamos, pues un año vendimos, ¿cómo se llama? Un paquete, hombre, ahora no me sale, un taco de lotería. Bueno, y entonces nos quedamos sin ella y me acuerdo por la ventana, que era un bajo. Oye, Maruja, tráenos, sí, os traigo las papeletas para mi madre y para la oficial, la que tenía en la peluquería, ¿no? Y la manicura. Vale, ese año fue cuando tocó, pero nosotros... No teníamos las
0: mucha gente, ¿eh?
2: Las únicas de toda la parte del mercado San Agustín que le tocó a todo el mundo que compra generalmente lotería, que ya sabes que los de los puestos de loterías y de las plazas y tal son de comprar, a todo el mundo menos a mi madre, a la oficial que tenía, Mari Carmen, y a Puri, a la, porque no nos volvieron, no nos trajeron, la, se olvidó la buena señora, la pobre, que le vino muy bien que le tocara, se olvidó de traernos las papeletas a nosotros. Y nosotros repartimos ese premio a lo bestia.
0: Bueno, y tan contentos, Tete, hay que pensar que todo,
2: bueno,
0: fue para bien.
2: ¿Qué quieres que te diga? Sí. Pues no.
0: Ay, por Dios. Pues no. Nos sale un instinto, de verdad.
3: Contento, contento, lo que se dice contento.
0: Ay, Dios mío.
2: No contenta nada, mi madre chilló un cabreo de la...
0: Ya te digo. Bueno, Pablo, Pablo, que te muchas gracias, que la suerte os acompañe, ¿vale? Gracias. Y ya nos lo contaréis, acordaros de nosotros, ¿eh?
2: Chica, parece que voy a sacar la espada láser ahora, ah, totalmente. Que la suerte te acompañe.
0: Totalmente, Tete, un besín grande a los dos.
2: Adiós.
4: Hasta luego.

0: Bueno, pues estamos aquí pues sentados ya, estamos hablando con...
1: Estamos con el tema. Sí,
0: estamos
1: sí.
0: con el tema, que no lo podemos evitar, y aprovechar que tenemos aquí a Abel Fernández, decano del Colegio de Economistas, bienvenido.
2: Buenos
0: que
2: días.
0: Vamos a hablar de ese Gracias. Congreso del colegio, que ya, bueno, mucho tiempo sin hacerse aquí, lo vamos a hablar, pero bueno, a ver, ¿qué tenemos que hacer si nos toca la lotería? Frenar un poco la ansiedad.
3: Llamar a un economista.
2: Eso seguro. No, yo creo que, ante todo, prudencia, en el sentido, claro, cuando claro, depende un poco de la cuantía. Pero normalmente cuando la gente recibe esa noticia, me tocó la lotería y es una cantidad muy importante, pues a veces no se piensa mucho y empieza a gastar. Y bueno, y ya se dieron muchos casos de cantidades muy importantes que en poco tiempo, pues, ¿dónde está ese dinero? ¿No?
0: Ya.
2: Y desaparece. Yo creo que lo que hay que hacer es tener mucha, mucha cautela, tener cierto, bueno, cuidado, ¿eh? Mm. Y pensar muy bien en qué voy a invertir. O sea, claro. no es cuestión de, a lo mejor tienes unas necesidades prioritarias, bien, para cubrir eso, pero luego lo que ya, en la proyección en cuanto a lo que es una inversión, en rentabilidad a esa cuantía, pues es importante pensarlo y no precipitarse, claro.
1: Yo pido a la gente que no invierta en pisos, ¿vale? Vamos a intentar no especular con la vivienda más, gracias.
3: Y yo, ya ves que... Ya ve que yo me voy a gastar todo en un solo día, yo ya no tengo remedio, ¿eh?
0: Bueno, ese Congreso de Economistas que está a la vuelta de la esquina y que hacía muchísimos años que no se celebraba aquí en Asturias, va a ser el 5 y el 6 de noviembre en Oviedo.
2: Exacto. Es un congreso, bueno, pues sirve un poco como un punto de debate, de análisis, de todo lo que afecta a la cuestión de fiscalidad y de tributación en el ámbito profesional, ¿no? Entonces, bueno, pues nos reunimos, pues unos, calculamos, en torno a entre 350 y 400 profesionales de toda España para analizar, para debatir todo lo que es el mundo este tan, tan complejo, tan difícil, ¿eh? Que es el de los impuestos, ¿no? Participan, bueno, pues personas muy, muy cualificadas en cuanto a las ponencias que vamos a tratar. Y realmente, bueno, nos hace mucha ilusión porque no solamente ya en el ámbito profesional y los conocimientos y el cambio de experiencias entre todos los compañeros, sino que luego, pues bueno, la mayoría de los que van a participar pues van a disfrutar también de un fin de semana para conocer también nuestra región.
0: Ahí claro. está, eso te iba a decir yo, Asturias tiene mucho que ofrecer. Yo entiendo que también en este momento está ahí la IA, ¿no? ¿Se va a tratar algún tema de la inteligencia artificial como afecta, ¿no?
2: Una de las ponencias pues va a versar precisamente cómo afecta en los despachos profesionales la IA, ¿no? Estamos viendo que cada vez en el día a día pues se está introduciendo y es una cosa que no podemos obviar. Entonces, realmente, y además las consecuencias que tiene, ¿no?
0: ¿Está quitando puestos de trabajo o está afianzando más los que hay? Porque puede ser, o sea, depende cómo la utilices, puede ser una ayuda, ¿ves?
2: Bueno, yo creo que estamos todavía muy al principio del desarrollo de lo que va a ser la IA, ¿no? Entonces, lo que sí estamos notando es que más que destruir puestos de trabajo es que posiblemente no se generen nuevos puestos porque pueden estar cubiertos precisamente por estos nuevos sistemas en lo que es en el día a día del trabajo de llevar a cabo pues ciertas labores, ¿no? En el campo profesional, sí, por ejemplo, en el campo jurídico, en el campo económico, estamos viendo que ya tiene ciertos aspectos que, bueno, de alguna manera...
0: Hay que tratarlo,
2: pero esto como todas las cosas que son innovadoras, ¿no? En todos los sistemas productivos, ante unos sistemas que pudieron ser más o menos revolucionarios, vimos que, bueno, se hacía de una manera que luego va a cambiar y dices tú, bueno, ¿y esta gente que va a quedar? Nada, no, aparecen nuevos campos, aparecen nuevas actividades que puedan ir sustituyendo a otras. Lo que sí va a cambiar es el sistema de producción, ¿no? Es decir, aquellas labores que pueden ser suplidas con este sistema, pues lógicamente se van a ver perjudicadas. En el ámbito que de nuestros profesionales, pues sí les va a afectar, por ejemplo.

0: campo de la contabilidad, los procesos claro. contables que nosotros entendíamos un poco medianamente arcaicos, como me tocó a mí toda la vida, pues lógicamente eso ya está desapareciendo, ¿no?
1: Sí, no, no me acuerdo qué informe era, pero decía que, bueno, que con la llegada de la inteligencia artificial, la gran parte de puestos juniors, ¿no? Digamos, de gente que está empezando, van a desaparecer porque se ven sustituidos por la IA. Sin embargo, las de los seniors, que se requiere una mayor capacidad de análisis y demás, sí que van a ir creciendo. Entiendo que en el campo de los economistas y la fiscalidad, entiendo que va por ahí también.
0: Por ahí,
1: ¿no?
0: también, perfectamente. Así es. Lo que sí es cierto es que hay ciertos procesos que hacíamos de una manera, pues más personal, de manera, yo creo que en ese sentido lo que sí va a cambiar son las formas de trabajar.
2: Sí. Eso, y yo creo que, como bien dice, estamos en una primera etapa inicial ahora mismo.
0: Totalmente.
2: Creo
0: totalmente.
2: Que más que quitar los puestos es buscando gente que sepa utilizar la IA.
1: Adaptarse, ¿no?
0: Es adaptarse.
2: A lo mejor dentro de unos años, bueno, yo no digo que no vaya a ocurrir, pero creo que ahora mismo estamos todavía en esa etapa inicial.
0: Sí, realmente hay ciertos procesos que nosotros en los despachos contemplábamos que te podía llevar, redactar un informe, etcétera, etcétera, que te podía llevar un día, dos días, y ahora es cuestión de minutos. Sí. Bien es cierto que evidentemente
3: hay que revisar.
0: El profesional también tiene que revisar, controlar, mirar, asegurarse que efectivamente...
2: Y una persona que le sepa dar bien las instrucciones a esa IA para que redacte bien ese informe,
1: claro.
2: con los detalles.
1: El tener los conocimientos,
0: es vital,
1: ¿no?
0: Claro, totalmente.
3: Claro.
0: Así es.
3: Temas importantes como el proyecto Vida. Vais a hablar, ¿qué es esto?
0: Bueno, nosotros en las jornadas, en los dos días que vamos a tratar de todos estos temas que afectan al ámbito económico y fiscal, fundamentalmente, vamos a tratar en algunas ponencias, pues ciertos aspectos que tienen como fondo la trascendencia de cara a un futuro respecto a la... a lo que puede ser la proyección de, sobre todo, de los impuestos y lo que eso nos va a afectar de cara a un futuro. Pensar que nosotros estamos en un sistema, estoy hablando de España, en un sistema impositivo configurado en el año 1978. En el año 1978, con unas figuras tributarias, las que conocemos actualmente, con ciertas modificaciones.
3: Sí.
0: Claro, sabéis que durante ciertos tiempos y últimamente se estaba hablando precisamente de ciertos cambios. Tenemos que cambiar ciertas figuras del impuesto porque realmente con los tiempos tenemos que adaptarnos.
1: Claro, que quedó arcaico, ese modelo del 78, ¿no?
0: Totalmente. Y ciertas figuras en concreto, ¿no?
1: ¿Como por ejemplo cuáles?
0: Por ejemplo, en el impuesto sobre la renta hay ciertos aspectos que deberían contemplarse, ¿no? Es decir, por ejemplo, los rendimientos de trabajo, digamos que respecto a rendimientos de capital, pues parece que están más penalizados, ¿no? Entonces, de alguna manera, pues habría que ver si realmente deberíamos de continuar en esa línea o plantearnos, decir, no, que tribute también más otro tipo de rentas y menos las que realmente...
1: Las de trabajo, ¿no?
0: Exactamente. Por ejemplo, pudieran ser, ¿no? Otros aspectos es también el impuesto sobre el añadido. El impuesto sobre el añadido, que nosotros se introdujo en 1986, pues con muchas modificaciones, porque afecta a todo lo que es el consumo, fundamentalmente, pues son figuras también que se deben de contemplar porque afecta a muchos sectores, ¿no?
2: Claro.
0: Otras figuras que son que en el día a día, ¿no? El impuesto sobre sucesiones y donaciones. ¿Qué pasa? Que está tan debatido, ¿eh? En el tema de las comunidades autónomas.
1: Yo creo que sí que se genera mayor consenso, ¿no? Porque hay gente que está en contra o a favor del impuesto de donaciones y de sucesiones, pero sí que creo que todo el mundo está muy a favor de que sea igual en toda España.
0: Sí, que haya una armonización, efectivamente. Mm. Claro, pero aquí entonces ya chocamos un poco con las competencias que tienen las comunidades autónomas.
2: Claro.
0: Es decir, son unos impuestos estatales, pero que están
1: cedidos
0: a las comunidades autónomas. Y las comunidades autónomas tienen pues la autonomía, tienen la facultad de poder actuar sobre ciertos aspectos de esos impuestos.
3: Hay una base general, entiendo, pero que luego se actúa.
0: Sí, está el impuesto, efectivamente. Puede aplicar pues unas deducciones, unas bonificaciones, unos tipos. Igual pasa también con impuestos de transmisiones patrimoniales y otro tipo de impuestos. Con lo cual, claro, aquí nos encontramos...

0: Tenemos siempre el ejemplo de Madrid, ¿no?
1: Sí, claro.
0: Madrid. Pero bueno, Madrid tampoco es una comunidad que refleje, porque es la capital de España. Entonces tiene una serie de factores que es distinto al resto de comunidades, ¿no? Entonces ese aspecto deberíamos de tenerlo también claro. Sí es cierto, hablando de este impuesto, que por ejemplo, en relación con comunidades autónomas de nuestro entorno, limítrofes, pues sí hay bastante diferencia en cuanto a criterios, ¿no? Entonces, bueno,
2: unificar,
0: habría que sí, habría que de alguna manera estar unir eso, armonizar un poco los impuestos para que no hubiera al menos esas diferencias tan grandes como las que tenemos ahora.
2: Hablábamos de que no solamente vais a tratar esto, sino también, pues es ya para finalizar esa verifactu. Qué importante, ¿no?
0: Sí, pero fijaros, el verifactu que se tenía previsto que entrara en vigor el día 1 de enero del 2026.
1: Perdón, ¿pero qué es? Es que yo no tengo ni idea de lo que es.
0: Bueno, es para los profesionales, para los empresarios, un sistema de facturación que realmente va directamente a la agencia tributaria. Es vale. Decir...
3: Cuando es una trimestral, que tienes que enviar todo...
1: Que tienes que enviarlo a tu asesor, sí, y demás, pues, y con esto lo harías tú directamente, sí, sí, en la agencia tributaria.
0: Sí, a través de unos programas ya específicos y demás. Bueno, actualmente... Existe una obligación, que es, hay un sistema que para todas aquellas compañías que facturan más de 6 millones de euros, está el sistema de información, el SII, sistema inmediato de información, ¿no? Que tienes 4 días para transmitir, para pasar toda esta información a la agencia tributaria, y la agencia tributaria ya recaba y tiene toda esa información. Bueno, pues el verifactor más o menos... a nivel de empresario, autónomos y profesionales...
1: Como en pequeña
0: pues,
1: escala, ¿no?
0: Exactamente. Sí. Se transmitiría toda esa facturación a la agencia tributaria.
2: Pues quedamos...
0: Pero se va a demorar hasta a octubre del 2028. Es decir,
1: bueno, dos añitos.
0: Otro aplazamiento más.
2: Bueno, no obstante, va a ser Oviedo esa capital neurálgica de este congreso en noviembre, esas jornadas anuales de registro de economistas y asesores fiscales. Gracias por contarlo, Abel. Hablaremos más, seguramente, de ello.
0: Pues nada, yo encantado. Es un placer estar aquí con vosotros.
2: Seguimos y les dejamos con los servicios informativos y regresamos.

0: Son les 12.
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0: Buenos días. El Gobierno del Principado aprobó güei aceptar la cesión gratuita de terrenos de los concellos de Ubieu y Villaviciosa para destinarlos a la construcción de unas 300 viviendas públicas de arriendo asequible. En el caso de Ubieu, la cesión afecta a tres terrenos urbanizables de Les Campes Paniceres. Sumen 4.227 metros cuadrados de superficie y van a dedicarse a la construcción de vivienda protegida para arrendamiento. En el caso de Villaviciosa, el concello da una finca de 1.468 metros cuadrados para crear un equipamiento residencial en la modalidad de agospamiento dotacional. El consejero de Vivienda, Ovidio Zapico, fixo güei referencia a estos dos proyectos en el pleno de la Xunta General.
2: Aprobábamos y culminábamos, por lo tanto, todo el proceso administrativo para la cesión de terrenos por parte de ayuntamientos para construir más vivienda pública en la villa y aquí en Oviedo, señoría, aquí en Oviedo. Me entiendo bien con el alcalde de Oviedo para colaborar en el mayor problema de la ciudadanía. Yo creo que eso ustedes no lo entienden, pero me entiendo bien con el alcalde de Oviedo. Gracias a esta cesión, en Les Campes podremos levantar más de 270 viviendas públicas, unas 270 viviendas públicas.
0: Precisamente en ese pleno de la Xunta, falóse de vivienda pública, el consellero evitó concretar hoy el número de desagospios fechos este año por Vipasa, por la empresa de vivienda autonómica. Ovidio Zapico negó sufiertar la cifra en trugues del PP en ese pleno de la Xunta, donde, por cierto, guardó su minuto de silencio, con la ausencia, eso sí, de diputados de PP, Vox y Foro, la alcordanza de Mari Carmen Abascal, la mujer que finó 10 después de ser desagospiada en Madrid. El consellero negóse a hablar de desagospios porque dice se trata de residentes en pisos de Vipasa que tienen ingresos elevados, superiores a los criterios de renta establecidos en el decreto autonómico, o que tienen de ellas propiedades.

0: Zapico defendió que la empresa pública tiene un carácter social y que no fai desagospios de inquilinos por impagos involuntarios. Sentimos al consejero.
1: ¿Usted cree que esa gente no ha terminado el ciclo de protección en Vipasa? Pues, señoría, yo creo que sí. Yo creo que sí. Que quien tiene tres pisos en propiedad fuera de Vipasa, quien gana 70.000 euros anuales, no tiene por qué tener la protección social de Vipasa. Y hay 3.000 personas fuera que sí la necesitan.
0: El PP fala de hipocresía por promover, diz, los desayugos y coles mesmes legislar para prohibirlos. El diputado popular José Agustín Cuervas Mons acusó al consejero de Vivienda de mentir por responder que el SO departamento no desagospia.
2: Es que los ha habido en Asturias. Le he pedido que me los cuente. No me los ha querido contar. Me tiene que explicar usted esa incoherencia suya. Porque, en fin, yo, desde luego, a mí me da vergüenza esa utilización que ustedes han hecho de un caso concreto para polarizar más a la sociedad, para intentar generar tensión en la calle, que es lo que van a hacer. Le he preguntado a usted por los procedimientos de desahucio de las viviendas públicas y usted no lo quiere reconocer, no ha hecho mención a ello. 44 en 2025. ¿Había alguna Mari Carmen ahí? ¿Me lo puede contar, señor Zapico?
0: Nesí pleno de la Xunta General, el consejero de Vivienda encamentó también a la diputada del Grupo Mixto, Covadonga Tomé, a pautar ya la Ley de Vivienda Autonómica para que pueda ser aprobada en el pleno de ochobre postreru. Ovidio Zapico considera que el acuerdo tiende a ser el primer compromiso del Frente Amplio, del nomau Frente Amplio, esa coalición electoral en el que, entre otros partidos, podrían estar Izquierdas Unidas, Sumar y Somos Asturias.
1: Creo que deberíamos de ir dándola ya por concluida. Alcanzar ya ese acuerdo que nos permita tener ley de vivienda en Asturias, que no esperemos más allá del último pleno de este mismo mes, y algo muy importante, señoría, algo muy importante, que hagamos de la ley de vivienda el primer acto de compromiso político y social con la gente, con la mayoría social, con la clase trabajadora del Frente Amplio en Asturias.
0: En respuesta, la diputada del Grupo Mixto, Covadonga Tomé, dijo que ve por buen camino la negociación para aprobar esa nueva ley de vivienda. Sentimos a Covadonga Tomé.
3: No vale mirar a Madrid para justificar aquí la inacción, consejero. Tienen ustedes que poner en marcha sin titubeos todas las medidas a su alcance, políticas eficaces, varias a la vez y ya, sin ceder a la presión de lobbies de ningún tipo.
0: La Abogacía del Estado dice que el Gobierno central no puede recurrir al Constitucional el fallo del Tribunal Supremo que refuga levantar la suspensión cautelar de la nomada Ley de Nietos, por lo que otorga a votar a los nacionalizados al través de esa ley que entró a valer en 2022. Aportuna que hay falta de legitimación y que nada más los afectados pueden recurrir apelando al SOC a su particular. La medida afecta, según la Abogacía del Estado, a 163.000 personas desde el Gobierno que intenta estudiar cómo recurrir ese fallo del Supremo. El ministro de Política Territorial y Memoria Democrática calificó la decisión de despropósito. En una entrevista en Televisión Española, Ángel Víctor Torres defendió que ye un aprobio, que el alto tribunal, que el Supremo suspenda ahora ese derecho al voto de personas que ya votaron en comicios anteriores amparados en esa ley de nietos.
4: Nos parece un dislate, nos parece un despropósito, un atropello a los derechos fundamentales. Ya lo han dicho ustedes, estamos hablando de una ley de memoria democrática del año 22, que hizo que en el año 23 votaran personas en las elecciones autonómicas y locales, en las elecciones generales, en el año 24 en las elecciones europeas, y ahora a esas personas se les va a impedir votar. ¿Con qué excusa? ¿Con qué razón? ¿Por qué motivo? Es algo absolutamente asombroso, que nos desconcierte, que por supuesto no compartimos.
0: Desde la derecha y la extrema derecha aplauden la decisión del Supremo. El líder del PP, Alberto Núñez Feijóo, celebró que el tribunal volviera a poner yende a la irresponsabilidad del Gobierno. Tanto Vox como Justicia Europa, la formación política que recurrió a la ley de nietos ante el Tribunal Supremo, defiende que el fallo fai justicia y permite unas elecciones generales el 29 de Payares limpias. De cara a esas elecciones, a esa cita electoral, la FSA, la Federación Socialista Asturiana, celebra hoy el, digamos, supermartes de lesos primarias con candidatos destacados. Y hoy el plazo que caltien las asociaciones locales del PSOE en Asturias para elegir de algunos de los candidatos que van a acompañar a Adriana Lastra en esa lista del Congreso de los Diputados. Entre otros, suenen como aspirantes a número 2 del PSOE para el Congreso Roberto García Morís, actualmente anguaño y ella diputado en ese Congreso por Asturias, a más de Pablo García. También aspiran a liderar la lista, por ejemplo, del Senau, Iván González, María Aranzazuzo González o Julio Tames. Estamos oyertes a lo que suceda a Güell, sobre todo esta tarde, en esas agrupaciones socialistas para decir listes a las elecciones en estamos oyertes también a las primarias de Podemos Asturias. Celebraes el domingo. La formación morada tiene previsto anunciar hoy o mañana el resultado. Son dos las candidaturas. Les lideráis una por Eva Fernández, la otra por Unai Castaño. Y hablando de Podemos, en este caso a nivel estatal, son de ellas las reacciones que están sintiéndose en el día de hoy después de anunciarse que Podemos y Esquerra Republicana van a hacer campaña electoral juntos. Güell, la secretaria general de la formación morada, Ione Belarra, sobre ese anuncio de Rufián y de Irene Montero de concurrir juntos, fala de hacer equipo en la campaña de las elecciones generales.
5: Esto es algo histórico y creo que es lo que la gente nos estaba pidiendo, que colaboremos, que trabajemos juntas, que pongamos por encima de nuestras diferencias los objetivos comunes, que son frenar a la extrema derecha, garantizar derechos, bajar el precio de la vivienda. Yo humildemente creo que Podemos está contribuyendo con sus mejores esfuerzos a que se cumpla esa voluntad de tanta gente de este país, a que sumemos esfuerzos en estas elecciones generales.
0: Podemos, que descarta integrarse en el Frente Amplio, defiende el acuerdo con Esquerra abierto a otros partidos. Sobre este asunto también falaba Güell Compromís, dice que fala con todos los partidos para cerrar, para pesear una candidatura valenciana inclusiva y pide ir partido a partido. Joan Baldoví, el sobocero, sofita una lista conjunta al Senau con el PSOE, pero niega que haya contactos de manera formal. Y seguimos en clave electoral porque afitámonos ahora en el Senau, precisamente una de las dos comares que va escollese el próximo 29 de Pallares. La iniciativa Senadores y Senadoras por la Democracia busca acabar con el dominio de la derecha en la Cámara Alta, en el Senau. Para ello reclama a los partidos progresistas precisamente esa posibilidad que apuntaba el líder de Compromís, candidaturas conjuntas entre las provincias. La iniciativa va a presentarse esta tarde en Xixón, en el Salón de Actos de Comisiones Obreres, y el primer acto que faen en Asturias. En RPA, la sobocera, la coordinadora de esta iniciativa, María José Capellín, reclama más representación y presencia en las instituciones de partidos minoritarios.
6: Queremos una unidad de todas las izquierdas, porque podemos recuperar un Senado para la razón, para el trabajo colaborativo, y no que se deje arrastrar en lo que se ha dejado arrastrar la derecha, digamos la derecha democrática del PP, arrastrada por Vox en estos últimos tiempos. Que la izquierda vaya junta por esta razón.
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0: El Consejo de Gobierno del Principado acordó hoy declarar 3 nuevos lugares de memoria democrática. Tratase de las fosas comunes de los cementerios municipales del Salvador, Nubieu y de Ceares en Xixón, esta última conocida como el Sucu, también el Pozu Fortuna en Mieres. Son 3 espacios que van a quedar inscritos en el catálogo de lugares de la memoria democrática de Asturias. Y del ámbito nacional, en Ceuta ya son de ellos los grupos de ciudadanos que aguarden a las puertas del edificio gubernamental de la ciudad autónoma para la llegada de los Reyes de España, que se espera para malpenes 20 minutos, a eso de las 12:30. Y es la primera visita de Felipe VI a Ceuta, desde que fuera coronado en el año 2014, y que con la su presencia quiere trasladar el sociño y sofitu a los ceutíes después de la entrada masiva de migrantes a finales del pasado mes de Xunetu. Y es la primera visita de un rey a Ceuta desde el año 2007, cuando visitó esta ciudad autónoma el PA del monarca actual, Juan Carlos de Borbón, en una visita que supuso de ellas tensiones con Marruecos.
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0: Vamos ya con la previsión del tiempo para las horas que entren. Cecilia Crespo, buenas tardes.
8: Buenas tardes, Pedro. Güell les nubes ya avanzan con decisión. Entamamos la jornada con borrineses contra el occidente y con nubosidad más baja que rápido se fue extendiendo. Güell, quedanos per delante una tarde bien nubosa, sobre todo en el centro y el oriente de Asturias. Allí esas nubes van a hacer que tengamos dalgo de orvallo. Las temperaturas bajen ligeramente. Güell, vamos a quedar por lo general en valores alrededor de los 22-23 grados. El aire ya va a tamar a tirar del norte y va a facelo con más fuercias contra el interior, donde vamos a tener rabaseres que van a rondar los 30 kilómetros la hora.
0: Gracias, Cecilia. Y tú hasta el momento. La información torna aquí en RPA a la 1:00 p.m.
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0: 14 minutos que pasan de las 12 del mediodía y queda contenido todavía para que disfrutéis con nosotros la mañana, que nos dejéis entrar en vuestra casa con... Bueno, pues no sé si estáis cocinando, si estáis escuchándonos sentadinos en un sofá mientras leéis un libro. Bueno, no sé si les dará tiempo para leer un libro.
1: Les dará, claro.
0: Les dará, sí. Hoy hablamos de la suerte, de la lotería. Por esto de que estamos en martes y 13, entonces no sé si sois afortunados.
1: ¿Cómo es lo de martes y 13? Ni te casas,
0: ni te embarques, ni de los tuyos te apartes.
1: Ah, eso.
0: Por eso estamos aquí, porque estamos entre nosotros, que somos nuestros. Y eso vuestros. Y ellos. ¿Qué nos dicen?
1: Pues mira, voy primero al WhatsApp, ¿vale? En este caso al 608-920792, donde nos han escrito Dave Moyano, que nos dice que qué gran suerte han tenido en Avilés, que les han tocado la lotería, y él concretamente nos dice que también vive ahí, se alegra mucho por todos los agraciados. Aunque suerte también fue estar el domingo en Pillarno con las salguerinas, que hablamos aquí con ellas el pasado jueves, y todo el sarado que allí hubo. Eso sí que fue tremendo, nos dice. Al final, él también se llevó su pellizquito porque nos tocó el jamón de la rifa. Así que Dave, bueno, enhorabuena.
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1: Dave incluso nos adjunta documento gráfico de cómo se lo estaba pasando en las fiestas, pero vamos a hablar de alguien que no está de acuerdo con Estela. Y nos dice, Estela, siento decirte que yo sí invertiría en piso. Y matiza, ahora bien, pondría el precio adecuado, no el precio del mercado. Como él no lo necesitaría, se podría permitir esa labor social para otras personas y cobrar un alquiler de 300, 350, 400 euros,
3: y que te lo pague José Luis.
1: Le parecería más que razonable. Al final, el alquiler de un piso debería ser menos que la letra de comprarlo a 30 años. Eso es por lo menos la apreciación que tiene en este caso Pablo Roa.
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1: Qué alegría te da el bombo. Eso dijo Ana Obregón después de quedar embarazada de su nieto. Continuamos.
3: Fue otra persona la que quedó embarazada, eso lo matizo.
1: Es verdad. Silvino Vázquez Fernández nos saluda y nos dice, buenos días, gente. Ya me he pasado para Facebook, ¿vale? Lo primero es saludar a los agraciados de Avilés. Hoy en día creo que ve más gente en las administraciones de loterías, pues todo el mundo intenta tentar a la suerte, porque con esta que nos está cayendo económicamente, mejor apostar a la suerte. En casa, en la casa de Silvino,

En este caso, seguís jugando lo de siempre y lo que, claro, y lo que permite la economía, ya que tienen algunas participaciones de Lotería de Navidad de este año y algún décimo encargado también. Ya me dirás el vino qué número es. Esperemos que algún día nos toque algo. Bueno, gente, que pases buen programa, mejor día, suerte para todos en los juegos de loterías y no olvidar que se os quiere.

0: eso es que no puedo. Bueno, pues con esa ilusión, esas ganas de que nos toque a todos un pellizquín, o que al menos se quede en Asturias, ¿verdad?
1: Hombre, yo prefiero que me toque a mí, ¿eh? A mí me da igual que toque en Asturias o... Jesús, yo quiero que me toque
0: madre,
1: a mí.
0: Madre, madre, estamos haciendo enemigos constantemente hoy, ¿eh?
2: No, pero hombre. A veces... Mira, yo aquí también tengo que ser sincero, ¿eh? A mí si me toca un pellizquín lo agradezco, pero si me toca...
1: Un pellizcón...
0: Pero se queda en Asturias.
2: O sea, pero es que, sinceramente, ahí me da un poquito igual.
1: Sí, no. a mí es que me da igual.
2: La verdad.
0: Bueno.
2: Que le toque a quien realmente lo necesite.
1: Eso sí.
0: Bueno, eso sí que sería el gran bombo ese del que hablabais antes. Seguimos con más cosas.
2: Vamos a por ello.
0: Vamos a alimentarnos bien.

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3: Bueno, pues vamos a hablar de esa alimentación saludable que todos los días, no, que todos los martes, mejor dicho, nos trae Mercedes Mérida. ¿Qué tal? Bienvenida.
4: Muy bien, gracias.
5: Aunque sea cosa de todos los días.
4: Es que iba a, eso iba claro. a decir yo y entonces me quedé ahí trabajando.
6: Anda, que no nos acordamos de ti cada vez que abrimos la nevera, ¿no?
4: Anda, anda. Para decir, no sé, yo no sé yo qué pensar.
6: No sé si bueno o malo, pero no nos acordamos de ti.
5: Yo sé mucho de ti, los desayunos con las semillas, es decir, hay muchas cosas que del día a día.
3: Y que hemos mejorado y cambiado, ¿eh? Y hábitos diferentes hemos hecho desde... Bueno, al menos yo.
4: Yo creo que es imprescindible saber las cosas para hacerlas. Es que porque uno lo diga, come esta manera, come la otra, o quita esto, quita lo otro, porque lo voy a hacer si no entiendo el proceso claro, que hay exacto. en mi organismo. Cuando lo entiendes y además es que se entiende. Empiezas hasta yo a visualizarlo desde la boca, cómo va el alimento por todo el cuerpo, ¿no?
6: Y es mucho más sencillo luego el alimentarte bien, porque si te dicen, tienes que comer esto, esto y esto y esto, al final, bueno,
4: ¿por qué no voy a tomar un refresco? Ah, porque tienen azúcar. Bueno, lo tomo sin azúcar. Pero cuando sabes también el problema que tiene, entonces es al final el conocimiento es... Es mucho poder, ¿no?
5: Claro que sí.
6: Uh-huh. Sí. ¿Y con qué vamos hoy, Mercedes?
4: Vamos a seguir un poco con lo que hablamos el otro día para terminar. Bueno, para terminar, no se termina nunca esto. Pero no, pero bueno, para tener un poco las cosas claras. Llevamos, para el que no nos ha escuchado hasta ahora, estamos hablando un poco del síndrome metabólico y esto, claro... Generalmente, pues empiezas a pensar en las personas de 50 años para arriba. Uh-huh. Lo que pasa es que a veces se está adelantando todo esto y empieza antes porque, bueno, quizá nuestra forma de alimentarnos y el estrés y mil cosas más ha variado mucho, ¿no? Entonces todo empieza antes. Parece que empezamos a tener problemillas cada vez más temprano, ¿no? Dentro del síndrome metabólico, sobre todo de la resistencia a la insulina.
6: Ajá. Uh-huh.
4: Es uno de los condicionantes del síndrome metabólico, son más el colesterol, entonces, pero esa resistencia a la insulina es lo que la antesala a lo mejor de una prediabetes o una diabetes tipo 2, que también son cosas que están proliferando mucho.
6: Sí, estamos viendo que cada vez está afectando a más población y también más joven, ¿no?
4: Y también más joven, exacto. Y tiene remedio, porque igual que una diabetes tipo 1 no puedes hacer nada, o sea, cuidarte mucho y pincharte y todas estas cosas, la antesala de esto otro sí se puede remediar y ahí puedes... aparte del ejercicio que hay que hacer, etcétera, la alimentación es clave. Y la cuestión de la alimentación es que a veces no somos conscientes de que estamos comiendo algo que va mal. Porque siempre decimos que hay que intentar comer comida real, pero dentro de la comida real también hay cosas que...
6: Que no son buenas precisamente para esto, ¿no?
4: Claro, para eso es. Porque en otras condiciones no hay ningún problema. Pero cuando uno ya tiene que balancear un poco, darle una vueltita de tuerca a su alimentación, sí. Entonces,
6: por ejemplo,
4: sí,
6: que
4: se me ocurre.
6: ¿Qué alimento hay que sea pues beneficioso para otras cosas, pero en concreto para el síndrome metabólico es un poco negativo?
4: Los aceites de semillas todos fuera.
5: Los aceites de semillas todos fuera.
6: O sea, girasol, soja, entiendo.
4: Sí, hay más. ¿Cómo se llama? Maíz, bueno, sí.
7: No,
4: sí, esos fuera porque además son muy inflamatorios. El maíz de ningún tipo.
6: Uh-huh.
4: Y luego tú imagínate, porque a lo mejor entre los alimentos que voy a decir hay eliminar todo lo que se pueda, las harinas, el pan, el trigo. Entonces,
6: ¿todas las harinas? Porque creo recordar que la semana pasada dijiste como que la escanda era otra cosa.
4: Es otra cosa, porque es un trigo antiguo. Lo que pasa es que cuando uno ya está...
6: Tocaillo.
4: Exacto. Cuando ya hay un reto de salud, pues entonces sí que tiene que ajustar. Que luego ya pasa esa escanda, pero por lo menos normalmente para hacer los cambios 3 meses no te los quita nadie. Son 3 semanas y 3 meses. Cuando ya tienes que hacer un cambio para reajustar, resetear el organismo, 3 meses es lo adecuado. Entonces, en esos 3 meses hay que ser un poco más concienzudo y luego levantar la mano, ¿vale? Y lo que hablamos, que eso le gusta mucho a José Luis, es sobre todo levantar la mano cuando salimos a la calle, día a día no. Que no es decir esto nunca más, o sea, porque eso también mentalmente es fatal, ¿no? Entonces... ¿Qué ocurre? Que muchas personas se pasan al pan sin gluten y eso tiene almidones a punta pala y eso te sube el azúcar en sangre y entonces si estamos queriendo ajustar, reajustar el síndrome metabólico o una prediabetes, que no haya picos de azúcar,
6: evitar
4: eso, eso no nos favorece. ¿No? Y los almidones igual, entonces esos procesadores no nos convienen nada tampoco. Entonces, bueno, íbamos un poco en ese hilo, hablamos así de las cosas que debíamos de evitar en casa, el azúcar, que a mucha gente se puede poner los pelos de punta, pero es que es importante, los procesados.
6: Creo que habíamos quedado en el alcohol, si no me equivoco,
4: exactamente,
6: ¿no?
4: Exactamente, alcohol, yo sé dónde quedamos. Vamos, quiero saber, yo creo que dijimos alguno más después del alcohol, déjame que lo revise porque lo tengo.
6: Claro, yo me quedé pensando en la cervecita porque me tocó el alcohol y los cereales y a mí ya me tocó la cervecita y...
4: Claro, pero estamos hablando de la persona que tiene que hacer ajustes.
5: Claro.
6: ¿Y para, cómo sabes y también, si tienes que hacer estos ajustes?
4: Sí, lo sabes, mira, aparte de que...
6: No la inflamación.
4: De
6: ¿no?
4: la inflamación y muchas veces y toda esa grasa que vamos acumulando en la cintura y el pelo te empieza a caer y estás siempre cansado y duermes peor, inflamas, hinchas mucho, migrañoso, tenemos la cabeza un poco siempre migrañosa, uh-huh. Empezamos con ese etcétera. Incluso hay veces pues que los pies arden un poco, al pisar en el suelo por las mañanas... no vas bien, hay una especie de como que pasen verruguillas que empiezan a salir que tiene mucho que ver con los picos de azúcar, con ese síndrome metabólico. Hay cosas.
6: Hay señales.
4: Hay señales.
6: ¿No?
4: Pero el cansancio, como todos estamos cansados, pues bueno, no le das importancia. Pero detrás hay un trasfondo.
6: Claro, que tampoco sabes si es por el estrés del día a día o por...
4: Es que también el estrés va a influir en todo. Ese es el problema.
6: Claro, pero eso seguramente no lo podamos evitar.
4: Hay que intentar evitarlo, pero lo que decíamos el otro día, el abordaje más rápido es la alimentación. Ese podemos hacerlo de un día para otro, de hoy para hoy. El estrés hay que, de alguna manera, tenemos que preparar la cabeza y formarnos un poco también y tener herramientas, claro. Es que hay que adquirir herramientas. Hoy en día hay muchas, porque hay muchos podcasts, hay muchos divulgadores que de forma... altruistas siempre están hablando de todas estas cosas y gente muy buena.
6: Uh-huh. Pero bueno, de momento la alimentación, sí podemos modificarlo, que también sí. Entiendo que influye en el estrés.
4: Influye. Y mucho. Y en la energía un montón. Y en no dormir, que cuánta gente siempre te cuenta eso, que duerme mal por la noche. Muchísimo también. Entonces, sí, vale, la grasa abdominal hay que mirarlo solo como estético, hay que mirarlo... Pues que no estamos hablando de eso, estamos hablando de encontrarnos bien. Uh-huh. Después tener muchos kilos de más y estar perfecto, estar muy bien, no hablamos de eso. Entonces, a ver, habíamos dicho, me dices tú, el alcohol, los cereales de caja, mira cómo te acuerdas. Ahí quedamos, cereales de caja.
5: Te dieron donde más duele, Estela.
6: Me dieron la cervecita y claro.
4: Pues los siguientes son, mira, fíjate, lo acabo de decir sin darme cuenta, los productos de panadería, pastelería tipo gluten free. Uh-huh. Que piensas que porque ponga eso va a ser saludable y a lo mejor es peor y vale más que te comas
6: el pan.
4: Eso es original. El problema es eso, que las harinas hoy en día están muy adulteradas. Entonces, claro, de ahí, si vas a por un pan de escanda, que seguro que es de masa madre, que es una harina antigua, no tiene nada que ver, son trigos antiguos que no están adulterados.
6: Que no está refinado, que no...
4: Claro. Que no está refinado y al nivel molecular. Uh-huh. Ese es el problema, que la industria, bueno... perturbado, se puede decir mucho.
5: Los componentes.
4: Las componentes de alimentación. El trigo ha pasado a 20 y pico moléculas, me parece de 9 a 20 y pico, de 4, una barbaridad. Luego además le añaden más gluten para que sea más esponjoso, a veces blanqueadores. No es el trigo antiguo. Entonces, cuando decimos escanda, que la gente piense que cuando ve espelta es lo mismo. Uh-huh. Lo que pasa es que en Asturias llamamos a ese trigo antiguo escanda y en otros sitios espelta y en otros, en Italia, farro. Y
6: pero que es el mismo.
4: Es lo mismo. O un centeno. El problema es sobre todo ese trigo, ese pan
6: blanco
4: y precocido, que ya viene...
5: De 3 por 50 céntimos.
4: Que lo comes y huele genial y no sé cuánto. Eso, ese.
6: Uh-huh. Vale, venga, anotado.
4: Seguimos. La pasta, que hay personas, y sobre todo es como un comodín muy fácil para los niños si se come pasta en exceso. Claro, no lo vas a notar a lo mejor hasta que seas adulto, pero en la edad adulta lo pagas. Entonces, eso para las mamis y para la gente joven, no, ese plato socorrido no puede ser el de todos los días.
6: Bueno, ahora hay pastas de legumbres, ¿esto mejor, peor?
4: Es un poco mejor, pero tampoco es lo ideal, ¿eh?
6: Tampoco es recomendable.
4: Sí, sí, pero ¿no? es mejor, claro que es mejor. Y también hay pastas de espelta y hay pastas de sarraceno. Que lo hablamos el otro día, que de todos uh-huh. los cereales, no es negarlos a todos, es porque el sarraceno no es un cereal, además, exactamente. Es un pseudocereal y es muy proteico y alimenta muchísimo. Entonces, es un buen alimento. Vale. Otro que no es interesante en este... Estamos hablando siempre de ese momento que prediabetes,
6: sí, claro.
4: metabólico tal. La carne de cerdo, por ejemplo, es algo a eliminar, es bastante inflamatoria.
5: Madre mía.
4: Ya, lo sé.
6: Nada,
5: no,
6: nada.
5: No. Es que no, a ver, me refería es que normalmente casi todas las proteínas en estas listas siempre se habían salvado
4: sí,
5: y hoy
4: sí,
5: ya cayó algo.
4: Pero dentro de la proteína no tiene por qué ser todas, porque sea proteína. Entonces, sí que... Claro, es que
5: digo, se habían salvado como si esto fuese la guerra.
4: Sí. Bueno, estamos en guerra un poco, sí, no te creas, ¿eh?
6: Claro, ya que hablamos de proteínas, ¿cuáles son positivas para el síndrome metabólico?
4: Las del pescado azul, las que tienen los omegas que tanto hablamos aquí. Uh-huh. Y claro, es
6: ¿y de
4: que...
6: carne, pollo, ternera?
4: Sí,
6: ¿tampoco
4: lo que
6: se
4: pasa
6: sano?
4: Que...
5: Lo que pasa es que depende del pollo.
4: Claro, claro. Es que estamos, por eso estamos en guerra. Dijiste eso y estaba pensando en el pollo y estaba pensando en... Bueno,
5: ¿qué
4: eso.
5: Pollo? ¿Dónde lo compras? ¿Qué le inyectaron ese pollo? ¿Estás,
6: sí,
5: estás
6: si
5: sanito?
6: Son estos hormonados cuando los metes en la sartén, de
4: tenemos
6: repente sale todo el agua.
4: Tenemos que ser más exigentes para que las cosas cambien.
5: Sí.
4: Y es que nos pasa, pero nos pasa, nos están... acosando por todos lados. Pero y vamos transigiendo uh-huh. y yo sí, creo sí. que tenemos que
5: ¿te
4: empezar.
5: Te tomaste a pecho lo de que sea hoy martes 13, ¿no? Porque
4: no me había dado cuenta. Pero sí, estamos en guerra.
6: Sí, estamos en guerra. Sí, sí.
4: Como no podemos un puñetazo encima de la mesa fuerte porque son sí. por son muchos frentes. Y entonces a lo mejor nos preocupa más otros, pero de verdad que el bienestar empieza por nosotros mismos y para aguantar todo lo que nos viene, tenemos que estar muy bien y con la energía muy alta. Entonces ahí también la alimentación es clave.
6: Sí. ¿Y qué pasa con la carne de cerdo?
4: Bueno,
6: ¿por qué es especialmente negativa?
4: Porque tiene altos niveles de histamina. Y la histamina es algo que favorece muchísimo la inflamación. Entonces hay veces que una persona come bien. Imagínate que tomas la carne de cerdo, unas chuletas con una ensalada, y comiste un caldo, y por la mañana tomaste el aguacate y aceite de oliva, y todo lo haces bien. Y dices tú, ¿qué pasa? Bueno, pues a veces tiene que ver la histamina, y está en muchos alimentos. Y uno, la carne de cerdo la tiene alta. Entonces ahí es donde hay que revisar.
6: Claro, es que es verdad lo que decías.
4: No es por la carne de cerdo, es lo que la gente tiene que entender.
6: Claro.
4: Es cuando tenemos que regular. Y entonces, luego, cuando ya uno consigue el equilibrio,
5: claro.
4: Vale, pues lo que hace es no abusar de la carne de cerdo, no abusar del alcohol, no abusar de tal.
5: Importante esto que está diciendo, que estamos hablando siempre de personas que tienen que regular una situación
4: claro.
5: en concreto. Porque no es que ahora no puedes comer absolutamente de nada, ¿no? Todos los oyentes tienen que saber que todo lo contrario. Una dieta sana consiste en comer todos los grupos alimenticios y de forma correcta,
4: sí.
5: Pero hay personas en concreto que tienen que tener más cuidado dada sí. su situación, pues en eso nos estamos enfocando.
6: Claro, estamos enfocándonos en el síndrome metabólico.
4: Y para las personas que
6: inicio,
4: no tengan
6: ¿no?
4: ese
6: también,
4: problema,
6: claro.
4: si escuchan esto, para no llegar a tenerlo.
5: Exactamente.
6: Claro.
4: Poner un poco de atención y entonces equilibrio.
6: No, lo que decías también al inicio, ¿no? De el conocer y también ver las sí. señales de tu cuerpo para saber cómo regular también esa
4: no dejar que vaya más. Uh-huh. Además, por ejemplo, yo pienso en nuestra, vamos, en mi edad, ¿no? Cuando uno empieza con la menopausia, que es como te quieres cuidar y de repente el sueño, el pelo, el no sé cuánto, el no sé qué más, el agotamiento. Bueno, la menopausia, cuidado, que se pueden hacer cosas, otro día hablaremos de eso,
6: uh-huh.
4: para
6: sí.
4: no tener todo ese desbalance que, bueno, que es que te quita la gracia de todo, ¿no? Entonces, bueno, cuidarnos un poco. Vale, yo creo que ya en otro momento lo habremos dicho, aunque no haya sido las salsas industriales, todas esas
5: obvio.
4: Mayonesas,
6: bueno, claro.
4: Exacto.
6: Pero qué ricas, ¿eh? Ni un poquito, Mercedes. Una mayonesa musa.
4: Pero, no, bueno, es que yo cómo la hago.
3: Eso, la podemos hacer de una mano.
4: Yo tengo la costumbre, la hago. Entonces,
5: yo, fíjate, estoy pensando, no, vale.
4: La hago en un recipiente que tiene tapa y la guardo en el nevera.
3: En cristal, entiendo.
4: Y sí, y perfecta.
5: Yo la mayonesa la hago porque me resulta muy fácil, pero A ver, esto es como todo, no excederse. Yo la mostaza Dijon es la mostaza Dijon, lo siento.
4: Ya, ya, ya.
6: Claro,
4: ya
6: estaba pensando
4: pero
6: también...
4: ¿Quién abusa de la mostaza?
6: Bueno, voy a seguir, nadie, no voy a decir marcas,
5: nada, solo
6: pero...
5: puedes poner ahí una salsita o cuando son unos perros calientes.
4: Son cosas puntuales.
5: Tal,
6: claro, sí. Pero por ejemplo, la mayonesa japonesa, a ver, la puedes hacer, pero ya te lleva aceite de soja, por mucho que la hagas tú, no creo que tampoco...
5: ¿Pero cuántas veces a la semana la comes?
4: Eso.
6: Yo la mayonesa bastante, la verdad.
5: ¿Sí?
6: Sí. Soy un poco
5: bueno,
6: adicta.
5: Oyentes, ya sabéis, no seáis Estela.
6: No seáis yo,
4: pues,
6: no.
4: Pues empieza a poner atención a eso. Porque además estás camuflando muchos sabores, entonces al final lo que te gusta es la adición a esa mayonesa, a la salsa.
6: Claro, o sea, me pondrías aquí el tarro y una cuchara y feliz, ¿eh?
5: Mira, esto es un buen ejemplo también para todos nuestros oyentes, que dentro de esta lista hay algo que consumáis frecuentemente. Hacer la prueba, como dice Mercedes, quitarlo 3 semanas. Vamos a quitar esa mayonesa durante 3 semanas.
3: Uy,
5: la de
3: Dios,
5: las 3 semanas, vamos a ver qué sentimos. ¿Sentimos algo diferente? Sí. Ah, pues mira, a lo mejor tenía algo que ver la mayonesa. ¿No sentimos nada diferente? Pues chicos, sigue comiendo mayonesa, que a lo mejor es otra cosa.
6: Igual te sienta bien a ti, personalmente,
5: ¿sí?
6: ¿No? No, no.
5: ¿Sí?
4: Vaya alumno aventajado que tengo.
6: Sí, sí.
4: Un día que no pueda venir, yo creo que ya te paso.
5: ¿Viste? ¿Está viendo?
4: Sí. Y lo haces. Bueno, bueno, bueno. Qué bien. Enhorabuena.
5: Gracias,
4: me gusta mucho
5: gracias.
4: Escucharte.
6: A mí es que me estás quitando todo lo que me gusta. Menos mal que yo creo que de síndrome metabólico no voy mal.
4: No, no vas mal, pero eres muy joven.
6: Claro, que tengo que... Es que claro,
4: ya te
6: consumo
4: contaré,
6: todo lo que dijiste.
4: Ya te contaré dentro de 20, 25 años lo que puede pasar. Sí. ¿Por qué vas a llegar ahí?
6: No, no, no,
4: pon
6: claro.
4: Un poco de atención. Hay dos palabras que son clave. Intención, atención. Tengo la intención de esto, pues pongo atención en ciertas cosas. Y bueno, pues lo que acaba de decir él, que más es mejor explicado que él.
5: Yo creo que lo difícil de todo esto, y siempre lo hablamos fuera de antena, es que luego hay cuerpos que yo digo que son cuerpos mudos. Yo, mi cuerpo es mudo. A mí no me dice nada. A mí no me habla. Yo no sé si me duele algo, si no me duele, si dejo de comer algo, si no lo dejo de comer. Yo me siento igual siempre y eso es lo que me fastidia.
4: Bueno, no, no te tiene que fastidiar, eso es una pasada, estás muy equilibrado emocionalmente y eso está genial.
5: No
4: lo que pasa
5: yo,
4: que ahí, alguna vez hemos hablado, a lo mejor ahí es poner el conocimiento y la inteligencia y buscar el detonante, dónde fue, que hace poco lo hablábamos y pensamos que puede haber empezado con un aceite. En
5: sí,
4: la infancia,
5: verdad,
4: ¿no? Que lo estuvimos hablando. Pues que en su casa se freía con aceite de maíz.
5: De maíz. Uh-huh.
4: Y a lo mejor al hermano no, pero a él sí fue un detonante para empezar a inflamar de joven, ¿no? Entonces, ahí es decir, bueno, pues me tengo que poner remedio en todo esto y a largo plazo ir viendo, bueno, cómo se mejora.
3: Una cosa que te quería preguntar.
4: Sí.
3: ¿Inflamar es igual a exceso de peso o no?
4: No, no. No, y aparte, vale. Pues puedes estar muy delgado y no tener, pero estar inflamado a nivel celular. Y entonces son el principio de muchas enfermedades también que tienen que ver con la inflamación de bajo grado. Y no tienes, a lo mejor no es algo visible. No es ese estómago que está inflado porque la alimentación o porque hay una disbiosis intestinal, no está bien la microbiota, no. No tiene, no es igual.
3: Y esa inflamación de la que hablan los expertos médicos de cuando llegas a la menopausia, ¿es de la que estás hablando? Esa inflamación que viene con un problema intestinal, un problema estomacal.
4: Sí, empiezas todo lo que soportaste toda la vida y no pasaba nada, de repente a partir cuando te bajan los estrógenos y empieza todo el cambio hormonal. Ya no, ni digieres igual de bien, ni descansas igual de bien, y empiezan todas esas cosas. Y ahí, por eso es importante empezar a poner un poco de remedio antes para no llegar ahí. Entonces, tienes que de repente cuesta mucho cuando estás en ese proceso bajar los carbohidratos, empezar a hacer los cambios. Por eso lo ideal es no llegar ahí.
3: Ya. Perfecto. Yo no llego. Marcho ya.
4: Porque es que al final terminamos todos aprendiendo, porque cuando normalmente de un reto, o sea, de que nos encontramos mal, entonces empezamos a estudiar, a leer, eso cuanto. Bueno, pues si
3: no. No, yo escucharte.
4: Sí.
3: O sea, yo ya antes, que haya quitado del yogur natural el azúcar.
4: Mira qué bien.
3: Creo que ya
4: son pasos.
3: Ha sido, sí. Bueno, en 3 años, hija. O sea, que tenía que haber hecho más, pero que te quiero decir que sería o tomarme el kéfir natural,
4: sí.
3: sin azúcar.
6: Ay,
3: eso.
6: Mira, te tenía que hacer una consulta yo del kéfir, ya que estamos. Porque el otro día vi como que era malo tomar más de 20 mililitros de kéfir al día.
3: Ay,
6: más
3: Dios.
6: De 20 centilitros, perdona.
4: 20 centilitros es menos de un cuarto,
6: un vasito
4: tal.
6: Más de un vaso que podía ser negativo.
4: ¿Y explicaban el por qué?
6: No. O sea, me quedé con el titular, Mercedes, no te voy a mentir. Y ya te tengo aquí para preguntarte.
4: Vamos,
6: ¿hay un límite de lo que puedas tomar de
5: kéfir
6: al día?
5: Luego entrabas en la noticia y te dicen que era si sufres de los huesos o alguna cosa de esta.
4: Claro, es que eso te, a lo mejor es un fermento y a lo mejor lo hacen una norma general porque hay para ciertas también disbiosis intestinal, etcétera, etcétera, algo fermentado no va bien y a lo mejor, pero no, no son 20, 25 o 30, quiero decir, centilitros, no va a haber mucha diferencia. Yeah. Claro que no se debe abusar, pero de eso ni de nada.
6: Claro, a ver, no es bueno tampoco tomarte
4: el
6: litro
4: el
6: de
4: decir
6: kéfir,
4: 20,
6: entiendo.
4: No, sí, me parece... No.
3: Es muy muy concreto, además, en la cifra.
6: Bueno, era
3: ¿no?
6: como de 20 a 30, que al final es un vasito, que es algo...
4: Me gustaría saber el por qué.
6: Ya, pues no te lo puedo decir.
4: ¿Y dónde lo viste para buscarlo?
6: Por internet, no tengo ni idea.
4: Por internet, bueno.
6: No tengo ni idea.
5: Fuente, Las Cibeles.
6: Fuente Twitter, ¿no?
5: Fuente Twitter.
4: No. Vale. Pero sí que es verdad que no, los fermentados no los sabían a todo el mundo. Y luego hay un problema, que a lo mejor hay personas que si tienes, imagínate, la microbiota no está bien o tuviste que tomar antibióticos por lo que sea, entonces dices tú, bueno, voy a tomar kéfir, voy a tomar probióticos, etcétera. Hay veces que a lo mejor nos faltan unas cepas y nos sobran y tenemos exceso de otras, entonces por eso dicen, bueno... algo que no sea mucho para no desbalancear más. No lo sé. Uh-huh. Había
5: Mira,
4: que leer
5: leyendo,
4: el artículo.
5: Estoy leyendo una noticia en este caso de Kefiralia, ¿vale? Que habla precisamente...
6: Fuente Kefiralia.
5: Que habla precisamente sobre esto que está diciendo Estela de la cantidad de kéfir y dice que es sobre todo para las personas que sufran acidez, porque el kéfir fermentado o ácido puede resultar agresivo para estómagos sensibles o que tengan acidez estomacal.
4: Tenía que tener un
6: bueno,
4: sentido.
6: Pues ya explicado esto.
4: Y no de abusar para no llegar a tener acidez. O sea, eso sí, pero es verdad que no tienen que ser 20.
6: Claro. Que eso ya también cada uno que se mire. Continúa con esa lista de...
4: Los aceites vegetales, que eso ya lo hemos dicho, esas industriales. Y bueno, los hidrogenados, famosos hidrogenados, margarinas. Uh-huh. Mantequilla de pasto. La mantequilla que se demonizó y la gente empezamos a consumir margarinas de maíz. Ay, ¿te acuerdas que era como que además se fomentaba? Pues absolutamente. Eso además es precisamente lo que va a influir en ese famoso colesterol malo y esos los azúcares, ese tipo de grasas hidrogenadas. Y al revés, la mantequilla de pasto, que las hay muy buenas, son que no... Es lo que debemos de consumir, no abusar tampoco, pero eso es una proteína de mejor calidad y lo otro no. Entonces las mantequillas, eso, las margarinas, perdón, fuera. Luego...
3: ¿Y las naturales? ¿Con agua, sal y leche?
4: ¿Agua, sal y leche? ¿Se hace margarina con eso?
3: Sí, yo creo que sí.
6: No, yo no creo.
3: Voy a buscar.
5: ¿Agua,
6: necesitas
5: sal
6: y leche. Bueno, necesitas la grasa para...
3: Pero, bueno, la de...
4: No lo sé, nos tienes que informar.
3: No, bueno, busco, miro la que
6: busca
3: tengo en casa. Sí, voy a buscar.
4: Luego hay que tener mucho cuidado con las etiquetas a todos los niveles. Y me vino a la cabeza lo que me pasó el otro día en Madrid. Pero bueno, las etiquetas de alimentación que son muy tramposas, con esas cosas like, esas cosas que te las ponen el pack, o sea, para que se vea el envase saludable, etcétera, etcétera, y te ponen todo como con palabras suaves como de niño,
6: sí.
4: Y te la pueden estar metiendo doblada, hablando mal.
6: Hablando mal y pronto, pero oye,
4: colando así. Me pasó con un desodorante. Se me había olvidado, estaba en Madrid, fui a una farmacia y era para farmacia y no había ninguno a la vista. Entonces pregunté por un desodorante Ecobee o tal. Uh-huh. Y me sacan un pack que era todo pieles sensibles, eso cuánto y tal. Y digo, ya, pero eso no me dice nada. Quiero ver los ingredientes. Tenía aluminio, no sé cuánto y tal. Y digo, yo, pero
6: engaño,
4: ¿será
6: ¿no?
4: posible?
6: Oye, Mercedes, porque se nos está yendo el tiempo. Sí. Seguimos la semana que viene con este tema y así le dedicamos tiempo a cada ingrediente. Y Mónica, tienes deberes, tienes que mirar lo de.
4: Y lo rematamos.
6: Lo de la leche,
4: sí.
6: Agua.
5: Y tú, 3 semanas sin comer mayonesa. En 3 semanas hablamos.
6: No sé si podré, No sé si podré.
5: Si puedes. O no, te estamos diciendo lo que vas a hacer. Gracias.
6: Bueno. Gracias, Mérida. Muchas gracias. Hasta
4: gracias
6: la semana
4: a vosotros.
6: Que viene. 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

0: Bueno, ya está por aquí Unai Graña, que viene a hablar de la actualidad vista por un Z. Buenos días, Unai.
1: Buenos días.
0: Y lo retomamos un poco donde lo dejamos la semana pasada, que estuvimos hablando de las elecciones, tus primeras elecciones, y te puso un poco un reto.
1: Sí.
0: Hablar de la inteligencia artificial, porque estas elecciones, bueno, como ya saben los oyentes, va a ser la primera vez que la inteligencia artificial va a jugar un rol en estas elecciones. Hay mucha gente que está preguntando a ChatGPT a quién va a votar. No sé si tú hiciste el ejercicio.
1: Hice el ejercicio, estuve ahí escacharrando un poco con la inteligencia artificial para ver por dónde iban los tiros. Entonces yo le pedí que me hiciese un test de... Primero probé a decirle, según todo lo que sabes sobre mí, ¿a qué partido crees que votaría?
2: ¡Ay, me encanta
0: ¿Te
2: eso!
0: ¿Te puedo preguntar que los resultados?
1: Sí.
0: Vale, venga, cuéntame.
1: Pero con esta pregunta me dijo, no tengo suficiente información sobre ti como para saber un partido político al que te afinarías, al que te afiliarías o al que estarías
0: al que votarías,
1: de acuerdo.
0: Exacto.
1: Entonces después le dije, vale, pues si no lo sabes de momento, hazme un test que no sea muy largo, de ocho preguntas. Y después yo después de todos estos test, me hablaba un poco pues desde vivienda, me habló de inmigración, un tema, un poco los temas que más están a la orden del día.
0: Sí.
1: Y sí que es verdad que algo que noté es que solo tomaba de momento los partidos PSOE y PP. Solo me habló de esos tres al principio. Le dije, abre el abanico del todo. Ordéname todos, como hacen los test que hay hoy en día por internet. Esto sí, sin inteligencia.
0: Sí, esto ya había antes en las webs de los periódicos, ya hace años, ¿no? Que existen.
1: Exacto.

0: tienes que abonar una cantidad de 1 euro.
1: Ay. ¿En serio? No, hombre, ya.
2: No podían avisar al principio, ¿eh?
0: No. Y entonces ahí fue donde tomé la decisión de decir, vamos a coger el reto de hacerlo con la inteligencia artificial. Uh-huh. Y después de resolver, pues desde preguntas...
2: Sí, pongo algún ejemplo de alguna que tengas ahí a mano.
0: Él te da 4 posibilidades y tenías que decir a cuál estabas más de acuerdo. Por ejemplo, uno que pueda pillar, transición ecológica y energía. Uh-huh. Te daba A, B, C y D. A, acelerar la transición verde mediante regulación e inversión pública. B, compatibilizar el medio ambiente con la competitividad empresarial. C, eliminar las restricciones verdes y agendas internacionales que perjudiquen a la agricultura. O D, intervenir empresas energéticas, estratégicas y aplicar políticas degresionistas o ecológicas radicales.
2: Bueno, es que encima ya se ve claramente qué partido es cada
0: es
2: una.
0: Es el problema de
2: claro.
0: Estos test. Que ya sabes muy bien por dónde vas a tirar. Si votas A, ya sabes hacia qué partido vas a ir o hacia qué no vas a ir.
2: ¿Y qué te salió? Dinoslo, por favor, una.
0: Estoy haciendo un poco aquí de intriga.
2: Sí, me gusta sí, lo está cebando.
1: Y ahora acabas de hacer que duda. Que
0: pues me salió... Además, me lo ponía con coincidencias altas, medias y bajas. Los que mayor coincidencia que me salió fue el Partido Socialista Obrero Español, que me salió una coincidencia alta, después Sumar, y por último, como le mandé que me metiese partidos políticos nuevos, uh-huh. Dije, pero métemelos todos. Sí que me dijo que tenía una afinidad estimada también de Democracia 21, este nuevo que apareció en Madrid, que eso se puede uh-huh. votar en Madrid y Barcelona, porque después le pregunté, ¿qué es este partido? ¿Qué?
2: Vale, la pregunta del millón. ¿Viste que tuviera algún sesgo la inteligencia artificial a la hora de hacer el test? ¿O te parece que fue más o menos al hilo de lo que tú respondiste? ¿O si las preguntas veías que estaban un poco inducidas?
0: Yo creo que estaban un poco inducidas. Yo creo que la IA, la inteligencia artificial, ya aunque me dijese que no al principio, me conocía un poco. Y ya me fue como metiéndome las preguntas adrede. Yo creo que ya sabía lo que iba a contestar antes de que yo le fuese a proporcionar la respuesta, la inteligencia uh-huh. artificial. Entonces yo creo que sí que estaban un poco sesgadas.
2: Ajá. José Luis, que tú lo acabas de hacer.
1: Sí, pero vamos, a ver, es que es muy gracioso. A ver, creo que me conozco, yo no le pregunté nada, yo simplemente sí que le dije, en función de lo que sabes de mí, uh-huh. se ve que yo tengo bien amaestrado a mi ChatGPT, dime a qué partido político crees que votaría en las siguientes elecciones. No le puse a él la tarea de que me lo dijera, sino que lo hiciera como suposición.
2: Sí.
1: Y fue interesante porque lo que me hizo fue lanzarme, evidentemente, a cuál votaría, pero también las coincidencias con otros partidos políticos.
2: ¿Como en ciertos puntos?
1: Sí, vale. Ajenos a los al que votaría, diciéndome qué coincidencias podría tener con partidos que se alejan de mi ideología. Por ejemplo, en este caso, jamás me pensé que iba a tener algo en coincidencia con Vox, pero según el ChatGPT, pues sí, tengo algo.
3: ¿En serio?
1: Sí, sí, para que tú veas.
2: ¿Qué? Sí, disculpa que te pregunte, pero no.
1: Podría haber
2: es.
1: Coincidencias parciales en cuestiones de eficiencia administrativa de determinadas actividades productivas dependiendo de las políticas concretas.
2: Eso es porque pone. Eres autónomo y alguna vez te quejarías con
3: claro,
2: él.
3: Totalmente.
2: Oye, Unai, y en tu círculo de amigos, entre la gente de tu edad, ¿crees que van a decidir el voto, van a dirimir el voto por estos test, por la inteligencia artificial? ¿Va a jugar un papel importante?
0: Yo creo que va a tener un papel...
3: ¿En serio?
0: Sí. Sí, porque hay gente que... Está mal que lo diga, pero que es muy vaga y que me llegaron a decir, no sé qué votar, tengo dos opciones, o le confío el voto a mi novia o a la inteligencia artificial.
1: Y perdón, te voy a decir.
2: Sin conocer
1: algo.
2: A la novia, no sé, hay que decir.
1: Y yo creo que muchas veces esto es lo que se dice de boca para afuera, pero lo que la lectura de adentro es que no tengo opciones reales de a quién votar. Es decir, muchas uh-huh. veces los jóvenes también están decidiendo por cuál es la menos mala de la opción, no cuál es la opción que me gusta, ¿me
3: claro.
1: explico?
0: Totalmente. Es que es el comentario que más llevo escuchado esta semana y que más se repite entre las voces de los jóvenes.
2: Yo estoy viendo algo que no había visto nunca. Bueno, parece el dicho este de se está muriendo gente que no se había muerto nunca, pero el domingo estaba tomando el vermú con unos amigos y da la casualidad que, bueno, yo soy una persona de izquierdas, creo que no sorprendo a nadie con esta declaración, y un amigo mío es una persona de derechas. Y ni él ni yo sabíamos a quién votar. Que me parece también curioso que en las dos ideologías, digamos, opuestas, pues sí. Él bastante neoliberal, yo bastante intervencionista, ninguno de los dos sabíamos a quién votar. Y yo creo que esto está pasando en la gente, ¿no? Que tiene una desilusión, que también ahí juega un papel importante la inteligencia artificial,
1: por eso lo decía. Es decir, si no tengo claro cuál va a ser mi voto porque no veo con quién me siento plenamente identificado, pues trato de consultar. Y tú consultabas con tus amigos,

0: jóvenes a consultas con ChatGPT.
1: Lo que pasa es que estamos hablando desde la adultez. Entre los vosotros hay más desencanto todavía, entiendo.
2: Sí, porque hay mucho desencanto porque no conozco. O sea, son nuestras primeras elecciones.
1: Claro.
2: Entonces veníamos muy ilusionados de poder votar y de repente cuando empezamos a leer algunas cosas de a ver a qué podemos. Es que no hay nadie que nos encaje y es lo que tú dices, votar al menos malo. Es que es lo que más escuché. Vota entre lo malo y lo menos malo. O vamos a evitar. Es que no hay nadie que digas, voto este partido porque me gusta todo lo que dice y porque que nunca vas a quejar con todo al 100.
3: A ver, pero... yo tengo que decir que eso yo creo que lleva pasando en todas las elecciones, sí, desde, por lo menos en España, mucha gente votó con la nariz tapada desde hace 30 años.
0: No sé si tanto.
1: No, tanto no, sé no si yo tanto. Creo que tanto no.
0: A ver, me explico, hay algunos momentos en la historia de España, bueno, tampoco vamos a, aquí estamos en la sección de Unai, pero creo que hay momentos en la historia de España.
3: Los GAL de Felipe González, la corrupción del Partido Popular.
0: Sí,
3: de
0: pero cuando votaban a Felipe González era un tío que movía a la masa de una manera
1: totalmente.
0: Que yo voté, o sea, yo no, pero me refiero, votas por Felipe González o estuviese en
1: votas el partido. Votas por la persona y no por el partido.
0: Porque tenía un carisma capaz de movilizar a la gente. Aunque no me guste, con Aznar también pasó. Aznar tuvo la capacidad de movilizar en gran parte a la derecha, ¿vale? Y la gente lo votaba porque era José María Aznar. Es decir, durante mucho tiempo hubo personas... Y ojo, que con el presidente actual también ha pasado en sus primeras elecciones.
3: Y sigue pasando,
0: y sigue y sigue pasando, pero...
3: cada vez menos.
0: Evidentemente, estar en la presidencia y estar...
3: Durante 8 años
0: pasa
3: siempre...
0: Pasa factura,
3: claro.
0: Eso pasa factura. Aún así...
1: De una pandemia, fíjate, por el medio,
0: claro,
1: y un montón de cosas.
0: Dije, lo del menos malo, y me parece también a veces injusto, decidí tachar de malo a todo el mundo, aunque sea la frase recurrente.
3: No,
0: que
3: claro,
0: yo misma
3: a ver,
0: dije,
3: por matizarla, yo creo que es el que más encaja con tu visión del mundo,
0: exacto,
3: pero que no encaja
0: al
3: 100%, y también quieres hacer un voto que sea útil para que cuente, ¿no? No sé si esto también lo tenéis en cuenta a la hora de pensar en quién votar. Si pensáis también en la utilidad del voto.
2: También, y es mucho, también se ha hablado mucho esta semana de eso, de no se puede votar a partidos pequeñitos porque sientes que tu voto va a ser inútil. Va a votarse y el partido, como no va a tener suficiente representación para salir al Congreso, pues al final vas a quedar en que has votado y se contabilizó, pero hasta ahí no vas a tener más, no va a ir más allá tu voto. Entonces a veces sí que se siente como un voto inútil. Y yo creo que la diferencia que hay principal entre antes, que votar con la pinza en la nariz, es que ahora se verbaliza mucho más. Antes ya votabas si te das un modo descontento, pero te lo quedabas más a tus adentros. Es que ahora casi lo gritamos por ahí, decimos,
3: sí,
1: me parece,
2: no nos,
1: me parece
2: no
1: muy
2: nos
1: bien,
2: gusta
1: ¿eh?
2: Ninguno,
1: o sea,
2: queremos un cambio, que una escoba, barremos todo y que... De cero, a ver qué pasa.
3: Bueno, antes de que nos quedemos sin tiempo, otra de las cosas que donde la inteligencia artificial está jugando un papel fundamental en las elecciones es también en cuanto a los vídeos, imágenes, bulos también. No sé si te estás encontrando mucho de esto.
2: Tengo el TikTok repleto de vídeos. Además es que son todos iguales. Ves uno detrás de otro y los ves que es lo mismo pero con otro nombre. Hechos con inteligencia artificial. Con el mismo modelo además, que ahora salió una novedad. Y son vídeos explicativos de las propuestas de X partido. ¿Qué propone? ¿Qué pasaría si este partido gobierna? Y claro... Es muy bonito porque te lo pone con dibujitos, te lo pone... Pero te
0: sin
2: vienes...
0: posicionarnos, solo tenemos los datos.
2: Exacto, pero estás... Claro, que tienes que coger tu tiempo y ponerte a revisar si todo lo que dijo es verdad. Porque al fin y al cabo, la IA te se puede confundir, pero también la persona que lo hizo puede haberlo...
3: Puede tener una intención.
2: Exacto.
3: Mira, fíjate, yo lo comentaba con Enol por la mañana cuando llegué. Denuncié varios tweets ayer que me aparecían una foto hecha con inteligencia artificial del presidente del gobierno en una terraza con una bolsa como de deporte, que bueno, parecía indicar que eran billetes, ¿no? Y ponía, pues, una bolsa y muchos secretos. Y los usuarios, pues, tenían nombres bastante sospechosos, ¿no? Pues, por ejemplo, Zilan Pevliban, Faith Gralift, pues, claramente votantes, ¿no? Y lo denuncié, evidentemente, que, bueno, que al final seguramente sean bots que alguien contrató para difundir información falsa.
1: Madre mía,
3: hecha
1: vaya
3: con inteligencia artificial.
1: Este año. Madre mía, madre mía.
3: Sí, no sé si... Bueno, a ver, al final aquí tenemos representadas varias generaciones.
1: Total.
3: ¿Os da miedo que la inteligencia artificial juegue un papel en, bueno, en la vida de la gente al final?
2: Asusta. Asusta mucho porque al fin y al cabo ya no puedes... Llega un momento en el que dudas si lo que estás viendo es real, si no es real, porque te bombardean además con la misma información, te lo repiten tantas veces que dices, pues a lo mejor es verdad. Si tantas veces me lo dicen, tantas veces me lo encuentro, y ahora con la inteligencia artificial que lo hace tan realista, sí que es verdad que... asusta.
0: Sí, no, definitivamente, como tú bien dices, estos vídeos de...

0: que están apareciendo en TikTok. Solo exponemos los datos, ¿no? Decimos si
1: son... ¿Qué usuarios son los que suben este tipo
0: es que
1: de...?
0: Son muchísimas cuentas ahora mismo que están... Totalmente. Sí, cambian. Hay una que se hizo bastante popular, que es de color amarillo, pero hay muchísimas más que suben cuentas de este tipo. Y sí que es cierto que se nota que algunas están financiadas por grupos políticos en concreto de todos los colores.
1: De todos los colores,
0: porque
1: sí.
0: Te sacan propuestas que no tienen que ver con lo que realmente son esos partidos políticos. Y el problema en este caso para las personas como vosotros jóvenes que vais a votar, que esa es muchas veces la fuente de información única que tenemos. Yo sí recomiendo desde aquí, pero no solamente a los jóvenes, sino a todos, leer los programas electorales.
1: De los partidos que más os convenza. No tienes por qué leerte seis programas.
0: Lo leéis, sin más. Sí. Y luego hacéis lo que queráis y votáis a quien queráis, ¿vale? Yo también soy de izquierdas y en Leganés voté al PP muchas veces porque el programa electoral era el que más ajustaba a mis necesidades y a lo que yo creía en ese momento conveniente, porque era así. Leed los programas electorales porque os vais a llevar muchas sorpresas.
1: Pues Unai, tienes deberes. De aquí a la semana que viene a leer los programas electorales. Unai Graña, muchas gracias por estar esta mañana.

Pues pensando a quién vamos a escuchar, si la inteligencia artificial o a nosotros mismos, seguimos aquí en la Radio Es Mía, os dejamos con los servicios informativos y regresamos.

0: Es la una.
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0: Buenas tardes. El Parlamento asturiano ha guardado hoy un minuto de silencio en recuerdo de Mari Carmen Abascal, la mujer de 87 años que falleció días después de ser desahuciada en Madrid. Minuto de silencio que han guardado desde la izquierda y ante la ausencia de los diputados del Partido Popular, Vox y Foro, que han decidido acceder al hemiciclo una vez finalizado para incorporarse a la sesión plenaria que se celebra en la Junta General del Principado, donde el Ejecutivo Autonómico ha aprobado hoy aceptar la cesión gratuita de terrenos del Ayuntamiento de Oviedo y Villaviciosa para destinarlos a la construcción de cerca de 300 viviendas públicas de alquiler asequible. En el caso de Oviedo, la cesión afecta a tres parcelas urbanizables de las Campas Paniceres. El consejero de Vivienda, Ovidio Zapico, ha hecho hoy referencia a estos dos proyectos en el Pleno.
2: Aprobábamos y culminábamos, por lo tanto, todo el proceso administrativo para la cesión de terrenos por parte de ayuntamientos para construir más vivienda pública en la villa y aquí en Oviedo, señoría, aquí en Oviedo. Me entiendo bien con el alcalde de Oviedo para colaborar en el mayor problema de la ciudadanía. Yo creo que eso ustedes no lo entienden, pero me entiendo bien con el alcalde de Oviedo. Gracias a esta cesión, en Les Campes podremos levantar más de 270 viviendas públicas, unas 270 viviendas públicas.
0: Precisamente sobre vivienda, Ovidio Zapico ha pedido a la diputada del Grupo Mixto su voto necesario para aprobar la ley de vivienda, que se puede hacer este mes. Además, dice que Covadonga tomé que con ella se haría ese primer compromiso del Frente Amplio. Esta le ha reprochado, a su vez, que no se tuvieran en cuenta sus enmiendas al principio de la negociación, aunque eso sí, Tomé ha admitido que se han acercado posturas en las últimas semanas.
2: Y algo muy importante, señoría, algo muy importante. Que hagamos de la ley de vivienda el primer acto de compromiso político y social con la gente, con la mayoría social, con la clase trabajadora del Frente Amplio en Asturias.
3: No vale mirar a Madrid para justificar aquí la inacción, consejero. Tienen ustedes que poner en marcha sin titubeos todas las medidas a su alcance, políticas eficaces, varias a la vez y ya, sin ceder a la presión de lobbies de ningún tipo.
0: Y en el ámbito de la izquierda, después de las primarias de Podemos este sábado, la formación morada tiene previsto anunciar hoy o mañana el resultado de sus candidaturas, las lideradas por Eva Fernández y por Unai Castaño. Y hablando de Podemos, en clave nacional hoy, Ione Belarra, su portavoz, ha dicho sobre el anuncio de Rufián y Montero de concurrir juntos que es importante hacer equipo en esta campaña electoral.
4: Esto es algo histórico y creo que es lo que la gente nos estaba pidiendo. Que colaboremos, que trabajemos juntas, que pongamos por encima de nuestras diferencias los objetivos comunes, que son frenar a la extrema derecha, garantizar derechos, bajar el precio de la vivienda. Yo humildemente creo que Podemos está contribuyendo con sus mejores esfuerzos a que se cumpla esa voluntad de tanta gente de este país, a que sumemos esfuerzos en estas elecciones generales.
0: Por cierto, también hemos sabido que las direcciones del Partido Popular y de Unión del Pueblo Navarro, de UPN, han llegado a un principio de acuerdo esta mañana para concurrir en coalición a las generales del 29 de noviembre. En otro orden de asuntos, una trabajadora del Centro de Menores de Sograndio, María del Carmen Pérez Ruiz, ha sido designada su nueva directora. Tiene más de 15 años de experiencia en la institución y accede tras el procedimiento de provisión de la plaza por libre designación convocado el mes pasado al dimitir su antecesora, Aida Rodríguez, después de que se registraran 8 fugas de menores internos. Y también hoy los sindicatos Comisiones Obreras y UGT han reclamado que el salario mínimo suba un 7% en 2027, es decir, a 1.306 euros brutos al mes en 14 pagas. Ambas centrales registrarán la huelga general con este anclaje laboral, salarios suficientes para acceder a la vivienda y poder mantener el nivel de vida. Unai Sordó es secretario general de Comisiones Obreras.
5: Los sectores con menos salarios tienen que subir más en este momento sus sueldos. Y esa propuesta de subida entre el 4 y el 7% es perfectamente realista. Y reitero lo que aquí se planteaba. Llegados a este punto, el salario mínimo interprofesional tiene que subir en las próximas fechas al menos ese 7%, que lo eleve por encima de los 1.300 euros mes por 14 pagas, más de 1.500 euros al mes si lo computamos en 12 pagas.
0: Y terminamos con el balance de las carreteras de este puente. Además de los últimos sucesos, esta mañana dos hombres resultaron heridos al colisionar un turismo y un camión en el Alto Caxiga, en Llanes, en la carretera que conecta Posada con el Alto de la Robellada, en Onís. El conductor del coche tuvo que ser excarcelado y fueron después los dos heridos trasladados al hospital de Arriondas. Les decíamos, balance de la DGT de este puente, las carreteras nacionales, 5 personas perdieron la vida, 3 de ellas motoristas. El día de mayor siniestralidad fue el sábado. Hasta aquí este boletín. La información regresa a las 2 en menos de una hora. Siguen con la Radio Es Mía.
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0: Pues ya en la recta final queda poquito, pero bueno, muy entretenido. Ya veréis que os tenemos que contar muchas cosas. Importante, que nos contáis vosotros a nosotros, 608-92-0792 y también las redes sociales.
1: Porque recordemos que estamos hablando de la lotería, porque este fin de semana tocó la lotería en Avilés, en total 3 milloncitos y pico a repartir, y ese pico aquí por lo menos en la red mía no ha tocado. ¿Os tocaría alguno de vosotros? Nos lo podéis escribir en redes sociales o, como bien dice Mónica, en el 608-92-0792. Por lo pronto, a Mariansu lo que tiene ya es la lotería de Navidad comprada. Eso nos lo está contando en Facebook. Y además también vende participaciones, ojito. De lo que se gasta ella en lotería, no lo tiene claro. Ella calcula que al menos unos 100 euritos al año sí que se gasta. Y eso sí, todo concentrado en la lotería de Navidad. Hace 25 años, han pasado 25 años, y Mariansu en ese momento sí que se ganó un premio de la lotería en pesetas, fíjate tú, y llevaba dos participaciones de un segundo premio del sorteo de la Navidad. Oye, mira, no le solucionó la vida, pero ayudó a la economía familiar. ¡Buen lunes!
2: Si te tocan los millones, rin, rin, la barriga suelta te puede curar, pa' la cagalera te viene genial.
1: Alicia García López nos saluda. Nunca he sido aficionada a la lotería, entonces a veces compro por compromiso alguna participación. De momento tengo 3, pero igual las guardo y no me acuerdo más que las tengo.
0: Oh, Jesús.
1: Ay, Alicia, por Dios.
0: Oh, Jesús,
1: como
0: por
1: son
0: Dios.
1: De Navidad, igual los miro porque es imposible no enterarse del sorteo. Ah, bien, bien, bien, bien. Pero de los ordinarios, igual pasan meses y meses cuando por fin ya ven las papeletas.
0: Pues creo que caducan, ¿eh?
1: Sí, sí, no sé cuánto tiempo, pero caducan. Pensando en las posibilidades que tengo de que me pueda tocar algo que merezca la pena, ya por convicción propia, la verdad es que no tiene ningún interés en ella. Que Dios reparta suerte y toque mucho, sobre todo a quienes juegan por ellos y por mí.

0: estoy diciendo yo, esta sintonía venía ahora.
1: Venía,
2: no sé,
1: venía.
2: Yo tengo pesadillas ya con...
1: Pobre
2: con
1: Quijote, ¿me lo tenéis tan olvidadito?
0: Sí, sí, pues, y vamos a preguntarte a ti qué, de qué va la cosa.
1: No, no, a ver si
0: el,
1: acordáis.
0: El cautivo,
1: prueba,
0: el cautivo.
1: El cautivo, bien, venga, vamos,
0: vale,
1: bien.
0: Ya está repartiendo el padre.
2: El cautivo, pues seguramente esté contando... Ah, sí, que yo era una presa...
0: ¿Hablaba de ti?
2: Una presa natural, ¿cómo era?
1: Una, sí, va bien, va
2: una
1: bien.
2: Presa, había presos de tierra,
1: bien,
2: y presos de agua.
1: Por ejemplo,
2: como los Pokémon.
1: Habían tipos de presos, unos eran los que iban a pedir rescate por ellos y otros los que no iban a pedir rescate, y el cautivo estaban entre los que se iban a pedir rescate, que eran además los grandes patrones, dueños de barcos, de mercancías y todo esto. Y recordemos que básicamente lo que está haciéndonos en este momento el cautivo,
0: sí,
1: es contarnos toda su historia, pasando por todos los amos y señores que ha tenido antes de llegar al punto actual. Y eso implica también las guerras, las batallas, sí, las desdichas por las que ha tenido que pasar.
2: Yo tengo una pregunta sobre esto, porque sí, llevamos con el cautivo...
1: Cuéntame, yo como experto en el Quijote que soy.
2: Muchísimo, sí, claro. Llevamos muchísimo tiempo. ¿Cuándo va a volver a salir el protagonista? Porque el libro se llama Don Quijote de la Mancha.
1: Se lo está contando Don Quijote.
2: Ya, pero llevamos aquí con el cautivo, chico, te estás haciendo un poco el protagonista.
1: Bueno, pero es que llevamos...
0: bueno, si es que además tiene una película y todo.
1: Llevamos casi, claro, 5 capítulos en los que Quijote solamente ha salido en uno, ¿eh?
2: Por eso, yo ya quiero que salga, que no sé, ay, pues que yo en el imaginario tengo que si lo de los molinos y los gigantes,
0: ya
2: del cautivo estoy un poco hartita.
1: Los molinos ya salieron, eso ya no los puedo volver, bueno, a ver.
2: Pues algo que me diga Quijote, que me salga Sancho, que salga Quijote.
1: Por ahora, confórmate con esto.
0: Esto digo yo.
2: Venga.
0: Vamos con ello.

0: Yo, pues, era uno de los del rescate, que como se supo que era capitán, puesto que dije mi poca posibilidad y falta de hacienda, no aprovechó nada para que no me pusiesen, en el número de los caballeros y gente de rescate.
1: Pusiéronme una cadena, más por señal de rescate que por guardarme con ella. Y así pasaba la vida en aquel baño, con otros muchos caballeros y gente principal, señalados y tenidos por de rescate. Y aunque la hambre y desnudez pudiera fatigarnos a veces, y aún casi siempre, ninguna cosa nos fatigaba tanto como ir y ver cada paso las jamás vistas ni oídas crueldades que mi amo usaba con los cristianos. Cada día ahorcaba el suyo y empalaba a este, desorejaba a aquel, y esto por tan poca ocasión y si tan sin ella, que los turcos conocían que lo hacía no más por hacerlo.
2: Y por ser natural condición, suya ser homicida de todo el género humano. Solo libró bien con él un soldado español llamado Tal de Saavedra, el cual, con haber hecho cosas que quedarán en la memoria de aquellas gentes por muchos años y todas por alcanzar libertad, jamás le dio palo, ni se lo mandó dar, ni le dijo mala palabra. Y por la menor cosa de muchos que hizo temíamos todos que había de ser empalado. Y así lo temió él más de una vez. Y si no fuera porque el tiempo no da lugar, yo dijera ahora algo de lo que este soldado hizo, que fuera parte para entreteneros y admiraros harto mejor que con el cuento de mi historia.
0: Amén. Es que no...
1: Que sí, que básicamente sí. En este caso les daban palizas a todos los que tenían ahí prisioneros.
2: Oye, desorejar, de rescate, es que te quiten las orejas.
1: Que te quiten las orejas, sí, sí, sí, sí.
0: Estupendo.
1: Por eso recordemos que el manco de Lepanto, sí. De dónde viene, es que aquí hay que hilar todo.
2: Pero no era manco en realidad.
1: No, no era manco, pero sí fue a raíz de una guerra, ¿vale? Y entonces aquí en El Cautivo lo que más o menos viene a exponer es esa cosa también propia. Ay. De estar afligido por los avatares de la guerra.
2: Ah, mira.
0: Yo creo que si voy alguna vez al espacio, llevo el Quijote.
2: Para bueno, pues estaría lejos. Guay como... No, pero para dejarlo ahí, sí, como hombre, sí. Muestra.
0: En fin, vamos a ver.
1: Y pensar que la primera... ¿Sabes cuál es la primera retransmisión que salió al espacio? La inauguración de las Olimpiadas Alemanas de Hitler.
0: Sí, es cierto, de Hitler.
1: Un discurso de Hitler es lo primero que van a saber los extraterrestres.
0: Oh, Jesús, qué bien, van a flipar. En fin, seguimos con ese viaje al espacio que viene ahora.

0: Ciencias Planetarias, investigadora distinguida del ICEA, que es el Instituto de Ciencia y Tecnología Espacial de Asturias, en la Universidad de Oviedo, y colaboradora con la NASA. Estábamos diciendo que si nos íbamos al espacio nos llevábamos al Quijote.
1: Hombre, puedes llevar el Quijote, lo que no sé si te va a dar la cabeza para concentrarte en eso, porque tendrás que atender a muchas otras cosas, ¿no?
0: No llevarlo, sino para dejarlo.
1: Ah, para dejarlo.
2: Como muestra. Sí.
1: Bueno, está bien, es un buen regalo, ¿no?
0: Sí, claro que sí. Perfecto. Hoy vamos a hablar del reto que de permanecer sano en el espacio.
1: Sí, sí, que no es algo ya que haya que dejar de lado, vamos.
0: ¿Y en qué consiste?
1: Pues consiste en que ya hace mucho tiempo que la NASA se dio cuenta de que el espacio es un lugar inhóspito. No es un paraíso que nos vaya a recibir como las islas del Caribe o cualquier cosa así, que dice, bueno, también allí llegas y entre los mosquitos
2: y la humedad
1: y el calor claro, sufres, pero vamos, que el espacio tiene sus retos.
2: Claro, porque de hecho ya hablamos alguna vez de salud espacial. ¿Cómo cambia por ejemplo, el que no haya gravedad, cómo afecta a nuestro cuerpo?
1: Claro, es muy curioso, llevan mucho tiempo estudiándose, ¿no? Porque, bueno, hay cosas que se pueden calcular en tierra, hay cosas que se descubren ya en vuelos cortitos, pero después está el reto que supone, sobre todo en este siglo XXI, el permanecer grandes cantidades de tiempo en el espacio, que es lo que tendríamos que permanecer si ponemos una base en la Luna o si nos vamos a Marte. Y respecto a eso, a mí me resultó muy curioso una anécdota que narra Cristina Koch, ¿no? Cristina, la astronauta que fue en la misión Artemisa II, que ya tuvo durante un tiempo el récord de estancia femenina en el espacio, ¿no? O estancia en un solo vuelo continuada. Y ella dice que eso, cuando le comunicaron ese viaje a la Estación Espacial Internacional, iba a ir 6 meses. Y bueno, 6 meses, y había otros que habían estado 6 meses. Entonces ya se sabía cómo su cuerpo, su cerebro, su vista, sus huesos, e incluso la absorción de los alimentos, cómo todo eso iba a funcionar. Pero poco antes le dijeron que no iban a ser seis meses, iban a ser 11. Entonces, bueno, pues en principio, vale.
2: Como que no cambiaba nada, porque fuera más tiempo.
1: No, se sabía que se iba a cambiar, pero tampoco se lo planteó como si fuera lo más difícil de la misión. Pero sí que es curioso que comenta que a partir de los 8 meses, que es cuando ya llegaba a la barrera de lo que otros humanos habían estado seguido en el espacio, hasta ahí ella tenía con qué compararse, sabía en todo momento lo que iba a pasar. Porque NASA, desde luego, tiene, con toda la gente que manda al espacio, tiene muy bien estudiado tanto los procedimientos, cómo hacer los experimentos, cómo arrancar, frenar, lo que sea la sonda, y cómo se comporta el cuerpo humano. Pero hubo una barrera en la que ella ya no podía pensar, todo va a ir bien, porque ya lo sabemos, que ha ido bien antes. A partir de aquí, se supone que va a ir bien, pero no lo hemos vivido.
0: Es una suposición.
1: Claro, ella misma era el experimento en aquel momento, aparte de los muchos que estuviera corriendo en la Estación Espacial Internacional. Entonces, a partir de ahí, pues eso, estuve mirando cuáles son los principales factores que afectan al cuerpo humano y demás.
2: Yo tengo una pregunta en el caso de que no sé si es un bulo esto, pero yo creo que es una leyenda urbana. No sé si fue la primera mujer astronauta que subió ahí arriba, que un compañero, bueno, pues le dieron, por si le venía la regla, estando en la misión, que un compañero le dio como 100 tampones para 30 días y dijo, pero a ver, como que no sabía muy bien de las cantidades.
1: La verdad es que
2: mujeres.
1: No lo he investigado, pero es cierto que durante mucho tiempo los que iban al espacio eran hombres. Bueno, excepto los cosmonautas rusos, que Valentina Tereshkova fue pronto en la historia de la carrera espacial, ¿no? Pero la mayoría de ellos, y todavía a día de hoy, la mayor proporción son hombres.
2: Por eso, y cambia, entonces, cambia cómo afecta todo a la salud,
1: sobre todo
2: en
1: lo que
2: el
1: tenga
2: caso
1: que ver,
2: de las mujeres.
1: Lo que tenga que ver con fluidos, sobre todo, cambia mucho, porque tú, vamos a ver, en la Estación Espacial Internacional te has alejado de la superficie de la Tierra, ¿vale? Y nosotros estamos acostumbrados a vivir en la Tierra, con el peso de esta atmósfera sobre nuestra cabeza, con la atracción de la Tierra sobre nosotros, y nuestro cuerpo es como es, porque vive en ese entorno durante siglos y siglos y siglos y siglos. Y entonces, estamos aquí los que nos hemos adaptado básicamente a vivir en ese entorno. Te sacan de ese entorno y tu cuerpo se va a comportar de otra manera, porque tu cuerpo son líquidos, son músculos, son transmisiones nerviosas, son un montón de cosas que están como organizadas a la perfección para que todo funcione.
0: Para estar aquí.
1: Claro. en la Estación Espacial Internacional uno todavía está muy cerca de la Tierra. Está a unos 400 kilómetros de la Tierra, ¿vale? Con lo cual, todavía experimenta esa gravedad terrestre. Pero, para que todo sea más sencillo y para poder desarrollar experimentos en falta de gravedad o microgravedad, que es lo que experimenta uno en el espacio, la Estación Espacial no se mantiene a la misma altura. Está como si fuera un ascensor al que se le rompe el cable y está cayendo en caída libre. O sea, continuamente encienden los motores, suben hasta una distancia y después empiezan a caer. Y luego vuelven para arriba y vuelven a caer. Y en esa caída el cuerpo experimenta esa falta de gravedad por completo. Es ese, ay, que te da cuando, cuando una montaña rusa o cuando caes en un ascensor. Y entonces en esa falta de gravedad los líquidos no se mueven igual. Lo primero que experimentan, que se conoce, tiene un nombre muy muy gracioso, que es como cara fofa y patas de gallo. ¿Por qué? Porque con la gravedad, los líquidos en nuestro cuerpo se mantienen, algunos en los pies, porque los atrae la gravedad, y luego uniformemente, lo que sea, hasta la cabeza. Cuando te quitan la gravedad, ese líquido se redistribuye, ya no hay nada que lo mantenga los pies. Y entonces de repente tienes una retención de líquidos en la parte superior del cuerpo enorme.
0: O ya no voy.
2: Claro, y con la sangre,
1: Entonces, la cara se pone
2: fofa, como de otra.
1: Ellos describen, que no es una cosa punzante, que es como cuando estás congestionado, una congestión continua, ese malestar de que parece que te va a reventar hasta los ojos, ¿no?
0: Sí, pero y también los ojos tienen que verse afectados, entiendo.
1: Sí, sí, se sienten afectados. De hecho, hay un mal también conocido que es el cómo se... Porque, claro, el ojo es como una membrana muy sensible a los cambios de presión y demás. Y experimenta también esto. Entonces hay unos síntomas que se han medido y que todavía se está estudiando efectivamente por qué se producen y cómo se podrían solventar. Porque no todos se solventan en el espacio. O sea, ellos viven el tiempo que estén allí con incomodidades propias de su cuerpo. El cuerpo se puede acostumbrar un poquito, los líquidos se redistribuyen tal, pero nunca va a ser como si estuvieras en la Tierra.
0: Como cuando bajas y ya te miran y te...
1: O como cuando vives normalmente en la Tierra.
0: Ya.
2: Y lo que decías de los ojos, ¿ven bien? O sea, ¿es una molestia o les afecta la vista?
1: Les afecta la vista. Y incluso los líquidos que decíamos les puede afectar en forma también de mareos, en forma, ya te digo, de una congestión con la que tienen que vivir y convivir. A unos les afecta más, a otros menos. Todo eso está...
3: Y para eso la NASA, lo que me imagino, bueno, y sé, que hace programas para que les afecte lo menos posible, porque a través de los ejercicios para que sigan fortaleciendo la musculatura, porque se pierde.
1: Sí, sí, esa es otra. La musculatura se pierde, y no toda, se pierde parte, porque no estás sujeto a la gravedad, no estás ejercitándote, tú no haces un esfuerzo pasivo. Nosotros ahora parece que estamos descansando porque estamos sentados, pero no, estamos manteniendo el cuerpo erguido. En el espacio tú ese ejercicio no lo haces. Entonces se pierde entre un 10 y un 15%, me parece que es, de la masa muscular y de la estructura ósea y demás. En los huesos no todos pierden la misma cantidad, unos más, otros menos. Y se intenta compensar haciendo ejercicio. Ellos llevan una cinta de hacer ejercicio y tienen una tabla. Son imágenes que hemos visto.
0: Sí.
1: En la que más o menos se atan y realizan ese ejercicio para poder al menos mantener parte.
3: Pregunta, esta curiosidad absurda mía. Yo mido 1,69, ¿vale?
2: Ah, lo de la altura.
3: Sí, voy, porque claro, como estoy en la Tierra, me imagino que parte de esa gravedad hace que yo mido 1,69. Si me voy a la Estación Espacial, ¿me diré a más durante unos días?
1: Pues no me he preguntado si el cambio es a más o a menos, pero yo creo que es a menos, precisamente porque pierdes.
3: Ah, claro.
1: Yo creo que al perder... Sí. Pero sí que se ha hecho el estudio con dos gemelos.
3: ¿Ah, sí?
1: Se mandó un gemelo al espacio, el otro se quedó en Tierra y después se les comparó.
2: Así les midió. Pero luego se recupera, ¿no? Una vez que vuelves a Tierra y vuelves a tener la gravedad.
1: Sí, hay programas. Se recupera, sobre todo la masa muscular, la estructura ósea no está tan claro. Se cree que en vuelos muy largos afectada y demás, que algo se pierde. Pero la estructura ósea, la masa musculatura, el reto que tiene la NASA actualmente es que se recupere en unos 45 días. Pero ellos mismos saben que se tarda de 2 meses a incluso 6 meses, dependiendo de la cantidad de tiempo que hayas estado y en qué te fijes del organismo. De hecho, acordaros, las imágenes que tenemos de cuando se va y se saca a la gente del módulo lunar cuando está en el océano flotando.
3: Totalmente.
1: No salen ellos pegando un brinco como si...
2: Están hechos polvo, vaya.
1: Vinieran de hacer un picnic. No, exacto. Y podéis buscar imágenes de Cristina Koch, de cuando volvió, que hay unas imágenes como en una alfombra, ¿no? Y tiene al lado al fisioterapeuta, lo que sea, y se lanza a caminar instintivamente, pero no. se va para los lados como si estuviera
0: mareada.
1: Mareada, sí.
2: ¿Y cómo se preparan físicamente? Porque para todos estos cambios, antes de ese viaje, entiendo que se preparan de una manera muy exhaustiva.
1: Sí, sí, claro. Hay muchísimo entrenamiento durante mucho tiempo, y es entrenamiento físico, pero también, supongo que también parte del entrenamiento es a, vas a vivir en estas condiciones, acostúmbrate, chaval, esto es lo que hay, ¿no? Y después hay otro entrenamiento que es el cualquier cosa que vayan a hacer en el espacio. Es como el libro gordo de Petete. Está todo planeado.
2: Como cualquier cosa que vayan a hacer en el espacio.
1: Imagínate, tengo que poner el lavavajillas. Pues todo eso tendría sus pasos. Lo primero es poner esto aquí, poner esto allí, asegurarme que está parado, asegurarme que el grifo del agua está cerrado para que no se salga, cualquier cosa
0: claro,
1: de esas.
0: Porque la vida diaria que tal, si pasas allí meses, la haces, o sea, lavas platos.
1: No, creo que a ese, supongo que hay una maquinita que eso, porque pero, no dejan ese residuo, no
0: pero,
1: sé exactamente.
0: Pero quiero decir que
1: pero
0: que
1: sí, puse el ejemplo de
0: las
1: lavavajillas, pero con bueno, eso también quiero decir cualquier procedimiento que vayan a hacer. Voy a cambiar la batería de no sé qué, voy a chequear el estado de la electrónica de no sé qué más. Voy a preparar
3: cosas tan
1: la
3: sencillas
1: comida.
3: Como beber agua, es decir, estamos en microgravedad. Si las burbujas de agua llegan a tantos aparatos eléctricos, ¿qué pasaría? Entonces, vamos a entrenarnos a cómo beber agua, claro, porque tiene que haber un procedimiento.
1: ¿Puedo abrir o no puedo abrir un botes que tenga ahí?
3: ¿Tengo que meterme primero la tal o no me la meto, o sea, una boquilla en la boca o no me la meto? ¿Debo hacerlo en algún lugar en concreto o no debo hacerlo? Claro. Es decir, todo tiene que estar súper medido, claro.
1: Exacto. Todo está como muy planificado. Ella se refiere varias veces cuando escucha sus entrevistas a coreografía.
0: Ah, claro, como movimientos.
1: Como una coreografía de un ballet en la que todos saben qué está haciendo el otro en cualquier momento y qué tienen que hacer.
2: ¿Y esto lo ensayan con en la Tierra, quiero decir, con microgravedad o...?
1: Con microgravedad debe de haber algún laboratorio que puedes hacer algún tipo de experimento, pero no todo se hace. De hecho, a veces ves que hacen como...
3: En un tanque de agua.
1: Eso, como experimentos en tanques de agua, porque ahí como que flotas. Sí. La flotabilidad te ayuda a simular que tienes menos peso, ¿no? Entonces algo sí harán en esas condiciones.
0: Increíble.
3: A mí yo tengo unas ganas otra vez de que vuelva a haber una misión de estas para poder seguirla 24 horas como la Artemis, que me tenía enganchado, y en la que se pudo ver tantísimas cosas del día a día, precisamente de eso. Es decir, el hecho, hablábamos de los procesos, de que reciclaban su propio orín para con eso hidratar las comidas, o sea, porque estamos hablando de un lugar donde
2: no hay nada. Eso me recuerda
3: a
2: la película
3: Marte.
2: Nada. ¿No? Un poco.
1: Sí. Bueno, Marte estaba el bajo mínimos, pero sí, es eso, es aprovechar todo.
2: Todos los recursos
1: todo
2: que tengas
1: que
2: tenga, al alcance.
1: Claro, porque no, nada te va a llegar de fuera. El globo allí no llega.
2: Otro de los problemas, ¿no?, a nivel de salud es la radiación.
1: Claro, ese es otro y muy gordo, porque ese está ahí siempre. En la Tierra estamos protegidos por el campo magnético y por la atmósfera misma, porque hay parte de la radiación que interacciona con la atmósfera y se filtra. Pero en cuanto te vas alejando de la Tierra, el campo magnético cada vez es más pequeño y ya no te protege. Pero al no estar protegido, no estás protegido de la radiación del Sol, pero tampoco estás protegido de lo que se llaman los rayos cósmicos, que aunque se dice rayos, que parece que es un luz, no, son partículas de alta energía y demás que llegan del espacio exterior, no llegan del Sol.
2: ¿Y a qué radiación pueden llegar a estar sometidos en...?
1: Pues mucha. Hay una comparación muy buena que dice que 6 meses en la Estación Espacial Internacional supone aproximadamente como tomarse 1,000 radiografías del tórax.
0: Wow. ¡Madre mía!
1: Bueno, todas las radiografías tienen distintas intensidades, sabemos. Pero haceros una idea del orden de magnitud.
2: ¿Y tomar seis algo
1: meses
2: durante yodo?
1: Es que eso no lo puedes,
2: esto,
1: no lo puedes eliminar.
3: Y la nave, en principio, va
1: bastante acondicionada. Eso irá recubierta con todo para evitar que la radiación sea la mínima posible, porque claro, no vas a... Y se les intentas poner lo menos posible. Pero, por eso cuando decimos, ¿tú serías astronauta? Es que hay muchas cosas que pensar. No es tan bonito como
2: tú
1: irías.
2: Claro.
1: Claro, yo iría a la luna
0: la
1: en un crucerito.
0: De que mencionaste, ya no voy.
1: Ya, no quieres ahí meter las patas de pollo porque están vacías y la cara hinchada.
2: Hombre, a mí lo de la radiación es lo que me parece como más peligroso a largo plazo. Porque, bueno, luego puedes tener unos problemas de salud muy importantes.
1: Todavía, la palabra mítica es el cáncer, ¿no? O sea, sabemos que el cáncer, hay muchos tipos de radiaciones que producen cáncer. Pero tampoco sabemos en la relación directa, ¿no? Ni cómo protegerte, ni cómo preverlo, ni nada. Pero sí se sabe que pueden hacer mutar las células. Entonces hay modelos, esto no es un cálculo, no es basado en

0: experiencia, pero hay modelos que dicen que si la probabilidad de que una persona durante su vida en la Tierra desarrolle un cáncer es un 15%, para un astronauta se le vaya a un 20%.
1: Bueno, tampoco es una cosa exagerada.
0: Bueno, ya, pero sí. Tú imagínate que te dijeran, bueno, ¿quieres aumentar un 5% el riesgo de tener cáncer en tu vida?
1: La verdad que no. Claro. Y en la Estación Espacial Internacional también hay ese problema de radiación, ¿o hay una protección mayor?
0: Hay menos porque
1: mayor.
0: Estás en la atmósfera todavía de la
1: Tierra.
0: Claro,
1: porque todavía estás
0: no es tanto
1: cerca.
0: Como cuanto más te alejes, peor. Cuanto más te alejes de la Tierra.
1: Y bueno, y sobre todo, que estamos hablando así de salud y estamos hablando más del plano físico, a nivel mental, el verse tan lejos de todo, ¿cómo puede afectar?
0: Hablamos mucho de la salud mental últimamente y precisamente los astronautas, claro, no son muchos, pero es un otro experimento, ¿no?, en carne viva. De hecho, Cristina Koch comenta que ella, antes de estar trabajando en la NASA, diseñando instrumentos o lo que fuera, trabajó en misiones en la Antártida. Y claro, aquí te pasas 6 meses completamente aislado. Y sí, hay bases, pero bueno, no todo el mundo está en la base todo el tiempo, porque la base es como si dijéramos el centro de reuniones.
1: Sí.
0: Pero tú te vas a hacer tus experimentos. Y ella en concreto estaba manteniendo experimentos científicos de otros, ¿no? Y entonces pasaba pues mucho tiempo eso, lo que decimos, encendiendo, apagando aparatos, comprobando que funcionan, conectando, desconectando con la llave de tuercas. Y muy sola. Yo no sé si estaba sola por completo, pero sí que habla de que ese sentimiento no es tanto el estar sola como el sentir que lo estás. Es decir, que si me pasa algo, me tienen que venir a sacar de aquí. Y ojo, que a la Antártida no vas así como así. En el invierno, cuando se congela, tú no puedes ir tranquilamente, los barcos no llegan. Y si hay una tormenta que dura 6 días, no va a poder venir nadie tampoco. Y si hay una ventisca, ni siquiera pueden venir caminando mis compañeros a sacarme. Entonces es más el aislamiento que sientes lo que actúa como... Porque es que contra la soledad, la soledad controlada uno se puede programar.
2: Sí.
0: Pero contra ese sentimiento de decir, mierda.
2: Es que si me pasa algo,
1: no
2: viene nadie.
1: Claro, no hay nadie alrededor ni cerca. Claro. Además, yo creo que ese es el problema.
0: A ella le sirvió un poquito de entrenamiento esa
2: sí, porque
0: experiencia.
2: La mente para luego irte a una... bueno, pues irte de la Tierra, supongo que tiene que ser muy duro también. A ver, no puede ir cualquiera.
0: Claro, porque además sabes que sí, y sobre todo cuando estás... Cuando pasas de lo que es la baja órbita, porque donde está la ISS, ahí llegan los SpaceX, y antiguamente llegaban los Challenger y los Columbia. Y entonces pueden llegar, arreglar lo que sea, sacarte de allí. Pero hay un punto en el que tú dejas de estar al alcance de los cohetes. Porque tú cuando te lanzan, el cohete va detrás de ti, te da cierto impulso, pero luego el cohete cae y tú te quedas en la nave con el combustible justo para hacer ciertas operaciones que están muy calculadas para que la órbita sea tal que esa nave llegue a la Luna, dé la vuelta y vuelva a la Tierra.
3: Aproveche la órbita,
0: la órbita lunar, la órbita de la Tierra, la gravedad, tal, y en los impulsitos que tú vas dando. Si la órbita estuviera mal calculada o si no te funcionan... Imagínate que se te pierde la referencia que te dice dónde estás en cada momento, en qué punto exacto del universo. ¿Cómo hacer las correcciones si no sabes dónde estás?
3: ¿Cuál es tu norte ahí arriba?
0: Claro, tú te tienes que fiar mucho de todo y está todo supuesto que chequeado dos, tres y cuatro veces. Tienen varios niveles de seguridad.
1: Y poco me parece.
0: Pero es esa sensación de que ya no tienes un cordón umbilical que te ata a la Tierra y que... bueno, ya está, vuelvo.
3: Si
0: la cosa va mal, vuelvo.
3: Bueno, a vosotros y a todos los oyentes, no sé si habéis subido alguna vez a la alto de la Torre de la Universidad Laboral.
2: Sí.
1: No.
3: Pues en cualquier edificio alto.
1: Sí, bueno,
3: Uno sube y ve el mundo ya desde lo alto y lo ve diferente. Sí. Bueno, es que yo no me lo puedo imaginar.
2: No, yo tampoco.
3: Pero verlo desde el espacio, el planeta entera, la inmensidad que debe ser, la perspectiva y cambio de vida que te tiene que dar eso. Tiene que ser increíble,
2: bueno, tiene que
3: tener una preparación.
1: Claro. Bueno, y aunque te guste, porque yo vivirlo, verlo me parece muy interesante, el ver la Tierra completamente alejada, ¿no? Todo lo que conocí en algún momento de mi vida, verlo desde lejos. Fuera, me parece interesantísimo, es un cambio de perspectiva brutal, pero tienes que estar muy bien del tarro para tener esa fuerza mental, ¿no?
0: Y además que tú... tienes que tener la fuerza mental, no solo para decir... No vale que vayas sentado en un asiento cruzando los dedos y diciendo todo va a ir bien, todo va a ir bien, ¿no?
1: Claro.
0: Porque tú tienes que estar operando y haciendo cosas
1: Tienes que ser funcional, claro, sí,
0: funcional, sí. Exacto, para ti y para tus compañeros que van contigo. O sea, que ya le añades una capa de responsabilidad más.
2: Claro.
1: Claro, y entiendo que para, o sea, para llegar a ser astronauta te tendrán que hacer un psicotécnico, pero bueno, bueno, del copón.
0: Como en las autoescuelas.
1: Claro, sí, conchito, manejar el... No, entiendo que será
2: que, por cierto,
1: que no, que de arriba abajo, que te miren que...
2: Eso es complicadísimo ya, ¿eh? Acierta, madre mía.
0: Pero ¿quién no lo ha pasado?
2: Pues, sí, lo sé, pero...
0: Ahí, pi, pi, pi.
2: Pero bueno.
1: Ya está. No, no, pero entiendo que para esto te harán preguntas...
0: Sí, terrible.
1: De ponerte en un compromiso bestial, ¿no?
0: Claro, es tienes que ser muy especial. Yo sí. Llego siempre a esa conclusión. Tienes que no solo ser especial, sino tener ciertas habilidades y capacidad de desarrollarlas que otros no tienen. O sea, no todos valdríamos. No es solo ser valiente. Ah, pues yo sí me iría. Vale, pero igual es que no vales.
2: No.
0: Para irte, aunque tú quisieras, ¿no? Claro. Igual eres un kamikaze y no me sirves.
1: Uh-huh. Sí, que muchas veces se confunde también la valentía con ser un kamikaze.
3: No, hay personas que pueden saber muchísimo y aún así es lo que tú dices. Aquí tuvimos un caso, hay un divulgador científico que se llama Javier Santaolalla, que es un divulgador de internet, que durante muchos años estuvo haciendo las pruebas para ser astronauta y al final no lo cogieron. Él sigue divulgando como científico que es, como físico que es. Pero claro, uno lo escucha y dice, este hombre, ¿cómo no lo van a coger de la NASA con lo listo que es?
1: ¿Y cuál fue el motivo? Bueno, no sé si él lo...
3: Al final creo que en ese momento escogían a dos personas, que tampoco piensas tú que para ir a la luna es que haya muchas plazas, ¿sabes lo que te digo? Entonces, entre todos los que habían, pues bueno, habían otras personas que tenían mejores cualidades y ya está, sí. Lógico.
0: Además, son muy... Y a lo mejor no le escogieron en ese momento, pero en otros sí lo hubieran escogido. Exacto. Si para esa otra hubiera
1: sido. Claro, que depende también de la misión.
0: Pero
1: que
0: muchas
1: hacer,
0: veces, ¿no? Es más, escojo justo esto, resalta y es... ideal para esto que estoy haciendo. Y yo pasa muchas veces también a otro nivel, por supuesto, pero con selecciones, cuando uno se presenta para una beca o para un postdoc o para un en mi campo, que es lo que conozco. Y yo muchas veces, incluso cuando he seleccionado, después mando una carta a la gente, un email diciendo no ha sido una decisión personal, o sea, esto no es un fallo tuyo, es simplemente que otras dos personas resultaron más adecuadas para este perfil.
1: Sí, pues
2: qué amable, pues qué amable que
1: mandes.
0: Sí, si puedo lo hago, sí, porque yo he estado en muchas que no me han seleccionado y nadie me ha dicho ni pío.
2: Muy
0: no sabías
2: amable,
0: ni
2: sí,
1: yo lo estaba comparando con las oposiciones, ¿no? Claro, pues también. Igual hay dos plazas. Pero
3: claro, yo estoy comparando con buscar piso,
1: también, también.
0: No eres tú,
1: mira
0: yo.
1: La luna. José Luis, busca en la luna, que igual hay más alquiler ahora.
2: Ay, Noemí, oye, es un placer escucharte siempre, ¿eh? Por eso divulgas como divulgas. Dale, y qué fácil lo haces, de verdad. Así que gracias por estar con nosotros aquí en...
0: Gracias por acogerme.
2: Hombre, es un placer.
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0: Pues este temazo, San José Almería, forma parte del último disco de Andrés Suárez, cantautor. Andrés, ¿qué tal? Buenos días.
1: Hola, buenos días, ¿cómo estáis? Muchas gracias.
0: Bueno, enhorabuena por este disco. Lua, cuéntanos un poquito cómo elaboras este disco, de dónde parte.
1: Pues mira, por desgracia parte del dolor, aunque de ese dolor me llevó a recrearme, a crear un mundo literario que me convence. Yo creo que las canciones que llevan dolor llevan verdad. Las que me interesan de Aute, José Alfredo Jiménez, Serrat, Sabina, las que me duelen son las que me gustan. Yo a ellos les deseo lo mejor, no quiero que sufran, pero cuando están fastidiados, por no decirte otra cosa, se escribe mejor, ¿no? Entonces, yo que soy del 83, mal llevado, pero de aldea, mucha honra de Galicia, parecía que en mis tiempos, cuando uno era chaval y tenía una pandilla y quedaba con los colegas, no se podía hablar de salud mental. Hoy sí. La era digital es maravilloso lo que trajo, y es que en redes hablamos de salud mental, de pedir ayuda, etcétera, ¿no? Pues bueno, esta depresión del año 2024 me llevó no solo a pedir ayuda, sino a escribir un disco que fue transformándose en amor, en México, en un enamoramiento, en toda una travesía, un viaje, 2 años de composición, y por suerte terminó muy bien, ¿no? O sea, bendita sea la música y el arte para ayudar a curar.
2: Bueno, las dos caras de la luna.
1: Ah, totalmente, totalmente. Mira, yo como nieto de marinero, me encanta que hables de esto, porque a la luna le debemos casi todo, los que esperamos en casa que regrese el marinero, ¿no? Pero hay la parte que calla la luna, hay lo que no vemos, ¿no? Es decir, no puedes fulgar, no puedes vivir, no puedes fugir todo el rato, no puedes ser feliz todo el rato, es imposible, ¿no? Entonces, explicarle al público que tienes una parte oscura y una mucho más vital y luminosa, me parece maravilloso.
0: Sí, de hecho, bueno, en este disco yo creo que cobra sentido, que muchas veces lo comentamos aquí, cobra sentido escucharlo de principio a fin por ese viaje que mencionas, ¿no?
1: Claro, yo reivindico el formato. Mira, hubo una cosa que me preocupó muchísimo cuando comenzó, nunca mejor dicho, como hice ese viaje, Lua, hace más o menos un año. Y es que hicimos en Madrid una rueda de prensa con periodistas y demás, y uno de tus compañeras y tus compañeros me decían, bueno, es que, ¿sabes qué pasa? Que no tengo 33 minutos al día para oír un disco entero. Y ahí es donde entendí que estábamos todos perdidos. Sí. Es decir, si nos han hecho creer, de verdad, en esta suerte de prisa permanente, de publicar, de completar, de escribir, de estar todo el rato en el candelero, a todo el rato fuego, ¿no? Y nos hacen creer que no tenemos 33 minutos al día.
0: Ya.
1: Es que nos han vencido. Es decir, si no tienes tiempo para ver una peli, para leer un libro, y estamos mirando el móvil todo el día, algo hemos hecho mal. Entonces, el disco tiene un comienzo, un final, una transición, tiene un tema uno que llama al dos porque hablas de un dolor, pero luego viajas, como me decías, a San José María, aquella canción. Hay una continuidad, y creo que hay que defender, ante esta era un poco loca digital, lo añejo, el papel, el olor del libro, el olor del vinilo, el CD. Todo eso son años.
0: Sí, la plasticidad, ¿no? De las cosas, de los objetos, que muchas veces ahora con lo digital, pues
2: es que
0: eso.
2: Fíjate, conversábamos hace, qué sé yo, cosa de 2 meses, 3 meses aquí con Rodrigo Cueva, yo le decía, y nos reíamos, que yo casi extraño la época en la que te dedicabas a bajar un disco de forma ilegal.
0: Sí,
2: porque
0: sí.
2: O sea, por lo menos hacías el ejercicio de buscarlo, buscar la carátula para luego imprimirla, ¿sabes? Había un proceso y luego te lo escuchabas entero. Es que hoy agarras y escuchas una canción aleatoria, y luego escuchas otro artista, que eso para algunas cosas está muy bien, pero sí que es verdad que a mí me gustan los artistas que, como tú planteas,

0: no sé cuántos conciertos online gratuitos, a museos que se abren con el móvil. Nos han hecho creer que la vida es eso. Por lo tanto, que cada viernes tienes que hacer una canción. Mire usted, yo no os puedo hacer una canción buena, una canción puedo hacerla, pero una canción horrible, una canción muy mala, una canción buena necesita sentir, necesita un pozo, un reposo, un viaje, un escribir, un corregir. Nadie puede publicar un disco cada viernes. Claro. Es una sandez, una locura, una estupidez. Es decir, por rellenar además un hueco, que insisto, está estudiado además, que dura unos 15 segundos el cambio de canción, el seguir con el clic. Y esto, por favor, que no se ofenda a ningún oyente, no es crítica, es autocrítica. Total. Yo también me veo haciendo scroll, dándole
1: sí, todos.
0: Claro, viendo una serie, el otro día me decían que las series ya se ven en 2X, porque si ves más y entra más información. Yo ya no me acuerdo qué series vi últimamente, porque tengo la cabeza, tengo el disco duro que rebosa, ya no me acuerdo ni qué veo, ni qué imagen de Instagram vi, porque las voy pasando. Entonces, en mi caso creo que me salvé por tener 43 años, por no formar parte al 100% de esta era digital, y porque crecí entre vinilos. Yo lo veo y lo doblo, lo que me contabas, ¿no? ¿Echar de menos piratear? Sí. Pero yo echo de menos pillar a 5 amigos que ahorramos, no sé, 200 pesetas cada uno, y nos íbamos a una tienda de discos. Total. Y comprábamos un vinilo de extremo duro. Y nos sentábamos en una mesa y no había, no sé, o sea, una experiencia igual, abrazándonos al final de cada canción de Rode, celebrando la vida cual si fuera, cual si quedase un día solo, ¿no? Eso era algo alucinante, y no puede ser que el joven hoy en día piense que es que somos unos carcas, unos viejos, que muy nostálgicos. No, antes la música tenía un valor mucho mayor, la cultura, la palabra, el cine. Para hacer una película cada viernes tienes que hacer una muy mala película, muy rápido. Yo prefiero la lenta velocidad.
1: Sí, además, lo que dices, ¿no? La música como unión también de la gente, que muchas veces vemos ahora que cada uno va con sus auriculares escuchando canciones independiente una de otra, y pues eso, esa comunión que había antes de coger un disco y ponerlo con tus amigos y compartir ese momento, ¿no?
0: Absolutamente, por eso nos queda la música en directo. Por eso leí artículos de verano muy interesantes, he hablado con amigos periodistas también, que me hablaban qué está pasando, me preguntaban en los festivales, pero qué pasa con la locura de los festivales. Es que no podemos más. Es que aquella barbarie, aquella sandez que escuchamos todos en la pandemia, que rezaba que se iban a acabar los conciertos como los conocemos, y que todo iba a ser ahora con una pantalla y veníamos conciertos online. Mire usted, no hay una sensación igual que la de abrazar a un amigo en un teatro o en un concierto, o por qué la gente se pone a pegar botes en un festival y a llorar de felicidad, porque no podemos más, porque la realidad nos defraudó de tal manera que nuestra vía de escape creo que siguen siendo el teatro, el cine, los conciertos, ¿no? Entonces ahí es donde nos aferramos y ahí es donde nos olvidamos del Twitter, de la pantalla, de la tensión política, de los gritos, de los insultos. Siempre nos va a quedar la música en directo. Es imposible que nos gane la tecnología a la verdad de un abrazo en un concierto.
1: Y Andrés, ya que hablas de la importancia de los conciertos, recordar a todos nuestros oyentes que vas a estar el sábado 17 de octubre en la Sala Tribeca presentando este disco.
0: Vuelvo a Oviedo. Mira, me decían el otro día que hacía 25 años de mi primer concierto en Oviedo, que yo no me lo podía creer, la verdad, pero es real, es cierto. Así que imagínate lo que es estar cantando en un lugar 25 años. Pues ya no tienes más que amigos, tienes familia, tienes gente a la que quieres con toda el alma, y eso pienso hacer. Celebrar Lua, celebrar 25 años de carrera, pero por supuesto reencontrarme con viejos amigos, y si alguien quiere una canción que la pida, que yo la canto.
2: Me gusta eso, porque en este Lua, que bueno, al final lo escribiste ya hace una temporada, nosotros vamos a disfrutar de este concierto ahora, pero lo escribiste ya, no sé, ¿qué sería? ¿Hace un año que lo escribiste como tal?
0: Sí, bueno, se publicó hace un año, yo creo que es un proceso, como te decía.
2: Sí, bueno, entonces antes, claro.
0: Sí, en 2024 tal vez.
2: A lo que voy es que pasaste por un momento, digamos, más oscuro, en Lua está presente muchas heridas, y precisamente llegaste a decir que en un momento, incluso en estos conciertos, tú mismo no recordabas las propias letras y te quedabas en blanco, y que incluso te planteaste cancelar alguna gira por primera vez. Uy, ¿qué pasó ahí?
1: ¿Un lobo?
0: Aquí, os presento a vos, os presento a mi perro.
2: Bueno, los perros en este programa siempre son bienvenidos.
1: Pet friendly somos aquí.
2: El perro me dice, por ahí no vayas, pero yo le voy a preguntar.

0: No, no al revés, te deja ir perfectamente, por favor. O sea, creo que se lleva peor con el vecino que contigo.
1: ¿Fue difícil para ti decir, oye, necesito parar, o asumir que no podías en ese momento seguir siendo el Andrés Suárez de siempre, el que nos mostrabas en concierto?
0: Yo creo que te agradezco mucho la pregunta porque me parece magistral. Ahora abrimos otro melón, hemos abierto muchos en esta entrevista, y hay uno muy interesante. Este, que tampoco sé muy bien dónde sale, pero está a la orden del día, en la que nos dice que no puedes parar, no puedes descansar y no puedes cancelar nada. Uh-huh. Y esto es una rueda de hámster, que como pares, prepárate porque desapareces. Semejante tontería. Pude comprobar que no sé bien de dónde sale, pero ojo que hay gente que la está expresando, porque, insisto, yo no tengo 18 años, yo, bueno, pues creo que ya toqué cuanto podía en aquel entonces, y no había ni móviles, y se podía fumar en los bares, y aquello era maravilloso, ¿no? Y ahora nos hacen creer demasiadas cosas y en muy poco tiempo. ¿Cómo no se va a poder parar o cancelar un concierto, o descansar cuando no puedes? O en este caso, insisto, te agradezco la pregunta porque me libera hablar de aquella etapa que por suerte queda atrás, que es haber vivido eso que llaman depresión. La gente piensa que una depresión es estar muy triste en una cama y no salir de ella. Puede ser.
2: Tiene muchísimas formas.
0: Sí, absolutamente. En mi caso era no saber qué día era, o no recordar la letra de una canción, o no querer. Mira, fíjate, no hay nada que ame más en toda mi vida que sea la música. Oír canciones, tocar el piano, leer una partitura. Lo amo por encima de mi propia vida. Y dejé de tener ganas. Dejar de tener ganas de cantar, dejar de tener ganas de escribir, de subir un escenario. Por supuesto que hablé con mi cine management para decir, señores, estoy mal. Señores, estoy muy mal, ¿no? Y pedir ayuda es algo tan maravilloso. Entonces, si este disco puede echarle una mano a alguien para decir, mira cómo empieza la voz en Durmiendo con mi enemiga, que está rota, que está literalmente llorando, que Alfonso Pérez y Peter Wolf pensaron que no iban a poder grabarme en una casa con las persianas bajadas, y termino con una bachata cursi en México, llorando de la risa y de amor, eso es haber pedido ayuda, porque sin la ayuda de los míos no hubiera salido adelante.
1: Esto es importantísimo lo que cuentas para todos nuestros oyentes. Te voy a hacer una pregunta muy rara y luego vas a entender por qué. ¿Estás en casa?
0: Sí.
1: ¿Y qué ves ahora mismo? En tu caso ahora mismo, a grandes rasgos, ¿qué ves?
0: Uy, ahí no te imaginas la fortuna que tengo, porque desde mi casa, yo me fui de Madrid, me echaron de los bares, yo creo, fui tanto a los bares que ya me tuvieron que echar.
2: Aquí tienes a dos, que nos pasó lo mismo, creo.
1: Sí.
0: Y me fui a la sierra de Madrid. Madrid es un lugar profundamente maravilloso, pero hay muchos Madrid. Madrid hay muchísimos, ¿no? Yo estoy en la sierra, yo vivo en Perlodones, vuestra casa se llama Estudios Moraima, es el sótano de mi casa, donde no solo grabo mis discos, sino que viene Rulo, Edurne, Gastelo, gente maravillosa a crear, componer, grabar, y tengo mucha suerte porque vienen amigos a casa a trabajar y yo les bajo el queso, el vino y el jamón, ¿no?
1: Pero ese es el paisaje. Yo lo que te pregunto es, voy a ir directo, ¿vale? Para no enrollarme. ¿Hay alguna puerta rota que estés viendo?
0: No, ya no, las arreglé todas.
1: Ya las arreglaste todas. ¿Entiendes por qué te hacía esta pregunta, ¿no? Porque en alguna entrevista leí que conservabas alguna puerta rota en casa para recordar esas cicatrices y aprender a vivir con ellas.
0: Totalmente. Es decir, una etapa tan tan profundamente dolorosa. Mira, no pretendo recordarle a nadie la maldita, con perdón, pandemia, el 2020, sí, aquel dolor y tal. Pero qué curioso fue que mucha gente dice a día de hoy, lo leía el otro día, que no se acuerda de nada, que su mente lo protegió de tal modo que...
2: Y lo bloqueó.
0: Entonces yo contaba que mi casa sí que estuvo rota, que mi casa sí que estuvo vacía, con reverberación de gritos, de llantos, de muchísimo dolor, y no quería airearla siquiera, porque quería acordarme, porque la memoria es muy traicionera, y cuando pasase todo, podía cometer determinados errores que casi me llevan a un lugar de no retorno. Entonces, ya pasado el tiempo, que todo lo cura, sí, ya arreglas la casa, vuelves a regar los rosales, salen flores nuevas, y como te digo, la casa está de nuevo abierta para los amigos.
1: ¡Qué maravilla! Di que sí. Estamos de puertas abiertas.
2: Pero no rotas. Hablabas de tu casa, de la sierra, y en el disco es muy importante los lugares, desde México, Cabo de Gata. ¿Qué aporta cada uno al disco de esos lugares?
0: Es maravilloso. Lo más hermoso de mi trabajo es viajar. con mucha diferencia. Es decir, creo que no hay nada más prodigioso, más necesario. Y cuando digo viajar a Murcia, o a México, Ecuador, Perú, o a Lisboa, Dublín. Quiero decir, en este oficio sí o sí, porque los músicos creo que hacemos discos para parar, dejar de inventarnos una gira, estaríamos de gira permanentemente, ¿no? Y conoces otras pieles, otros acentos, otros vinos, otra gastronomía. Es lo más hermoso que hay. San José Almería me brindó una noche que nunca olvidaré, o Calella de Palafrugell. Luego, insisto, hablo mucho de México porque es mi segunda casa, viajo mucho allí, y hay gente maravillosa que me cuida y me quiere, y yo a ellos. Entonces, que no solo es agradecer a las personas increíbles que te cruzas en el camino, es su geografía. Es su piel, es su gastronomía, su olor, su número de calle, ¿no? Es decir, situarte en el mapa y decir, bueno, yo era un gallego de aldea, que lo sigo siendo, pero que soñaba viajar por el mundo. Mira cuánto mundo has podido viajar, ¿no? Da las gracias.
2: Todo el mundo y reflejado en un disco maravilloso. Lua, Andrés Suárez, muchísimas gracias. Invitamos a todos los oyentes a que vayan a las salas, a la Sala Tribeca, el 17 de octubre, a verte en directo y a escucharte. Muchísimas gracias.
0: Gracias a vosotros, un placer, un abrazo, gracias.
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2: 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Les dejamos con los servicios informativos y con toda la programación de la RPA. 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
4: Son las 2.
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6: Es una situación de una extraordinaria gravedad que restringe uno de los derechos fundamentales recogidos en la Constitución, que es el sufragio, el derecho a voto. Y en una democracia el derecho a voto se garantiza, no se restringe. Insisto, una situación de extraordinaria gravedad.
7: Así se ha referido la portavoz del Gobierno, Elma Saiz, tras el Consejo de Ministros a la decisión del Tribunal Supremo de mantener la suspensión del derecho al voto a los nacionalizados a través de la llamada Ley de Nietos, que está en vigor desde el año 2022. El fallo del Supremo ha contado con un voto discordante, el de la magistrada Alicia Millán, contraria a esa decisión de sus compañeros del Supremo de mantener la suspensión del voto, una postura que comparte el catedrático de Derecho Constitucional de la Universidad de Oviedo, Benito Alaez.
8: El del interés general de que el censo esté correctamente formado para no desnaturalizar el resultado de las elecciones es meramente potencial. No tenemos certeza de que se vaya a producir tal daño. En cambio, el daño a los ciudadanos a los que se va a privar el derecho de voto por la suspensión de su inscripción en el censo es un daño real y concreto.
7: La disputa política en torno a la Ley de Nietos es uno de los asuntos sobre los que va a pivotar la campaña electoral del 29 de noviembre. Otro de ellos será la vivienda, sobre la que se ha hablado hoy en la Junta General del Principado. En el Parlamento asturiano, el consejero del ramo, Ovidio Zápico, ha pedido a la diputada del Grupo Mixto su voto, que es necesario para aprobar la Ley de Vivienda este mismo mes. Además, asegura que con ese acuerdo con Covadonga Tomé se llevaría a cabo el primer compromiso del llamado Frente Amplio en Asturias, aunque los partidos de izquierdas aún tienen que dar pasos adelante si quieren que ese Frente Amplio se convierta en una realidad. Tomé, por su parte, ha reprochado al consejero inacción en materia de vivienda, aunque ha admitido que en las últimas semanas han acercado posturas.
9: Y algo muy importante, señoría, algo muy importante. Que hagamos de la Ley de Vivienda el primer acto de compromiso político y social con la gente, con la mayoría social, con la clase trabajadora del Frente Amplio en Asturias.
10: No vale mirar a Madrid para justificar aquí la inacción, consejero. Tienen ustedes que poner en marcha sin titubeos todas las medidas a su alcance, políticas eficaces, varias a la vez y ya, sin ceder a la presión de lobbies de ningún tipo.
7: Y hablando de vivienda, el Consejo de Gobierno del Principado ha aprobado hoy aceptar la cesión gratuita de terrenos de los ayuntamientos de Oviedo y de Villaviciosa para destinarlos a la construcción de unas 300 viviendas públicas de alquiler asequible. En el caso de Oviedo, la cesión afecta a tres parcelas urbanizables de las Campas Paniceres. El consejero Ovidio Zápico ha defendido ambas actuaciones y, en respuesta a los diputados del Partido Popular, ha sacado pecho por el acuerdo alcanzado con el Ayuntamiento de la capital asturiana en manos del Partido Popular.
9: Me entiendo bien con el alcalde de Oviedo para colaborar en el mayor problema de la ciudadanía. Yo creo que eso ustedes no lo entienden, pero me entiendo bien con el alcalde de Oviedo. Gracias a esta cesión, en Les Campes podremos levantar más de 270 viviendas públicas, unas 270 viviendas públicas.
7: Muy buenas tardes. A las 2:03 reciban el saludo de quienes les vamos a acompañar hasta las 3:00 en esta segunda edición de Asturias Hoy, con Simón Rupérez en la técnica, en tareas de redacción y producción con Cristina Natal, José Pérez y Siena Iglesias, y al micrófono Óscar Serrano y quien les habla, Pedro Menéndez. Hay más asuntos destacados en esta jornada, en este martes 13 de octubre. Vamos con ellos en titulares. Los accidentes laborales no dejan de subir en Asturias. Lo hicieron un 3% en los primeros 8 meses del año.
4: Entre enero y agosto se contabilizaron 8.127, según datos del Ministerio de Trabajo. Sin embargo, los accidentes mortales cayeron de 15 a 6 víctimas con respecto al mismo periodo del año pasado. Hay que recordar que 2025 fue un año en el que se registró la cifra más alta de muertes en accidente de trabajo en 8 años, con 7 muertos en siniestros ocurridos en las minas de Cerredo y Vega de Rengos.
7: Y salarios suficientes para acceder a la vivienda. Así convocarán la huelga general, Comisiones Obreras y UGT.
4: Ese lema es el anclaje laboral que ambos sindicatos han acordado para convocar el paro a nivel nacional promovido semanas atrás por el sindicato de inquilinas. Las organizaciones reclaman que el salario mínimo suba un 7% en 2027, es decir, a 1.306 euros brutos al mes en 14 pagas. UGT y Comisiones Obreras argumentan que el incremento actual de más del 3% fijado para este año se ha quedado corto frente a una inflación que se acerca al 5%. Unai Sordo es el secretario general de Comisiones Obreras.
11: Los sectores con menos salarios tienen que subir más en este momento sus sueldos. Y esa propuesta de subida entre el 4 y el 7% es perfectamente realista. Llegados a este punto, el salario mínimo interprofesional tiene que subir en las próximas fechas al menos ese 7%.
7: Y hoy Ceuta acoge una visita histórica de los reyes de España.
4: Hacía 19 años que un monarca español no pisaba la ciudad autónoma. Hoy lo han hecho don Felipe y doña Leticia, en la que es su primera visita a ese territorio. Lo hacen casi 2 meses y medio después de la entrada masiva de inmigrantes en Ceuta. Los reyes van a recibir esta tarde la llave de oro de la ciudad y mantendrán un encuentro con el gobierno ceutí. Por la tarde también estarán en un acto en recuerdo a las personas fallecidas en la entrada masiva a finales de julio.
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7: Con Cecilia Crespo, muy buenas tardes.
12: Buenas tardes, Pedro. Hoy las nubes ya avanzan con decisión. Empezábamos la jornada con nieblas hacia la zona occidental y con nubosidad más baja que rápidamente se ha ido extendiendo. Hoy nos queda por delante una tarde muy nubosa, sobre todo en el centro y en el oriente de Asturias. Allí, de hecho, esa nubosidad de retención hará que caigan algunas precipitaciones de carácter débil. Las temperaturas descienden ligeramente. Hoy nos quedaremos en general en valores alrededor de los 22 y los 23 grados. El viento ya ha empezado a soplar de componente norte y lo hará con más intensidad hacia el interior del Principado, donde tendremos rachas que rondarán los 30 kilómetros por hora.
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7: 6 minutos ya sobre las 2:00 p.m. El Gobierno central, o avanzábamos en la apertura del informativo, considera de extrema gravedad la suspensión del voto a los descendientes de exiliados por la ley de nietos para las elecciones del 29 de noviembre. Ya saben que el Supremo ha decidido suspender de manera cautelar ese voto a los descendientes de exiliados. Una decisión sobre la que hemos hablado, hemos escuchado algunas reacciones ya durante toda la jornada. Escuchamos desde Madrid, siguiendo ese Consejo de Ministros, a nuestro compañero Carlos Sobrín.
13: Buenas tardes. Es reacción del Gobierno a la decisión adoptada ayer por el Supremo de mantener la suspensión cautelar del voto de 163.000 españoles en el extranjero. El Gobierno asegura que la decisión que se genera con esta decisión es de extrema gravedad. El Masaid considera que se restringe un derecho fundamental recogido en la Constitución, como es el derecho al voto, y considera que en una democracia este derecho debe garantizarse y no restringirse.
6: Es una situación de una extraordinaria gravedad, que restringe uno de los derechos fundamentales recogidos en la Constitución, que es el sufragio, el derecho a voto. Y en una democracia el derecho a voto se garantiza, no se restringe. Insisto, una situación de extraordinaria gravedad.
7: Esa decisión del Tribunal Supremo ha generado distintas reacciones en el ámbito político. Desde el PSOE lo califican de disparate, desde el Partido Popular y desde Vox hablan de que se ha hecho justicia. Ese fallo del Supremo también genera distintas interpretaciones en el ámbito jurídico, como lo prueba el hecho del voto discordante de una de las juezas del propio tribunal, informa Natalia Alonso.
14: Según el voto particular de la magistrada Alicia Millán, contraria a la decisión de sus compañeros del Supremo de mantener la suspensión del voto para los nacionalizados con la ley de nietos, el adelanto electoral a noviembre introdujo un elemento decisivo al convertir en irreversible la lesión del derecho de sufragio. Una falta de ponderación por parte del tribunal entre una hipótesis y una realidad con la que coincide Benito Aláez, catedrático de Derecho Constitucional de la Universidad de Oviedo.
8: El censo podría estar mal formado, cierto, pero eso carecer de impacto real sobre las elecciones. En cambio, el daño a los ciudadanos a los que se va a privar del derecho de voto por la suspensión de su inscripción en el censo es un daño real y concreto.
14: Son las oficinas consulares las que ahora deberán hacer el cribado para determinar cuántos de los 163.000 afectados por la decisión del Supremo sí han acreditado ser descendientes de exiliados y, por tanto, pueden votar. Misión, advierte a la EF, imposible.
8: Distinguir unos y otros requeriría que los consulados fueran manualmente mirando los miles de expedientes. No pueden porque no tienen personal.
14: Una decisión del Supremo aún más enrevesada porque se da la circunstancia de que los nacionalizados con la ley de nietos, pero que residan en España, sí podrán votar.
8: Vox y por otro partido de extrema derecha, Justitia Europa, que lo que impugnan es la formación del CEA, no la formación del censo de españoles residentes. Entonces, el Tribunal Supremo no puede adoptar una medida cautelar respecto de un acto que no ha sido impugnado.
14: Solo el Tribunal Constitucional podría corregir la decisión del Supremo si alguno de los electores excluidos del censo recurre.
7: Por cierto, que en los últimos tres años, desde las generales del 23 de julio del 2023, el CERA, que es el censo de los residentes en el extranjero, aumentó en Asturias en algo más de 20.000 electores. Son ahora 143.588. Se desconoce cuántos consiguieron la nacionalidad por la ley de nietos y, por tanto, están afectados por esa decisión del Tribunal Supremo. Sí se sabe cuántos votaron y qué votaron hace cuatro años. Solo lo hizo el 7% de ese censo y la victoria fue, hablamos de las elecciones generales del 23, para el Partido Popular. Recibió 3.231 votos, seguido del PSOE con algo más de 2.700 papeletas. La tercera posición fue para Vox y la cuarta para Sumar. De cara a esas elecciones del 29 de noviembre, los partidos políticos apuran los plazos para confeccionar sus listas. Es el caso del Partido Socialista. La FSA tiene hoy como plazo final este 13 de octubre que el plazo final, como decimos, para que las agrupaciones locales de la FSA propongan sus candidatos al Congreso y al Senado. Este día marca el cierre de ese proceso de votación interna en asambleas abiertas de las bases militantes en las diferentes agrupaciones socialistas de Asturias de cara a esas próximas elecciones generales. Mañana, 14 de octubre, se prevé la aprobación de las listas en un comité autonómico extraordinario. Ya saben que Adriana Lastra ya es candidata de esa lista socialista al Congreso. Como números dos suenan entre los aspirantes del PSOE para el Congreso Roberto García Morís, actual diputado del PSOE en el Congreso por Asturias, y también Pablo García. También suenan para el Senado nombres como el de Iván González, el de María Aránzazu González y el de Julio Tamés. ¿Y qué pasa con la izquierda? A la izquierda del PSOE en Asturias, pues de momento Izquierda Unida no se ha manifestado respecto a la posible confluencia de ese frente amplio. En RTPA hemos preguntado hoy a Juan Ponte, director general de Agenda 2030 en el gobierno asturiano, que también forma parte de la dirección ejecutiva de Izquierda Unida Asturias. Ha apuntado a la reunión de esta tarde de esta formación política, una reunión que ha calificado de importante para decidir la postura de IU respecto a cómo acudir a esa cita electoral del 29 de noviembre. También estamos atentos al proceso de primarias de Podemos Asturias. Finalizaban el domingo, pero los resultados se esperan para esta tarde. Fueron dos las candidaturas que se presentaron: Xuntes, liderada por la actual secretaria de organización Eva Fernández, y La Alborada de Asturias, que es una candidatura que lidera el exconcejal de Llaviana, Unai Castaño.
4: Y la confluencia con Izquierda Unida es uno de los principales elementos de diferencia entre ambas candidaturas. La propuesta de Castaño apuesta por un Podemos independiente, que no se integre en coaliciones en las que considera que quedaría diluido, como sucedió, por ejemplo, en la coalición coalición por Andalucía, donde Podemos no logró ningún escaño. Falta por saber cómo va a afectar al ganador de estas primarias el contexto a nivel nacional, tras conocerse la decisión de la Dirección Nacional de Podemos de unirse a Esquerra Republicana de Cataluña para las elecciones del 29 de noviembre.
7: Y sobre esta unión ha hablado hoy la secretaria.

0: General de Podemos, Jone Belarra, ha defendido el paso dado por Gabriel Rufián y por Irene Montero, ha insistido en lo que parece un recado hacia los partidos de Frente Amplio en la necesidad de hacer equipo.
1: Esto es algo histórico y creo que es lo que la gente nos estaba pidiendo, que colaboremos, que trabajemos juntas, que pongamos por encima de nuestras diferencias los objetivos comunes, que son frenar a la extrema derecha, garantizar derechos, bajar el precio de la vivienda. Yo humildemente creo que Podemos está contribuyendo con sus mejores esfuerzos a que se cumpla esa voluntad de tanta gente de este país, a que sumemos esfuerzos en estas elecciones generales.
0: Bueno, pues que Podemos descarta integrarse en ese Frente Amplio, eso sí, defiende el acuerdo con Esquerra Republicana y lo abre a otros partidos que puedan pensarse si participar de ese Frente Amplio o no. Este 16 de octubre finaliza el plazo para oficializar las coaliciones electorales, que también se dan, por cierto, en la derecha. Las direcciones del Partido Popular y de Unión del Pueblo Navarro han alcanzado un principio de acuerdo para concurrir en coalición a esas elecciones generales del 29 de noviembre. Y de cara a esa cita electoral ha surgido la iniciativa Asturias por la Unidad, que pide a los partidos de izquierda que se presenten en una sola la lista unitaria para frenar el avance de lo que califican como amenaza reaccionaria y fascista.
2: Está integrada por personas y colectivos sociales que desde hace varios meses vienen trabajando para conseguir la unidad de acción por parte de los movimientos sociales. La convocatoria de elecciones generales les ha animado ahora a dar un paso más. Reclaman que esa unidad sea también electoral entre los partidos de la izquierda asturiana. Dos de sus portavoces son Javier Arjona y Dolores Málaga.
3: Ha venido reflexionando cómo exigir a los partidos políticos, a los movimientos, que haya unidad frente a los retos electorales. Sabemos de sus dificultades, pero sabemos también que hay un sentimiento muy potente de la izquierda asturiana de que esto debe hacerse, se consiga o no se consiga.
4: Entonces ahora sí que exigimos directamente a los partidos políticos que se pongan a trabajar por la unidad, que si no conseguimos esta unidad, la ultraderecha nos barre a todos.
0: Y también reclama unidad de los partidos de izquierda la iniciativa Senadores y Senadoras por la Democracia. Se trata de un movimiento de carácter estatal que reclama a los partidos progresistas que presenten candidaturas conjuntas al Senado en todas las circunscripciones provinciales.
2: El objetivo, dicen, es acabar con el dominio que tiene la derecha en la Cámara Alta, en el Senado. Esta tarde van a llevar a cabo su primer acto en Asturias. Será en Gijón a las 7 de la tarde en el Salón de Actos de Comisiones Obreras. En RPA, la coordinadora de este movimiento, María José Capellán, ha pedido a los partidos progresistas dejar, dice, los egos a un lado para frenar el crecimiento de la ultraderecha.
5: Queremos una unidad de todas las izquierdas porque podemos recuperar un Senado para la razón, para el trabajo colaborativo y no que se deje arrastrar en lo que se ha dejado arrastrar la derecha, digamos la derecha democrática de PP, arrastrarla por Vox en estos últimos tiempos, que la izquierda vaya junta por esta razón.
0: Unas elecciones que van a estar marcadas por esa convocatoria de huelga general del 11 de noviembre que hoy han presentado Comisiones Obreras y UGT. Es una movilización que fue promovida por el Sindicato de Inquilinas por el asunto, como saben, de la vivienda. Van a registrarla con un anclaje laboral, salarios suficientes para acceder a la vivienda. Reclaman que el salario mínimo suba un 7% en 2027, es decir, que suba a 1.306 euros brutos al mes en 14 pagas.
2: Los sindicatos argumentan que el aumento actual de más del 3% fijado para este año se ha quedado corto frente a una inflación que se acerca al 5%. Esa subida que proponen UGT y Comisiones Obreras del 7% dicen que compensaría ese desfase del 2% y garantizaría el poder adquisitivo. Así lo vinculan directamente a la crisis de acceso a la vivienda y al encarecimiento general del coste de la vida. Unai Sordo, secretario general de Comisiones Obreras.
6: Los sectores con menos salarios tienen que subir más en este momento sus sueldos. Y esa propuesta de subida entre el 4 y el 7% es perfectamente realista. Y reitero lo que aquí se planteaba. Llegados a este punto, el salario mínimo interprofesional tiene que subir en las próximas fechas al menos ese 7%, que lo eleve por encima de los 1.300 euros mes por 14 pagas, más de 1.500 euros al mes si lo computamos en 12 pagas.
0: Pues hablando del ámbito sindical, del ámbito laboral, han aumentado los accidentes en el trabajo en Asturias, según los datos del Ministerio de Trabajo. Entre enero y agosto de este año se contabilizaron 8.127, supone más de un 3% en esos ocho primeros meses del año.
2: No obstante, los accidentes mortales descendieron de 15 a 6 víctimas con respecto al

0: el mismo periodo del pasado año. Hay que señalar que 2025 fue un año en el que se registró la cifra más alta de muertos en accidente de trabajo en 8 años en Asturias, con 7 fallecidos en siniestros, por ejemplo, como los ocurridos en las minas de Cerredo y Vega de Rengos.
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2: Volvemos a hablar de uno de los asuntos centrales de cara a estas elecciones del 29 de noviembre, como es la vivienda. El Gobierno del Principado ha aprobado hoy aceptar la cesión gratuita de terrenos de los ayuntamientos de Oviedo y Villaviciosa para destinarlos a la construcción de unas 300 viviendas públicas de alquiler asequible. En el caso de Oviedo, esa cesión afecta a 3 parcelas urbanizables de las Campas Paniceres.
0: Y esas 3 parcelas suman más de 4.000 metros cuadrados de superficie que se van a dedicar a la construcción de viviendas protegidas para arrendamiento. En el caso de Villaviciosa, el ayuntamiento cede al Principado una finca de 1.468 metros cuadrados para crear un equipamiento residencial en la modalidad de alojamiento dotacional. El consejero de Vivienda, Ovidio Zapico, hacía referencia esta mañana a esos 2 proyectos en el Pleno del Parlamento asturiano.
3: Aprobábamos y culminábamos, por lo tanto, todo el proceso administrativo para la cesión de terrenos por parte de ayuntamientos para construir más vivienda pública en la villa y aquí en Oviedo, señoría, aquí en Oviedo. Me entiendo bien con el alcalde de Oviedo para colaborar en el mayor problema de la ciudadanía. Yo creo que eso ustedes no lo entienden, pero me entiendo bien con el alcalde de Oviedo. Gracias a esta cesión, en Les Campes podremos levantar más de 270 viviendas públicas, unas 270 viviendas públicas.
2: Declaraciones de Ovidio Zapico en la Junta General, donde hoy se ha guardado un minuto de silencio en recuerdo de Mari Carmen Abascal, la mujer de 87 años que falleció días después de ser desahuciada en Madrid. Ese minuto de silencio ha contado con la ausencia de los diputados de la derecha y de la extrema derecha. No han estado presentes ni los diputados del PP, ni de Vox, ni de Foro. Han accedido al hemiciclo una vez finalizado ese minuto de silencio para incorporarse a la sesión plenaria que se celebraba en la Junta General del Principado y en la que el consejero de Vivienda ha evitado concretar el número de desahucios llevados a cabo este año por Vipasa, una empresa pública de vivienda que, según los datos facilitados hace unos meses, desalojó en 2025 a 44 inquilinos. Ovidio Zapico no ha ofrecido la cifra de este año después de que le preguntara por ella el Partido Popular.
0: El consejero se ha negado a hablar de desahucios porque alega que se trata de residentes en pisos de Vipasa que tienen ingresos elevados, superiores a los umbrales de renta establecidos en el decreto autonómico o que tienen varias propiedades. Zapico ha defendido que Vipasa, la empresa pública, tiene un carácter social y que no lleva a cabo desalojos de inquilinos por impagos involuntarios.
3: ¿Usted cree que esa gente no ha terminado el ciclo de protección en Vipasa? Pues, señoría, yo creo que sí. Yo creo que sí. Que quien tiene 3 pisos en propiedad fuera de Vipasa, quien gana 70.000 euros anuales, no tiene por qué tener la protección social de Vipasa. Y hay 3.000 personas fuera que sí la necesitan.
0: El Partido Popular habla de hipocresía del Gobierno y del consejero por promover los desalojos y al mismo tiempo legislar para prohibirlos. El diputado del PP, José Agustín Cuervas Mons, ha acusado al consejero de Vivienda de mentir por responder que su departamento no desahucia.
4: Es que los ha habido en Asturias. Le he pedido que me los cuente. No me los ha querido contar. Me tiene que explicar usted esa incoherencia suya. Porque, en fin, yo, desde luego, a mí me da vergüenza esa utilización que ustedes han hecho de un caso concreto para polarizar más a la sociedad, para intentar generar tensión en la calle, que es lo que van a hacer. Le he preguntado a usted por los procedimientos de desahucio de las viviendas públicas y usted no lo quiere reconocer, no ha hecho mención a ello. 44 en 2025. ¿Había alguna Mari Carmen ahí? ¿Me lo puede contar, señor Zapico?
0: El Partido Popular denuncia que el gobierno de Barbón promete mucho en materia de vivienda, pero hace muy poco. Prueba de ello, según el diputado Cuervas Mons, es que el Principado va a finalizar este año y el próximo la construcción de solo 430 viviendas de las 1.500 anunciadas de promoción pública. El consejero, por el contrario, defiende la gestión y anuncia la licitación de más de 800 pisos antes de que termine la legislatura.
2: Y el Partido Popular habla de también en ese pleno de la Junta General, hablamos de vivienda porque el propio consejero ha instado a la diputada del Grupo Mixto, a Covadonga Tomé, a que pacte ya esa ley de vivienda autonómica de la que vienen hablando y negociando desde hace tiempo para que pueda ser aprobada en el último pleno de este mes de octubre. Zapico considera que el acuerdo debe ser el primer compromiso de ese frente amplio, esa coalición electoral de Izquierda Unida, de Sumar y Somos Asturias, que de momento aquí en Asturias sigue en el aire.
0: El consejero ha destacado hoy en la Junta que la Ley de Vivienda de Asturias blindará el parque público, calificará como permanente la vivienda protegida y recogerá un régimen sancionador para el cumplimiento de las zonas de mercado residencial tensionado. Ovidio Zapico ha pedido el apoyo a la diputada del Grupo Mixto, a Covadonga Tomé, cuyo voto es necesario para que el PSOE y Convocatoria por Asturias saquen adelante la nueva ley.
3: Creo que deberíamos de ir dándola ya por concluida. Alcanzar ya ese acuerdo que nos permita tener ley de vivienda en Asturias, que no esperemos más allá del último pleno de este mismo mes, y algo muy importante, señoría, algo muy importante, que hagamos de la ley de vivienda el primer acto de compromiso político y social con la gente, con la mayoría social, con la clase trabajadora del Frente Amplio en Asturias.
0: Covadonga Tomé ha reprochado al consejero que no se hayan tenido en cuenta sus enmiendas al principio de la negociación, aunque ha admitido que se han acercado posturas en las últimas semanas. Ha pedido al gobierno autonómico que admita sus enmiendas dirigidas a aumentar las sanciones a los acosadores, mejorar la definición de gran tenedor y restringir las viviendas vacacionales.
5: No vale mirar a Madrid para justificar aquí la inacción, consejero. Tienen ustedes que poner en marcha sin titubeos todas las medidas a su alcance, políticas eficaces, varias a la vez y ya, sin ceder a la presión de lobbies de ningún tipo.
2: Y en esa sesión de la Junta General, en ese pleno, también ha comparecido la consejera de Derechos Sociales. Nerea Monroy ha rechazado que los servicios sociales del Principado estén colapsados, como denuncian PP y Vox. Sí ha admitido más presión y demanda asistencial y ha reafirmado también el compromiso de tramitar antes de finalizar el año las prestaciones a la dependencia en el plazo legal, que es de 180 días, frente a los 372 en los que se encuentra en la actualidad.
0: Ha sido la respuesta de la consejera de Derechos Sociales a preguntas de PP y de Vox sobre la situación en la que se encuentran los servicios sociales y con las que los grupos de la oposición ponían en duda los compromisos asumidos por la consejera para reducir la lista de espera de dependencia y para crear 1 millar de nuevas plazas geriátricas en el ERA en los próximos 3 años. La diputada del Partido Popular, Beatriz Poyedo, no se cree las promesas de la consejera y advierte de que el sistema de servicios sociales del Principado está colapsado.
6: Sus anuncios son una huida hacia adelante, a 7 meses de las elecciones. Para eso la ha nombrado Barbón, no se equivoque, para sostener un relato inventado que tape el colapso de esta consejería. Mire, se lo digo también, que hay que tener muy pocos escrúpulos políticos para prestarse a ello, que es lo que hace usted.
0: En su respuesta, la consejera ha negado saturación, pero ha reconocido un incremento de las listas de espera y de las demoras. Afirma que están poniendo medios y recursos para hacer frente y ha puesto como ejemplo el refuerzo de los equipos de atención a la dependencia.
7: Y no voy a negar problemas, se lo he dicho, señora Poyedo. Hay lista de espera y hay retrasos que debemos corregir. Lo he dicho desde el primer día que asumí la responsabilidad de consejera. Pero una cosa es reconocer dificultades y otra muy distinta, proclamar el colapso cada vez que tiene un micrófono, porque me dice a mí que me repite, pero es que usted se repite todos los días que coge un micrófono.
0: En línea con el Partido Popular, la diputada de Vox, Sara Álvarez Rocco, ha criticado los anuncios del gobierno de Barbón en este ámbito a meses de las elecciones. Critica la gestión de la consejería y reclama más prestaciones reales.
8: Sus incumplimientos y su propaganda falsaria están destrozando las prestaciones que deberían proporcionar unos servicios sociales gestionados precisamente por ustedes, esos que no iban a dejar a nadie atrás. Mire, al final, consejera, va a resultar qué cosas, ¿no? Que vamos a tener que ser nosotros los que vengamos a rescatar su fallido estado de bienestar.
0: Ante las críticas y dudas por la continuidad de la consejera en su cargo, Nerea Monroy asegura que va a seguir trabajando hasta el último día de la legislatura.
7: Voy a seguir trabajando, voy a seguir ampliando recursos y voy a seguir reduciendo las demoras existentes. Y eso es exactamente lo que voy a seguir haciendo y lo que vamos a seguir hasta el último día de la legislatura y la siguiente.
2: Más asuntos relacionados con ese departamento, con esa Consejería de Derechos Sociales, porque el Consejo de Gobierno ha nombrado hoy a Vanessa González, hasta ahora jefa de gabinete de la Consejería, como directora general de Infancia y Familias.
0: Vanessa González sustituye a Clara Sierra. Su trayectoria ha estado vinculada al municipalismo. Ha sido durante 16 años concejala de Cangas de Onís, su concejo natal.
2: Y otra designación, la Consejería de Justicia ha nombrado a María del Carmen Pérez como directora del Centro de Menores de Sograndio.
0: La nueva responsable lleva 15 años trabajando en ese centro, donde donde ha desempeñado funciones de auxiliar educadora, educadora y coordinadora. El nombramiento pone fin a la intervención del equipamiento por parte de la Consejería de Justicia tras la renuncia de la anterior directora Aida Rodrigo.
2: Y en ese Consejo de Gobierno también se ha acordado hoy declarar como nuevos lugares de la memoria democrática las fosas comunes de los cementerios municipales del Salvador en Oviedo y de Ceares, conocido también como el Sucu, en Gijón. También el Pozo Fortuna en Mieres. Se consolidan así su vinculación con la represión franquista. Se consolida también su protección como zona para el recuerdo, la dignificación y el reconocimiento de las víctimas.
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2: Son las 2:30.
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2: Alcanzamos ya el ecuador del informativo. Tiempo para repasar, para actualizar los asuntos más destacados de esta jornada, de este martes 13 de octubre, en el que el Parlamento asturiano ha guardado un minuto de silencio por Mari Carmen con la ausencia de PP, Vox y Foro.
0: La Junta General del Principado ha guardado esta mañana un minuto de silencio en recuerdo de Mari Carmen Abascal, la mujer de 87 años que murió días después de ser desahuciada en Madrid. A ese homenaje solo acudieron diputados del PSOE de Convocatoria por Asturias y la diputada del Grupo Mixto Covadonga Tomé, ya que los diputados de PP, Vox y Foro accedieron al hemiciclo una vez finalizado para incorporarse posteriormente a la sesión.
2: Y en ese pleno, el consejero Ovidio Zapico ha confiado en que la ley de vivienda se apruebe a finales de mes. Para ello cuenta con el voto de la diputada del Grupo Mixto, Covadonga Tomé.
0: Y Zapico, el consejero, ha pedido a la diputada del Grupo Mixto el apoyo, un voto necesario para aprobar esa norma autonómica de vivienda. Además, ha dicho que con Covadonga Tomé se haría de esa forma el primer compromiso del Frente Amplio de cara a las próximas elecciones. Tomé ha reprochado al consejero que no se tuvieran en cuenta sus enmiendas al principio de la negociación, aunque ha admitido que se han acercado posturas.
3: Y algo muy importante, señoría, algo muy importante. Que hagamos de la ley de vivienda el primer acto de compromiso político y social con la gente, con la mayoría social, con la clase trabajadora del Frente Amplio en Asturias.
5: No vale mirar a Madrid para justificar aquí la inacción, consejero. Tienen ustedes que poner en marcha sin titubeos todas las medidas a su alcance, políticas eficaces, varias a la vez y ya, sin ceder a la presión de lobbies de ningún tipo.
2: El gobierno asturiano rechaza que los servicios sociales estén colapsados, reafirma sus compromisos.
0: Así lo ha manifestado hoy la consejera de Derechos Sociales en la Junta, donde ha admitido más presión y más demanda asistencial, pero ha negado el colapso que denuncian Partido Popular y Vox. Nerea Monroy se ha reafirmado en el compromiso de tramitar, antes de que finalice el año, las prestaciones a la dependencia en el plazo legal de 180 días frente a los 372 en los que se encuentra en la actualidad.
7: Y no voy a negar problemas, se lo he dicho, señora Puyol. Hay lista de espera y hay retrasos que debemos corregir. Pero una cosa es reconocer dificultades y otra muy distinta proclamar el colapso cada vez que tiene un micrófono, porque me dice a mí que me repite, pero es que usted se repite todos los días que coge un micrófono.
2: Hablamos también de la nueva directora del Centro de Menores de Sograndio, es María del Mar Carmen Pérez.
0: Se trata de una trabajadora del centro durante 15 años. Ahora accede tras el procedimiento de provisión de plaza por libre designación que se convocó el pasado mes después de la dimisión de su antecesora, después de que se registraran 8 fugas de internos. Por otro lado, el Gobierno de Asturias ha nombrado hoy también a Vanessa González como nueva directora general de Infancia y Familias. Hasta ahora se ocupaba de la jefatura de gabinete de la Consejería de Derechos Sociales.
2: Y el Gobierno Central considera de extrema gravedad la suspensión del voto a los descendientes de exiliados.
0: Así lo ha dicho esta mañana la portavoz del Gobierno, Elma Sainz, que ha afirmado que la Abogacía del Estado está estudiando esa resolución sobre la ley de nietos.
11: Es una situación de una extraordinaria gravedad que restringe uno de los derechos fundamentales recogidos en la Constitución, que es el sufragio, el derecho a voto.
0: Y sobre esa decisión hemos preguntado aquí en RPA a un experto en derecho constitucional, a Benito Aláez, profesor. Afirma que el Tribunal Supremo no ha ponderado el daño irreversible que se le hace al derecho de sufragio de esas personas.
14: El del interés general de que el censo esté correctamente formado para no desnaturalizar el resultado de las elecciones es meramente potencial. No tenemos certeza de que se vaya a producir tal daño. En cambio, el daño a los ciudadanos a los que se va a privar el derecho de voto por la suspensión de su inscripción en el censo es un daño real y concreto.
2: Comisiones Obreras y UGT reclaman que el salario mínimo suba un 7% en 2027.
0: Y se situaría en 1.306 euros brutos al mes en 14 pagas. Ambos sindicatos argumentan que el incremento actual de más del 3% fijado para este año se ha quedado corto frente a una inflación que se acerca al 5%. Esa subida del salario mínimo del 7%, dicen UGT y Comisiones Obreras, compensaría el desfase del 2% y garantizaría el poder adquisitivo y ayudaría también en un contexto de crisis de acceso a la vivienda. Así lo señalaba esta mañana el secretario general de Comisiones Obreras, Unai Sordo.
15: Llegados a este punto, el salario mínimo interprofesional tiene que subir en las próximas fechas al menos ese 7% que lo eleve por encima de los 1.300 euros mes por 14 pagas.
2: Izquierda Unida, convocatoria por Asturias, pide que se investigue si la Universidad Alfonso X inició su actividad en Oviedo sin licencia.
0: El portavoz parlamentario de este grupo ha recordado que el curso se inauguró el 5 de octubre y que el viernes supieron que Ciencia había publicado la autorización de inicio de actividad. Xabel Vegas reclama a la Consejería de Ciencia que abra un expediente informativo para estudiar, para analizar si hay que sancionar y si procede a adoptar medidas cautelares.
16: Eso es inaceptable para una administración autonómica como la nuestra y nosotros lo que solicitamos de este grupo parlamentario es que se abra un expediente informativo, que se estudie si es necesario sancionar a esta universidad y si es necesario también medidas cautelares.
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2: 2:35, conocemos cómo se circula por la red asturiana de carreteras, conectamos para ello con la DGT, muy buenas tardes.
17: ¿Qué tal? Muy buenas tardes. Pues en estos momentos van a encontrar algo de circulación lenta en la 8 en los entornos de Llanes, en sentido ya a Gijón. Mucha prudencia en este punto, ya que una incidencia está provocando el corte del carril derecho de la vía en este tramo. Mucha prudencia en este punto y también en el acceso a Oviedo, donde hay ligeras retenciones en ese acceso por la O12 a su paso por Montecerrao.
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2: 2:36, los reyes de España han iniciado este mediodía en Ceuta una visita histórica. Miles de personas les han recibido en las inmediaciones del ayuntamiento, del edificio del gobierno de la ciudad autónoma. Es la primera parada de los monarcas. Durante más de media hora han saludado y estrechado la mano a decenas de personas.
0: Los reyes comenzaban a las 12:30 de la mañana su agenda en Ceuta, saludando en las inmediaciones del ayuntamiento a miles de personas que les esperaban con banderas de España. Un saludo que se prolongó durante más de media hora. En la calle había muchos niños porque hoy se permitió a los escolares salir de clase a las 11 de la mañana para poder acudir a esos actos. Los reyes han estado acompañados por el presidente de Ceuta y por el ministro de Política Territorial. Ya en el ayuntamiento, los reyes fueron recibidos por los miembros de la Asamblea de Ceuta y posteriormente llevaron a cabo un saludo desde el balcón. han recibido la llave de oro de esa ciudad autónoma española y por la tarde don Felipe y doña Leticia van a visitar el Colegio Vicente Aleixandre antes de participar en un acto en recuerdo a las personas que murieron en julio durante la entrada masiva de inmigrantes desde Marruecos. Habrá que esperar a las 7 de la tarde cuando el rey pronunciará unas palabras.
2: Fueron, recordamos, al menos 141 las personas que murieron en ese intento de entrar en la ciudad autónoma de Ceuta. Sobre Ceuta, por cierto, se ha hablado hoy en el Consejo de Ministros. Según los datos del Gobierno, la ciudad atiende actualmente a 3.019 menores migrantes no acompañados en su sistema de protección tras la entrada masiva, como decimos, de finales de julio. 89 niños han sido trasladados a la península para reunirse con algún familiar y 173 han sido reubicados en otras comunidades autónomas mediante la ley de extranjería. Son datos, como decimos, que ha dado el Gobierno, la portavoz del Ejecutivo, en esa rueda de prensa posterior al

0: Consejo de Ministros. Y el Gobierno también ha aprobado hoy en ese Consejo de Ministros la tramitación urgente de dos reales decretos para crear 500 nuevas plazas para jueces y 200 para la carrera fiscal de cara a 2027.
1: Esas 700 nuevas plazas en total va a suponer un incremento de casi el 8% de la planta judicial y de casi el 7% en la plantilla del Ministerio Fiscal. De las 500 nuevas plazas judiciales, 172 se van a destinar a la jurisdicción civil, 109 a la social y 69 a la penal. Además, se van a crear 11 para violencia sobre la mujer, 6 para violencia contra la infancia y 8 para nuevas presidencias de tribunales de instancia. Además, habrá 4 plazas en la Audiencia Nacional.
0: Cambiamos de asunto, de vuelta a Asturias. Si van a circular por la autopista del Guerna, estén atentos porque hoy comienzan nuevas restricciones por obras. Se harán en 4 túneles entre Regueras, Pando y Vegaviesga, mientras que en el caso del túnel de Oblanca, las obras van a empezar el jueves. Los carriles en sentido Oviedo funcionarán con doble sentido de circulación. Una de las calzadas está cortada para poner asfalto nuevo. Está ocasionando tráfico lento en algunos momentos. Y seguimos hablando de movilidad, de otro tipo de movilidad y de transporte. Hablamos de 6 familias de Avilés, Piedras Blancas y Pravia, que vuelven a quedarse sin transporte escolar para llevar a sus hijos con discapacidad al centro de Aspace en Gijón. El problema, que se había solucionado hace unos días, se repite de nuevo tras la marcha de la monitora por unas desfavorables condiciones laborales.
1: Y sin esta profesional, cuya presencia es obligatoria, esa ruta vuelve a suspenderse y, por tanto, los menores pierden clases y terapias esenciales como fisioterapia y logopedia. Ante esta situación, las familias de los afectados exigen a la Consejería de Educación una solución definitiva. Una de las madres de los alumnos afectados es Alba Barón.
2: Siguen con la misma problemática de que no encuentran a ningún auxiliar para el transporte y tenemos a los niños, pues, como antes, llevándolos algunos días si podemos en coche, otros niños en casa, la mayoría de las madres trabajamos y tenemos otros hijos, entonces el tema de la conciliación se nos está poniendo muy difícil. Y bueno, al final, además, que eso, que tienen derecho a la educación, lo único que pedimos es eso, ¿no? Su derecho a acudir al colegio, como el resto de niños. Hay una reunión hoy con consejería de la dirección del centro y, si no, nuestro plan es mañana ir a la Junta General a manifestarnos, pues, para que se cumplan los derechos de nuestros hijos.
0: Madres que denuncian esa falta de transporte escolar para ese centro educativo especial de Gijón. Seguimos hablando del ámbito educativo porque por convocatoria por Asturias, Izquierda Unida pide investigar el centro adscrito a la Universidad Alfonso X el Sabio en Oviedo por operar una semana sin licencia. Es lo que dice el portavoz parlamentario de la formación, Xabel Vegas, que reclama a la Consejería de Ciencia que abra un expediente informativo para estudiar si hay que sancionar y si procede a adoptar medidas cautelares hacia ese centro universitario privado. Vegas ha recordado que el curso se inauguró el pasado 5 de octubre y que el viernes 9 supieron que Ciencia había publicado la autorización de inicio de actividad.
3: El día 5 de octubre se inició la actividad de la universidad con un acto al que incluso fue el alcalde de Oviedo, el señor Cantelli. Durante toda esta semana ha estado operando la universidad sin ese preceptivo, sin esa preceptiva autorización de inicio de actividad. Eso es inaceptable para una administración autonómica como la nuestra y nosotros lo que solicitamos de este grupo parlamentario es que se abra un expediente informativo, que se estudie si es necesario sancionar a esta universidad y si es necesario también medidas cautelares.
0: Y más asuntos del ámbito educativo, porque a finales de noviembre va a culminar con una jornada un proyecto pionero de atención socioeducativa en el que han participado medio centenar de jóvenes residentes en Oviedo entre 18 y 30 años en riesgo de exclusión. Desde principios de año se les hace conscientes de sus derechos de una manera participativa para vencer la soledad y el aislamiento. El programa se titula Fala Mocedad. La asociación LUAR, promotora de la iniciativa, asegura que estos jóvenes quieren ser escuchados. Escuchamos a su portavoz, Candela Guerrero, y también al director general de la Agenda 2030, Juan Ponte.
4: Pues participan en este proyecto porque, en contra de lo que se dice y en contra de lo que pueda parecer, los jóvenes tienen muchas ganas de ser escuchados y de hablar.
5: Con una metodología, como digo, que también es afectiva o relacional, es decir, se trata de crear un sentido, una sensación de pertenencia que contrarreste el aislamiento.
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0: El Gobierno del Principado valora impugnar en los tribunales el permiso que el Ayuntamiento de Oviedo ha dado a Mercadona para construir en Cerdeño un nuevo supermercado.
1: Así lo ha anunciado el Ejecutivo tras conocer que el Ayuntamiento de Oviedo ha archivado el expediente abierto sobre la licencia al declarar que no existe lesividad para el interés público. Fue una denuncia de dos particulares a la Comisión de Urbanismo la que alertó de que la actuación no se ajustaba al ordenamiento urbanístico municipal porque en esos terrenos solo se podían construir viviendas unifamiliares. La inversión prevista para ese establecimiento por parte de Mercadona ascendía a 6 millones de euros.
0: Y de Oviedo nos vamos hasta Gijón, hasta Xixón, porque allí Izquierda Unida va a llevar al Pleno una proposición para que se habiliten mecanismos de colaboración entre el Ayuntamiento y la Autoridad Portuaria para el desarrollo de su plan estratégico de reforma, ordenación y accesibilidad. Pretende intervenir en los espacios del litoral gijonés que son titularidad del puerto. Lo ha anunciado el portavoz de Izquierda Unida en ese ayuntamiento, Javier Suárez Diana.
6: Fachadas marítimas son un elemento de interés general que va más allá de los intereses del puerto y que va a tener un impacto no solo en el puerto, sino en la ordenación urbana y en el uso de esos espacios, en la movilidad, en los servicios públicos o desde luego en la actividad económica. Todo ello competencias de ámbito municipal. Y por lo tanto lo que queremos y lo que pedimos, lo que defendemos, es que la autoridad portuaria habilite esos mecanismos de colaboración.
0: Precisamente en Gijón hoy se han aprobado los presupuestos municipales, un proyecto que para 2027 alcanza los 325 millones de euros, es un 5% más que el presupuesto actual, es el más alto de la historia del concejo. El capítulo de inversiones supera los 27 millones y destacan las destinadas a vivienda, tabacalera o el desarrollo de la estación intermodal.
1: Esa partida para inversiones crece un 40% respecto a las cuentas actuales. De ellos, 3 millones y medio irán destinados a una nueva fase del plan llave para desarrollar para construir viviendas de alquiler. Otros 2 millones irán destinados a las ayudas a la rehabilitación de fachadas. El proyecto de tabacalera se lleva 6 millones, mientras que la reforma del albergue de Covadonga roza los 3 millones de euros. Además, casi 4 millones se van a destinar para cumplir los compromisos del plan de vías y el derribo en el viaducto de la calle Carlos Marx. La concejala de Hacienda del Ayuntamiento de Gijón es María Mitre.
7: Es el mayor presupuesto en la historia de esta ciudad y, como digo, completa un proceso de 4 años en el que Gijón ha sido capaz de crecer económicamente y asentarse en una línea de crecimiento presupuestario que denota una mayor capacidad para captar ingresos.
0: Sobre presupuestos, sobre inversiones, también se ha hablado hoy en Siero. El Ayuntamiento ha conseguido captar casi 27 millones de euros en subvenciones desde 2018, destinados íntegramente, como decimos, a inversiones. Una cifra que el alcalde Ángel García atribuye a la reorganización de la Oficina de Promoción Económica para buscar financiación. La ayuda más cuantiosa fue la destinada a transformar Lugones con casi 5 millones de euros. La mayor parte de los fondos procedió del Gobierno central. Sobre vivienda, hoy el alcalde ha mostrado un convenio de 2022 para defender que las 44 viviendas de Lugones comenzaron antes de que Izquierda Unida asumiera la consejería. Son declaraciones que el alcalde hace tras la polémica y tras el cruce de acusaciones entre el propio regidor y la consejería de vivienda en manos de Izquierda Unida.
8: Lo que demando es que Izquierda Unida, que lleva el área de vivienda en Asturias, que cumpla con Siero y que construya vivienda pública en Siero. Y les preguntaría que cuántas viviendas públicas van a hacer en Siero en el año 2027. Si va a haber alguna, que nos digan dónde y que nos concreten.
0: Nos vamos hasta el oriente porque en Cangas de Onís, los alumnos del módulo de albañilería del taller de empleo municipal están trabajando en la restauración de la cubierta de la antigua escuela de Onao.
1: En esa localidad residen una quincena de vecinos que, una vez que terminen esos trabajos, podrán disfrutar del inmueble que será destinado a centro social. Es la segunda fase, además, de una segunda fase de otra actuación anterior también incluida dentro del taller de empleo municipal. La directora de ese taller municipal de empleo es Cristina Cuenco.
9: Este año ya se pidió el módulo de cubiertas. Y estamos reparando lo que es la cubierta, que ya hacía falta porque había un par de goteros importantes que igual corría peligro de hundimiento el tejado para que sea centro social de los habitantes de aquí de Onao. Son pocos, pero bueno, por lo menos que tengan donde poder reunirse.
1: Los trabajos van a incluir la impermeabilización de la cubierta y también la reparación de los aleros, según explica uno de los monitores, Francisco Palacios.
10: Están poniendo el alero, que está bastante fastidiado, poniendo ahí madera nueva de castaño y ripiando y retejar y De todo un poquitín. Formándose como albañiles. Ahora estamos haciendo, este año es el curso de cubiertas.
0: Y en Piloña, la Feria de Santa Teresa del Infiesto ha celebrado hoy su día grande, pero las restricciones por la dermatosis nodular contagiosa ha dejado fuera al ganado vacuno y la actividad comercial ha sido escasa.
1: La cita ha estado marcada por las escasas ventas y por los bajos precios del ganado equino. En el recinto de la piscifactoría se reunieron en torno a un centenar de caballos.

0: Ni ayer nadie más. Y no, está muy parado, no se vende. Y lo que se vendió ayer algo se vendió, pero muy, muy bajo, muy bajo. Precios muy bajos.
1: Están bajando los precios. Sí, sí.
0: Y al año pasado no se vendió mal y este año peor.
2: Y un apunte desde el occidente, porque Villayón ha concluido la reparación del tramo de la vía que da servicio a los parques eólicos instalados entre el Pico de la Bobia y el Alto del Segredal.
3: Iberdrola, la propietaria de esa carretera, ha invertido 133.000 euros en adecuar el asfalto, que se encontraba deteriorado y con socavones. La vía de unos 6 kilómetros es muy utilizada por los vecinos de concejos de Valdés y de Villayón para acceder a la autovía del Cantábrico o a las zonas de costa, evitando dar un importante rodeo.
2: Más asuntos a las 2 y 49 minutos. El teatro costumbrista ya es bien de interés cultural. El Consejo de Gobierno ha aprobado esta mañana su declaración como tal. La decisión, argumenta el Ejecutivo asturiano, reconoce y protege una manifestación escénica y sociocultural singular con más de un siglo de historia. Surgió en torno a las Sociedades de Cultura e Higiene de Gijón y se extendió posteriormente por toda Asturias. Y comienzan ya los actos en unos días de la primera semana de los Premios Princesa de Asturias. El programa incluye unas 65 actividades culturales gratuitas distribuidas en varias localidades asturianas, como Oviedo, Gijón, Avilés, Mieres, Langreo y otras, aunque la sede principal, como en los últimos años, volverá a ser la antigua fábrica de armas de la Vega en la capital asturiana. Nos lo cuenta Cristina Natal.

La programación de este año comienza este miércoles a las 7:30 de la tarde en Cadaveu. La propuesta es en homenaje a la astronauta Cristina Koch, premio Princesa de Asturias de la Concordia. En la noche de este miércoles, la parroquia del occidente asturiano se convierte en una singular lanzadera con música y observación astronómica de la mano de Ayan de Stars. Será el jueves 15 de octubre a las 8 de la tarde cuando la fábrica de armas de la Vega abra sus puertas con un acto inspirado en la atmósfera poética y fantástica del universo de Estudio Ghibli, que combinará música, luz y narrativa visual. A continuación se podrá ver la película Porco Rosso.

0: Con la banda sonora de Porco Rosso les contamos que esta película es la primera de Estudio Ghibli que se proyectará esta semana de actividades en la fábrica de armas por las tardes. Se podrán ver títulos tan conocidos de este estudio de animación japonés como La tumba de las luciérnagas, Mi vecino Totoro, Ponyo en el acantilado o El viento se levanta.
1: Sienta este heredillo.
2: Señorita, va a perder el sombrero.
1: Tranquila, Kino.
0: Precisamente sobre Estudio Ghibli, este fin de semana, también como homenaje al Premio de Comunicación y Humanidades, se harán tres talleres, uno de acuarela por la mañana. Por la tarde se propone crear un llavero artesanal a partir de un pompón de lana negra, los Susuatire, que aparecen en las películas Mi vecino Totoro y El viaje de Chihiro. Y el domingo por la tarde se invita también, en este caso, a poder participar en un taller para modelar una figura de Calcifer, una de las personas, de los personajes más queridos de Ghibli. La música ocupa un lugar destacado en la programación de actividades. Habrá diferentes conciertos en las tardes desde el viernes y hasta el domingo en la fábrica de armas. El ruido del tiempo es el título para los conciertos dedicados a Julian Barnes. Están inspirados en un libro del Premio Princesa de Asturias de las Letras que narra una biografía del músico Shostakovich, a quien escuchamos de fondo. También se rendirá homenaje a la astronauta Cristina Koch mediante la música y en conciertos que proponen que sea una experiencia para escuchar el firmamento a través de la música con Serenata a la luz de la luna o con el concierto lunático. Y no podía faltar la música de Patti Smith a lo largo

0: del fin de semana la actividad participativa bajo el título Coro de una noche. En esta propuesta se aprenderá y compartirán algunas de las composiciones más emblemáticas del artista del Premio Princesa de las Artes, una celebración para prepararlas conjuntamente e interpretarlas como un gran coro ciudadano.
1: Pues uno de los premios Princesa, el de Cooperación Internacional 2026, es la Bóveda Global de Semillas de Svalbard. Representantes de esa institución van a visitar el Servicio Regional de Investigación y Desarrollo Agroalimentario del Principado, que está en Villaviciosa. Hablamos del SERIDA. Será dentro de una semana, el próximo martes. Tiene más datos Ángeles García.
2: Tres representantes de la bóveda se van a reunir con investigadores y van a visitar el banco de semillas del centro. Va a ser un encuentro para hablar de biodiversidad, conservación de semillas y seguridad alimentaria. Así lo ha contado esta mañana en RPA la directora gerente del SERIDA, Carmen Oliván.
3: Van a pasar una mañana en nuestras instalaciones, en la sede principal de SERIDA en Villaviciosa, y entonces queremos aprovechar para mostrarles el banco de semillas que tiene el SERIDA, además de explicarles las líneas de investigación que han dado origen a ese banco y las líneas de futuro que tenemos proyectadas, y tendrá un encuentro con los investigadores para que haya también un coloquio y un diálogo, ¿no? Porque es una oportunidad única.
2: En la actualidad, el Banco de Semillas del SERIDA alberga muestras de origen local, nacional e internacional. Destaca especialmente su amplia colección de favas, con más de 3.000 entradas del género, lo que la convierte en una de las más relevantes en su ámbito.
3: La fava asturiana es una de nuestros productos estrella, ¿no? Porque incluso no solo almacenamos toda la evolución que ha habido en la semilla con sus distintas variedades, sino que además se trabaja continuamente en una mejora genética para que el campo, el agricultor, tenga cada vez productos más adaptados a las condiciones de la actualidad.
2: Carmen Oliván, la directora gerente del SERIDA, nos recuerda que es un centro que actúa como guardián de una importante diversidad agrícola, destacando, además de esa extensa colección de favas, otra variedad asturiana, como puede ser el trigo, las lechugas, las judías o las cebollas, algunas de las cuales, por cierto, ya han sido enviadas a Svalbard como duplicados de seguridad.
3: En cuanto a las especies vegetales, tenemos en el banco de semillas, sobre todo semillas de hortícolas. Sobre todo judía, que es una de nuestras líneas principales de investigación, pero también guisantes, trigos, escandas. Con la escanda también se ha hecho un trabajo muy importante de recuperar tres variedades antiguas que además se han caracterizado y se les dio nombre y se publicaron en el Boletín Oficial del Estado. O sea, ya están reconocidas como variedades autóctonas asturianas.
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1: Con José Antonio Antuña, muy buenas tardes.
5: ¿Qué tal, Pedro? Buenas tardes.
1: Bueno, después del festivo de ayer, parece que el IBEX 35 empieza con cierta fuerza por encima de esos 19.300 puntos. No sé si los ha perdido ahora o no, pero parece que hay dudas con los valores vinculados a la inteligencia artificial y no sé si eso puede acabar arrastrando en próximas fechas esos valores.
5: Sí, los mercados asiáticos han tenido caídas, sobre todo los que tenían mucho peso en tecnología, han tenido caídas importantes. Por ejemplo, el Kospi cae un 6%, el Nikkei cae un 2%, y los futuros americanos se nota claramente. El Dow Jones, por ejemplo, viene con subidas en torno al 0,80, y el Nasdaq, el índice tecnológico, viene con caídas del 0,70. Es cierto que ahora estamos conociendo resultados empresariales y posiblemente esos resultados empresariales puedan cambiar un poco el devenir de la tarde. Estamos conociendo a los grandes bancos de inversión en Estados Unidos y también empresas del estilo de United Health y Johnson & Johnson. Seguramente en función de esos resultados empresariales, que en términos generales no parecen que estén saliendo malos, podría cambiar un poco el devenir de la tarde. En una sesión, como bien dices, durante buena parte de la sesión estuvimos por encima de los 19.300 puntos. Ahora mismo estamos cotizando prácticamente planos y estamos en esa cuota de los 19.300 más o menos, 19.295. Esperemos, insisto, que esos resultados empresariales, que a partir de ahora volvemos a tener esa fuerza de la microeconomía de las empresas, esperemos pues, bueno, que el mercado los tome como positivos y eso nos ayude pues, a seguir hablando de recuperar posiciones en ese IBEX, que bueno, que está a 5 o 6% de máximos de esos 20.000 puntos, pero que bueno, con esta presentación de resultados sí que podríamos ir escalando esas posiciones.
1: Pues veremos qué pasa con esos resultados empresariales de Goldman Sachs, de JP Morgan y de compañía, y también ver cómo bueno, cómo el precio del petróleo, si vuelve a subir, si se mantiene un poco a la baja, y eso también afecta a los mercados. Mañana más. Un saludo.
5: Perfecto. Gracias, Pedro.
1: Un minuto para las 3 de la tarde, tiempo para el deporte aquí en RPA. Nos vamos, lo hacemos con la música de The Who, que un día como hoy, pero del año 65, hace ya tiempo, grababan ese tema My Generation. Con ellos llegamos a las 3.

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1: Hola, muy buenas tardes, son las 3, estamos en Tierra Astur, en la playa de Poniente, en este martes 13 de octubre, para contarles toda la actualidad deportiva y, como todos los martes, con especial atención a la actualidad rojiblanca en clave de tertulia. Está de descanso la plantilla, que desde mañana comenzará a preparar el encuentro del sábado a las 6:30 ante el Albacete, con varios jugadores pendientes de la evolución para ver si están en ese enfrentamiento o no, como Otero, Duñabeitia y Nacho Martín, a los que espera al menos recuperar alguno de ellos el míster Nicolás Larcamón. Un Sporting que, tras su triunfo ante el Cádiz con ese gol de Pablo García y el resto de resultados de la jornada de ayer, sobre todo el empate del Girona ante el Tenerife en el Heliodoro Rodríguez López, está sexto el conjunto rojiblanco con 16 puntos dentro del playoff. Además, hoy salían también a la venta las entradas para ese enfrentamiento ante el conjunto manchego, que ayer perdió por 5-0 ante el Valladolid, que es colista, el Albacete, y que no conoce la derrota, la victoria, en lo que va de temporada. Las entradas a la venta, los adultos desde 16 euros y los juniors desde 9 euros pueden adquirirlas a lo largo de los próximos días, en horario ininterrumpido, desde las 9:30 de la mañana y hasta las 6:30 de la tarde, el viernes en jornada matinal y el sábado desde las 11 y hasta la hora del partido, a las 6:30 en el Molino. Enseguida, en clave de tertulia, con el que fuera segundo entrenador del Sporting en distintas épocas, Iñaki Tejada, con Gerardo Ruiz, preparador físico también de la entidad rojiblanca, y con Antonio Pellico, comunicador y radiofónico también, analizamos toda la actualidad, como decimos, del conjunto rojiblanco. Antes, desde los estudios centrales de RPA, toda la actualidad del día nos la acerca Fernando García de Dios, con el control de sonido de Omar Antuña.
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5: Agradeciendo a Omar Antuña por llevarnos ahí donde se encuentran nuestros escuchantes, hablamos de la actualidad del Real Oviedo, que pasa por la vuelta al trabajo en las instalaciones del Requesón tras imponerse en la tarde de ayer al hasta entonces líder de la competición en segunda división, el Eibar. Lo hizo por 3-1. En la sesión matinal no han estado presentes Younes, Aarón Escandel y David Costas. Triunfo importante para los azules después del mal encuentro frente al Eldense. Así lo valoraba el entrenador Julián Calero en la sala de prensa.
6: Sabíamos que teníamos un partido muy difícil, yo creo que sin duda ninguna ante el mejor equipo hasta ahora de la categoría. Afortunadamente nosotros hemos estado acertados, hemos empezado otra vez bien el partido, también lo empezamos bien en Elda, pero los partidos son de 90 minutos, no te vale con empezarlo bien. Pero es que el partido era de esto, ¿no? Era yo te doy, tú me das, y era un partido muy competido, con muchísima exigencia a todos los niveles. Contento por haberles ganado, que era, sabíamos que era muy complicado, y de bueno mantenernos ahí, sumar estos 3 puntos y coger un pelín de impulso, ¿no? que a nivel anímico le viene bien al equipo. Estamos todos con prudencia, que nos llevamos un cachetazo importante.

0: ante el día pasado, después de mucha euforia en el derbi, y hay que medir bien los tiempos, nosotros los primeros, y bueno, pues darle normalidad a todo, ¿no? Con la suficiente prudencia para saber que esto cada 7 días te pega un bandazo tremendo, ¿no? Así que, bueno, preparados para las curvas, que vienen muchas curvas, están siendo algunas de ellas complicadas, pero hay que superarlas.
1: Analizamos ahora la actualidad del Real Oviedo en torno a ese partido que disputaba ayer con Jacobo de la Roza. ¿Qué tal, Jacobo? Muy buenas.
2: Muy buenas, ¿qué tal?
1: Bueno, oye, ¿cómo viste ayer al Real Oviedo?
2: Le vi muy bien los primeros 20 minutos. El equipo se volvió a adelantar por tercer partido consecutivo dentro de los 10 primeros minutos del encuentro y la verdad que empezaron muy bien, presionando alto, haciéndose fuertes, haciendo daño con balón, golazo de Goti mediante. O sea, el equipo en los primeros 20 minutos, como ya digo, me gustó mucho. Luego bajó un pelín. Yo creo que le falta todavía ajustar al equipo a nivel defensivo a Calero. Una vez nos superan la primera línea de presión, ahí el equipo hace agua. El centro del campo no termina de coordinar bien. Ayer los laterales estaban muy expuestos porque, claro, salió con cuatro centrocampistas más o menos puros y aunque estuviesen Goti y Enzo Pérez más abiertos, no dejan de ser jugadores de centro del campo desplazados a banda y eso los laterales no notaban. Tenían que asumir ellos por completo la parte ofensiva del equipo y evidentemente quedaban espacios a sus espaldas. Y entonces ahí el Oviedo sí que sufrió más. De hecho, hay una entrada de Jiménez sobre Guruceta en torno al minuto 20. Que bueno, en directo la vi y me parecía roja, o me parecía posible roja porque veía a Guruceta mucho más encima de la portería de lo que realmente estaba. Luego lo vi por repetición y bueno, habría llegado Dani Calvo a tapar. Entonces entiendo que eso fue lo que provocó que el VAR no entrase para indicarle al colegiado que fuese a ver la jugada. Pero bueno, los primeros 20 minutos muy bien. La primera parte en general bastante asequible, a pesar de esos dos paradones de Aarón que evitaron que el Eibar pudiese empatar, sobre todo ese uno contra uno en torno a la media hora. Y luego ya al filo del descanso Carlos Domínguez le dio la tranquilidad al Oviedo. Y luego en la segunda parte el equipo yo creo que en general no estuvo bien al principio. Con los primeros tres cambios, hombre por hombre, el equipo fue a peor. Y luego sí que ya al final lo compensa cuando pasa a línea de tres. Y ahí el equipo, pues bueno, pues, vuelve a controlar el centro del campo. A Villahermosa lo centra. En banda no está jugando nada bien. Ya son varias las ocasiones en las que Calero le ha colocado ahí y el jugador no se adapta, hace agua por completo. Pero ya lo Oviedo una vez entró Costas como tercer central, Calero centró a Villahermosa y ahí bueno, controló el final del encuentro y además se metió Carlos Domínguez un golazo para poner el 3-1.
1: Oye, lo importante que es marcar pronto para dejar descolocado al rival. Eso es como cuando empieza un combate de boxeo y el que mete el primer guantazo le hace ver los pajaritos y en este caso al líder, que eso pues moraliza más.
2: Sí, venía además el Eibar con 7 victorias consecutivas, mejor racha histórica de su paso por segunda división. Y precisamente en la rueda de prensa de después, Aranbarri decía que sabían que tenían que estar muy atentos al inicio del partido porque el Oviedo iba a salir con muchas ganas y tal. Bueno, pues 2 minutos tardó Mikel Gotti en hacer el primero. La verdad que el Eibar a mí me pareció un buen equipo. Me gustó mucho Guruceta. Ahí nos hizo un favor el técnico Ibarres quitándole al principio de la segunda parte porque estaba llevando muchísimo peligro y yo creo que en general a todo el mundo le gustó bastante el Eibar. La victoria en ese sentido es una victoria de mucho mérito porque tampoco, a pesar de ser local y recién descendido, no sé si se podía decir que el Oviedo fuese claro favorito ayer por cómo venía el Eibar en cuanto a dinámica y en cuanto a juego. Sin duda, la verdad que el resultado es inmejorable para el Oviedo.
1: 3 puntos y también autoestima, ¿no? Teniendo en cuenta que cómo venía el Oviedo después de ese partido en Elda.
2: Sí, era un partido muy importante en casa precisamente por eso. Es el segundo en estas

0: en esta situación, porque al derbi el Oviedo llegó después de que le pasase por encima al Sabadell, y ahora llegaba el Oviedo después de una derrota en Elda muy dolorosa, habiéndose adelantado en el marcador y habiendo desaparecido completamente del terreno de juego. O sea que, bueno, yo creo que no solamente por la victoria, sino por los primeros minutos de juego, el Oviedo sale ciertamente reforzado. Otra cosa es que se le vean las lagunas y que, bueno, que haya muchas cosas que corregir, ¿no? No parece que Calero esté dando la tecla del todo. El equipo defensivamente lo pasa bastante mal, como ya he comentado, una vez le superan la primera línea de presión. Es una tónica habitual en todos los partidos y lo que sí se ve es que hay mucha calidad. El Oviedo tiene jugadores de mucha calidad en prácticamente todas las líneas, hay jugadores con muy buen pie.
1: Uno de esos futbolistas, Carlos Domínguez, donde el Oviedo pues ha encontrado a ese hombre gol después de que las lesiones se hayan cebado con los delanteros. Ayer uno de ellos un golazo, tú lo decías.
0: Sí, es que además se da la tesitura de que esta plantilla del Oviedo, en cuanto a números, si la analizas un poco, pues bueno, ves que a lo mejor no hay un delantero centro que vaya a ser claramente el goleador. Hablo de cuando se cierra el mercado, sin tener en cuenta las lesiones. Ahora, evidentemente, pues bueno, a Carlos Ramos, Cris Ramos, perdón, jugará lo que jugará, si es que juega algo de aquí a final de temporada, y Carlos Fernández, pues también veremos. Pero en cuanto al resto de jugadores, sí se ve que hay futbolistas que, aún no siendo delanteros, tienen un histórico de anotados bastante bueno. Y Carlos Domínguez es un jugador que a priori pues tenía que ir por ahí, tanto Carlos como Dani Calvo, porque son dos centrales que van muy bien por arriba. Lo que sí está sorprendiendo es que Carlos Domínguez está marcando con mucha más asiduidad. El primer gol es un tanto de cazagoles, de llegar ahí al rechace, y el segundo que mete, el tercero para el Oviedo, pues, es un golazo. Es que además no se lo piensa y la jugada es buena porque se la da a un compañero, le busca la pared, controla con la derecha y la rompe desde fuera de la con la izquierda, como si estuviese súper habituado a hacer este tipo de cosas. La verdad es que está haciendo muy buena temporada y está recordando a otro Vigués, a David Costas, cuando llegó a Oviedo, que fue llegar y besar el santo prácticamente. De aquella, precisamente, estaba Hierro de entrenador y el segundo era Calero.
1: Oye, tengo que preguntar también por el debutante, por Morales. ¿Cómo viste al veterano futbolista?
0: Bueno, le vi falto de ritmo. La verdad que me sorprendió el hype que hubo ayer en el tártire con Morales, cuando le enfocan por primera vez en las pantallas y, bueno, la ovación fue cerrada. No sé, a mí me dejó sorprendido porque me parece un fichaje más que cuestionable, ¿no? Un jugador de 39 años que viene de haber disputado solamente 300 minutos la temporada pasada en Primera División. Es verdad que lo que jugó fue con Calero, pero bueno, en la segunda parte de la temporada, a partir del cambio de año, jugó muy poquito. Y bueno, ayer le vi en lo esperado, sin ritmo, con cierta limitación. Bueno, tampoco esperaba mucho más. Sí que es un jugador que creo que le puede dar al equipo en cuanto a entender el fútbol, en cuanto a tener cierto olfato goleador, en cuanto a participación en el juego. Pero bueno, tampoco espero que sea un jugador que venga a revolucionar nada, sino a sumar. Me preocupa el fichaje en el sentido de que si lo traen, pues será que a lo mejor lo de Isfan no va muy a corto plazo, porque si fuese para que el rumano estuviese cerca de volver, pues no sé, lo vería un poco más ilógico, teniendo en cuenta que a Chaira y a Stanis Pedrola tampoco les, jugadores que se pueden acoplar a esa posición, tampoco les debe de quedar mucho. Pero bueno, no sé, irá cogiendo el ritmo, pero tampoco espero grandes cosas de Morales.
1: Jacobo de la Roza, como siempre, un auténtico placer poder charlar contigo aquí en la sintonía de la Radio Autonómica de Asturias. Un fortísimo abrazo.
0: Mutuo, como siempre, el placer, querido. Un abrazo.
1: También valoraba el triunfo el autor del gol que abrió la lata azul, Mikel Gotti.
2: Muy contento el equipo por esta victoria en casa, la necesitábamos y bueno, a darle continuidad ahora. muy, muy, muy a gusto, la verdad. Los compañeros me han ayudado mucho y muy contento por ese primer gol. Ojalá sean muchos más y pues eso, ahora a pensar en el siguiente y a seguir.
1: Otro de los futbolistas que pasaba por la zona mixta del Carros Tartiere era Alberto Reina.
3: Era muy importante esta victoria contra un gran rival que nos ha plantado un partido muy duro y creo que se ha visto un gran Oviedo. Desde el principio hemos salido muy conectados, se han visto buenas jugadas, lo hemos metido en bloque bajo al principio y ha llegado ese gol tempranero. Después creo que han pasado muchas cosas que hemos querido, también nos ha tocado momentos que sufrir y ponernos el mono de trabajo, pero lo importante es que se ha visto un gran equipo haciendo un gran trabajo y se quedan los tres puntos aquí.
1: Mañana la plantilla del Real Oviedo gozará de su jornada de descanso. A partir del jueves por la mañana comenzará a preparar el partido frente al Ceuta y mañana tendremos la tertulia del Real Oviedo aquí en RPA desde el Tierras Tour Parrilla en la capital asturiana con el exconsejero del conjunto Carballón, Pedro Centeno, Marcos Suárez de Asociación Oviedistas La Sacavera y David Castañón de Les Fartures Radio. Y un último apunte porque Hugo Rama se marcha a Tailandia, firma por el Padun United, estaba sin equipo tras terminar su contrato con el Kalitea griego. Segundo día de descanso en la plantilla del Real Avilés Industrial después de vencer a la Ponferradina en el Toralín. A partir de mañana la plantilla se pondrá a las órdenes de Iago Iglesias para comenzar a preparar el encuentro de este domingo a las 6:15 en el Suárez Puerta frente al recién ascendido Unión Deportiva Ourense, club que ocupa puestos de descenso a Segunda Federación. De cara a esa cita, Arteche se lo va a perder tras la expulsión sufrida en campo berciano. Tampoco llegarán jugadores como Brais Abelenda e Isi Gómez. Tanto Ruggier Escoruela como Oski, quien se tuvo que retirar antes de tiempo del campo en el último partido por lesión, apuntan a estar entre los disponibles. Otro que puede aparecer en ese listado es el delantero Maicas, quien debutó como goleador con la zamarra del Avilés.
4: Llevamos dos semanas pues difíciles tanto en Baracaldo como en casa y nos merecíamos estos tres puntos y volver a tener esa confianza que nos merecemos. Salir y meter pues siempre es bueno, reencontrarme con el gol es la mejor sensación que un delantero puede tener. Álvaro es un grandísimo jugador, yo la verdad que me gusta muchísimo, creo que también podemos jugar juntos, eso ya lo decidirá el míster y tanto él como yo vamos a aportar siempre lo máximo al equipo y sí, muy contento tanto con el ambiente del equipo como con la ciudad, como se respira el fútbol aquí.
1: Una categoría por debajo, el Marino del Banco no atraviesa un buen momento. Los goceniegos han caído a los puestos de descenso a tercera tras la derrota sufrida en el Pepe Quimarán. Después de un arranque de liga esperanzador, el equipo dirigido por Sergio Sánchez necesita una victoria para afianzar las ideas. Este domingo tiene una prueba difícil. Recibe en Miramar a un Sestao River que lucha por estar el próximo curso en Primera Federación. Denis es portero del equipo Luanquín.
5: Llevamos cuatro derrotas en seis partidos, llevamos seis puntos y bueno, no queda otra que como se dice, tocamos fondo ya y ahora tenemos dos partidos en casa que hay que intentar sacarlos adelante. La verdad que en casa nos está costando mucho sacar los puntos, pero bueno, ya tenemos que pensar ya en el partido del domingo, porque bueno, después del partido hoy la verdad que hay que quedarse con las cosas buenas, que lo intentamos hasta final, después de la primera parte desastrosa para mí de todos, no queda otra que seguir y pensar en lo mismo. Tenemos que ser un equipo valiente como somos nosotros, atrevido y hacia adelante, y no queda otra que, como te digo, seguir y el domingo más.
1: En piragüismo, hoy en el embalse de Trasona, el equipo nacional que dirige Luanquín Miguel García ha regresado a los entrenamientos y en ese equipo está Saúl Cravioto. El palista ilerdense quiere ir poco a poco tras dos años alejado de la competición. Su objetivo es, al menos, pelear por acudir a los Juegos Olímpicos de Los Ángeles 2028, subido al K4 500 español.
6: Yo al final vengo con los pies en el suelo, ¿eh? O sea, al final tengo más de 40 años, el equipo está formado, el K4 está formado, son chavales de 20 y pico años, con un potencial espectacular y yo sé de dónde parto, de dónde estoy y vengo primero a ver cómo reacciona mi cuerpo, que a lo mejor en tres meses digo yo cago aquí y me vuelvo a hacer rutas en bici y a tranquilín, a seguir haciendo deporte. O sea, yo nunca vais a escuchar que me retire del piragüismo, eso nunca. Pero a nivel olímpico, oye, que a lo mejor es una locura lo que estoy haciendo, ¿no? Pero creo que es uno de los retos más grandes, sin ninguna duda, de mi carrera.
1: También hoy ha estado en Trasona la piragüista gijonesa Sara Ouzán. De este fin de semana viajará a Sevilla para iniciar la concentración con el resto de compañeras del K4 500 femenino español, campeón del mundo y de Europa.
7: Nos queda una temporada larga de entrenamiento hasta más o menos marzo o abril, que empezamos con los selectivos y las Copas del Mundo y todo eso, pero bueno, hasta entonces nos quedan muchos kilómetros en el agua. Ya es la última temporada antes de los Juegos Olímpicos, yo creo que seguimos usando las temporadas para practicar para lo que se viene y bueno, pues eso, es la última prueba de fuego que tenemos antes de asistir a los Juegos Olímpicos.
1: En balonmano, mañana tenemos partido importante para el Ovas Alimerca Oviedo, correspondiente a la División de Honor Élite Femenina. Viaja a Tierras Canarias para enfrentarse a partir de las 9 de la noche a un rival directo por la permanencia como el Zonzamas Lanzarote. En baloncesto, el Alimerca Oviedo no ha tenido apenas tiempo para descansar y ya tiene en mente el encuentro de este viernes. El conjunto Carballón visita desde las 9 menos cuarto de la noche al Tizona Burgos, donde milita el naviego Andy Huelves. El técnico del conjunto Carballón es Javi Rodríguez.
8: El ganar es una consecuencia de lo que tú haces en el día a día. El equipo trabaja bien, pero tiene que competir mejor, ¿no? Y creo que eso lo sabemos, somos conscientes de ello, somos la capacidad que tenemos, pero tenemos que competir mejor. Y para competir mejor tenemos que minimizar toda esa cantidad de cosas infantiles que a veces hacemos. Obviamente somos un equipo muy joven, pero no puede ser una excusa todo el rato. O sea, el equipo joven está muy bien, pero llevamos ya 8 semanas trabajando y tenemos que mejorar cada día un poquito más. Porque si vamos mejorando cada día un poquito más, con el talento que tenemos, con la capacidad ofensiva, pues el equipo entonces, pues bueno, pues será más consistente. Creo que es importante ganar para esa autoestima, ¿no? De un poco refrendar el buen trabajo que hace durante la semana, ¿no? Que de una manera, pues, te revierta, ¿no? Otra vez, que te devuelva un poco todo lo que haces.
1: Uno de los jugadores del OCB, Jorge Arias, fue condecorado en la gala del baloncesto asturiano celebrada en Llanera. También la internacional absoluta Illana Martín, la nueva componente del Valencia, Marta Suárez, la internacional sub-20 y miembro del Miami Redhawks, Lucía Martínez, el entrenador del Villa de Mieres, Vicente Álvarez, al igual que su equipo, o, entre otros, el veterano Diego Sánchez. Por cierto, que Illana Martín sufrió una luxación en el dedo pulgar de su mano derecha durante el último partido disputado con el Spar Girona, correspondiente a la Liga Femenina, y la ovetense será baja de al primer encuentro de la Eurocup. Y terminamos hablando de ciclismo, por ello nos vamos hasta China para hablar del Tour de Guangxi, donde ha comenzado en el día de hoy, primera etapa con salida y meta en Changsha, de casi 150 kilómetros, y cuyo ganador ha sido el corredor francés del Quick-Step, Paul Magnier, al realizar el trazado en poco más de 3 horas. Pelayo Sánchez, el asturiano, el único asturiano que está presente en esa edición, ha sido 66º. Por aquí pasa parte de la actualidad del día. A partir de las 8:30 ampliamos contenidos en la segunda edición de Tiempo Añadido. Ahora, una brevísima pausa y enseguida ya estamos en el Tierras Tour de Poniente, hablando de la actualidad del Rally Sporting con Bea Otero y sus invitados.
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11: Desde ahora y hasta las 4, por delante, muchos minutos para hablar de la actualidad de un Sporting que, como decíamos, está de descanso en el día de hoy. Desde mañana comenzar a preparar ese partido del sábado a las 6:30 en el Molinón ante el Albacete, que ayer perdía por 5-0 ante el Valladolid. Sigue siendo colista, sin conocer el triunfo, el conjunto manchego. Entradas a la venta, 16 euros, para desde 16 euros para los adultos, los junior desde 9. Y esperando también, Nicolás Larcamón, la evolución de jugadores que se quedaron fuera de la última citación, como los casos de Nacho Martín y de Duña Beitia, y también la de Otero, que lleva 2 semanas fuera de un equipo al que regresaba Guillamón, con cambios en el 11, 3 novedades, las de Gularte, Gelaber, que regresaba tras la sanción, y la de Sarco. Enseguida, como decíamos ya, pues para entrar en materia y analizar la actualidad de ese Sporting, estaba echando yo las cuentas, el conjunto gijonés es 6.º con 16 puntos dentro del playoff, y Antonio Antonio Pellico, muy buenas tardes.
12: Hola, buenas tardes.
11: Radio Gijón, muchas horas de radio, muchas horas de deporte, muchas horas de éxitos deportivos, sí. Y de épocas muy distintas a las de ahora, ¿no?
12: Sí, no tenía nada que ver. Vamos, de aquella jugábamos lo que hoy sería la Champions, así que con eso ya lo digo todo. Pues desde ahí y antes incluso, pues hasta hace 4 días, como quien dice.
11: Nos ponemos a pensar en la Champions.

0: que es lo que piensa además José Riestra, o en Europa, ¿no? Como decía hace dos semanas, ese objetivo de 2031.
1: Yo no sé cómo nadie se levantó allí y dijo, fírmalo. Claro, oiga, fírmelo. Hay que cumplirlo, ¿no?
0: Ese proyecto a cinco años. Y el ascenso este, esta temporada de filial y primer equipo. Fueron las dos cosas que dijo. Bueno. Estábamos hablando de Europa, de ascensos. Y a mí, aquí hoy en la mesa, me salen cuatro. Ni más ni menos a primera división. Y unas cuantas permanencias, que también tienen muchísimo mérito. Gerardo Ruiz, ex preparador físico del conjunto gijonés. Muy buenas.
2: Hola, buenas tardes.
0: Se cuentan rápido, ¿eh? Cuatro ascensos, dos...
2: Sí, pero ahí es difícil de conseguir todo eso.
0: Con este tándem que tenías aquí con Iñaki Tejada. Iñaki, muy buenas tardes.
3: Hola, buenas, ¿qué tal?
0: Dos y dos, uno con Preciado, el otro con el Pitu Abelardo. Y después lo que hablábamos antes durante la previa, durante los prolegómenos de la tertulia, todas esas permanencias en primera y sobre todo rachas de largos periodos con entrenadores, ¿no? Con Manolo, con el Pitu, con Ciri, que al menos aguantaban la temporada entera, por lo tanto no... Era una temporada irregular, se conseguía el objetivo al final de la misma, ¿no?
2: Sí, sí, con Ciri ya viste, estuvo todo el año, se consiguió un objetivo en un año, como siempre recuerda Iñaki, de una gran dificultad por el tema de la ley concursal y todo este tingolado. Fue muy difícil, pero se consiguió.
0: Y estáis los dos presentes en el último triunfo desde este domingo en Cádiz, por aquel entonces 27 de abril de 2008, 0-1 con un golazo que yo creo que está en la retina de todos todavía. Alguno lo ha recuperado estos últimos días por hacer ese partido ante el Cádiz de Diego Castro, del gran Diego Castro, un jugador que tenía una calidad también tremenda.
3: Sí, yo recordamos aquel partido porque además... estaba el famoso presidente de la Real cuando, ahora no me acuerdo cómo se llamaba, que habían jugado a la Real en Málaga el día anterior y era cuando si nos iban a ganar, que si, bueno, la Real subía y todo el mundo creía que iba a subir y ahí lo teníamos en el palco y se sacó un partido muy, muy complicado,
2: muy difícil.
3: Subía a rematar el portero del Cádiz, faltaban 10 minutos y subía a rematar los corners, que es verdad.
2: O sea. Fue la vida en ella, sí.
3: Y hablando de lo de Diego Castro, que antes lo hemos
0: comentado.
3: Badiola. Y hablando de lo de Diego Castro, para mí Diego fue uno de los futbolistas que aquí, mientras estuvimos, marcó una época. Que probablemente la marcó, pero que parece que a veces yo cuando oigo...
0: Que no se le da el mérito necesario, ¿no?
3: Para mí no. Yo creo que Diego fue una persona muy importante, un jugador muy, muy importante en ese grupo.
0: Hablamos de la actualidad, hablamos de ese triunfo ante el Cádiz, 18 años después, importante, con muchas bajas en el equipo, que gana, pero sigue sin convencer.
1: Sí, bueno, muchos dirán eso de que en la Rura no preguntan, sino apuntan. Y en el caso del Sporting, pues eso, pues tres puntos más a la Busaca. Ahora, eso sí, el equipo no acaba de convencer en exceso. No tiene definido, yo creo, todavía un patrón de juego. Hay veces que, yo creo que en el Molinón sobre todo, yo no sé si es que les pesa la responsabilidad, les pesa cuando el público se empieza... a cabrear un poquito y a silbar que las piernas se les van hundiendo cada vez más, porque es que en el Molinón nos dominan y luego los ves jugar fuera y parecen otro equipo. Son ellos casi los que tienen más posesión de balón, los que lo intentan, y bueno, de momento a ver si se van recuperando jugadores, pero tenemos la misma falta de gol que en estos años atrás. Pero
0: hay
1: bueno,
0: más delanteros, por lo menos, ¿eh?
1: Sí.
0: O sea, hay más nómina, otra cosa es que no estén físicamente ya,
1: claro,
0: disponibles.
1: Pero si hay más delanteros, pero todos están de baja, como si no los tuviéramos, para el caso patatas. Pero bueno, esperemos ir recuperándolos y esperemos, bueno, pues que siga sumando, pero a mí lo que más me interesaría o lo que más me gustaría es que empezara a convencer. A la grada, al público, que empezara a convencer. Porque si además de ganar, convence, es la opción perfecta, ¿no? Es la simbiosis perfecta, el convencer y el ganar.
0: Faltando jugadores importantes como Otero, Duñabeitia, Nacho Martín, Conrad de la Fuente, Casas, que se lesionaba también en el último encuentro, en el anterior, en el Molinón, Josifov, Ferrari... Muchísimos jugadores con la cantera como protagonista, porque lo hicieron también desde el banquillo, el equipo suma esos tres puntos, Gerardo.
2: Sí, pues yo lo que saco en conclusión de este partido fue sobre todo que Corredera está jugando muy bien y que

0: y que, bueno, que el entrenador por lo menos sacó a los chavales de la cantera. No sé si obligatoriamente, pero hay que tener eso presente, de que está Enol, Mata, todos estos chavales, hay que darlos, y yo soy partidario de no dar los minutos tampoco, ¿no? Pero sino darlos de titulares alguna vez, porque si queremos que sean
1: ganar
0: jugadores,
1: ganar confianza y ganar minutos, claro, para
0: hay que estar con, decía Pellico, de estar con, de que convencida a la gente o no sé qué. Yo digo que los primeros que tienen que estar convencidos de lo que hacen son los jugadores y el equipo en sí. Nosotros, no me acuerdo yo, Iñaki, cuando jugábamos con los chavalinos, que ni la prensa ni el consejo, yo creo que estaban convencidos de lo que tenían, pero sí los chavales ganaron un par de partidos en Numancia y el siguiente, y todo Dios empezó a convencerse de que podíamos, y primero los guajes, y esos guajes lo dieron todo, ¿no? Entonces en este otro equipo, ¿y lo que pasa? Tienen que convencerse de que pueden lograr el objetivo y trabajar y luchar por él.
1: Que además se le está dando oportunidad, es verdad que muchas veces es por esa necesidad, en alguna época económica como la vuestra, en otra de lesiones como la actual, pero otros entrenadores no lo hacían. Lo hizo Miguel Ángel Ramírez, lo hizo también Abelardo cuando estaba con vosotros, y lo está haciendo Larcamón. Otros miraban al banquillo y lo dejaban tal cual, pero muchas veces esas piernas frescas vienen bien para los minutos finales, y que jugadores como Pablo García y Marque te demuestra también, bueno, un jugador que estaba dentro de la lista de descartes y al que el propio entrenador convenció, ¿no? Es una racha que necesitaba también, ¿no? Para tener esta confianza el futbolista y marcar ese gol tan importante, ¿no, Iñaki? Pero realmente me refiero a la importancia que tienen los futbolistas que entran desde el banquillo, que a veces no se le da el valor que tiene tampoco, ¿no?
2: Sí, es evidente. Se sube todos y los que ayudan son todos los jugadores. El que los roles van cambiando durante la temporada, una vez te toca jugar, otra vez no te toca jugar, todos entrenan durante la semana, que parece que se olvida, pero el entrenamiento es algo que te lleva a rendir el domingo, y si tú le pones al compañero en dificultades y le obligas a dar el máximo, el domingo va a estar preparado para dar el máximo. En relación a lo de la cantera, que tal manido es, que si hay que darles o no hay que darles, yo creo que se lo ganan. Creo que es la tercera vez que vengo aquí desde que salí, que ya ha sido, ¿no? Y yo siempre digo que a mí lo que me daba rabia, creo que la primera vez dije que me daba rabia salir del Sporting este viaje, era porque creía que los que venían detrás eran buenos. Estos niños son buenos, bueno, los jugadores son buenos, son buenos. Y yo creo que no es lo que estamos viendo, que es ahora mismo parece que es lo que destaca, sino que hay gente que puede estar. Yo creo que sí, que el Sporting en ese sentido, si se trabaja adecuadamente y se confía en ellos, van a tener buenos jugadores. Yo estoy convencidísimo, o sea, yo estoy convencido de que los que vienen detrás son buenos. No, y no lo digo por quedar ni bien ni mal, porque digo buenos y no extraordinarios.
3: Hombre, yo me imagino que los conoces tú mucho mejor, sí, porque has trabajado con ellos.
1: Aquí siempre decimos lo de ex entrenador, ¿no? Pero tiene esa parte importante de formación y desarrollo.
2: Yo sigo pensando en entrenador.
1: Sí. Parte importante en tu última etapa en el club, donde también conoces,
2: sí,
1: a muchos de estos jugadores, ¿no?
2: Conozco a todos porque por suerte conviví con ellos y sigo teniendo relación con ellos, porque se dan dos cosas: una, que creo que tienen cualidades, y dos, creo que quieren demostrarlo. ¿Qué es el momento, no es el momento, que hay que ponerlos antes, que no hay que ponerlos antes? Mira, entre buenos y extraordinarios parece que hay mucha diferencia, pero yo, como considero que el Sporting tiene que ser un equipo de grupo, no de jugadores.
3: El problema, Iñaki, es en que cuando se recuperen los que están ahora mismo lesionados, ya van a quedar de nuevo relegados, ya no van a tener ni tan siquiera minutos, o sea, porque ahora
1: bueno, pero es difícil gestionar eso, ¿no?
2: Pero
1: también,
2: ¿no? No, ni es difícil, no es difícil. Hace 15 días todo el mundo, cuando se lesionó Bruno, todo el mundo, ay, qué pena, porque no, yo me dio mucha pena por él, evidentemente, porque venía el derbi para él, porque estaba demostrando que estaba ya a punto de, y se lesionó, y ha tenido la oportunidad Mata, pero es que, vuelvo a repetirte, yo creo que hay gente, críos, que por detrás, yo los llamo críos, porque hasta que no tengan un montón, me fastidia mucho, siempre lo digo, igual porque intento ser muy retraído a veces, es decir, entre lo bueno y lo extraordinario, lo que decía antes, yo creo que el Sporting tiene que ser un equipo de buenos jugadores, no de extraordinarios. Extraordinarios están en el Nacional del Madrid. Nosotros tenemos que tener buenos jugadores, y 10 buenos jugadores o 25 buenos jugadores hacen un grandísimo equipo. Si tú tienes 25 buenos jugadores, tienes un grandísimo equipo. Y creo que los que vienen detrás son buenos. lo digo así y no digo nombres porque estoy hablando incluso de los que no están, para no decir los que están, ¿no? Yo no quiero hablar de los que están porque han jugado dos partidos. ¿Cuándo tienen que jugar? Cuando sean mejores que los otros. ¿Cuándo lo van a considerar? Pues eso está el entrenador, el que esté allí, que tenga que decidirlo. Si no lo deciden, consideran que los otros son mejores y es así, es la ley. Esto es la selva como tal.
0: Pero la ley del fútbol.
2: La ley del fútbol. O sea, tú estás, en teoría tienes que mostrar que eres el mejor porque los que están detrás tuyo. Cuando estábamos siempre comentábamos, había todos los entrenadores que había en Asturias querrían estar en nuestro sitio. ¿Por qué? Porque en nuestro sitio o en el Oviedo, vamos. ¿Por qué? Porque era lo máximo que había. O sea, sí, o sea, tú tienes que tener ese hambre. Comentábamos antes también, ¿no? Y perdona que me enrolle ahí un poco. Comentábamos antes también lo del sexto o no sexto. Tú no te puedes quedar porque estés en sexto y sea una buenísima temporada porque estemos ahí. No, yo tengo que demostrar algo que has comentado tú todos los días, ser competitivo, darme la seguridad. Este año hubo un partido en el que se aplaudió al equipo porque perdiendo, porque se consideró que había jugado bien, porque había qué tal. Bueno, no sé si habría que aplaudir o no aplaudir una red derrota. El esfuerzo. Yo pero, siempre que ha habido esfuerzo en el Molino, igual he tenido la fortuna de que siempre se ha recompensado.
3: Pero es lo mínimo, ¿no? Que se puede pedir a un jugador.
2: No es lo mínimo. No es lo mínimo. Es que no se puede. Es que eso es una obligación.
3: Sí,
2: hay que entender obligaciones. Es que parece que se nos han olvidado las responsabilidades individuales de cada uno cuando aceptas algo. No sé si parece como que estamos en una sociedad en la que eso se olvida la responsabilidad individual hacia el grupo y parece que el grupo tiene la responsabilidad hacia los individuos. No, el individuo tiene la responsabilidad hacia el grupo. Es mi forma de pensar, ¿eh?
3: Sí,
2: ¿no?
3: Sí, sí.
2: Cada uno que piense lo que le dé la gana. Y creo que el Sporting tiene que... Sporting o cualquier equipo, me da igual cuál. Yo ayer estuve en Oviedo viendo a Leibar y viendo al Oviedo y había un chico que yo creo que era juvenil, que es Enzo, este chico, que hizo un
1: buenísimo partido
2: y me imagino que le seguirán dando o no la confianza, eso depende del entrenador, pero hizo un gran equipo, un gran partido. Nosotros antes hablábamos de Pablo, de Gaspar, de tal, son jugadores Guiller, que son jugadores ya hechos, están hechos, tienen 200 partidos en la categoría, llevan 5 años, son jugadores de categoría, de categoría quiero decir de donde estemos, del Sporting. El resto tiene que ir haciéndose. Claro, el ir haciéndose, no le podemos pedir. Nosotros la fortuna que tuvimos cuando subimos, hablamos de los guajes, pero yo me quedo con Lora, con Carmona, con Bernardo, que ya venían de jugar en primera. Bernardo venía del Racing, pero ya habían estado en el Sporting con nosotros. Además, ya tenían 4 años, esos famosos periodos en primera, ya tenían esa experiencia. Y ayudaron a los otros, que bueno, que a Johnny, a Pablo, a todos los que estuvieron, a Guerra, a todos los que estuvieron, que venían de guajes, les ayudaron. No eran los guajes los que, sino que los otros fueron una parte importante sobre el bloque.
3: Era un complemento, ¿eh?
2: Es que los grupos tienen diferentes roles, y si te saltas los roles...
0: La experiencia con la juventud siempre casa.
2: Claro. Yo, bueno, hablábamos de Ciri antes, muy, muy hablador. Yo no lo viví. Pero recuerdo un año que se metieron a la UEFA con Ciri, que parece que también que se olvida, y creo que jugaba Manjarín, Luis Enrique, que venían. No recuerdo los otros.
0: Unos críos.
2: Eran unos críos, pero no recuerdo los otros 10, que probablemente serían gente que les ayudó a desarrollar ese grandísimo talento que tenían.
0: Hobby y todos estos.
2: Claro, eso es lo importante. Para mí.
1: Gerardo, por mencionar el partido del otro día, que vimos, bueno, pues eso, novedades, ¿no? Como la de Goulart, la de Gelaver, que regresaba después de la sanción, la de Sarco. No sé si os llama un poco la atención, sobre todo el regreso de Goulart, del que Larcamón habló muy bien en rueda de prensa, diciendo, bueno, pues que había jugado el primer partido ante el Sabadell, había quedado fuera del equipo, no había vuelto a jugar, y el otro día tuvo esa oportunidad. Ahora parece que está por delante, por ejemplo, de Pablo Vázquez, al igual que Jorge Sanz, que también está por delante, ¿no? Después del error de Pablo en el Tartiere. Y después también la situación ahí, por profundizar un poco más en el tema de la defensa también, de Cuenca en la izquierda, que sigue estando también, que a lo mejor la solución es pasar a Cuenca al centro del campo de la zaga y poner a Diego en el lateral, pero parece que también son dos jugadores que el míster ahora mismo tiene muy, muy metidos, ¿no?
0: Sí, bueno, es una cuestión de lo que opine también el míster y lo que vean los entrenamientos y todo esto. Los partidos que jugaron. O sea que si no poner a quién era a Pablo de lateral izquierdo, que sigue poniendo a, al chavalín joven este,
1: a
0: Cuenca. Pues será porque confía más en ese sentido, en esa disposición de los jugadores. Y los centrales, bueno, pues este chaval, el que salió este domingo, para mí lo hizo bastante bien, ¿eh? No me acuerdo cómo se llama.
1: ¿Ularte o...?
0: No, el otro.
1: Pablo, Jorge Sanz.
0: Sí, sí, Jorge Sanz. Este así me gustó.
1: Es un futbolista que tuvo una lesión complicada el año pasado, que estuvo en el Leganés, pero es un jugador que también, bueno, pues poco a poco no puede estar a su mejor nivel, lógicamente, porque tiene todavía que coger el pico de forma y lleva mucho tiempo sin jugar, pero parece que también puede aportar mucho, ¿no?
3: No, si ahora centrales tenemos para dar y tomar.
1: hay overbooking ahí.
3: Porque mira tú, Duñabeitia, los partidos que venía haciendo, ¿eh? Sí. Un chaval además.
1: Muy bien,
3: que
0: lo hizo sale, muy bien.
3: Claro, te sale con el balón controlado, te llega al medio campo incluso, da buenos pases, que en un central, bueno, hay que verlos. Pues sin embargo lo están haciendo perfectamente. Es decir, nómina de centrales tenemos para dar y tomar. Porque yo creo que Cuenca tiene que jugar de central, que es donde está en la sub-21, donde triunfó en la sub-21, por donde le ficha el Como italiano. Bueno, en el lateral zurdo,
1: y que es un jugador que está prestado, que hasta el propio equipo de procedencia te puede decir, oye, que al final lo tengo prestado para que juegue, sí, para de lo que tiene que jugar, ¿no? O sea, estás no.
2: No creo que te manden.
1: No, pero que juegue sí, pero que al final lo estás reconvirtiendo a un jugador que es verdad.
2: No, bueno,
1: que
2: quiero decir en las condiciones. Sí, sí, tú no puedes poner a un jugador condiciones, este tiene que jugar delante del centro. Porque
1: tiene que jugar, sí, que de eso ya hemos visto alguna cláusula.
2: Sí.
3: Pero yo, para mí, Cuenca, de lateral zurdo, no. No, porque pilla uno rápido y hábil y es que se va siempre. Estando de central, no se le va casi nadie. Pero de lateral, sí. Yo ahí lo que me pregunto es, ¿qué pasa en el Sporting? ¿No hay laterales zurdos? ¿Originales, de verdad? Bueno, no lo sé. Pregunta.
2: Sí, los hay, sí, ¿no?
3: Pregunta.
1: Diego Sánchez, uno de ellos, ¿no?
2: Diego, Pablo.
1: Pablo García.
2: Alex, bueno, Diego. Alex, otro chico que otro.
3: Diego tampoco es lateral, también es central.
1: Bueno, sí, el problema de Diego al final.
2: No, Diego, yo creo que incluso debuta. Cuando debuta con el Pitu, creo que debuta de lateral.
1: De lateral,
2: ¿eh?
1: Luego se reconvierte un poco.
2: Otra cosa es que haya dado el rendimiento estos últimos años más de central que de lateral, pero Diego ha sido un jugador, creo, ¿eh? A ver esto. Pero creo que
1: sí,
2: su desarrollo es lateral, como Pablo.
1: Tú, o sea, le preguntas y al final.
2: Tú, bueno, tienes dos, que luego por lo que fuera, ¿no? Y luego está Alex, Diego, que también está jugando en el B. Y bueno, está Pablo, que jugó, que ya viene, que es más joven que ellos. Y, bueno, Alex es muy joven.
1: Y Pablo García, goleador el otro día, la importancia también muchas veces de que un futbolista crea y que el entrenador crea en él, ¿no? Porque lo mencionábamos, estaba dentro de esa lista de descartes, convenció al míster en pretemporada que se iba a quedar y que podía ser importante. Y el otro día lo fue, Gerard.
0: Sí, eso es fundamental. Este chaval tiene lo que hablábamos antes, que el convencimiento de que puede jugar y de que lo puede hacer bien, y de que ya viste que el míster lo quiso y al final pues está ahí, está saliendo en casi todos los partidos y hizo un gol de una bella factura y en fin, esto va cogiendo confianza en uno mismo y cada vez va mejorando, seguro.
1: A ver cómo le pregunto yo aquí al excelentísimo Gerardo Ruiz, ¿eh?
0: Fácil y sencillo.
1: Fácil y sencillo. Tú vas a responder de maravilla, pregunte sí, lo que pregunte. Mencionabas antes el tema de Corredera, que te había gustado,
0: sí,
1: que acabó hace dos semanas con problemas, la pasada también ahí con molestias, y en esta decía, bueno, que los isquios...
0: Trabaja mucho y entonces los isquios y el grupo muscular, digamos, el cenizo del fútbol. Porque el 37% de las lesiones que hay en el fútbol son de isquiotibiales. El isquiotibial es un grupo muscular formado por tres músculos, que da la casualidad de que trabaja mucho en excéntrico y con el músculo extendido para frenar, para chutar, que es cosa que más hace un futbolista. Vamos a ver, yo no puedo opinar de lo que estén haciendo porque no lo veo en el Sporting. Pero los que están dentro y los que se reúnen a ver eso tienen que estudiar si, por ejemplo, hay una... Pues que hay muchas lesiones del mismo grupo muscular. ¿Qué pasa? Las lesiones vienen de dos maneras. Por una parte, una cuestión intrínseca al propio jugador. Carga del entrenamiento, recuperación, supercompensación, este tipo de cosas. Y por otro lado, extrínseco, factores externos al jugador, que no, para mí no cuenten tanto, pues como son los botes, como el césped y el prado, que si está más blando, que si está más duro, que si llueve, que si no llueve, que si etcétera, etcétera. Esos para mí influyen menos, porque tú en el Molinón juegas cada 15 días, normalmente. Entonces, y juegan los 22, no juegas solo los 11. A mí...

0: Me parece más que puede ir más por el tema que si no se trabaja los excéntricos con tirante musculador o si no se hace el ejercicio típico nórdico de isquiotibiales o si no se hace un peso muerto rumano a una pierna, cosas de ese estilo, porque eso tienen que revisar, joder, porque ¿cómo puede haber tantas lesiones del mismo grupo muscular y en tantos futbolistas de distintas demarcaciones? Este chaval estaba el otro día ahora reventado porque corrió mucho, trabajó mucho, y entonces lo nota. ¿Qué tiene que hacer? Pues tendrá que recuperar bien, porque está haciéndolo muy bien el chaval. Y nada, yo pienso que las lesiones tienen una cuestión de que lo estudien ellos. Cuando pasa algo de esto, alguna cuestión tendrán que rectificar, ¿no?
1: Se hablaba del campo el otro día, ¿no? De la posibilidad de cambiar el Molinón.
0: No me lo creo, el campo. El campo puede ser...
1: También se habló en su día de la inclinación.
0: Puede influir un poco, pero no tanto.
2: El campo tiene una inclinación que tiene que tener, porque si no el agua se concentra todo en un mismo sitio y ahí se queda. Aunque drene muy bien, que drena. Vamos a ver, estamos hablando de uno de los mejores campos, no del norte. Estoy hablando de uno de los mejores campos.
1: Que es verdad
2: de toda
1: que no
2: España,
1: está en su mejor momento, bueno, eso también, ¿eh? O sea,
0: sí, se ve que se levanta y todo esto está ahí. Pero bueno, joder, no hay una cuestión definitiva para todos. Y se levanta para nosotros y para ellos.
2: Claro.
0: Yo qué sé.
1: Se reía Iñaki, ¿qué?
3: No, es que estaba pensando en una maldad que no la voy a decir.
1: Puedes decirla, ¿eh?
3: No, ya sabes tú que no, estaba pensando en una maldad. No,
1: y eso que el míster ha cambiado un poco el discurso en los últimos días. Después del partido ante el Celta Fortuna, sí. Una reunión de urgencia, quiero saber lo que pasa y demás.
0: Claro.
1: Y en la sí, pero luego en la previa del partido ante el Cádiz, el viernes, ya dice, bueno, las lesiones son épocas de temporada, todos los
2: equipos
1: tienen...
2: Bueno, ya le tirarían de las orejas. Vamos, más claro el agua. Pero que algo pasa, eso está más claro, y es que no hace falta ser un Gerardo Ruiz, que hizo de preparador físico en el Sport durante muchísimos años y apenas hubo lesiones y los jugadores iban como motos, sobre todo, bueno, pues ese proceso que yo le escuché a Gerardo decir muchas veces, ¿no? En segunda división son muchísimos los partidos que hay. No digo nada, si no subes directo y tienes que jugar unos partidos extras, ya al final, cuando están todos exhaustos, pues cómo hay que prepararlos. Lo sabe, lo ha explicado mil veces, lo ha dicho, y de aquella época el Sporting, bueno, era raro que tuviera lesiones musculares, era raro que hubiera lesionados tantísimos jugadores. Es que hay 9, 10,
1: es que
2: no sé cuántos hay.
1: A mí me llama la atención porque las sesiones son en los partidos, que otra vez siempre en los entrenamientos podía haber lesiones, ¿no? Porque al final es la forma de preparar un partido. Y estamos hablando del campo, por ejemplo, Josifov que no está y Otero que no está, se lesionan en el Tartiere. O sea, por lo tanto, culpa del campo del Molinón no puede ser, ¿no? O sea, me refiero.
3: Yo creo que el campo.
1: Bruno Rubio acaba el partido de Andorra también.
3: Sí, pero vamos a ver. Hombre, yo si hablo de Otero no creo que sea una explicación. Puedo entender que Bruno viene del filial y que la carga de tensión, bueno, todas para ti, para tanto, todos los factores que puedan actuar, intrínsecos y extrínsecos, como dice Gerardo, están puestos ahí. Cuando hay 8, pues cada uno es de una manera y con un historial diferente, pues bueno, decir que el campo o los campos son, bueno, pues este año no creo que podamos hablar de blando porque no ha llovido, no lo sé. Yo creo que hay un montón de factores que tendrán que estudiarlos. Es verdad que hay muchos lesionados y eso es algo que indica que hay algo que hay que cambiar. Yo sé que han comprado un montón de máquinas por aquello y que si se miraban los ideas que yo tenía, si uno tenía o no tenía, bueno, no sé, mil historias. Está claro que los primeros interesados es que se pongan todos bien, porque uno de los valores de ayer, que para mí fue esencial, fue que ante la dificultad el equipo demostró que podía competir en un campo y lo demostraron. Y luego hay otra cosa, que eso hace que muchos jugadores, como antes hablábamos, han entrado en una dinámica. Y comentando antes cuando estábamos, también comentábamos que la celebración del gol hacia el banderín, yo siempre digo, le he dicho a Gerardo, será, me recordaba mogollón a lo que vivimos esto, porque iban con él
1: a la
3: celebración corriendo mata hacia el banderín. Yo me acuerdo en esos momentos que Gerardo probablemente estaría calentando con alguien, iban a celebrarlo con Gerardo.
1: Y el banquillo, todos los jugadores, eso, o sea, es que eso, Arana...
3: Eso demuestra que los que estaban, o al menos querían demostrarlo.
0: Muy importante.
3: No sé si es unión o no, porque para eso hay que estar dentro, pero que me imagino que sí, que es un valor que creo que también el entrenador lo ha dicho, con este grupo se puede confiar. Eso te va a dar muchos puntos y muchas

0: de pertenencia. Es así, es así, eso te da.
1: Y porque venían también de, cuando... de haber ganado, sí, pero de hacer un mal partido.
2: Sí, porque el Celta público... Fortuna se gana, pero se gana como se gana. Y es verdad que este no es un buen partido, pero es mejor ya que el del Celta Fortuna.
1: En Cádiz no se solía ganar, era muy raro.
2: Sí,
1: bueno,
2: sí,
1: hablabais,
2: 18 años hacía que no se
1: hablábamos
2: ganaba.
1: A ese partido y hoy había algún otro. No, pero... ¿Te acordáis de la famosa navaja a Blanedo?
0: Te puedo decir que yo tengo unos grandísimos recuerdos en Cádiz. Siempre me gustaba ir a Cádiz porque había muchas anécdotas. En Cádiz tiene muchas anécdotas de que Gerardo las cuenta mejor que yo, así que si las quiero contar Gerardo, pero yo tengo la anécdota de,
2: o sea,
0: de haber sustituido.
2: ¿Tú se la pasas a él?
0: No, porque las cuenta mejor.
3: A mí pasaron muchas cosas con esto de estar calentando la banda y ya sabes lo graciosos que son.
0: Y con Manolo, ¿no? La señora que se ponía detrás del banquillo. Que le dejó,
3: sí, sí, en la grada.
0: En la grada.
3: Detrás de Manolo.
0: Se ponía detrás de Manolo y bueno.
2: ¿Y qué le decía o qué hacía?
0: Nada, pues lo llamaba continuamente guapo. Manolo, guapo, Manolo, guapo. Otro, sí, sí, era una señora que era una señora mayor.
1: Entrada, ¿no? En años.
0: Una señora, sí, sí, sí, que no era, era en plan gracioso, pero bueno, la señora estaba y se lo veía perfectamente, porque se lo veía perfectamente.
1: Bueno, pues
0: yo, y yo tengo el recuerdo de haber ido con Marce la primera vez, ganamos 0-1 y Marce estaba en la grada y yo estaba, digamos, sustituido, entre comillas, porque la habían expulsado. Y creo que fue la primera vez. Y bueno, se dio. Y era con Cádiz. Pues no sé si subió ese año, no, subió al siguiente año, que era, era precioso ir allí, bueno, como cuando fuimos nosotros, era muy bonito porque se generaba un ambiente muy molinón también.
1: Sí, y bueno, a mí me tocó, radiando un partido allí en Cádiz, el famoso de la navaja a Blanedo y todo aquello y tal. Claro, claro. ¿Eh?
0: Sí, sí, pues
1: bueno, las cabinas no tenían cristales, porque hacía calor y como para poner encima un cristal, te cocías allí dentro. Y entonces yo me encontré en el bar abajo, en la cantina, cuando iba a subir hacia la cabina, con Arturo Fernández. Arturo Fernández, que estaba rodando una película allí en el puerto de Santa María con Isabel Pantoja. Y entonces le digo yo, hombre, ¿qué haces por aquí? Nada, tal, no sé, vine a ver el partido. Y te apetece venir a comentarlo conmigo a la cabina. Venga, vale. Y fuimos a la cabina. Y estábamos allí, bueno, todo el partido, muy bien. Y marca el Sporting. Y en eso, bueno, yo canto el gol, como siempre. Y empieza una lluvia de duros, de pesetas, nos empezaron a tirar de todo. Y a partir de ahí, yo tuve que inventarme el partido. Bueno, nos tuvimos que tirar al suelo. Arturo Fernández, con lo largo que era, no cabía casi ahí encogido. Yo sí, levantaba de vez en cuando, pero nada más me veían que levantaba la cabeza. Lluvia de pesetas.
2: ¿Salisteis escoltados?
1: No, no, no, no. Luego, es que tiene mucha guasa.
0: Sí, sí, sí.
1: Tiene mucha guasa, pero si recojo todo, no lo recogí todo, algo así. Pero igual me llevé 2000 y pico pesetas, ¿eh? A duros, a pesetes, venga a tirar allí. Para que no nos levantáramos y así no veíamos el partido. Bueno, pues una de las anécdotas de Cádiz, que hay muchas también.
2: No sé si vas a contar alguna otra.
3: No,
2: pero
3: no, no.
2: Ganó el Sporting en Cádiz, ganó el Sporting este año en Tenerife, en Andorra. Lleva 3 triunfos a domicilio, que precisamente otros años era el problema, ganar lejos del Molinón. Y ahora, bueno, está refrendarlo en el Molinón, ¿no? En los próximos encuentros. Pero también es importante, ¿no? Ganar fuera y solucionar las cosas que otros años tanto le costaban al equipo, ¿no?
0: Sí, este año creo que se ha dado un paso, ¿no? En cuanto a plantilla, que es una plantilla que también, que lo que hablamos, ¿no? Ha entrado gente nueva, pero también hay gente que ya lleva un tiempo. Vamos a hablar de Guiller, de Gaspar, de Pablos, de Diego, aunque no estén jugando, de Pablo, del portero,
1: Otero.
0: De Otero, ya llevan un tiempo, eso es un bloque. Ahora lo que viene, ese bloque, pues, ha ido generándose durante cierto tiempo y ahora lo que viene, pues se sabe que tiene que meterse en ahí. Y yo creo que en ese sentido es un paso adelante. No sé, no estoy dentro, no sé cómo tal, pero para mí eso es muy importante. Otras veces el bloque era como dientes de sierra y este año vamos a no sé qué. Este año, incluso unos años atrás, hemos empezado que parecíamos que íbamos como cohetes y a la altura de no sé qué íbamos para abajo. Y tuvimos partidos en los que luego nos preocupaba si bajábamos o no, si se bajaba o no.
2: ¿Es más fácil ahora ganar fuera segunda que antes o es simplemente que el Sporting ha cambiado?
0: Sí, para mí sí. Sí, antes volvías con dinero como pellizco, pero no venías con puntos.
1: Sí,
0: sí, sí. Ahora tú vas a jugar fuera y estás protegido por mil cosas. Ahora no hay, digamos, puede pasar cualquier cosa, pero antes ibas a un campo que no sabías si estaba la hierba alta, si estaba baja, si la dejaban así o si no la dejaban así. Entonces sí que los campos tú los puedes encontrar de cualquier manera.

0: A veces te encontrabas tú contra todo lo que venía y todo lo que se había montado. Era muy, era otro mundo.
1: Sí.
0: Antes decías de Cádiz, yo como segundo ese partido, creo que fui mi primer partido como segundo en el Sporting, porque no viajaba. El segundo no viajaba, no había dinero, no viajaba. Y viajé porque Marcelino estaba sancionado. Creo que fue mi primero año Tenerife, no recuerdo muy bien en esa situación. Entonces, para mí sí es mucho más difícil. Ahora tú vas a jugar fuera y estás protegido. No, hombre, mejor jugar en casa, porque sí. Jugar en Molinón o no, en tu estadio, pues es otra historia.
2: Lo que pasa es que les cuesta un triunfo, ¿eh? Este año jugar en el Molinón. Yo los veo mucho más sueltos, les veo sin presión externa fuera de casa. Y de hecho me remito que se han hecho más puntos fuera de casa que en casa. En casa yo les veo demasiado atenazados, no sé
3: pues
2: por qué.
3: El sábado el Albacete viene ayer de encajar 5, no conoce el triunfo en lo que va.
2: Cambio de entrenador.
3: Y el Sporting se le suelen dar muy bien esos equipos para resucitarlos. Sí. Son partidos peligrosísimos, Gerard.
4: Sí, son partidos trampa, porque parece ser que no vas a tener que bajarte del autobús para ganar al que va al último, y resulta que el último viene con el cuchillo en los dientes, dispuesto a matar a quien sea para ganar. Y en fin, va a ser un partido duro. Duro porque al fin y al cabo lleva un equipo de segunda división, el Tenerife, y el Albacete. Y
2: acuérdate que, cuando se ganaba 3-0 al descanso al Albacete, precisamente. ¿Y qué pasó en la segunda parte? ¿Acordaros?
3: 3-4 aquel partido.
2: Sí, que nos metió 4 el Albacete, sí, y ganó el partido.
3: Alves, ¿no? En el banquillo.
0: A ver, Albacete el año pasado hace una muy buena temporada, sí, sí. Con un entrenador que hace una muy buenísima labor en Albacete, que este año han empezado mal, pero creo que también habían hecho fichajes con cierto renombre y con expectativas de jugar arriba. Es la complicación de la categoría. No es un equipo que entrega, va a venir 11 futbolistas a darse patadas a sí mismo. No, no, es un equipo de la categoría. No, estamos hablando de Albacete, que me parece como que tal, pero
4: va a intentar ganar aquí,
0: que,
4: claro.
0: Que sí, no, no. En ese sentido creo que todo el mundo está advertido. No.
2: Y que no va a ser fácil ganar al Albacete,
0: no. Antes he dicho que era más difícil ganar fuera de casa, pero sigue siendo igual de complicado ganar.
3: Son partidos que se relajan más los futbolistas ante estos enfrentamientos, que vengan Girona.
4: Inconscientemente,
3: que se dejan llevar, ¿no? Sin querer.
4: Claro, sí. No con toda intención esa, sino todo lo contrario. Van a pensar que hay un equipo más fácil de batir, pero no hay eso también.
3: Oye, que antes presentaba Gerardo Ruiz y decía ex preparador físico del Sporting y escritor, Gerard.
4: Sí.
3: ¿Qué tal van los libros?
4: Bien, muy bien. Ahora tengo otro ya preparado para diciembre. Otra vez de temática de barrio.
3: Ah, muy
4: sobre
3: bien.
4: Cerillo.
3: Va variando, ¿eh? Un poco deportivo, un poco del Sporting, también toda la actividad física y también de barrio. Sí, o sea, sí. Que siempre en activo, que es muy importante, ¿eh?
4: Sí, pasa el tiempo con ello trabajando. Estoy ocupado, estoy divirtiéndome muy bien.
3: Y la mente, hay que tener el músculo bien y la mente también, que
4: también,
3: hay que estar siempre en activo con ella. Bueno, pues muchísimas gracias a los tres por estar hoy aquí con nosotros. Ojalá que las próximas veces sea hablando de triunfos y sobre todo esta victoria ante el Albacete el próximo sábado a partir de las 6:30. Muchísimas gracias, Gerardo Ruiz. Encantados de tenerte con nosotros.
4: Gracias.
3: Iñaki, un placer siempre. Muchas gracias. Decías que era la tercera vez. No sabía yo que llevabas la cuenta de las veces.
0: Porque, porque como vos generalmente suele ir poco, pues recuerdo.
3: Pues te lo agradecemos mucho. A Gerardo también, que tampoco es que le costó cuadrar agenda en esta ocasión y al final cuadró y encantados. Sí, casualidades que no cuadro. Y a Antonio Bellico, un placer contar con su presencia y con su voz radiofónica aquí en RPA.
2: La próxima, como
3: muchas
2: siempre.
3: Gracias. Nos vamos, llegan las noticias a RPA, después la buena tarde, a partir de las 8:30, más deporte, más tiempo añadido. Gracias por estar ahí, gracias por elegirnos.

0: Son las 4.
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0: Buenas tardes. Comisiones Obreras y UGT han presentado hoy la jornada de huelga general del 11 de noviembre. La registrarán con un anclaje laboral, salarios suficientes para acceder a la vivienda. Reclaman que el salario mínimo suba un 7% el próximo año, en 2027, es decir, que suba a 1.306 euros brutos al mes en 14 pagas. Las centrales sindicales argumentan que el incremento actual de más del 3% fijado para este año se ha quedado corto frente a una inflación que roza el 5%. La subida del 7% que piden compensaría, dicen, ese desfase del 2% y garantizaría el poder adquisitivo. Así lo han vinculado directamente a la crisis de acceso a la vivienda y al encarecimiento general del coste de la vida. Unai Sordo es el secretario general de Comisiones Obreras.
2: Los sectores con menos salarios tienen que subir más en este momento sus sueldos. Y esa propuesta de subida entre el 4 y el 7% es perfectamente realista. Y reitero lo que aquí se planteaba. Llegados a este punto, el salario mínimo interprofesional tiene que subir en las próximas fechas al menos ese 7% que lo eleve por encima de los 1.300 euros mes por 14 pagas, más de 1.500 euros al mes si lo computamos en 12 pagas.
0: El Gobierno central considera de extrema gravedad la suspensión del voto a los descendientes de exiliados por la ley de nietos para las elecciones del 29 de noviembre. Lo ha dicho la portavoz del Ejecutivo, Elma Sáenz, tras el Consejo de Ministros. Sáenz ha asegurado que la Abogacía del Estado está estudiando esa resolución sobre la ley de nietos.
3: Es una situación de una extraordinaria gravedad que restringe uno de los derechos fundamentales recogidos en la Constitución, que es el sufragio, el derecho a voto. Y en una democracia, el derecho a voto se garantiza, no se restringe. Insisto, una situación de extraordinaria gravedad.
0: De cara a esa cita electoral del 29 de noviembre, ha surgido la iniciativa Asturias por la Unidad, que pide a los partidos de izquierda que se presenten en una sola lista unitaria para frenar el avance de la ultraderecha, han dicho. Está integrada por personas y colectivos sociales que desde hace varios meses vienen trabajando para conseguir esa unidad de acción por parte de los movimientos sociales. La convocatoria de elecciones generales les ha animado ahora a dar un paso más y a reclamar que esa unidad sea también electoral entre los partidos de la izquierda asturiana. Javier Arjona y Dolores Málaga son dos de los portavoces de Asturias por la Unidad.
4: Ha venido reflexionando cómo exigir a los partidos políticos, a los movimientos, que haya unidad frente a los retos electorales. Sabemos de sus dificultades, pero sabemos también que hay un sentimiento muy potente de la izquierda asturiana de que esto debe hacerse, se consiga o no se consiga.
5: Entonces ahora sí que exigimos directamente a los partidos políticos que se pongan a trabajar por la unidad, que si no conseguimos esta unidad, la ultraderecha nos barre a todos.
0: El Gobierno del Principado ha aprobado hoy aceptar la cesión gratuita de terrenos de los ayuntamientos de Oviedo y Villaviciosa para destinarlos a la construcción de cerca de 300 viviendas públicas de alquiler asequible. En el caso de Oviedo, la cesión afecta a tres parcelas urbanizables de las Campas Paniceres. Suman 4.224 metros cuadrados de superficie y se dedicarán a la construcción de viviendas protegidas para arrendamiento. En el caso de Villaviciosa, el Ayuntamiento cede una finca de 1.468 metros cuadrados para crear un equipamiento residencial en la modalidad de alojamiento dotacional. El consejero de Vivienda, Ovidio Zapico, ha hecho hoy referencia a estos dos proyectos.
6: Aprobábamos y culminábamos, por lo tanto, todo el proceso administrativo para la cesión de terrenos por parte de ayuntamientos para construir más vivienda pública en la villa y aquí en Oviedo, señoría, aquí en Oviedo. Me entiendo bien con el alcalde de Oviedo para colaborar en el mayor problema de la ciudadanía. Yo creo que eso ustedes no lo entienden, pero me entiendo bien con el alcalde de Oviedo. Gracias a esta cesión, en Les Campes podremos levantar más de 270 viviendas públicas, unas 270 viviendas públicas.
0: Es todo, más información en los boletines de RPA. Muy buenas tardes.
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Hola, muy buenas tardes, son las 4 y 7 minutos de la tarde y esta es la radio del Principado de Asturias. En unos minutos estará con nosotros Lidia Parra, justamente llega desde el CETIC y allí en el Centro de Investigaciones Tecnológicas, suceden muchas cosas y algunas de ellas están relacionadas con la inteligencia artificial y sobre todo cómo podemos y estamos educando a los más peques con esta nueva tecnología. Justamente el CETIC tiene un plan para ello, tiene un plan para que los chicos y las chicas sean bien educados y educadas también con la IA. Bueno, hablando de educación respecto de su conocimiento sobre la IA, no que vaya a tratarle de usted, pero bueno, en cualquier caso nos lo va a contar Lidia Parra desde CETIC, que estará con nosotros en unos minutos, lo mismo que Rafa Villalba, experto en circulación vial. Vamos a hablar de las nuevas medidas en el nuevo código de circulación.

Y llegará el profe Pedro Menéndez para hablarnos de todo, en este caso de toda una premio de un premio Nobel de Literatura como Ann Carson. Llegará también Javi Solís con sus 1000 regatos hoy, con refranes para diferentes etapas de la vida.

Y tendremos tiempo también para hablar de historia y contarla con la historia de los números en los ecos de la historia con Antonio Pérez Sanz, nuestro matemático de cabecera, en Una Buena Tarde, en la que hablaremos también con nuestro abogado de guardia Borja Álvarez, y con él hablaremos de un supuesto, bueno, más bien de una sentencia en la que se ha decidido sobre el uso de la vivienda habitual por parte de los progenitores respecto de los hijos e hijas de esa unidad familiar. Vamos a hablar con Borja Álvarez de una situación muy interesante, y en Una Buena Tarde que tiene la producción a Sandra González, en la puesta en el aire Juan Sáez Pendas, y en la presentación servidor Alejandro Fonseca, que estará contigo hasta las 6 en esto que se llama La Buena Tarde.

0: Fantástica musicalización a cargo de Juan Sáez Pendas y también los grandes temas que nos llegan a esta hora, a la hora del té, porque queremos a la hora del té tener también tecnología entendible. Y en este espacio, justamente, entendemos la tecnología gracias a todo lo que nos explican nuestras amigas del CETIC, ese centro de investigaciones tecnológicas que bueno, sigue trabajando para influir positivamente en nuestras vidas. Hoy ponemos el foco en la inteligencia artificial y en una pregunta fundamental: ¿están preparados? Si están preparadas nuestros hijos e hijas, bueno, niños y niñas, para utilizarla con criterio, sobre todo, conocer sus límites y distinguir cuándo puede ayudarles y ayudarlos y cuándo conviene desconfiar incluso de sus respuestas. Para hablar de ello nos acompaña Lidia Parra, que, como decimos, viene a presentarnos Alíate, un programa educativo pionero que se pondrá en marcha como proyecto piloto en 4 centros educativos de Gijón y en un centro rural de Villaviciosa. La iniciativa está dirigida al alumnado de quinto y sexto de primaria y de los primeros cursos de la ESO y busca que los estudiantes no solo aprendan qué es la inteligencia artificial, sino también cómo utilizarla de manera ética, crítica y responsable. Habrá talleres en las aulas, actividades prácticas, visitas al CETIC para conocer aplicaciones reales de esa tecnología y hasta un reto para diseñar soluciones basadas en la inteligencia artificial con una mirada ética, porque en un mundo en el que la inteligencia artificial está cada vez más presente, quizá la clave no sea únicamente aprender a utilizarla, sino aprender a pensar por nosotros mismos cuando la utilizamos. Lidia Parra, ¿qué tal? Buenas tardes.
1: Buenas tardes.
0: Bueno, pensáis en todo, Lidia, ¿eh? Pero bueno, la verdad es que también habíamos pensado un poquito, ¿no? Bueno, igual, y si educamos a... Y les educamos, porque claro, esto de creer que como están relacionados y relacionadas con la tecnología desde pequeñines, pero claro, hay que enseñarles como bien, nos contáis previamente, a hacerlo con criterio, utilizar esta herramienta con criterio.
1: Claro, lo que sabemos es que los menores lo utilizan y la utilizan, utilizan la IA de una forma intensiva.
0: Sí.
1: Y la siguiente pregunta es, claro, ¿y con qué criterio, con qué apoyo ético, emocional y crítico la están utilizando? Uh-huh. Tenemos ejemplos. Hace poco comentábamos pues que en el año 2004, por ejemplo, aparece Facebook. Y bueno, el que más y el que menos nos fuimos subiendo a las redes sociales y empezamos a utilizarla, a utilizar Facebook, otras redes sociales, pues muchas veces sin tener muy claro cómo se utilizaba y sin saber qué implicaciones podía tener y sobre todo implicaciones para nuestra privacidad. Y luego nos hemos ido dando cuenta, ¿no? Y ahora nos encontramos con que ahora se está legislando para que la entrada a las redes sociales por parte de menores se haga de una forma gradual, en función de sus edades, ¿no? Pero de eso han pasado pues más de 20 años.
0: Claro.
1: Lo que no puede ocurrir lo mismo con la IA, que es otra tecnología. Y que sabemos, como decíamos, que están utilizando los menores, y no pueden pasar 20 años hasta que digamos, bueno, es que la están utilizando mal o cómo la están utilizando.
0: Claro, porque
1: ¿no?
0: en buena parte, como dices, ellos y ellas aprendieron solos a navegar por ahí y también sufrieron en soledad las consecuencias de eso.
1: Claro, entonces, si sabemos que la utilizan, pues, ojo. Sabemos que hay un porcentaje muy extenso, y además aquí en Asturias, de menores que utilizan la IA, pero también a través de un estudio que hace muy poco que publicó la Universidad de Oviedo, en torno a un 12%, 12 y pico% de menores en Asturias dicen no utilizar la IA o no saber si la utilizan. ¿Vale? ¿Por qué formar? Pues por las dos cosas, porque los que lo utilizan lo tienen que hacer con criterio y con ese apoyo y con unas orientaciones, y porque los que no la utilizan, pensemos que eso abre una nueva brecha digital que puede estar, pues puede jugar en detrimento de ellos, porque están también van a jugar pues con distintas en comparación con sus compañeros que lo utilizan,
2: claro.
1: pues van a estar en desventaja. Y por eso, bueno, pues la escuela al final siempre decimos que democratiza la enseñanza, ¿no? Porque enseña a todo el alumnado. Y por eso consideramos tan relevante pues también enseñar a utilizar la IA pues de esa forma crítica y sobre todo ética.
0: Y ahí está.
1: Sí.
0: Vamos a concretarlo, esta idea, ¿no? Que está muy bien, que yo más o menos me imagino que puede ser eso, ¿no? Que puede ser eso de enseñarles con criterio, con pensamiento crítico, pero bueno, para utilizar la IA, por ejemplo. ¿Qué ejemplo podemos poner?
1: Pues podemos poner el ejemplo de, para empezar, enseñar qué hay por detrás de la IA. Porque hay que desmitificar...
0: ¿Qué hay detrás de la IA, por ejemplo? ¿Quiénes son los dueños de esos desarrollos?
1: Bueno,
0: intereses económicos, por ejemplo.
1: En estos momentos,
0: sí.
1: Claro, la IA está detrás del, de
0: información
1: cinco
0: que
1: empresas.
0: Sin duda, es información que hay que tener, claro.
1: Pero también, ¿cómo funciona la IA? Desmitificando esa idea de que es algo mágico que yo pregunto y me contesta siempre, ¿no?
0: Vale.
1: Entonces, ¿cómo funciona? ¿Qué hay detrás? ¿Por qué son importantes los datos? ¿Por qué es importante la calidad de los datos? Primero eso, que entiendan un poco el funcionamiento de esta tecnología. Después, importantísimo el uso seguro y responsable y ético, ¿no? Y tercero, pues enseñar a utilizar esta tecnología, pero de forma que sirva para su aprendizaje, que refuerce su aprendizaje. Si lo estamos utilizando para hacer los deberes, tú piensa que la IA en estos momentos es como si tenemos aquí un muñequito que el profesor nos pone una tarea, un problema, no lo sé hacer. Y tú sabes que tienes la IA que te dice constantemente, yo tengo la solución, te la puedo dar en un segundo. ¿Qué hace el menor?
0: Claro,
1: bueno,
0: claro,
1: pues, claro. Atajar, ¿no?
0: Sí.
1: Bueno, pues enseñemos...
0: Tira por ahí.
1: Claro. Enseñemos al menor a utilizar la IA, pero de forma que no le dé la solución, que le vaya indicando qué aspectos, qué datos, qué información es la relevante, en cuál se tiene que fijar, cómo empezar a proceder para resolver ese problema.

0: Eso al final lo que hará es reforzar el aprendizaje en lugar de debilitar.
1: Es que esto que acabas de decir es importantísimo, claro. Porque pensando en, bueno, en los chicos y chicas, claro, es que está bien poner el foco en ellos y ellas, bien, pero claro, es que no solamente va a afectarles a ellos y a ellas, porque pienso claro. en tantos profesionales claro. que para arrancar, para empezar un trabajo, para generar 5 o 6 ideas disparadores para un nuevo proyecto,
0: claro.
1: ahora ya tiran de IA. Uh-huh. Y ese es un ejercicio que con el tiempo uh-huh. vamos a ir perdiendo, ¿no? Porque, uh-huh. bueno, vamos a decir que hasta hace poco, no sé, para crear algo nuevo en uh-huh. radio o en televisión, uno empezaba a darle a la cabeza y a hablar con mucha gente y todos tenían una idea. Pero ahora toda esa gente lo que hace es preguntarle a la inteligencia artificial.
0: Mira, hay un concepto que está...
1: De entrada al menos,
0: sí,
1: ¿no?
0: Sí, sí. Que está muy vinculado con esto y es el de descarga cognitiva. Y tiene que ver, cuando estamos referido a la IA, tiene que ver con cómo podemos ir perdiendo habilidades que llamamos fundamentales por utilizar la IA de una forma muy prolongada.
1: Uh-huh.
0: Habilidades fundamentales, pues desde la comprensión lectora, desde entender un
1: claro,
0: texto,
1: por ejemplo.
0: A resumirlo, uh-huh. a realizar una síntesis, a relacionar conceptos,
1: relacionar
0: ideas.
1: Conceptos, recordar algún dato
0: claro.
1: determinado,
0: claro.
1: que me hace contextualizar un hecho histórico, por ejemplo.
0: Exactamente.
1: Claro, claro, claro.
0: Si utilizamos la IA de forma prolongada, ese tipo de habilidades se pueden ir perdiendo.
1: Uh-huh.
0: ¿Qué pasa cuando estamos hablando de adultos? Puede suceder esto que acabamos de decir, pero cuando estamos hablando de menores que precisamente están en la edad en la que están formando esas habilidades fundamentales, lo que puede suceder es que no llegan a desarrollarlas.
1: Uh-huh, uh-huh.
0: Por eso, bueno, es muy importante plantear este tipo de proyectos.
1: Porque fíjate, me voy a ir un poquito al pleistoceno, pero adrede. Posiblemente hoy, bueno, algunos todavía utilizan la biblioteca para estudiar, pero estoy pensando en que ahora una búsqueda de un texto, de un libro, tal, se hace por internet. Bueno, los que tenemos cierta edad hemos hecho antes de eso la búsqueda en la biblioteca y habría que ir en la cabeza con qué autor o qué autores o qué
0: claro.
1: texto estábamos buscando.
0: Sí.
1: Entonces había una manera de buscar en la biblioteca un ejercicio que posiblemente ya esta generación no tenga o practique de otra manera, ¿no? Que vayan
0: sí.
1: fijo a buscar un texto,
0: sí.
1: una publicación en la biblioteca, pero no hacen una búsqueda de varios textos y de varios libros y tal.
0: Lo que no podemos olvidar es que
1: es
0: el aprendizaje...
1: Es un poco algo parecido con esta nueva...
0: Claro.
1: En esta nueva etapa, digamos.
0: Sí, pero el aprendizaje requiere esfuerzo.
1: Uh-huh.
0: Siempre.
1: Claro, claro.
0: Siempre
1: claro.
0: requiere esfuerzo.
1: Sí, sí.
0: Entonces, bueno, tenemos en estos momentos una herramienta uh-huh. poderosísima que uh-huh. nos ayuda enormemente, pero hay que saber, aprender a utilizarla en uh-huh. nuestro provecho.
1: Claro, porque la IA también tiene límites, qué duda cabe, y sobre todo necesita de nuestro, o sea, necesita casi siempre de un conocimiento previo por parte de quien hace la pregunta, porque si el que hace la pregunta no tiene un conocimiento, bueno, vamos a decir, entre básico y medio, pues la indicación que le vayamos a dar es como, vamos a decir, es como muy abierta, como
0: sí,
1: muy
0: sí.
1: poco concreta.
0: Claro.
1: Y ahí no nos va a ayudar, o en todo caso nos va a ayudar muy poquito.
0: Claro. Pongamos el ejemplo en una empresa. Quien utiliza la IA en una empresa tiene que ser experto en un área determinada, en lo que sea. Pero ese expertise es el que le va a dar el valor para luego saber utilizar la IA, pero no va a partir de cero, no le va a decir a la IA, oye, ponme. No, va parte de ese conocimiento experto, y eso no lo podemos olvidar,
1: sí, que la IA
0: no es mágica.
1: Claro, claro. Y poner en duda, hay que enseñarles
0: claro.
1: también a que pongan en duda esa respuesta que la IA les da.
0: Claro,
1: que luego sigan un camino como los periodistas, digamos, ¿no? Como hacemos los periodistas, para comprobar si eso que están viendo es cierto.
0: La importancia de verificar los datos, de verificar las fuentes. Pensemos que al final es una tecnología que se sustenta en muchas cosas, pero entre ellas en datos, millones de datos. Y muchos de esos datos están sesgados. Uh-huh. Muchos de esos datos, pues bueno, no son correctos o están sesgados. Por lo tanto, eso lo tenemos que saber y no quedarnos con la primera respuesta, obviamente.
1: Bueno, el proyecto dedica también un módulo, bueno, hablando del proyecto, pues el proyecto del CETIC, que se llama Alíate, que tiene un programa piloto que va a hacer sus primeras pruebas, sus primeras acciones en tres institutos o tres colegios, en Gijón.
0: Cuatro en Gijón
1: y uno en
0: el CRA de Villaviciosa, ¿no?
1: Eso es. Un programa que está dirigido, como decíamos, a estudiantes de quinto y sexto de primaria y de los primeros cursos de la ESO. Un aprendizaje que incluye enseñarle a los chicos y chicas a poner en duda eso que nos responde y a trabajar de manera ética también y de manera responsable. ¿Esto cómo sería estos otros conceptos?
0: El proyecto incluye varias acciones. Uh-huh. Digamos que el eje central del proyecto es la elaboración de unos materiales didácticos, unas unidades didácticas que hemos desarrollado en tres módulos y que en total engloban 8 unidades y en torno a 25 actividades, tanto enchufadas como desenchufadas, uh-huh, o analógicas y digitales. Uh-huh. De forma previa, el proyecto incluye una investigación exploratoria, es decir, queremos en las aulas en las que vamos a entrar, queremos conocer de primera mano qué es lo que sucede, es decir, ¿Qué saben esos menores sobre la IA? ¿Qué aplicaciones utilizan? ¿Y qué percepción tienen de la IA? Y eso nos va a ayudar mucho a orientar pues determinadas acciones del proyecto. Luego entraremos nosotros, desde CETIC, realizaremos un taller presencial en cada una de estas aulas, que llamamos un taller motivacional, ¿no? Que intentaremos que el alumnado pues despertar ese interés por conocer más del programa y realizar esas unidades didácticas que van a ser impartidas por su profesorado. Uh-huh. Y una vez que esté avanzado el programa, lo que buscamos es que todo ese aprendizaje, que como decimos muchas veces es un tanto abstracto, porque uh-huh, se barajan conocimientos, uh-huh, conceptos que son abstractos, como los algoritmos o la ética, pues aterrizar ese conocimiento con la realidad, y sobre todo con la realidad profesional o laboral. Es decir, que conozcan proyectos reales en los, uh-huh, que la IA está solucionando determinados problemas, uh-huh, proyectos de distintos sectores y además que conozcan perfiles profesionales relevantes en el mundo de la IA, y que no tienen por qué ser siempre tecnológicos.
1: Claro, claro. Y luego las visitas al CETIC, porque por vosotras eso, vais a ir a los institutos, pero luego ellos y ellas van a poder visitaros en el CETIC también.
0: Esta última parte de conocer los proyectos y los perfiles está focalizada en el diseño de una visita específica a CETIC para realizar esto.
1: Y un reto, ¿ibas a decir algo? Sí, diga.
0: Sí,
1: diga.
0: No, el reto, sí.
1: Sí. Bueno, el reto de diseñar una solución con inteligencia artificial.
0: Sí, les propondremos después de lo aprendido, pues un reto, y que ya veremos si va a ser guiado o va a ser temática libre, lo vamos a decidir en breve, y que estará focalizado en observar y detectar una necesidad o un problema y poder solucionarlo con un desarrollo en IA. Y ahí pondremos el foco otra vez más en la parte ética y relacionada con los sesgos, porque esa solución que hayan ideado tendrán que analizarla muy bien y ver qué posibles sesgos, posibles limitaciones puede tener ese diseño, esa solución.
1: Bueno, dirigido a niños y niñas, de cole y de instituto. Y a las esto también es dirigirlo un poco a las familias, ¿no?
0: Sí.
1: A una parte de las familias que en este caso son las que directamente van a la institución educativa.
0: Sí, también.
1: Luego necesitamos también educar a los que tienen que, velar o controlar ese funcionamiento en casa, ¿no?
0: Claro, a ver, la IA al final lo que introduce es otro nivel en, digamos, en las competencias digitales que como ciudadanos tenemos que tener, ¿no? Y bueno, y al final no nos queda otra que docentes y familias, pues también ir familiarizándose con esta nueva tecnología, uh-huh, para al final también poder dar apoyo, orientación o saber qué fuentes o qué referencias pueden acudir para al final apoyar a sus hijos o a, uh-huh, sus, uh-huh, o a sus alumnos, uh-huh, ¿no?
1: Uh-huh. La inteligencia artificial es un poco, vamos a decir, la Wikipedia, pero a lo bestia, pero, y lo digo por esto que comentábamos antes, ¿no? Que preguntar sobre algo, sobre lo que no sabemos absolutamente nada, tiene su peligro, porque nos va a decir algo con una convicción. Que sí. Si no sabemos nada sobre ese tema, nos lo vamos a creer a pie juntillas.
0: Exactamente, por eso.
1: Mejor saber sobre lo que le preguntamos.
0: Claro, por eso siempre es recomendable hacer, no dejarle la hoja en blanco IA y hacer nosotros un pequeño esfuerzo, uh-huh, pues del diseño de lo que sea, de la redacción, del problema, de la temática, hacer un pequeño esfuerzo de, uh-huh, de por dónde iríamos. Y la IA.
1: Con la mayor precisión que podamos.
0: Claro,
1: ¿no?
0: Claro. Y luego la IA, pues seguro que nos va a, probablemente nos va a mejorar y nos va a dar las pautas, pero bueno, teniendo en cuenta siempre que tenemos que verificar, uh-huh, uh-huh, la importancia de la verificación.
1: Bueno, Lidia Parra, nos ha acercado el proyecto Alíate, nos ayuda a entender que la alfabetización en inteligencia artificial va mucho más allá de aprender a manejar una aplicación, que nuestros niños y niñas no solo necesitan saber qué pueden hacer las máquinas, también necesitan aprender a hacerse preguntas, detectar errores, tomar decisiones y comprender que la tecnología debe estar al servicio de las personas y que nos tenemos que quedar con esta idea, Lidia, ¿no? A esta hora del té con la tecnología entendible, que la inteligencia artificial puede ofrecernos muchas respuestas, pero enseñar sigue siendo una tarea humana.
0: Exactamente, sí, sí. Y aprender, y con esfuerzo, además.
1: Lidia Parra, desde el CETIC, el Centro de Investigaciones Tecnológicas. Lidia, muchísimas gracias.
0: Gracias a ti.
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0: Bueno, no hace muchos días, pero ya se ha aprobado el nuevo código de circulación y lo sabe todo sobre este Rafa Villalba. Rafa, ¿qué tal? Buenas tardes.
1: Buenas tardes, Alejandro. ¿Cuánto tiempo?
0: Bueno, ¿cuánto tiempo? Efectivamente, ya en el aire con Rafa Villalba para hablar del nuevo código de circulación, que tiene novedades, Rafa. Bueno, muy interesantes. Siempre lo son porque, claro, son novedades que tenemos que conocer para seguir circulando. Bueno, vamos a decir que sin cometer infracciones, o al menos intentando no cometer ninguna, porque en ello nos va la salud y la integridad también, ¿no? La nuestra y la de los demás.
1: Básicamente hablamos más que de normas por el cumplimiento,
0: sí,
1: normas por la convivencia.
0: Eso es.
1: Normas por la normalidad, uh-huh, de la convivencia y de la integración y del compartir.
0: Uh-huh. Eso es. Justamente, bueno, para eso existe, ¿no? Un código de circulación, justamente para que podamos convivir en las calles, todos y todas, sea cual fuere nuestro medio de transporte, ¿no? Bueno, peatones, bicicletas, patinetes,
1: luego automóviles.
0: En
1: eso precisamente es en lo que ha querido intervenir la Dirección General de Tráfico.

0: Vasco y la sí, nueva legislación sí. uh-huh, en uh-huh. hacer una norma que sea más protectora o mejor previsora para los usuarios vulnerables. Uh-huh, se han establecido uh-huh. una serie de medidas que se supone están encaminadas sí. a la protección del usuario vulnerable. Uh-huh, uh-huh. ¿Qué es lo que ha hecho? Básicamente, ha cogido normas en un principio que podían estar reguladas por los ayuntamientos de forma distinta, por ejemplo, la circulación de los ciclistas o sí. de las motos o de ciertos usuarios, y ha dicho, ¿qué es lo que está fallando? Vamos a poner unas normas generales para que sean de cumplimiento en todo el territorio en vez de que cada ayuntamiento tenga que regularlo. Y ahí hemos metido, por ejemplo, la circulación por el centro del carril de las bicicletas. Hemos metido una distancia mínima para la circulación de las bicicletas cuando vamos circulando detrás de una bicicleta.
1: Sí.
0: Normas que además, por decirlo de alguna manera, hacen mejor la movilidad e impulsan la movilidad de otro tipo de vehículos dentro de las ciudades, como vehículos de movilidad personal, bicicletas, etcétera. Se trata un poquito de hacer, intentar que se proteja más y que se use más, además. O sea, que hay una promoción activa detrás uh-huh. de todo esto uh-huh. para que la gente opte por esas nuevas formas de movilidad.
1: Eso es, claro, no las limita, sino que las hace más seguras, Rafa. Y hablamos, bueno, claro, hablamos de patinetes que han llegado para quedarse.
0: Sí, estas normas lo que tratan de hacer es pacificar la circulación. Uh-huh. Se trata de reducir un poquito más la velocidad de sí. los vehículos a motor Ajá. o de los vehículos en general, y de esta manera pues evitar que lo que ocurre tras un siniestro deje de ser algo grave para ser un incidente o un pequeño siniestro sin daños. O sea, todo lo que sea pacificar la velocidad en vía urbana uh-huh. siempre vendrá bien para la supervivencia y para la seguridad de todos los usuarios que conviven en este tipo de vía.
1: ¿Luego se reduce la velocidad máxima a la que pueden circular los patinetes, Rafa?
0: No, lo que se hace es básicamente permitir que los usuarios estén más integrados, uh-huh. este tipo de usuarios, tanto bicicletas como sí. vehículos de movilidad personal, estén más integrados dentro de la vía urbana con normas creadas a esas necesidades de movilidad, uh-huh. y esto hace que ante la presencia o la posible presencia de este tipo de vehículos, nosotros reduzcamos, cuando vamos en vehículos a motor, reduzcamos la velocidad. También se ha hecho alguna claro. cosita acá para los peatones, uh-huh. por ejemplo, obligar a los ayuntamientos sí. a evitar ese famoso ámbar intermitente cuando el muñeco está en verde, uh-huh. que es algo que provocaba una cierta siniestralidad y que se ha limitado y se ha dicho desde este momento, si el semáforo está en ámbar intermitente, el muñeco solamente puede estar en rojo. Uh-huh. Eso hará que las fases pasemos de verde a rojo y que no exista ese ámbar intermitente o que se regule de alguna otra manera, incluso en algunos sitios, incluso con la eliminación de algunos semáforos, que uh-huh. Al fin y al cabo también es para lo que sirve. Tú reduces la velocidad, sí. al final la haces innecesaria uh-huh. cierta señalización.
1: Uh-huh, uh-huh, uh-huh. Bien, bien, bien. Luego, si tenemos verde para cruzar el muñeco en verde, el semáforo estará en rojo. Ya no habrá un ámbar intermitente para los. Vamos, para que a los conductores les quede claro, clarísimo, que en ese momento se tienen que detener. Tienen que estar, bueno, pues eso, detenidos mientras cruza la gente. Bueno, y mientras se mantenga el semáforo en esa posición, vaya.
0: Sí, además, todo aquel que vea que algún semáforo de cerca a su domicilio sí, o sí. de su trabajo, o lo que habitualmente pase por él y que no esté cambiado, que llamen a su ayuntamiento. Su ayuntamiento se encarga de porque ponga una reclamación a través del ayuntamiento y el ayuntamiento se encargará de modificar ese semáforo para que o esté en rojo o esté en verde o esté como tenga que estar, pero nunca aparecerá el muñeco en verde mientras el semáforo parpadea en ámbar.
1: Uh-huh, uh-huh. Bien, bien, bien. Bueno, claro, mayor seguridad porque, como dices, bueno, se comprobaría, ¿no?, que había una siniestralidad que se podía evitar. Vaya, que había atropellos muy evitables, Rafa.
0: Sí, sí, es el típico semáforo que si nos ponemos en la cabeza es el que nos encontramos justo al girar en un cruce semafórico. Uh-huh. Normalmente, en la calle que da paso, cuando tú giras a la derecha te sueles encontrar otro semáforo. Bien, pues ese semáforo ya no estará en ámbar intermitente y estará seguramente en rojo por lo menos un tiempo prudencial para dar paso o para que exista un paso seguro para los peatones.
1: Uh-huh. Muy bien, muy bien. Respecto de las bicicletas, Rafa, más distancia, mayor distancia al circular de seguridad si estamos detrás, mayor distancia de seguridad para...
0: Básicamente lo que han hecho ha sido poner una cifra para que la gente sea prudente, porque esto no va a ir nadie con un metro a comprobarlo. Entonces, 5 metros por 5 metros es la distancia mínima a la que nos tenemos que mantener de un ciclista cuando circulemos tras él. Vale. Es algo totalmente lógico, cosa que digas tú, es que no, hombre, que menos que dejar un coche de distancia entre medias, ¿no? Le pasa cualquier cosa a ese ciclista, se cae tenemos un riesgo de atropello importante, así eso es lo que hay. A eso hay que sumar las facilidades que se le dan a la bicicleta, en este caso, de poder circular por vías limitadas a 30 kilómetros por hora de un único sentido, en sentido contrario al habitual. Esto es algo que la gente ha puesto el grito en el cielo, pero bueno, tenemos que aclarar dos cosas. Primero, lleva en Europa funcionando años y años y años y nunca ha sido un problema. Segundo, solamente en aquellas calles en las que esté así marcado, así señalizado. Por lo tanto, no pensemos que nos vamos a encontrar cientos en la misma calle cientos de bicicletas en dirección contraria. No, serían unas calles previamente señalizadas, previamente pacificadas con una velocidad máxima, que sería de entre 10 y 20 kilómetros por hora, y que, bueno, que al estar debidamente señalizada, yo ya sé que voy con esa precaución. Esto, por ejemplo, si viajamos a otras ciudades, podemos ver perfectamente en París, en Ámsterdam, en Bruselas, que las calles están señalizadas e incluso algunas tienen marcado el carril o la zona imaginaria a partir de unas guías de por dónde debería de circular la bicicleta sin salirse, para hacerlo todo mucho más seguro.
1: Muy bien, muy bien. ¿Y hay alguna novedad que nos lleva a los atascos, Rafa?
0: Sí, bueno, hay varias. En el entorno de la vía interurbana, por así decirlo, tenemos lo que sería el carril de emergencia, que a partir de ahora nos tenemos que acostumbrar a crear un carril de emergencia en autovías y autopistas, si es de 2 carriles, un carril central, y si es de más de 2 carriles, siempre contando desde el carril más a la izquierda, ¿vale? Entonces, en una autovía que haya 3 carriles, pues entre el primero y el segundo hay que dejar ese. ¿Cómo? Muy sencillo. No nos tenemos que complicar demasiado la cabeza.
1: A ver.
0: Vamos a irnos con nuestra rueda izquierda, si estamos en el carril izquierdo, a pisar la línea del límite de vía, y en el carril derecho la línea del arcén o la línea divisoria de carril en caso de que haya más de 2 carriles.
1: Sí.
0: Y el vehículo que queda en el tercer carril, pues pisando la línea del arcén. Y así tenemos entre medias una distancia aproximadamente de 3,5 metros, que es lo que mide un carril normalmente en autovía, que deja paso a casi cualquier tipo de vehículo de emergencia, policía, bomberos, en fin, el camión más grande que existe, para que nos hagamos una idea, que circula normalmente, mide 2,55 metros de ancho. Por lo tanto, si dejamos ese carrilito de 3,5 metros, nos garantizamos que por ahí va a pasar ese servicio de emergencia y va a poder atender su emergencia y hacer su servicio tranquilamente.
1: Bueno, vamos a tener entonces muchas novedades que contar, Rafa. A lo mejor no tenemos tiempo hoy para contarlas todas, pero podemos seguir haciéndolo, porque claro, todos queremos circular con seguridad y también saber si lo estamos haciendo bien, Rafa, ¿eh?
0: Perfecto, pues emplazáis para cuando queráis, ya sabéis que yo estoy disponible y que con mucho gusto contaré poquito a poco la normativa. Lo que nos queda tampoco son demasiadas cosas, son cosas más bien a tener en cuenta, y yo creo que con eso, que con poquito que apliquemos algo de lógica y el pelín de conocimiento que se nos quede de estas charlas, seguramente la gente hará hará cuenta de qué es lo que tiene que hacer cuando se encuentre en una de estas circunstancias.
1: Nuevo código de circulación, novedades que nos cuenta Rafa Villalba del canal Educación Vial. Rafa, muchas gracias. Un abrazo.
0: Muy buena tarde.
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0: llegamos a estos minutos de radio en los que la literatura es protagonista con Pedro Menéndez. Pedro, ¿qué tal? Buenas tardes.
1: Buenas tardes, buen martes 13.
0: Sí, señor, es verdad.
1: Día de buena suerte.
0: Claro, eso es.
1: Tres anuncios.
0: Mira, estamos aquí, aquí haciendo radio, claro. No se cayó nada.
1: No, se va a caer.
0: La mesa es de madera entera, estamos tocando madera toda la tarde, así que está todo arreglado.
1: Ni se va a caer. Que en tres anuncios, sí, así ¿verdad? Como para arrancar. Hoy mismo martes se presenta en La Buena Letra a las 8 de la tarde. Uh-huh. Se presenta Fulgencio Argüelles, escritor asturiano con cada vez más renombre. Uh-huh. Y probablemente mereciera más, de la colección de Olas, La Belleza de los Ruidos. El título más uh-huh. interesante.
0: Bien.
1: Bueno, pues bueno. La presenta hoy en La Buena Letra, uh-huh. en la librería Buena Letra de Gijón, a las 8 de la tarde. El poeta Manuel Neila, que es extremeño de origen, pero que está vinculadísimo a Asturias a lo largo de toda su vida. El jueves, en Avilés, Isabel Marina lo presenta en la Asociación Culturas. Y si alguno dice, uy, es que me viene muy malo de Avilés, que no se preocupen, que este mismo viernes está en Gijón con la Asociación Poética Encadenados.
0: Muy bien.
1: En recital. Uh-huh. Por lo tanto, o lo puede ver el jueves en Avilés o el viernes en Gijón. Y así completito.
0: Muy bien, ¿no? Muy bien.
1: Muy bien. Bueno, ¿de quién vamos a hablar hoy? De Ann Carson. Por eso de lo del Premio Nobel de Literatura.
0: Claro. Uh-huh.
1: Ya hablamos de Ann Carson, lo estuve buscando.
0: Sí,
1: y hablamos
0: señor.
1: De Ann Carson durante la pandemia.
0: Anda.
1: Yo no recuerdo siquiera, sí, si a lo mejor sí. no fue en el estudio, fue a través de teléfono.
0: Igual fue por teléfono. Podría ser.
1: Eso no lo recuerdo bien.
0: Sí, sí.
1: ¿Y por qué? Porque le acababan de dar el Princesa de Asturias.
0: Ay, amigo.
1: De las letras. Uh-huh, y por uh-huh. eso hablamos de ella.
0: Bueno.
1: Bueno, pues ahora, años después, le dan el Nobel. De aquella no pudo viajar a Asturias.
0: Buen ojo por
1: no
0: parte
1: vino
0: de la,
1: a los,
0: buen
1: a los
0: ojo
1: premios.
0: Por parte de la fundación, entonces.
1: Sí, sí.
0: ¿Eh?
1: Pero no se atrevió a sí, ella sí, a venir, sí, a venir. Cuando los uh-huh. el premio Princesa. No vino sí, personalmente. Sí. Por el viaje, tal, por lo que sea, no se atrevió. ¿Quién es Ann Carson? Bueno, Ann Carson no es una poeta fácil. Y de hecho, lo del Nobel, cuando se les da a poetas, yo no creo que aumente casi nada, ni las ventas, ni porque, claro, ajá. no va por ahí.
0: Sí.
1: O sea, la gente que no le interesa la poesía. Y si encima, por poco que lean sobre Ann Carson, se van. Luego tengo una recomendación muy concreta, pero bueno, van a encontrarse que no es una poeta fácil, que a veces es una poeta de cierta complejidad y tal, pues más que les puede echar para atrás.
0: Ajá.
1: De todos modos, es la poeta viva más importante de Estados Unidos.
0: Ajá.
1: Y bueno, y ahora del mundo, de alguna manera, con el Nobel, ¿no? Con premio Nobel, bueno,
0: y los del, manera, los del Nobel, ¿qué tienen en cuenta? Porque
1: nunca se sabe.
0: Nunca se sabe.
1: Sí, continentes, hombres, claro. mujeres,
0: ah,
1: tal,
0: vale.
1: norte, sur, este, oeste,
0: lo digo, no, lo digo por lo poco frecuente de que una escritora,
1: poeta además,
0: reciba ese reconocimiento.
1: Sí,
0: ¿no?
1: Pero yo creo
0: que incluso a lo mejor ese es uno de los criterios en esta edición.
1: Sí.
0: Pero por eso lo pregunto, porque es algo que
1: suena
0: supongo yo.
1: A Mapamundi o, claro. o a que tiran a voleo. Entonces no sé qué prefiero. No, voleo no.
0: Bueno.
1: Ann Carson nació en el año 1950, canadiense, de lengua inglesa. Es profesora de literatura clásica,
0: uh-huh.
1: comparada en la Universidad de Michigan. Es muy curioso porque en sus libros todo el mundo pone la típica

0: Creo que sí.
1: Vale,
0: En este
1: vale.
0: caso, yo creo que es muy claro que ella desde el principio dijo: yo de mí solo quiero que se sepa que soy
1: No,
0: canadiense
1: y que luego, si quieren saber dónde
0: y
1: hay, que lean el libro.
0: que eso, y
1: Claro,
0: que ya
1: claro.
0: está, ¿no? A los 15 años. Su padre era empleado de banca y bueno, se movió, lo destinaron a distintas poblaciones, ¿no? En la región de Ontario. Y a los 15 años, en una librería local, encontró una edición bilingüe de la poetisa griega Safo. Ella no sabía una palabra de griego, pero la típica edición bilingüe donde estaba en griego y en inglés, claro, que
1: Sí,
0: era su idioma, como acabo de decir. Y ese libro la cautivó. Pero la cautivó en inglés, no la podía cautivar de otro modo, ¿no? Y cuenta ella misma, es preciosa la historia. No había estudiado griego, estaba estudiando latín, pero no había estudiado griego. Y dice ella: yo era una adolescente desafecta, necesitada de estímulos. La visión de las dos páginas yuxtapuestas, una de ellas un texto impenetrable, pero de gran belleza visual, griego así, es muy guapo, claro, escrito y tal, me cautivó y me compré el libro. Al año siguiente destinaron a mi padre a otra ciudad igual de aburrida. Pero lo que me salvó fue que en el instituto había una profesora de latín, una mujer excéntrica, que cuando supo de mi interés por aprender griego, se ofreció a darme clases a la hora del almuerzo. Se llamaba Alice Cowan y le debo mi carrera y mi felicidad.
1: Oh, qué bueno, qué bueno, qué bueno, qué grande Alice. Qué grande, Alice. Muy bien, muy
0: Y
1: bien,
0: ahí
1: muy bien.
0: empezó a estudiar griego
1: Sí,
0: y
1: sí.
0: acaba siendo profesora de griego
1: Esas
0: clásico. Qué
1: influencias
0: cosas,
1: que llegan
0: que de
1: temprano
0: repente en la
1: y que
0: vida.
1: le cambian, bueno, le cambian la vida o
0: No, en su caso se
1: se
0: la
1: la
0: transformaron,
1: condicionan
0: sí,
1: tan,
0: hasta
1: tan
0: tal punto,
1: positivamente.
0: porque luego,
1: Para
0: además,
1: ella y para nosotros y
0: para
1: para los
0: nosotros,
1: demás.
0: claro.
1: Vaya, sí.
0: Lo curioso es que luego abandonó dos veces los estudios, o sea, no lograba acabar la carrera y tal. Luego se animó otra vez, tal, volvió a la universidad y acabó siendo profesora de
1: Sí,
0: universidad.
1: sí, sí, sí,
0: Entonces, quiero
1: sí.
0: decir que dio alguna que otra vuelta en la vida, ¿no? Es una persona que su poesía es muy narrativa, de hecho trabaja mucho la prosa poética. Ella da una explicación técnica muy curiosa, porque a mí me llama la atención, la explicación técnica que ella da. Dice también, esto es de una entrevista: no soy una persona con oído musical. Y eso te lo dice una poeta, a la que le acaban de dar el Nobel de
1: Si no,
0: Literatura, ¿vale?
1: menos,
0: O sea, ¿qué
1: menos
0: quiere
1: mal,
0: decir?
1: ¿no?
0: Bueno,
1: Si no.
0: dice: a veces hago versos con cierta gracia, pero en general tienden a ser bastante toscos. Pienso que en parte tiene que ver con mi educación académica y con haber escrito tanta prosa. Pero también es algo innato, o tienes oído o no lo tienes. Así que puedo luchar contra esta limitación, pero a fin de cuentas nunca seré una persona que escriba hermosos sonetos musicales. Eso no va a pasar. Así que tengo que hacer otra cosa, algo de tipo narrativo.
1: O sea que
0: Es su
1: o sea, escribe,
0: justificación.
1: no, escribe poema por el camino difícil,
0: Pues
1: digamos,
0: sí. Pero es
1: ¿no?
0: como si un músico te dijera: yo es que no
1: Sí,
0: tengo oído y
1: claro. Sí, sí,
0: quiero
1: sí.
0: ser Bob Dylan y no tengo oído. Sonaría raro, ¿no?
1: Y luego, como con la teoría
0: Entonces,
1: solamente no puedo hacer canciones, necesito de. Y claro, es el camino más
0: pero
1: complicado.
0: es el camino más
1: Sí,
0: complicado.
1: sí,
0: Y
1: sí.
0: te lo suelta así,
1: Y
0: lo suelta así. Es
1: casi que
0: decir,
1: no deja
0: como
1: nada,
0: en
1: a
0: el
1: la
0: fondo,
1: intuición,
0: claro,
1: además.
0: por eso su poesía en parte es una poesía de cierta complicación conceptual, jugando mucho con elementos clásicos, pero a la vez, claro, ¿por qué alguien así decide en un momento de su vida? Es verdad que escribe también mucha poesía experimental, hay poesía que no está ni siquiera traducida al castellano. Él le gustan mucho los libros objeto, alguno de esos libros objeto que sí está traducido al castellano en varios volúmenes, la verdad es que es un dineral, o sea, mucha pasta, porque son muchos volúmenes, bueno, libros de estos que se despliegan con un acordeón.
1: Qué
0: Precios, sí, claro,
1: bonito. Sí, ya, pero
0: pero claro,
1: cien
0: bonito,
1: lereles
0: sí,
1: el
0: lo que
1: ejemplar
0: sea,
1: o
0: ¿no?
1: cual, ¿no?
0: Entonces, claro,
1: Sí.
0: hay una frase de ella que estos días me fijé que se reproducía mucho así en los memes y cosas de estas, y es verdad que es de ella. Dice: si supiera, no, si la prosa es una casa, la poesía es un hombre en llamas que la atraviesa
1: Qué
0: rápidamente.
1: bueno. Muy buena metáfora. Buenísima.
0: ¿A que sí, eh? Dice también,
1: A
0: por
1: ver,
0: ahí, otra cosa que soltó por ahí a veces: si supiera qué es la poesía, no tendría necesidad de escribir. Es algo que busco a tientas en la oscuridad.
1: Qué bueno, qué bueno.
0: Es verdad, es claro. Que la poesía es
1: bueno, por eso
0: es así.
1: Es que por eso está es tan buena.

0: porque
1: así, claro.
0: Sigue trabajando
1: claro.
0: en ello y con la misma pasión
1: luego
0: bueno,
1: en una,
0: de siempre, ¿no?
1: En una entrevista en que le preguntan por su faceta como profe, ¿no? Cómo combina la enseñanza y tal. Doy las respuestas, no las preguntas. Unas cuantas. Dar una respuesta cierra una puerta. Y esto es algo que no quieres hacer si eres profesor. Prefieres permanecer en el umbral y hacer un gesto interesante para que la gente vaya entrando, pero no empujarles dentro y echar el cerrojo. Así no aprenderán nada.
0: Bueno.
1: Eso es lo que llamamos que si motivación, que,
0: sí,
1: pero qué guapo
0: sí,
1: lo dice ella.
0: Lo dice
1: ¿eh?
0: Muy guapo,
1: qué
0: sí,
1: guapo
0: sí,
1: lo
0: sí,
1: dice
0: claro,
1: ella.
0: Claro,
1: ¿eh?
0: Claro. Hay que buscar participación, hay que buscar que
1: que
0: se
1: entren, que estén
0: entusiasmen
1: en
0: de
1: la
0: alguna
1: puerta, que estén
0: manera,
1: en la puerta, que entren.
0: Claro.
1: Y no cerrar luego la puerta desde
0: Sí,
1: dentro.
0: Sí.
1: Dar clases me da una estructura vital y gente con la que hablar. Contribuye a mi cordura. Sí, claro. Sé de lo que habla.
0: Claro.
1: Te da equilibrio.
0: No te deja, o sea, no acabas
1: te deja desequilibrarte
0: no
1: del
0: todo. No acabas desconectándote
1: claro,
0: de la realidad de alguna manera y estar solamente en contacto
1: claro.
0: con el mundo teórico, ¿no? De la literatura, los
1: ese.
0: Textos y tal.
1: A propósito del griego, dice, el idioma griego es tan bueno, una vez que lo descubres ya no tiene sentido hacer otra cosa.
0: Ajá.
1: Es el mejor idioma del mundo, es mejor que el latín. El latín es bueno, pero es una especie de matemática del sentido, mientras que el griego es un arte, simplemente asombroso. El día que encuentre los límites del idioma griego, imagino que dejaré de estudiarlo, pero no los he encontrado aún.
0: Qué bueno. Gente que vive el conocimiento con esa pasión, ¿no?
1: Recomendación. Seguro que hay bastantes oyentes que han hecho o proyectan hacer, por ejemplo, el Camino de Santiago.
0: Sí.
1: Pues San Carson lo hizo.
0: Ajá.
1: Y publicó, está traducido al castellano, un librito, y este sí que es económico y se puede encontrar como preciosa la edición, por cierto, de vaso roto, que titula Tipos de agua. Y es su crónica del Camino de Santiago. Es el día a día, hace el camino francés y va marcando las etapas uno a uno, poniendo la fecha, y es prosa poética. Son sus no es un diario del viaje, tampoco es eso, ni una guía del Camino de Santiago, no es decir, bueno, con esto vas haciendo el camino.
0: Sí, no.
1: Y tampoco es un diario, exactamente lo que llamamos un diario. Son como reflexiones de cada día.
0: Es lo que le pasa a una premio Nobel de literatura cuando hace el Camino de Santiago.
1: Dice, yo me gusta muchísimo esta frase que ya leí más veces, más sitios además. Dice, bien, un peregrino es como un drama lírico de No, que es el teatro japonés este. Cada uno tiene la misma estructura, un signo de interrogación. Eso es un peregrino,
0: muy bueno,
1: un signo de interrogación.
0: Muy bueno. La incógnita del futuro.
1: Entonces, si alguien dice, no leí nada de Ancars, ¿a qué me puedo acercar así? Bueno, veo cosas en internet, leo poemas por ahí sueltos y tal, pero todavía no me animo porque me parece muy complicada. Tipos de agua.
0: El camino de Santiago, de Ancars.
1: Y desde luego, si alguien nos está escuchando que haya hecho el Camino de Santiago o que lo piense hacer, se va a encontrar. O sea, es un libro en el que te encuentras y que muy curioso, muy interesante, distinto a lo esperado además de una guía del camino y que ya digo que va día a día hasta llegar a Santiago. No, o sea, va más allá de Santiago, bueno, pero quiero decir, el contar el día a día con un compañero al que llama mi Cid. Es decir, mi señor.
0: Ajá.
1: Pero jugando a la expresión en castellano, ¿eh? Una gozada, ¿eh?
0: Ann Carson, hoy en el relato, en la voz, en la emoción de Pedro Menéndez, que comparte con nosotros, claro, sus conocimientos y sobre todo su pasión. Pedro, muchísimas gracias.
1: Gracias, buena semana.
0: Noticias de las 5 en RPA, tras lo cual, esta buena tarde sigue.

0: Son las 5.
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0: Buenas tardes, el consejero de Vivienda.

0: Del Principado ha instado a la diputada del grupo mixto Covadonga Tomé a pactar la ley de vivienda autonómica para que pueda ser aprobada en el último pleno de este mes de octubre. Ovidio Zapico considera que el acuerdo debe ser el primer compromiso del Frente Amplio, la coalición electoral de Izquierda Unida, Sumar y Somos Asturias. Zapico ha destacado que la norma blindará el parque público de vivienda, calificará como permanente la vivienda protegida y recogerá un régimen sancionador para el cumplimiento de las zonas de mercado residencial tensionado.
1: Creo que deberíamos de ir dándola ya por concluida, alcanzar ya ese acuerdo que nos permita tener ley de vivienda en Asturias, que no esperemos más allá del último pleno de este mismo mes. Y algo muy importante, señoría. Algo muy importante. Que hagamos de la ley de vivienda el primer acto de compromiso político y social con la gente, con la mayoría social, con la clase trabajadora del Frente Amplio en Asturias.
0: Bueno, pues en su respuesta, la diputada del grupo mixto, Covadonga Tomé, ha pedido al gobierno regional que admita sus enmiendas, las enmiendas que presentó a esa norma dirigidas a incrementar las sanciones a los acosadores, mejorar la definición de gran tenedor de vivienda y restringir las viviendas vacacionales.
2: No vale mirar a Madrid para justificar aquí la inacción, consejero. Tienen ustedes que poner en marcha sin titubeos todas las medidas a su alcance, políticas eficaces, varias a la vez y ya, sin ceder a la presión de lobbies de ningún tipo.
0: Por cierto, que Convocatoria por Asturias pide investigar al centro adscrito a la Universidad Alfonso X el Sabio en Oviedo por operar una semana sin licencia. El portavoz parlamentario de la formación, Xabel Vegas, reclama a la Consejería de Ciencia que abra un expediente informativo para estudiar si hay que sancionar y si procede a adoptar medidas cautelares contra este centro. Vegas ha recordado que el curso se inauguró el lunes 5 de octubre y que el viernes día 9 supieron que Ciencia había publicado la autorización de inicio de la actividad.
3: El día 5 de octubre se inició la actividad de la universidad con un acto al que incluso fue el alcalde de Oviedo, el señor Cantelli. Durante toda esta semana ha estado operando la universidad sin ese preceptivo, sin esa preceptiva autorización de inicio de actividad. Eso es inaceptable para una administración autonómica como la nuestra, y nosotros lo que solicitamos de este grupo parlamentario es que se abra un expediente informativo, que se estudie si es necesario sancionar a esta universidad y si es necesario también medidas cautelares.
0: Y el Principado valora impugnar en los tribunales el permiso que el Ayuntamiento de Oviedo ha dado a Mercadona para construir en Cerdeño un nuevo supermercado. Lo ha anunciado tras conocer que el consistorio ha archivado el expediente abierto sobre la licencia al declarar que no existe lesividad para el interés público. Fue una denuncia de dos particulares a la Comisión de Urbanismo la que alertó de que la actuación no se ajustaba al ordenamiento urbanístico municipal, porque en esos terrenos solo se podían construir viviendas unifamiliares. La inversión prevista para el establecimiento ascendía a 6 millones de euros. Y el proyecto de presupuestos del Ayuntamiento de Gijón para el próximo ejercicio 2027 alcanza los 325 millones de euros. Supone un 5% más que el actual, convirtiéndose en el más alto de su historia. El capítulo de inversiones supera los 27 millones de euros. La partida destinada a inversiones crece concretamente un 40% con respecto a las cuentas en vigor. 3,5 millones irán destinados a una nueva fase del plan llave para el desarrollo de viviendas de alquiler. Otros 2 millones irán a las ayudas a la rehabilitación de fachadas. Tabacalera se lleva 6 millones de euros más, mientras que la reforma del albergue Covadonga roza los 3. Casi 4 millones se destinan a cumplir los compromisos del plan de vías. María Mitre, concejala de Hacienda.
4: Es el mayor presupuesto en la historia de esta ciudad y, como digo, completa un proceso de 4 años en el que Gijón ha sido capaz de crecer económicamente y asentarse en una línea de crecimiento presupuestario que denota una mayor capacidad para captar ingresos.
0: Es todo. Más información en los boletines de RPA. Buenas tardes.
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0: sintonía que cuanto más la escuchamos más nos gusta, porque anuncia minutos en los que Javi Solís tiene un saludo tradicional que todo el mundo espera. Javi, ¿qué tal? Buenas tardes.
1: Buenas tardes, astures, tramontanos y cismontanos, escuchantes de mi lente regato.
0: Sí, señor Javi Solís, aguantando la risa de emoción. Cada vez que llega este momento del saludo en la semana, porque bueno, los refranes son buena parte de esa tradición oral que nos ayudan, pues eso, a transmitir conocimiento, conocimiento popular, Javi, que nos cuenta un poco, bueno, en la época del año que estamos, lo que podemos esperar del futuro inmediato. Y en algunos casos también, bueno, lo que le corresponde a cada quien según el momento vital que atraviesa, ¿no? En su experiencia propia.
1: Eso y es, ¿no? Los proverbios que, como tú señales, es una de las cosas que más tocamos o que venimos tocando siempre en mi lente regatos.
0: Sí.
1: Facémoslo cuando llegue el primer martes de mes con esos proverbios, esos refranes que fan alusión a ese mes en concreto, pero otras veces vamos por otros caminos del refranero, y en este caso, pues eso, oye, tengo una selección de una esbilla de proverbios que hacen alusión al ciclo vital de las personas, porque tenemos diferentes etapas y momentos que va marcando el reloj.
0: Eso es, más fino no lo vamos a poder hacer. Nos vamos a meter ahora con todas las etapas de la vida, a ser posible de manera irónica, graciosa, reveladora, bueno, según sea el caso, Javi, ¿eh?
1: Sí, con retranca y con, claro, bueno, con eso que tienen los refranes de dar una respuesta a situaciones diferentes, y en este caso que van, pues eso, ¿no? A hacer una alusión a un momento determinado de la etapa en la que estamos viviendo, o la que otra persona está en ese instante, pues metida, ¿no?
0: Claro.
1: Diferentes etapas que, como vas a ver, lo mejor es ir paso ante paso diciendo proverbios y ya veréis cómo vais a entenderlo, y va a haber muchos oyentes que van a decir: este digo y lo yo al mi fío, o el fío digo y lo yo a mi mamá,
0: claro,
1: o el güelu digo y lo yo a mi nieto, ¿no? A mi nieto. Eso y así. Entonces, bueno, el primer momento de la vida de las personas, ya no en astures, cismontanos y tramontanos, sino donde todo el mundo mundial del universo, y en la nacencia, ¿no? Cuando vamos a llegar al mundo por primera vez. Y bueno, para este momento tengo seleccionado una que, por lo menos en Asturias, dice de esta manera. Yo entiendo que en otros lugares ya me parecía, pero el siguiente proverbio, ¿no? Que se dice, como voy a resaltar ahora: onde yéremos pocos, parió mi abuela.
0: Ah, sí, sí, sí.
1: Onde yéremos pocos, donde parió mi abuela.
0: Sí,
1: eso ye un proverbio que ye bien sentido y que se dice cuando, por ejemplo, hay dos problemas y de repente hay muchos problemas más.
0: Claro.
1: esto se fae así, porque también se dice, por ejemplo, llenemos pocos y parió la gocha. Y otra de las formas para decirlo, que no tiene que ver con lo otro, pero que lle también, digamos, el mismo mensaje. ¿Por qué? Porque si te das cuenta, los gochos cuando nacen hay que alimentarlos, después vamos a comerlos, pero primero hay que los alimentar. Y entonces llega un momento que nun lle bien recibido que para la gocha, ¿no?
0: Uh-huh.
1: Entonces esto del refrán referente a la nacencia, pues va un poco por ahí. Y como decía, lo que indica lle cuando hay un problema, dos problemas, parece que vienen muchos más.
0: Vienen todos, claro. Lo de los problemas nunca vienen solos, Javi. Claro.
1: Eso, aquello de, haciendo referencia a esto de parir, ¿no? Donde éramos pocos, parió mi abuela.
0: Sí,
1: mi abuela.
0: Eso es.
1: Bueno, seguimos con lo siguiente, que es la niñez, la infancia. Ese maravilloso momento que todos tenemos, o casi todos tenemos bonos recuerdos también de alguno que no es tan bueno, pero cuando pasen los años echámoslo mucho en falta, o por lo menos yo, debe ser por aquello de la falta de responsabilidad que tenía aún Alejandro.
0: Sí, claro, entre otras cosas.
1: Entre otras cosas,
0: efectivamente.
1: Mira,
0: a ver,
1: con esto de la infancia tengo cuatro proverbios. El primero y el siguiente: come la pera, abuelo, y tiene la dentera el nieto. Este es bien prestoso, Alejandro, sí, este sí. Refrán. Dice, cuando, por ejemplo, de alguien no hizo nada, pero lleva la fama del que ye el familiar superior, ¿no? Uh-huh. O otra persona que no ye él, pero va cargando con una fama que no ni corresponde.
0: Sí,
1: porque se me entienda, ¿no? Entonces aquí come la pera al güelu y tiene la dentera el nieto.
0: Eso es.
1: A veces que un, bueno, pues que sí, el güelu o el pa fue de una manera, pero que tú no yes de esa manera, ya tienes ese San Benito, ¿no? Por decirlo de alguna forma. Uh-huh. Ya tienes ese juicio de valor y no te lo mereces, ¿no?
0: Pero es verdad, sí, es verdad eso que, bueno, sucede en muchas familias, ¿no? Que, ¿cómo decir? A partir de una característica determinada de una de las personas mayores de la familia, cualquiera que sea, padre, madre, tío, abuelo, abuelo, tal, se determina, vamos a decir, casi que por, ¿cómo diría yo? Por necesidad de otros. Que ese niño, esa niña, tal... Ah, no, tú y es así, pues y es igual que tu abuelo. Tú y es así y es igual que tu tía. Sí, oiga, sí, pues sí. Usted está condicionando a esa persona y le está prácticamente le está diciendo cómo tiene que ser.
1: Sí, así es, y tal cual lo estás contando tú, Alejandro. Por eso que la fama va con uno, aunque claro. No la mereces, y ya está. Y es lo que hay, cómela pero el abuelo,
0: sí.
1: Y tiene la dentera... El nieto.
0: Eso es.
1: Más con esto de la infancia, la niñez.
0: A ver.
1: El niño creciente tiene que tener el diaño en diente. Esto sí, ya sí, que sí, el que está en edad de medrar tiene que tener una fame como el diaño.
0: Claro.
1: El niño creciente tiene que tener el diaño en diente. Uh-huh. Eso ya así, ¿no? Y es verdad que los niños pequeños, no sé ahora las nueve generaciones, pero yo cuando yo era un rapacín, comíamos lo que merendábamos, no es lo que merienden ahora, Alejandro, ya te lo digo yo.
0: Sí, ya. Sí.
1: A veces veslos, pereí que comen, bueno, no sé, un poco fruta, un yoguruco, no, yo, a mí dame un bocadillo, media barra y diva para adentro,
0: Sí.
1: De eso y era así. Entonces, bueno, por eso el niño creciente tiene que tener el día en diente. Sí, otro más, el que cría niños nunca saca estalles.
0: Es muy bueno.
1: Este es bien propio, además de la época de que estamos ahora en la Seronda, ¿no?
0: Sí.
1: El que guía niños no las castañas, que bueno, pues efectivamente el que en los tiempos no puedes hacer otro tipo de labores que igual y prestaban más que el estar criando niños.
0: Claro.
1: Yo lo que toca, el ciclo de la vida.
0: Sí, que te dejan tiempo para poca cosa más. Que para hacer lo que tienen que hacer para sacarlos adelante.
1: Eso, y también eso. Podemos aplicarlo a que no se puede hacer dos cosas a la vez. Para este significado hay otros muchos.
0: Para hacerlo, eso es, para hacerlo bien,
1: tradicionales.
0: No. Sí, eso es.
1: Sí. Y este, que es también bien guapo, y es una verdad como un templo.
0: Sí.
1: Lo que de niño se pega,
0: sí.
1: Colpeyello se entrega.
0: Claro, tal cual. Sí.
1: ¿Qué cosas tenemos ahí interiorizadas de cuando éramos niños? Zunes, maníes, bezos, y hasta que no vamos para el Campo Santo, yo creo que no vamos a dejar de hacerlo, Alejandro.
0: Uh-huh. Sí.
1: ¿Qué cosas?
0: Así es. Nos queda grabado. Los aprendizajes de la niñez nos queda grabado, para lo bueno y para lo malo, vaya. Sí.
1: Bueno, y pues parte de lo que es el proceso de que una persona evolucione o que vaya quemando etapas, pero de los besos de cuando eres niño, muchas veces pues tienes los ya interiorizados y no ya hay manera de quitarlos.
0: Uh-huh. Así es.
1: Bueno, siguiente etapa, la mocedad, ¿no? Estamos la niñez, vamos para la mocedad.
0: Vale.
1: Bueno, para la mocedad, que también lleva una época muy... que se echa falta, la verdad.
0: Sí.
1: Ya hay que vas cumpliendo años y parece que todo ya, claro, echas todo de menos ya, Alejandro.
0: Bueno, ay.
1: La mocedad, sí.
0: Javi Solís... Está cumpliendo años y está dándole vueltas a las cosas ahora de otra manera.
1: No, y la culpa ya era de hacer la sesión de Mirenta para este martes que yo me ahí por pensar. Sí, va, qué cosas. Bueno, la mocedad. A los 15, no hay gaitero que no infle. o gaitera. O
0: sí,
1: gaitera,
0: sí, sí, sí, sí.
1: A los 15 no hay gaitera que no infla.
0: Eso es.
1: Bueno, esto quiere decir que en la edad esa que, sí, que de los 15, ¿no? De la adolescencia, la mocedad, pues un parece que lleva el gas gallo la quintana y bueno, vas presumiendo por todo porque además puedes hacerlo.
0: Eso es.
1: Y una época para pa eso, ¿no? Para pa ir, pues eso, inflando el fuelle a la gaita y nadie te puede decir lo contrario. Y este que ya lo comentaremos de alguna vez, porque uh-huh, fue referencia a un mes y seguro que hay gente que eso, que de seguro que lo conoce, que ye. Ni en abril en sin flores, ni en mocedad en sin amores.
0: Ajá, bien, bien,
1: muy,
0: bien,
1: muy
0: bien,
1: poético,
0: muy bonito,
1: muy guapo de, sí, efectivamente, ¿no? Época de la mocedad, pues de los enamoramientos, sí, los primeros enamoramientos, y el mes de abril, que ye también pues muy propicio para todo este tipo de sentimientos profundos, Alejandro.
0: Uh-huh, eso
1: ¿eh?
0: Es.
1: Sí, sí, sí, sí.
0: Muy bien.
1: Muy bien.
0: Bueno, sí, ¿alguno más, bueno, Javi?
1: Bueno, pues mira, si, siguiendo un poco el ciclo vital, diríamos con la época del casorio, uh-huh, ¿no? Cuando uno ya,
0: sí,
1: pues va a entregarse a otra persona,
0: ajá,
1: o va al altar, o va a formar, sí, una pareja.
0: Bueno,
1: bueno, llamadlo como queráis.
0: Va a asumir
1: casorio,
0: un compromiso, sí, mayor, ¿eh? En una,
1: sí,
0: en una,
1: sí,
0: relación, bueno, en una relación de pareja, digamos. Sí, sí.
1: Eso ya, ¿no? El casorio. Y sí, mira, decía

0: tú al entamar la sección, lo de la retranca,
1: sí.
0: Lo de esa ironía, pues el primero de estos del casorio, ye, como vas a sentir, de esa forma que estabas tú comentando. Bien casada la que no tiene suegra ni cuñada.
1: O sea, la que no, lo que quien no es
0: la,
1: el mejor que se
0: este llevo y bueno, Alejandro, este llevo y bueno,
1: sí, el mejor casado
0: este
1: o casada
0: que,
1: y el que no está.
0: Cuando estamos en este tema que
1: sí.
0: Hay mucha gente, creo yo, que ya indiscreta o que
1: sí.
0: Hay veces que en un tiempo que preguntarte determináis
1: sí.
0: Cosas, ¿no?
1: Sí,
0: entonces
1: sí.
0: Hay una buena respuesta, ¿no? Cuando estás con este tema de que si no te cases, de que si sí, de que si no, de que si vas que vestir santos, bueno, pues bien casada la que no tiene suegra ni cuñada.
1: Claro,
0: ¿eh?
1: Sí, sí, sí, sí,
0: sí, sí, sí, sí,
1: eso es. Muy
0: eso
1: bien,
0: yo.
1: Muy bien,
0: Y,
1: muy bien.
0: Y venga, otros dos más, si te parece.
1: Vamos, claro.
0: Que cuando veas un hombre cargado, no preguntes, ¿ye casado?
1: otra vez, a ver, cuando veas...
0: Cuando veas un hombre cargado,
1: sí.
0: No preguntes, ¿ye casado? Entiendo que por las responsabilidades de lo que viene siendo el casorio, el matrimonio y demás, ¿eh?
1: Sí,
0: creo
1: sí,
0: que
1: sí.
0: Ye un poco la razón de este proverbio. Y este que también lleva, tienes una salida buena, ¿eh? Vale para hombres y para mujeres, ¿eh? Déjelo claro. Si tan buena pera fuera,
1: sí.
0: En el so pueblo se comiera. Esto que te dicen, esto o esta, y un partido, no sé qué, y entonces responde, si tan buena pera fuera,
1: sí.
0: En el so pueblo se comiera, porque
1: claro.
0: Si no tiene para ella, igual lleva por algo. Bueno, este tipo de cosas que,
1: sí, sí,
0: que,
1: sí, sí.
0: Que dan lugar a los
1: sí, que ponen en,
0: proverbios.
1: Ponen en duda las virtudes de esa persona. Todavía digamos en edad, bueno, vamos a decir, o no en edad, sino en estado de soltería.
0: Eso, esto, yo a mí viene a la cabeza que, y además, cuando hay una conversación y hay de una de las personas, y como se suele decir, casamentera,
1: sí,
0: Alejandro.
1: Eso
0: entonces están vendiéndote
1: sí.
0: De alguien para pa que te asuntes.
1: Sí.
0: Y entonces dices, si tan buena pena fuera,
1: sí.
0: En el so pueblo se comiera.
1: Que como,
0: si
1: además hay que ver
0: manera, ¿por qué?
1: Cómo
0: ¿por
1: le gusta a la gente que en una reunión que hay dos solos, bueno, solo, sola, como sea, cómo les gusta que marchen, vamos, en una situación diferente.
0: Sí, sí, sí, y hay eso, hay personas que tienen ese, bueno, pues, no sé, tienenlo ahí también interiorizado que parece que ellos gusta este tipo de xuntar a un con la
1: sí,
0: otra, a la
1: sí.
0: otra con el un, a preocuparte si estás soltero, si no estás, y qué te pasa. Sí, sí, sí, y es verdad, y es verdad, y es verdad que siempre aparece ese perfil de personas, sí, sí.
1: Muy bien, ¿teníamos dos más o este ya era el segundo, Javi?
0: No, tengo dos momentos de la vida más,
1: venga.
0: Si da tiempo los decimos,
1: sí,
0: Alejandro.
1: Vamos con ellos, sí. A ver.
0: La vieillera, ¿no? Después del casorio, bueno, pues me va llegando la vieillera,
1: sí.
0: ¿No? La vieillera. Más
1: ver.
0: Menos, pero oye, un poco el paso ya es
1: y
0: después
1: sí.
0: De cuando tienes una vida
1: claro.
0: Aposentada.
1: Bueno.
0: La vieillera. A ciertas alturas, pates de burro parecen moldures. Claro,
1: ay,
0: como muchas
1: sí,
0: veces,
1: sí.
0: Cuando ya tienes una edad determinada, avanzada, valores las situaciones de una forma diferente.
1: Eso es.
0: A ciertas alturas, tates de burro parecen moldures.
1: Claro.
0: Y este que ye, orballando y faciendo sol, canta la vieja en el prado mayor.
1: Ay, amigo.
0: Esto, como muchos escuchantes sabrán, hace referencia al arco de la vieja o arco iris, ¿no? Que bueno, la tradición, leyendas, dicen que ye, pues la creadora de la naturaleza en Asturias, la tenemos un poco, digamos que, en el imaginario popular, al papel de la vieja, ¿no? Como de algo creado por una criatura femenina, una divinidad femenina, que en Asturias llamamos la vieja, ¿no? Entonces, por eso de orballando y faciendo sol, canta la vieja en el prado mayor. Hay referencia, en este caso, a una etapa de la vida que... tenemos interiorizado con esto de la creación de la naturaleza por parte de la vieja. Y ya, venga, rápido, Alejandro, que sé que hay otros colaboradores esperando. La muerte. la muerte, la muerte ya que llegue ya lo definitivo y bueno,
1: sí,
0: hay que
1: hablando de etapas que... de la vida, pues la que sí. más nos determina, Javi.
0: Y hay que, yo soy partidario de la muerte que normalizada, porque efectivamente, y es
1: pues claro,
0: entonces hay que hablar de ella y ya
1: sí,
0: está.
1: Sí.
0: La muerte.
1: Sí.
0: Es capitina negra dentro casa, anuncio de muerte, o da qué pasa. Es capitina, recordemos que lleva la caparina, la
1: sí,
0: mariposa.
1: Sí, la mariposa.
0: Es capitina negra dentro casa, anuncio de muerte, o da qué pasa. Hay un balagüey, un anuncio de sí. lo que puede pasar si vemos a este insecto dentro de casa.
1: Bueno.
0: Y para rematar mi lenta.
1: Sí.
0: No hay poder fuerte que nunca apodere la muerte, Alejandro.
1: Ajá.
0: Todos vamos a ir para el sí. mismo sitio. Da igual si tenemos muchos perres, pocos perres,
1: sí.
0: Somos un cargo, no somos un cargo. Vamos a ir al mismo lugar cuando esta señora de la muerte
1: sí.
0: llama.
1: Eso es.
0: Eso y así. No hay más vueltas. Entonces, con este cerramos, ponemos el ramo a mi lenta.
1: Sí, señor, porque efectivamente, bueno, me iba a decir una cosa que yo ahora ya no me la creo tanto, que la muerte nos iguala. No exactamente, sí que es verdad que la vida de todos tiene un fin, un final, y la de todos se termina. Lo que pasa es que, bueno, pues hay quienes tienen un tránsito por la vida, pues digamos que bastante mejor aprovechado, ¿no? Que otras personas, a cuenta de su clase social. Pero bueno, esto es una cosa que se me acaba de ocurrir a mí solo y no me haga usted mucho caso, que no, son cosas que se me ocurren a esta hora. En cualquier caso, la tradición y la sabiduría popular hoy con Javi Solís en el Minente Regatos, con refranes de las diferentes etapas de la vida. Javi, gracias. Un abrazo.
0: Un abrazo.
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0: Seguimos contando la vida del mundo con el eco, los ecos de la historia de las matemáticas con nuestro matemático de cabecera, Antonio Pérez Sanz. Antonio, ¿qué tal? Buenas tardes.
1: Hola, buenas tardes, Alejandro.
0: Bueno, hablando de Cardano, de Ferrari y de Tartaglia, Antonio.
1: Sí, hoy nos vamos a centrar en Cardano, porque para mí es probablemente el matemático más entrañable de la historia. Y te voy a contar por qué y a darte solamente unas pinceladas para que veas el carácter de este hombre. Y quería empezar con una cita del propio Cardano, que lo pone en uno de sus libros, y decía: ten en cuenta también que es posible hacer ciertas concesiones a la amenidad cuando se habla de matemáticas, sí, como es frecuente en los libros de historia.
0: Ajá.
1: Es decir, que ya decía él que se puede ser ameno y entretenido hablando de matemáticas. Y no le faltaba razón,
0: claro,
1: ¿no? Y ya verás cómo te lo demuestro. Bueno, sabemos un montón de cosas de la vida de Cardano, entre otras cosas porque él mismo escribió su autobiografía, un libro que se titula De vita propia, o Mi vida, que he traducido en castellano, ¿no? Y gracias a eso sabemos que nació en Pavía el 24 de septiembre de 1501, recién estrenado el siglo XVI, y nos lo cuenta con un gracejo y un humor increíble, porque dice, y cito literal: después de probar en vano diversos abortivos,
0: sí,
1: su madre,
0: sí,
1: nací el año de 1501, el día 24 de septiembre, cuando aún no había transcurrido íntegra la primera hora de la noche.
0: Qué forma más poética y, bueno, irónica y cínica, de hablar de...
1: De decir que está en el mundo de milagros,
0: sí, efectivamente. Sí, sí,
1: ¿no?
0: Sí, sí,
1: sí. Y, bueno, también sabemos exactamente la fecha y la hora exacta de su muerte,
0: sí,
1: que es, murió en Roma el 21 de septiembre de 1576. Y lo sabemos porque era un excelente astrólogo,
0: sí,
1: y pues ganó parte de su vida haciendo horóscopos.
0: Y tanto la sabemos que él también la sabía.
1: Efectivamente,
0: sí,
1: es que como era astrólogo, se hizo,
0: sí,
1: su propio horóscopo,
0: sí,
1: y predijo con exactitud la fecha de su muerte.
0: Ajá.
1: Y a mí me queda la duda,
0: sí,
1: de si al final,
0: sí,
1: no hizo trampas,
0: sí, sí,
1: y él mismo ayudó a que la, claro, predicción fuese cierta.
0: Si, se levantó ese día y dijo: oye, ¿cuándo había dicho yo que me tenía que morir? Pues pues era hoy.
1: Dice: pues de aquí no pasó.
0: Claro, pues prepárame.
1: Escribí
0: algo, que tengo que marchar.
1: Un relato breve,
0: claro, claro,
1: fabulando sobre esta idea, ¿no?
0: Sí, sí, sí, sí.
1: Bueno, pues vamos con su vida y con sus ideas. Porque además de matemático notable, fue médico con una reputación en toda Europa, increíble.
0: Sí.
1: Fue astrólogo, fue físico, filósofo, ingeniero. Es decir, un hombre del Renacimiento, y nunca mejor dicho, ¿no? En este libro, en el,
0: sí,
1: libro de Mi vida,
0: ajá,
1: que por cierto está publicado en castellano por Alianza Universidad, y yo recomiendo a todos los oyentes que tengan curiosidad por las matemáticas que lo lean, pues van a descubrir un montón de sorpresas. Porque en este libro Cardano nos describe, pero con pelos y señales, pues desde su aspecto personal, la forma que tenían los pies, por ejemplo, sus enfermedades, su régimen de vida, su alimentación, el empeño en pasar a la historia, sus defectos psicológicos, sus extravíos, sus amigos y sus enemigos, sus aficiones, sus pleitos interminables, sus casas, su familia y hasta su modo de andar. Es una cosa increíble. En unos capítulos, además, que parece un lenguaje moderno, muy ameno, muy llamativo, ¿no? Y bueno, lo dice, te voy a ir citando algunos de sus dichos.
0: Ajá.
1: La causa de mis andares desacompasados son,
0: sí,
1: mis cavilaciones.
0: Anda.
1: Porque si uno no presta atención, los pies, y en muchas personas, incluso las manos, se mueven de acuerdo con esa agitación del espíritu. Traducido, iba siempre dando tumbos porque estaba inmerso,
0: sí,
1: en sus propias cavilaciones.
0: Totalmente,
1: ¿no?
0: Sí, señor, sí, señor.
1: Bueno, y una cosa que sabemos también, gracias a él, que no lo ocultó, y es que era un ludópata empedernido.
0: Ajá.
1: estuvo toda su vida atrapado por los juegos de azar.
0: Fíjate.
1: Y el ajedrez, los dados, los naipes. Y
0: anda, bueno, por... bueno, digo, me resulta extraño, me llama la atención que estuviese atrapado, bueno, que fuese, en fin, adicto, ¿no?, a los juegos de azar,
1: sí, sí,
0: pero
1: sí,
0: también
1: sí,
0: al ajedrez. Siendo como es un juego que de azar no tiene nada.
1: No, pero es que eran los, es que el ajedrez en la época,
0: claro, era el, sí, sí,
1: Cardano
0: sí,
1: jugaba con nobles,
0: uh-huh,
1: y las partidas de ajedrez,
0: claro,
1: se apostaba dinero.
0: Sí, no, claro, ya. Sí,
1: entonces,
0: sí,
1: bueno,
0: sí.
1: De hecho lo cuenta en uno de sus capítulos, que jugaba todos los días durante,
0: sí,
1: unos cuantos años con un noble al,
0: uh-huh,
1: que ganaba siempre.
0: Claro,
1: y
0: claro,
1: cada partida era un escudo de oro,
0: uh-huh,
1: lo que ganaba.
0: O sea que así se financiaba, ¿no? Uh-huh.
1: Sí, era una de... Bueno, así se financiaba y así se arruinaba.
0: También,
1: ¿eh?,
0: se arruinaba, sí.
1: Sí. Lo cuenta él mismo, dice, desde mi mocedad me aficioné más de la cuenta,
0: sí,
1: al juego del ajedrez.
0: Fíjate.
1: Que me granjeó la amistad de muchos nobles.
0: Claro.
1: Mas después de dedicarme a ese juego de manera constante durante 40 años, no me resulta fácil decir cuántas pérdidas me,
0: uh-huh,
1: ocasionó,
0: uh-huh,
1: en mi hacienda,
0: sí, sí,
1: sin sacarle el menor provecho.
0: Claro.
1: Pero, y sigue, es que en los juegos de azar la cosa fue todavía peor. Alrededor de 25 años he jugado a los dados cada uno de sus días. Dice, vergüenza me da decirlo. O sea, reconoce que era una enfermedad, una ludopatía lo,
0: uh-huh,
1: suyo, ¿no?
0: Sí,
1: y que
0: sí,
1: le arruinó, no una vez, sino tres veces.
0: Sí,
1: ¿eh?
0: Sí, sí, sí. Uh-huh,
1: Y
0: uh-huh.
1: De hecho, nos cuenta en uno de los capítulos de mi vida, pues un relato que pone los pelos de punta, en que efectivamente se jugaba la vida.
0: Uh-huh.
1: Porque dice, estando en Venecia, perdí parte de mi dinero jugando.
0: Uh-huh.
1: Y al día siguiente, el resto. Dice, jugaba,
0: madre
1: en casa
0: mía,
1: de mi contrincante,
0: sí,
1: y al percatarme de que las cartas estaban marcadas,
0: sí,
1: lo herí con un puñal en la cara.
0: Claro,
1: aunque
0: claro,
1: superficialmente.
0: uh-huh, uh-huh.
1: O sea, no se andaban con bromas, ¿no?
0: Sí, no, no. Dice, si alguien hacía trampas, que se prepare, ¿eh? Ya se podía
1: sí,
0: preparar.
1: Sí,
0: Sí,
1: sí,
0: sí, sí, sí.
1: Bueno, dice que salió, había dos...

0: brazos del contrincante,
1: sí,
0: con dos lanzas, y tuvo que salir huyendo,
1: claro,
0: después de amenazarles, y le perdonó la vida a los mozos y al dueño, y le dio la mitad del dinero, es decir, parecía que eran buena gente, ¿no? Y bueno, nos hace también unas reflexiones sobre, a pesar de esta vida azarosa, sobre sus normas, sus reglas de conducta. Te voy a citar unas cuantas. Dice, la cuarta es administrar bien mi tiempo. Muchos pocos, esto me recuerda a los refranes de mi lenta relatos. Muchos pocos hacen demasiado, o muchos granos hacen un montón. La quinta es respetar a los ancianos y respetar su trato. La sexta, sí, regla de conducta,
1: sí,
0: someter todo a observación sin pensar que la naturaleza haga cosa alguna al azar. Y eso es por lo que ahora soy más rico en secretos que en dineros. Y bueno, su origen era, su vida es muy azarosa.
1: Ajá.
0: Su origen era humilde, era hijo natural de un notable jurista, de Facio Cardano,
1: sí,
0: que cuando tenía 7 años reconoció la paternidad y le dio una excelente educación.
1: Sí.
0: Y esto le permitió estudiar en la Universidad de Pavía, en Padua, medicina. Pero por ser hijo ilegítimo, el Colegio de Médicos de Milán le negó la entrada. Entonces adquirió gran fama como médico privado del gobernador y de los nobles de Siena.
1: Fíjate.
0: Y la fama se extendió de como la pólvora, ¿no?
1: Ahora,
0: por fin el colegio.
1: Sí, no, iba a decir que el tipo tenía que ser bueno, buenísimo, porque aún con esa, vamos a decir, con esa, no ya desventaja, sino prácticamente con algo que te podía dejar fuera de todo, ¿no? Que era ser hijo ilegítimo.
0: Sí, en aquella época estaba muy mal visto.
1: Bueno,
0: ¿no?
1: bueno así se le decía, ¿no?
0: Sí. Bueno, pues el Colegio de Médicos se vio obligado por fin, ante la clientela selecta que iba cogiendo,
1: claro.
0: A admitirlo en 1539, y como era muy buen médico,
1: sí,
0: en 4 años después empezó a enseñar medicina en la Universidad de Milán, ¿no? Y como médico, su fama traspasó a Italia y curó enfermos en Suiza, en Alemania, en Francia y hasta en Edimburgo. Hasta el arzobispo de Edimburgo, John Hamilton, que estaba aquejado de un asma, de una afección pulmonar que casi le llevó a tumba, y que había sido tratado por los médicos de Francisco I, del rey de Francia, y los de Carlos V, sin haber conseguido ninguna mejoría, pues llamó al bueno de Cardano, y Cardano efectivamente le curó, y le curó de una manera casi actual y científica, ¿no? Bueno, tenemos además un relato de esta aventura del propio Cardano, porque nos cuenta que las peripecias de este viaje le llevaron a Edimburgo, porque el arzobispo le envió a Milán, sí, 200 escudos de oro.
1: Uy.
0: Para encontrarse en Lyon o en París. El arzobispo estaba dispuesto a desplazarse a Francia. Y sabemos que Cardano salió de Milán el 22 de febrero de 1552 y que pasó por Ginebra y por el lago Lemán. Pero en Lyon estuvo esperando mes y medio y allí no apareció el arzobispo.
1: Vaya.
0: Nada. Así que lo que sí apareció fue el médico personal del prelado,
1: sí,
0: que le entregó otros 300 escudos para que se continuase su viaje a París, donde tampoco fue el arzobispo, y después se desplazó a Londres y a Edimburgo. En París, más de 40 nobles hicieron cola en su casa para recibir tratamientos a sus enfermedades, pagando cantidades alucinantes, más de 100 escudos por sesión, ¿eh? Ten en cuenta que el sueldo anual en la universidad eran de 120 escudos, ¿eh? O sea que cada consulta la cobraba a buen precio, ¿no? Vamos, unas vacaciones pagadas.
1: Sí, sí.
0: En Edimburgo estuvo todo el verano, desde el 29 de junio hasta el 13 de septiembre, y nos comenta que el pago obtenido por su famosa curación fue de 400 escudos más una zorca que valía 125. Y sorpresa, fíjate tú qué cosas nos depara la vida. Le regalaron también un magnífico caballo asturcón.
1: ¡Anda!
0: Fíjate qué sorpresa.
1: De los nuestros, Antonio.
0: Efectivamente, y lo resalta él en su biografía, uh-huh. Que un magnífico caballo asturcón que provenía uh-huh. de Asturias, ¿no? Bueno, como buen viajero nos relata todo su itinerario y todas sus etapas y sus contactos en todos los sitios por donde pasó. Porque en el viaje de ida visitó al rey de Francia y al rey de Inglaterra. Uh-huh. Es decir, era probablemente la eminencia médica más grande de la época, ¿no? Y bueno, sabemos por dónde pasó. En su viaje para Milán pasó por Brabante, por Gravelinas, por Amberes, por Brujas, por Gante, por Bruselas, Lovaina, Aquisgrán, Colonia, Maguncia, Estrasburgo. Vamos, sería el precursor de la Unión Europea, ¿no? Había visitado casi todos los países, ¿no? Y por fin el 30 de diciembre, justo el día antes de final de año, sí. Llega de 1552, ajá. Llegó a Milán, ¿no? Ajá. Bueno, y nos cuenta cómo hacía sus curaciones, ajá. Y algunas de las curaciones más a estas personalidades tan famosas, ¿no? Fundamentalmente, yo he descubierto el truco, eran dotes de observación, sentido común, y era un especialista en hierbas, y hacía unas pócimas, debían ser fabulosas, ¿no? Uh-huh. Bueno, al arzobispo le curó porque dormía, entonces en esa época la nobleza y la aristocracia dormía, sí. en colchones de plumas de ave, uh-huh. Y el hombre este era alérgico a las plumas.
1: Sí.
0: Entonces lo que hizo el bueno de Cardano fue decirle que dejase de dormir con almohadas, uh-huh. Y con colchones y con colchas de plumas, y en unos meses el hombre sanó del todo, ¿no? Bueno, una de las... la vida es una vida de aventuras, sí. ¿No? Parece una película de estas de ciencia ficción, porque entre sus percances y peligros, que estuvieran a punto de mandarle al otro mundo, uh-huh. Nos cuenta que por culpa de sus actividades como astrólogo, tuvo serios problemas con la Iglesia, con, uh-huh. con la Inquisición.
1: Sí.
0: La causa, pues, haberse atrevido a hacer el horóscopo de Cristo.
1: Anda, hola, no me digas, pues sí que, sí que se la jugó, ¿eh?
0: ¿Con quién se fue a meter?
1: Sí, sí.
0: Pues en 1570 estuvo a punto de acabar en la hoguera, uh-huh. Y pasó 163 días en prisión y le salvó su reputación como médico.
1: Fíjate.
0: Aunque la Inquisición le condenó a no escribir, fíjate, ningún libro y a no enseñar uh-huh. nada de sus ciencias. Uh-huh. La Iglesia y la ciencia, ya ves, siempre peleadas, ¿no?
1: Sí, siempre en contra de la ciencia, claro.
0: Sí. Lo más curioso es que hacía horóscopos a obispos, arzobispos, y le hizo uno hasta uh-huh, el Papa, uh-huh. hasta Pío V,
1: sí,
0: ¿no?
1: Sí, sí.
0: Bueno, tuvo que abandonar Bolonia y se trasladó a Roma, ¿no? Si hablamos de su obra, es increíble, porque escribió más de 200 libros de casi todas las ciencias.
1: Impresionante.
0: Matemáticas, física, ingeniería, astrología, alquimia, religión, filosofía, música. Bueno, nosotros ya hemos hablado de dos de sus obras notables en matemáticas, uh-huh. de la práctica aritmética, sí. y del Ars Magna.
1: Sí.
0: El Ars Magna es la obra cumbre del álgebra hasta ese momento, del álgebra renacentista. En esa obra se expone los métodos de resolución de la ecuación de tercer grado, la bronca famosa con Tartaglia, uh-huh. y la de cuarto grado, y Cardano muestra su generosidad porque dice que la resolución de la ecuación de cuarto grado se la debe a Ferrari, a su discípulo, ¿no? Uh-huh. Y curiosamente en esa obra se entreabre la puerta de los números complejos y se presenta una cosa que enganchará con la historia. Un método para la resolución aproximada de ecuaciones de quinto grado.
1: Ajá.
0: Fíjate que es aproximada, no una fórmula para uh-huh. dar las ecuaciones exactas, ¿no?
1: Uh-huh.
0: Bueno, pero no solamente eso. Claro, aprovechó bien su ludopatía y en 1560 escribe el primer libro de la historia sobre teoría de probabilidades.
1: Ajá.
0: El Liber de Ludo Aelier, el libro de los juegos de azar.
1: ¿Cómo será eso del azar que ni un matemático pudo hacer, acertó, ¿no? A, bueno, pues a, vamos a decir, a desarrollar un método.

0: todo que sirviese de verdad. Bueno, a
1: Para
0: la,
1: ganar,
0: a,
1: hombre.
0: claro.
1: Bueno, pues ya sabemos que murió, como él mismo había predicho, el 21 de septiembre de 1576, y siempre, a mí por lo menos, me quedará la duda de si no hizo trampas para acertar, ¿no?
0: ¿Quién sabe?
1: Y
0: ¿Quién sabe?
1: de hecho, yo en el 2009, en una revista de didáctica de las matemáticas, escribí una pequeña broma, un relato breve, que era La última noche de Gerolamo Cardano, en la que ponía en su pluma su carta de despedida, que si tenemos tiempo te la cuento. Nada, son menos de un minuto.
0: A ver.
1: Así que mi vida, precisamente, termina hoy, 21 de septiembre del año de 1576. No todos podrán precisar con exactitud matemática el día de su muerte y hasta la hora y el minuto como yo, que para eso soy un gran astrólogo, más amigo de las estrellas que de los hombres, que ellas iluminan la noche y no traicionan. Así pues, adiós, me despido de una vida plena como pocos mortales la han disfrutado, que yo sí, pues le puedo asegurar y por lo tanto lo aseguro. Y lo firmaba en Roma, citando la fecha 21 de septiembre de 1576.
0: Muy grande Cardano y apasionante el relato que... Sí.
1: Hasta el final mantuvo su
0: Sí.
1: buen humor y su ironía, sí.
0: Lo bien que, bueno, lo bien que hace y lo bien que ha hecho, porque así lo podemos contar y es mucho más entretenido. ¿Dónde va a parar? Antonio Pérez Sanz, nuestro matemático de cabecera en esta buena tarde. Antonio, gracias. Un abrazo.
1: Muchas gracias a vosotros. Hasta luego.
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0: Nos acompaña ya nuestro graduado de guardia Borja Álvarez. Con él nos vamos hoy a Guipúzcoa para conocer un caso que demuestra que un testamento no siempre se interpreta únicamente con la ley que estaba vigente cuando se redactó. Borja, ¿qué tal? Buenas tardes.
1: Muy buenas tardes.
0: 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Bueno, esto es lo que contábamos la semana pasada, Borja. Yo creo que hoy lo que tenemos entre manos es justamente una situación muy habitual, que es la de una pareja que se divorcia y uno de los progenitores se queda en la vivienda familiar. Y este sí, en nuestro tema de hoy, Borja, la sentencia del Tribunal Supremo del 11 de junio de 2026.
1: Sí, señor, porque mira, vamos a ver, yo creo que ya llevamos tiempo comentándolo, que nuestros oyentes que son fieles seguidores lo recordarán, porque no son solo fieles seguidores, sino fieles oyentes.
0: Eso es.
1: Y escuchan normalmente nuestros oyentes. El problema de la vivienda familiar es el problema fundamental del derecho de familia. Generalmente es la cuestión que nos genera más rompederos de cabeza. Siempre pensamos que son los menores, porque los menores son los primeros que apartamos, son los primeros que intentamos solucionar. Pero también siempre contamos que una vez que nos enfrentamos a solucionar la cuestión de los menores, siempre nos encontramos con uno de los primeros problemas que nos encontramos siempre es el ¿y dónde van a vivir esos menores?
0: Claro.
1: ¿No? Porque ese es el problema fundamental. Y más, en un sistema como en el nuestro, en un mundo como en el nuestro actual, en el que, es decir, el problema de la vivienda es evidente y en los últimos tiempos parece que nos hemos dado cuenta socialmente de la gravedad del problema, ¿no? Es un bien fundamental que no siempre se puede garantizar. En ese caso, siempre se establecen entonces las medidas de uso y disfrute de la vivienda, lo que llamamos el uso y disfrute, porque la propiedad se queda como está. La propiedad, si es del matrimonio, es del matrimonio. Pero tenemos que organizar un poco quién va a llevar, quién va a usar ese domicilio o cómo se va a usar, ¿no? Bueno, pues eso se hace lo primero atendiendo, cómo no, los menores. Porque los que no podemos dejar fuera de casa es a los menores.
0: Eso es.
1: Vale. Entonces, si hay una guarda y custodia exclusiva, el uso y disfrute va para el progenitor que se queda.

0: el uso y disfrute de la vivienda decae. Porque, como eres mayor de edad, puedo entrar incluso yo a vivir en la vivienda. A ti te da igual quién viva en la vivienda, no necesitas cuidados, no necesitas absolutamente nada, ¿no? Entonces tú, yo te voy a proteger tu derecho a la vivienda, pero yo voy a ejercer mis derechos como propietario. Y en ese momento, en la mayoría de edad del último de los hijos, ¿vale? No la mayoría de edad del primero, si hay varios, queda extinguido, lo ha dicho el artículo 96 del Código Civil y lo ha reiterado en multitud de ocasiones. Mira, aquí sí es en un sitio donde las reformas del Código Civil recogen la jurisprudencia del Supremo, que siempre dijo esta cuestión, siempre dijo, fuera, en cuanto tengas 18 años, el uso y disfrute exclusivo de la vivienda decae y tenemos que ver cómo lo hacemos. ¿Vale? Y digo, tenemos que ver cómo lo hacemos, porque aquí es donde para el Tribunal Supremo y es donde todo el mundo para y nadie nos da solución. Podemos liquidar la sociedad gananciales, es decir, si esto era medias, deja de ser a medias. Podemos y repartir tu parte para ti, me pagas mi parte, te quedas con la vivienda y aquí para ti después de gloria. O, si no hacemos eso, ambos copropietarios están en igualdad de condiciones. ¿Qué podemos hacer? Pues el Tribunal Supremo y algunas audiencias provinciales, sobre todo, están muy encontrando la única solución que se les ocurrió, pero que es más efectiva de lo que parece, que es el uso alternativo de la vivienda.
1: Anda, a ver, qué creativos.
0: Ya no tenemos... Tú ya no tienes el uso exclusivo, con lo cual vamos a llegar a un acuerdo. Yo vivo los meses pares y tú vives los meses impares. O yo vivo 3 meses y tú vives los 3 meses siguientes. Y vamos haciendo un uso alternativo de la vivienda. ¿Vale? Es un lío. Realmente cualquier oyente que se lo imagine, que tiene que salir de su casa cada 3 meses o cada 6 meses para que entre su expareja, entenderás que se produce un tremendo conflicto. Sin embargo, esta solución se ha presentado súper eficaz. Porque en el momento en que llegamos a ese punto, aquí se decide romper la baraja y solucionar el problema definitivamente. Porque, evidentemente, un domicilio que no puedo usar la mitad del año, a mí no me sirve para nada. Yo no puedo alquilar casa 6 meses, vivir en la mía otros 6, volver a alquilar una.
1: Para nada,
0: y si realmente tengo 2 viviendas, porque tengo otra en propiedad, o tengo otra en la cual puedo de alguna manera entrar, dejará de tener efecto o sentido que yo siga usando esa vivienda. Con lo cual, en ese momento, normalmente, es de esos momentos en que te aprietan y acabas llegando a algún acuerdo. ¿Vale? Y en ese caso ya, bueno, pues se produce la disolución, se produce lo más sencillo es liquidar la, o sea, vender la vivienda, si uno la quiere bien, y si no, se vende la vivienda, se liquidan las deudas pendientes de esa vivienda, se reparte el dinero y aquí paz y después gloria, que es lo más eficaz. Esto cuando ya no ocurre que usted sea compartida, pero tenemos que tener en cuenta que también hay situaciones en las que se produce una guardia y custodia compartida, la otra era la exclusiva, en las que se determina una guardia y custodia compartida. Estos típicos supuestos que hablamos de pasa una semana contigo y otra conmigo. Claro, ¿con quién viven los menores? Pues a tiempos por mitades. ¿Cómo hacemos la atribución del uso y disfrute? Pues la hacemos buscando el interés más digno de protección. Vemos quién sufre mayor perjuicio. Vemos que cuál de los dos progenitores necesita realmente la vivienda. Y se le atribuye, generalmente, el uso y disfrute de la vivienda al cónyuge que tenga más problemas para acceder a la vivienda o tenga más problemas para encontrar una vivienda porque tenga menos ingresos, porque tenga una situación económica peor, por lo que sea. ¿Por qué lo hacemos? Porque realmente estamos garantizando que ese régimen que hemos establecido de guardia y custodia compartida se pueda desarrollar y que los menores tengan 2 domicilios en condiciones dignas, ¿no? Entonces el que tiene más capacidad para encontrar un domicilio lo encuentra y el que no se queda en la vivienda. Ahora bien, lo que siempre nos dice el Tribunal Supremo en su jurisprudencia es que esto no puede ser una medida definitiva, ni podemos establecer esto para siempre, sino que hay que poner un plazo. Porque evidentemente no podemos cargar al otro progenitor con el cuidado de los menores y además el mantenimiento de la vivienda familiar. Entonces, o la

0: la pérdida de uso, la pérdida de derechos sobre la vivienda familiar de la cual es copropietario. Entonces siempre se da a la parte de la pareja más perjudicada o que más difícil lo tiene, pero por un plazo. Es decir, te vengo a dejar la vivienda durante un año o dos años, tres años, hasta que encuentres tú una solución mejor y te puedas ir y te puedas recuperar y puedas ponerte a funcionar con tu vivienda propia. Cuando llega ese tiempo, pues ya no, es decir, ya volvemos otra vez a lo mismo, al uso alternativo, volvemos a la partición, volvemos a los a lo que sea. Lo que sí que se da en este caso, bueno, los dos casos, que son las situaciones que a veces nuestros clientes lo ven como más injusto, y realmente es una situación complicada, es cuando el piso es privativo de la persona que pierde el uso y disfrute. Es decir, tú y yo estamos casados y yo tengo un piso privativo mío, que yo tenía antes del matrimonio.
1: Claro.
0: Pero luego, bueno, nos casados, o sea, pues, comprado y pagado.
1: Sí,
0: pero bueno,
1: sí,
0: si
1: sí.
0: yo tengo un piso, ¿dónde vamos a vivir, Cari?
1: Claro.
0: Vamos al piso que yo tengo.
1: Claro, pero...
0: ¿Y establecemos el domicilio familiar ahí?
1: Ahí está.
0: Tenemos un hijo, tenemos dos, tenemos tres, pero la situación se rompe. ¿Qué pasa? Que tú tienes peor situación económica que yo. Y entonces, o te quedas con los críos, con la guardia custodia de los menores. Y tenemos que darte un domicilio. Ese domicilio va a ser el familiar. Y da igual que fuera mi domicilio.
1: Claro.
0: Da igual que fuera mío. Al ser el domicilio de la familia, aseguramos que la familia sigue teniendo un domicilio y mantenemos ese domicilio, el uso y disfrute sobre esa vivienda privativa, y lo establecimos hasta los 18 años. Esto sí que es visto de una forma como bastante... tiene muy poca aceptación entre los clientes, lo cual evidentemente tiene su razón de ser, porque si yo tengo un piso y de repente tengo que ir a vivir a otro y tengo ese ocupado, pero bueno, yo siempre digo lo mismo, si tienes hijos los tienes que atender, y esa es una forma de atenderlos, es un domicilio donde pueden vivir. Es algo básico.
1: Así es, y es que cuando hablamos de justicia, cuando hablamos de, bueno, de conflictos familiares, siempre recordamos algo que no te puedes olvidar, porque la justicia lo tiene muy presente. Lo más importante son los menores, y a partir de ahí prácticamente todo gira alrededor de esa protección y de esa idea. Nunca hay que olvidarlo, porque lo seguimos recordando en esta buena tarde. Algunas cosas parecen injustas, pero solo lo parecen hasta que ponemos a los menores como protagonistas de esa protección mayor que hay que brindarles. Algo que aprendemos cada semana con Borja Álvarez, nuestro abogado de guardia en esta buena tarde. Borja, gracias. Un abrazo.
0: Un abrazo, hasta luego.
1: Y también cuando ponemos a la radio como protagonista y todo gira en torno a hacer una buena radio, claro, por eso logramos y logras escuchar cosas como Directo Asturias, como La Buena Tarde, la información también en RPA, bueno, en fin, todo RPA así en general, y en particular estas horas que en el caso de La Buena Tarde llega a su término, pero que mañana aquí a partir de las 4 vamos a tener más Buena Tarde y más radio. Y ahora el Directo Asturias con Diana Alba. Nosotros decimos hasta mañana.

0: Son las 6.
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0: Buenas tardes. Comisiones Obreras y UGT defienden la necesidad de una huelga general y urgen a la patronal COE a negociar subidas salariales. Sus secretarios generales han anunciado que exigirán al Gobierno una subida del 7% del salario mínimo interprofesional para el próximo año, hasta situarlo alrededor de los 1.306 euros en 14 pagas. El salario mínimo vigente es de 1.221 euros brutos al mes en 14 pagas. Pepe Álvarez, el secretario general de UGT, y Unai Sordo, su homólogo de Comisiones Obreras, han hecho un llamamiento al paro nacional del 11 de noviembre y explican que la convocatoria está dirigida hacia la patronal y las administraciones públicas.
2: Sí que es cierto que es innegable que hay un detonante que se llama Mari Carmen. Los ciudadanos y las ciudadanas de nuestro país nos pidieron a los sindicatos que, aparte de hacer todo lo que hacíamos, también acompañáramos con esta convocatoria de huelga general.
3: Impulsar una enorme movilización social en nuestro país que llene las calles de miles de millones de personas, que modifiquen, si se me permite la expresión, el sentido común sobre cómo abordar el tema de la vivienda.
0: El Gobierno del Principado ha aprobado hoy aceptar la cesión gratuita de terrenos de los ayuntamientos de Oviedo y Villaviciosa para destinarlos a la construcción de cerca de 300 viviendas públicas de alquiler asequible. En el caso de Oviedo, la cesión afecta a tres parcelas urbanizables de las Campas Paniceres. Suman 4.227 metros cuadrados de superficie y se dedicarán a la construcción de vivienda protegida para arrendamiento. En el caso de Villaviciosa, el ayuntamiento cede una finca de 1.468 metros cuadrados para crear un equipamiento residencial en la modalidad de alojamiento dotacional. El consejero de Vivienda, Ovidio Zapico, ha hecho hoy referencia a estos dos proyectos en el Pleno de la Junta.
4: Aprobábamos y culminábamos, por lo tanto, todo el proceso administrativo para la cesión de terrenos por parte de ayuntamientos para construir una vivienda pública en la villa y aquí en Oviedo, señoría, aquí en Oviedo. Me entiendo bien con el alcalde de Oviedo para colaborar en el mayor problema de la ciudadanía. Yo creo que eso ustedes no lo entienden, pero me entiendo bien con el alcalde de Oviedo. Gracias a esta cesión, en Les Campes podremos levantar más de 270 viviendas públicas, unas 270 viviendas públicas.
0: El Ayuntamiento de Ribadedeva recurrirá un fallo judicial que le obliga a incorporar a dos trabajadores del servicio de limpieza y pagarles salarios pendientes desde el 31 de enero de 2025 hasta su reincorporación. El gobierno local, con el partido Juntos por Ribadedeva al frente, defiende que nunca fueron empleados municipales. Así se expresaba el alcalde Jorge Martínez.
5: El servicio jurídico de nuestro ayuntamiento lo que dice es que estos trabajadores no han pertenecido nunca al ayuntamiento, que trabajaban para una empresa externa al ayuntamiento y que durante más de un año el servicio de limpieza lo había hecho el ayuntamiento con personal propio.
0: El portavoz del PP, Ignacio Garmendia, sostiene que ya había advertido de las consecuencias de la decisión y calcula que el desembolso en salarios rondará los 80.000 euros. Por su parte, el portavoz del PSOE, Florentino Cantero, eleva la estimación por encima de los 100.000.
6: Es una decisión que vuelve a poner sobre la mesa la mala gestión que está teniendo el ayuntamiento y de una vez por todas ya hay que poner pie en pared, ¿no? Es otra mala decisión que va a acarrear gastos, como decía antes, a los habitantes.
7: Lo que le está diciendo es que le tiene que devolver los sueldos de casi dos años y readmitirlos. La realidad es que vamos a pagar dos empresas de limpieza a la vez durante estos dos años.
0: El primer día de cortes de calzada en cuatro túneles de la autopista del Huerna ha dejado circulación lenta en momentos concretos del día, sobre todo al coincidir con el paso de camiones, y eso a pesar de que no ha sido una jornada con especial intensidad en el tráfico. Los cortes afectan a cuatro túneles, los de entre Regueras, Pando, Vegaviesga y Oblanca, donde se están ejecutando tareas de reasfaltado. Durante toda esta semana estará cerrada la calzada en sentido León y la próxima semana en sentido Oviedo. Durante todo este tiempo el tráfico será desviado por la calzada contigua, aunque con un único carril por sentido. Y el Gobierno central ha autorizado la licitación de obras para la construcción y explotación de 8 nuevas áreas de servicio dotadas de estación de recarga ultra rápida para vehículos eléctricos, entre ellas una para Asturias, en La Caridad, en El Franco. La inversión en las 8 estaciones asciende a 612 millones de euros. Es todo, más información en los boletines de RPA. Buenas tardes.
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tardes, buenas tardes. Son las 6 y 7 minutos y comienza Directo a Asturias. Hoy es martes y es 13, un número que para muchas culturas ha tenido ciertas connotaciones negativas, tanto si cae de martes como de viernes, especialmente en lo que se refiere a cuestiones religiosas. Por ejemplo, el cristianismo señalaba tres malos augurios: 13, los invitados a la última cena. Además, la tradición habla de que la crucifixión de Jesús fue un viernes 13 y en el libro del Apocalipsis el anticristo aparece el 13º capítulo. También los vikingos miraban este número con recelo, pues estaba asociado a Loki, un dios con fama de traicionero y caótico. Y es que la mitología siempre tiene raíces mucho más profundas, y ya la antigua Roma ligaban el número 13 a Marte, dios de la guerra, por lo que no era precisamente su dios favorito a la hora de presidir eventos importantes y que requiriesen buenos auspicios. En Directo Asturias no somos supersticiosos, por eso confiamos en que el programa de esta tarde salga todo perfecto y que ustedes lo disfruten como se merecen. Comenzamos de la mejor forma posible, con gastronomía, de la mano de nuestra guisandera Cris Rey. Tras una visita al Concejo de Grandas de Salime, Eugenia Tellez de Asturcel nos va a dar las claves para saber qué helados pueden consumir las personas celíacas sin perder de vista esos envases sostenibles que pueden contener gluten. Ya en la segunda hora, Beatriz Ejido nos hablará de la charla informativa que tendrá lugar en Pola de Allande sobre el abordaje del cáncer de mama. Y como cada martes, la recta final irá sobre ruedas con la compañía de nuestros Harley favoritos, Acisco Álvarez Sala y Javier Acil. Con Juan Saiz Pendas en la parte técnica, la producción y el micro, quien les habla, Niana Alba, comenzamos.

0: Decía que empezábamos de la mejor forma posible con gastronomía, pero la música ayuda también bastante. Cris Rey, muy buenas tardes.
1: Muy buenas tardes, Diana.
0: Oye, este puente largo para algunos, inexistente para otros.
1: Como muy largo para algunos. Muy, muy largo para algunos.
0: ¿Cómo te trató Cris Rey?
1: Bueno, a ver, todo tiene sus pros y sus contras. Hemos disfrutado de un... Algunos han disfrutado de un puente estupendo, sí, y maravilloso. Ha sido un puente muy bueno, ha acompañado el tiempo. Gijón ha estado a tope de turismo. Uh-huh. Y bueno, a lo que se refiere a la hostelería, yo creo que ha sido muy positivo. Uh-huh. Claro, ¿eso qué tiene? Pues que hay que trabajar mucho y darle a la patuca, pero como digo muchas veces, ya de estar... No,
0: pues, sí, pues por lo menos que haya
1: provecho, claro, así que muy bien, muy bien, muy bien.
0: Fíjate que en lo climático hizo mucho calor, pero el otro día ponías en redes ahí un cocidín de garbanzos que con calor sin él, vaya si apetecía, qué pintaza.
1: Éxito. Hay éxito rotundo, y lo diré y lo seguiré diciendo, la cuchara está de moda,
0: ¿viste?
1: No hay modernidad sin tradición, es algo que lo creo fielmente. Bueno, también ha cambiado un poquitín ya el tiempo y ya está un poco más retorcido, sí, más feo. Hablabas de temas de superstición, de tal. Yo en mis ratos de brujería, creo que los conjuros que hago para que los miércoles apetezca el cocido me van funcionando, ¿eh? O sea,
0: ¿viste?
1: Que... Porque, oye, sale la nube, se pone negro, caen cuatro gotas. ¿Y qué puede haber mejor que una sopina de cocido, un cocido de garbanzos? Faves, pote, así que seguiré con mis conjuros.
0: Lo que me espera a mí en casa, pote, que ya, que, oh, qué rico huele y así va, llega uno a casa con mucho más ánimo sabiendo lo que le espera, ¿verdad?
1: Hombre, claro que sí.
0: Pues decías, no sé si la cuchara está de moda también porque quizá porque la gente cocina menos en casa y entonces cuando sale le gusta comer esas cosas que en su casa en el día a día no come. ¿Puede ser?
1: Bueno, yo creo que eso es uno de los motivos y otro es el hecho de haber pasado por unos años en los que hubo otras modas gastronómicas con otro tipo de producto, con producto mucho de fuera, con cosas que eran modernas o nuevas para nosotros, ingredientes que no utilizábamos tanto. Y pienso que hay una parte de la clientela o sociedad que un poco ya está cansada de ese tipo de cosas que, bueno, las hemos probado. Las seguimos probando, pero ya no abusamos tanto de ellas y volvemos un poco a lo nuestro. Ya llega el otoño, ya estamos en octubre, todo eso acompaña. Creo que también se está haciendo, hay un poco más de conciencia social de tirar del producto autóctono, también de el tema de la nutrición, que en otros programas también lo hemos hablado, y la gente es más consciente de lo que come, que sea más saludable. Y al final, el producto, o sea, el plato, el guiso de lo que sea, un sofrito, unas legumbres, unas patatas guisadas, son lo que son, no hay más. Y creo que la gente sí le está dando mucho valor a ese tipo de cocina, más que a otro tipo de productos, que cierto es, y todos los hemos consumido y de vez en cuando los seguimos haciendo, que se pusieron de moda a lo mejor pues hace unos años y que, bueno, va cayendo un poco por su propio peso, porque a la larga estamos viendo que realmente no nos beneficia como pensábamos, exacto, quizás.
0: Exacto, y fíjate que luego en Asturias tenemos la suerte, esto es opinión personal, evidentemente en los restaurantes funcionáis también de una forma diferente, pero muchos de nosotros tenemos aquella chacinería de confianza, y entonces siempre usamos el mismo compango del mismo sitio, ahí con el mismo choricín, ya como que te acostumbras a ese sabor,
1: claro.
0: Y luego pues que los guisos en cualquiera de sus formatos solucionan para toda la familia, realmente. Ya sea comido normal, pisadín con el tenedor si tienes niños pequeños, pues arregla, no tienes que cocinar 20 cosas. Creo que son prácticos, saludables, que ofrecen un todo que quizá se está, como dices,
1: claro,
0: está poniendo en valor.
1: Es que yo creo que hay una confusión, o una forma de ver las cosas que no es la adecuada, también es un punto de vista. Decimos, no, es que hacer un guiso lleva mucho tiempo, es que nadie te dice que lo hagas solo para un día.
0: Claro.
1: Porque el tema de cocinar o guisar puedes tú elaborar y luego guardar. Yo escuché una frase de Carlos Arguiñano hace unos meses que me hizo mucha gracia, y es que qué costumbre tenemos de guardar las sartenes en el horno y el pan duro en el congelador, decía, ¿no? Cuando en realidad no nos cuesta nada hacer unas lentejas, un kilo de lentejas, y guardar 4 recipientes en el congelador.
0: Exacto.
1: Luego sacamos y usamos, y ahí tenemos un plato bien hecho, con el compango que nos gusta, como tú dices, a nuestro criterio, con más grasa, menos grasa, a nuestro gusto realmente. ¿Qué nos ha costado hacerlo? Una vez.
0: Claro.
1: El tema es pensar que cada vez que quieres comer algo tienes que estar 5 o 6 horas elaborándolo antes. Yo creo que en ese aspecto sí hay un poco de confusión. Porque al final, si te pones a hacer comida en el momento que la vas a consumir todos los días, vas a tardar mucho más decir la noche anterior saco el tupper de congelador, lo dejo en la nevera para que descongele en frío y no pierda ninguna cualidad y listo, lo tenemos hecho, no hay más. Entonces, esa inmediatez que buscamos muchas veces, hay otras formas de conseguirla.
0: Exacto.
1: Y bueno, yo creo que la gente sí que va tirando un poco más de esa organización.
0: Inmediatez entre comillas, porque con algunas de estas cosas las cocinas muy rápido, pero tardas un día y medio en limpiar el estropicio alrededor, porque cuando a veces se tira mucho de fritos, claro, y cosas así, dices, bueno, no tardo en cocinarlo, pero tardo en resolver el desaguisado después.
1: Bueno, es que eso mismo es una cosa que a mí particularmente me llama mucho la atención cuando escucho decir a mi entorno, ay, qué poco tiempo tengo, voy a pedir por teléfono, por ejemplo, ¿no? Porque tal, digo, joder, pero si es que ha tardado más en llegar que lo que hubiéramos tardado en decir hago un revuelto, una tortilla francesa, una ensalada, un arroz, o sea, si es que son 20 minutos, no se tarda más, tampoco hace falta hacer aquí unos platos Michelin. Pero son confusiones, o sea, sí, lo veo como confusiones. El creer que tú haces un pedido para que que no tengo nada en contra y que te apetece de vez en cuando. Me refiero a la confusión de los tiempos, ¿eh? Simplemente a eso. De decir, no, voy a llamar que me lo traigan porque estoy apurado, tal, no sé. Digo, pero si es que mientras lo pides, eliges, hacer, llega, no llega, su pedido, no
0: te
1: sé cuál.
0: Te haces unos huevos fritos.
1: Una hora y media, no puede ser,
0: te
1: ¿verdad?
0: Te haces unos huevos fritos que son un manjar.
1: Y esto está muy mal que lo diga, pero lo voy a decir. Porque nosotros tenemos cierto servicio a domicilio muy flojito, sobre todo en invierno y en el servicio de noches, porque a mediodía es imposible, no podemos atender todo. Y te entra un pedido que te dice huevos rotos con jamón.
0: ¡Ay, madre!
1: Y digo yo, que claro, bueno, yo encantada y lo hago y perfecto. Digo,
0: pero lo harías tú antes en casa.
1: Dios mío, ¿cómo puede ser esto? Y esas cosas pasan,
0: Bueno, oye, fíjate.
1: O, bueno, pues dices tú, bueno, cada uno en realidad estamos imaginándonos cómo lo haríamos nosotros, pero es que hay que acostumbrarse a que no todos pensamos de la misma manera o no estamos en la misma circunstancia.
0: Pero
1: igual
0: a veces
1: no tiene huevos, igual no tiene jamón, igual acaba de llegar de viaje,
0: o igual
1: tuvo que pasar.
0: O no le sale rico, yo qué sé.
1: Bueno.
0: Es verdad que a veces creo que es muy, muy práctico, sobre todo cuando uno sabe que a ciertas horas va a estar fuera de casa, pues eso, cocinas para más de una vez.
1: Claro.
0: Y eso cualquier

0: nunca. Pero a nivel olímpico, oye, que a lo mejor es una locura lo que estoy haciendo, ¿no? Pero creo que es uno de los retos más, más grandes, sin ninguna duda, de mi carrera.
1: También hoy ha estado en Trasona la piragüista gijonesa Sara Ouzán. De este fin de semana viajará a Sevilla para iniciar la concentración con el resto de compañeras del K4500 femenino español, campeón del mundo y de Europa.
2: Nos queda una temporada larga de entrenamiento hasta más o menos marzo o abril, que empezamos con los selectivos y las copas del mundo y todo eso, pero bueno, hasta entonces nos quedan muchos kilómetros en el agua. Ya es la última temporada antes de los Juegos Olímpicos. Yo creo que seguimos usando las temporadas para practicar para lo que se viene, y bueno, pues eso, es la última prueba de fuego que tenemos antes de asistir a los Juegos Olímpicos.
1: En balonmano, mañana tenemos partido importante para el Ovas Alimerca Oviedo, correspondiente a la División de Honor Élite Femenina. Viaja a Tierras Canarias para enfrentarse a partir de las 9 de la noche a un rival directo por la permanencia como el Zonzamas Lanzarote. En baloncesto, el Alimerca Oviedo no ha tenido apenas tiempo para descansar y ya tiene en mente el encuentro de este viernes. El conjunto Carballón visita desde las 9 menos cuarto de la noche al Tizona Burgos, donde milita el naviego Ambi Huelves. El técnico del conjunto Carballón es Javi Rodríguez.
3: El ganar es una consecuencia de lo que tú haces en el día a día. El equipo trabaja bien, pero tiene que competir mejor, ¿no? Y creo que eso lo sabemos, somos conscientes de ello, somos la capacidad que tenemos, pero tenemos que competir mejor. Y para competir mejor tenemos que minimizar toda esa cantidad de cosas infantiles que a veces hacemos. Obviamente somos un equipo muy joven, pero no puede ser una excusa todo el rato. O sea, el equipo joven está muy bien, pues llevamos ya 8 semanas trabajando y tenemos que mejorar cada día un poquito más. Porque si vamos mejorando cada día un poquito más, con el talento que tenemos, con la capacidad ofensiva, pues el equipo entonces, pues bueno, pues será más consistente. Creo que es importante ganar para esa autoestima, ¿no? De un poco refrendar el buen trabajo que hace durante la semana, ¿no? Que de una manera, pues te revierta, ¿no? Otra vez, que te devuelva un poco todo lo que haces.
1: Uno de los jugadores del OCB, Jorge Arias, fue condecorado en la gala del baloncesto asturiano celebrada en Llanera. También la internacional absoluta Illana Martín, la nueva componente del Valencia, Marta Suárez, la internacional sub-20 y miembro del Miami Red Hawks, Lucía Martínez, el entrenador del Villa de Mieres, Vicente Álvarez, al igual que su equipo, o, entre otros, el veterano Diego Sánchez. Por cierto, que Illana Martín sufrió una luxación en el dedo pulgar de su mano derecha durante el último partido disputado con el Spar Girona, correspondiente a la Liga Femenina, y la obetense será baja de al primer encuentro de la Eurocup. Y terminamos hablando de ciclismo, por ello nos vamos hasta China para hablar del Tour de Guangxi, donde ha comenzado en el día de hoy, primera etapa con salida y meta en Changsha, de casi 150 kilómetros, y cuyo ganador ha sido el corredor francés del Quick-Step, Paul Magnier, al realizar el trazado en poco más de 3 horas. Pelayo Sánchez, el asturiano, el único asturiano que está presente en esa edición, ha sido 66º. Por aquí pasa parte de la actualidad del día. A partir de las 8:30 ampliamos contenidos en la segunda edición de Tiempo Añadido. Ahora, una brevísima pausa y enseguida ya estamos en el Tierras Tour de Poniente, hablando de la actualidad del Rally Sporting con Bea Otero y sus invitados.
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6: Desde ahora y hasta las 4, por delante, muchos minutos para hablar de la actualidad de un Sporting que, como decíamos, está de descanso en el día de hoy. Desde mañana comenzará a preparar ese partido del sábado a las 6:30 en el Molinón ante el Albacete, que ayer perdía por 5-0 ante el Valladolid. Sigue siendo colista, sin conocer el triunfo, el conjunto manchego. Entradas a la venta, 16 euros, para desde 16 euros para los adultos, los juniors desde 9. Y esperando también, Nicolás Larcamón, la evolución de jugadores que se quedan quedaron fuera de la última citación, como los casos de Nacho Martín y de Duña Beitia, y también la de Otero, que lleva dos semanas fuera de un equipo al que regresaba Guillamón, con cambios en el 11, tres novedades, las de Goulart, Gelaver, que regresaba tras la sanción, y la de Sarco. En

0: Enseguida, como decíamos ya, pues para entrar en materia y analizar la actualidad de ese Sporting, estaba echando yo las cuentas, el conjunto gijonés es sexto, con 16 puntos dentro del playoff, y Antonio Pellico, muy buenas tardes.
1: Hola, buenas tardes.
0: Radio Gijón, muchas horas de radio, muchas horas de deporte, muchas horas de éxitos deportivos, sí. Y de épocas muy distintas a las de ahora, ¿no?
1: Sí, no tenía nada que ver, vamos, de aquella jugábamos lo que hoy sería la Champions. Así que con eso ya lo digo todo. Pues desde ahí y antes incluso, pues hasta hace cuatro días, como quien dice.
0: Nos ponemos a pensar en la Champions, que es lo que piensa además José Riestra, o ya. En Europa, ¿no? Como decía ya. Hace dos semanas, ese objetivo de 2031.
1: Yo no sé cómo nadie se levantó allí y dijo, fírmalo. Claro. Oiga, fírmelo. Hay que cumplirlo, ¿no?
0: Ese proyecto a cinco años. Y el ascenso esta temporada de filial y primer equipo. Fueron las dos cosas que dijo. Bueno. Estábamos hablando de Europa, de ascensos, y a mí aquí hoy en la mesa me salen cuatro, ni más ni menos, a primera división. Y unas cuantas permanencias, que también tienen muchísimo mérito. Gerardo Ruiz, ex preparador físico del conjunto gijonés, muy buenas.
2: Hola, buenas tardes.
0: Se cuentan rápido, ¿eh? Cuatro ascensos, dos...
2: Sí, pero ahí es difícil de conseguir todo eso.
0: Con este tándem que tenías aquí con Iñaki Tejada. Iñaki, muy buenas tardes.
3: Hola, buenas, ¿qué tal?
0: Dos y dos, ¿eh? Uno con Preciado, el otro con el Pitu Abelardo. Y después lo que hablábamos antes durante la previa, durante los prolegómenos de la tertulia, todas esas permanencias en primera y sobre todo rachas de largos periodos con entrenadores, ¿no? Con Manolo, sí. Con el Pitu, con Ciri, que al menos aguantaban la temporada entera, por lo tanto no... Era una temporada irregular, se conseguía el objetivo al final de la misma, ¿no?
2: Sí, sí, eso con Ciri ya viste, estuvo todo el año, se consiguió un objetivo en un año, como siempre recuerda Iñaki, de una gran dificultad por el tema de la ley concursal y todo este tingolado. Fue muy difícil, pero se consiguió.
0: Y estabais los dos presentes en el último triunfo antes del de este domingo en Cádiz, por aquel entonces 27 de abril de 2008, 0-1 con un golazo que yo creo que está en la retina de todos todavía. Alguno lo ha recuperado estos últimos días por hacer ese partido ante el Cádiz de Diego Castro, del gran Diego Castro, un jugador que tenía una calidad también tremenda.
3: Sí, yo recordamos aquel partido porque además... estaba el famoso presidente de la Real cuando, ahora no me acuerdo cómo se llamaba, que habían jugado a la Real en Málaga el día anterior y era cuando si nos iban a ganar, que si, bueno, la Real subía y todo el mundo creía que iba a subir y ahí lo teníamos en el palco y se sacó un partido muy, muy complicado,
2: muy difícil.
3: Subía a rematar el portero del Cádiz, faltaban 10 minutos y subía a rematar los córners, que es verdad.
2: Fue la vida en ella, sí.
3: Y hablando de lo de Diego Castro, que antes lo hemos
0: Badiola
3: comentado.
0: Badiola.
3: Y hablando de lo de Diego Castro, para mí Diego fue uno de los futbolistas que aquí, mientras estuvimos, marcó una época. Que probablemente la marcó, pero que parece que a veces yo cuando oigo...
0: Que no se le da el mérito necesario,
3: para mí,
0: ¿no?
3: Para mí no. Yo creo que Diego fue una persona muy importante, un jugador muy, muy importante en ese grupo.
0: Hablamos de la actualidad, hablamos de ese triunfo ante el Cádiz, 18 años después, importante, con muchas bajas en el equipo, que gana, pero sigue sin convencer.
1: Sí, bueno, muchos dirán eso de que en la Rura no preguntan, sino apuntan. Y en el caso del Sporting, pues eso, pues tres puntos más a la Busaca. Ahora, eso sí, el equipo no acaba de convencer en exceso. No tiene definido, yo creo, todavía un patrón de juego. Hay veces que, yo creo que en el Molinón sobre todo, yo no sé si es que les pesa la responsabilidad, les pesa cuando el público se empieza... a cabrear un poquito y a silbar que las piernas se les van hundiendo cada vez más, porque es que en el Molinón nos dominan y luego los ves jugar fuera y parecen otro equipo. Son ellos casi los que tienen más posesión de balón, los que lo intentan, y bueno, de momento a ver si se van recuperando jugadores, pero tenemos la misma falta de gol que en estos años atrás. Pero
0: hay
1: bueno,
0: más delanteros, por lo menos, ¿eh?
1: Sí.
0: O sea, hay más nómina, otra cosa es que no estén físicamente ya,
1: claro,
0: disponibles.
1: Pero si hay más delanteros, pero todos están de baja, como si no los tuviéramos, para el caso patatas. Pero bueno, esperemos ir recuperándolos y esperemos, bueno, pues que siga sumando. Pero a mí lo que más me interesaría o lo que más me gustaría es que empezara a convencer. A la grada, al público, que empezara a convencer. Porque si además de ganar, convence, es...

0: es la opción perfecta, ¿no? Es la simbiosis perfecta, el convencer y el ganar.
1: Faltando jugadores importantes como Otero, Duño Beitia, Nacho Martín, Conrad de la Fuente, Casas, que se lesionaba también en el último encuentro, en el anterior, en el Molinón, Josifov, Ferrari, muchísimos jugadores con la cantera como protagonista, porque lo hicieron también desde el banquillo, el equipo suma esos tres puntos, Gerardo.
2: Pues yo lo que saco en conclusión de este partido fue sobre todo que Corredera está jugando muy bien. Y que bueno, que el entrenador por lo menos sacó los chavales de la cantera. No sé si obligatoriamente, pero hay que tener eso presente, de que está Enol, Mata, todos estos chavales, hay que darlos. Y yo soy partidario de no dar los minutos tampoco, ¿no? Pero sino darlos de titulares alguna vez, porque si queremos que sean
1: ganar
2: jugadores,
1: ganar confianza y ganar minutos, claro, para
2: hay que estar con, decía Pellico, de estar con, de que convencida a la gente, no sé qué. Yo digo que los primeros que tienen que estar convencidos de lo que hacen son los jugadores y el equipo en sí. Nosotros, no me acuerdo yo, Iñaki, cuando jugábamos con los chavalinos, que ni la prensa ni el consejo, yo creo que estaban convencidos de lo que tenían, pero sí los chavales ganaron un par de partidos en Numancia y el siguiente, y todo Dios empezó a convencerse de que podíamos, y primero los guajes, y esos guajes lo dieron todo, ¿no? Entonces en este otro equipo, ¿y lo que pasa? Tienen que convencerse de que pueden lograr el objetivo y trabajar y luchar por él.
1: Que además se le está dando oportunidad, es verdad que muchas veces es por esa necesidad, en alguna época económica como la vuestra, en otra de lesiones como la actual, pero otros entrenadores no lo hacían. Lo hizo Miguel Ángel Ramírez, lo hizo también Abelardo cuando estaba con vosotros y lo está haciendo Larcamón. Otros miraban al banquillo y lo dejaban tal cual, pero muchas veces esas piernas frescas vienen bien para los minutos finales, y que jugadores como Pablo García y Marque te demuestra también, bueno, un jugador que estaba dentro de la lista de descartes y al que el propio entrenador convenció, ¿no? Es una racha que necesitaba también, ¿no? Para tener esta confianza el futbolista y marcar ese gol tan importante, ¿no, Iñaki? Pero realmente me refiero a la importancia que tienen los futbolistas que entran desde el banquillo, que a veces no se le da el valor que tiene tampoco, ¿no?
3: Sí, es evidente. Se sube todos y los que ayudan son todos los jugadores. El que los roles van cambiando durante la temporada, una vez te toca jugar, otra vez no te toca jugar, todos entrenan durante la semana, que parece que se olvida, pero el entrenamiento es algo que te lleva a rendir el domingo, y si tú le pones al compañero en dificultades y le obligas a dar el máximo, el domingo va a estar preparado para dar el máximo. En relación a lo de la cantera, que tal manido es, que si hay que darles o no hay que darles, yo creo que se lo ganan. Creo que es la tercera vez que vengo aquí desde que salí, que ya ha sido, ¿no? Y yo siempre digo que a mí lo que me daba rabia, creo que la primera vez dije que me daba rabia salir del Sporting este viaje, era porque creía que los que venían detrás eran buenos. Estos niños son buenos, bueno, los jugadores son buenos, son buenos. Y yo creo que no es lo que estamos viendo, que es ahora mismo parece que es lo que destaca, sino que hay gente que puede estar. Yo creo que sí, que el Sporting en ese sentido, si se trabaja adecuadamente y se confía en ellos, van a tener buenos jugadores. Yo estoy convencidísimo, o sea, yo estoy convencido de que los que vienen detrás son buenos, ¿no? Y no lo digo por quedar ni bien ni mal, porque digo buenos y no extraordinarios.
4: Hombre, yo me imagino que los conoces tú mucho mejor, sí, porque has trabajado con ellos.
1: Y aquí siempre decimos lo de ex-entrenador, ¿no? Pero tiene esa parte importante de formación y desarrollo.
3: Yo sigo pensando en entrenador.
1: Sí, parte importante en tu última etapa en el club, donde también conoces,
3: sí,
1: a muchos de estos jugadores, ¿no?
3: Conozco a todos porque por suerte conviví con ellos y sigo teniendo relación con ellos, porque se dan dos cosas: una, que creo que tienen cualidades, y dos, creo que quieren demostrarlo. ¿Qué es el momento, no es el momento, que hay que ponerlos antes, que no hay que ponerlos antes? Mira, entre buenos y extraordinarios parece que hay mucha diferencia, pero yo, como considero que el Sporting tiene que ser un equipo de grupo, no de jugadores.
4: El problema, Iñaki, es en que cuando se recuperen los que están ahora mismo lesionados, ya van a quedar de nuevo relegados, ya no van a tener ni tan siquiera minutos, o sea, porque ahora
1: bueno, pero es difícil gestionar eso, ¿no?
3: Pero
1: también,
3: ¿no? No, ni es difícil, no es difícil. Hace 15 días todo el mundo, cuando se lesionó Bruno, todo el mundo, ay, qué pena, porque no, yo me dio mucha pena por él, evidentemente, porque venía el derbi para él, porque estaba demostrando que estaba ya a punto de, y

0: y se lesionó y ha tenido la oportunidad Mata. Pero es que, vuelvo a repetirte, yo creo que hay gente, críos, que por detrás, yo los llamo críos, porque hasta que no tengan un montón, me fastidia mucho, siempre lo digo, igual porque intento ser muy retraído a veces, es decir, entre lo bueno y lo extraordinario, lo que decía antes, yo creo que el Sporting tiene que ser un equipo de buenos jugadores, no de extraordinarios. Extraordinarios están en el Barcelona del Madrid. Nosotros tenemos que tener buenos jugadores, y 10 buenos jugadores o 25 buenos jugadores hacen un grandísimo equipo. Si tú tienes 25 buenos jugadores, tienes un grandísimo equipo. Y creo que los que vienen detrás son buenos. Lo digo así y no digo nombres, porque estoy hablando incluso de los que no están, para no decir los que están. No, yo no quiero hablar de los que están, porque han jugado dos partidos. ¿Cuándo tienen que jugar? Pues cuando sean mejores que los otros. ¿Cuándo lo van a considerar? Pues eso está el entrenador, el que esté allí, que tenga que decidirlo. Si no lo deciden, consideran que los otros son mejores y es así, es la ley. Esto es la selva como tal.
1: Pero la ley del fútbol.
0: La ley del fútbol. O sea, tú estás, en teoría tienes que mostrar que eres el mejor porque los que están detrás tuyo. Cuando estábamos siempre comentábamos, había todos los entrenadores que había en Asturias querrían estar en nuestro sitio. ¿Por qué? Porque en nuestro sitio o en el Oviedo, vamos. ¿Por qué? Porque era lo máximo que había. O sea, sí, o sea, tú tienes que tener ese hambre. Comentábamos antes también, ¿no? Y perdona que me enrolle ahí un poco. Comentábamos antes también lo del sexto o no sexto. Tú no te puedes quedar porque este es el sexto y sea una buenísima temporada porque estemos ahí. No, yo tengo que demostrar algo que has comentado tú todos los días, ser competitivo, darme la seguridad. Este año hubo un partido en el que se aplaudió al equipo porque perdiendo, porque se consideró que había jugado bien, porque había qué tal. Bueno, no sé si habría que aplaudir o no aplaudir una red derrota. El esfuerzo. Yo pero, siempre que ha habido esfuerzo en el Molino, igual he tenido la fortuna de que siempre se ha recompensado.
2: Pero es lo mínimo, ¿no? Que se puede pedir a un jugador.
0: No es lo mínimo. No es lo mínimo. Es que no se puede. Es que eso es una obligación.
2: Sí,
0: hay que entender obligaciones. Es que parece que se nos han olvidado las responsabilidades individuales de cada uno cuando aceptas algo. No sé si parece como que estamos en una sociedad en la que eso se olvida la responsabilidad individual hacia el grupo y parece que el grupo tiene la responsabilidad hacia los individuos. No, el individuo tiene la responsabilidad hacia el grupo. Es mi forma de pensar, ¿eh?
2: Sí,
0: ¿no?
2: Sí, sí.
0: Cada uno que piense lo que le dé la gana. Y creo que el Sporting tiene que... Sporting o cualquier equipo, me da igual cuál. Yo ayer estuve en Oviedo viendo al Eibar y viendo al Oviedo y había un chico que yo creo que era juvenil, que es Enzo, este chico que hizo un buenísimo partido y me imagino que le seguirán dando o no la confianza, eso depende del entrenador, pero hizo un gran equipo, un gran partido. Nosotros antes hablábamos de Pablo, de Gaspar, de tal, son jugadores Guiller, que son jugadores ya hechos, están hechos, tienen 200 partidos en la categoría, llevan 5 años, son jugadores de categoría, de categoría quiero decir de donde estemos, del Sporting. El resto tiene que ir haciéndose. Claro, el ir haciéndose, no le podemos pedir. Nosotros la fortuna que tuvimos cuando subimos, hablamos de los guajes, pero yo me quedo con Lora, con Carmona, con Bernardo, que ya venían de jugar en primera. Bernardo venía del Racing, pero ya habían estado en el Sporting con nosotros. Además, ya tenían 4 años, esos famosos periodos en primera, ya tenían esa experiencia. Y ayudaron a los otros, que bueno, que a Johnny, a Pablo, a todos los que estuvieron, a Guerra, a todos los que estuvieron, que venían de guajes, les ayudaron. No eran los guajes los que, sino que los otros fueron una parte importante sobre el bloque.
2: Era un complemento, ¿eh?
0: Es que los grupos tienen diferentes roles, y te saltas los roles.
1: La experiencia con la juventud siempre casa.
0: Claro. Yo, bueno, hablábamos de Ciri antes, muy, muy hablador. Yo no lo viví, Pero recuerdo un año que se metieron a la UEFA con Ciri, que parece que también que se olvida, y creo que jugaba Manjarín, Luis Enrique, que venían. No recuerdo los otros.
1: Unos críos.
0: Eran unos críos, pero no recuerdo los otros 10, que probablemente serían gente que les ayudó a desarrollar ese grandísimo talento que tenían.
1: Un hobby y todos estos.
0: Claro, eso es lo importante para mí.
3: Gerardo, por mencionar el partido del otro día, que vimos, bueno, pues eso, novedades, ¿no? Como la de Goulart, la de Gelaver, que regresaba después de la sanción, la de Sarco. No sé si os llama un poco la atención, sobre todo el regreso de Goulart, del que Larcamón habló muy bien en rueda de prensa, diciendo, bueno, pues que había jugado el primer partido ante el Sabadell, había quedado fuera del equipo, no había vuelto a jugar, y el otro día tuvo esa oportunidad. Ahora parece que está por delante, por ejemplo, de Pablo Vázquez, al igual que Jorge Sanz, que también está por delante, ¿no? Después del error de Pablo en el Tartiere. Y después también la situación

0: ahí por profundizar un poco más en el tema de la defensa también, de Cuenca en la izquierda, que sigue estando también, que a lo mejor la solución es pasar a Cuenca al centro del campo de la zaga y poner a Diego en el lateral, pero parece que también son dos jugadores que el míster ahora mismo tiene muy, muy metidos, ¿no?
1: Sí, bueno, es una cuestión de lo que opine también el míster y lo que vean los entrenamientos y todo esto, los partidos que jugaron. O sea que si no pone a quién era, a Pablo de lateral izquierdo, y sigue poniendo al chavalín joven este,
0: a Cuenca,
1: pues será porque confía más en ese sentido, en esa disposición de los jugadores. Y los centrales, bueno, pues este chaval, el que salió este domingo, para mí lo hizo bastante bien, no me acuerdo cómo se llama.
0: ¿Ularte o...?
1: No, el otro.
0: Jorge Sanz.
1: Sí, sí, Jorge Sanz. Hostia, sí, me gustó.
0: Es un futbolista que tuvo una lesión complicada el año pasado, que sí. Estuvo en el Leganés, pero es un jugador que también, bueno, pues poco a poco no puede estar a su mejor nivel, lógicamente, porque tiene todavía que coger el pico de forma y lleva mucho tiempo sin jugar, pero parece que también puede aportar mucho, ¿no?
2: No, si ahora centrales tenemos para dar y tomar.
0: Hay overbooking ahí.
2: Porque mira tú, Duñabeitia, los partidos que venía haciendo, ¿eh? Sí. Un chaval, además,
0: muy bien.
2: Que te hizo muy bien. Claro, te sale con el balón controlado, te llega al medio campo incluso, da buenos pases, que en un central, bueno, hay que verlos. Pues sin embargo lo están haciendo perfectamente. Es decir, nómina de centrales tenemos para dar y tomar. Porque yo creo que Cuenca tiene que jugar de central, que es donde está en la sub-21, donde triunfó en la sub-21, por donde le ficha el Como italiano. Bueno, en el lateral zurdo,
0: y que es un jugador que está prestado, que hasta el propio equipo de procedencia te puede decir, oye, que al final lo tengo prestado para que juegue, sí, para de lo que tiene que jugar, ¿no? O sea, que estás
3: no creo que te manden.
0: No, pero que juegue, sí, pero que al final lo estás reconvirtiendo a un jugador que es verdad.
3: No, bueno,
0: que
3: quiero decir en las condiciones. Sí, sí, tú no puedes poner a un jugador en condiciones, este tiene que jugar delante del centro. Porque
0: tiene que jugar, sí, que de eso ya habíamos visto alguna cláusula.
3: Sí.
2: Pero yo, para mí, Cuenca, de lateral zurdo, no. No, porque pilla uno rápido y hábil y es que se va siempre. Se va siempre. Estando de central, no se le va casi nadie. Pero de lateral, sí. Yo ahí lo que me pregunto es, ¿qué pasa en el Sporting? ¿No hay laterales zurdos originales, de verdad? Bueno, no lo sé. Pregunta.
3: Sí, los hay, sí, ¿no?
2: Pregunta.
0: Diego Sánchez, uno de ellos, ¿no?
3: Diego, Pablo.
0: Pablo García.
3: Alex, bueno, Diego. Alex, otro chico que otro.
2: Diego tampoco es lateral, también es central.
0: Bueno, sí, el problema de Diego al final...
3: No, yo creo que incluso debuta, cuando debuta con el Pitu, creo que debuta de lateral.
0: De lateral, luego se reconvierte un poco.
3: Otra cosa es que haya dado el rendimiento estos últimos años más de central que de lateral, pero Diego ha sido un jugador, creo, pero creo que su desarrollo es lateral, como Pablo.
0: Tú, o sea, le preguntas y al final...
3: Tú, bueno, tienes dos, que luego por lo que fuera, ¿no? Y luego está Alex, Diego, que también está jugando en el B. Y bueno, está Pablo, que jugó, que ya viene, que es más joven que ellos. Bueno, Alex es muy joven.
0: Y Pablo García, goleador el otro día. La importancia también muchas veces de que un futbolista crea y que el entrenador crea en él, ¿no? Porque lo mencionábamos, estaba dentro de esa lista de descartes, convenció al míster en pretemporada que se iba a quedar y que podía ser importante. Y el otro día lo fue, Gerard.
1: Sí, es fundamental. Este chaval tiene lo que hablábamos antes, que el convencimiento de que puede jugar y de que lo puede hacer bien, y de que, ya viste, que el míster lo quiso, y al final pues está ahí, está saliendo en casi todos los partidos, y hizo un gol de una bella factura, y en fin, esto va cogiendo confianza en uno mismo y cada vez va mejorando, seguro.
0: A ver cómo le pregunto yo aquí al excelentísimo Gerardo Ruiz, ¿eh?
1: Fácil y sencillo.
0: Fácil y sencillo. Tú vas a responder de maravilla, pregunte, sí, lo que pregunte. Mencionabas antes el tema de Corredera, que te había gustado,
1: sí,
0: que acabó hace dos semanas con problemas, la pasada también ahí con molestias, y en esta decía, bueno, que los isquios...
1: Trabaja mucho, y entonces los isquios y el grupo muscular, digamos, el cenizo del fútbol. Porque el 37% de las lesiones que hay en el fútbol son de isquiotibiales. El isquiotibial es un grupo muscular formado por tres músculos, que da la casualidad de que trabaja mucho en excéntrico y con el músculo extendido para frenar, para chutar, que es cosa que más hace un futbolista. Vamos a ver, yo no puedo opinar de lo que estén haciendo porque no lo veo en el Sporting. Pero los que están dentro y los que se reúnen a ver eso tienen que estudiar si, por ejemplo, hay una pues que hay

0: muchas lesiones del mismo grupo muscular, ¿qué pasa? Las lesiones vienen de dos maneras. Por una parte, una cuestión intrínseca al propio jugador, carga del entrenamiento, recuperación, supercompensación, este tipo de cosas. Y por otro lado, extrínseco, factores externos al jugador, que no, para mí no cuenten tanto, pues como son los botes, como el césped y el prado, que si está más blando, que si está más duro, que si llueve, que si no llueve, que si, etcétera, etcétera. Esos para mí influyen menos, porque tú en el Molinón juegas cada 15 días, normalmente, entonces, y juegan los 22, no juegas solo los 11. A mí me parece más que puede ir más por el tema que si no se trabaja los excéntricos con tirante musculador, o si no se hace el ejercicio típico nórdico de isquiotibiales, o si no se hace un peso muerto rumano a una pierna, cosas de ese estilo, porque eso tienen que revisar, joder, porque ¿cómo puede haber tantas lesiones del mismo grupo muscular y en tantos futbolistas de distintas demarcaciones? Este chaval estaba el otro día ahora reventado porque corrió mucho, trabajó mucho, y entonces lo nota. ¿Qué tiene que hacer? Pues tendrá que recuperar bien, porque está haciéndolo muy bien el chaval. Y nada, yo pienso que las lesiones tienen una cuestión de que lo estudien ellos. Cuando pasa algo de esto, alguna cuestión tendrán que rectificar, ¿no?
1: Se hablaba del campo el otro día, ¿no? De la posibilidad de cambiar el Molinón.
0: No me lo creo, el campo. El campo puede ser.
1: También se habló en su día de la inclinación.
0: Puede influir un poco, pero no tanto.
2: El campo tiene una inclinación que tiene que tener, porque si no el agua se concentra todo en un mismo sitio y ahí se queda. Aunque drene muy bien, que drena. Vamos a ver, estamos hablando de uno de los mejores campos, no del norte. Estoy hablando de uno de los mejores campos.
1: Que es verdad
2: de toda
1: que
2: España,
1: no está en su mejor momento, eso bueno, también, ¿eh? O sea,
0: sí, se ve que se levanta y todo esto. Pero bueno, joder, no hay una cuestión definitiva para todos. Si se levanta para nosotros y para ellos.
2: Claro.
0: Yo qué sé.
1: Se reía Iñaki, ¿qué?
3: No, es que estaba pensando una maldad que no la voy a decir.
1: Puedes decirla, ¿eh?
3: No, ya sabes tú que no, estaba pensando una maldad. No,
1: y eso que el míster ha cambiado un poco el discurso en los últimos días. Después del partido ante el Celta Fortuna, sí. Una reunión de urgencia, quiero saber lo que pasa y demás.
0: Claro.
1: Y en la sí, pero luego en la previa del partido ante el Cádiz, el viernes, ya dice, bueno, las lesiones son épocas de temporada, todos los equipos
2: tienen... Bueno, ya le tirarían de las orejas. Vamos, más claro el agua. Pero que algo pasa, eso está más claro, y es que no hace falta ser un Gerardo Ruiz, que hizo de preparador físico en el Sport durante muchísimos años y apenas hubo lesiones y los jugadores iban como motos, sobre todo, bueno, pues ese proceso que yo le escuché a Gerardo decir muchas veces, ¿no? En segunda división son muchísimos los partidos que hay. No digo nada, si no subes directo y tienes que jugar unos partidos extras, ya al final, cuando están todos exhaustos, pues cómo hay que prepararlos. Lo sabe, lo ha explicado mil veces, lo ha dicho, y de aquella época el Sporting, bueno, era raro que tuviera lesiones musculares, era raro que hubiera lesionados tantísimos jugadores. Es que hay 9, 10,
1: es que
2: no sé
1: además,
2: hay.
1: A mí me llama la atención porque las sesiones son en los partidos, que otra vez siempre en los entrenamientos podía haber lesiones, ¿no? Porque al final es la forma de preparar un partido. Y estamos hablando del campo, por ejemplo, Josifov que no está y Otero que no está, se lesionan en el Tartiere. O sea, por lo tanto, culpa del campo del Molinón no puede ser, ¿no? O sea, me refiero.
3: Yo creo que el campo.
1: Bruno Rubio acaba el partido de Andorra también.
3: Sí, pero vamos a ver. Hombre, yo si hablo de Otero no creo que sea una explicación. Puedo entender que Bruno viene del filial y que la carga de tensión, bueno, todas, para todos los factores que puedan actuar, intrínsecos y extrínsecos, como dice Gerardo, están puestos ahí. Cuando hay 8, pues cada uno es de una manera y con un historial diferente, pues bueno, decir que el campo o los campos son, bueno, pues este año no creo que podamos hablar de blando porque no ha llovido, no lo sé. Yo creo que hay un montón de factores que tendrán que estudiarlos. Es verdad que hay muchos lesionados y eso es algo que indica que hay algo que hay que cambiar. Yo sé que han comprado un montón de máquinas por aquello y que si se miraban los ideas que yo tenía, si uno tenía o no tenía, bueno, no sé, mil historias. Está claro que los primeros interesados es que se pongan todos bien, porque uno de los valores de ayer, que para mí fue esencial, fue que ante la dificultad el equipo demostró que podía competir en un campo y lo demostraron. Y luego hay otra cosa, que eso hace que muchos jugadores, como antes hablábamos, han entrado en una dinámica, comentando antes cuando estábamos también con

0: Comentábamos que la celebración del gol hacia el banderín, yo siempre digo, le he dicho a Gerardo, Gerard, me recordaba mogollón a lo que vivimos esto, porque iban con él
1: a la
0: celebración corriendo mata hacia el banderín. Yo me acuerdo en esos momentos que Gerardo probablemente estaría calentando con alguien, iban a celebrarlo con Gerardo.
1: Y el banquillo, decía, todos los jugadores.
0: Eso demuestra que los que estaban, o al menos querían demostrarlo.
2: Muy importante.
0: No sé si es unión o porque para eso hay que estar dentro, pero que me imagino que sí, que es un valor que creo que también el entrenador lo ha dicho. Con este grupo se puede confiar. Eso te va a dar muchos puntos y mucha seguridad durante el año. Eso es lo que hay que cultivar y no perder, si lo tienes, que me parece fenomenal. ¿Que se han lesionado? Pues estudiarán por qué, no por qué, tendrán que llegar a sus conclusiones y tendrán que actuar. ¿Que si es el campo? Pues fuera el campo. Si es que van a las 9 de la mañana, pues que van a las 10. Si es que desayunan no sé qué, pues que desayunen otra cosa. Eso ya decidirán ellos, que son los que están.
1: Pero es verdad que la celebración parecía que era más que 3 puntos. No te voy a decir que era una clasificación o que era un pase, pero era una celebración un poco más efusiva que en otras ocasiones, ¿no? Yo creo que quizás, bueno, pues porque venían mermado por las bajas, porque sabían
0: porque
1: que hacía mucho
0: grupo,
1: tiempo que no se ganaba. Era gente
0: de la casa, de pertenencia. Es así. Es así, eso te da.
3: Y porque venían también de haber ganado, sí, pero de hacer un mal partido.
1: Sí, porque el Celta público... Fortuna se gana, pero se gana como se gana. Y es verdad que este no es un buen partido, pero es mejor ya que el del Celta Fortuna.
3: En Cádiz no se solía ganar, era muy raro.
1: Sí,
3: bueno,
1: sí, 18 años hacía que no se
3: hablábamos
1: ganaba.
3: Ese partido y hoy había algún otro.
0: No, pero...
3: ¿Te acordáis de la famosa navaja a Blanedo?
0: Te puedo decir que yo tengo unos grandísimos recuerdos en Cádiz. Siempre me gustaba ir a Cádiz porque había muchas anécdotas. En Cádiz tiene muchas anécdotas que Gerardo las cuenta mejor que yo, así que si las quiero contar Gerardo, pero yo tengo la anécdota de haber sustituido.
1: ¿Tú se la pasas a él?
0: No, porque las cuenta mejor.
2: A mí pasaron muchas cosas con esto de estar calentando la banda y ya sabes lo graciosos que son.
0: Y con Manolo, ¿no? La señora que se ponía detrás del banquillo. Que le dejó,
2: sí, sí, en la grada.
0: En la grada.
2: Detrás de Manolo.
0: Se ponía detrás de Manolo y bueno.
1: ¿Y qué le decía o qué hacía?
0: Nada, pues lo llamaba continuamente guapo. Manolo, guapo, Manolo, guapo. Sí, sí, era una señora que era una señora mayor.
3: Entrada, ¿no? En años.
0: Una señora, sí, sí, sí, que no era en plan gracioso, pero bueno, la señora estaba y se lo veía perfectamente, porque se lo veía perfectamente.
3: Bueno, pues
0: yo tengo el recuerdo de haber ido con Marce la primera vez, ganamos 0-1 y Marce estaba en la grada y yo estaba, digamos, sustituido, entre comillas, porque la habían expulsado. Y creo que fue la primera vez. Y bueno, se dio. Y era con Cádiz. Pues no sé si subió ese año, no, subió al siguiente año, que era precioso ir allí, bueno, como cuando fuimos nosotros. Era muy bonito porque se generaba un ambiente muy molinón también.
3: Sí, y bueno, a mí me tocó, radiando un partido allí en Cádiz, el famoso de la navaja a Blanedo y todo aquello y tal. Claro, claro. ¿Eh?
0: Sí, sí, pues
3: bueno, las cabinas no tenían cristales, porque hacía calor y como para poner encima un cristal, te cocías allí dentro. Y entonces yo me encontré en el bar abajo, en la cantina, cuando iba a subir hacia la cabina, con Arturo Fernández. Arturo Fernández, que estaba rodando una película allí en el puerto de Santa María con Isabel Pantoja. Y entonces le digo yo, hombre, ¿qué haces por aquí? Nada, tal, no sé, vine a ver el partido. Y te apetece venir a comentarlo conmigo a la cabina. Venga, vale. Y fuimos a la cabina. Y estábamos ahí, bueno, todo el partido, muy bien. Y marca el Sporting. Y en eso, bueno, yo canto el gol, como siempre. Y empieza una lluvia de duros, de pesetas, nos empezaron a tirar de todo. Y a partir de ahí, yo tuve que inventarme el partido. Bueno, nos tuvimos que tirar al suelo. Arturo Fernández, con lo largo que era, no cabía casi ahí encogido. Yo sí, levantaba de vez en cuando, pero nada más me veían que levantaba la cabeza. Lluvia de pesetas.
1: ¿Salisteis escoltados?
3: No. Luego, es que tiene mucha guasa.
0: Sí, sí, sí.
3: Tiene mucha guasa, pero si recojo todo, no lo recogí todo, algo así. Pero cuando llevé 2000 y pico pesetas, ¿eh? A duros, a pesetes, venga a tirar allí. Para que no nos levantáramos y así no veíamos el partido. Bueno, pues una de las anécdotas de Cádiz, que hay muchas también.
1: No sé si vas a contar alguna otra.
2: No,
1: pero
2: ahí está.
1: Ganó el Sporting en Cádiz, ganó el Sporting este año en Tenerife, en Andorra. Lleva 3 triunfos a domicilio, que precisamente otros años era el problema, ganar lejos del Molinón. Y ahora, bueno, está refrendarlo en el Molinón, ¿no? En los próximos encuentros. Pero también es importante, ¿no? Ganar fuera y solucionar las cosas que otros años tanto le costaban al equipo, ¿no?
0: Sí, este año creo que se ha dado un paso, ¿no? En cuanto a plantilla, que es una plantilla que también, que lo que hablamos, ¿no? Ha entrado gente nueva, pero también hay gente que ya lleva un tiempo.

0: vamos a hablar de Guille, de Gaspar, de Pablo, de Diego, aunque no estén jugando, de Pablo, de portero,
1: Otero.
0: O de Otero, ya llevan un tiempo, eso es un bloque. Ahora lo que viene, ese bloque pues, ha ido generándose durante cierto tiempo y ahora lo que viene, pues se sabe que tiene que meterse en ahí. Y yo creo que en ese sentido es un paso adelante. No sé, no estoy dentro, no sé cómo tal, pero para mí eso es muy importante. Otras veces el bloque era como dientes de sierra y este año vamos a no sé qué, este año, incluso unos años atrás hemos empezado que parecíamos que íbamos como cohetes y a la altura de no sé qué íbamos para abajo y tuvimos partidos en los que luego nos preocupaba si bajábamos o no, si se bajaba o no.
2: ¿Es más fácil ahora ganar fuera segunda que antes o es simplemente que el Sporting ha cambiado?
0: Sí, para mí sí. Sí, antes volvías con dinero como pedir, pero no venías con puntos. Sí, sí, sí. Ahora tú vas a jugar fuera y estás protegido por mil cosas. Ahora no hay, digamos, puede pasar cualquier cosa, pero antes ibas a un campo que no sabías si estaba la hierba alta, si estaba baja, si la dejaban así o si no la dejaban así. Entonces sí que los campos tú los puedes encontrar de cualquier manera. A veces te encontrabas tú contra todo lo que venía y todo lo que se había montado. Era otro mundo.
1: Sí.
0: Antes decías de Cádiz, yo como segundo ese partido, creo que fui mi primer partido como segundo en el Sporting, porque no viajaba. El segundo no viajaba, no había dinero, no viajaba. Y viajé porque Marcelino estaba sancionado. Creo que fue mi primero año Tenerife, no recuerdo muy bien en esa situación. Entonces, para mí sí es mucho más difícil. Ahora tú vas a jugar fuera y estás protegido, no, hombre, mejor jugar en casa porque sí. Jugar en Molinón, ¿no?, en tu estadio, pues es otra historia.
3: Lo que pasa es que les cuesta un triunfo, este año jugar en el Molinón. Yo los veo mucho más sueltos, les veo sin presión externa fuera de casa, y de hecho me remito que se han hecho más puntos fuera de casa que en casa. En casa yo les veo demasiado atenazados, no sé
2: pues
3: por qué.
2: El sábado el Albacete viene ayer de encajar 5, no conoce el triunfo en lo que va.
3: Cambio de entrenador.
2: Y el Sporting se le suelen dar muy bien esos equipos para resucitarlos. Sí. Son partidos peligrosísimos, Gerard.
4: Sí, son partidos trampa. Porque parece ser que no vas a tener que bajarte del autobús para ganar al que va al último. Y resulta que el último viene con el cuchillo en los dientes, dispuesto a matar a quien sea para ganar. Y en fin, va a ser un partido duro. Duro porque al fin y al cabo ya es un equipo de segunda división, el Tenerife y el Albacete. Y
3: acuérdate que, cuando se ganaba 3-0 al descanso al Albacete precisamente. ¿Y qué pasó en la segunda parte? ¿Acordaros?
2: 3-4 aquel partido.
3: Sí, que nos metió 4 el Albacete y ganó el partido.
2: Alves, ¿no?, en el banquillo.
0: Sí. A ver, Albacete el año pasado hace una muy buena temporada, sí, sí. Con un entrenador que hace una muy buenísima labor en Albacete, que este año han empezado mal, pero creo que también habían hecho fichajes con cierto renombre y con expectativas de jugar arriba. Es la complicación de la categoría. No es un equipo que entrega, va a venir 11 futbolistas a darse patadas a sí mismo. No, no, es un equipo de la categoría. Estamos hablando de Albacete, que me parece como que tal, pero
4: va a intentar ganar aquí,
0: que,
4: claro.
0: Que sí, no, en ese sentido creo que todo el mundo está advertido, no.
3: Y que no va a ser fácil ganar al Albacete, aunque sea colista.
0: No. Antes he dicho que era más difícil ganar fuera de casa, pero sigue siendo igual de complicado ganar.
2: Son partidos que se relajan más los futbolistas antes de los enfrentamientos, que vengan Girona.
4: Inconscientemente, sí.
2: Que se dejan llevar, ¿no? Sin querer.
4: Claro, sí. No con toda intención esa, sino todo lo contrario. Van a pensar que hay un equipo más fácil de batir, pero no. No hay eso también.
2: Oye, que antes presentaba Gerardo Ruiz y decía ex preparador físico del Sporting y escritor, Gerard.
4: Sí.
2: ¿Qué tal van los libros?
4: Bien, muy bien. Ahora tengo otro ya preparado para diciembre. Otra vez de temática de barrio.
2: Ah, muy
4: sobre
2: bien.
4: Cerillo.
2: Va variando, ¿eh? Un poco deportivo, un poco del Sporting, también toda la actividad física y también de barrio. Sí, o sea, sí. Que siempre en activo, que es muy importante, ¿eh?
4: Sí, pasa el tiempo con ellos trabajando. Estoy ocupado, estoy divirtiéndome muy bien.
2: Y la mente, hay que tener el músculo bien y la mente también, que
4: también, sí.
2: Hay que estar siempre en activo con ella. Bueno, pues muchísimas gracias a los tres por estar hoy aquí con nosotros. Ojalá que las próximas veces sea hablando de triunfos y sobre todo esta victoria ante el Albacete el próximo sábado a partir de las 6:30. Muchísimas

0: Gracias, Gerardo Ruiz, encantados de tenerte con nosotros. Y aquí, un placer siempre, muchas gracias. Muchas gracias. Decías que era la tercera vez, no sabía yo que llevabas la cuenta
1: porque como vos generalmente suele ir poco, pues, recuerdo...
0: pues te lo agradecemos mucho. A Gerardo también, que tampoco es del que le costó cuadrar agenda en esta ocasión, y al final cuadró y encantados. Sí, casualidades que no cuadró. Y a Antonio Pellico, bueno, un placer contar con su presencia y con su voz radiofónica aquí en RPA.
2: Próxima,
0: muchas gracias. Nos vamos, llegan las noticias a RPA. Después la buena tarde, a partir de las 8:30, más deporte, más tiempo añadido. Gracias por estar ahí, gracias por elegirnos.

0: De sus dificultades, pero sabemos también que hay un sentimiento muy potente de la izquierda asturiana de que esto debe hacerse, se consiga o no se consiga.
1: Ya. Entonces ahora sí que exigimos directamente a los partidos políticos que se pongan a trabajar por la unidad, que si no conseguimos esta unidad, la ultraderecha nos barre a todos.
2: El Gobierno del Principado ha aprobado hoy aceptar la cesión gratuita de terrenos de los ayuntamientos de Oviedo y Villaviciosa para destinarlos a la construcción de cerca de 300 viviendas públicas de alquiler asequible. En el caso de Oviedo, la cesión afecta a tres parcelas urbanizables de las Campas Paniceres. Suman 4.224 metros cuadrados de superficie y se dedicarán a la construcción de viviendas protegidas para arrendamiento. En el caso de Villaviciosa, el Ayuntamiento cede una finca de 1.468 metros cuadrados para crear un equipamiento residencial en la modalidad de alojamiento dotacional. El consejero de Vivienda, Ovidio Zapico, ha hecho hoy referencia a estos dos proyectos.
3: Aprobábamos y culminábamos, por lo tanto, todo el proceso administrativo para la cesión de terrenos por parte de ayuntamientos para construir una vivienda pública en la villa y aquí en Oviedo, señoría, aquí en Oviedo. Me entiendo bien con el alcalde de Oviedo para colaborar en el mayor problema de la ciudadanía. Yo creo que eso ustedes no lo entienden, pero me entiendo bien con el alcalde de Oviedo. Gracias a esta cesión, en Les Campes podremos levantar más de 270 viviendas públicas, unas 270 viviendas públicas.
2: Es todo, más información en los boletines de RPA. Muy buenas tardes.
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Bueno, hablando de educación, respecto de su conocimiento sobre la IA, no que vaya a tratarle de usted, pero bueno, en cualquier caso nos lo va a contar Lidia Parra desde CETIC, que estará con nosotros en unos minutos, lo mismo que Rafa Villalba, experto en circulación vial. Vamos a hablar de las de las nuevas medidas en el nuevo código de circulación.

0: inteligencia artificial con una mirada ética, porque en un mundo en el que la inteligencia artificial cada vez más está cada vez más presente, quizá la clave no sea únicamente aprender a utilizarla, sino aprender a pensar por nosotros mismos cuando la utilizamos. Lidia Parra, ¿qué tal? Buenas tardes.
1: Buenas tardes.
0: Bueno, pensáis en todo, Lidia, ¿eh? Pero bueno, la verdad es que también habíamos pensado un poquito, ¿no? Bueno, igual, y si educamos a... Y les educamos, porque claro, esto de creer que como están relacionados y relacionadas con la tecnología desde pequeñines, pero claro, hay que enseñarles como bien, nos contáis previamente, a hacerlo con criterio, utilizar esta herramienta con criterio.
1: Claro, lo que sabemos es que los menores lo utilizan y la utilizan, utilizan la IA de una forma intensiva.
0: Sí.
1: Y la siguiente pregunta es, claro, ¿y con qué criterio, con qué apoyo ético, emocional y crítico la están utilizando? Uh-huh. Tenemos ejemplos, hace poco comentábamos pues que en el año 2004, por ejemplo, aparece Facebook.
0: Sí.
1: Y bueno, el que más y el que menos nos fuimos subiendo a las redes sociales y empezamos a utilizarla, a utilizar Facebook, otras redes sociales, pues muchas veces sin tener muy claro cómo se utilizaba y sin saber qué implicaciones podía tener y sobre todo implicaciones para nuestra privacidad. Uh-huh. Y luego nos hemos ido dando cuenta, ¿no? Y ahora nos encontramos con que ahora se está legislando para que la entrada a las redes sociales por parte de menores se haga de una forma gradual, en función de sus edades, ¿no? Pero de eso han pasado pues más de 20 años.
0: Claro.
1: Lo que no puede ocurrir lo mismo con la IA, que es otra tecnología. Y que sabemos, como decíamos, que están utilizando los menores, y no pueden pasar 20 años hasta que digamos, bueno, es que la están utilizando mal o cómo la están utilizando.
0: Claro, porque
1: ¿no?
0: en buena parte, como dices, ellos y ellas aprendieron solos a navegar por ahí y también sufrieron en soledad las consecuencias de eso.
1: Claro, entonces, si sabemos que la utilizan, ojo. Sabemos que hay un porcentaje muy extenso, y además aquí en Asturias, de menores que utilizan la IA, pero también a través de un estudio que hace muy poco que publicó la Universidad de Oviedo, en torno a un 12%, 12 y pico% de menores en Asturias dicen no utilizar la IA o no saber si la utilizan. ¿Vale? ¿Por qué formar? Pues por las dos cosas, porque los que lo utilizan la tienen que hacer con criterio y con ese apoyo y con unas orientaciones, y porque los que no la utilizan, pensemos que eso abre una nueva brecha digital que puede estar, pues puede jugar en detrimento de ellos, porque están también van a jugar pues con distintas... en comparación con sus compañeros que lo utilizan, pues van a estar en desventaja. Y por eso, bueno, pues la escuela al final siempre decimos que democratiza la enseñanza, ¿no? Porque enseña a todo el alumnado. Y por eso consideramos tan relevante pues también enseñar a utilizar la IA pues de esa forma crítica y sobre todo ética.
0: Y ahí está.
1: Sí.
0: Vamos a concretarlo, esta idea, ¿no? Que está muy bien, que yo más o menos me imagino que puede ser eso, ¿no? Que puede ser eso de enseñarles con criterio, con pensamiento crítico, pero bueno, para utilizar la IA, por ejemplo. ¿Qué ejemplo podemos poner?
1: Pues podemos poner el ejemplo de, para empezar, enseñar qué hay por detrás de la IA. Porque hay que desmitificar...
0: ¿Qué hay detrás de la IA? Por ejemplo, ¿quiénes son los dueños de esos desarrollos?
1: Bueno...
0: intereses económicos, por ejemplo...
1: En estos momentos,
0: sí.
1: Claro, la IA está detrás del,
0: información
1: cinco empresas.
0: Sin duda, es información que hay que tener, claro.
1: Pero también, ¿cómo funciona la IA? Desmitificando esa idea de que es algo mágico que yo pregunto y me contesta siempre, ¿no?
0: Vale.
1: Entonces... ¿Cómo funciona? ¿Qué hay detrás? ¿Por qué son importantes los datos? ¿Por qué es importante la calidad de los datos? Primero eso, que entiendan un poco el,

0: funcionamiento de esta tecnología. Después, importantísimo el uso seguro y responsable y ético, ¿no? Y tercero, pues enseñar a utilizar esta tecnología, pero de forma que sirva para su aprendizaje, que refuerce su aprendizaje. Si lo estamos utilizando para hacer los deberes, tú piensa que la IA en estos momentos es como si tenemos aquí en el hombro un muñequito que el profesor nos pone una tarea, un problema, no lo sé hacer, y tú sabes que tienes la IA que te dice constantemente: yo tengo la solución, te la puedo dar en un segundo. ¿Qué hace el menor? Claro, bueno, pues claro. Atajar, ¿no?
1: Sí.
0: Bueno, pues enseñemos.
1: Tira por ahí. Claro.
0: Pues
1: claro.
0: Enseñemos al menor a utilizar la IA, pero de forma que no le dé la solución, que le vaya indicando qué aspectos, qué datos, qué información es la relevante, en cuál se tiene que fijar, cómo empezar a proceder para resolver ese problema. Y eso al final lo que hará es reforzar el aprendizaje en lugar de debilitar.
1: Es que esto que acabas de decir es importantísimo, claro. Porque pensando en, bueno, en los chicos y chicas, claro, es que está bien poner el foco en ellos y ellas, bien, pero claro, es que no solamente va a afectarles a ellos y a ellas, porque pienso en tantos profesionales que para arrancar, para empezar un trabajo, para generar 5 o 6 ideas disparadores para un nuevo proyecto, ahora ya tiran de IA. Y ese es un ejercicio que con el tiempo vamos a ir perdiendo, ¿no? Porque, bueno, vamos a decir que hasta hace poco, no sé, para crear algo nuevo en radio o en televisión, uno empezaba a darle a la cabeza y a hablar con mucha gente y todos tenían una idea. Pero ahora toda esa gente lo que hace es preguntarle a la inteligencia artificial.
0: Mira, hay un concepto que está
1: de entrada al menos,
0: sí,
1: ¿no?
0: Sí. Que está muy vinculado con esto y es el de descarga cognitiva. Y tiene que ver, cuando estamos referido a la IA, tiene que ver con cómo podemos ir perdiendo habilidades que llamamos fundamentales por utilizar la IA de una forma muy prolongada. Habilidades fundamentales, pues desde la comprensión lectora, desde entender un texto,
1: por ejemplo,
0: a resumirlo, a realizar una síntesis, a relacionar conceptos,
1: relacionar conceptos, recordar algún dato determinado, que me hace contextualizar un hecho histórico, por ejemplo.
0: Exactamente. Claro. Si utilizamos la IA de forma prolongada, ese tipo de habilidades se pueden ir perdiendo. ¿Qué pasa cuando estamos hablando de adultos? Puede suceder esto que acabamos de decir, pero cuando estamos hablando de menores que precisamente están en la edad en la que están formando esas habilidades fundamentales, lo que puede suceder es que no llegan a desarrollarlas. Por eso, bueno, es muy importante plantear este tipo de proyectos.
1: Porque fíjate, me voy a ir un poquito al pleistoceno, pero adrede. Posiblemente hoy, bueno, algunos todavía utilizan la biblioteca para estudiar, pero estoy pensando en que ahora una búsqueda de un texto, de un libro, tal, se hace por internet. Bueno, los que tenemos cierta edad hemos hecho antes de eso la búsqueda en la biblioteca y había que ir en la cabeza con qué autor o qué autores o qué texto estábamos buscando. Entonces había una manera de buscar en la biblioteca, un ejercicio que posiblemente ya esta generación no tenga o practique de otra manera, ¿no? Que vayan fijo a buscar un texto, una publicación en la biblioteca, pero no hacen una búsqueda de varios textos y de varios libros y tal.
0: Lo que no podemos olvidar es que
1: es
0: el aprendizaje
1: algo parecido con esta nueva, en esta nueva etapa, digamos.
0: Pero el aprendizaje requiere esfuerzo, siempre, siempre requiere esfuerzo. Entonces, bueno, tenemos en estos momentos una herramienta poderosísima que nos ayuda enormemente, pero hay que aprender a utilizarla en nuestro provecho.
1: Claro, porque la IA también tiene límites, qué duda cabe, y sobre todo necesita de nuestro, o sea, necesita casi siempre de un conocimiento previo por parte de quien hace la pregunta, porque si el que hace la pregunta no tiene un conocimiento, bueno, vamos a decir, entre básico y medio.

Y llegará el profe Pedro Menéndez para hablarnos de todo, en este caso de toda una premio de premio Nobel de Literatura como Ann Carson. Llegará también Javi Solís con sus milenta regatos hoy, con refranes para diferentes etapas de la vida.

0: Pues la indicación que le vayamos a dar es como, vamos a decir, es como muy abierta, como muy poco concreta.
1: Claro.
0: Y ahí no nos va a ayudar, o en todo caso nos va a ayudar muy poquito.
1: Claro. Pongamos el ejemplo en una empresa. Quien utiliza la IA en una empresa tiene pues tiene que ser pues experto en un área determinada, en lo que sea. Pero ese expertise es el que le va a dar el valor para luego saber utilizar la IA, pero no va a partir de cero, no le va a decir a la IA, oye, ponme, no, va parte de ese conocimiento experto, y eso no lo podemos olvidar, la IA no es mágica.
0: Claro, claro. Y poner en duda, o sea, hay que enseñarles también a que pongan en duda esa respuesta que la IA les da.
1: Claro,
0: que luego sigan un camino como los periodistas, digamos, ¿no? Como hacemos los periodistas, para comprobar si eso que están viendo es cierto.
1: La importancia de verificar los datos, de verificar las fuentes. Pensemos que al final es una tecnología que se sustenta en muchas cosas, pero entre ellas en datos, millones de datos. Y muchos de esos datos están sesgados. Muchos de esos datos, pues bueno, no son correctos o están sesgados. Por lo tanto, eso lo tenemos que saber y no quedarnos con la primera respuesta, obviamente.
0: Bueno, el proyecto dedica también un módulo, bueno, hablando del proyecto, pues el proyecto del CETIC, que se llama Alíate, que tiene un programa piloto que va a hacer sus primeras pruebas, sus primeras acciones en tres institutos o tres colegios, en Gijón.
1: Cuatro en Gijón
0: y uno en
1: el CRA de Villaviciosa.
0: ¿No? Eso es. Un programa que está dirigido, como decíamos, a estudiantes de quinto y sexto de primaria y de los primeros cursos de la ESO. Un aprendizaje que incluye enseñarle a los chicos y chicas a poner en duda eso que nos responde y a trabajar de manera ética también y de manera responsable. ¿Esto cómo sería estos otros conceptos?
1: El proyecto incluye varias acciones. Digamos que el eje central del proyecto es la elaboración de unos materiales didácticos, unas unidades didácticas que hemos desarrollado en tres módulos y que en total engloban 8 unidades y en torno a 25 actividades, tanto enchufadas como desenchufadas, o analógicas y digitales. De forma previa, el proyecto incluye una investigación exploratoria, es decir, queremos en las aulas en las que vamos a entrar, queremos conocer de primera mano qué es lo que sucede, es decir, ¿Qué saben esos menores sobre la IA? ¿Qué aplicaciones utilizan? ¿Y qué percepción tienen de la IA? Y eso nos va a ayudar mucho a orientar pues determinadas acciones del proyecto. Luego entraremos nosotros, desde CETIC, realizaremos un taller presencial en cada una de estas aulas, que llamamos un taller motivacional, ¿no? Que intentaremos que el alumnado pues despertar ese interés por conocer más del programa y realizar esas unidades didácticas que van a ser impartidas por su profesorado. Y una vez que esté avanzado el programa, lo que buscamos es que todo ese aprendizaje, que como decimos muchas veces es un tanto abstracto, porque se barajan conocimientos conceptos que son abstractos, como los algoritmos o la ética, pues aterrizar ese conocimiento con la realidad, y sobre todo con la realidad profesional o laboral. Es decir, que conozcan proyectos reales en los que la IA está solucionando determinados problemas, proyectos de distintos sectores, y además que conozcan perfiles profesionales relevantes en el mundo de la IA, y que no tienen por qué ser siempre tecnológicos.
0: Claro. Y luego las visitas al CETIC, porque vais a ir a los institutos, pero luego ellos y ellas van a poder visitaros en el CETIC también.
1: Esta última parte de conocer los proyectos y los perfiles está focalizada en el diseño de una visita específica a CETIC para realizar esto.
0: Y un reto, ¿ibas a decir algo? Diga.
1: No, el reto,
0: sí. Bueno, el reto de diseñar una solución con inteligencia artificial.
1: Sí, les propondremos después de lo aprendido, un reto, y que ya veremos si va a ser guiado.

0: va a ser temática libre, lo vamos a decidir en breve, y que estará focalizado en observar y detectar una necesidad o un problema y poder solucionarlo con un desarrollo en IA. Y ahí pondremos el foco otra vez más en la parte ética y relacionada con los sesgos, porque esa solución que hayan ideado tendrán que analizarla muy bien y ver qué posibles sesgos, posibles limitaciones puede tener ese diseño, esa solución.
1: Bueno, dirigido a niños y niñas, de cole y de instituto. Y a las claro, esto también es dirigirlo un poco a las familias, ¿no?
0: A
1: una parte de las familias que en este caso son las que directamente van a la institución educativa.
0: Sí, también
1: luego necesitamos también educar a los que tienen que, velar o controlar ese funcionamiento en casa, ¿no?
0: Claro, la IA al final lo que introduce es otro nivel en las competencias digitales que como ciudadanos tenemos que tener, ¿no? Y al final no nos queda otra que docentes y familias pues también ir familiarizándose con esta nueva tecnología para al final también poder dar apoyo, orientación o saber qué fuentes o qué referencias pueden acudir para al final apoyar a sus hijos o a sus alumnos, ¿no?
1: La inteligencia artificial es un poco, vamos a decir, la Wikipedia, pero a lo bestia, y lo digo por esto que comentábamos antes, ¿no? Que preguntar sobre algo, sobre lo que no sabemos absolutamente nada, tiene su peligro, porque nos va a decir algo con una convicción. Si no sabemos nada sobre ese tema, nos lo vamos a creer a pie juntillas.
0: Exactamente, por eso.
1: Mejor saber sobre lo que le preguntamos.
0: Claro, por eso siempre es recomendable no dejarle la hoja en blanco. IA y hacer nosotros un pequeño esfuerzo del diseño, de lo que sea, de la redacción, del problema, de la temática. Hacer un pequeño esfuerzo de por dónde iríamos. Y con la mayor precisión
1: que podamos.
0: Claro,
1: ¿no?
0: Claro. Y luego la IA, pues seguro que probablemente nos va a mejorar y nos va a dar las pautas, pero teniendo en cuenta siempre que tenemos que verificar la importancia de la verificación.
1: Bueno, Lidia Parra, nos ha acercado el proyecto Alíate, nos ayuda a entender que la alfabetización en inteligencia artificial va mucho más allá de aprender a manejar una aplicación, que nuestros niños y niñas no solo necesitan saber qué pueden hacer las máquinas, también necesitan aprender a hacerse preguntas, detectar errores, tomar decisiones y comprender que la tecnología debe estar al servicio de las personas, y que nos tenemos que quedar con esta idea, Lidia, ¿no? A esta hora del té con la tecnología entendible, que la inteligencia artificial puede ofrecernos muchas respuestas, pero enseñar sigue siendo una tarea humana.
0: Exactamente, sí. Y aprender, y con esfuerzo, además.
1: Lidia Parra, desde el CETIC, el Centro de Investigaciones Tecnológicas. Lidia, muchísimas gracias.
0: Gracias a ti.
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0: Son las 4.
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0: Buenas tardes. Comisiones Obreras y UGT han presentado hoy la jornada de huelga general del 11 de noviembre. La registrarán con un anclaje laboral, salarios suficientes para acceder a la vivienda. Reclaman que el salario mínimo suba un 7% el próximo año, en 2027, es decir, que suba a 1.306 euros brutos al mes en 14 pagas. Las centrales sindicales argumentan que el incremento actual de más del 3% fijado para este año se ha quedado corto frente a una inflación que roza el 5%. La subida del 7% que piden compensaría, dicen, ese desfase del 2% y garantizaría el poder adquisitivo. Así lo han vinculado directamente a la crisis de acceso a la vivienda y al encarecimiento general del coste de la vida. Unai Sordo es el secretario general de Comisiones Obreras.
2: Los sectores con menos salarios tienen que subir más en este momento sus sueldos. Y esa propuesta de subida entre el 4 y el 7% es perfectamente realista. Y reitero lo que aquí se planteaba. Llegados a este punto, el salario mínimo interprofesional tiene que subir en las próximas fechas al menos ese 7% que lo eleve por encima de los 1.300 euros mes por 14 pagas, más de 1.500 euros al mes si lo computamos en 12 pagas.
0: El Gobierno central considera de extrema gravedad la suspensión del voto a los descendientes de exiliados por la ley de nietos para las elecciones del 29 de noviembre. Lo ha dicho la portavoz del Ejecutivo, Elma Sáenz, tras el Consejo de Ministros. Sáenz ha asegurado que la Abogacía del Estado está estudiando esa resolución sobre la ley de nietos.
3: Es una situación de una extraordinaria gravedad que restringe uno de los derechos fundamentales recogidos en la Constitución, que es el sufragio, el derecho a voto. Y en una democracia, el derecho a voto se garantiza, no se restringe. Insisto, una situación de extraordinaria gravedad.
0: De cara a esa cita electoral del 29 de noviembre, ha surgido la iniciativa Asturias por la Unidad, que pide a los partidos de izquierda que se presenten en una sola lista unitaria para frenar el avance de la ultraderecha, han dicho. Está integrada por personas y colectivos sociales que desde hace varios meses vienen trabajando para conseguir esa unidad de acción por parte de los movimientos sociales. La convocatoria de elecciones generales les ha animado ahora a dar un paso más y a reclamar que esa unidad sea también electoral entre los partidos de la izquierda asturiana. Javier Arjona y Dolores Málaga son dos de los portavoces de Asturias por la Unidad.
4: Ha venido reflexionando cómo exigir a los partidos políticos, a los movimientos, que haya unidad frente a los retos electorales. Sabemos

0: código de circulación y lo sabe todo sobre este. Rafa Villalba. Rafa, ¿qué tal? Buenas tardes.
1: Buenas tardes, Alejandro. ¿Cuánto tiempo?
0: Bueno, ¿cuánto tiempo? Efectivamente, ya en el aire con Rafa Villalba para hablar del nuevo código de circulación, que tiene novedades, Rafa. Bueno, muy interesantes. Siempre lo son porque, claro, son novedades que tenemos que conocer para seguir circulando. Bueno, vamos a decir que sin cometer infracciones, o al menos intentando no cometer ninguna, porque en ello nos va la salud y la integridad también, ¿no? La nuestra y la de los demás.
1: Básicamente hablemos más que de normas por el cumplimiento,
0: sí.
1: Normas por la convivencia.
0: Eso es.
1: Normas por la normalidad, uh-huh, de la convivencia y de la integración y del compartir.
0: Uh-huh. Eso es. Justamente, bueno, para eso existe, ¿no? Un código de circulación, justamente para que podamos convivir en las calles, todos y todas, sea cual fuere nuestro medio de transporte, ¿no? Bueno, peatones, bicicletas, patinetes,
1: desde luego
0: automóviles.
1: En eso precisamente es en lo que ha querido intervenir la Dirección General de Tráfico y la nueva legislación, hacer una norma que sea más protectora o mejor previsora para los usuarios vulnerables. Uh-huh, se han establecido una serie de medidas que se supone están encaminadas a la protección del usuario vulnerable. ¿Qué es lo que ha hecho? Básicamente, ha cogido normas en un principio que podían estar reguladas por los ayuntamientos de forma distinta, por ejemplo, la circulación de los ciclistas o de las motos o de ciertos usuarios, y ha dicho, ¿qué es lo que está fallando? Vamos a poner unas normas generales para que sean de cumplimiento en todo el territorio en vez de que cada ayuntamiento tenga que regularlo. Y ahí hemos metido, por ejemplo, la circulación por el centro del carril de las bicicletas. Hemos metido una distancia mínima para la circulación de las bicicletas cuando vamos circulando detrás de una bicicleta.
0: Sí.
1: Normas que además, por decirlo de alguna manera, hacen mejor la movilidad e impulsan la movilidad de otro tipo de vehículos dentro de las ciudades, como vehículos de movilidad personal, bicicletas, etcétera. Se trata un poquito de hacer, intentar que se proteja más y que se use más, además. O sea, que hay una promoción activa detrás de todo esto para que la gente opte por esas nuevas formas de movilidad.
0: Eso es, claro, no las limita, sino que las hace más seguras, Rafa. Y hablamos, bueno, claro, hablamos de patinetes que han llegado para quedarse.
1: Sí, estas normas lo que tratan de hacer es pacificar la circulación. Se trata de reducir un poquito más la velocidad de los vehículos a motor o de los vehículos en general, y de esta manera pues evitar que lo que ocurre tras un siniestro deje de ser algo grave para ser un incidente o un pequeño siniestro sin daños. O sea, todo lo que sea pacificar la velocidad en vía urbana siempre vendrá bien para la supervivencia y para la seguridad de todos los usuarios que conviven en este tipo de vía.
0: ¿Luego se reduce la velocidad máxima a la que pueden circular los patinetes, Rafa?
1: No, lo que se hace es básicamente permitir que los usuarios estén más integrados, este tipo de usuarios, tanto bicicletas como vehículos de movilidad personal, estén más integrados dentro de la vía urbana con normas creadas a esas necesidades de movilidad, y esto hace que ante la presencia o la posible presencia de este tipo de vehículos, nosotros reduzcamos, cuando vamos en vehículos a motor, reduzcamos la velocidad. También se ha hecho alguna cosita acá para los peatones, por ejemplo, obligar a los ayuntamientos a evitar ese famoso ámbar intermitente cuando el muñeco está en verde, que es algo que provocaba una cierta siniestralidad y que se ha limitado y se ha dicho desde este momento, si el semáforo está en ámbar intermitente, el muñeco solamente puede estar en rojo. Eso hará que las fases pasemos de verde a rojo y que no exista ese ámbar intermitente o que se regule de alguna otra manera, incluso en algunos sitios, incluso con la eliminación de algunos semáforos, que al fin y al cabo también es para lo que sirve. Tú reduces la velocidad, al final la haces innecesaria cierta señalización.
0: Bien.

0: Y tendremos tiempo también para hablar de historia y contarla con la historia de los números en los ecos de la historia con Antonio Pérez Sanz, nuestro matemático de cabecera, en Una Buena Tarde, en la que hablaremos también con nuestro abogado de guardia Borja Álvarez, y con él hablaremos de un supuesto, bueno, más bien de una sentencia en la que se ha decidido sobre el uso de la vivienda habitual por parte de los progenitores respecto de los hijos e hijas de esa unidad familiar. Vamos a hablar con Borja Álvarez de una situación muy interesante, y en Una Buena Tarde que tiene en la producción a Sandra González, en la puesta en el aire Juan Sáez Pendas, y en la presentación servidor Alejandro Fonseca, que estará contigo hasta las 6 en esto que se llama La Buena Tarde.
1: Me gusta.

0: Luego, si tenemos verde para cruzar el muñeco en verde, el semáforo estará en rojo. Ya no habrá una mar intermitente. Para los, vamos, para que los conductores les quede claro, clarísimo, que en ese momento se tienen que detener. Tienen que estar, bueno, pues eso, detenidos mientras cruza la gente. Bueno, y mientras se mantenga el semáforo en esa posición, vaya.
1: Sí, además, todo aquel que vea que algún semáforo de cerca a su domicilio de su trabajo, o lo que habitualmente pase por él y que no esté cambiado, que llamen a su ayuntamiento. Su ayuntamiento se encarga de porque ponga una reclamación a través del ayuntamiento y el ayuntamiento se encargará de modificar ese semáforo para que o esté en rojo, o esté en verde, o esté como tenga que estar, pero nunca aparecerá el muñeco en verde mientras el semáforo parpadea en ámbar.
0: Bien, bien, bien. Bueno, claro, mayor seguridad porque, como dices, bueno, se comprobaría, ¿no?, que había una siniestralidad que se podía evitar. Vaya, que había atropellos muy evitables, Rafa.
1: Sí, sí, es el típico semáforo que si nos ponemos en la cabeza es el que nos encontramos justo al girar en un cruce semafórico. Uh-huh. Normalmente, en la calle que da paso, cuando tú giras a la derecha te sueles encontrar otro semáforo. Bien, pues ese semáforo ya no estará en ámbar intermitente y estará seguramente en rojo por lo menos un tiempo prudencial para dar paso o para que exista un paso seguro para los peatones.
0: Muy bien, muy bien. Respecto de las bicicletas, Rafa, más distancia, mayor distancia al circular de seguridad si estamos detrás, mayor distancia de seguridad para...
1: Básicamente lo que han hecho ha sido poner una cifra para que la gente sea prudente, porque esto no va a ir nadie con un metro a comprobarlo. Entonces, 5 metros por 5 metros es la distancia mínima a la que nos tenemos que mantener de un ciclista cuando circulemos tras él, que es algo totalmente lógico, cosa que digas tú, es que no, hombre, que menos que dejar un coche de distancia entre medias, ¿no? Le pasa cualquier cosa a ese ciclista, se cae y tenemos un riesgo de atropello importante, así que eso es lo que hay. A eso hay que sumar las facilidades que se le dan a la bicicleta, en este caso, de poder circular por vías limitadas a 30 kilómetros por hora de un único sentido, en sentido contrario al habitual. Esto es algo que la gente ha puesto el grito en el cielo, pero bueno, tenemos que aclarar dos cosas. Primero, lleva en Europa funcionando años y años y años y nunca ha sido un problema. Segundo, solamente en aquellas calles en las que esté así marcado, así señalizado. Por lo tanto, no pensemos que nos vamos a encontrar cientos en la misma calle cientos de bicicletas en dirección contraria. No, serían unas calles previamente señalizadas, previamente pacificadas con una velocidad máxima, que sería de entre 10 y 20 kilómetros por hora, y que, bueno, que al estar debidamente señalizada, yo ya sé que voy con esa precaución. Esto, por ejemplo, si viajamos a otras ciudades, podemos ver perfectamente en París, en Ámsterdam, en Bruselas, que las calles están señalizadas e incluso algunas tienen marcado el carril o la zona imaginaria a partir de unas guías de por dónde debería de circular la bicicleta sin salirse, para hacerlo todo mucho más seguro.
0: Muy bien, muy bien. ¿Y hay alguna novedad que nos lleva a los atascos, Rafa?
1: Sí, sí. Bueno, hay varias. En el entorno de la vía interurbana, por así decirlo, tenemos lo que sería el carril de emergencia, que a partir de ahora nos tenemos que acostumbrar a crear un carril de emergencia en autovías y autopistas, si es de 2 carriles, un carril central, y si es de más de 2 carriles, siempre contando desde el carril más a la izquierda, ¿vale? Entonces, en una autovía que haya 3 carriles, pues entre el primero y el segundo hay que dejar ese. ¿Cómo? Muy sencillo. No nos tenemos que complicar demasiado la cabeza.
0: A ver.
1: Vamos a irnos con nuestra rueda izquierda, si estamos en el carril izquierdo, a pisar la línea del límite de vía, y en el carril derecho la línea del arcén o la línea divisoria de carril en caso de que haya más de 2 carriles.
0: Sí.
1: Y el vehículo que queda en el tercer carril, pues pisando la línea del arcén. Y así tenemos entre medias una distancia aproximadamente a de 3,5 metros, que es lo que mide un carril normalmente en autovía, que deja paso a casi cualquier tipo de vehículo de emergencia, policía, bomberos, en fin, el camión más grande que existe, para que nos hagamos una idea, que circula normalmente, mide 2 metros.

0: 1,55 de ancho. Por lo tanto, si dejamos ese carrilito de 3,5 metros, nos garantizamos que por ahí va a pasar ese servicio de emergencia y va a poder atender su emergencia y hacer su servicio tranquilamente.
1: Bueno, vamos a tener entonces muchas novedades que contar, Rafa. A lo mejor no tenemos tiempo hoy para contarlas todas, pero podemos seguir haciéndolo, porque claro, todos queremos circular con seguridad y también saber si lo estamos haciendo bien, Rafa, ¿eh?
0: Perfecto, pues emplazáis para cuando queráis, ya sabéis que yo estoy disponible y que con mucho gusto contaré poquito a poco la normativa. Lo que nos queda tampoco son demasiadas cosas, son cosas más bien a tener en cuenta. Uh-huh. Y yo creo que con eso, que con poquito que apliquemos algo de lógica y el pelín de conocimiento que se nos quede de estas charlas, seguramente la gente hará cuenta de qué es lo que tiene que hacer cuando se encuentra en una de estas circunstancias.
1: Nuevo código de circulación, novedades que nos cuenta Rafa Villalba del canal Educación Vial. Rafa, muchas gracias, un abrazo.
0: Muy buena tarde.
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0: Y si encima, por poco que lean sobre Anne Carson, se van. Luego tengo una recomendación muy concreta, pero bueno, van a encontrarse que no es una poeta fácil, que a veces es una poeta de cierta complejidad y tal, pues más que les puede echar para atrás. De todos modos, es la poeta viva más importante de Estados Unidos. Y bueno, y ahora del mundo, de alguna manera, con el Nobel, ¿no? Con el premio Nobel,
1: Y
0: bueno, de alguna manera, ¿verdad?
1: los del Nobel, ¿qué tienen en cuenta para? Porque
0: Nunca se sabe.
1: nunca se sabe.
0: Nunca se sabe. Sí, continentes, hombres, mujeres, tal, norte, sur, este, oeste, de tener
1: Lo digo,
0: como un
1: no, lo
0: mapamundi.
1: digo por lo poco frecuente de que una escritora,
0: poeta, además.
1: poeta además, reciba ese reconocimiento, ¿no?
0: Sí, pero yo creo
1: Y entonces
0: que
1: que a lo mejor,
0: tiene.
1: que incluso a lo mejor ese es uno de los criterios en esta edición.
0: Sí.
1: Pero por
0: Pero
1: eso lo pregunto, porque es
0: a mí
1: algo
0: me
1: que
0: suena
1: supongo
0: a
1: yo.
0: Mapamundi
1: Claro.
0: o a que tiran a voleo. Entonces no sé qué prefiero. No sé qué prefiero. No, a voleo no.
1: Bueno.
0: Anne Carson nació en el año 1950, canadiense, de lengua inglesa. Es profesora de literatura clásica y comparada en la Universidad de Michigan. Es muy curioso porque en sus libros todo el mundo pone la típica en la solapa, ¿no? Todos los datos de
1: Es
0: lo
1: verdad.
0: importante que eres, cuánto
1: Sí,
0: yo el primero,
1: sí.
0: ¿no? Dale, todo lo que tengo, o no todo, pero bueno, como una
1: Ajá,
0: selección, tal.
1: sí.
0: Anne Carson en sus solapas dice: nació en Canadá, la enseñanza del griego antiguo es su sustento de vida.
1: Basta.
0: Y se acabó, pero eso lo llevo
1: Acabóse.
0: haciendo desde hace.
1: Ni foto
0: Desde, ni
1: ni
0: fo
1: nada.
0: sí, foto, no, no, foto a
1: ¿Foto
0: veces sí,
1: sí? Ah,
0: foto a
1: bueno,
0: veces sí,
1: foto aparece, vale.
0: depende de
1: Pero
0: tal,
1: sobre ella no deja que digan nada
0: pero
1: más que
0: es
1: eso.
0: curiosísimo.
1: Sí.
0: Y como
1: Por
0: profesora
1: eso, perdón, ¿no? ¿Eso lo
0: sí,
1: decide la autora también? La
0: en
1: autora
0: este
1: del
0: caso
1: en este caso
0: yo creo
1: sí.
0: que sí, en
1: Vale,
0: este
1: vale.
0: caso yo creo que es muy claro que sí, ya desde el
1: Sí, sí,
0: principio
1: sí,
0: dijo: yo
1: sí.
0: de mí solo quiero que se sepa que soy
1: No,
0: canadiense
1: y que luego si quieren saber algo de
0: y
1: mí,
0: que,
1: que
0: es,
1: lean el libro.
0: que eso, y
1: Claro,
0: que ya
1: claro.
0: está, ¿no? A los 15 años, su padre era empleado de banca y bueno, se movió, lo destinaron a distintas poblaciones, ¿no? En la región de Ontario. Y a los 15 años, en una librería local, encontró una edición bilingüe de la poetisa griega Safo. Ella no sabía una palabra de griego, pero la típica edición bilingüe donde estaba en griego y en inglés, claro, que
1: Sí,
0: era su idioma, como acabo de decir. Y ese libro la cautivó. Pero la cautivó en inglés, no la podía cautivar de otro modo, ¿no? Y cuenta ella misma. Es preciosa la historia. No había estudiado griego, estaba estudiando latín, pero no había estudiado griego. Y dice ella: yo era una adolescente desafecta, necesitada de estímulos. La visión de las dos páginas yuxtapuestas, una de ellas un texto impenetrable, pero de gran belleza visual, griego así, es muy guapo, claro, escrito y tal, me cautivó y me compré el libro. Al año siguiente destinaron a mi padre a otra ciudad igual de aburrida. Pero lo que me salvó fue que en el instituto había una profesora de latín, una mujer excéntrica, que cuando supo de mi interés por aprender griego, se ofreció a darme clases a la hora del almuerzo. Se llamaba Alice Cowan y le debo mi carrera y mi felicidad.
1: Oh, qué bueno, qué bueno, qué bueno, qué grande Alice, qué grande Alice. Muy bien, muy
0: Y
1: bien,
0: ahí
1: muy bien.
0: empezó a estudiar griego
1: Sí,
0: y
1: sí.
0: acaba siendo
1: Oh,
0: profesora de griego
1: esas
0: clásico. Qué
1: influencias
0: cosas,
1: que
0: ¿eh?
1: llegan
0: Que de
1: temprano
0: repente en la
1: y que
0: vida.
1: le cambian, bueno, le cambian la vida o
0: En su caso se
1: se
0: la
1: la
0: transformaron,
1: condicionan
0: decía, hasta tal
1: tan
0: punto,
1: positivamente.
0: porque luego,
1: Para
0: además,
1: ella y para nosotros y
0: para
1: para los
0: nosotros,
1: demás.
0: claro.
1: Vaya, sí.
0: Lo curioso es que luego abandonó dos veces los estudios, o sea, no lograba acabar la carrera y tal. Luego se animó otra vez, tal, volvió a la universidad y acabó siendo profesora de
1: Sí,
0: universidad.
1: sí, sí,
0: Entonces,
1: sí,
0: quiero
1: sí.
0: decir que dio alguna que otra vuelta en la vida, ¿no? Es una persona que su poesía es muy narrativa, de hecho trabaja mucho la prosa poética. Ella da una explicación técnica muy curiosa, porque a mí me llama la atención, la explicación técnica que ella da. Dice también, esto es de una entrevista: no soy una persona con oído musical. Y eso te lo dice una poeta, a la que le acaban de
1: Ya,
0: dar el Nobel de
1: si no,
0: Literatura, ¿vale? O
1: y
0: sea, ¿qué
1: menos
0: quiere decir?
1: mal, ¿no?
0: Bueno,
1: Si no.
0: dice: a veces hago versos con cierta gracia, pero en general tienden a ser bastante toscos. Pienso que en parte tiene que ver con mi educación académica y con haber escrito tanta prosa. Pero también es algo innato, o tienes oído o no lo tienes. Así que puedo luchar contra esta limitación, pero a fin de cuentas nunca seré una persona que escriba hermosos sonetos.

0: proyectos musicales. Eso no va a pasar. Así que tengo que hacer otra cosa, algo de tipo narrativo.
1: O sea que
0: ¿Es su
1: se escribe, no, escribe poema por el camino difícil.
0: Pues sí, pero ¿no? Es como si un músico te dijera, yo sí, es que no tengo oído, claro, y quiero claro. ser ser Bob Dylan. y no tengo oído.
1: Y luego, como con la teoría, pues, solamente no puedo hacer canciones, necesito de. Y, claro, es el camino más complicado.
0: Pero es el camino más complicado.
1: Sí, sí, sí.
0: Y te lo suelta así, lo suelta
1: casi,
0: así.
1: Casi decir, que no deja nada a la fondo, intuición.
0: Claro. Por eso su poesía. En parte es una poesía de cierta complicación conceptual, jugando mucho con elementos clásicos, pero a la vez, claro, ¿por qué alguien así decide en un momento de su vida? Es verdad que escribe también mucha poesía experimental, hay poesía que no estaba ni siquiera traducida al castellano. Él le gustan mucho los libros objeto, alguno de esos libros objeto que sí está traducido al castellano en varios volúmenes, la verdad es que es un dineral, o sea, es un... mucha pasta, sí. Porque son muchos volúmenes, bueno, libros de estos que se despliegan con un acordeón.
1: Qué bonito.
0: Preciosito. Sí, sí, claro, pero...
1: Sí, ya, pero...
0: pero claro,
1: cien, bonito. 100 lereles, bueno,
0: sí,
1: el
0: lo
1: ejemplar,
0: que sea,
1: bueno,
0: ¿no? Entonces, claro.
1: Sí, sí.
0: Hay una frase de ella que estos días me fijé que se reproducía mucho así en los memes y cosas de estas, y es verdad que es de ella. Dice, si supiera... No, si la prosa es una casa... La poesía es un hombre en llamas que la atraviesa rápidamente.
1: Qué bueno. Muy buena metáfora. Buenísima.
0: ¿A que sí, eh? Dice también, a ver, por ahí, otra cosa sí. que soltó por ahí a veces. Si supiera qué es la poesía, no tendría necesidad de escribir. Es algo que busco a tientas en la oscuridad.
1: Qué bueno. Qué bueno.
0: Es verdad, es claro. que la poesía es,
1: bueno, por eso,
0: es así.
1: Es que por eso es tan buena, porque
0: así,
1: sigue,
0: claro.
1: sigue trabajando
0: claro.
1: en ello y con la misma pasión
0: Luego
1: bueno,
0: en una,
1: de siempre.
0: En una entrevista en que le preguntan por su faceta como profe, ¿no? Cómo combina la enseñanza y tal, doy las respuestas, no las preguntas, unas cuantas. Dar una respuesta cierra una puerta. Y esto es algo que no quieres hacer si eres profesor. Prefieres permanecer en el umbral y hacer un gesto interesante para que la gente vaya entrando, pero no empujarles dentro y echar el cerrojo. Así no aprenderán nada.
1: Bueno, bueno.
0: Eso es lo que llamamos que si motivación, que,
1: sí,
0: pero qué guapo
1: sí,
0: lo dice ella.
1: Lo dice muy guapo,
0: pero qué
1: sí,
0: guapo
1: sí,
0: lo
1: sí,
0: dice
1: claro,
0: ella,
1: claro,
0: ¿eh?
1: Claro. Hay que buscar participación, hay que buscar que
0: entren,
1: se entusiasmen
0: en
1: de alguna
0: puerta,
1: manera.
0: En la
1: claro,
0: puerta, que
1: claro,
0: entren.
1: Claro, claro.
0: Y no cerrar luego la puerta desde
1: sí,
0: dentro.
1: Sí, sí, sí.
0: Dar clases me da una estructura vital y gente con la que hablar. Contribuye a mi cordura. Sí, claro. Sé de lo que habla.
1: Claro.
0: Te da equilibrio.
1: No te deja, o sea, no acabas
0: de desequilibrarte
1: no
0: del
1: No acabas
0: todo.
1: Desconectándote
0: claro.
1: de la realidad
0: claro.
1: de alguna manera y estar solamente en contacto
0: claro.
1: con el mundo teórico, ¿no? De la literatura,
0: ese,
1: los textos y tal.
0: A propósito del griego, dice, el idioma griego es tan bueno, una vez que lo descubres ya no tiene sentido hacer otra cosa.
1: Ajá.
0: Es el mejor idioma del mundo, es mejor que el latín. El latín es bueno, pero es una especie de matemática del sentido, mientras que el griego es un arte. Simplemente asombroso. El día que encuentre los límites del idioma griego, imagino que dejaré de estudiarlo, pero no los he encontrado aún.
1: Qué bueno, qué bueno, qué bueno, qué bueno. Gente... Que vive el conocimiento con esa pasión, ¿no?
0: Recomendación. Seguro que hay bastantes oyentes que han hecho o proyectan hacer, por ejemplo, el Camino de Santiago.
1: Sí.
0: Pues San Carson lo hizo.
1: Ajá.
0: Y publicó, está traducido al castellano, un librito, y este sí que es económico y se puede encontrar como preciosa la edición, por cierto, de Vaso Roto, que titula Tipos de Agua. Y es su crónica del Camino de Santiago. Es el día a día, hace el camino francés y va marcando las etapas una a una, poniendo la fecha. Y es prosa poética. No es un diario del viaje, tampoco es eso, ni una guía del Camino de Santiago. No es decir, bueno, con esto vas haciendo el camino.
1: Sí, no.
0: Y tampoco es un diario, exactamente lo que llamamos un diario. Son como reflexiones de cada día.
1: Es lo que le pasa a una premio Nobel de literatura cuando hace el Camino de Santiago.
0: Dice, yo me gusta muchísimo esta frase que ya leí más veces en más sitios además. Dice, bien, un peregrino es como un drama lírico de no, que es el

0: teatro japonés este. Cada uno tiene la misma estructura, un signo de interrogación. Eso es un peregrino.
1: Muy bueno.
0: Un signo de interrogación.
1: Muy bueno, muy bueno. La incógnita del futuro.
0: Entonces, si alguien dice no leí nada de Ancars, o sí, a qué me puedo acercar así, bueno, veo cosas en internet, leo poemas por ahí sueltos y tal, pero todavía no me animo porque me parece muy complicada. Tipos de agua.
1: El camino de Santiago.
0: Y desde luego, si alguien nos está escuchando que haya hecho el Camino de Santiago o que lo piense hacer, se va a encontrar. O sea, es un libro en el que te encuentras. Y que muy curioso, muy interesante, distinto a lo esperado, además, de una guía del camino. Y que ya digo que va día a día hasta llegar a Santiago. No, va más allá de Santiago. Bueno, pero quiero decir, el contar el día a día. Con un compañero al que llama mi Cid. Es decir, mi señor.
1: Ajá, ajá.
0: Jugando a la expresión en castellano, ¿eh? Una gozada, ¿eh?
1: Ann Carson, hoy en el relato, en la voz, en la emoción de Pedro Menéndez, que comparte con nosotros, claro, sus conocimientos y sobre todo su pasión. Pedro, muchísimas gracias.
0: Gracias, buena semana.
1: Noticias de las 5 en RPA, tras lo cual, esta buena tarde sigue.

0: el expediente abierto sobre la licencia al declarar que no existe lesividad para el interés público. Fue una denuncia de dos particulares a la Comisión de Urbanismo la que alertó de que la actuación no se ajustaba al ordenamiento urbanístico municipal, porque en esos terrenos solo se podían construir viviendas unifamiliares. La inversión prevista para el establecimiento ascendía a 6 millones de euros. Y el proyecto de presupuestos del Ayuntamiento de Gijón para el próximo ejercicio 2027 alcanza los 325 millones de euros. Supone un 5% más que el actual, convirtiéndose en el más alto de su historia. El capítulo de inversiones supera los 27 millones de euros. La partida destinada a inversiones crece concretamente un 40% con respecto a las cuentas en vigor. 3,5 millones irán destinados a una nueva fase del plan llave para el desarrollo de viviendas de alquiler. Otros 2 millones irán a las ayudas a la rehabilitación de fachadas. Tabacalera se lleva 6 millones de euros más, mientras que la reforma del albergue Covadonga roza los 3. Casi 4 millones se destinan a cumplir los compromisos del plan de vías. María Mitre, concejala de Hacienda.
1: Es el mayor presupuesto en la historia de esta ciudad y, como digo, completa un proceso de 4 años en el que Gijón ha sido capaz de crecer económicamente y asentarse en una línea de crecimiento presupuestario que denota una mayor capacidad para captar ingresos.
0: Es todo. Más información en los boletines de RPA. Buenas tardes.
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9: 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Aliente mil regatos de una yingua milenaria, la Asturiana.

0: la niñez, la infancia, ese maravilloso momento que todos tenemos, o casi todos tenemos bonos, recuerdos también de alguno que no es tan bono, pero algo cuando pasen los años echamos mucho en falta, o por lo menos yo, debe ser por aquello de la falta de responsabilidad que tenía aún, Alejandro.
1: Sí, claro. Entre otras cosas, sí.
0: Entre otras cosas.
1: Pero bueno, sí, efectivamente.
0: Mira,
1: a ver.
0: Con esto de la infancia tengo cuatro proverbios. El primero y el siguiente. Come la pera, abuelo, y tiene la dentera el nieto. Este es bien prestoso, Alejandro. Refrán. Dice, cuando, por ejemplo, de alguien no hizo nada, pero lleva la fama del que ye el familiar superior, ¿no? Uh-huh. O otra persona que no ye él, pero va cargando con una fama que no ni corresponde.
1: Porque
0: se me entienda, ¿no? Entonces aquí, come la pera al abuelo y tiene la dentera el nieto.
1: Eso es.
0: A veces que el abuelo o el pa fue de una manera, pero que tú no yes de esa manera, ya tienes ese San Benito, ¿no? Por decirlo de alguna forma. Uh-huh. Ya tienes ese suicio de valor y no te lo mereces, ¿no?
1: Pero es verdad, sucede en muchas familias, ¿no? Que, ¿cómo decir? A partir de una característica determinada de una de las personas mayores de la familia, cualquiera que sea, padre, madre, tío, abuelo, tal, se determina, vamos a decir, casi que por, como diría yo, por necesidad de otros, que ese niño, esa niña, tal, tú y es así, pues y es igual que tu abuelo, tú y es así y es igual que tu tía.
0: Sí,
1: usted está condicionando a esa persona y le está diciendo cómo tiene que ser.
0: Sí, así es. Y tal cual lo estás contando tú, Alejandro. Por eso que la fama va con uno, aunque claro, no la mereces, y ya está. Y es lo que hay. Cómela para el abuelo, y tiene la dentera el nieto.
1: Eso es.
0: Más con esto de la infancia, la niñez.
1: A ver.
0: El niño creciente tiene que tener el diaño en diente. Está en edad de medrar tiene que tener una fame como el diaño.
1: Claro.
0: El niño creciente tiene que tener el diaño en diente. Uh-huh. Y es verdad que los niños pequeños, no sé ahora las nuevas generaciones, pero yo cuando yo era un rapacín, comíamos lo que merendábamos, no es lo que merienden ahora, Alejandro, ya te lo digo yo.
1: Sí. Sí, sí.
0: A veces ves los, pereí que comen, un poco fruta, un yoguruco, a mí dame un bocadillo, media barra y diba para adentro, de eso ya era así. Entonces, por eso el niño creciente tiene que tener el diario en diente. Sí, otro más, el que cría niños nunca saca estalles.
1: Es muy bueno.
0: Este es bien propio, además de la época que estamos ahora en la Seronda, ¿no?
1: Sí.
0: El que guía niños no hace castañas, que efectivamente, el que en los tiempos no puede hacer otro tipo de labores que igual y prestaban más que el estar criando niños.
1: Claro.
0: Y es lo que toca, el ciclo de la vida.
1: Sí, que te dejan tiempo para poca cosa más. Que para hacer lo que tienen que hacer para sacarlos adelante.
0: Eso, y también podemos aplicarlo a que no se puede hacer dos cosas a la vez. Para este significado hay otros muchos.
1: Para hacerlo, para hacerlo bien,
0: tradicionales.
1: No. Sí, eso es.
0: Sí. Y este que es también bien guapo y es una verdad como un templo.
1: Sí.
0: Lo que de niño se pega, colpeyello se entrega.
1: Claro, tal cual. Sí.
0: ¿Qué cosas tenemos ahí interiorizadas de cuando éramos niños? Zunes, maníes, bezos, y hasta que no vamos para el Camposanto, yo creo que no vamos a dejar de hacerlo, Alejandro.
1: Uh-huh. Sí.
0: ¿Qué cosas?
1: Así es. Nos queda grabado. Los aprendizajes de la niñez nos queda grabado para lo bueno y para lo malo, vaya. Sí.
0: Bueno, y pues parte de lo que es el proceso de que una persona evoluciona o que vaya quemando etapas, pero de los besos de cuando ya es niño, muchas veces pues tienes los ya interiorizados y no ya hay manera de quitarlos.
1: Uh-huh.
0: Bueno, siguiente etapa, la mocedad, ¿no? Estamos la niñez, vamos para la mocedad.
1: Vale.
0: Para la mocedad, que también lleva una época muy... que se echa

fantástica musicalización a cargo de Juan Sáez Pendas y también los grandes temas que nos llegan a esta hora, a la hora del té, porque queremos a la hora del té tener también tecnología entendible. Y en este espacio, justamente, entendemos la tecnología gracias a todo lo que nos explican nuestras amigas del CETIC, ese centro de investigaciones tecnológicas que bueno, sigue trabajando para influir positivamente en nuestras vidas. Hoy ponemos el foco en la inteligencia artificial y en una pregunta fundamental: ¿están preparados, si están preparadas nuestros hijos e hijas, bueno, niños y niñas, para utilizarla con criterio, sobre todo, conocer sus límites y distinguir cuándo puede ayudarles y ayudarlos y cuándo conviene desconfiar incluso de sus respuestas? Para hablar de ello nos acompaña Lidia Parra, que, como decimos, viene a presentarnos Alíate, un programa educativo pionero que se pondrá en marcha como proyecto piloto en 4 centros educativos de Gijón y en un centro rural de Villaviciosa. La iniciativa está dirigida al alumnado de quinto y sexto de primaria y de los primeros cursos de la ESO y busca que los estudiantes no solo aprendan qué es la inteligencia artificial, sino también cómo utilizarla de manera ética, crítica y responsable. Habrá talleres en las aulas, actividades prácticas, visitas al CETIC para conocer aplicaciones reales de esa tecnología y hasta un reto para diseñar soluciones basadas en la

0: verdad.
1: Sí.
0: Ya, y que vas cumpliendo años y parece que todo ya, claro, yo solo todo de menos ya, Alejandro.
1: Bueno, ay, ay, ay, ay.
0: La mocedad, sí.
1: Javi Solís está cumpliendo años y está dándole vueltas a las cosas ahora de otra manera, ¿eh?
0: No, y la culpa ya era de hacer la sesión de Mirenta para este martes, que yo quedé ahí por pensar. Sí, sí, va, qué cosas. Bueno, la mocedad. A los 15, no hay gaitero que no infle. O gaitera.
1: Sí.
0: A los 15 no hay gaitera que no infle.
1: Eso es.
0: Bueno, esto quiere decir que en la edad esa que, sí, que de los 15, ¿no? La adolescencia, la mocedad, pues un parece que llega el gallo la quintana y bueno, vas presumiendo por todo porque además puedes hacerlo.
1: Eso es.
0: Y una época para eso, ¿no? Para ir, pues eso, inflando el fuelle a la gaita y nadie te puede decir lo contrario. Y este que ya lo comentaremos de alguna vez, porque uh-huh, fue referencia a un mes y seguro que hay gente que eso, que de seguro que lo conoce, que ye. Ni en abril en sin flores, ni en mocedad en sin amores.
1: Ajá, bien,
0: muy poético,
1: muy bonito,
0: muy guapo, de sí, efectivamente, ¿no? Época de la mocedad, pues de los enamoramientos, sí, los primeros enamoramientos, y el mes de abril, que ye también pues muy propicio para todo este tipo de sentimientos profundos.
1: Eso es.
0: Sí.
1: Muy bien.
0: Muy bien.
1: Bueno, sí. ¿Alguno más, bueno, Javi?
0: Bueno, pues mira, si, siguiendo un poco el ciclo vital, diríamos con la época del casorio, uh-huh, ¿no? Cuando uno ya, sí, pues va a entregarse a otra persona,
1: ajá,
0: o va al altar, o va a formar, sí, una pareja.
1: Bueno, va,
0: como queráis,
1: va a asumir casorio, un compromiso, sí, mayor, en una,
0: sí,
1: en una, sí, relación, bueno, en una relación de pareja, digamos. Sí, sí.
0: Eso ya, ¿no? El casorio. Y sí, mira, decías tú al entamar la sesión lo de la retranca,
1: sí,
0: lo de esa ironía, pues el primero de estos del casorio y como vas a sentir de esa forma que estabas tú comentando. Bien casada la que no tiene suegra ni cuñada.
1: ¿Eh? O sea, la que no... Lo que,
0: sí,
1: quien no es,
0: la, eso
1: el mejor que se...
0: Este es muy bueno, Alejandro, este es muy bueno.
1: Sí, el mejor casado este mes, o casada y el que no está.
0: Cuando estamos en este tema, que sí, hay mucha gente, creo yo, que es indiscreta o que no...
1: Sí.
0: Hay veces que no tienen por qué preguntarte determinadas,
1: sí,
0: cosas, ¿no?
1: Sí,
0: entonces,
1: sí,
0: está ahí una buena respuesta, ¿no? Cuando estás con este tema de que si no te cases, de que si sí, de que si no, de que si vas que vestir santos, bueno, pues bien casada la que no tiene suegra ni cuñada.
1: Claro,
0: ¿eh?
1: Sí. Eso es. Muy
0: eso
1: bien. Muy bien,
0: y,
1: muy bien.
0: Y venga, otros dos más, si te parece.
1: Vamos, claro.
0: Que cuando veas uno me cargado, no preguntes, ye casado.
1: otra vez, a ver, cuando veas...
0: Cuando veas a uno me cargado,
1: sí,
0: no preguntes, y he casado. Entiendo que por las responsabilidades de lo que viene siendo el casorio, el matrimonio y demás, ¿eh?
1: Sí,
0: creo
1: sí,
0: que
1: sí,
0: es un poco la razón de este proverbio. Y este que también lleva, tienes una salida buena, ¿eh? Vale para hombres y para mujeres, ¿eh? Déjelo claro. Si tan buena pera fuera,
1: sí,
0: en el so pueblo se comiera. ¿Eh? Esto que te dicen, esto o esta y un partido no sé qué, y entonces responde, si tan buena pera fuera,
1: sí,
0: en eso pueblo se comiera, porque
1: claro,
0: si no tiene parella igual y por algo, ¿eh? Bueno, este tipo de cosas que,
1: sí, sí,
0: que,
1: sí, sí,
0: que dan lugar a los
1: sí, que ponen en duda, sí, las virtudes de esa persona sí, todavía digamos en edad bueno de vamos a decir o no en edad, sino en estado de soltería.
0: Eso, esto, yo a mí viene a la cabeza que, y además, cuando hay una conversación y hay de una de las personas, y como se suele decir, casamentera,
1: sí,
0: Alejandro.
1: Eso
0: entonces
1: es.
0: Están vendiéndote,
1: sí,
0: de alguien para pa que te asuntes.
1: Sí.
0: Y entonces dices, si tan buena pena fuera, sí, en esos pueblos se comiera.
1: Que, como, que
0: si
1: además hay que ver
0: manera, ¿por qué?
1: Cómo
0: pues,
1: le gusta a la gente que en una reunión que hay dos solos, bueno, solo, sola, como sea, cómo les gusta que marchen, vamos, en una situación diferente.
0: Sí, sí, sí, y hay eso, hay personas que tienen ese, bueno, pues, no sé, tienen lo ahí también interiorizado que parece que ellos gusta este tipo de juntar a un con la
1: sí,
0: otra, a la
1: sí,
0: otra con el un, a preocupar.

0: Sintonía que cuanto más la escuchamos más nos gusta, porque anuncia minutos en los que Javi Solís tiene un saludo tradicional que todo el mundo espera. Javi, ¿qué tal? Buenas tardes.
1: Buenas tardes, astures, tramontanos y cismontanos, escuchantes de mi lente regato.
0: Sí, señor Javi Solís, aguantando la risa de la emoción. Cada vez que llega este momento del saludo en la semana, porque bueno, los refranes son buena parte de esa tradición oral que nos ayudan, pues eso, a transmitir conocimiento, conocimiento popular, Javi, que nos cuenta un poco, bueno, en la época del año en que estamos, lo que podemos esperar del futuro inmediato. Y en algunos casos también, bueno, lo que le corresponde a cada quien según el momento vital que atraviesa, ¿no? En su experiencia propia.
1: Eso y es, ¿no? Los proverbios que, como tú señales, que una de las cosas que más tocamos o que venimos tocando siempre en mi lente regatos, facémoslo cuando llegue el primer martes de mes con esos proverbios, esos refranes que hacen alusión a ese mes en concreto, pero otras veces vamos por otros caminos del refranero. Y en este caso, pues eso, oye, tengo una selección de una esbilla de proverbios que hacen alusión al ciclo vital de las personas, porque tenemos diferentes etapas y momentos que va marcando el reloj.
0: Eso es, más fino no lo vamos a poder hacer. Nos vamos a meter ahora con todas las etapas de la vida, a ser posible de manera irónica, graciosa, reveladora, bueno, según sea el caso, Javi, ¿eh?
1: Sí, con retranca y con, bueno, con eso que tienen los refranes de dar una respuesta a situaciones diferentes, y en este caso que van, pues eso, ¿no? A hacer una alusión a un momento determinado de la etapa en la que estamos viviendo, o la que otra persona está en ese instante, pues metida, ¿no? Diferentes etapas que, como vas a ver, lo mejor es ir paso ante paso diciendo proverbios y ya veréis cómo vais a entenderlo, y va a haber muchos oyentes que van a decir: este digo y lo yo al mi fío, o el fío digo y lo yo a mi mamá, o el güelu digo y lo yo a mi nieto, ¿no? A mi nieto. Eso ya sí. Entonces, bueno, en el primer momento de la vida de las personas, ya no en astures cismontanos y tramontanos, sino de todo el mundo mundial del universo, y en la nacencia, ¿no? Cuando vamos a llegar al mundo por primera vez. Y bueno, para este momento tengo seleccionado una que, por lo menos en Asturias, dice de esta manera. Yo entiendo que en otros lugares ya me parecía, pero el siguiente proverbio, ¿no? Que se dice, como voy a resaltar ahora: onde yéremos pocos, parió mi abuela.
0: Ah, sí, sí, sí.
1: Parió mi abuela. Sí, eso ye un proverbio que ye bien sentido y que se dice cuando, por ejemplo, hay dos problemas y de repente hay muchos problemas más.
0: Claro.
1: esto se fae asina porque también se dice, por ejemplo, llenemos pocos y parió la gocha. Y otra de las formas para decirlo, que no tiene que ver con lo otro, pero que lle también, digamos, el mismo mensaje. ¿Por qué? Porque si te das cuenta, los gochos cuando nacen hay que alimentarlos. Después vamos a comerlos, pero primero hay que los alimentar. Y entonces llega un momento que nun lle bien recibido que para la gocha, ¿no? Entonces esto del refrán referente a la nacencia, pues va un poco por ahí. Y como decía, lo que indica lle cuando hay un problema, dos problemas, parece que vienen muchos más.
0: Vienen todos, claro. Lo de los problemas nunca vienen solos, Javi. Claro.
1: Eso, aquello de, haciendo referencia a esto de parir, ¿no? Donde éramos pocos, parió mi abuela.
0: Sí,
1: mi abuela.
0: Eso es.
1: Bueno, seguimos con lo siguiente que

0: que si estás soltero, si no estás, si qué te pasa. Sí, sí, sí, y es verdad, es verdad. Y es verdad que siempre aparece ese perfil de persona, sí.
1: Muy bien. ¿Teníamos dos más o este ya era el segundo, Javi?
0: No, tengo dos momentos de la vida más.
1: Venga.
0: Si da tiempo los decimos,
1: sí,
0: Alejandro.
1: Vamos, vamos con ellos, sí.
0: Son
1: a ver.
0: La vieillera, ¿no? Después del casorio, bueno, pues me va llegando la vieillera,
1: sí,
0: ¿no? La vieillera. Más o menos, pero oye, un poco el paso ya es y después
1: sí,
0: de cuando tienes una vida
1: claro,
0: aposentada.
1: Bueno.
0: La vieillera. A ciertas alturas, pates de burro parecen moldures. ¿Eh? Claro.
1: Ay,
0: como muchas
1: sí,
0: veces,
1: sí.
0: Cuando ya tienes una edad determinada, avanzada, valores de situaciones de una forma diferente.
1: Eso es.
0: A ciertas alturas, pates de burro parecen moldures.
1: Claro.
0: Y este que ye, orballando y faciendo sol, canta la vieja en el Prado Mayor.
1: Ay, amigo.
0: Esto, como muchos escuchantes sabrán, hace referencia al arco de la vieja o arco iris, ¿no? Que, bueno, la tradición, leyendas, dicen que ye, pues la creadora de la naturaleza, en Asturias la tenemos un poco, digamos que, en el imaginario popular, al papel de la vieja, ¿no? Como de algo creado por una criatura femenina, una divinidad femenina, que nosotros llamamos la vieja, ¿no? Entonces, por eso, de orballando y faciendo sol, canta la vieja en el Prado Mayor. Hay referencia, en este caso, a una etapa de la vida que tenemos interiorizado con esto de la creación de la naturaleza por parte de la vieja. Y ya, venga, rápido, Alejandro, que sé que hay otros colaboradores esperando. La muerte, ya que llegue ya lo definitivo y bueno,
1: sí,
0: hay que
1: hablando de etapas de la vida, pues la que sí más nos determina, Javi.
0: Y hay que, yo soy partidario de la muerte, que normalizada, porque efectivamente, yo
1: pues
0: parte
1: claro,
0: de la vida. Entonces
1: hombre,
0: hay que
1: claro,
0: hablar de ella y ya está.
1: Sí.
0: La muerte.
1: Sí.
0: Es capitina negra dentro casa, anuncio de muerte, o da qué pasa. Escapitina, recordemos que lleva la caparina, la
1: sí,
0: mariposa.
1: Sí, la mariposa.
0: Escapitina negra dentro casa, anuncio de muerte, o la que pasa. Hay un balagüey, un anuncio de
1: sí,
0: lo que puede pasar si vemos a este insecto dentro de casa.
1: Bueno.
0: Y, para rematar mi lenta,
1: sí,
0: no hay poder fuerte que no lo apodere la muerte, Alejandro.
1: Ajá.
0: Todos vamos a ir para el
1: sí,
0: mismo sitio. Da igual si tenemos muchos perres, pocos perres,
1: sí,
0: somos un cargo, no somos un cargo. Vamos a ir al mismo lugar cuando esta señora de la muerte
1: sí,
0: llama.
1: Eso es.
0: Eso y así. No hay más vueltas. Entonces, con este cerramos, ponemos el ramo a mi lenta,
1: sí,
0: Alejandro.
1: Señor, porque efectivamente, bueno, me iba a decir una cosa que yo ahora ya no me la creo tanto, que la muerte nos iguala. No exactamente, sí que es verdad que la vida de todos tiene un fin, un final, y la de todos se termina. Lo que pasa es que, bueno, pues hay quienes tienen un tránsito por la vida, pues digamos que bastante mejor aprovechado, ¿no?, que otras personas, a cuenta de su clase social. Pero bueno, esto es una cosa que se me acaba de ocurrir a mí solo y no me haga usted mucho caso, que no, son cosas que se me ocurren a esta hora. En cualquier caso, la tradición y la sabiduría popular hoy con Javi Solís en el Minenta Regatos, con refranes de las diferentes etapas de la vida. Javi, gracias. Un abrazo.
0: Un abrazo.
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Hola, muy buenas tardes, son las 4 y 7 minutos de la tarde y esta es la radio del Principado de Asturias. En unos minutos estará con nosotros Lidia Parra, justamente llega desde el CETIC y allí en el Centro de Investigaciones Tecnológicas, suceden muchas cosas y algunas de ellas están relacionadas con la inteligencia artificial y sobre todo cómo podemos y estamos educando a los más peques con esta nueva tecnología. Justamente el CETIC tiene una... Tiene un plan para ello, tiene un plan para que los chicos y las chicas sean bien educados y educadas también con la IA.

0: vamos a centrar en Cardano, porque para mí es probablemente el matemático más entrañable de la historia. Y te voy a contar por qué y a darte solamente unas pinceladas para que veas el carácter de este hombre. Y quería empezar con una cita del propio Cardano, que lo pone en uno de sus libros, y decía: ten en cuenta también que es posible hacer ciertas concesiones a la amenidad cuando se habla de matemáticas, sí, como es frecuente en los libros de historia. Ajá. Es decir, que ya decía él que se puede ser ameno y entretenido hablando de matemáticas. Uh-huh. Y no le faltaba razón, ¿no?
1: Claro.
0: Y ya verás cómo te lo demuestro. Bueno, sabemos un montón de cosas de la vida de Cardano, entre otras cosas porque él mismo escribió su autobiografía, uh-huh, un libro que se titula De Vita Propia, o Mi Vida, que he traducido en castellano, ¿no? Y gracias a eso sabemos que nació en Pavía el 24 de septiembre de 1501, recién estrenado el siglo XVI, y nos lo cuenta con un gracejo y un humor increíble, uh-huh, porque dice, y cito literal: después de probar en vano diversos abortivos, sí, su madre, sí, nací el año de 1501, el día 24 de septiembre, cuando aún no había transcurrido íntegra la primera hora de la noche.
1: Qué forma más poética y, bueno, irónica y cínica, de hablar
0: de decir que está en el mundo de milagros.
1: Sí, sí, sí, sí,
0: ¿no?
1: Sí, sí.
0: Y, bueno, también sabemos exactamente la fecha y la hora exacta de su muerte, sí, que es, murió en Roma el 21 de septiembre de 1576. Uh-huh. Y lo sabemos porque era un excelente astrólogo,
1: sí,
0: y pues se ganó parte de su vida haciendo horóscopos.
1: Y tanto la sabemos que él también la sabía.
0: Efectivamente, sí, es que como era astrólogo, se hizo, sí, su propio horóscopo, sí, y predijo con exactitud la fecha de su muerte.
1: Ajá.
0: Y a mí me queda la duda, sí, de si al final, sí, no hizo trampas,
1: sí, sí,
0: y él mismo ayudó a que la, claro, predicción fuese cierta.
1: Si,
0: ¿eh?,
1: se levantó ese día y dijo: oye, ¿cuándo había dicho yo que me tenía que morir? Pues pues era hoy.
0: Dice: pues de aquí no pasó.
1: Claro, pues prepárame algo, que tengo que marchar.
0: Un relato breve, claro, claro, fabulando sobre esta idea, ¿no?
1: Sí, sí, sí, sí.
0: Bueno, pues vamos con su vida y con sus ideas. Porque además de matemático notable, fue médico con una reputación en toda Europa, uh-huh, increíble.
1: Sí.
0: Fue astrólogo, fue físico, filósofo, ingeniero. Es decir, un hombre del Renacimiento, y nunca, uh-huh, mejor dicho, uh-huh, ¿no? En este libro, en el, sí, libro de Mi Vida,
1: ajá,
0: que por cierto está publicado en castellano por Alianza Universidad,
1: uh-huh,
0: y yo recomiendo a todos los oyentes que tengan curiosidad por las matemáticas que lo lean, pues van a descubrir un montón de sorpresas.
1: Uh-huh.
0: Porque en este libro Cardano nos describe, pero con pelos y señales, pues desde su aspecto personal, la forma que tenían los pies, por ejemplo, sus enfermedades, su régimen de vida, uh-huh, su alimentación, el empeño en pasar a la historia, sus defectos psicológicos, sus extravíos, sus amigos y sus enemigos, sus aficiones, sus pleitos interminables, sus casas, su familia y hasta su modo de andar.
1: Uh-huh.
0: Es una cosa increíble. En unos capítulos, además, que parece un lenguaje moderno, muy ameno, muy llamativo, ¿no? Y bueno, lo dice, te voy a ir citando algunos de sus dichos.
1: Ajá.
0: La causa de mis andares desacompasados son, sí, mis cavilaciones.
1: Anda.
0: Porque si uno no presta atención, los pies y en muchas personas, incluso las manos, se mueven de acuerdo con esa agitación del espíritu.
1: Uh-huh.
0: Traducido, iba siempre dando tumbos porque estaba inmerso, sí, en sus propias cavilaciones.
1: Totalmente,
0: ¿no?
1: Sí, señor, sí, señor.
0: Bueno, y una cosa que sabemos también, gracias a él, que no lo ocultó, y es que era un ludópata empedernido.
1: Ajá.
0: Estuvo toda su vida atrapado, sí, por los juegos de azar.
1: Fíjate.
0: Y el ajedrez, los dados, los naipes, y...
1: Anda,
0: bueno,
1: digo, me resulta extraño, me llama la atención que estuviese atrapado, bueno, que fuese, en fin, adicto, ¿no?, a los juegos de azar,
0: sí,
1: pero
0: sí,
1: también,
0: sí,
1: al ajedrez. siendo como es un juego que de azar no

0: llegamos a estos minutos de radio en los que la literatura es protagonista con Pedro Menéndez. Pedro, ¿qué tal? Buenas tardes.
1: Buenas tardes, buen martes 13.
0: Sí, señor, es verdad.
1: Día de buena suerte.
0: Claro, eso es.
1: Tres anuncios.
0: Mira, estamos aquí haciendo radio, claro. No se cayó nada.
1: No, se va a caer.
0: La mesa es de madera entera, estamos tocando madera toda la tarde, así que está todo arreglado.
1: Ni se va a caer. Que en tres anuncios, sí, así ¿verdad? Como para arrancar. Hoy mismo martes se presenta en La Buena Letra a las 8 de la tarde, se presenta Fulgencio Argüelles, escritor asturiano con cada vez más renombre, y probablemente mereciera más, de la colección de Olas, La belleza de los ruidos. El título más interesante.
0: Bien.
1: Bueno, pues bueno, la presenta hoy en La Buena Letra, en la librería Buena Letra de Gijón, a las 8 de la tarde. El poeta Manuel Neila, que es extremeño de origen, pero que está vinculadísimo a Asturias a lo largo de toda su vida. El jueves, en Avilés, Isabel Marina lo presenta en la Asociación Culturas. Y si alguno dice, uy, es que me viene muy malo de Avilés, que no se preocupen, que este mismo viernes está en Gijón con la Asociación Poética Encadenados.
0: Muy bien.
1: En recital. Por lo tanto, o lo puede ver el jueves en Avilés o el viernes en Gijón. Y así completito.
0: Muy bien, ¿no? Muy bien.
1: Muy bien. Bueno, ¿de quién vamos a hablar hoy? De Ann Carson. Por eso de lo del Premio Nobel de Literatura.
0: Claro. Uh-huh.
1: Ya hablamos de Ann Carson, lo estuve buscando.
0: Sí,
1: y hablamos
0: señor.
1: De Ann Carson durante la pandemia.
0: Anda.
1: Yo no recuerdo siquiera, si a lo mejor no fue en el estudio, fue a través de teléfono.
0: Igual fue por teléfono. Podría ser.
1: Eso no lo recuerdo bien.
0: Sí.
1: ¿Y por qué? Porque le acababan de dar el Princesa de Asturias.
0: Ay, amigo.
1: De las letras. Uh-huh, y por eso hablamos de ella.
0: Bueno.
1: Bueno, pues ahora, años después, le dan el Nobel. De aquella no pudo viajar a Asturias.
0: Buen ojo por
1: no
0: parte
1: vino
0: de la,
1: a los,
0: buen
1: a los
0: ojo
1: premios.
0: Por parte de la fundación, entonces.
1: Sí, sí, pero no se atrevió a ella a venir. Cuando el premio Princesa no vino personalmente. Por el viaje, tal, por lo que sea, no se atrevió. ¿Quién es Ann Carson? Bueno, Ann Carson no es una poeta fácil. Y de hecho, lo del Nobel, cuando se les da a poetas, yo no creo que aumente casi nada, ni las ventas, ni porque, claro, no va por ahí.
0: Sí.
1: O sea, la gente que no le interesa la poesía.

0: Son las 5.
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0: Buenas tardes. El consejero de Vivienda del Principado ha instado a la diputada del Grupo Mixto Covadonga Tomé a pactar la ley de vivienda autonómica para que pueda ser aprobada en el último pleno de este mes de octubre. Ovidio Zapico considera que el acuerdo debe ser el primer compromiso del Frente Amplio, la coalición electoral de Izquierda Unida, Sumar y Somos Asturias. Zapico ha destacado que la norma blindará el parque público de vivienda, calificará como permanente la vivienda protegida y recogerá un régimen sancionador para el cumplimiento de las zonas de mercado residencial tensionado.
2: Creo que deberíamos de ir dándola ya por concluida, alcanzar ya ese acuerdo que nos permita tener ley de vivienda en Asturias, que no esperemos más allá del último pleno de este mismo mes. Y algo muy importante, señoría, algo muy importante, que hagamos de la ley de vivienda el primer acto de compromiso político y social con la gente, con la mayoría social, con la clase trabajadora del Frente Amplio en Asturias.
0: Bueno, pues en su respuesta, la diputada del Grupo Mixto, Covadonga Tomé, ha pedido al Gobierno regional que admita sus enmiendas, las enmiendas que presentó a esa norma dirigidas a incrementar las sanciones a los acosadores, mejorar la definición de gran tenedor de vivienda y restringir las viviendas vacacionales.
3: No vale mirar a Madrid para justificar aquí la inacción, consejero. Tienen ustedes que poner en marcha sin titubeos todas las medidas a su alcance, políticas eficaces, varias a la vez y ya, sin ceder a la presión de lobbies de ningún tipo.
0: Por cierto, que Convocatoria por Asturias pide investigar al centro adscrito a la Universidad Alfonso X el Sabio en Oviedo por operar una semana sin licencia. El portavoz parlamentario de la formación, Xabel Vegas, reclama a la Consejería de Ciencia que abra un expediente informativo para estudiar si hay que sancionar y si procede a adoptar medidas cautelares contra este centro. Vegas ha recordado que el curso se inauguró el lunes 5 de octubre y que el viernes día 9 supieron que Ciencia había publicado la autorización de inicio de la actividad.
4: El día 5 de octubre se inició la actividad de la universidad con un acto al que incluso fue el alcalde de Oviedo, el señor Cantelli. Durante toda esta semana ha estado operando la universidad sin ese preceptivo, sin esa preceptiva autorización de inicio de actividad. Eso es inaceptable para una administración autonómica como la nuestra, y nosotros lo que solicitamos de este grupo parlamentario es que se abra un expediente informativo, que se estudie si es necesario sancionar a esta universidad y si es necesario también medidas cautelares.
0: Y el Principado valora impugnar en los tribunales el permiso que el Ayuntamiento de Oviedo ha dado a Mercadona para construir en Cerdeño un nuevo supermercado. Lo ha anunciado tras conocer que el consistorio ha archivado

0: tiene nada.
1: No, pero es que eran los, es que el ajedrez en la época,
0: claro, era el, sí, sí,
1: Cardano
0: sí.
1: jugaba con nobles, uh-huh, y las partidas de ajedrez, claro, se apostaba dinero.
0: Sí, no, claro, ya. Sí,
1: entonces,
0: sí,
1: bueno, de hecho lo cuenta en uno de sus capítulos, que jugaba todos los días durante, sí, unos cuantos años con un noble, uh-huh, al que ganaba siempre.
0: Claro,
1: y
0: claro,
1: cada partida era un escudo de oro, uh-huh, lo que ganaba.
0: O sea que así se financiaba, ¿no?
1: Uh-huh. Sí, era una de... Bueno, así se financiaba y así se arruinaba.
0: También se arruinaba, sí.
1: Sí. Lo cuenta él mismo, dice, desde mi mocedad me aficioné más de la cuenta,
0: sí,
1: al juego del ajedrez.
0: Fíjate.
1: Que me granjeó la amistad de muchos nobles.
0: Claro.
1: Mas después de dedicarme a ese juego de manera constante durante 40 años, no me resulta fácil decir cuántas pérdidas me, uh-huh, ocasionó, uh-huh, en mi hacienda,
0: sí, sí,
1: sin sacarle el menor provecho.
0: Claro.
1: Pero, y sigue, es que en los juegos de azar la cosa fue todavía peor. Alrededor de 25 años he jugado a los dados cada uno de sus días. Dice, vergüenza me da decirlo. Se reconoce que era una enfermedad, una ludopatía lo, uh-huh, suyo, ¿no? Y
0: sí,
1: que,
0: sí,
1: le arruinó, no una vez, sino tres veces.
0: Sí,
1: ¿eh?
0: Sí, sí, sí. Uh-huh,
1: y uh-huh, de hecho nos cuenta en uno de los capítulos de mi vida, pues un relato que pone los pelos de punta, en que, uh-huh, efectivamente se jugaba la vida.
0: Uh-huh.
1: Porque dice, estando en Venecia, perdí parte de mi dinero jugando.
0: Uh-huh.
1: Y al día siguiente, el resto. Dice, jugaba, uh-huh, en casa de mi contrincante,
0: sí,
1: y al percatarme de que las cartas estaban marcadas,
0: sí,
1: lo herí con un puñal en la cara.
0: Claro.
1: Aunque,
0: claro,
1: superficialmente.
0: Uh-huh, uh-huh.
1: O sea, no se andaban con bromas, ¿no?
0: Sí, no, no. Dice, si alguien hacía trampas, que se prepare, ¿eh? Ya se podía,
1: sí,
0: preparar.
1: Sí,
0: sí, sí, sí, sí.
1: Bueno, dice que salió... Había dos mozos del contrincante,
0: sí,
1: con dos lanzas, y tuvo que salir huyendo,
0: claro,
1: después de amenazarles, y le perdonó la vida a los mozos y al dueño, y le dio la mitad del dinero, es,
0: uh-huh,
1: decir, parecía,
0: uh-huh,
1: que eran buena gente, ¿no?
0: Uh-huh.
1: Y bueno, nos hace también unas reflexiones sobre, a pesar de esta vida azarosa, sobre sus normas, sus reglas de conducta. Te voy a citar unas cuantas. Dice, la cuarta es administrar bien mi tiempo. Muchos pocos, esto me recuerda a los refranes de Milenta Relatos.
0: Uh-huh.
1: Muy pocos hacen demasiado o muchos granos hacen un montón.
0: Uh-huh. Uh-huh.
1: La quinta es respetar a los ancianos y respetar su trato. La sexta,
0: sí,
1: regla de conducta,
0: sí,
1: someter todo a observación sin pensar que la naturaleza haga cosa alguna al azar.
0: Uh-huh, uh-huh.
1: Y eso es por lo que ahora soy más rico en secretos que en dineros.
0: Uh-huh, uh-huh.
1: Y bueno, su origen era... su vida es muy azarosa.
0: Uh-huh.
1: Su origen era humilde,
0: uh-huh,
1: era hijo natural de un notable jurista,
0: uh-huh,
1: de Facio Cardano,
0: sí,
1: que cuando tenía 7 años reconoció la paternidad y le dio una excelente educación.
0: Sí.
1: Y esto le permitió... estudiar en la Universidad de Pavía, en Padua, medicina, pero por ser hijo ilegítimo, el Colegio de Médicos de Milán le negó la entrada.
0: Mm.
1: Entonces adquirió gran fama como médico privado del, oh, gobernador y de los nobles de Siena.
0: Fíjate.
1: Y la fama se extendió de como la pólvora, ¿no?
0: Uh-huh. Ahora,
1: por fin el colegio...
0: Sí, no, iba a decir que el tipo tenía que ser bueno, buenísimo, porque aún con esa, vamos a decir, con esa, no ya desventaja, sino prácticamente con algo que te podía...
1: Con esos obstáculos.
0: Dejar fuera de todo, ¿no? Que era ser hijo ilegítimo.
1: Sí, en aquella época estaba muy mal visto.
0: Bueno,
1: ¿no?
0: bueno así se le decía, ¿no?
1: Sí. Bueno, pues el Colegio de Médicos se vio obligado por fin, ante la clientela selecta que iba cogiendo,
0: claro.
1: A admitirlo en 1539,
0: uh-huh,
1: y como era muy buen médico,
0: sí,
1: en 4 años después empezó a enseñar medicina en la Universidad de Milán, ¿no?
0: Uh-huh, uh-huh.
1: Y como médico... Su fama traspasó a Italia y curó enfermos en Suiza, en Alemania, en Francia y hasta en Edimburgo.
0: Uh-huh.
1: Hasta el arzobispo de Edimburgo, John Hamilton, que estaba aquejado de una afección pulmonar que casi le llevó a tumba y que había sido tratado por los médicos de Francisco

0: I, del rey de Francia, y los de Carlos V, sin haber conseguido ninguna mejoría, pues el bueno de llamó al bueno de Cardano, y Cardano efectivamente le curó, y le curó de una manera casi actual y científica, ¿no? Bueno, tenemos además un relato de esta aventura del propio Cardano, porque nos cuenta que las peripecias de este viaje le llevaron a Edimburgo, porque el arzobispo le envió a Milán 200 escudos de oro para encontrarse en Lyon o en París. El arzobispo estaba dispuesto a desplazarse a Francia. Y sabemos que Cardano salió de Milán el 22 de febrero de 1552 y que pasó por Ginebra y por el lago Lemán. Pero en Lyon estuvo esperando mes y medio y allí no apareció el arzobispo.
1: Vaya.
0: Nada. Así que lo que sí apareció fue el médico personal del prelado,
1: sí,
0: que le entregó otros 300 escudos para que se continuase su viaje a París, donde tampoco fue el arzobispo, y después se desplazó a Londres y a Edimburgo. En París, más de 40 nobles hicieron cola en su casa para recibir tratamientos a sus enfermedades, pagando cantidades alucinantes, más de 100 escudos por sesión, ¿eh? Ten en cuenta que el sueldo anual en la universidad eran de 120 escudos, ¿eh? O sea que cada consulta la cobraba a buen precio, ¿no? Vamos, unas vacaciones pagadas.
1: Sí, sí.
0: En Edimburgo estuvo todo el verano, desde el 29 de junio hasta el 13 de septiembre, y nos comenta que el pago obtenido por su famosa curación fue de 400 escudos más una zorca que valía 125. Y sorpresa, fíjate tú qué cosas nos depara la vida. Le regalaron también un magnífico caballo asturcón.
1: ¡Anda!
0: Fíjate qué sorpresa.
1: De los nuestros, Antonio.
0: Efectivamente, y lo resalta él en su biografía, que un magnífico caballo asturcón que provenía de Asturias, ¿no? Bueno, como buen viajero nos relata todo su itinerario y todas sus etapas y sus contactos en todos los sitios por donde pasó, porque en el viaje de ida visitó al rey de Francia y al rey de Inglaterra, es decir, era probablemente la eminencia médica más grande de la época, ¿no? Y bueno, sabemos por dónde pasó. En su viaje para Milán pasó por Brabante, por Gravelinas, por Amberes, por Brujas, por Gante, por Bruselas, Lovaina, Aquisgrán, Colonia, Maguncia, Estrasburgo. Vamos, sería el precursor de la Unión Europea, ¿no? Había visitado casi todos los países, ¿no? Y por fin el 30 de diciembre, justo el día antes de final de año,
1: sí,
0: llega de 1552, llegó a Milán, ¿no?
1: Ajá.
0: Bueno, y nos cuenta cómo hacía sus curaciones.
1: Ajá.
0: Y algunas de las curaciones más a estas personalidades tan famosas, ¿no? Fundamentalmente, yo he descubierto el truco, eran dotes de observación, sentido común, y era un especialista en hierbas, y hacía unas pócimas, debían ser fabulosas, ¿no? Bueno, al arzobispo le curó porque dormía, entonces en esa época la nobleza y la aristocracia dormía en colchones de plumas de ave, y el hombre este era alérgico a las plumas.
1: Sí.
0: Entonces lo que hizo el bueno de Cardano fue decirle que dejase de dormir con almohadas y con colchones y con colchas de plumas, y en unos meses el hombre sanó del todo, ¿no? Bueno, una de las la vida es una vida de aventuras,
1: sí,
0: ¿no? Parece una película de estas de ciencia ficción, porque entre sus percances y peligros, que estuvieran a punto de mandarle al otro mundo, nos cuenta que por culpa de sus actividades como astrólogo, tuvo serios problemas con la Iglesia, con la Inquisición.
1: Sí.
0: La causa, pues, haberse atrevido a hacer el horóscopo de Cristo.
1: Anda, hola, no me digas, pues sí que se la jugó,
0: ¿Con quién se fue a meter?
1: Sí, sí.
0: Pues en 1570 estuvo a punto de acabar en la hoguera y pasó 163 días en prisión, y le salvó su reputación como médico.
1: Fíjate.
0: Aunque la Inquisición le condenó a no escribir, fíjate, ningún libro y a no enseñar nada.

0: de sus ciencias. La Iglesia y la ciencia, ya ves, siempre, siempre peleadas,
1: sí,
0: ¿no?
1: Sí, siempre en contra de la ciencia, claro.
0: Sí, sí, sí, sí. Lo más curioso es que hacía horóscopos a obispos, arzobispos, y le hizo uno hasta el Papa, hasta Pío V,
1: sí,
0: ¿no?
1: Sí, sí.
0: Bueno, tuvo que abandonar Bolonia y se trasladó a Roma, ¿no? Si hablamos de su obra, es increíble, porque escribió más de 200 libros de casi todas las ciencias.
1: Impresionante.
0: Matemáticas, física, ingeniería, astrología, alquimia, religión, filosofía, música. Bueno, nosotros ya hemos hablado de dos de sus obras notables en matemáticas, de la práctica aritmética y del Ars Magna.
1: Sí.
0: El Ars Magna es la obra cumbre del álgebra hasta ese momento, del álgebra renacentista. En esa obra se expone los métodos de resolución de la ecuación de tercer grado, en la bronca famosa con Tartaglia, y la de cuarto grado, y Cardano muestra su generosidad porque dice que la resolución de la ecuación de cuarto grado se la debe a Ferrari, a su discípulo, ¿no? Y curiosamente en esa obra se entreabre la puerta de los números complejos y se presenta una cosa que enganchará con la historia: un método para la resolución aproximada de ecuaciones de quinto grado.
1: Ajá.
0: Fíjate que es aproximada, no una fórmula para dar las ecuaciones exactas, ¿no? Bueno, pero no solamente eso. Claro, aprovechó bien su ludopatía y en 1560 escribe el primer libro de la historia sobre teoría de probabilidades, el Liber de Ludo Aeliae, el libro de los juegos de azar, ¿no?
1: ¿Cómo será eso del azar que ni un matemático pudo hacer, acertó, ¿no? Bueno, pues vamos a decir, a desarrollar un método que sirviese de verdad. Bueno,
0: para ganar, hombre.
1: Claro.
0: Bueno, pues ya sabemos que murió, como él mismo había predicho, el 21 de septiembre de 1576, y siempre, a mí por lo menos, me quedará la duda de si no hizo trampas para acertar, ¿no?
1: ¿Quién sabe?
0: De hecho, yo en el 2009, en una revista de didáctica de las matemáticas, escribí una pequeña broma, un relato breve, que era La última noche de Gerolamo Cardano, en la que ponía en su pluma su carta de despedida, que si tenemos tiempo te la cuento. Nada, son menos de un minuto.
1: A ver.
0: Así que mi vida, precisamente, termina hoy, 21 de septiembre del año de 1576. No todos podrán precisar con exactitud matemática el día de su muerte y hasta la hora y el minuto, como yo, que para eso soy un gran astrólogo, más amigo de las estrellas que de los hombres, que ellas iluminan la noche y no traicionan. Así pues, adiós, me despido de una vida plena como pocos mortales la han disfrutado, que yo sí, pues le puedo asegurar y por lo tanto lo aseguro. Y lo firmaba en Roma, citando la fecha 21 de septiembre de 1576.
1: Muy grande Cardano y apasionante el relato.
0: Hasta el final mantuvo su buen humor y su ironía,
1: Lo bien que hace y lo bien que ha hecho, porque así lo podemos contar y es mucho más entretenido. ¿Dónde va a parar? Antonio Pérez Sanz, nuestro matemático de cabecera en esta buena tarde. Antonio, gracias, un abrazo.
0: Muchas gracias a vosotros, hasta luego.
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0: sentencia del Tribunal Supremo del 11 de junio de 2026.
1: Sí, señor, porque mira, vamos a ver, yo creo que ya llevamos tiempo comentándolo, que nuestros oyentes, que son fieles seguidores, lo recordarán, porque no son solo fieles seguidores, sino fieles oyentes.
0: Eso es.
1: Y escuchan normalmente nuestros oyentes. El problema de la vivienda familiar es el problema fundamental del derecho de familia. Generalmente es la cuestión que nos genera más rompederos de cabeza. Siempre pensamos que son los menores, porque los menores son los primeros que apartamos, son los primeros que intentamos solucionar. Pero también siempre contamos que una vez que nos enfrentamos a solucionar la cuestión de los menores, siempre nos encontramos con uno de los primeros problemas que nos encontramos siempre es el ¿y dónde van a vivir esos menores?
0: Claro.
1: ¿No? Porque ese es el problema fundamental. Y más, en un sistema como en el nuestro, en un mundo como en el nuestro actual, en el que, es decir, el problema de la vivienda es evidente y en los últimos tiempos parece que nos hemos dado cuenta socialmente de la gravedad del problema, ¿no? Es un bien fundamental que no siempre se puede garantizar. En ese caso, siempre se establecen entonces las medidas de uso y disfrute de la vivienda, lo que llamamos el uso y disfrute, porque la propiedad se queda como está. La propiedad, si es del matrimonio, es del matrimonio. Pero tenemos que organizar un poco quién va a llevar, quién va a usar ese domicilio o cómo se va a usar, ¿no? Bueno, pues eso se hace lo primero atendiendo, cómo no, los menores. Porque los que no podemos dejar fuera de casa es a los menores.
0: Eso es.
1: Vale. Entonces, si hay una guarda y custodia exclusiva, el uso y disfrute va para el progenitor que se queda con los menores. El que se queda a vivir con los menores es el que tiene el uso y disfrute de la vivienda.
0: Vale.
1: Vale. ¿Hasta cuándo? Pues hasta los 18
0: hasta
1: años.
0: Que sean mayores
1: hasta
0: de edad,
1: que los
0: claro.
1: Los menores
0: claro. Sí.
1: dejen
0: de
1: ser
0: serlo.
1: Menores
0: claro,
1: de edad.
0: Claro, claro.
1: En ese momento, como ya indicamos muchas veces, aunque generalmente parece no cambiar nada, en todo el régimen parece no cambiar nada respecto a las relaciones de los progenitores entre sí y de estos con los hijos, sí es cierto que hay cuestiones que cambian. No podemos desatender a los hijos, pero sí podemos decirles, oiga, ¿es usted mayor de edad?
0: Sí.
1: ¿Es usted un señor ya? Ya no te voy a llamar niño, ya te voy a llamar señor.
0: Sí.
1: Y con lo cual, el uso y disfrute de la vivienda decae. Porque, como eres mayor de edad, puedo entrar incluso yo a vivir en la vivienda. A ti te da igual quien viva en la vivienda. No necesitas cuidados, no necesitas absolutamente nada, ¿no? Entonces tú, yo te voy a proteger tu derecho a la vivienda, pero yo voy a ejercer mis derechos como propietario. Y en ese momento, en la mayoría de edad del último de los hijos, ¿vale? No la mayoría de edad del primero, si hay varios, queda extinguido, lo ha dicho el artículo 96 del Código Civil y lo ha reiterado en multitud de ocasiones. Mira, aquí sí es en un sitio donde las reformas del Código Civil recogen la jurisprudencia del Supremo, que siempre dijo esta cuestión. Siempre dijo, fuera, en cuanto tengas 18 años, el uso y disfrute exclusivo de la vivienda decae y tenemos que ver cómo lo hacemos. ¿Vale? Y digo, tenemos que ver cómo lo hacemos, porque aquí es donde para el Tribunal Supremo y es donde todo el mundo para y nadie nos da solución. Podemos liquidar las sociedades gananciales, es decir, si esto era medias, deja de ser a medias.
0: Sí.
1: Podemos y repartir tu parte para ti, o me pagas mi parte, te quedas con la vivienda y aquí para ti después de gloria. O, si no hacemos eso, ambos copropietarios están en igualdad de condiciones. ¿Qué podemos hacer? Pues el Tribunal Supremo y algunas audiencias provinciales, sobre todo, están muy encontrando la única solución que se les ocurrió, pero que es más efectiva de lo que parece, que es el uso alternativo de la vivienda.
0: Anda, a ver, qué creativos.
1: Ya no tenemos... Tú ya no tienes el uso exclusivo, con lo cual vamos a llegar a un acuerdo. Yo vivo los meses pares y tú vives los meses impares. O yo vivo 3 meses y tú vives los 3 meses siguientes. Y vamos haciendo un uso alternativo de la vivienda. ¿Vale? Es un lío. Realmente cualquier oyente que se lo imagine, que tiene que salir de su casa cada 3 meses o cada 6 meses para que entre su expareja, entenderás que se produce un tremendo conflicto.
0: Claro, claro, claro.
1: Sin embargo, Sin embargo,

0: esta solución se ha presentado súper eficaz. Porque en el momento en que llegamos a ese punto, aquí se decide romper la baraja y solucionar el problema definitivamente. Porque, evidentemente, un domicilio que no puedo usar la mitad del año, a mí no me sirve para nada. Yo no puedo alquilar casa 6 meses, vivir en la mía otros 6, volver a alquilar una.
1: Para nada,
0: y si realmente tengo 2 viviendas, porque tengo otra en propiedad, o tengo otra en la cual puedo de alguna manera entrar, dejará de tener efecto o sentido que yo siga usando esa vivienda. Con lo cual, en ese momento, normalmente, es de esos momentos en que te aprietan y acabas llegando a algún acuerdo. Vale, y en ese caso ya, bueno, pues se produce la disolución, se produce lo más sencillo es liquidar la, o sea, vender la vivienda, si uno la quiere bien, y si no, se vende la vivienda, se liquidan las deudas pendientes de esa vivienda, se reparte el dinero y aquí paz y después gloria, que es lo más eficaz. Esto cuando hay una guarda y custodia compartida, pero tenemos que tener en cuenta que también hay situaciones en las que se produce una guarda y custodia compartida, la otra es la exclusiva, en las que se determina una guarda y custodia compartida. Estos típicos supuestos que hablamos de pasa una semana contigo y otra conmigo. Claro, ¿con quién viven los menores? Pues a tiempos por mitades. ¿Cómo hacemos la atribución del uso o disfrute? Pues la hacemos buscando el interés más digno de protección. Vemos quién sufre mayor perjuicio, vemos que cuál de los dos progenitores necesita realmente la vivienda. Y se le atribuye generalmente el uso y disfrute de la vivienda al cónyuge que tenga más problemas para acceder a la vivienda o tenga más problemas para encontrar una vivienda porque tenga menos ingresos, porque tenga una situación económica peor, por lo que sea. ¿Por qué lo hacemos? Porque realmente estamos garantizando que ese régimen que hemos establecido de guardia y custodia compartida se pueda desarrollar y que los menores tengan 2 domicilios en condiciones dignas, ¿no? Entonces el que tiene más capacidad para encontrar un domicilio lo encuentra y el que no se queda en la vivienda. Ahora bien, lo que siempre nos dice el Tribunal Supremo en su jurisprudencia es que esto no puede ser una medida definitiva, ni podemos establecer esto para siempre, sino que hay que poner un plazo. Porque evidentemente no podemos cargar al otro progenitor con el cuidado de los menores y además el mantenimiento de la vivienda familiar. Entonces, o la pérdida de uso, la pérdida de derechos sobre la vivienda familiar de la cual es copropietario. Entonces siempre se da a la parte de la pareja más perjudicada o que más difícil lo tiene, pero por un plazo. Es decir, te vengo a dejar la vivienda durante 1 año, 2 años, 3 años, hasta que encuentres tú una solución mejor y te puedas ir y te puedas recuperar y puedas ponerte a funcionar con tu vivienda propia. Cuando llega ese tiempo, pues ya no, es decir, ya volvemos otra vez a lo mismo, al uso alternativo, volvemos a la partición, volvemos a los a lo que sea. Lo que sí que se da en este caso, bueno, los dos casos, que son las situaciones que a veces nuestros clientes lo ven como más injusto, sí, y realmente es una situación complicada, es cuando el piso es privativo de la persona que pierde el uso y disfrute. Es decir, tú y yo estamos casados y yo tengo un piso privativo mío, que yo tenía antes del matrimonio.
1: Claro.
0: Pero luego, bueno, nos casados, o sea, comprado y pagado.
1: Sí,
0: pero bueno,
1: sí,
0: si yo tengo un piso, ¿dónde vamos a vivir, Cari?
1: Claro.
0: Vamos al piso que yo tengo.
1: Claro. Pero
0: y establecemos el domicilio familiar ahí.
1: Ahí está.
0: Tenemos un hijo, tenemos dos, tenemos tres, pero la situación se rompe. ¿Qué pasa? Que tú tienes peor situación económica que yo. Y entonces o te quedas con los críos, con la guardia y custodia de los menores. Y tenemos que darte un domicilio. Ese domicilio va a ser el familiar. Y da igual que fuera mi domicilio.
1: Claro.
0: Da igual que fuera mío. Al ser el domicilio de la familia, aseguramos que la familia sigue teniendo un domicilio y mantenemos ese domicilio, el uso y disfrute sobre esa vivienda privativa, y lo establecimos hasta los 18 años. Esto sí que es visto de una forma como bastante, tiene muy poca aceptación entre los clientes, lo cual evidentemente tiene su razón de ser, porque si yo tengo un piso y de repente tengo que ir a vivir a otro y tengo ese ocupado, pero bueno, yo siempre digo lo mismo, si tienes hijos los tienes que atender, y esa es una forma de

0: venderlos en un domicilio donde puedan vivir. Es algo básico.
1: Así es, y es que cuando hablamos de justicia, cuando hablamos de, bueno, de conflictos familiares, siempre recordamos algo que no te puedes olvidar, porque la justicia lo tiene muy presente. Lo más importante son los menores, y a partir de ahí prácticamente todo gira alrededor de esa protección y de esa idea. Nunca hay que olvidarlo, porque lo seguimos recordando en esta buena tarde. Algunas cosas parecen injustas, pero solo lo parecen hasta que ponemos a los menores como protagonistas de esa protección mayor que hay que brindarles. Algo que aprendemos cada semana con Borja Álvarez, nuestro abogado de guardia en esta buena tarde. Borja, gracias. Un abrazo.
0: Un abrazo, hasta luego.
1: Y también cuando ponemos a la radio como protagonista y todo gira en torno a hacer una buena radio, claro, por eso logramos y logras escuchar cosas como Directo Asturias, como La Buena Tarde, la información también en RPA, bueno, en fin, todo RPA así en general, y en particular estas horas que en el caso de La Buena Tarde llega a su término, pero que mañana aquí a partir de las 4 vamos a tener más Buena Tarde y más radio. Y ahora el Directo Asturias con Diana Alba. Nosotros decimos hasta mañana.

0: ha hecho el ayuntamiento con personal propio.
1: El portavoz del PP, Ignacio Garmendia, sostiene que ya había advertido de las consecuencias de la decisión y calcula que el desembolso en salarios rondará los 80.000 euros. Por su parte, el portavoz del PSOE, Florentino Cantero, eleva la estimación por encima de los 100.000.
2: Es una decisión que vuelve a poner sobre la mesa la mala gestión que está teniendo el ayuntamiento y de una vez por todas ya hay que poner pie en pared, ¿no? Es otra mala decisión que va a acarrear gastos, como decía antes, a los habitantes.
3: Lo que le está diciendo es que le tiene que devolver los sueldos de casi 2 años y readmitirlos. La realidad es que vamos a pagar 2 empresas de limpieza a la vez durante estos 2 años.
1: El primer día de cortes de calzada en 4 túneles de la autopista del Huerna ha dejado circulación lenta en momentos concretos del día, sobre todo al coincidir con el paso de camiones, y eso a pesar de que no ha sido una jornada con especial intensidad en el tráfico. Los cortes afectan a 4 túneles, los de entre Regueras, Pando, Vegaviesga y Oblanca, donde se están ejecutando tareas de reasfaltado. Durante toda esta semana estará cerrada la calzada en sentido León y la próxima semana en sentido Oviedo. Durante todo este tiempo el tráfico será desviado por la calzada contigua, aunque con un único carril por sentido. Y el Gobierno Central ha autorizado la licitación de obras para la construcción y explotación de 8 nuevas áreas de servicio dotadas de estación de recarga ultra rápida para vehículos eléctricos, entre ellas una para Asturias, en La Caridad, en El Franco. La inversión en las 8 estaciones asciende a 612 millones de euros. Es todo, más información en los boletines de RPA. Buenas tardes.
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También los vikingos miraban este número con recelo, pues estaba asociado a Loki, un dios con fama de traicionero y caótico. Y es que la mitología siempre tiene raíces mucho más profundas, y ya la antigua Roma ligaban el número 13 a Marte, dios de la guerra, por lo que no era precisamente su dios favorito a la hora de presidir eventos importantes y que requiriesen buenos auspicios. En Directo Asturias no somos supersticiosos, por eso confiamos en que el programa de esta tarde salga todo perfecto y que ustedes lo disfruten como se merecen. Comenzamos de la mejor forma posible, con gastronomía, de la mano de nuestra guisandera Cris Rey. Tras una visita al Concejo de Grandas de Salime, Eugenia Tellez de Asturcel nos va a dar las claves para saber qué helados pueden consumir las personas celíacas sin perder de vista esos envases sostenibles que pueden contener gluten. Ya en la segunda hora, Beatriz Ejido nos hablará de la charla informativa que tendrá lugar en Pola de Allande sobre el abordaje del cáncer de mama, y como cada martes, la recta final irá sobre ruedas con la compañía de nuestros Harley favoritos, Acíscola Álvarez Sala y Javier Acil. Con Juan Saiz Pendas en la parte técnica, la producción y el micro, quien les habla, Niana Alba, comenzamos.

0: social de tirar del producto autóctono, también de el tema de la nutrición, que en otros programas también lo hemos hablado, y la gente es más consciente de lo que come, que sea más saludable. Y al final, el producto, o sea, el plato, el guiso, digamos, el guiso de lo que sea, un sofrito, unas legumbres, unas patatas guisadas, son lo que son, no, no hay más. Y creo que la gente sí le está dando mucho valor a ese tipo de cocina, más que a otros tipos de productos, que cierto es, y todos los hemos consumido y de vez en cuando los seguimos haciendo, que se pusieron de moda a lo mejor, pues hace unos años, y que, bueno, va cayendo un poco por su propio peso, porque a la larga estamos viendo que realmente no nos beneficia como
1: Exacto.
0: pensábamos, quizás.
1: Exacto. Y fíjate que luego en Asturias tenemos la suerte, esto es opinión personal, evidentemente en los restaurantes funcionáis también de una forma diferente, pero muchos de nosotros tenemos aquella chacinería de confianza y entonces siempre usamos el mismo compango del mismo sitio y con el mismo
0: Sí.
1: choricín, ya como que te acostumbras a ese sabor y
0: Claro.
1: luego pues que los guisos en cualquiera de sus formatos solucionan para toda la familia realmente, ya sea comido normal, pisadín con el tenedor si tienes niños pequeños, pues arregla, no tienes que cocinar 20 cosas, creo que son prácticos, saludables, que ofrecen un todo que quizá se está, como dices tú,
0: Claro,
1: poniendo en valor.
0: es que yo creo que hay una confusión, bueno, una confusión o una forma de ver las cosas que no es la adecuada, también es un punto de vista. Decimos, no, es que hacer un guiso lleva mucho tiempo, es que nadie te dice que lo hagas solo para un día,
1: Claro.
0: porque el tema de cocinar o guisar, puedes tú elaborar y luego guardar. Yo escuché una frase de Carlos Arguiñano hace unos meses que me hizo mucha gracia y es que qué costumbre tenemos de guardar las sartenes en el horno y el pan duro en el congelador, decía, ¿no? Cuando en realidad no nos cuesta nada hacer unas lentejas, 1 kilo de lentejas y guardar 4 recipientes en el congelador.
1: Exacto.
0: Luego sacamos y usamos y ahí tenemos un plato bien hecho, con el compango que nos gusta, como tú dices, a nuestro criterio, con más grasa, menos grasa, a nuestro gusto realmente, que nos ha costado hacerlo una vez.
1: Claro.
0: El tema es pensar que cada vez que quieres comer algo tienes que estar 5 o 6 horas elaborándolo
1: Claro.
0: antes. Yo creo que en ese aspecto sí hay un poco de confusión, porque al final si te pones a hacer comida en el momento que la vas a consumir todos los días, vas a tardar mucho más
1: Pues
0: que
1: sí.
0: decir la noche anterior saco el tupper del congelador, lo dejo en la nevera para que descongele en frío y no pierda ninguna cualidad y listo, lo tenemos hecho, no, no hay más. Entonces, esa inmediatez que buscamos muchas veces, hay otras formas de conseguirla.
1: Exacto.
0: Y bueno, yo creo que la gente sí que va tirando un poco más de esa organización.
1: Inmediatez entre comillas, porque con algunas de estas cosas las cocinas muy rápido, pero tardas un día y medio en limpiar el estropicio alrededor, porque cuando a veces se tira mucho de fritos y cosas
0: Claro.
1: así, dices, bueno, no tardo en cocinarlo,
0: Sí.
1: pero tardo en resolver el desaguisado
0: Bueno,
1: después.
0: es que eso mismo es una cosa que a mí particularmente me llama mucho la atención cuando escucho decir a mi entorno, ay, qué poco tiempo tengo, voy a pedir por teléfono, por ejemplo, ¿no? Porque tal, digo, joder, pero si es que ha tardado más en llegar que lo que hubiéramos tardado en
1: Exacto.
0: decir, hago un revuelto, una tortilla francesa, una ensalada, un arroz, o sea, si es que son 20 minutos, no, no se
1: Exacto.
0: tarda más, tampoco hace falta hacer aquí unos platos Michelin, pero son confusiones, o sea, sí, lo veo como confusiones, el creer que tú haces un pedido para que te lo, que no tengo nada en contra y que
1: Exacto.
0: te apetece de vez en cuando, me refiero a la confusión de los tiempos, simplemente a eso, de decir, no, voy a llamar que me lo traigan porque estoy apurado, tal, no sé, digo, pero si es que mientras lo pides, eliges,
1: Exacto.
0: haces, llega, no llega, su pedido, no
1: Te
0: sé
1: haces
0: cuál,
1: unos
0: digo,
1: huevos
0: una hora y
1: fritos.
0: media, no puede ser
1: Te haces unos
0: verdad.
1: huevos fritos que son un manjar.
0: Y esto está muy mal que lo diga, pero lo voy a decir porque nosotros tenemos cierto servicio a domicilio muy flojito, sobre todo en invierno y en el servicio de noches, porque a mediodía es imposible, no podemos
1: Claro.
0: atender todo. Y te entra un pedido que te dice huevos rotos con jamón.
1: Ay,
0: Y
1: madre.
0: digo yo, que claro, bueno, yo encantada y lo hago
1: Sí.
0: y perfecto,
1: ¿Pero
0: digo.
1: lo harías tú
0: Pero digo,
1: antes en
0: pero,
1: casa?
0: Dios mío, ¿cómo puede ser esto? Y esas cosas pasan, o
1: Claro, bueno,
0: sea,
1: oye, fíjate.
0: o bueno, pues dices tú, bueno, cada uno en realidad estamos imaginándonos cómo lo haríamos nosotros, pero es que

0: Hay que acostumbrarse a que no todos pensamos de la misma manera, claro. O no estamos en la misma circunstancia.
1: Pero
0: igual
1: a veces
0: no tiene huevos, igual no tiene jamón, igual acaba de llegar de viaje, o igual algo tuvo que pasar.
1: O no le sale rico, yo qué sé.
0: Bueno.
1: Es verdad que a veces creo que es muy, muy práctico, sobre todo cuando uno sabe que a ciertas horas va a estar fuera de casa, pues eso, cocinas para más de una vez.
0: Claro.
1: Y eso cualquier guiso te lo ofrece. Echas un poco más.

0: mejor lo va a disfrutar en su casa, porque bueno, luego tendremos aquí a Eugenia Tellez de Asturcel, y a veces sí, pues es ese miedo de bueno, pues a qué restaurante voy, a cuál no voy, en cuál puedo estar más segura, sobre todo al principio, ¿no?
1: Sí.
0: Y bueno, pues el que todavía esté en ese proceso, pues lo puede hacer en su casa.
2: Bueno,
0: fácilmente.
2: Pues aprovechando que está Eugenia después, comentar eso, que vamos a dar la alternativa a hacerlo sin gluten. Desde luego nosotros en La Gitana, las jornadas del 16 al 25 serán sin gluten también.
0: Qué bueno.
2: Y entonces ponerlo a disposición de que todo aquel que lo quiera disfrutar, bueno, oye, pues pueda. Y el que no, que haga una buena pota de garbanzos y lo tiene para un montón de fines de semana.
0: Exacto. Y es que aprovechando que el Pisuerga pasa por Valladolid,
2: claro, hombre,
0: soltamos
2: claro,
0: ahí el
2: porque
0: consejín.
2: Estamos hablando del desarme, pero no siempre hay, bueno, que yo encantada de que vayan de restaurante, claro, encantadísima, pero que también se puede hacer en casa.
0: Pues que no pase desapercibido que en La Gitana se va a poder disfrutar sin gluten, todos aquellos que tengan la enfermedad y quieran disfrutar también del desarme, pues ahí tienen un lugar en el que hacerlo, que yo creo que cada vez hay más opciones también para la gente que no puede comer gluten. En ese punto han cambiado mucho las cosas desde el ámbito de la cocina. Lo notáis en cuestión de pocos años hay muchas más opciones.
2: Bueno, hay muchas más opciones y además es que hay mucha más demanda.
0: Claro.
2: O sea, ya no es que nosotros demos en sí las opciones, sino que el propio público te va demandando lo que va necesitando.
0: Uh-huh.
2: En tema de intolerancias, en tema de alergias, me atrevería a decir que hasta en tema de horarios, sobre todo en el tema de las cenas, no tan tarde, tal. Pero claro, las opciones en nuestro caso, por ejemplo, sí las damos, porque lo que podía ser antes que te viniera un comensal al mes que fuera
0: claro,
2: celíaco, igual se ha convertido a 10 al día.
0: Caramba.
2: Tranquilamente.
0: Fíjate.
2: Sí, sí, sí. O sea, ya, bueno, yo en el momento que dicen celíaco, ya no hay personas que te dicen que son alérgicas, hay otras que te dicen que son intolerantes. Bueno, el tema de la contaminación cruzada creo que se tiene más en cuenta que nunca en las cocinas profesionales. Además, es que nadie quiere tener un problema con ese tipo,
0: hombre,
2: de cosas. O
0: claro,
2: sea, faltaría más, es de lo que vivimos. Pero igual que eso, hay un montón de intolerancias que no se hablan tanto.
0: Uh-huh.
2: Y a mí a veces, de verdad, porque lo que es el día a día nos puede llevar a la proteína de la leche, no a la lactosa, a la proteína de la,
0: ajá,
2: leche, a los melocotones es algo.
0: Anda.
2: Sí. Melocotones y piña, algo hay por ahí, bueno, frutos secos desde luego.
0: Qué curioso.
2: Sí. Algún sulfito o algo así, porque es que hablamos mucho de las intolerancias en la alimentación, pero es que en las bebidas también hay intolerancias. El
0: claro,
2: tema de la cerveza sin gluten, pero es que algunos vinos también tienen sulfitos que son alérgenos.
0: Caramba.
2: Todo va.
0: Es un mundo.
2: Claro, claro, claro.
0: Claro.
2: Entonces, hay algunas cosas que ya intolerancias, que ya tenemos muy asimiladas, porque
0: claro,
2: igual llevamos, un ejemplo, en los últimos 10 años repitiéndolas mucho, lactosa, gluten, tal, pero hay otras que
0: claro,
2: siguen
0: que
2: emergiendo,
0: son. Uh-huh.
2: Y en el tema de las frutas y
0: qué
2: los
0: curioso,
2: frutos secos y la proteína de la leche, y luego de una por ejemplo, proteína de la leche de vaca sí, pero de cabra no, o sea.
0: Qué curioso. Sí,
2: sí
0: que bueno, al final eso os obliga, entiéndase lo que quiero decir, a avanzar también en las cocinas profesionales, pues a ir readaptándoos constantemente a,
2: claro,
0: a una clientela que también es cambiante, claro.
2: Yo lo que siempre digo, estoy seguro que cualquiera que tenga un restaurante o un local de hostelería quiere que sus clientes salgan de la mejor manera posible y que vuelvan, porque es de lo que viven. Pero hace falta también, y es un llamamiento, que los clientes nos den la información suficiente para poder atenderlo adecuadamente.
0: Claro.
2: Y con esto me refiero. Si tú estás leyendo la carta, si tú estás viendo, si tú sabes que tú ya tienes una patología,
0: mm-hmm,
2: porque claro, hay un proceso, tú llegas, ves la carta, pides a la persona que te atiende en sala, esa persona entra en la cocina, me manda una comanda, pero yo no sé quién es la mesa, ni el cliente, ni lo veo, ni nada. Pues no cuesta nada a veces el tema de la comunicación. Oye, uh-huh, mira, perdona, soy. Que no den nada por hecho.
0: Claro.
2: Mira, eso pasa muchas veces, bueno, muchas veces, pasa a veces con el tema de los arroces. No, es que pedí arroz con no sé qué. llevan caldos y los caldos normalmente

0: Son las 6.
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0: Buenas tardes. Comisiones Obreras y UGT defienden la necesidad de una huelga general y urgen a la patronal COE a negociar subidas salariales. Sus secretarios generales han anunciado que exigirán al Gobierno una subida del 7% del salario mínimo interprofesional para el próximo año, hasta situarlo alrededor de los 1.306 euros en 14 pagas. El salario mínimo vigente es de 1.221 euros brutos al mes en 14 pagas. Pepe Álvarez, el secretario general de UGT, y Unai Sordo, su homólogo de Comisiones Obreras, han hecho un llamamiento al paro nacional del 11 de noviembre y explican que la convocatoria está dirigida hacia la patronal y las administraciones públicas.
2: Sí que es cierto que es innegable que hay un detonante que se llama Mari Carmen. Los ciudadanos y las ciudadanas de nuestro país nos pidieron a los sindicatos que, aparte de hacer todo lo que hacíamos, también acompañáramos con esta convocatoria de huelga general.
3: Impulsar una enorme movilización social en nuestro país que llene las calles de miles de millones de personas, que modifiquen, si se me permite la expresión, el sentido común sobre cómo abordar el tema de la vivienda.
0: El Gobierno del Principado ha aprobado hoy aceptar la cesión gratuita de terrenos de los ayuntamientos de Oviedo y Villaviciosa para destinarlos a la construcción de cerca de 300 viviendas públicas de alquiler asequible. En el caso de Oviedo, la cesión afecta a tres parcelas urbanizables de las Campas Paniceres. Suman 4.227 metros cuadrados de superficie y se dedicarán a la construcción de vivienda protegida para arrendamiento. En el caso de Villaviciosa, el ayuntamiento cede una finca de 1.468 metros cuadrados para crear un equipamiento residencial en la modalidad de alojamiento dotacional. El consejero de Vivienda, Ovidio Zapico, ha hecho hoy referencia a estos dos proyectos en el Pleno de la Junta.
4: Aprobábamos y culminábamos, por lo tanto, todo el proceso administrativo para la cesión de terrenos por parte de ayuntamientos para construir más vivienda pública en la villa y aquí en Oviedo, señoría, aquí en Oviedo. Me entiendo bien con el alcalde de Oviedo para colaborar en el mayor problema de la ciudadanía. Yo creo que eso ustedes no lo entienden, pero me entiendo bien con el alcalde de Oviedo. Gracias a esta cesión, en Les Campes podremos levantar más de 270 viviendas públicas, unas 270 viviendas públicas.
0: El Ayuntamiento de Ribadedeva recurrirá un fallo judicial que le obliga a incorporar a dos trabajadores del servicio de limpieza y pagarles salarios pendientes desde el 31 de enero de 2025 hasta su reincorporación. El gobierno local, con el partido Juntos por Ribadedeva al frente, defiende que nunca fueron empleados municipales. Así se expresaba el alcalde Jorge Martínez.
5: El servicio jurídico de nuestro ayuntamiento lo que dice es que estos trabajadores no han pertenecido nunca al ayuntamiento, que trabajaban para una empresa externa al ayuntamiento y que durante más de un año el servicio de limpieza la

0: Decía que empezábamos de la mejor forma posible con gastronomía, pero la música ayuda también bastante. Cris Rey, muy buenas tardes.
1: Muy buenas tardes, Diana.
0: Oye, este puente largo para algunos, inexistente para otros.
1: Muy largo para algunos.
0: ¿Cómo te trató Cris Rey?
1: Bueno, a ver, todo tiene sus pros y sus contras. Algunos han disfrutado de un puente estupendo, sí, y maravilloso. Ha sido un puente muy bueno, ha acompañado el tiempo. Gijón ha estado a tope de turismo. Uh-huh. Y bueno, a lo que se refiere a la hostelería, yo creo que ha sido muy positivo. Claro, uh-huh. ¿Eso qué tiene? Pues que hay que trabajar mucho y darle a la patuca, pero como digo muchas veces, ya de estar, ¿no?
0: Pues sí, por lo menos que haya
1: provecho. Exacto. Claro, así que muy bien.
0: Fíjate que en lo climático hizo mucho calor, pero el otro día ponías en redes ahí un cocidín de garbanzos que con calor sin él, vaya si apetecía, qué pintaza.
1: Éxito rotundo. Y lo diré y lo seguiré diciendo. La cuchara está de moda.
0: ¿Viste?
1: No hay modernidad sin tradición. Es algo que lo creo fielmente. Bueno, también ha cambiado un poquitín ya el tiempo, hoy ya está un poco más retorcido, sí, más feo. Hablabas de temas de superstición, de tal. Yo en mis ratos de brujería, creo que los conjuros que hago para que los miércoles apetezca el cocido me van funcionando, ¿eh? O sea,
0: ¿viste?
1: Que... Porque, oye, sale la nube, se pone negro, caen cuatro gotas. ¿Y qué puede haber mejor que una sopina de cocido, cocido de garbanzos? Faves, pote, así que seguiré con mis conjuros.
0: Lo que me espera a mí en casa, pote, que ya, qué rico huele y así va, llega uno a casa con mucho más ánimo sabiendo lo que le espera, ¿verdad?
1: Hombre, claro que sí.
0: Pues decías, no sé si la cuchara está de moda también porque quizá porque la gente cocina menos en casa y entonces cuando sale le gusta comer esas cosas que en su casa en el día a día no come. ¿Puede ser?
1: Bueno, yo creo que eso es uno de los motivos y otro es el hecho de haber pasado por unos años en los que hubo otras modas gastronómicas con otro tipo de producto, con producto mucho de fuera, con cosas que eran modernas o nuevas para nosotros, ingredientes que no utilizábamos tanto. Y pienso que hay una parte de la clientela o sociedad que un poco ya está cansada de ese tipo de cosas que, bueno, las hemos probado. La seguimos probando, pero ya no abusamos tanto de ellas y volvemos un poco a lo nuestro. Ya llega el otoño, ya estamos en octubre, todo eso acompaña. Creo que también se está haciendo, hay un poco más de conciencia social.

0: contando la vida del mundo con el eco, los ecos de la historia de los de las matemáticas, con nuestro matemático de cabecera, Antonio Pérez Sanz. Antonio, ¿qué tal? Buenas tardes.
1: Hola, buenas tardes, Alejandro.
0: Bueno, hablando de Cardano, de Ferrari y de Tartaglia, Antonio.
1: Sí, hoy nos

0: Nos acompaña ya nuestro abogado de guardia, Borja Álvarez. Con él nos vamos hoy a Guipúzcoa para conocer un caso que demuestra que un testamento no siempre se interpreta únicamente con la ley que estaba vigente cuando se redactó. Borja, ¿qué tal? Buenas tardes.
1: Muy buenas tardes.
0: 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Bueno, esto es lo que contábamos la semana pasada, Borja. Yo creo que hoy lo que tenemos entre manos es justamente una situación muy habitual, que es la de una pareja que se divorcia y uno de los progenitores se queda en la vivienda familiar. Y este sí es nuestro tema de hoy, Borja. La

tardes, buenas tardes. Son las 6 y 7 minutos y comienza Directo Asturias. Hoy es martes y es 13, un número que para muchas culturas ha tenido ciertas connotaciones negativas, tanto si cae de martes como de viernes, especialmente en lo que se refiere a cuestiones religiosas. Por ejemplo, el cristianismo señalaba tres malos augurios: 13, los invitados a la última cena. Además, la tradición habla de que la crucifixión de Jesús fue un viernes 13, y en el libro del Apocalipsis, el anticristo aparece el 13º capítulo.

0: gente, pues se hacen, claro, pues la cabeza de gama, no sé qué. Pues si eres alérgico al marisco y te vas a pedir un arroz,
1: claro,
0: no cuesta nada, mejor porque dilo, te lo vamos a decir. Claro. Oye, mira, yo soy alérgico a esto. Ah, pues mira, yo te voy a recomendar, no tomes pues esto, pero no, tengo esto, este, sí, este, claro, y este. Mm. Y además, aunque no lo vayas a tomar, porque tú ya sepas, si tú me avisas de que tú eres alérgico, todos vamos a tener muchísimo más cuidado en todos los procesos que vamos a hacer. Desde la elaboración hasta incluso cuando hay... A mí me da mucho miedo los alérgicos al marisco, porque bueno, tiene, claro, unas consecuencias el hecho de cocinar en fogones extremos, no juntos o separados. Entonces, sí, no, yo tan tranquila, yo estoy aquí con estas cosas, tal. Uh-huh. Bueno, pues no cuesta nada, porque a veces me doy cuenta de que yo estoy más preocupada que la persona que va a consumir el plato. Digo, jolines, no, es que pensaba... Digo, pero si me estás hablando de una alergia...
1: Claro.
0: Jolín, por favor.
1: Y sobre todo porque muchas veces, a lo mejor, el nombre del plato no te dice... En el nombre del plato no contáis todo lo que lleva. Entonces, a lo mejor, si uno tiene según qué cosas, claro, es mejor decirlo. Claro. Porque la persona que te atienda te va a asesorar. Y por si supuesto, no sabe, va a preguntar en cocina. Claro. Oye, esto lleva esto, claro, otro. Y ya está. Es mejor, claro, para el restaurante y para el propio cliente.
0: Claro, claro. Es a lo que me refiero. Claro. Porque... No, es que poner todo... Bueno, pues yo sí pongo una ensalada de quesos asturianos. Vale, sí, pero es que lleva lechuga, tal cual... Hay mucha gente también alérgica al vinagre.
1: Anda.
0: Entonces, bueno, en nuestro caso, por ejemplo, ya hemos decidido que no sale absolutamente nada alineado. Se alinea,
1: ponéis ahí,
0: sí,
1: cada uno...
0: Ya está, pero bueno... Por este tipo de cosas,
1: claro,
0: claro. Entonces, creo que la información, bueno, para todos los campos de la vida realmente, uh-huh, es básica y nos quita a veces de problemas o sustos que pueden ser, bueno, pues desafortunados, la verdad.
1: Y tanto que sí. Pues claro, bueno, ahí dejamos también ese consejo, el que tenga...
0: Sí, es un consejo. O sea, decir, de... oye, mira, yo tal, uh-huh, no sé qué, tengo esto. Ah, vale, pues perfecto, te preparamos el pan sin gluten, claro, evitamos todo tipo de contaminación cruzada. Luego, normalmente, siempre pues se pone la comanda como cuidado. Pero, mira, ya estamos con las cenas de Navidad.
1: Ay, madre mía.
0: No, de verdad.
1: Fíjate. Sí. Claro, ya con reservas.
0: Claro, claro, sí, sí, joder, ya con reservas. Noviembre ya vuela. Así
1: fíjate,
0: de, sí, es que,
1: joder,
0: no sé, yo ya... Y eso es una cosa que también sale de nosotros cuando ya tienen muchas personas menú elegido y decir intolerancias, ¡ah, sí!
1: ¡Ah, sí!
0: ¡Ah, sí!
1: Que no, que se me había olvidado este pequeño detalle.
0: Digo, bueno, pues nada, que, yeah, a ver, estamos para intentar hacer las, claro, cosas lo mejor posible. Queremos siempre desde la hostelería que los clientes salgan satisfechos. Pero cuando haya algo que tenga una consecuencia real y grave, que no cuesta nada comentarlo.
1: Pues dicho queda, es verdad que estáis pendientes de muchas cosas, imposible estar pendiente de todo, entonces ese trabajo conjunto, la comunicación siempre va bien, eso, en cualquier ámbito,
0: exacto,
1: realmente.
0: Exacto, mm, exacto, solo eso.
1: Y nada, pues ahí os tocará ir lidiando con cosas, me has dejado loca con lo de la piña, el melocotón, bueno,
0: sí,
1: es que,
0: melocotón,
1: fíjate,
0: mucho,
1: qué curioso,
0: sí, melocotón,
1: qué curioso.
0: Mucho.
1: Bueno, pues nada, toquemos madera para que no nos salgan intolerancias o enfermedades, porque oye, que nos gusta mucho el buen comer, y si podemos no andar limitados, pues tanto mejor, y si no, pues oye, que uno se va adaptando a lo que le toca. Yo ahora no puedo comer almejas, Cris Rey.
0: Ay, madre.
1: Desde el primer embarazo no puedo, fíjate, pues cosas.
0: Estos cuerpos nuestros,
1: ¿verdad?
0: Qué peculiar eso.
1: Y entonces yo pues agarrándome la positivo digo, bueno, mejor almejas que comía cuatro veces contadas que con pan, por ejemplo, se me habría fastidiado
0: ya,
1: más.
0: Sí.
1: Así que bueno, es por ser positivo, pero eso hay que decirlo. Me acordaba porque muchas veces en la merluza o tal vas a cualquier sitio
0: y un par de almejas
1: y claro, y, claro, y entonces pues a ver, que a mí que vayan en la salsa me da igual, yo lo que no puedo es comerla. Si va en la salsita no me va a hacer
0: o
1: nada.
0: O sea, el contacto no te influye.
1: Pero si la como, ya sé que me duele la barriga toda la tarde.
0: Ya.
1: Y si comiese, bueno, yo lo descubrí en una boda, un mal sitio para descubrir. Y
0: sí,
1: entonces, claro, plato de almejas a la marinera, me encantaban y me lo comí.
0: Bueno.
1: Y lo pagué bastante caro. Bueno, uno aprende, aprende.
0: Sí, uno aprende.
1: Pero
0: sí,
1: bueno,
0: sí,
1: lo dicho, hay que decir las cosas. Y en lo que respecta a ti, nada, sigue agendando ya para Navidad.
0: Bueno,
1: si es que
0: nada,
1: no queda
0: aparte
1: nada.
0: Aparte de tener pues, el evento más, sí, bueno, importante, me refiero, porque es

0: A nivel nacional del desarme tenemos otras citas para este fin de semana para aquellos que quieran disfrutar de otros planes, como puede ser Gijón de Sidras, que lo tendremos desde el 8 hasta el 18 de octubre, Siero de Pinchos, que me ha llamado mucho la atención porque es una iniciativa de 20 establecimientos que van a hacer como un pequeño campeonato de pinchos apoyado por el ayuntamiento con el fin de intentar potenciar un poco el tema del pinchoteo y de las consumiciones en Siero. Las jornadas de Pitu de Calella y La Trucha, que para mí son una novedad, aunque es la... no sé si es 29 edición ahora mismo, creo que sí, son en Sobrescobio, Parque Natural de Redes, con un menú que consta, que me hace mucha gracia porque me transporta a mi niñez. Sopa de curruscos.
1: Qué bueno.
0: Bueno, en mi casa había sopa de yo decía patitos. Sopa de patitos, que eran los cachitos de pan frito.
1: El currusquín, sí, vamos, el currusco.
0: Pues era sopa de patitos.
1: Mira ahí.
0: las truchas fritas, el pitu de Calella. Bueno, pone un poco en valor el tema de la trucha, el tonalón y demás, pero... no sé, es como un menú que tiene
1: mezcla
0: de todo, ¿no?
1: Sí.
0: O sea, de primero sopa, de segundo truchas, de tercero pitu, entra el postre, la bebida y todo. Y yo nunca lo había escuchado, pero bueno, me encanta encontrar este tipo de jornadas o planes gastronómicos un poco más novedosos.
1: Pues sí.
0: Y luego ya, que este sí ya lo conozco de otros años, nos vamos hasta Avenida de Onís al certamen de queso Gamoneu.
1: Anda.
0: Que yo no sé que, si lo conté alguna vez, que yo me fui a hacer un medio excursión, un cursillo con la Facultad de Oviedo para dar apoyo al pastoreo de las queserías de Gamoneu, pero del puerto, por el tema de la desaparición, y acabé por ahí en una cueva viendo cómo se hacía el Gamoneu del puerto, porque va a acabar desapareciendo y nos vamos a quedar solo con el del valle. Y claro, realmente, aunque tengan misma denominación de origen, pues son dos procesos diferentes, dos elaboraciones diferentes y dos resultados diferentes. Entonces, yo es que hago cosas a veces.
1: Sí. Del día que Chris Rey fue con la Universidad de Oviedo, y acabó en una
0: pastoreo
1: cueva.
0: De los picos de Europa.
1: Fíjate.
0: Y dije yo esto quiero verlo. Quiero ver cómo se hace este queso de verdad de puerto de montaña. Da un poco, o sea, los comprendo cuando están muy frustrados y dicen que ya no lo van a seguir haciendo, porque tú, yo subí como en un tractor ahí, no sé, con los pastores, claro.
1: Sí, sí, mírala.
0: Sí, total. Y no podía comprender que no les dejaran poner un techo para resguardarse cuando llueve o algo de luz eléctrica porque de repente te pilla allí. Pero es que a un kilómetro de donde están hay un parking. O sea... ya lo sé que esto es una opinión que tal,
1: pero
0: yo digo lo que yo veo, no digo lo que me cuentan. Que y como eso yo lo vi, me costó comprenderlo.
1: Esta gente que hace cosas que son complicadas, con infraestructuras complicadas, en lugares complicados, con medios limitados.
0: Muy limitados.
1: Pues a veces esos palos en las ruedas, que es verdad, que generan esa desazón que es... perfectamente comprensible.
0: Es que tenemos esta queja de que vamos a perder uno de los quesos más valorados que tenemos en Asturias. Me refiero al que se hace en el puerto, o sea, al de cueva. Pero es que si no ayudamos en nada, o sea, ¿quién va a querer estar en medio del monte, ganaderos, pastoreos, picos de Europa, ahí en medio de cuevas haciendo quesos? Y que las ayudas que ellos piden, que no son caprichos, Diana, que son necesidades.
1: Exacto.
0: O sea, no porque esto, pues... impacta con el ambiente, esto impacta, pero igual estoy siendo un poco crítica, pero como es una cosa que yo he ido allí a verla, a conocerla y la he visto que es real, pues es una cosa que
1: no estarán pidiendo una nave de 500 metros cuadrados en la base del Urriello.
0: No.
1: Te quiero decir, por ponernos... al final son pequeñas cosas que les facilitarían mucho la vida, que de por sí va a ser complicada, es decir, es un oficio duro y complicado. Sobre todo en los meses de invierno y demás, en alta montaña, pues lo que toca. Pero bueno, alguna ayudina a veces porque...
0: Sí, así que yo creo que eso hay que decirlo, porque mucha gente, lo dijimos el otro día, no sabe cómo se producen las cosas o por qué desaparecen, y bueno, pues nos quejamos que no hay relevo, que las cosas cuestan y ayudamos poco.
1: Pues ahí queda... damos consejos, reivindicamos...
0: todo. Hay que ir en tractor.

0: Hoy entras.
1: Contamos nuestras miserias. Bueno, pues dio para todo la tarde.
0: Nada, menudo martes y 13. ¿Viste? O sea, que no va a ser negativo. No puede ser
1: positivo. Tú y yo sí que somos martes y 13. Bueno, Cris, reí un poco.
0: Lo bien que lo pasamos.
1: Pues eso también vale. Cris, como siempre, muchísimas gracias. Un abrazo enorme.
0: Ya lo sabes, un beso.
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0: Pues hablábamos de estos oficios que a veces que son complicados, que cuentan con muy poquitos medios y muchas veces hay lugares que hacen un guiño maravilloso y a gran escala de muchos de estos oficios. No de la elaboración del queso, pero sí de otros muchos. Hablamos del Museo Etnográfico de Grandas de Salime, al que nos lleva muy habitualmente nuestra querida Noemí Villabrille. Muy buenas tardes, Noé.
1: Muy buenas tardes.
0: Oye, ¿cómo está el ambiente por ahí? Aquí estamos sumidos en la oscuridad y en el orvallo.
1: Bueno, pues así, un poco parecido, ¿cómo te lo voy a decir? Pero bueno, con esperanza de que todavía nos queda algún día con un poco de...
0: Bueno, sí. Bueno, la esperanza es lo último que se pierde. Sí que es verdad que los planes que traéis hoy es como que ya entran mucho mejor con estas temperaturas un poquitín más frescas. Cuéntanos.
1: Quiero hablaros porque el Museo de Pepe, que no para, tiene preparado. Voy un poco por delante en esta ocasión.
0: Venga.
1: Un poco por delante en todo porque, bueno, tengo ahí un parón, entonces...
0: Exacto.
1: Quiero dejar dicho que el 31 de este mes en el Museo de Pepe el Ferreiro, el Museo Etnográfico de Grandas de Salime, Pepe el Ferreiro, harán un magosto, en horario del museo, de 11:30 a 14:30 y de 16:30 a 18:00. Esto incluido en la entrada. Todo el tiempo, todo el rato. Y como estamos en tiempo de castañas, estamos ya visualizándolas ahí, desde el museo, pues encienden la cocina de la Areira, esta cocina tradicional, tan clásica, de la casa rectoral del museo, y ahí pues se pone a funcionar todo ese tema de hacer castañas, bueno, en el tambor, como no podía ser de otro modo, y claro, que bueno, pues invitan a todo el mundo que quiera el 31 de diciembre a celebrar el magosto en el museo. Se ve, se prueba, se cata y también pues se habla un poco de la importancia, ¿no?, del alimento de las castañas, lo importante es que eran, que ahora lo valoramos un poco menos, pero es verdad que en su día era un alimento muy básico en esta época del año. Y bueno, pues también un poco la propia tradición del magüestu y así, bueno, o magosto, como decimos aquí. Y bueno, pues también probar las castañinas. También os quería hablar del tema de los frisuelos o pillolos, como decimos aquí, vuelvo a decir. Porque bueno, esto sí que es más adelante. Ahí ya nos vamos a diciembre, porque lo siento, estoy aquí contando cosas que va a hacer el museo a lo largo de este otoño, el 6 de diciembre, coincidiendo con el puente, para que la gente vaya viendo que hacemos muchas cositas, o luego ya el 20 de diciembre, pero si nos va muy, muy allá, el museo también estará en pillolos, frisuelos.
0: Qué ricos.
1: Qué ricos. ¿Cómo nos gustan?
0: Hombre, a ver, nos gustan solos y nos gustan rellenos de cosas.
1: Eso rellenos con azúcar, con canela, con lo que sea. Nos gustan. Nos gustan porque es un... Bueno, al final también es otro alimento, lo que decía en las castañas, ¿no? Que es como, aparte de los ricos que están, que también en, bueno, pues es algo muy tradicional y bueno, que fue muy importante, que es muy importante. ¿Qué explican? La receta de los pillolos y probarlos, por supuesto. Y como se hacen en vivo, ahí estarán esos días en el Museo de Grandas. Estoy diciendo en diciembre, ya sé que me estoy yendo muy allá, pero quiero decir que el museo no para, que tiene
0: Exacto.
1: un montón de actividades y ahí estarán pues con lo que es la... que se hacen, quiero decirlo, en la cocina económica, la cocina de leña o tal, sí, del propio museo. Así que son actividades que están haciendo a lo largo de estos meses de otoño. Pero bueno, lo primerito, el 31, el magosto, en el Museo de Pepe Ferreiro en Galatas.
0: Pues dos propuestas que también están muy ligadas a la propia esencia del etnográfico, que es esa elaboración, como se hizo toda la vida, las castañas, que hablabas de su importancia, ves que quitaron mucha hambre.
1: Las castañas
0: se esperaban, en muchas casas se esperaba, no es como ahora que, digamos, sales al monte y es fácil encontrar castañas. Antes, imagino yo que estaban muy bien recogidas todas, porque para mucha gente eran un sustento del que no podían prescindir. Dices que te adelantas, pero está bien decir las cosas con tiempo para que la gente pueda ir organizándose también de cara al puente de diciembre.
1: Y digo también súper rápido, sí, si me dejas, que el 24 de diciembre, 2 de diciembre, de octubre, que ya está aquí también, ya voy adelante atrás, es el espollón. También en el museo, con lo cual, ahí está, que también animan a participar, a deshojar y o espollar las paollas, las mazorcas de maíz, que era una tarea que en su momento pues unía mucho a los vecinos.
0: Pues sí.
1: Y tal, y ahí tienen toda la programación. De todas maneras, en la página web tenéis toda la programación del Museo de Pepe, porque hay un montón de actividades. Siguen abiertas las exposiciones del concurso fotográfico. Bueno, entonces, ahí queda. El Magüesto, los fillolos, el espollón, a jugar en el museo, que eso ya se nos acabó. Pero bueno, siempre están por allí los jueguecitos y el maratón fotográfico, que hasta el 30 de diciembre sí que sigue.

0: que todo ello es mucho, mucho menos de lo que tú te mereces, Noemí Villabrille.
1: Ay, muchísimas
0: te queremos.
1: Gracias. Muchas gracias.
0: Felicidades.
1: Y a vosotros un beso muy grande.
0: Adiós.
1: Adiós.

0: tarde eminentemente gastronómica, hablábamos largo y tendido también de gluten, de opciones sin gluten, con Chris Rey, pero cuando tocamos esta temática desde hace varias semanas, lo hacemos especialmente de la mano de Eugenia Tellez de Asturcel, que nos está enseñando muchísimas cosas, estás haciendo muchísima pedagogía aquí en esta tu casa, sin gluten, por favor. Muy buenas, Eugenia.
1: Muy buenas, Diana, muchas gracias.
0: Muchísima pedagogía que además yo creo que hace falta también, lo decía Chris, ¿no? Lo que agradecen en los restaurantes, que si alguien tiene una enfermedad o alguna intolerancia, pues también esa comunicación. Mira, yo no puedo comer esto. Y luego ellos sabrán qué hacer, ¿no? Pero a veces igual damos por hecho, nada, seguro que no lleva, bueno, o sí.
1: Claro, es muy importante. Además, yo ya le decía a Chris ahora que para mí es una labor buenísima la que hacen los restaurantes, queriendo dar opciones para todo el mundo, pero claro, nosotros también tenemos que dar toda la información para que no haya ningún peligro, claro que sí.
0: Bueno, para los que... No sé, aquellos a los que nos entra bien un helado en cualquier época del año, sí. Porque que hay mucha gente que solo los come en verano, hay otros que, bueno, pues cuando los tenemos a modo, pero es un mundo el tema de los helados, cuéntanos, Euge.
1: Sí, los helados, pues nada, hay que tener el mismo cuidado, no puedes ir a cualquier heladería y pedirte un cucurucho así por las buenas, puedes tomarte un helado envasado, pero bueno, por el verano te apetece también disfrutar, claro, como al resto. Entonces hay heladerías que están asesoradas, que tienen su distintivo, y otras que, aunque no tengan el distintivo, también están, tienen un protocolo.
0: Ajá.
1: Lo de siempre, al principio no sabes muy bien qué es lo que tienen que tener, y luego ya cuando sabes, sabes perfectamente si lo saben hacer o no. Lo más importante es que no pueden coger el cucurucho. Si yo estoy detrás de alguien que se va a tomar un cucurucho de chocolate, ¿no? Y ese cucurucho lo ponen encima de la bandeja del helado, adiós, o sea, eso ya está contaminado.
0: Claro.
1: Entonces tiene que haber, digamos que separación de bandejas, o tener en la parte de atrás bandejas con el mismo sabor y te lo abren solo para ti. Luego ya lo pueden repartir si ya no vienen más celíacos. Pero es importante que haya distintas bandejas de distintos sabores, y luego si hay cucuruchos que vienen envasados, en el momento que aparece una persona celíaca es lavarse las manos, ir a una zona separada a prepararlo, y utensilios también limpios y distintos, porque no vale que yo haga así con el agua y remueva y vaya y me sirva el mío. Entonces, bueno, es muy importante eso, que te expliquen qué protocolo hacen. Aquí en Gijón hay una cadena de helados buenísima que a mí me encanta ir, y ya está, o sea, tampoco tiene más historia. Pero ojo con el protocolo, no vale que el helado que vendan sea sin gluten, sino... Que no
0: el proceso
1: te
0: de servirlo, claro.
1: Eso es.
0: A mí una de las cosas que más me han sorprendido muchas en estas semanas, pero una de ellas es esa extrema facilidad de la contaminación cruzada, y el cómo, con algo que tú dices, bueno, es helado, no lleva grasa, entonces yo lo paso debajo del grifo, lo he limpiado. No lo has limpiado, ahí quedan esas trazas,
1: claro.
0: y es suficiente ya para contaminar.
1: Claro, además ya sabemos que la criptonita del gluten es el agua y el jabón, o sea que no tenemos que desinfectar ni nada. Pero no nos vale con mojar el utensilio en agua.
0: Lavar de verdad.
1: Claro, hay que lavar de verdad, y sobre todo para no tener que estar lavando esas cosas, pues tenemos utensilios separados en una zona para personas celíacas, que además, como decía

0: decía Cris, que la escuché antes, cada vez hay más demanda y no cuesta nada tener doble utensilio, el dosificador del helado, la paleta y, por supuesto, pues si tengo helado de vainilla para no celíacos, también tener otra y abrirla en ese momento para poder servir el helado. Pero nunca estar en una cola y pedir que te sirvan de lo que hay ahí porque entonces te vas a contaminar.
1: Claro, y claro, la pregunta del millón es, ¿cada vez hay más celíacos o cada vez hay más personas que saben que son celíacas? Porque a lo mejor durante mucho tiempo quizá haya habido gente enferma permanentemente sin saber por qué.
0: Pues yo creo que ahora cada vez se está diagnosticando más personas celíacas a base de que haya más personas, de que se divulgue, de que se dé la paliza, como digo yo, pues también se actualizó ahora el protocolo de diagnóstico hace nada, hace un mes creo que fue. Entonces va a haber más cribados, va a haber más medidas y con eso pues también van a salir los, como digo yo, los celíacos que no tienen síntomas van a salir a la luz, porque en una familia que hay una persona celíaca, los otros se van a hacer la serología y la genética y ya sabemos lo que va detrás. Entonces
1: Claro.
0: van apareciendo así, a base
1: Fíjate.
0: de diagnóstico.
1: Fíjate, además creo que también es importante, sobre todo de cara a los oyentes, muy importante también el no pensar, no, tengo este problema, no pega, ¿cómo va a ser? ¿Cómo va a ser? Pues a lo mejor sí, si algo, creo que ya fue de primero de sin gluten, por favor,
0: Sí.
1: hemos aprendido que no siempre tenemos que relacionarlo con problemas gastrointestinales o de ese tipo, sino que hay un abanico gigantesco de síntomas que pueden llevar a la celiaquía.
0: Eso es como decíamos ya alguna vez, es la enfermedad camaleónica, se esconde detrás de otras muchísimas enfermedades, sobre todo autoinmunes. Entonces, ¿dónde tenemos la ayuda? En que el personal sanitario tenga mucha formación, también en atención primaria, que sepan ver las pistas, las primeras pistas, porque no es solo digestivo, hay síntomas extradigestivos. Y entonces, bueno, pues con eso podremos sacar a la luz pues a personas, o sea, diagnosticar a más personas, claro.
1: Qué importantísimo es porque realmente ese es el primer paso. Luego ya nos toca pensar pues cómo se vive, qué opciones tengo, qué tengo que hacer para cuidarme, cómo convivo con una enfermedad que además se va a quedar,
0: Sí,
1: no se va a ir.
0: se queda por ahora, es una enfermedad crónica y es para siempre, igual que la dieta, es vivir sin gluten para siempre, o sea, no, ahora mismo no se cura. Entonces, bueno, pues si llevas una dieta estricta sin gluten, sabes que vas a estar bien, que no te vas a curar, pero que vas a estar bien, que vas a encontrarte bien, salvo que tengas otras enfermedades asociadas por un diagnóstico tardío, que es lo que suele pasar.
1: Pues a la vuelta del informativo retomamos con Eugenia porque nos dejamos dos cosas muy interesantes en el tintero, así que no se lo pierdan.

0: Son las 7.
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0: Buenas tardes. El consejero de Vivienda ha instado a la diputada del Grupo Mixto Covadonga Tomé a pactar ya la ley de vivienda autonómica para que pueda ser aprobada en el último pleno de octubre. Ovidio Zapico considera que el acuerdo debe ser el primer compromiso del Frente Amplio, la coalición electoral de Izquierda Unida, Sumar y Somos Asturias. Zapico ha destacado que la norma blindará el parque público de vivienda, calificará como permanente la vivienda protegida y recogerá un régimen sancionador para el cumplimiento de las zonas de mercado residencial tensionado.
2: Creo que deberíamos de ir dándola ya por concluida. Alcanzar ya ese acuerdo que nos permita tener ley de vivienda en Asturias, que no esperemos más allá del último pleno de este mismo mes, y algo muy importante, señoría, algo muy importante, que hagamos de la ley de vivienda el primer acto de compromiso político y social con la gente, con la mayoría social, con la clase trabajadora del Frente Amplio en Asturias.
0: El voto favorable de la diputada del Grupo Mixto es imprescindible para aprobar la ley de vivienda en Asturias. Y aunque Covadonga Tomé considera que sus enmiendas no se estudiaron con demasiada atención y que es necesario declarar más zonas tensionadas, sí reconoce que las posturas se están acercando.
3: Pero estamos en el buen camino y seguimos negociando. Y seguimos negociando porque Asturias necesita una buena ley de vivienda autonómica.
0: El consejero de Asuntos Europeos, Guillermo Peláez, ha defendido en Bruselas la necesidad de adoptar mecanismos frente a la competencia desleal, asegurar energía a precios competitivos y garantizar estabilidad regulatoria en la Unión Europea para preservar la actividad industrial en Asturias. Durante su participación en la Semana Europea de las Regiones y Ciudades, Peláez ha advertido de que la transición climática debe ser compatible con el mantenimiento de las capacidades productivas y del empleo, y ha recordado que la industria representa cerca del 20% del Producto Interior Bruto asturiano. En otro orden de cosas, Peláez también ha defendido el mantenimiento de fondos europeos que las regiones puedan gestionar en el ámbito de la negociación del nuevo marco financiero.
4: Estamos en la Semana Europea de las Regiones y las Ciudades para defender los intereses de Asturias, en primer lugar, en el marco de la negociación del nuevo marco financiero plurianual, de ese presupuesto europeo. Es necesario mantener fondos territorializados, fondos que pueda gestionar Asturias directamente, y también incrementar el volumen de esos fondos con respecto al presupuesto anterior.
0: Comisiones Obreras y UGT defienden la necesidad de una huelga general y urgen a la COE a negociar subidas salariales. Sus secretarios generales han anunciado que exigirán al gobierno una subida del 7% del salario mínimo interprofesional para el próximo año, hasta situarlo alrededor de 1.306 euros en 14 pagas. El salario mínimo vigente es de 1.221 euros brutos al mes en 14 pagas. Pepe Álvarez, secretario general de UGT, y Unai Sordo, su homólogo de Comisiones Obreras, han hecho un llamamiento al paro nacional del 11 de noviembre y explican que la convocatoria está dirigida hacia la patronal y las administraciones públicas.
5: Sí que es cierto que es innegable que hay un detonante que se llama Mari Carmen. Los ciudadanos y las ciudadanas de nuestro país nos pidieron a los sindicatos que, aparte de hacer todo lo que hacíamos, también acompañáramos con esta convocatoria de huelga general.
6: Impulsar una enorme movilización social en nuestro país que llene las calles de miles de millones de personas, que modifiquen, si se me permite la expresión, el sentido común sobre cómo abordar el tema de la vivienda.
0: El Fondo Monetario Internacional ha elevado 4 décimas, hasta el 2,5%, el crecimiento previsto para la economía española en 2026, más del doble del proyectado para la eurozona, que será del 1,1%. Para 2027, el FMI no ha tocado sus proyecciones, de forma que España crecerá un 1,8%, lo que supone una desaceleración respecto a 2026, que situaría al país más cerca del crecimiento medio de Europa, que sería del 1,2%. El FMI ha empeorado, eso sí, sus proyecciones de inflación, sumando 7 décimas a la prevista en España este año, hasta el 3,7%, con la expectativa de que se modere al 2,7% en 2027. La previsión de inflación para la eurozona se ha elevado en medio punto para 2026 hasta el 3,1% y en seis décimas para 2027 hasta el 2,8%. En términos de desempleo, la tasa en España se quedará en el 9,8% tanto para 2026 como para 2027. Es todo, más información en la tercera edición de Asturias Hoy a partir de las 8. Buenas tardes.
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0: 8 minutos nos separan de las 7 de la tarde y retomamos. Hablábamos de la complicación que también hay a la hora, no de elegir el lugar en el que comerse un helado, sino que hay que preocuparse de cómo lo sirven. Y bueno, pues al final, para eso la gente celíaca va encontrando esos lugares de referencia, esos lugares de absoluta confianza donde poder disfrutar, claro que sí. Pero luego hay otro melón que vamos a abrir, que es el de los envases sostenibles. Eugenia, ¿qué pasa con ellos?
1: Eso ya es la leche. Bueno, pues cada vez, evidentemente, y que es algo muy bueno para el medio ambiente, los envases que se hacen ahora, platos, cucharas, vasos, envases que contienen alimentos, que se hacen con materiales naturales. Pero ¿qué pasa? Que hay muchos que esos materiales naturales contienen gluten, porque están hechos con trigo, con cebada y con centeno. Entonces, vajillas, cubiertos, envases que contienen alimentos, cobertura de alimentos frescos. La Sociedad de Asociaciones de Celíacos Europeas tiene un estudio en el que se demuestra que esos materiales contienen gluten. Uh-huh. Resulta que puede haber migración, y la hay, de hecho, lo está demostrado, del gluten a esos alimentos a través del envase. Tenemos desde el propio contacto, en el momento en que el alimento entra en contacto con ese envase, hay contacto y hay transferencia. Los líquidos absorben más que los sólidos. Imagínate un café en un vaso de estos que está hecho así. Los platos de salvado de trigo, los más peligrosos. Si tenemos un alimento en un envase que hay que calentar a altas temperaturas, actúa de catalizador y rápidamente va desde el fondo del envase hasta el propio alimento. Y lo peor de todo es que se ha demostrado que las cantidades que se transfieren superan esos márgenes de seguridad que tenemos los celíacos, como en el etiquetado que hablábamos, claro, un día, que es de 20 partes por millón, pues la superan con creces. Caramba. Entonces, nosotros tenemos que evitar eso. Uh-huh. Tenemos que seguir con los platos de plástico, tristemente, vidrio, o si hay algún tipo de esos envases que está etiquetado, cosa que dudamos, pues podríamos consumirlo. Incluso las pajitas estas que están hechas de pasta, que en realidad pueden ser también, claro, contener gluten. ¿Qué ocurre? Que no hay una legislación actual en la que se hable de alérgenos en envases, claro, si en alimentos. Uh-huh. Y tampoco hay métodos actualmente que detecten el gluten en envases. Los tenemos que lo detectan en alimentos,
0: claro,
1: pero no en envases. Entonces, bueno, tenemos esa...
0: Es una trampa realmente para muchas personas, porque es verdad que tú estás muy metida en el tema, muy informada, pero hay muchísima gente celíaca que es que esto no tiene por qué saberlo.
1: Claro, por eso intentamos, sobre igual que hablamos de la freidora de aire y de las lentejas, claro, pues este es un tema muy importante que tienen que saber, que hay que evitar eso hasta que haya una legislación de alérgenos o métodos que puedan hacer que se detecte el contenido en gluten. Uh-huh. Entonces, nosotros eso mejor no usarlo. Y claro, lo que dices tú, no todo el mundo lo sabe, y cuando lo comentas la gente se queda como el día, claro, de las lentejas. Sí, sí, sí.
0: Fíjate, o sea, envases sostenibles, hoy por hoy no hay ninguno de un material que sea apto para una persona celíaca.
1: Salvo que lo ponga y sepamos, uh-huh, de qué está contenido. Ajá. No, porque es que no vienen etiquetados.
0: Claro.
1: No es como un alimento.
0: Y no te puedes arriesgar, evidentemente. Eso porque es. Además, con todo el énfasis que ponemos en lo facilísimo que es que exista esa contaminación, ¿cómo va a estar un alimento que esté en un envase que contenga algún una traza? Es
1: claro,
0: que
1: un producto fresco,
0: claro,
1: que el producto fresco no tiene gluten, pero resulta que está cubierto por algo que sí lo contiene, por estar hecho de ese material. Entonces, bueno, procurar, además es que a la vista yo creo que es bastante evidente, ¿no?, que puede estar hecho de alguno de esos materiales, y huir de esas cosas, claro.
0: Uh-huh. Fíjate, porque, claro, yo me pongo en la piel, ¿no?, de una persona recién diagnosticada, más o menos, y entonces pues va al supermercado y dice, bueno, este es un producto fresco, yo esto lo puedo comer. Y es que es lo último que va a pensar. Y claro, muchas veces también el médico en cuestión tampoco lo sabe. No podemos pretender que lo sepan todo, porque hay cosas que igual se van descubriendo por prueba y error.
1: Claro, por eso es tan importante la labor de divulgación en las esferas principales, que una sería atención primaria, ya no te digo los especialistas, atención primaria, que además no tienen por qué saberlo todo,
0: claro,
1: pero a ellos les tiene que llegar esta información.
0: Exacto.
1: Porque no estamos hablando de una pastilla, sino de la información que a su vez tienen que darle a los pacientes para que por lo menos lo más importante lo sepan. No van a ir con ellos al supermercado a comprar, a enseñarles cómo es el tema de etiquetas, pero oye, mira, lentejas, esto, lo otro, cosas importantes, uh-huh, y esto lo es.
0: Tener ese cuidado. Sí. En Asturcel estás haciendo, vuelvo a reivindicarlo, una labor muy importante. Creo que hay mucha gente a la que se le está abriendo un mundo que no esperaba. Entonces, dado que vas a convivir con la enfermedad, hacerlo de la mejor forma posible. También abordamos esta sección o procuramos hacerlo desde el optimismo, porque se pueden comer muchas cosas muy ricas, se puede, claro, disfrutar de un montón de cosas, pero ese es el quid de la cuestión, disfrutar. Si te pones enfermo ya no disfrutas, entonces hay que saber qué cosas son aquellas que uno tiene que evitar.
1: Claro, ir con seguridad, sabiendo las cosas principales, pues tener tus listas, al principio tiras de la lista de alimentos, como hacemos todos, luego ya sabes más o menos por dónde puedes mirar, por dónde no, pero esto, por ejemplo, es muy importante saberlo. Igual que ahora esta ley del tema de los envases, que van a reducir los plásticos y pasar a quitar las monodosis, para nosotros no sabemos todavía en qué va a quedar, claro, en el 2030, pero nosotros no podemos ir a un restaurante donde haya un dosificador de mayonesa o de salsa chimichurri o una mermelada que sea de uso único, porque
0: exacto,
1: entonces alguien que va en la mesa anterior con la tostada de pan,
0: exacto,
1: unta la mermelada y por contacto ya lo tenemos contaminado. Uh-huh. Aparte que me parece antihigiénico.
0: Totalmente.
1: Ya no, seas celíaco, ¿no?
0: Exacto.
1: Pero
0: a veces en estas cosas que son de uso común, se te quitan las ganas de usar, ¿eh?
1: Sí,
0: te quedas observando un ratito,
1: sí,
0: y de entre la muchísima gente responsable y vamos a decir, y normal y cuidadosa, siempre hay alguien que dices, caramba, no estás en tu casa.
1: Sí,
0: no
1: sé, sí. De hecho, uh-huh, vamos, a mí me escribió hace poco una chica en un Yagar que alguien con el chimichurri puso el dedo encima para que saliera menos. Y ese dedo,
0: claro,
1: perdona, o sea, ya, bueno, ya no hablamos de gluten, ¿no? Pero
0: sí.
1: Entonces,
0: claro,
1: no sabemos, claro, en qué va a quedar, porque sé que va a haber algunas excepciones, pero nos tienen que tener en cuenta. Y claro, es otro llamamiento que tenemos que hacer, acordaros de nosotros.
0: Exacto.
1: Porque nosotros sin monodosis, ¿qué hacemos? Que a mí no me hace ninguna gracia una monodosis, pero es nuestra manera de estar tranquilos en una mesa.
0: Exacto. Bueno, pues son muchísimos los objetivos que uno tiene que ir logrando, pero que todo ello pasa al menos por saber contra qué hay que luchar y luego ya ir haciendo la batalla. Íbamos muy escasas de tiempo y desde luego este era un tema que yo consideraba también muy muy importante,
1: sí,
0: porque creo que pasa muy desapercibido para los propios celíacos. Evidentemente no todo el mundo está ya tan informado y sobre todo porque para muchos es nuevo. Entonces bueno, pues también ese tener

0: cuidado, todo lo que esté envuelto en plástico no será ecológico, pero para vosotros sí es seguro, hoy por hoy.
1: Eso es.
0: Y de momento es a lo que hay que atenerse.
1: Claro que sí. Preferimos el plástico que no arriesgarnos y contaminarnos.
0: Pues un mensaje que es bastante, bastante claro y bastante evidente también. Mejor no arriesgarse en la medida de lo posible, y cada semana, semana tras semana lo decimos, sin gluten, por favor, pero con extra de información. Eugenia Tellez, como siempre, muchísimas gracias.
1: Muchas gracias a ti, Diana.
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0: de algún modo hablamos, de algún modo no, evidentemente hablamos de salud. Al final la celiaquía es algo que tiene muchísimas aristas y que de la mano de Eugenia intentamos ir descubriendo cada semana un poquito más también. Se va a hablar de salud en Pola d'Allande, nos lo cuenta Beatriz Ejido. Muy buenas tardes, Bea.
1: Hola Diana, muy buenas tardes, ¿qué tal?
0: Muy, muy bien. Hoy traes una cita que también es tan importante para las mujeres, a partir de cierta edad sí, pero yo diría que casi en cualquier edad, que aprendamos también a entender nuestro cuerpo, a mirarnos, a saber identificar las señales.
1: Importantísimo, Diana. Y es que el día 19 de octubre es el día el Día Internacional contra el Cáncer de Mama. Uh-huh. Entonces, aquí en Allende, ese mismo día, a las 5 de la tarde, en la Casa de Cultura, hay una charla informativa que se va a llamar Abordaje del Cáncer de Mama, Enfoque 360 grados, y que además está impartido por una oncóloga especialista en cáncer de mama que se llama Marta Capellán. Es experta en cáncer de mama y experta también en oncología integrativa. Yo creo que el nombre que le dan a la charla es, ya lo dije, Abordaje del Cáncer de Mama, Enfoque 360 grados. Así que lo primero, invitar a todas las mujeres y a todos los hombres, porque al final cualquiera puede acudir, está abierta a toda la población, porque no olvidemos que el cáncer de mama también afecta a un porcentaje de hombres, mínimo, uh-huh. pero también. Uh-huh. Porque, bueno, no, siempre hablamos de mujeres, que son la mayoría, pero también hay algún caso, ¿no? Entonces, lo primero es eso, invitar a toda la población que quiera, pero sobre todo a las mujeres, que se acerquen a la Casa de Cultura ese día, el día 19 de octubre a las 5 de la tarde, porque yo creo que además, cuando viene la información, viene de una oncóloga, no tenemos ningún reparo, ninguna duda, en que nos va a ofrecer y nos va a contar lo mejor para la salud. Y además, lo mejor, sin duda, es la prevención, como tú dices. La prevención siempre salva vidas, salva muchas vidas, y hay que seguir siempre los consejos, la autoexploración, las recomendaciones y sobre todo nunca rehuir ninguna cita del cribado de cáncer, porque tenemos la suerte de tener una sanidad pública que tiene estos programas de cribado para poder detectar de manera precoz el cáncer de mama, y siempre hay que acudir.

0: que no nos cuesta nada, es un, hay que ir a hacer una mamografía, que bueno, es un poco molesta, que nos pasamos por ya lo sabemos, pero que nos salva la vida, que además hasta ahora el programa iba de las edades desde los 50 hasta los 72 años y las revisiones son cada 2 años. Pero va a progresivamente aumentarse, va a empezar en la edad de 45 años hasta los 74. Entonces, ya que tenemos la suerte de tener, la inmensa suerte de tener esta sanidad pública que nos incluye automáticamente en esos programas, que nos manda las cartas a los domicilios para citarnos o nos llaman, pues no lo olvidemos, no lo echemos en olvido, siempre hay que acudir, siempre hay que ponerse en manos de los especialistas, hacer esas revisiones como mínimo, hay que acudir a esas revisiones y dejarnos aconsejar luego ya en la formación que nos den, en la orientación por los especialistas.
1: Es comprensible esos nervios también, porque bueno, pues siempre las mujeres van con esa incertidumbre de ay, a ver si me van a encontrar algo, pero si es que hay algo, mejor saberlo cuanto antes. Evidentemente uno entiende el miedo, es una enfermedad además que tiene una incidencia bastante considerable, pero del mismo modo también hay que decir que tiene una tasa de curación bastante considerable, cada vez más.
0: Claro, por eso mismo, pero la tasa de curación también va relacionada con el momento de la detención.
1: Claro.
0: De la detección, ¿no? Porque es que va todo íntimamente relacionado. Hay tumores que son muy agresivos, hay unos que son súper especiales, ¿verdad? Pero la mayoría de los tumores que se detectan cuando son cogidos precozmente y cuando tenemos esas revisiones, sabemos que en un porcentaje muy muy elevado se eliminan, se tratan y las mujeres nos salvamos. Que es verdad que no es agradable, yo tengo experiencias personales que terminaron bien y por eso puedo reducirlo. Yo de ir sola a hacer una mamografía, y sabes que el procedimiento es que si notan o ven, perciben algo raro, pues de la mamografía pasad inmediatamente a la ecografía. Alguien valora esa mamografía, si hay alguna cosa sospechosa te hacen una ecografía, y si sigue siendo un sospechoso te hacen una punción, ¿vale? Entonces, todo eso es un proceso que cuando vas pasando de un susto pequeño a un susto grande, y la mayoría de las mujeres encima tenemos ese hábito de acudir solas a las consultas, a las revisiones, porque encima somos como superwoman, ¿no? Siempre estamos para acompañar a los demás a cualquier cita, porque pensamos que todo el mundo tiene que ir acompañado, si más si es familiar nuestra, pero nosotras nunca necesitamos que nos acompañe nadie. Entonces, cuando surgen estas situaciones son complicadas y difíciles, pero es verdad que tenemos ese estómago ya y esa coraza que nos vamos haciendo en la vida de lo que nos va tocando y, bueno, pues aguantas. Pero es un mal momento, es un mal rato, pero la mayoría de las veces, bueno, pues ante una duda hay que hacerlo. Y luego, si el resultado es, como fue en mi caso, pues inocuo, era un nódulo normal y simplemente es una revisión, te quedas con la tranquilidad de que no tienes nada, pero lo han visto y te lo van a controlar y vas a seguir con esas revisiones y con esas exploraciones. Y se acabó el susto. Pero si no lo haces, el susto puede ser mucho mayor, Diana.
1: Mucho mayor. Suscribo 100% a lo que dices. Muchas veces las mujeres, no por nada, no hay maldad al respecto, pero es verdad que a veces van solas a ese tipo de consultas, igual con el optimismo de que bueno, todo bien, no me van a encontrar nada, pero y si sí, es también una noticia que en el momento hay que gestionar, y bueno, pues a poder ser que ninguna lo haga sola, pero sí que me gusta coger esa parte positiva que nos acabas de dar, de tumores que sean muy devastadores, son una minoría, cualquier número superior a cero es demasiado, pero son una minoría, y el cáncer de mama es un cáncer que se cura con muchísima frecuencia, lo que pasa que es verdad que los casos que no se curan dejan más huella y suenan más.
0: Claro, pero como en todo, siempre decimos, ¿no? Algún día encontrarán esa curación, ese tratamiento que nos elimine de una puñetera vez esta enfermedad. Y están en ello. Y vemos que cada día los tratamientos son más específicos, más localizados, menos efectos secundarios. No tiene nada que ver. Quienes estamos en el sistema sanitario y sabemos cómo ha evolucionado esto, es que no tiene nada que ver desde los orígenes hasta ahora, Diana. Pero nada es nada, porque en todo, incluso hasta en lo paliativo, incluso en esa última zona y en ese momento en el que ya no hay otra cosa que hacer, también hay que hacer. Pero afortunadamente eso es en el menor de los casos. Pero en este caso, en el cáncer de mama, es que las mujeres ya no sufren esas extirpaciones de mama que tenían, esas cosas que veíamos al principio. Afortunadamente, es que es un mínimo, un porcentaje mínimo, casi residual, la gente que, las mujeres que tienen que pasar por eso, la mayoría es una prevención, un tratamiento y una curación. Y eso lo tenemos que ver así, porque además tenemos la suerte de tener este protocolo, igual que en otros cánceres, en el de colon, en cualquier protocolo, cualquier cribado que exista a nuestro alrededor, tenemos que aceptarlo como una oportunidad de supervivencia mayor y no tener ninguna duda ni ningún problema en acercarnos a él. Pero bueno, en este caso que hablamos del cáncer de mama, menos aún. Las mujeres tenemos que tener claro que estamos protegidas y que todo lo que se hace es para nuestra salud y que afortunadamente la tenemos, toda esta sanidad pública que nos cubre, que nos protege y que nos da lo que necesitemos en el caso de necesitarlo, claro.
1: Pues imprescindible cita el próximo 19 de octubre a las 5 de la tarde en la Casa de Cultura de Pola de Allande, que todas las mujeres de la zona acudan. Está muy bien siempre estar informado, esa es la mejor de las vitaminas muchas veces. Y bueno, como tú dices, también es una enfermedad, a día de hoy no sabemos erradicarla, desde luego sí que las cosas han cambiado mucho, se avanza, tengo el optimismo de que cada vez se avanzará un poquito más, y ahí dejamos esta cita marcada en rosa para todas las mujeres allandesas, y te lo agradecemos infinitamente el mensaje, Bea.
0: Y si me dejas un minuto, Diana,
1: sí, claro.
0: Un minuto para felicitar a nuestra allandesa Lucía González Cuesta,
1: sí,
0: que conocemos de Allandestar, que le han dado otro reconocimiento. Yo creo que hay que decirlo, porque el Ministerio de Agricultura, Pesca y Alimentación, que otorga pues, premios y tal, en este caso han sido a dos proyectos asturianos, el premio de excelencia de innovación a la innovación para mujeres rurales. En el caso de Lucía, recibe el tercer premio a la innovación en diversificación de la actividad económica en el medio rural. Un premio que le van a dar este 15 de octubre, que es el Día Internacional, el Día de la Mujer Rural en España, y que se lo van a dar en el Ministerio en Madrid, y seguramente que presta mucho, porque es uno más sumado a todos los que lleva ya acumulados. Y bueno, pues en Allande nos sentimos muy orgullosos y orgullosas de ello, y creo que merece eso, aunque sea una mención, pero que se sepa.
1: Muchísimas felicidades a Lucía, como tú decías, un reconocimiento más, uno más, y los que estarán por llegar. Hizo una apuesta seguramente arriesgada para muchos, ¿quién lo iba a decir? Y fíjate lo bonito a nivel personal para ella, pero lo bonito también para todos los allandeses y allandesas que de su mano habéis aprendido a mirar al cielo de otra manera.
0: Sin ninguna duda, Diana.
1: Bea, un abrazo enorme, y es que las mujeres por ahí no sé qué tenéis, pero es que sois geniales.
0: Es el agua y la tierra, el terreno.
1: Ha de ser.
0: Mucha fortaleza.
1: Un abrazo, compañera.
0: Otro para ti, Diana, un abrazo.
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0: Como les avanzaba al principio, la recta final de Directo Asturias va sobre ruedas como cada martes, no, como casi cada martes, porque a veces a Cisclo Álvarez Sala muta en Marco y se nos va por el mundo. Muy buenas tardes.
1: Muy buenas tardes, por un martes que falta uno solo, fíjate.
0: Bueno, en fin, qué pendón. Javier, decir la parte más seria y responsable de esta sección, buenas tardes.
2: Buenas tardes. Yo no vine porque no venía él.
0: Claro, pero querías.
2: En ti no soy nada.
0: Ay,
2: bueno, aquella canción.
1: Hoy, como no se nos ve, pero seria y responsable aquí es entre comillas, ¿no?
2: Sí.
1: Quede claro, que quede claro.
0: No, no, las comidas las pones tú, yo no, Javi.
2: Efectivamente. A ver.
1: Que sí, serio responsable entre comillas, ni serio ni responsable, vamos.
2: Bueno,
0: a ratos, según nos da el viento.
2: Hago mucho el paripé aquí, yo luego soy otra persona.
1: Ah, bueno. ¿Ves? Así sí. Que nada. Bueno, ¿qué habéis hecho
2: mucho
1: sin mí?
2: Mucho peor, indudablemente.
1: Claro, seguro.
0: Bueno, Javi, mirar fotos tuyas con nostalgia. Sí.
2: Ver los vídeos y acordarme de los santos y de algún familiar
0: yo,
2: cercano.
0: Yo, en la tarde del martes pasado, el programa fue considerablemente más serio, más serio.
1: Enfocado de otra forma.
0: Claro, y una experiencia nueva para el martes por la tarde.
1: Yo el martes por la tarde tengo que pensar que, a ver, recordar, no me acordé de nada en absoluto de vosotros.
2: Ya.
0: qué majo.
2: No, nosotros tampoco, pero como no parabas de salir ahí de mandar coches,
0: claro.
2: Pues no quedaba más
0: y
2: remedio.
0: Y es por no hacerle el vacío y contestamos un emoji y esas
1: cosas.
0: Sí,
1: yo en este viaje ahí que un poquito largo que me ha salido, realmente puse bajo a Puerto Tabaco y vuelvo ahora, una cosa así, se me fue la cosa a 3.253 kilómetros.
0: Caramba.
2: Bien, está bien.
1: Sí, ni yo me esperaba tantos kilómetros, yo creía que iba a echar algo menos, pero bueno, un viaje bien chulo por la parte sur de España. La verdad que una chulada, llevando el Asturias Chapter España en la espalda y como siempre, bueno, en mil sitios originales, distintos y sobre todo, madre mía, qué país tenemos, de verdad.
2: Sin duda ninguna.
1: Es algo increíble los sitios en los que hemos estado, bueno, que he estado, porque buena parte fui solo, luego ya me fui encontrando con otros compañeros, pero los sitios y la gente. Bueno. De verdad, de vez en cuando la desconexión informática, de información, me refiero, deberíamos de tener todos unos días de desconexión.
2: Sí.
1: De verdad, ¿eh? De decir, no hay noticias, no leo periódicos, no oigo la radio y a disfrutar un poco de lo que hay.
0: Quitando que Directo Asturias sí que debería escucharlo todo el mundo, por lo demás lo suscribo, estoy de acuerdo.
1: Exacto, eso es la excepción, como tenemos una excepción
2: bueno,
1: con esa BMW.
2: Básicamente está resumiendo mi vida.
1: O sea que, pero qué vives en
2: no
1: el
2: es nada
1: mundo,
2: sorprendente.
1: En el mundo analógico.
2: Yo procuro enterarme de lo menos posible. Tío.
0: Haces bien.
2: Porque a mí este mundo me decepciona completamente. Entonces, de todo lo que me entero, no son nunca buenas noticias.
1: Pues tienes razón. Mira, te
2: entonces,
1: voy a contar.
2: Vivo desconectado.
1: Una de las múltiples que me pasó estaba en Cádiz. Bueno, lo de Cádiz es, si no existiese, había que inventarlos. Lo tengo clarísimo. Y bueno, pues ya llevo unos días desconectado. Yo creo que era el lunes. Me voy a desayunar a un bar que se llama Bar Manolo, con todo el paisanaje de allí, que ya sabes que cuando se ponen a hablar no entiendes absolutamente nada.
2: Como hablan rápido y sean un poco tal.
1: Bueno. Y yo que yo entiendo a veces la mitad de la mitad. A mí,
2: no se te pegó el acento, ¿eh?
1: No, para nada. Para nada. Yo siempre dije, a mí si me llegan a mandar comercialmente a trabajar allí a Andalucía o a Cádiz, yo hubiera fracasado. Porque yo cada dos por tres estaría diciendo, ¿cómo? ¿El qué?
0: ¿Qué?
1: Repíteme el chiste. Bueno,
0: se te hace el oído.
1: Sí, bueno.
0: Luego, o te echan, porque en el primer que digas, calla, que me está mandando callar este, vaya borde, no sé qué. Es que al final todos tenemos ahí nuestra idiosincrasia.
1: Claro. Pues yo desayunando fue cuando Pedro Sánchez anunció que iba a haber elecciones, serían las 9:30, 10. Yo sabía algo, tampoco estaba muy atento. Total, que en el bar estaba el televisor y el Manolo, el del bar, que estaba allí, atendiendo. Entiendo un montón. A mí no sé qué me dijo, pero me lo dijo un gaitano. ¿Elecciones? Yo como no sé lo que me dijo, yo solamente respondí, ¿y lo que hay?
2: Bueno.
1: ¿Qué iba a contestar?
2: Él quedó como tú, seguramente.
1: Probablemente, pero es que no sabía ni de qué me hablaba, ni qué me pedía, ni de... Y digo, ¿y qué le digo yo a este hombre? Pues

0: Nada, yo le dije, y es lo que hay. Bueno.
1: Veo que traes la bandera de Andalucía ahí, ¿o cómo es?
0: Sí, bueno.
1: O sea, que sí, te hiciste patria ahí, total.
0: Bueno, sí.
1: Hijo adoptivo ya.
0: Bueno, sí, en Cádiz y luego en Granada en la fiesta. Pero bueno, un montón de historias. Yo os voy a contar algunas pequeñas anécdotas o sitios en los que he estado y que me hizo gracia, ¿vale? Hoy toca un poquitín hacia el programa resumen de este viaje. De sitios que me encontré, ya os conté este, del bar Manolo. Luego me encontré, fíjate, en un pueblito que se llama Paterna de Rivera, que ahora os voy a decir qué pasa ahí. Veo taller mecánico, el Palancas. Digo yo, bueno, ¿qué historia tiene que haber ahí detrás?
2: Palancas.
0: Para que a un taller mecánico de automóviles le llamen el Palancas.
2: Que seguro que al dueño no le conoce el nombre más que su familia. Seguro que debe ser el Palancas para todo el pueblo.
0: Bueno, fijo.
1: Bueno, son muy de motos también, ¿no?
0: Bueno, era taller de mecánico, ponía de automóviles, el Palancas. Digo, ¿qué historia?
1: Hombre, bueno, si tuviese otro negocio, a lo mejor lo del Palancas.
0: Bueno.
1: Pero bueno, de coches o tal, bueno, ya te puedes imaginar.
0: No sé, me quedé con ganas de entrar y, oiga, cuénteme, pero bueno, si me hubiera contado la historia, tampoco me hubiera enterado, probablemente.
1: Bueno.
2: Qué bien.
0: Luego me encontré otro hotel, un hotel.
1: ¿Y quién era el Palancas?
0: Yo qué sé, ¿cómo voy a entrar allí? Oiga, explíqueme.
1: ¿Por qué le llaman a usted el Palancas?
0: Claro.
1: Lo mismo te lo enseña y disgusto.
2: Lo mismo tienes más información de la que pedías.
1: Es que preguntando te arriesgas, claro.
0: Efectivamente, vale, bueno. Afortunadamente no pregunté. Me imaginé otras cosas.
2: No me digas que te echaste de menos a Javi.
0: Bueno, sí, te eché de menos en este viaje. Nos hubiéramos reído, sí. Javi, nos hubiéramos reído. Otro hotel. Encontré un hotel de nombre Boy Boy. Pero no Boy de Boy en inglés, de chico, chico. No, Boy Boy. ¿De qué voy? ¿Del verbo ir?
2: Ah.
0: ¿Pero cómo se puede llamar un hotel Boy Boy ahí en Cádiz? Digo, bueno, yo dije, esto solo pasa aquí, hotel Boy Boy. Bueno,
1: un día que cojo el teléfono, qué sé yo, sí, ya voy.
0: Voy, el hotel Boy Boy, ¿no? Bueno, no sé, bueno, a mí, bueno, me hace...
1: Hay veces que los nombres es porque están registrados los que tú quieres y no te quedan ahí, vas buscando, y coges ya la última opción de... ¿No te pasó a lo mejor haciendo correos o haciendo cosas de estas para...? Porque no encuentras el que tú quieres, hacer un correo de Gmail, por ejemplo.
0: Sí.
2: Bueno, a Cisclo Alejandro igual no hay muchos.
0: Bueno, yo tengo el mío, la cisclo@gmail.com. Es el primero que hubo, claro. Es que, venga, paréntesis, es que esto fue cuando empezó Google a crearse.
2: Claro,
0: ¿vale?
2: Era más fácil coger.
0: No, pero era por invitación, crear las invitaciones. Los correos de Gmail al principio eran por invitación.
2: ¿Onda?
0: Y me mandaron crear 20, yo tenía 20 invitaciones para enviar a otras 20 personas. Entonces tú podías crear una cuenta de correo. Podría haber probablemente cogido coca-cola@gmail.es. Pero claro, yo dije, bueno, pues pongo mi nombre, total, porque era un buscador en blanco. Y yo dije, bueno, un buscador, mira mi visión de negocio. Había otras cosas que se llamaban Altavista y Yahoo, que tenía publicidad.
1: Hotmail.
0: Sí. Y, pero tenían publicidad por todos lados. Y Google, la primera vez que lo vi, una página en blanco. Y dije, buah, ¿a dónde van estos cornetas?
2: Yahoo era una pesadilla,
0: No, pero en blanco.
2: No, pero ni tanto ni tan calvo. Es que Yahoo era como, buah, buah, te bombardean cosas por todas partes.
0: Pero la primera vez que yo vi el navegador Google en blanco, yo dije, ¿pero a dónde van estos cornetas que no tienen ni publicidad ni nada? Y mira, bueno, pues nada.
1: A ver, comprar unas acciones, era lo suyo.
2: Claro.
0: Imagínate qué visión de negocio tenía.
2: No fuiste visionario, estuviste.
0: Nada. Cerramos
2: paréntesis.
0: Paréntesis, que no tenía que venir a todo esto. Bueno, pues. El Hotel Boy Boy, exacto.
1: Ahí nos quedamos.
2: Javi está atento, ¿viste?
0: Ay, por una vez me está haciendo caso.
1: Sí. No, es que bueno, eso es todo nuevo para mí.
0: Pues sitios por los que pasé, ya digo, Paterna de Rivera, y de la que pasamos por allí en moto, tata, encuentro y pone debajo, cuna de la petenera. Y dije yo, ay va, ¿y esto de la petenera? ¿Qué es? ¿Nunca oísteis la frase salirse por petenera?
2: Mm-hmm.
0: Bueno, pues os voy a poner un ejemplo que os va a ayudar. Venga, imagínate, Diana, que yo soy del Sporting y me haces una pregunta. Imagínate, ¿qué es la petenera? Es, bueno, realmente era cuando a alguien le hacían preguntas incómodas.
2: Sí, y sale, encuentra la manera de escabullirse,
0: ¿vale?
2: Y no contestar a lo que le
0: preguntan. Es un canto flamenco con tintes trágicos. Luego os cuento. Entonces, imagínate que soy, vamos a poner un ejemplo, que es más fácil. Que yo soy del Sporting. Venga, hazme una pregunta.
2: ¿De forma libre, sin consecuencias?
0: Sin consecuencias.
2: ¿Qué opinas del derbi?
0: Vale. Javi, si trabajara en banca, hazme una pregunta que podría molestarme.
1: ¿Me das una hipoteca, Cisco?
0: Bueno, pues yo mi respuesta sería...
1: Que eso pasó.
0: Por supuesto, eso es salirse por petenera.
1: Basado en hechos reales.
2: ¿Viste? Qué pena. Yo siempre lo digo, en vuestra sección, yo esto hay que hablarlo con la parte técnica, hay que poner una cámara aquí. Porque ustedes se han perdido el gesto de castañuelas invisibles de Acisclo, que hoy adorna.

0: Va mucho el cante, que por otro lado está muy bien, ¿eh? ¿Eh? Anímate, arráncate cuando
1: pues
0: quieras.
1: Pues en Paterna de Rivera, cuna de la petenera.
0: Mira tú.
1: Dolores ahí en el siglo, mediados del siglo XIX, una mujer que cantaba, bueno, pues canciones, un estilo flamenco, la llamaban la perdición de los hombres. Y sus canciones eran algo trágicas, de desengaños, de muertes prematuras. Y entonces eran preguntas, cuando se le hacían a los cantantes preguntas incómodas, empezaban a arrancarse con una canción.
0: Mierda.
1: Y de ahí salió esto de salirse por petenera y
2: Gloria, que no era una señora.
1: No, es el...
2: Era un modo de cantar.
1: La llamaban Dolores la petenera, probablemente de paterna, paternera, y quedó petenera.
0: Y que lo has,
2: si era una señora al final.
0: Lo has aprendido muy bien, porque no has contestado a ninguna de las dos preguntas, que por otro lado eran interesantes.
2: Sí.
1: Ahí os quedáis con las ganas, no voy a contestar.
2: Te hubiese preguntado si me hacías dabalista, que también a lo mejor...
0: Te quiere, pero no tanto.
2: Incluso mejor que la de la hipoteca.
0: Sí, esa es mejor, sí, esa fue buena.
1: Así que, y pequeñas, venga, más anécdotas que me ha ido pasando con la moto, ya te digo, y yo creo que una de las cosas de ir con la Harley que te llama la atención también, enseguida cuando dices que eres de Asturias, y no sé qué, yo creo que te miran de verdad de otra forma. Y esto me pasó en Zahara de la Sierra. En Cádiz, muchas veces conocemos lo que es Cádiz, toda la costa, hasta Tarifa, todo muy bonito, pero hay una Cádiz por dentro, la de los pueblos blancos, que es una pasada. Pero de verdad, me fui, bueno, con la moto, pum, pum, pum, y hay pueblitos pequeños, Zahara de la Sierra, pueblo pues en un montículo con los típicos callejuelas, tiene una entrada norte y una entrada sur, 1.300 habitantes, o sea, nada. Bueno, pues según voy llegando, cojo la carretera que sube, tas, y empiezo a ver autobuses, pero un montón de autobuses, pero de trailers. Empiezo a ver cartelinos de, como decía, de staff, publicidad, no de publicidad, de staff, de gente. Digo, ahí va, sigo, y cuando llego a la mitad del pueblo, me salta un guardia civil, pare, y yo, madre mía, ¿no ve que va en sentido contrario? Y le dije, mire, le juro que no vi ninguna señal. Dice, le creo, digo, mira, es que soy de Asturias, yo vine aquí, esto, me empiezo a contarlo a poco, y me dice, te creo, con todos los camiones que hay. Digo, ¿pero qué está pasando aquí? Me dice, se está rodando una serie para el canal Disney Plus, basado en un videojuego, Far Cry. Bueno, pues se está rodando allí en ese pueblín. Anda. 300 personas de la producción. Van a dejar 10 millones de euros.
0: Caramba.
1: Y bueno, pues yo no sé si la temática...
0: No saliste en la serie de milagro.
1: Entiende, tuvieron que abrirme todo lo que es la parte del set de rodaje con los stoppers que había allí puestos y tal. Me vinieron, me empezaron a... Bueno, venga, da aquí la vuelta, que no sé qué. Bueno, total, un show.
0: Ay, siempre dando la nota este hombre. Hay que
2: sí, bien.
1: Bueno, con la Guardia Civil, bueno, pues la verdad que muy majo, me dijo, no sé qué película es, luego me enteré, dice, el nombre clave es Romeo, y yo, madre mía, ¿qué será? Y luego investigué, pues eso, 300 personas, un montón de autobuses, di entonces la vuelta, en sentido, pero ya entré por la dirección sur a la norte, o sea, volví a dar otra vuelta, debí de encontrarme más de 20 Porsches allí, último modelo, matrícula extranjera, claro, a disposición muy probable de los actores, del director, etcétera, etcétera, increíble. Y bueno, claro, el show que monté, todos mirándome, que yo no sé si en ese
2: video. Tenías que haber quedado allí a ver si podías salir de eso.
1: Si la temática salía a una moto, te aseguro que también salía.
2: Con la moto, por eso.
1: Far Cry. Aprovecho también que si se hace famoso esa serie, que la gente que aproveche a ver ahora ese pueblín, porque se haga famosa, va a ser aquí como lo de un poquito, ya verás. Cuando se estrene Juegos del Hambre.
2: El juego.
1: El Somiedo.
2: Viene de un videojuego.
1: Viene
2: de un videojuego.
1: Y va a ser una temporada en Disney Plus.
0: Ajá.
2: Es que me quiere sonar el...
1: Y dejaban 10 millones de euros.
0: Es que es increíble lo que supone. Mucho trastorno, por un lado, logístico, pero económicamente, figúrate.
1: Claro, aquí en Somiedo, que en breve se estrenará la película de Juegos del Hambre, ya verás como al final también vendrá gente a ver esos
0: donde
1: escenarios.
0: Donde ya está Somiedo de bote en bote en ciertas épocas del año, va a ser
1: ahí
0: tremendo.
1: Va a ser. Sí, creo que luego, bueno, a mí me hablaron de todo, pero que la gente quedó con contenta los de allí,
0: claro.
1: Porque bueno, luego devuelven todo un poquito a cómo estaba, incluso un poquito mejor, las lindes, lo que hayan retocado, es lo que me dijeron, no sé si será verdad o no, habría que preguntar. Así que, pues nada, esa fue otra de las anécdotas que tuve. Más pueblos hay, Setenil de las Bodegas,
2: ese quería conocerlo yo,
1: bueno, precioso,
2: lo dije yo,
1: precioso,
2: me quedó
1: también
2: cuando hice la ruta por allí,
1: de los pueblos blancos, es un pueblo que vive prácticamente dentro, no digo dentro de una montaña, pero sí pegado y bueno, casi dentro. Y como yo iba solo por allí, salió un señor que decía, oye, que si quieres conocer mi casa.
0: Ah,
1: y yo,
0: pues
1: bueno,
0: sí,
1: me decía, por un eurito.
2: Era Bertín Osborne.
1: ¿Por?
2: Pues no tenía un programa Bertín Osborne con mi casa o conoce mi casa o una cosa así.
0: Ajá, sí, la algo gente así. Ahí.
1: Sí, pero bueno,
0: Bertín por, ¿eh?
1: Cocinaba.
0: Bertín por un euro no te da ni las buenas tardes.
2: Seguramente.
1: Y cocinaba, me parece, en ese programa.
2: Sí, acababa, me parece, en la cocina haciendo algo.
1: Bueno, pues este era otro...
2: De comida.
1: Bueno, pues este estaba allí cocinando. Total, que le dije, venga, pues por un euro le dije, venga, te doy 5, pero porfa, invítame una cerveza del calor que hacía. Y el tío, encantador, me enseñó su casita por dentro, que está dentro de la montaña, las habitaciones que tiene, el dormitorio.
0: Cotilla, está la cazuela, eres un cotilla.
1: Pero todo, pero se me invitó me invitó a todo, incluso un caldito que estaba haciendo y todo. Bueno, encantador.
2: En invierno ahí tiene que pasar frío dentro de una.
1: No, eso le pregunté yo.
0: No,
1: dice,
0: al revés.
1: Nada, y en verano y tal, me dijo, nada, yo
0: en
1: no
0: verano
1: tengo
0: más fresco.
1: Ni radiador, ni aire acondicionado, uh-huh. Porque está
2: mantiene
1: dentro
2: la,
1: de...
2: la sí, misma temperatura casi todo el año.
1: Es lo que me dijo. Precioso pueblo para quien vaya por allí, Setenil de las Bodegas.
2: Bueno, tenemos esta casa, tenemos que volver.
1: ¿Por?
2: ¿La de este señor?
1: Ah, bueno, sí, sí. Claro, además estaba él solo allí, ya te digo, y tenía dos dormitorios arriba.
2: Claro,
1: ¿eh?
2: Y hacemos business.
1: Sí.
2: La nevera llena de cervezas y...
0: Madre mía, pobre hombre, no sabe lo que hizo.
1: No, para nada, nada. Eso sí, las habitaciones, no penséis que dentro de la montaña
0: claro,
1: son bajitas y no, como te levantes un poco o llegues un poco torcido esa noche...
0: Da como un poco de angustia, o sea...
1: Bueno.
0: Sí, a mí, ¿no? Me da como un poco de claustrofobia. Si pienso dónde estoy, pensar que estás ahí.
2: Bueno, es que no debe de haber ventana, solo solamente la
0: no,
2: puerta.
0: Claro,
2: la puerta
0: no.
2: Y una ventana, vamos.
1: Sí, tenía
0: claro,
1: una ventana.
2: La cocina, entonces,
0: te
2: todo lo que
0: poco...
2: andes para atrás, olvídate.
1: No, pero para atrás no había claro. Mucho para atrás. Es que era lo que...
0: Sí, pero
2: total.
0: Bueno, yo, si piensas dónde estás, dices, caramba, bueno.
1: Sí, pero bueno.
2: Sí, a mí me da un poco de claustrofobia también.
0: A mí me da cosas.
1: Pero original. Ya te digo, y todo esto es por ponerse a hablar con el paisanaje, con cantar, con un poco de alegría y una sonrisa en la cara. Así
0: pues
1: de claro.
0: Sí.
2: La cerveza sin alcohol que tenías que conducir, ¿no?
1: Sí, claro.
0: En fin, luego se metió en dirección, contraria. Si es que una cosa bailando con otra.
1: No, esto fue a posteriori.
0: Bueno, eso lo dices tú. En fin, ¿qué más?
1: Bueno, sé, pues pueblos que me hizo mucha gracia, que hice ahí un vídeo que también me dieron un poco de caña, pero da igual, en Júzcar, que es el pueblo de los pitufos.
0: ¿Anda?
1: Ese, un pueblo... que en el 2011, mejor dicho, Disney estrenó, no sé si era Disney, bueno, una productora, Los Pitufos en 3D, y dijeron, uh-huh. Vamos a buscar un pueblo parecido al pueblo pitufo y lo vamos a pintar todo azul. Pueblos todo blancos, imaginaos lo que es un
0: sí.
1: Pueblo pintado todo de azul, con tintes de todo de Los Pitufos.
0: Uh-huh.
1: Y bueno, estuvo funcionando como pueblo pitufo hasta el 2017, donde le dijo ya la productora o los dueños de la imagen de Los Pitufos y tal, oye, los derechos de autor ya os vale, sí. Ya podéis nombraros de otra forma. Uh-huh. ¿Y cómo decidieron cambiarse el nombre? Aldea Azul.
0: Mira tú, oye.
1: Javi, ¿qué te
2: bueno,
1: parece?
2: Hay que buscar el business siempre.
1: Bien. No.
0: La verdad
2: y que
0: es
2: yendo
0: bonito,
2: y que siga yendo la gente. ¿Ah?
1: Y no ya la acabas de pillar.
0: No te entró ninguna urticaria, tía.
1: No, a mí no, pero yo sé que. Mira, Javi ya lo ha pillado.
2: A mí no me había sonado
0: es
2: bien
0: que...
2: ya desde el principio.
0: No, yo no, hay tan
2: pero
0: azul,
2: no había
0: tan
2: notado
0: azul.
2: Nada, pero ahora sí te algo de urticaria
0: a no
2: también.
0: A no ser que yo voy a aprovechar, como antes no contestaste, lo mismo que estás cambiando la chaqueta.
1: No, y puedo salirme mira, por.
0: Se sale otra vez.
1: A cantar otra vez.
0: Nada, no.
2: Bueno,
0: no es
2: nosotros
0: azul,
2: tenemos una también aquí en Asturias, por lo que sea.
1: ¿Una qué?
2: Una aldea azul, ¿no?
1: No sí, sé. Bueno, no. Bueno, vamos
0: venga,
1: a...
0: pasa palabra.
1: Pasamos palabra.
2: Bueno, la palabra aldea despectiva.
1: No, hombre, yo le decía en plan, despectiva. Era la aldea pitufa y...
2: En este
1: bueno,
2: caso,
1: bueno. Estaba bien, hombre, estaba bien, ahí
2: sí.
1: Tal. Bueno, oye...
0: Si las miradas matase, Javi, no salías vivo de este estudio, yo es lo que te digo.
1: Que si alguien tiene que ir a llorar, en vez de decir, voy a llorar a la llorería y,
2: sí.
1: Y tienes, no sé, un equipo de camiseta así, color azul, pues mira, ya tienes donde ir a llorar, ¿no?
2: Sí.
1: Sería así, ¿no?
2: Sí, sí.
1: Pero bueno, es un supuesto, ¿eh? No es tal. Bueno, vamos.
0: Sí,
1: esto,
0: en
1: todo
0: fin,
1: esto, en fin. Vamos a seguir, que si no nos metemos donde no nos llama. En definitiva, luego, otro sitio graciosísimo, tío, en Málaga. Me dice uno de Málaga Chapter, que conocí en Granada, me dice, Acisclo, has tenido que venir tú para saber que existía esto en mi ciudad, que fue el semáforo de Chiquitos de la Calzada.
2: Oh, hombre, por favor.
1: A Grandemore.
0: Claro, lo Fistro. Que pasa es que ahí técnicamente no acabas de cruzar nunca, vas para adelante y para atrás.
2: Qué bueno, como vayas con no puedo, no puedo, no,
0: claro,
2: no llegas nunca.
0: Vamos, viene el primer autobús que venga, Adiós, muy buenas.
1: Graciosísimo. En el barrio donde vivía Chiquito de la Calzada, sí, hicieron un semáforo en rojo, sí, y verde, donde el paisanín, sí, hace, qué los bueno, bailes de que hacía Jean
0: Chiquito,
1: de Mor.
0: Sí.
1: Chiquito, ahí, a la toca.
2: En Málaga.
1: En Málaga.

0: Os digo, mira, en pequeñín, y pasa del rojo al verde, del verde al rojo, y es de verdad graciosísimo. Quien quiera ver los vídeos ahí, que entre en Asturias Chapter. En
1: la calzada
0: en,
1: era el barrio, ¿no?
0: Él.
1: Él era chiquito de la calzada porque la calzada era el barrio.
0: Sí, ese barrio. Y, sí,
1: ¿dónde
0: y,
1: está el semáforo?
0: Y luego, yo, claro, clavé la moto allí en medio del semáforo. El semáforo no está controlando un paso de cebra, está en sentido, digamos, del mismo... En el mismo sentido que está el paso de cebra, porque decían que no vaya a ser que alguien se confundiera,
2: claro, es que
0: y luego denuncias al ayuntamiento y tal y cual. Y se me presentó allí una señora, empezó a hablarme de la Harley, pero la señora de 80 años o así, y me empezó a cantar la canción de Brigitte Bardot de la Harley. Hace Brigitte Bardot tenía una canción.
1: ¿No la pusimos aquí?
0: Una vez la pusimos
2: qué
0: aquí.
2: Curioso.
0: Y que vivió 40 años en Francia y no sé qué. Bueno, en fin, las anécdotas.
2: La gente te cuenta
1: pusimos
2: su vida.
1: Cuando murió Brigitte Bardot, pusimos
0: correcto,
1: una canción.
0: La de la Harley. Correcto. Y las anécdotas. O sea, tú pones una BMW allí y probablemente nadie mira por ti. Ni, bueno, y aunque pongas 5 BMWs.
2: Menos la exenta.
0: Menos la exenta, sí, es así. Es así, podríamos verla. Es nuestro fan número uno. Esa sí podría ponerla. Pero tú pones allí 5 BMWs y nadie miraría. Porque yo puse mi Harley y de verdad estuve allí, pero yo qué sé, media hora para salir de allí. Porque quien no me venía uno, venía el otro. Pero bueno, ¿no?
2: Claro, y es que en Andalucía les gusta mucho el verde.
1: Sí.
2: Y como tu Harley es verde.
1: Oliva, de ahí, claro.
3: Es que si vas a Jaén, no te dejen salir. Le dice el niño físicamente, moralmente, diplomáticamente a la madre, mamar, es verdad que nosotros descendemos del mono mamar. Y dice la madre, muy serio, yo qué sé, hijo mío, tu padre nunca quiso presentarme a tu familia.
1: Va a ser eso.
2: Uy, qué bueno, pues, duda resuelta.
1: Ahora cuando llegues a casa ya lo tienes arreglado.
0: Pues chiquito, quien vaya a Málaga, que vaya si quiere a tomar las cervezas Victoria, que van por ahí, pero que pase a ver el semáforo, hombre, que te echas unas risas. Claro que sí. Ay, Dios mío. Más sitios donde he estado así, bueno, Ronda, esto, Málaga, precioso.
1: Guapísimo, yo lo conozco.
0: Estuve allí dos noches, una la que llegué y la siguiente me tuve que quedar porque anunciaban tormenta amarilla, de tormenta, esto, código amarillo, no sé qué tal. Y dije, madre, aquí va a caer la de su madre. Y dije, pues me quedo, no era mal sitio. No cayó ni una gota, nada, perfecto. Y aproveché el día para estar en Ronda. Sitio precioso, precioso, pero precioso, ¿eh? Me hizo gracia. Y creo que os mandé, bueno, hay un paseo que porque estuvo Hemingway ahí, pero también estuvo Orson Welles. Orson Welles, el de la radiofónica, esta historia de la Guerra de los Mundos, sí, y que salía en la película El Tercer Hombre y muchas más cosas. Bueno, pues Orson Welles, con 16 años, quería ser torero. Y se fue a Ronda a ser torero. Claro, dijo, quien lo vio dijo, este chaval para torero no sirve, pero quedó enamorado de Ronda. Y fíjate lo que son las cosas. Y escribió, murió, y quería ser enterrado en Ronda. Y dijo, un hombre no es de donde nace, sino de donde elige morir. Y fue, por lo visto, luego la hija, o la nieta me parece, acabó llevando las cenizas de Orson Welles a una casa de turismo rural que está ahora llevado por los hermanos estos de los Rivera, Cayetano, Rivera, todos estos, en un pozo le echaron tierra del albero de Ronda, de la Plaza de Toros, y dejaron ahí las cenizas y cerraron el pozo. Es decir, que Orson Welles está enterrado en Ronda. Casi nada, ¿eh? Y buena frase, ¿eh?
1: ¿Sí?
0: La de no es de donde nace, sino de donde elige morir. Me quedé así. Esto de viajar solo, que...
1: Que ya, que te da mucho para pensar y nosotros estamos aquí pensando que tampoco lleva tanto.
0: No, sí. Si tú...
1: No, pero yo es que a mí me entró el soplo de que quisiera ser... Él era americano.
0: Sí, claro.
1: Estadounidense.
0: Sí.
1: Ya. Y que quisiera ser torero, no ya, sé ya. Yo...
0: Bueno, sí, sí, pues con 16 años estuvo allí.
1: Y en aquellos años que no había la comunicación que hay ahora.
0: Pues con 16 años estuvo yo y quiso ser torero, fíjate.
1: Bueno, de aquella a lo mejor en Estados Unidos todo el mundo pensaba que los españoles éramos todos toreros.
0: Torero y olé, claro.
1: Efectivamente, y es bailarines.
2: Pues qué bien.
1: Sí, sí.
0: Así
1: bueno, hay
0: era.
1: Mucha gente que lo sigue pensando.
2: Sí,
1: ¿eh?
2: Sí, la verdad. O sea, sales de España
1: somos,
2: y,
1: claro.
2: Y el olé y el... Bueno, en fin.
0: Y bueno, muchos más sitios en los que estuve. Un pueblo que se llama Comares, que está en la región de la Axarquía, allí en Málaga. Un pueblo... Bueno, bueno, precioso, era moro prácticamente hasta, bueno, 1492 es cuando se gana Granada, pero claro, seguían viviendo los moros allí. Nada nuevo bajo el sol, hay una revuelta popular pues en 1500 poco y deciden expulsar a los moros. Y aquí ya verás, dices, pero ¿qué pasa? Lo de expulsar a los moros, dices, oye, ¿y ahora qué pasa? Dijo Felipe II, hay que repoblar esto. Y mandó traer gente de alrededor, pero también

0: llevaron gente, fíjate, de, bueno, estoy hablando de en Granada, en Sopormújar, ¿vale? Uh-huh. En Sopormújar, cerca de Lanjarón. Total que el pueblo quedó vacío y mandaron repoblarlo con gente. Pero también llevaron gente del norte, gente celta, de Galicia y de Asturias. ¿Y qué pasa? Entre las costumbres que se llevaron allí fueron un poco las costumbres, digamos, pues eso, celtas de nuestra mitología, de uh-huh. nuestras historias, de sí, la mitología. Y es uno de los pueblos, digamos, conocido como el pueblo de las brujas.
1: Anda.
0: Y todo viene porque en 1500 poco, ya te digo, se repobló con gente de Asturias y de Galicia.
1: Fíjate.
0: Y es un pueblo donde, bueno, pues ahora es muy turístico, uh-huh. arriba en la montaña, echamos ahí una peonada para llegar con las motos de la cantidad de coches, y tiene, bueno, pues muchas cosas de mitología, de distinta mitología, ¿eh? Tanto europea como, bueno, pues así, muy tal.
2: Formaba parte del día de la ruta de...
0: esta que va, ah, que va, es que llegamos allí y tal, en Lanjarón y tal. Pero precioso, y me hizo gracia, fíjate, que había sido...
1: Pues qué te digo, abandonarnos por eso tampoco fue para tanto el viaje, ¿verdad, Javi? Es que tampoco...
2: ¿Y qué nos trajiste?
0: Espera, déjame pensarlo.
1: Aquí también se va a salir. Vez,
0: por... claro, déjame pensarlo. Exacto.
2: Una nueva modalidad de petenera.
1: Vaya cuadro.
2: Chiquito de la calzada.
1: Citas del fin de semana, Javier Acil.
2: Este fin de semana, sábado, Bermú en el Percebe, con el dúo con el que empecé el otro día, por las circunstancias, doble A, con uh-huh. señor Marcos Albuerne a la guitarra y yo cantando.
1: ¿Y qué tal?
2: Repartiremos panderetes. No, este sábado, este no trabajé. Uh-huh. Me estaba todavía peor, o sea, porque decía encima de que sábado podía haber marchado con este,
1: claro,
2: señor.
1: Fíjate.
2: Pero claro, no podía haber marchado los dos fines de semana.
0: Ah, Miri. Pues en Motril te perdiste el Ron Montero, una fábrica de Ron Montero, de las pocas fábricas que hay de ron
2: entonces,
0: en Europa.
2: Te volveré a hacer la pregunta.
1: Sí,
2: ¿qué nos trajiste?
1: Exacto, una botellina.
0: Venga, lo voy a resumir rápido y en una palabra, nada.
2: Era muy fácil, tío.
0: Nada,
1: pues,
0: nada.
2: Nos traer una botellina.
1: Un gusto contar contigo.
2: Bueno, yo el sábado, que se apunten al Percebe.
1: Ahí el sábado ese Bermú en el Percebe doble A. Javier Acil.
2: Contaré siempre con los de Encuentros Asturias estos.
1: Vamos a ir cortando, que me va a caer
2: sus quiero.
1: A Cisclo.
0: Bueno.
1: Un placer compartir contigo.
0: Chao.
2: Adiós.
1: Pues nada, mucho viaje, pero aquí en esta mesa no hay nada. Nosotros mañana volvemos con muchos más planes y esperamos que con su compañía. Son las 8 en punto.
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4: Saludos, ¿qué tal? Muy buenas tardes. Al menos 5 personas han sido detenidas en una operación contra el narcotráfico en el Principado. La mayoría de los arrestados son asturianos y entre ellos hay un policía nacional que está destinado en el aeropuerto de Asturias. El otro nacional arrestado trabaja en Galicia. La investigación iniciada por la Unidad de Asuntos Internos sigue abierta y no se descartan más detenciones. Y hoy los Reyes están en Ceuta.
5: Somos muy conscientes de la situación que vivisteis y que estáis viviendo. La conocemos gracias a los medios de comunicación, a vuestros testimonios y a lo transmitido personalmente por distintas autoridades. Sabemos de las dificultades para restablecer la plena normalidad en el día a día, de vuestra inquietud y preocupación por todo lo que lógicamente os genera incertidumbre. Y sin embargo, nos seguís dando a todos un gran ejemplo de civismo y de tenacidad.
4: Además, Felipe VI ha advertido en Ceuta que Ceuta y Melilla son una parte irrenunciable de la realidad política y nacional que es España, y ha dicho que los migrantes han de volver a Marruecos lo antes posible. Y de vuelta a Asturias, el consejero de Vivienda, Ovidio Zapico, ha pedido a la diputada del Grupo Mixto que apoye la ley autonómica.
6: Pero estamos en el buen camino y seguimos negociando. Y seguimos negociando porque Asturias necesita una buena ley de vivienda.
7: ¿Qué nos perdemos más allá del último pleno de este mismo mes? Y algo muy importante, señoría, algo muy importante, que hagamos de la ley de vivienda el primer acto de compromiso político y social con la gente, con la mayoría social, con la clase trabajadora del Frente Amplio en Asturias.
4: Pues a vueltas con la vivienda, hoy nuevo rifirrafe en la Junta General. Los diputados del Partido Popular han abandonado el hemiciclo antes del minuto de silencio convocado en homenaje a Mari Carmen, la anciana que, recordamos, fallecía en Madrid días después de ser desahuciada. Solo los diputados de los grupos de la izquierda participaron en ese minuto de silencio. PP, Vox y Foro se ausentaron del pleno. Y hoy también vamos a hablarles de una campaña que ha lanzado la consejera de Salud para desmontar mitos sobre los cuidados paliativos. Quieren destacar que ni se administran solo en los últimos días de un paciente, ni implican dejar el resto de tratamientos.
8: Los cuidados paliativos son para todas las personas que tengan enfermedades avanzadas, incluso también para los niños con enfermedades, con procesos crónicos avanzados que necesitan cuidados.
9: Hoy empiezan a funcionar unas guardias de paliativos que van a ser de lunes a viernes de 3 a 8 y que son para asesorar o ayudar o acompañar a los profesionales de atención primaria.
4: Pues hasta las 8:30 tendremos tiempo para repasar estas y otras noticias que nos deja la jornada. Antes reciban un saludo de todo el equipo que lo hace posible. Es martes, es 13 de octubre. Comenzamos.
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4: Y lo hacemos como siempre. Vamos a saber cómo se circula hasta ahora por las carreteras de Asturias. Información de servicio. DGT, ¿qué tal?
10: Muy buenas tardes. En estos momentos la situación es muy tranquila en las carreteras asturianas, donde la circulación es fluida y cómoda en la red viaria principal y también en la secundaria, sin encontrar grandes complicaciones. Aún así, mucha precaución en la AP66, ya en los entornos de Lena, ya que sigue habiendo unas obras de mejora de la calzada que complican este punto.
4: Policía local de Oviedo, ¿qué tal? Buenas tardes. ¿Cómo
11: buenas
4: se circula
11: tardes
4: por la capital a esta hora?
11: Pues tenemos el tráfico fluido ahora mismo y sin ninguna incidencia reseñable.
4: No tenemos comunicación con Gijón. Vamos a Avilés, policía local. ¿Qué tal? Muy buenas tardes.
12: Hola, buenas tardes.
4: ¿Cómo se circula en este martes por Avilés?
12: En estos momentos el tráfico es fluido y sin retenciones en toda la red viaria.
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4: Previsión que nos acerca un día más, Cecilia Crespo, ¿qué tal? Buenas tardes.
13: Buenas tardes, jornada marcada por las nubes, aunque bajo los efectos todavía de las altas presiones. Unas altas presiones que se han visto mermadas por la aproximación de un frente que ha ido dejándonos bandas de nubosidad. Las nubes, debido a la influencia del viento de componente norte, las tenemos bien retenidas hacia el interior, donde de hecho nos han dejado algunas gotas. Hoy las temperaturas han sido suaves, pese al descenso de las máximas que ha sido ligero. Mañana disfrutaremos de un día con abundantes ratos de sol y con un marcado ascenso térmico.
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4: 8 y 5 lo avanzábamos en portada. Al menos 5 personas han sido detenidas en una operación contra el narcotráfico en el Principado. La mayoría de los arrestados son asturianos y entre ellos hay un policía nacional que está destinado en el aeropuerto de Asturias. El otro policía nacional arrestado trabaja en Galicia. La investigación iniciada por la Unidad de Asuntos Internos sigue abierta y no se descarta que haya más detenciones. Es una investigación, como decimos, que ha confirmado fuentes policiales a TPA Noticias. La operación la iniciaba la Unidad de Asuntos Internos del Cuerpo Nacional de Policía por tráfico de estupefacientes y otros delitos como blanqueo de capitales contra una organización criminal que actuaba desde el Principado. Por ahora son 5 las personas arrestadas, la mayoría asturianas. Entre los detenidos, como decimos, hay 2 policías nacionales, uno de ellos es asturiano y está destinado en el aeropuerto de Castrillón. Y vamos con nombramientos, porque hoy la Consejería de Justicia ha nombrado a María del Carmen Pérez como directora del Centro de Menores de Sograndio. La nueva responsable lleva 15 años trabajando en el propio centro, donde ha desempeñado funciones de auxiliar educadora y coordinadora. El nombramiento pone fin a la intervención del equipamiento por parte de la Consejería tras la renuncia de la anterior directora, Aida Rodrigo. Y además el Consejo de Gobierno también ha nombrado a Vanessa González, hasta ahora jefa de gabinete de la Consejería de Derechos Sociales, como directora general de Infancia y Familias. González sustituye así a Clara Sierra. Su trayectoria ha estado vinculada al municipalismo. Ha sido durante 16 años concejala en Cangas de Onís, que es su concejo natal. Y la consejera de Derechos Sociales ha rechazado hoy en la Junta que estos servicios estén colapsados, como denuncian Partido Popular y Vox. Nerea Monroy ha admitido más presión y demanda asistencial y ha ha firmado el compromiso de tramitar, antes de que finalice el año, las prestaciones a la dependencia en un plazo legal de 180 días, frente a los 372 en los que se encuentra en la actualidad. Tiene toda la información José Pérez.
16: Nerea Monroy ha respondido así a preguntas de PP y Vox sobre la situación en la que se encuentran los servicios sociales y con las que ponían en duda los compromisos asumidos por la consejera de reducir la lista de espera de dependencia y crear 1.025 nuevas plazas geriátricas en el ERA en los próximos 3 años. La diputada popular Beatriz Polledo no se cree las promesas de la consejera y advierte de que el sistema de servicios sociales del Principado está colapsado.
17: Sus anuncios son una huida hacia adelante, a 7 meses de las elecciones. Para eso la ha nombrado Barbón, no se equivoque, para sostener un relato inventado que tape el colapso de esta consejería. Mire, se lo digo también, que hay que tener muy pocos escrúpulos políticos para prestarse a ello, que es lo que hace usted.
16: En su respuesta, la consejera ha negado saturación, pero reconoce un incremento de las listas de espera y las demoras. Asegura que están poniendo medios y recursos para hacer frente y pone como ejemplo el refuerzo de los equipos de atención a la dependencia.
18: Y no voy a negar problemas, se lo he dicho, señora Polledo. Hay lista de espera y hay retrasos que debemos corregir. Lo he dicho desde el primer día que asumí la responsabilidad de consejera. Pero una cosa es reconocer dificultades y otra muy distinta, proclamar el colapso cada vez que tiene un micrófono, porque me dice a mí que me repite, pero es que usted se repite todos los días que cojo un micrófono.
16: En línea con el PP, la diputada de Vox, Sara Álvarez Rouco, ha criticado los anuncios del gobierno de Barbón a meses de las elecciones. Critica la gestión de la consejería y reclama más prestaciones reales.
19: Sus incumplimientos y su propaganda falsaria están destrozando las prestaciones que deberían proporcionar unos servicios sociales gestionados precisamente por ustedes, esos que no iban a dejar a nadie atrás. Mire, al final, consejera, va a resultar qué cosas, ¿no? Que vamos a tener que ser nosotros los que vengamos a rescatar su fallido estado de bienestar.
16: Ante las críticas y dudas por la continuidad de la consejera en su cargo, Nerea Monroy asegura que seguirá trabajando hasta el último día de la legislatura.
18: Voy a seguir trabajando, voy a seguir ampliando recursos y voy a seguir reduciendo las demoras existentes. Y eso es exactamente lo que voy a seguir haciendo y lo que vamos a seguir hasta el último día de la legislatura y la siguiente.
4: 8 y 9. El consejero de Ordenación del Territorio, Ovidio Zapico, ha pedido a la diputada del Grupo Mixto, a Coadonga Tomé, que apoye la Ley Autonómica de Vivienda para que pueda aprobarse este mismo mes y se convierta así en el primer acto de compromiso del Frente Amplio en Asturias. Tomé reconoce que las negociaciones van por buen camino. Tiene toda la información Ángela Búrdalo.
20: El voto favorable de la diputada del Grupo Mixto es imprescindible para aprobar la Ley de Vivienda. Y aunque Tomé considera que sus enmiendas no se estudiaron con demasiada atención y que es necesario declarar más zonas tensionadas, reconoce que las posturas se han acercado.
6: Pero estamos en el buen camino y seguimos negociando. Y seguimos negociando porque Asturias necesita una buena Ley de Vivienda autonómica.
20: El consejero ha abogado por cerrar cuanto antes un acuerdo para poder aprobar la norma este mismo mes. Sería, según Zapico, el primer acto de compromiso social del llamado Frente Amplio, la coalición para las próximas generales en las que están, entre otras formaciones, Izquierda Unida y Sumar.
7: Creo que deberíamos de ir dándola ya por concluida. Alcanzar ya ese acuerdo que nos permita tener Ley de Vivienda en Asturias, que no esperemos más allá del último pleno de este mismo mes. Y algo muy importante, señoría, algo muy importante. Que hagamos de la Ley de Vivienda el primer acto de compromiso político y social con la gente, con la mayoría social, con la clase trabajadora del Frente Amplio en Asturias.
20: El Partido Popular, que también interpeló al Gobierno sobre vivienda en el pleno, considera que la futura ley autonómica agravará el problema porque tiene un carácter intervencionista.
4: Y lo apuntábamos al inicio, nuevo desencuentro en la Junta General. Diputados populares abandonaban el hemiciclo al arranque de la sesión, que comenzaba con un minuto de silencio en recuerdo a Mari Carmen, la anciana que fallecía desahuciada en Madrid. Tampoco se han quedado en sus escaños los parlamentarios de Vox ni el diputado de Foro. Lo hicieron, explican, porque no comparten que se esté utilizando a esta persona con fines políticos. Solo solo participaron en el homenaje a la anciana de 87 años fallecida tras su desahucio los diputados de la izquierda. Y más cosas, el Gobierno del Principado ha aprobado hoy aceptar la cesión gratuita de terrenos de los ayuntamientos de Oviedo y Villaviciosa para destinarlos a la construcción de cerca de 300 viviendas públicas de alquiler asequible. En el caso de Oviedo, la cesión afecta a 3 parcelas urbanizables de las Campas Paniceres. Suman en total 4.227 metros cuadrados de superficie y se van a dedicar a la construcción de vivienda protegida para arrendamiento. En el caso de Villaviciosa, el ayuntamiento cede una finca de 1.468 metros cuadrados para crear un equipamiento residencial en la modalidad de alojamiento dotacional. El consejero Ovidio Zapico ha hecho referencia hoy a estos 2 proyectos en el Pleno de la Junta.
0: Aprobábamos y culminábamos, por lo tanto, todo el proceso administrativo para la cesión

0: de terrenos por parte de ayuntamientos para construir más vivienda pública en la villa y aquí en Oviedo, señoría, aquí en Oviedo. Me entiendo bien con el alcalde de Oviedo para colaborar en el mayor problema de la ciudadanía. Yo creo que eso ustedes no lo entienden, pero me entiendo bien con el alcalde de Oviedo. Gracias a esta cesión, en Les Campes podremos levantar más de 270 viviendas públicas, unas 270 viviendas públicas. Creo que deberíamos de ir dándola ya por concluida. Alcanzar ya ese acuerdo que nos permita tener ley de vivienda en Asturias, que no esperemos más allá del último pleno de este mismo mes. Y algo muy importante, señoría, algo muy importante. Que hagamos de la ley de vivienda el primer acto de compromiso político y social con la gente, con la mayoría social, con la clase trabajadora del Frente Amplio en Asturias.
1: Más cosas. Comisiones y UGT han presentado hoy la jornada de huelga general del 11 de noviembre. La registrarán con un anclaje laboral, salarios suficientes para acceder a la vivienda. Reclaman que el salario mínimo suba un 7% en 2027, es decir, a 1.306 euros brutos al mes en 14 pagas.
2: Las centrales sindicales argumentan que el incremento actual de más del 3% fijado para este año se ha quedado corto frente a una inflación que roza el 5%. La subida del 7% compensaría ese desfase del 2% y garantizaría el poder adquisitivo. Así lo han vinculado directamente a la crisis de acceso a la vivienda y al encarecimiento general del coste de la vida. Unai Sordo, secretario general de Comisiones Obreras, y Pepe Álvarez, de UGT.
3: Sí que es cierto que es innegable que hay un detonante que se llama Mari Carmen. Los ciudadanos y las ciudadanas de nuestro país nos pidieron a los sindicatos que, aparte de hacer todo lo que hacíamos, también acompañáramos con esta convocatoria de huelga general.
4: Impulsar una enorme movilización social en nuestro país que llene las calles de miles de millones de personas, que modifiquen, si se me permite la expresión, el sentido común sobre cómo abordar el tema de la vivienda.
1: Esa petición de los sindicatos de subir el salario mínimo un 7% se ha referido hoy el vicepresidente primero y ministro de Economía, Comercio y Empresa, Carlos Cuerpo, que ha considerado que el salario mínimo interprofesional debe estar en la línea con el salario medio para que sus perceptores no pierdan poder adquisitivo.
5: ¿Por qué? Porque es importante que el SMI se mantenga en línea con la evolución del salario medio. Esperemos a ver cuál es la recomendación que nos da el comité de expertos, igual que hemos hecho en años anteriores, y en función de la recomendación pues ya tomaremos la decisión sobre cuál debe ser la actualización del SMI para el año que viene, pero en cualquier caso yo creo que es importante que, como está yendo la evolución de los precios, pues tengamos en cuenta que el SMI no pierda poder adquisitivo.
1: Aumentan los accidentes laborales en Asturias. Según los datos del Ministerio de Trabajo, entre enero y agosto se contabilizaron más de 8.000, lo que supone más de un 3% en los 8 primeros meses de este año. Sin embargo, los accidentes mortales bajaron de 15 a 6 víctimas con respecto al mismo periodo del año pasado. Hay que señalar que 2025 fue un año en el que se registró la cifra más alta de muertes en 8 años, con 7 fallecidos en siniestros como los ocurridos en las minas de Cerredo y Vega de Rengos. 8 y casi 16 minutos de la tarde, con un solemne homenaje a las víctimas mortales de la crisis migratoria en el cementerio musulmán de Sidi en Barek, los reyes han puesto punto y final a su visita a Ceuta, acompañados por representantes de las cuatro confesiones que coexisten en la ciudad.
6: Somos muy conscientes de la situación que vivisteis y que estáis viviendo. La conocemos gracias a los medios de comunicación, a vuestros testimonios y a lo transmitido personalmente por distintas autoridades. Sabemos de las dificultades para restablecer la plena normalidad en el día a día, de vuestra inquietud y preocupación por todo lo que lógicamente os genera incertidumbre. Y sin embargo, nos seguís dando a todos un gran ejemplo de civismo y de tenacidad.
1: Culminaba así una jornada que arrancaba con un recorrido por las calles de la ciudad autónoma entre vítores, banderas de España y gritos de "Yo soy español". Los monarcas sintieron afecto y lo dieron. Felipe VI lo verbalizaba también en su discurso. Antes los monarcas habían recibido el bastón y la llave de Ceuta de manos de su presidente, Juan Jesús Vivas. En su discurso, Vivas denunció que cerca de 100.000 personas fueron utilizadas para vulnerar la frontera española y la integridad territorial, y advirtió de que la ciudad era una olla a presión. Y en otro orden de asuntos, el gobierno central considera de extrema gravedad la suspensión del voto de los descendientes de exiliados por la ley de nietos para las elecciones de noviembre. Sobre esta decisión, hemos preguntado a un experto en derecho constitucional aquí en Asturias. Afirma que el Supremo no ha ponderado el daño irreversible que se le hace al derecho de sufragio de estas personas. Antes de esto es lo que decía la portavoz del gobierno, Elma Saiz.
7: Es una situación de una extraordinaria gravedad que restringe uno de los derechos fundamentales recogidos en la Constitución, que es el sufragio, el derecho a voto. Y en una democracia el derecho a voto se garantiza, no se restringe. Insisto, una situación de extraordinaria gravedad.
1: Ahora sí, nuestra compañera Natalia Alonso ha recogido las palabras de este experto en derecho constitucional.
8: Según el voto particular de la magistrada Alicia Millán, contraria a la decisión de sus compañeros del Supremo de mantener la suspensión del voto para los nacionalizados con la ley de nietos, el adelanto electoral a noviembre introdujo un elemento decisivo al convertir en irreversible la lesión del derecho de sufragio. Una falta de ponderación por parte del tribunal entre una hipótesis y una realidad con la que coincide Benito Aláez, catedrático de Derecho Constitucional de la Universidad de Oviedo.
9: El censo podría estar mal formado, cierto, pero eso carecer de impacto real sobre las elecciones. En cambio, el daño a los ciudadanos a los que se va a privar del derecho de voto por la suspensión de su inscripción en el censo es un daño real y concreto.
8: Son las oficinas consulares las que ahora deberán hacer el cribado para determinar cuántos de los 163.000 afectados por la decisión del Supremo sí han acreditado ser descendientes de exiliados y, por tanto, pueden votar. Misión, advierte Aláez, imposible.
9: Distinguir unos y otros requeriría que los consulados fueran manualmente mirando los miles de expedientes. No pueden porque no tienen personal.
8: Una decisión del Supremo aún más enrevesada porque se da la circunstancia de que los nacionalizados con la ley de nietos, pero que residan en España, sí podrán votar.
9: Vox y por otro partido de extrema derecha, Justitia Europa, que lo que impugnan es la formación del CEA, no la formación del censo de españoles residentes. Entonces, el Tribunal Supremo no puede adoptar una medida cautelar respecto de un acto que no ha sido impugnado.
8: Solo el Tribunal Constitucional podría corregir la decisión del Supremo si alguno de los electores excluidos del censo recurre.
1: Y por cierto que en los últimos 3 años, desde las generales del 23 de julio del 23, el CERA, el censo de los residentes en el extranjero, aumentó en Asturias en algo más de 20.000 electores. Ahora son ya 143.588, pero se desconoce cuántos consiguieron la nacionalidad por la ley de nietos y por tanto están afectados por esa decisión del Supremo. Si se sabe cuántos votaron y qué votaron hace 4 años. Solo lo hizo el 7% del censo y la victoria fue para el Partido Popular con 3.231 votos, seguido del PSOE con algo más de 2.700 papeletas. La tercera posición fue para Vox y la cuarta para Sumar. Y seguimos con más asuntos cuando son ya las 8:20. Podemos rechaza unirse a la coalición de izquierdas del Frente Amplio para las próximas elecciones generales. Irene Montero, que será la candidata a la presidencia del Gobierno por Podemos, ha invitado a los 4 partidos que integran por el momento esa coalición a que se incorporen al pacto que los morados alcanzaron con Esquerra Republicana de Cataluña y su portavoz en el Congreso, Gabriel Rufián. La candidata de Frente Amplio, la exalcaldesa de Barcelona, Ada Colau, ha hecho un llamamiento a la negociación y se ha comprometido a trabajar para lograr una candidatura única de las izquierdas a la izquierda del PSOE.
10: Si se me ha pedido a mí es porque se entiende que el objetivo principal del Frente Amplio sigue siendo trabajar para conseguir una candidatura única de las izquierdas a las próximas elecciones generales, que es lo que nos está pidiendo la ciudadanía. Que todavía hay tiempo, que nos sentemos y sigamos hablando, que tendemos la mano desde Frente Amplio para llegar a acuerdos con Esquerra Republicana, con Podemos, igual que me consta que desde Frente Amplio ya se está hablando con otras formaciones de izquierdas del territorio para cerrar acuerdos y tener esa candidatura única.
1: Bueno, pues de cara a esa cita electoral ha surgido la iniciativa Asturias por la Unidad, que pide a los partidos de izquierda que se presenten en una sola lista unitaria para frenar el avance de lo que califican como amenaza reaccionaria y fascista. Javier Arjone y Dolores Málaga son dos de sus portavoces.
11: Ha venido reflexionando cómo exigir a los partidos políticos, a los movimientos, que haya unidad frente a los retos electorales. Sabemos de sus dificultades, pero sabemos también que hay un sentimiento muy potente de la izquierda asturiana de que esto debe hacerse, se consiga o no se consiga.
12: Entonces ahora sí que exigimos directamente a los partidos políticos que se pongan a trabajar por la unidad, que si no conseguimos esta unidad, la ultraderecha nos barre a todos.
1: Y en Gijón se ha presentado una plataforma que busca que se promueva una candidatura de confluencia al Senado entre los partidos de izquierdas. Se denomina Senadoras y Senadores por la Democracia y sus promotores son representantes de la sociedad civil de todo el país. Defienden este acuerdo para que no se pierda ni un solo voto a la Cámara Alta en las próximas elecciones generales. María José Capellín es la portavoz de Senadoras y Senadores por la Democracia.
13: Lo que exigimos es unidad, sentido común, propuestas específicas, trabajo, respuestas a los problemas que hay y pragmatismo, voto sensato, no solo útil, sino sensato, programático, es decir, con una intención clarísima, además de crear una nueva cultura política desde abajo.
1: El Fondo Monetario Internacional eleva 4 décimas hasta el 2,5%. El crecimiento previsto para la economía española en 2026 es más del doble de lo proyectado para la eurozona, que será del 1,1%. Para el año que viene, el FMI no ha tocado sus proyecciones, de forma que España crecería un 1,8%, lo que supone una desaceleración respecto al avance del 26, que situaría al país más cerca del crecimiento medio del 1,2% previsto para el área del euro en el próximo año.
2: Aunque las previsiones económicas para 2026 mejoran, el FMI señala que la economía de la zona del euro sigue soportando el lastre de los elevados precios de la energía y la débil confianza de los consumidores. El FMI ha empeorado sus proyecciones de inflación, sumando 7 décimas a la prevista en España este año, hasta el 3,7%, con la expectativa de que se modere hasta el 2,7% en 2027. La previsión de inflación para la eurozona se ha elevado en medio punto para 2026 hasta el 3,1% y en 6 décimas para el 2027 hasta el 2,8%. En términos de desempleo, la tasa en España se quedará en el 9,8% tanto para 2026 como para 2027.
1: Y Felipe VI ha advertido en Ceuta que Ceuta y Melilla son una parte irrenunciable de la realidad política y nacional que es España y ha afirmado que los migrantes han de volver a Marruecos lo antes posible. Ha sido en el discurso con el que ha culminado la visita de los reyes a la ciudad autónoma.
6: Somos muy conscientes de la situación que vivisteis y que estáis viviendo. La conocemos gracias a los medios de comunicación, a vuestros testimonios y a lo transmitido personalmente por distintas autoridades. Sabemos de las dificultades para restablecer la plena normalidad en el día a día, de vuestra inquietud y preocupación por todo lo que lógicamente os genera incertidumbre. Y sin embargo, nos seguís dando a todos un gran ejemplo de civismo y de tenacidad.
1: Y atención, conductores, porque hoy es el primer día de cortes de calzada en 4 túneles de la autopista del Guernac, que deja tráfico lento en varios momentos del día, sobre todo al coincidir con el paso de camiones. Y eso, a pesar de que no ha sido una jornada con especial intensidad de tráfico, los cortes afectan a los túneles de Entre Regueras, Pando, Vega Viesca y Oblanca, donde está ejecutando tareas de reasfaltado. Tengan en cuenta que durante toda esta semana va a estar cerrada la calzada en sentido León y la próxima semana en sentido Oviedo. El tráfico será desviado por la calzada contigua con un único carril por sentido. Y el Gobierno Central ha autorizado ya la licitación de obras para la construcción y explotación de 8 nuevas áreas de servicio dotadas de estación de recarga ultrarrápida para vehículos eléctricos, entre ellas una para Asturias en La Caridad, en el Concejo del Franco. La inversión en las 8 estaciones asciende a 612 millones de euros. Y lo apuntábamos también en la portada, la Consejería de Salud ha lanzado una campaña para sensibilizar sobre los cuidados paliativos. Además de desmontar mitos y promover una cultura del acompañamiento, también quieren invitar a hablar sobre el final de la vida sin tabúes y con respeto a los valores de cada persona. Para ello, difundirán materiales audiovisuales protagonizados por profesionales y personas que comparten sus experiencias junto a contenidos informativos. Begoña Calvo es enfermera técnica de la Dirección General de Cuidados y Coordinación Sociosanitaria.
14: Los cuidados paliativos son para todas las personas que tengan enfermedades avanzadas, incluso también para los niños con enfermedades con procesos crónicos avanzados que necesitan cuidados. No hay por qué asociarlos solo a cuando ya se han acabado los tratamientos curativos. Los cuidados paliativos deben iniciar antes, ligado también a ese proceso de curación.
1: La campaña estará en la web de AstruSalud, donde se colgarán píldoras informativas y de concienciación en forma de vídeos. Conchita Saavedra es la consejera de Salud.
15: Cualquier duda sobre un paciente que pueda estar llevado por los equipos de atención de paliativos, pues bueno, para favorecer esa coordinación o continuidad pueden llamar a estos profesionales para ver un poco, bueno, alguna duda del tratamiento.
1: Y del ámbito municipal nos vamos a hablarles de Oviedo, porque el Principado valora impugnar en los tribunales el permiso que este ayuntamiento, el de la capital, ha dado a Mercadona para construir en Cerdeño un nuevo supermercado. Lo ha anunciado tras conocer que este consistorio ha archivado el expediente que estaba abierto sobre la licencia al declarar que no existe lesividad para el interés público. Y el proyecto de presupuestos de Gijón para el próximo año alcanza los 325 millones. Es un 5% más que este ejercicio. Las inversiones superan los 27 millones de euros y entre las partidas más cuantiosas están la que se destina a Tabacalera, 6 millones, el plan Llave, el plan de vías o la reforma del albergue Covadonga. La oposición califica las cuentas de irreales. El equipo de gobierno subraya que es el mayor presupuesto de la historia de la ciudad. María Mitres, la concejala de Hacienda, y Carmen Morillón, la alcaldesa.
16: Completa un proceso de 4 años en el que Gijón ha sido capaz de crecer económicamente y asentarse en una línea de crecimiento presupuestario.
17: Son unas cuentas realistas, responsables, ajustadas al momento del mandato en que se elabora y a las necesidades de la ciudadanía.
1: Esto en Gijón, porque en Siero se ha conseguido captar casi 27 millones de euros en subvenciones desde 2018 que van a estar destinados íntegramente a invertir. Una cifra que el alcalde Ángel García atribuye a la reorganización de la Oficina de Promoción Económica para buscar financiación.
18: Lo que demando es que Izquierda Unida, que lleva el área de vivienda en Asturias, que cumpla con Siero y que construya vivienda pública en Siero. Y les preguntaría que cuántas viviendas públicas van a hacer en Siero en el año 2027. 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
1: Nos vamos. Recuerden que lo que llega ahora es el deporte, los compañeros de Tiempo Añadido, y que la información regresa puntual mañana en el matinal de esta casa, Asturias Hoy, primera edición, a partir de las 8 en punto de la mañana. Se quedan como siempre con RPA. Disfruten de lo que queda del día.

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1: ¿Qué tal? Muy buenas tardes y bienvenidos un día más a Tiempo Añadido. Ya saben, su cita con el deporte, la información y el entretenimiento aquí en la Radio Autonómica de Asturias, en RPA. Contamos con el control de sonido de Omar Antuña. Gracias por llevarnos allá donde se encuentran nuestros escuchantes. Y estos son los titulares del día.

0: Tres ausencias esta mañana en el trabajo del Real Oviedo tras la victoria frente al Eibar. Aaron Escandel, David Costas y Younes no han estado junto al resto de sus compañeros en la sesión regenerativa dirigida por Julián Calero. Se espera que estos futbolistas estén en condiciones para el jueves, momento en el que los azules comenzarán a preparar su visita al Ceuta, fijada para el domingo a las 2 de la tarde. Jornada de descanso para el Sporting, que mañana volverá al trabajo para comenzar a preparar el partido que va a disputar ante el Albacete el sábado por la tarde a partir de las 6:30 en el Molinón. El conjunto gijonés está pendiente del estado de Bruno Rubio y Nacho Martín, que podrían estar disponibles para el enfrentamiento ante los manchegos. Nicolás Largamón va a analizar la evolución de dos futbolistas, Juan Otero y Duña Beitia, para ver si pueden estar recuperados para esa cita. Estos son parte de nuestros contenidos, ya saben, desde ahora y hasta las 9, todo el deporte en la sintonía de la Radio Autonómica de Asturias, todo el deporte en RPA. Un saludo de quien les habla, Fernando García de Dios, así que abróchense sus playeros que empezamos.
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0: Vamos ya con esta segunda edición de Tiempo Añadido y comenzamos hablando del Real Oviedo, que ha vuelto esta mañana al trabajo en las instalaciones del Reguexón tras imponerse en la tarde de ayer al hasta entonces líder de la competición, el Eibar, por 3-1. En la sesión matinal no han estado presentes Younes, Aaron Escandel y David Costas. Espera que estén en condiciones para la siguiente cita. La victoria de ayer tuvo un claro protagonista, Carlos Domínguez. El central gallego anotó 2 tantos y ya lleva 3 desde que recaló en el equipo del Carlos Tartiere. Recordemos que el primero lo anotó frente al Valladolid en el José Zorrilla.
1: Creo que era importante esta victoria aquí en casa con nuestra gente después de la derrota de Elda, y esto nos da mucha confianza para seguir trabajando y seguir mejorando día a día. Por suerte hoy pude meter 2 goles, ayudar al equipo, pero bueno, lo importante es el equipo y hoy me ha tocado a mí, pero... Aquí sumamos todos lo que podemos. Cuando subimos a un balón parado o el míster nos dice que sigamos ahí la segunda jugada, porque somos gente, Dani, David y yo, somos gente que somos fuertes ahí, y por suerte pues me cayeron 2 y las metí.
0: Del bigoleador al que abrió la lata, también valoraba el triunfo frente al conjunto armero el vizcaíno Mikel Goti.
2: Muy contento el equipo por esta victoria en casa, la necesitábamos y bueno, a darle continuidad ahora. Muy, muy, muy a gusto, la verdad. Los compañeros me han ayudado mucho y muy contento por ese primer gol. Ojalá sean muchos más y pues eso, ahora a pensar en el siguiente y a seguir.
0: Cuando las cosas salen bien, pues más jugadores pues tienen ganas de mostrar lo que piensan, lo que opinan y también valorar cómo han ido las cosas. También se pasaba por la zona mixta el mediocentro andaluz Alberto Reina.
3: Era muy importante esta victoria contra un gran rival que nos ha plantado un partido muy duro y creo que se ha visto un gran Oviedo. Desde el principio hemos salido muy conectados, se han visto buenas jugadas, lo hemos metido en bloque bajo al principio y ha llegado ese gol tempranero. Después creo que han pasado muchas cosas que hemos querido, también nos ha tocado momentos que sufrir y ponernos el mono de trabajo, pero lo importante es que se ha visto un gran equipo haciendo un gran trabajo y se quedan los 3 puntos aquí.
0: Esos 3 puntos pues, se consiguieron ante el hasta ese momento primer clasificado de la segunda división, una victoria que además se convierte en una cucharada de moral para los azules y más después de la dolorosa derrota sufrida ante el recién ascendido Eldense en el Pepico Amat.
3: Es clave ganar por la importancia, por la confianza, que no puede fallar. Esta categoría cada semana tienes que dar el máximo y cuando no lo das, pues ya hemos visto que no nos da. Así que este es el camino. Ni hoy somos tan buenos ni el otro día tan malos y hay que seguir. Hay que seguir aumentando el nivel todo para que este Oviedo siga creciendo.
0: Una circunstancia que también valora el vigués Carlos Domínguez, quien a su vez ha logrado superar su marca personal en Liga como goleador en el fútbol profesional. La anterior estaba en el Celta, en primera, con 1 único tanto.
1: Pues el equipo estaba exhausto por jugar, queríamos jugar cuanto antes y creo que se nos hizo larga, pero bueno, la espera valió la pena. Son anécdotas que queda ahora, ojalá siga así, pero bueno, creo que la gente de arriba que tenemos va a meter muchos goles y ojalá sea así. Y bueno, pues queda anécdota. De momento, pues ahí estoy.
0: Hay que recordar que el Real Oviedo, por presupuesto, por plantilla y por ese pasado tan cercano en Primera División, la pasada temporada, pues es uno de los equipos llamados candidatos, favoritos, para estar el próximo ejercicio entre los 20 mejores en la categoría élite. Ahora, eso sí, el Real Oviedo tiene 2 salidas consecutivas y parece que ahí

0: al Real Oviedo le está costando, por lo menos en lo que han sido los dos últimos enfrentamientos, ante dos recién ascendidos, el Sabadell y el Eldense. La primera salida va a ser frente al Ceuta el domingo, equipo que está en la parte baja de la clasificación y que no le están yendo nada bien las cosas, y posteriormente viajará a Almería para enfrentarse a uno de esos candidatos para estar como mínimo en el playoff. Como decimos, fuera del Carlos Tartiere, al Real Oviedo le ha salido un problema en forma de talón de Aquiles.
1: Tenemos que tener los pies en el suelo, el trabajo hay que seguir haciéndolo bien y poner los cinco sentidos para ir a Ceuta a ganar.
0: Esas eran palabras de Alberto Reina. También hablaba al respecto de esta circunstancia el futbolista vasco Mikel Goti.
2: Nos da esa confianza que necesitamos y creo que es un buen reto pues afrontar estos dos partidos importantes que nos vienen para con máxima ilusión y para darle mucha caña.
0: Y es que incluso el propio Carlos Domínguez, el goleador de la noche, quiso también apuntalar varios aspectos a mejorar como visitante.
3: Creo que ahora tenemos que mejorar fuera de casa, sumar de tres fuera, que creo que es muy importante, y coger una racha de victorias que nos den más confianza para seguir ahí arriba. En casa, con nuestra gente, sí que es verdad que nos da esa fuerza, y creo que aquí jugamos mucho mejor. Fuera nos está costando un poco. Sí que es verdad que también fuimos a campos difíciles, donde el rival nos le puso las cosas difíciles. Creo que la derrota en Elda es muy abultada. Al final perdemos 2-1 en los minutos finales, o sea, perdemos 4-1 en los minutos finales, pero creo que sí, que tenemos que mejorar, también pensar esos dos partidos que hicimos mal para corregir errores y jugar a nuestro fútbol. Que aquí jugamos a nuestro fútbol y nos sale bien las cosas, pues fuera igual.
0: Mañana la plantilla del Real Oviedo gozará de su jornada de descanso. A partir del jueves comenzará a preparar el partido frente al Ceuta. Será un encuentro a cara de perro, recuerden. Se juega el domingo desde las 2 de la tarde en el Alfonso Murube, un rival del que desconfían los azules, dado a que sus números este año le han llevado a ocupar puestos bajos de la clasificación. Aún así, el conjunto Carballón, lejos del Carlos Tartiere, tiene, como decimos, esa asignatura pendiente que le ha surgido a razón de esas dos últimas jornadas a domicilio. Después de dos victorias, los azules han encadenado dos derrotas sonrojantes frente al Sabadell y al Eldense. El equipo Caballa no está teniendo su año, como decimos. Después de encadenar cinco derrotas consecutivas, el Ceuta enlazó tres partidos puntuando de manera consecutiva, dos empates y una victoria. Ahora los de José Juan Romero llegarán a esta cita dolidos tras caer en casa ante un Sabadell que se llegó a quedar con uno menos sobre el rectángulo de juego, circunstancia de la que no supieron aprovecharse. El entrenador de los ceutíes expone su malestar con la situación que vive.
4: Muchísima impotencia de todo, empezando por mí, ¿no? Que bueno, que incluso en algún momento me he puesto los cuernos a la hora de lo que quiero jugar y lo que hacemos, quizás por ciertos factores que veo. Y bueno, no están saliendo, evidentemente, las cosas y habrá que seguir mirándonos todo la joroba y a buscar soluciones. Creo que cuando el equipo tiene que jugar teniendo a lo mejor la responsabilidad, entre comillas, del encuentro, entre comillas siempre, porque en esta categoría el Ceuta la responsabilidad no la tiene que tener prácticamente nunca, pero cuando tiene una responsabilidad el equipo no es el mismo, ¿no? El equipo sale en Burgos muy bien, sale en Castalia muy bien, no era el protagonista principal. Cuando hay que ser el protagonista principal, no estamos yendo a la altura, ¿no?
0: Mañana tendremos tertulia del Real Oviedo en el Tierras Tour Parrilla junto a Pedro Centeno, Marcos Suárez y David Castañón. Por cierto que el exjugador del conjunto azul, Hugo Rama, recala en Tailandia, concretamente firma por el Padang United después de terminar su vínculo con el Kalitea griego. Por aquí pasa la actualidad del Real Oviedo. Conocemos la última hora del Sporting de Gijón con Bea Otero. ¿Qué tal, Bea? Muy buenas.
5: Buenas tardes, Fernando. Jornada de descanso para el conjunto rojiblanco, que mañana volverá al trabajo. Empezará desde el miércoles y hasta el viernes sus ejercicios de entrenamiento.

0: de cara a ese partido del sábado a las 6:30 ante el Albacete. Sesión preparatoria, puerta cerrada y a las 11:45 en las instalaciones de Leorio. Tres sesiones por delante para recibir al colista de la categoría. Está pendiente Nicolás Larcamón, de Nacho Martín y de Bruno Rubio, que podrían volver a estar disponibles, y también del estado de Otero, que lleva dos semanas fuera de la convocatoria y ante el Cádiz fue duda hasta el último momento. Larcamón también observará mañana la evolución de Duña Beitia, que debido a unas molestias musculares no estuvo en la citación para enfrentarse al conjunto andaluz. Siguen lesionados, ocupando la enfermería rojiblanca, Andrés Ferrari, Nikita Yosifov, Conrad de la Fuente y Antonio Casas. Y ante todas esas ausencias que ha tenido el Sporting en este arranque liguero, sobre todo en estos últimos enfrentamientos, de hasta 8 jugadores titulares o llamados a ser titulares, Larcamón a lo largo de estos partidos echó mano de la cantera, con futbolistas como Noel Prendes, que fue titular, Mata o anteriormente con Bruno Rubio, o de futbolistas que tenían la etiqueta de descartados en el verano, como Pablo García, que convenció al míster y marcó el gol de la victoria en el JP Financial Estadio, incluso otros con minutos a lo largo de la temporada, como Iker Martínez, Cris Ferreres o Miguel Conde, demostrando la importancia de la cantera, como habían hecho técnicos anteriormente. Nos acordamos de los casos de Miguel Ángel Ramírez o el propio Pitu Abelardo en esta época más reciente de la historia del conjunto rojiblanco, y antiguamente, por supuesto, hombres como el propio Ciriaco Cano. De esta actuación de los más jóvenes destacaba uno de los veteranos del equipo, Alex Corredera, la importancia de ellos.
1: También me gustaría mencionar de forma especial a todos los chavales que nos están ayudando, Noel, Mata, Iker, bueno, y todos los que están entrando con nosotros, la gente que aporta muchísimo y que a lo mejor venían siendo ni actores secundarios a lo mejor en algún momento y que ahora están dando el callo como uno más y tirando del carro. Y tranquilidad, que sigan trabajando, lo hacen muy bien, son chavales que no tienen ninguna presión, yo siempre se lo digo, no tienen nada que demostrar más que trabajar y hacer lo que saben hacer, que es lo que hacen en los entrenamientos, porque al final el míster si los pone es porque los ve preparados, no tienen nada que demostrar ni nada que dar más de... Para eso estamos nosotros, para darle el callo, ellos tienen que disfrutar, darlo todo, por supuesto, no se pueden dejar nada, porque estas oportunidades pasan y no sabes cuándo volverán a ocurrir, entonces tienen que cogerla, creo que lo están haciendo, y eso les va a servir para seguir en dinámica con nosotros. Y ya ves, pues en Ol de titular dos partidos, Mata entrando dos partidos seguidos hoy de primer cambio en una situación que no era fácil, en una posición que tampoco realmente es la suya y se ha desenvuelto muy bien, pues me alegro mucho y que sigan trabajando. Nosotros intentamos, pues eso, darles esa confianza y bueno, pues los pequeños consejos que les podemos dar con toda la humildad del mundo para que el día de mañana sean piezas muy importantes en el primer equipo, que ya están siendo.
0: Y con esos jugadores jóvenes y con los veteranos, con los que tienen menos minutos y con los que desarrollan más, se hizo un grupo importante, sobre todo en el partido ante el Cádiz, que acabó con el ruido externo en un gran ejercicio de resiliencia. Así lo destaca el capitán y portero Rubén Yáñez.
2: Bueno, se ha generado un ruido, ¿no?, fuera de lo que es el equipo, y yo creo que hoy hemos dado motivos para que la gente siga creyendo, siga animando, y yo creo que eso en conjunto nos va a dar mucho, y nosotros, pues eso, mucha fuerza para encarar las siguientes jornadas. Tenemos una victoria, pero veníamos de un ruido externo que hace que el equipo se haga más duro, más resiliente, ¿no? Y creo que estamos demostrando que a pesar de ciertas dudas que se puede generar de cara afuera de lo que es el grupo, dentro del grupo nos tenemos que hacer muy fuertes. Creo que estamos haciendo un trabajo en ese sentido muy bueno. Se está haciendo realidad, ¿no?, lo que es puntuar dos partidos seguidos, que después de ese ruido pues nos da un plus en cuanto a confianza, ¿no?, y decir que tenemos que seguir creyendo, tenemos que seguir trabajando, porque de esta manera es lo que nos va a acercar más a la siguiente victoria.
0: Precisamente por todo ese ruido y por todas esas sensaciones complicadas de los últimos partidos, la celebración del pasado domingo en el JP Financial Estadio fue distinta al resto, con muchísima unión entre todos los jugadores y cuerpo técnico. Lo destacaba también Corredera.
1: Lo que quiero destacar es sobre todo cómo la gente, todos, los que estábamos en el campo, los que no han jugado, los que han sido cambiados, el cuerpo técnico, todo el mundo ha celebrado el gol. De una forma pues que al final me llama la atención, porque creo que no se vive en todos los equipos, ¿no? En todos los equipos que he estado la gente no se alegra tanto por las cosas, y creo que tenemos que valorarlo y construir a partir de ahí, porque esto nos va a hacer muy fuertes, y cuando lleguen más momentos de dificultad esto va a tirar del carro.
0: Y ahora el sábado, el Albacete, que viene de perder ante el Valladolid por 5-0, que es colista y que no conoce la victoria en lo que va de temporada. Situación complicada, sin lugar a dudas, para el conjunto manchego. Nos lo cuenta Juanma Sevilla, de Radio Castilla-La Mancha. Muy buenas tardes.
3: Buenas tardes. Pues el Albacete se va a presentar en el Molinón tras haber tocado fondo y caer ayer de manera estrepitosa, recibiendo una manita. 5-0 cayó el Albacete en el debut liguero de Joseba Echeverría en el estadio José Zorrilla. El equipo manchego ya en 36 minutos encajó 4 goles y dio una imagen lamentable, volviendo a ser un desastre en todas las líneas, y solamente que el conjunto pucelano dejase de apretar el acelerador hizo posible que el marcador no fuese todavía más abultado. El Albacete continúa hundido en lo más profundo de la tabla, ojo, porque solamente ha sumado un punto en 9 jornadas, es decir, un punto de 27 posibles, algo insólito en segunda división. El cambio de entrenador, la institución de Alberto González por Joseba Echeverría, parece que no ha dado el efecto deseado. La afición, por cierto, ha estallado, porque ayer, a la llegada del equipo a Valladolid, fueron decenas de aficionados los que increparon a los jugadores a su llegada a la ciudad deportiva Andrés Iniesta, así que el Albacete se va a presentar en Asturias sin conocer todavía la victoria y con una situación lamentable, con un cambio de entrenador y un equipo que ha tocado fondo.
0: Pues ese partido, que será el sábado a las 6:30, entradas a la venta, los adultos pagarán desde 16 euros, los juniors desde 9, y además en el día de hoy el Sporting y la Asociación de Veteranos del Club han renovado el convenio de colaboración que une al presente de la entidad con su pasado y con los jugadores que formaron parte de la historia. Estará vigente este acuerdo hasta el 30 de junio de 2027 y permitirá seguir trabajando conjuntamente en los ámbitos social, formativo y deportivo. Hoy desde Tierras Tour hemos estado con el que fuera preparador físico del Sporting, Gerardo Ruiz, con el segundo entrenador del conjunto rojiblanco, Iñaki Tejada, y con el periodista Antonio Pellico. Con ellos, en www.rtpa.es a la carta, se puede escuchar todo el análisis que han hecho sobre el conjunto rojiblanco. Mañana entrenamiento, vuelta al trabajo con la mente puesta en recuperar efectivos y en el choque del sábado ante el Albacete.
4: Más cosas.

0: Segundo día de descanso en la plantilla del Real Avilés Industrial después de vencer a la Ponferradina en el Toralín. A partir de mañana la plantilla se pondrá a las órdenes de Iago Iglesias para comenzar a preparar el partido de este domingo a las 6:15 de la tarde en el Suárez Puerta frente al recién ascendido Unión Deportiva Ourense, club que ocupa puestos de descenso a segunda ref. De cara a esa cita, Arteche se baja debido a la expulsión sufrida el pasado fin de semana. Tampoco llegará para el encuentro jugadores como Brais Abelenda e Isi Gómez. Los que parece recuperables son Oski y Ruyer Escruela. El que también apunta a estar una jornada más en ese listado de convocados es Maicas, quien debutaba como goleador con el Real Avilés.
1: Llevamos dos semanas pues difíciles tanto en Baracaldo como en casa, y nos merecíamos estos tres puntos y volver a tener esa confianza que nos merecemos. Salir y meter pues siempre es bueno. Reencontrarme con el gol es la mejor sensación que un delantero puede tener. Álvaro es un grandísimo jugador, yo la verdad que me gusta muchísimo. Creo que también podemos jugar juntos, eso ya lo decidirá el míster, y tanto él como yo vamos a aportar siempre lo máximo al equipo. Y sí, muy contento tanto con el ambiente del equipo como con la ciudad, como se respira el fútbol aquí.
0: Y el Marino del Banco no atraviesa un buen momento. Los gozoniegos han caído a los puestos de descenso a tercera tras la derrota sufrida en el Pepe Guimarán. Después de un arranque de liga esperanzador, pues el conjunto dirigido por Sergio Sánchez necesita una victoria como el comer, podríamos decir. Este domingo tiene una prueba complicada. Recibe Miramar al Sestao River, equipo que lucha por estar el próximo curso en Primera Federación. Hemos estado con el portero de los marinistas, con Denis.
2: Parece que la cosa se complica, que estaba la liga, bueno, empezando como quien dice, pero oye, que no acaba de el equipo dar con la tecla.
3: No, la verdad que bueno, veníamos de una victoria en Torrelavega, que bueno, nos dio un poco la vida, y hoy volvemos otra vez a la derrota. Llevamos cuatro derrotas en seis partidos, llevamos seis puntos, y bueno, no queda otra que como se dice, tocamos fondo ya, y ahora tenemos dos partidos en casa que hay que intentar sacarlos adelante.
2: ¿Y en casa está siendo este año el talón de Aquiles?
3: Este y el pasado. La verdad que en casa nos está costando mucho sacar los puntos, pero bueno, ya tenemos que pensar ya en el partido del domingo.

0: Complicado, la verdad, como toda la categoría, pero bueno, al fin y al cabo es un gallito de la categoría, pero bueno, tenemos que descansar estos dos días, el martes volver con más ganas e intentar sacar los tres puntos y bueno, todavía queda mucha liga, la verdad, es lo que se dice, pero bueno, la dinámica no es muy buena, pero toca seguir mirando hacia adelante.
1: Son partidos en los cuales igual no hace falta un extra de motivación al enfrentarse a un equipo que lucha por estar en los puestos de arriba, incluso por el ascenso a la Primera Federación, de estos equipos que si se les gana, incluso la moral del vestuario puede subir.
0: Sí, estoy de acuerdo contigo, pero más motivación que es ganar, no hay otra. Más que nada salir de ahí abajo, la dinámica que llevamos, y más que en nuestra casa, que es verdad que llevamos cero puntos en todos los partidos y solo vale ganar.
2: Ese partido entre el Marino y el Sestao River será el domingo a las 5 a domicilio. Jugarán los otros dos representantes asturianos de Segunda Federación y ambos lo harán en ese mismo horario y en Galicia. El Llanera visita a La Rosa y el Vetusta al líder Bergantiños. Nos vamos al agua porque en piragüismo y en el embalse de Trasona, el equipo nacional que dirige el Luanqui, Miguel García, ha regresado a los entrenamientos. En ese equipo está Saúl Cravioto, el palista ilerdense, quiere ir poco a poco tras dos años alejado de la competición. Su objetivo es al menos pelear por acudir a los Juegos Olímpicos que se van a disputar en Los Ángeles en 2028. Eso sí, subido al K4-500 español.
3: Yo al final vengo con los pies en el suelo, ¿eh? O sea, al final tengo más de 40 años, el equipo está formado, el K4 está formado, son chavales de 20 y pico años con un potencial espectacular y yo sé de dónde parto, de dónde estoy y vengo primero a ver cómo reacciona mi cuerpo, que a lo mejor en tres meses digo yo cago aquí y me vuelvo a hacer rutas en bici y a tranquilín, a seguir haciendo deporte. O sea, yo nunca vais a escuchar que me retire del piragüismo, eso nunca. Pero a nivel olímpico, oye, que a lo mejor es una locura lo que estoy haciendo, ¿no? Pero creo que es uno de los retos más grandes, sin ninguna duda, de mi carrera.
2: También hoy ha estado en Trasona la piragüista gijonesa Sara Ouzán. De este fin de semana viaja a Sevilla para iniciar la concentración con el resto de compañeras del K4-500 femenino español, campeón del mundo y de Europa.
4: Nos queda una temporada larga de entrenamiento hasta más o menos marzo o abril, que empezamos con los selectivos y las copas del mundo y todo eso, pero bueno, hasta entonces nos quedan muchos kilómetros en el agua. Ya es la última temporada antes de los Juegos Olímpicos, yo creo que seguimos usando las temporadas para practicar para lo que se viene y bueno, pues eso, es la última prueba de fuego que tenemos antes de asistir a los Juegos Olímpicos.
2: En balonmano, mañana tiene partido el Lobas Alimerca Oviedo, correspondiente a la División de Honor Élite Femenina. El conjunto Carballón se desplaza a Canarias para enfrentarse al Zonzamas Lanzarote a partir de las 9 de la noche en horario peninsular. Partido importante para las de Manolo Díaz al medir sus fuerzas con un rival directo por la permanencia. Las insulares están un puesto por debajo y aún no han puntuado.
5: Un partido muy, muy, muy importante para los dos equipos porque estamos en la parte baja de la tabla. Y es un clásico ya entre nosotros, venimos enfrentándonos desde las categorías de plata, oro y ahora en la división de honor. Y siempre son partidos muy duros, sobre todo allí, que es una cancha muy difícil. A veces entre el viaje no sabes muy bien cuáles son las razones, pero siempre es un partido muy duro que esperamos poder sacar si acertamos en todo prácticamente, porque si no va a ser muy difícil sacar puntos de ahí. Es un equipo muy, muy correoso en su cancha.
2: En plata masculina, el Confiabas Oviedo tiene este sábado en casa un partido engañoso. Recibe a las 5:30 al Contazara Zaragoza, colista de la categoría y que todavía no ha puntuado en lo que va de campaña. El equipo Carballón volverá esta tarde a vestirse de corto para preparar esa cita y con una dotación de moral extra después de sumar los puntos ante un equipo que hace un par de campañas estaba en Asobal, como es el Anaitasuna. El técnico Pablo Galech desconfía del club aragonés.
6: Sabemos que va a ser un partido súper complicado contra un equipo súper complicado y que bueno, que llega más necesitado de puntos y que tenemos que estar muy bien para sacarlo.
2: El Alimerca Oviedo Baloncesto no ha tenido apenas tiempo para descansar y ya tiene en mente el partido del viernes. Será a partir de las 9:45 a domicilio frente al Tizona Burgos, equipo en el cual milita el naviego e internacional en categorías inferiores Andy Huelves. Los de Javi Rodríguez afrontan la semana con motivación tras conseguir la primera victoria del curso, pero eso sí, sin confiarse en exceso, ya que visitarán a un equipo con el casillero a cero.
7: El ganar es una consecuencia de lo que tú haces en el día a día. El equipo trabaja bien, pero tiene que competir mejor.

0: ¿no? Y creo que eso lo sabemos, somos conscientes de ello, somos la capacidad que tenemos, pero tenemos que competir mejor. Y para competir mejor tenemos que minimizar toda esa cantidad de cosas infantiles que a veces hacemos. Obviamente somos un equipo muy joven, pero no puede ser una excusa todo el rato. O sea, un equipo joven está muy bien, pero llevamos ya 8 semanas trabajando y tenemos que mejorar cada día un poquito más. Porque si vamos mejorando cada día un poquito más, con el talento que tenemos, con la capacidad ofensiva, pues el equipo entonces, pues bueno, pues será más consistente. Creo que es importante ganar para esa autoestima, ¿no? De un poco refrendar el buen trabajo que haces durante la semana, ¿no? Que de una manera, pues, te revierta, ¿no? Otra vez, que te devuelva un poco todo lo que haces.
1: Y Yana Martín sufre una luxación en el pulgar de su mano derecha. La obetense será baja de cara al primer partido de la Eurocup. En marcha está ya el Tour de Guangxi. Mañana segunda etapa. Hoy el vencedor ha sido Paul Magnier del Quick Step. Pelayo Sánchez ha quedado en la posición número 66 y más de 700 escolares van a participar este viernes en el Palacio de los Deportes de la Guía en el Día Mundial de la RCP, organizado por el Patronato Deportivo Municipal y por el Centro de Medicina Deportiva, cuya jefa es Esther Álvarez Cueto.
2: Vamos ya por el 6º récord de reanimación solo con las manos en la jornada matinal con los niños. Tenemos también el 4º maratón de RCP para el resto de la ciudadanía por la tarde. No queremos batir, los récords siempre están bien y salen bien en la prensa, pero lo más importante es que esto es algo que se hace durante todo el año, que es muy importante, que es una enseñanza para todo el año, que cualquiera, y lo digo y lo repito mil veces, puede salvar una vida solamente con unas manos y un teléfono.
1: Nosotros nos vamos, volvemos mañana a partir de las 9, antes de las 9, a eso de en Asturias Hoy, primera edición, ya a las 3 con tiempo añadido. Gracias por estar ahí. Hasta luego.
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0: Muy buenas noches, bienvenidos, bienvenidas. Están escuchando la RPA y esto es Noche tras Noche, el único programa nocturno de radio en directo para Asturias. Los reyes visitan por primera vez Ceuta y pernoctan en la ciudad en plena tensión migratoria con Marruecos. Son las 9, hoy es martes 13 de octubre y estaremos acompañándolos con su permiso hasta las 11 de la noche.
1: Gaby Fernández en la realización de sonido y Carol Trancón en redacción.
0: La primera visita de los reyes a la ciudad autónoma de Ceuta es un acontecimiento que va mucho más allá de un recorrido oficial. Después de meses de incertidumbre y de la entrada masiva de migrantes del pasado verano, una parte importante de la población ceutí ha querido expresar que no se siente sola y que reclama atención, seguridad y garantías para su futuro. La decisión de los reyes de visitar también Melilla, y especialmente de pasar la noche en Ceuta, refuerza ese mensaje de normalidad institucional. No es un gesto pequeño en dos ciudades cuya soberanía reclama Marruecos y cuya condición de frontera exterior de la Unión Europea la sitúa en una posición geográfica y política singular. La última visita de un monarca español a ambas ciudades tuvo lugar en 2007, durante el reinado de Juan Carlos I. Entonces la reacción de Rabat fue mucho más contundente. Esta vez, el silencio oficial marroquí contrasta con la frialdad diplomática que rodea el viaje. De todas formas, no hemos de confundir el simbolismo con la solución de los problemas. La presencia de los reyes puede ofrecer respaldo y contribuir a que los ceutíes perciban la cercanía del Estado, pero no resuelve por sí sola las consecuencias de una crisis que ha alterado la vida cotidiana de la ciudad. Aunque la situación ha mejorado respecto a los momentos más duros del verano, persisten la preocupación vecinal, los dispositivos políticos

0: especiales extraordinarios y las dificultades derivadas de la presencia de miles de personas en recursos de acogida que siguen sometidos a una enorme presión. Ceuta necesita recuperar la normalidad, pero esa normalidad no puede depender exclusivamente de que haya menos personas en sus calles o de que desaparezcan los asentamientos más visibles. Requiere recursos suficientes, coordinación entre administraciones, una política migratoria eficaz y respeto a los derechos de las personas que llegan. También exige atender las inquietudes de los residentes que tienen derecho a reclamar seguridad y a pedir que las instituciones no les dejen solos ante una emergencia de esta magnitud. En este punto, la responsabilidad política es ineludible. La gestión tardía de la crisis ha alimentado el malestar contra el gobierno central y ha dejado heridas que no desaparecen con una visita oficial. Las autoridades deberán explicar qué falló, qué medidas se han adoptado y cómo se evitará que una situación semejante vuelva a desbordar la capacidad de respuesta de la ciudad. Al mismo tiempo, la relación con Marruecos exige prudencia y firmeza. La cooperación entre ambos países resulta fundamental para gestionar los flujos migratorios y mantener la estabilidad en una frontera especialmente sensible. La visita de Felipe VI y Letizia es, por tanto, una señal de acompañamiento institucional que muchos ceutíes han recibido con emoción. Pero el compromiso con Ceuta no puede agotarse en los aplausos, las fotografías o las declaraciones solemnes. Debe traducirse en una respuesta sostenida que combine seguridad, solidaridad, cooperación internacional y respeto a los derechos humanos. Carol Trancón, muy buenas noches.
1: Buenas noches, Diego.
0: ¿Qué noticia te ha llamado la atención este martes 13?
1: Si algo nos enseñó Regreso al Futuro, es que para tener una buena idea no siempre hace falta un laboratorio lleno de tecnología. A veces basta con ingenio, unas cuantas piezas y muchas ganas de cambiar las cosas. Y si no, que se lo pregunten a Kelvin Doe, un joven de Sierra Leona que con solo 13 años construyó una emisora de radio utilizando chatarra y materiales reciclados. Su historia empezó incluso antes. Con 11 años comenzó a recoger restos metálicos y componentes electrónicos para fabricar pequeños generadores. 2 años después ya había construido baterías y generadores con los que iluminar las casas de su vecindario. Pero uno de sus proyectos más llamativos fue aquella emisora de radio, desarrollada junto a otros estudiantes de la Academia Albert, que el equipo quería crear estaciones locales que permitieran a las comunidades más alejadas acceder a las noticias y a la información importante, algo que no siempre estaba al alcance de sus habitantes. Para ponerla en marcha, aprovecharon materiales desechados y construyeron un generador improvisado a partir de un estabilizador de voltaje averiado que habían encontrado en la basura. La idea no era quedarse solo con el invento. Kelvin y sus compañeros también querían enseñar a otros jóvenes a construir sus propias emisoras, para que pudieran compartir información y participar en la vida de sus comunidades. El proyecto llamó la atención en 2012, cuando Kelvin tenía 16 años y presentó sus creaciones al Innovate Salon Challenger, una iniciativa de Sierra Leona que impulsa a estudiantes de entre 11 y 18 años a desarrollar soluciones para problemas de su entorno. Sus inventos despertaron el interés de investigadores y profesores de algunas de las instituciones académicas más importantes de Estados Unidos, entre ellas el Instituto Tecnológico de Massachusetts, el MIT y la Universidad de Harvard. David Senech, que dirigía el certamen y entonces estudiaba en el MIT Media Lab, destacó que Kelvin ya había construido prototipos reales y que su propuesta demostraba que podía funcionar y tener impacto en la comunidad. Aquel recorrido llevó a Kelvin Doe a convertirse con 16 años en la persona más joven invitada al programa de profesionales visitantes del MIT. Una historia que empezó recogiendo chatarra y buscando soluciones para su barrio y que demuestra cómo una idea nacida con recursos muy limitados puede llegar a despertar el interés de algunas de las instituciones científicas más reconocidas del mundo.
0: Miramos a las nubes para saber qué tiempo hará en estos próximos días, Carol.
1: Asturias tendrá por delante una semana de contrastes. Después de unos días con temperaturas suaves, el fin de semana traerá lluvias, un descenso acusado de los termómetros y la posibilidad de nieve en la montaña. Hoy martes hemos tenido nieblas, sobre todo en el occidente, y abundante nubosidad que irá aumentando, bueno, que ha ido aumentando a lo largo del día. Por la tarde hemos tenido lloviznas, principalmente en el interior, en especial en la zona central y oriental. Las temperaturas máximas han bajado ligeramente y se han movido entre los 23 y 24 grados. el bien

0: ha girado del norte con rachas de unos 30 kilómetros por hora. En el Cantábrico tendremos marejada con olas de alrededor de un metro. Mañana miércoles llegará una jornada más soleada y cálida, con algunas nieblas a primera hora y máximas que podrán alcanzar los 28 grados. El jueves comenzará también con claros, pero las nubes irán ganando terreno durante la tarde. El viernes aumentará la nubosidad y al final del día podrían llegar las primeras lluvias a la cordillera, que ganarán intensidad durante la noche y la madrugada del sábado. El sábado tendremos chubascos, especialmente en el interior, y las temperaturas comenzarán a bajar. La lluvia continuará el domingo, sobre todo durante la mañana, y por la tarde irá perdiendo fuerza. Lo más destacado será el desplome térmico, con una cota de nieve en torno a los 1.500 metros. Las mínimas también bajarán y al final del periodo los amaneceres podrían acercarse alrededor de los 7 grados. Así que tras el calor de la mitad de semana, el otoño mostrará su cara más fría a partir del sábado con lluvia y nieve en las cotas altas.
1: Muchas gracias, Carol. Hasta mañana.
0: Hasta mañana.
1: Son las 9:08. Seguimos en directo en Noche tras Noche en la RPA. A poco más de un mes para que se abran las urnas para las elecciones generales del próximo 29 de noviembre, la actualidad política nacional atraviesa un momento de máxima intensidad. La precampaña discurre entre un clima de alta polarización, decisiones judiciales de gran calado que impactan de lleno en el proceso electoral y un intenso debate sobre las reformas económicas que marcarán el rumbo del país. Esta noche hablamos con José María Figaredo, diputado de Vox por Asturias en el Congreso, y con él repasaremos las principales claves que marcan la agenda desde las perspectivas electorales de su partido y la pugna por las mayorías hasta la situación de la seguridad en las fronteras o el acceso a la vivienda. José María Figaredo, bienvenido a Noche tras Noche.
2: ¿Qué tal? ¿Cómo estáis?
1: Señor Figaredo, estamos ya de camino a estas elecciones del 29 de noviembre. Según las últimas encuestas que hemos visto estos días, varias de ellas, Vox experimenta una fortísima tendencia al alza en España. Es el partido que más crece. ¿Qué sensaciones le transmite la calle? ¿Se ajustan a eso que vemos en las encuestas?
2: Miren, la verdad es que la sensación es buenísima, pero desde hace mucho tiempo es buenísima. Cada vez que salimos a la calle, pues no sé, la sensación, casi muchísima gente se acerca al, por ejemplo, la sensación de cuando vas con Santiago Abascal es brutal. A otros miembros de Vox, que igual se nos conoce menos, pues también se nos acercan, pero eso es brutal, tremendo, y las muestras de apoyo son, la verdad es que constantes, y bueno, es bastante presión, porque al final muchísima gente que nos dice, no, oye, hay que intentar cambiar esto, por favor, mucho ánimo. Entonces ahí estamos, intentando darle un giro a España.
1: En Asturias también es así, lo digo porque en la encuesta del Mundo que hemos visto, creo que es de ayer, ahí pone que en el caso de nuestra comunidad habría un empate entre PP y PSOE, que subiría una a costa de comerse a Sumar, y que Vox se quedaría como está. ¿Eso también lo perciben de esa manera, o que en Asturias hay menos tirón que en el resto de España, o no?
2: Bueno, yo sospecho que en Asturias sacaremos una proporción de votos similar. En Asturias repartimos 7 escaños, y lo que pasa es que para sacar un segundo escaño, Vox tendría prácticamente que duplicar el número de votos. No creo que sea una opción realista en este momento, la verdad.
1: Si una persona que quiera votar a Vox no estuviera en Asturias ese día, si tuviera que hacerlo por correo, ¿les recomendarían que lo hiciera?
2: Hombre, yo creo que lo mejor es votar personalmente, acercarse al colegio y votar. Los que puedan organizarse, lo mejor es que lo hagan así.
1: Hemos visto también en las últimas horas esa visita de los reyes de España a Ceuta. Ha dejado además imágenes de gran calidez, de apoyo de la ciudadanía en Ceuta después de esos meses tan duros que han tenido. ¿Cómo valora Vox esta visita institucional?
2: Mira, la visita, la verdad es que es fantástico, y que el rey vaya a Ceuta, pues está muy bien. Y lo fundamental es que todos recordemos y que no olvidemos que Ceuta es una ciudad ocupada, lo es a día de hoy, porque lo que han hecho es una operación de maquillaje. Han movido a los invasores de un lugar al otro, pero siguen allí. La ciudad no ha recuperado la vida normal, y al final nos encontramos ante un gobierno que ha transigido, colaborado y permitido lo que es realmente una invasión. Y es un poco la bola de cristal en la que podemos vernos, cómo las políticas migratorias del gobierno, esas fronteras abiertas, ese efecto llamada constante, porque al final entran violentando nuestras fronteras y se les garantiza manutención, se les garantiza la estancia, entonces al final es a lo que nos llevan. Y ahora ha sucedido en Ceuta, pero es que lo vemos en otras muchas ciudades de España que ya son absolutamente invivibles. Entonces, pues eso, nos encontramos con lo que es una auténtica invasión frente a la cual el gobierno de España está de brazos cruzados o incluso con una pasividad que es prácticamente cómplice.
1: ¿Cuáles serían las medidas prioritarias que plantea Vox para reforzar esas infraestructuras de protección y el apoyo también a las fronteras en el caso de Ceuta y de Melilla?
2: Bueno, desde luego, lo que llevamos diciendo años, fronteras claras, muros altos, hacen buenos vecinos. Lo que hay que dejar claro es que la frontera de Ceuta con Marruecos es una frontera de España y que la frontera es una frontera, la frontera sur de Europa, y que la protección y la seguridad de esa frontera son piezas esenciales de una política de seguridad para con los españoles. Pues igual que echamos el cierre en la puerta de nuestra casa para evitar que entre nadie, que esto lo entenderá cualquiera, salimos de casa y echamos la llave, pues igual las fronteras de nuestra nación tienen que ser fronteras seguras.
1: Estos días está de visita en España, de la mano de Vox, Jordán Bardella, que es el líder del partido de Marine Le Pen en España, en Francia, y que, bueno, según las encuestas puede llegar a ser primer ministro allí en nuestro país vecino. Ha ido de visita a Ceuta con Santiago Abascal, ha estado hoy en Madrid también hablando de estas cuestiones acerca de Frontex, de las políticas migratorias, y diciendo que, bueno, que Ceuta y Melilla efectivamente son fronteras esenciales de toda Europa. ¿Se siente Vox respaldado internacionalmente en esta posición?
2: Bueno, absolutamente. El grupo de patriotas, que es el partido en el que está Vox en el Parlamento Europeo, tiene clarísimo que la defensa de las fronteras de España y, por lo tanto, de Europa, son una pieza esencial en la política europea y son una política esencial para garantizar el bienestar de los españoles y de los europeos. Piensen ustedes que es que cada vez que se produce un salto, una invasión, una entrada de en España, las personas que acceden y se regularizan obtienen libre tránsito por toda la Unión. Entonces, como ya hemos dicho muchas veces, en los últimos 5 años han entrado en España 5 millones de personas. Y esto tiene un impacto no solo para España y los españoles, que es un impacto pues complicadísimo en el bienestar, en los servicios públicos que están absolutamente colapsados, en el precio de la vivienda que está desbocado por una demanda que crece exponencialmente, pero también tiene un impacto muy fuerte para el resto de países de la Unión, puesto que todas esas personas ganan libre tránsito dentro del espacio Schengen, lo cual es un problema añadido y es una preocupación tremenda para los países de Europa que ven en la política migratoria hiperlaxa de España un problema para toda Europa y una dificultad añadida para todos estos países, no solo para España y para los españoles, que también.
1: Ha hecho mención a ese precio de la vivienda. Habíamos visto la semana pasada cómo fallecía Mari Carmen Abascal, justo hace una semana, tras ese desahucio que generó una conmoción, ha reabierto con fuerza el debate sobre el acceso a la vivienda aquí en España. ¿Cómo analiza Vox ese drama social que afecta a tantas familias e inquilinos mayores, sobre todo la cuestión del desahucio?
2: Bueno, la situación es dramática en España. Es que estamos en una situación nefasta y es consecuencia clara de las políticas que se llevan aplicando en los últimos años. Cuando se ha producido, por cierto, la subida exponencial y estratosférica de los precios de la vivienda. Piensen ustedes que en los últimos 5 años ha desaparecido del mercado de alquiler la mitad de las viviendas que estaban en ese mercado de alquiler. Todo consecuencia de las políticas del gobierno, de la aprobación de esa ley de vivienda, que en realidad es un ataque directo para los arrendadores y una carta blanca para la ocupación, una ruptura de la seguridad jurídica y al final cada vez menos vivienda en alquiler. Las leyes que se han aprobado, que dificultan terriblemente la construcción y la promoción, de nuevo una caída drástica de la construcción de vivienda. Y por otro lado, una demanda que está disparada en gran parte por esa política migratoria que, como ya decimos, 5 millones de personas en 5 años, que se ha multiplicado brutalmente la demanda de vivienda, y a su vez nos encontramos con cero políticas de favorecer pues la parte de la oferta. En conclusión, muchísima más demanda y muchísima menos oferta necesariamente nos llevan a una escalada de los precios. Y esto lo llevamos denunciando desde Vox desde hace años. Y al final es una política que el gobierno ha provocado de forma deliberada. O sea, esto que está sucediendo con la vivienda en España lo ha provocado el gobierno de forma intencionada. Sabían lo que iba a pasar y aún así siguieron adelante con sus políticas. Y lo que es una vergüenza es que ahora pretendan utilizar a personas que son auténticas víctimas de la regulación socialista, utilizarlas como bandera y como eslogan para defender las políticas que les están arruinando. Entonces, el PSOE pretende escribir el BOE y a la vez escribir las pancartas. El PSOE y Sumar Podemos, porque no nos olvidemos que estos señores están en el gobierno. Rafael Cofiño, el diputado de Sumar por Asturias, está en el gobierno de España. Vamos, es uno de los políticos o uno de los diputados que apoyan al gobierno de España. Entonces, las políticas de vivienda destructivas y tan nocivas que se han aprobado son las que ellos han escrito.
1: Pero quiero insistir en el tema del desahucio. ¿Qué modelo de protección social defiende Vox para asegurar que los adultos mayores, que las personas pues más envejecidas, además en una comunidad como la nuestra, como en Asturias, puedan vivir con dignidad y con seguridad en sus entornos habituales?
2: Vivienda social fundamental. Toda persona que se encuentre en una... todos los españoles, y estamos hablando de Asturias, los asturianos, sí, que estén en situación de necesidad, tienen que tener garantizada una vivienda social. Entonces, lo primero es garantizar un mercado de la vivienda sano para que todo el mundo pueda acceder a una vivienda a precios razonables y que la oferta y la demanda casen a precios razonables. Para hacer esto es más o menos que darle un giro de 180 grados a las políticas que el gobierno ha llevado hasta acá, a cabo hasta ahora. Eso por un lado. Y por otro lado, para aquellos españoles que en un momento dado pasen por situaciones de dificultad, hay que tener preparado un parque de vivienda social que esté disponible para ellos. Y como digo, pues esto es todo lo contrario también de lo que se está haciendo. Para que se hagan ustedes una idea, quienes nos escuchen, en toda España, en el año 25, se presentaron más demandas por usurpación de vivienda, o sea, por ocupación, que viviendas públicas fueron entregadas. Es que el gobierno se inventa una especie de el Casa 47, que no es más que el CEPES, que era el organismo del suelo que ya tenía España, una sociedad estatal pública, y le cambian el nombre a Casa 47, y es que ponen en el mercado 800 viviendas. Es que es ridículo. Es que 800 viviendas son las personas que entran en dos aviones en barajas en una tarde. Entonces, es que es un gobierno que no tiene política del alquiler, que no tiene política de construcción, que tiene una política de demanda desbocada. Y nos encontramos con que los españoles compiten con todos los desheredados de la tierra a los que están trayendo a España por miles y con todos los millonarios de la tierra, porque los sucesivos gobiernos les han puesto a los millonarios de América, les han puesto una serie de ventajas fiscales de las que los españoles no pueden disfrutar, les daban visas privilegiadas. Entonces, al final, los españoles compiten con los ricos del mundo y con los pobres del mundo. Y al final no hay ni vivienda para comprar, ni vivienda para alquilar, ni vivienda pública. En definitiva, es que es un auténtico infierno de la vivienda para los españoles. Y quien ha construido ese infierno, quien lo ha dibujado, quien lo ha implementado, es el Partido Socialista y Sumar Podemos.
1: En los últimos días también ha habido un cierto debate en relación a la viabilidad y al modelo de las pensiones, precisamente por unas declaraciones suyas en relación al sistema de pensiones de nuestro país. Usted es el portavoz de Vox en materia económica, ha abogado por estudiar soluciones estructurales para garantizar el futuro del sistema público. ¿Qué diagnóstico es el que realizan sobre la sostenibilidad de nuestras pensiones?
2: Miren, si Pedro Sánchez y el gobierno del PSOE siguen en España, el sistema de las pensiones está en peligro. Si Pedro Sánchez continúa en el gobierno, en España no habrá pensiones. Eso es el diagnóstico que hacemos. Un gobierno que lleva toda una legislatura sin presupuestos, que ha movido partidas de crédito de unos conceptos presupuestarios a otros, que ha introducido deuda dentro de los presupuestos, de nuevo, de unas partidas presupuestarias y otras para mantener viva una acción de gobierno que ha sido incapaz de llevar a cabo ni una sola medida en favor de los españoles. La deuda de España está desbocada. Y piensen ustedes que en estos años, desde el 2017, la deuda de España se ha multiplicado. Y se ha multiplicado a tipos de interés históricamente mínimos. Nunca habíamos tenido tanto tiempo con tipos de interés tan bajos. Bueno, pues en ese tiempo España se ha hiperendeudado. Y ahora que nos toca empezar a renegociar la deuda, nos encontramos con que los tipos empiezan a subir. Y no solo es que empiecen a subir ahora, sino que se han anunciado ya subidas en el medio y largo plazo, subidas constantes, que ya las ha anunciado el Banco Central Europeo. En definitiva, nos encontramos con un gobierno que está agujereando las cuentas públicas. El futuro de las cuentas de España es muy malo y, por lo tanto, el futuro de las pensiones está en absoluto riesgo. Lo que tenemos que hacer es hacer un análisis económico de cuál es la situación real a la que nos ha empujado el gobierno, porque lo cierto es que estamos ante el gobierno más mentiroso de la historia y no sabemos cuál es el agujero real que tenemos. Pues bien, hay que analizar cuál es ese agujero y a partir de ahí implementar un plan para garantizar que en España haya un sistema de pensiones que funcione. Y nosotros estamos estudiando y cuantificando todas las opciones posibles. Estamos colaborando desde el Instituto de Actuarios hasta economistas de diversos centros de análisis y de estudios para cuantificar al céntimo cuáles son las opciones que tenemos encima de la mesa para conseguir garantizar las pensiones de los españoles.
1: Dentro de esas alternativas que están barajando, ¿estaría ese modelo mixto de capitalización individual?
2: A nosotros intentan siempre darle la vuelta en las declaraciones. El Partido Socialista se inventa mentiras para intentar demonizarnos, para tratar de generar miedo. Miren, encima de la mesa está todos los modelos y cualquier modelo que permita garantizar la supervivencia de un sistema de pensiones para los españoles. La supervivencia o la garantía de que los españoles tengan una pensión asegurada. Todos los sistemas, cualquiera. Y cuando sepamos el agujero concreto que nos ha dejado este gobierno, podremos analizar los datos fríamente y ver exactamente cuáles son las opciones que tenemos.
1: También hemos conocido en las últimas horas el acuerdo del Tribunal Supremo de mantener la suspensión cautelar del voto para los nacionalizados bajo la instrucción de la ley de nietos, además por un recurso que ha sido promovido, entre otros, por Vox. ¿Consideran ustedes que es urgente que la justicia intervenga en este procedimiento?
2: Bueno, es que esto al final era un intento del Partido Socialista de falsear el censo electoral y de alterar el censo electoral. Piensen ustedes que la ley de nietos dice una cosa concreta y después se dicta una orden del ministerial, pero por la dirección general, una orden que dice lo que no dice la ley de nietos y establece una serie de criterios muy laxos para la nacionalización y la incorporación al registro de votantes residentes en el extranjero. Entonces, Vox impugna esa orden. Impugna también la ley, pero el Tribunal Supremo estima que esa orden, que no es la ley, esa orden es contraria a la ley y al ordenamiento jurídico y que efectivamente provoca una alteración del censo electoral. Y entonces lo que dice el Tribunal Supremo es que se suspenda la aplicación de esa orden, de esa interpretación torticera de la ley. Y ahora el PSOE pone el grito en el cielo, intenta trampear el auto del Supremo que establece que no se pueda tener en cuenta a quienes se hayan incluido en el registro o en el censo electoral en aplicación de esa instrucción que ha quedado suspendida, y el Partido Socialista pone el grito en el cielo. ¿Verdad? Es que las resoluciones del Tribunal Supremo son evidentes. No está reformando una ley, no está alterando el ordenamiento jurídico. Al contrario, está paralizando la aplicación de una orden, no de la ley, de una orden que va en contra de la ley. Es así de sencillo. Por lo tanto, es fundamental que quede suspendida la aplicación y que estas elecciones no se celebren con un censo alterado, porque eso necesariamente alteraría el resultado. Pero como les digo, es una cuestión no que tampoco es han dicho, no, porque es que los tribunales, oiga, el tribunal ha dicho, esta orden no interpreta correctamente la ley, déjese en suspenso. Y el Partido Socialista ha decidido convocar elecciones sabiendo que estaba en suspenso la aplicación de esa orden. Pues ya está.
1: Tenemos poco tiempo, pero no quería dejar de preguntar también por la cuestión del llamado caso Leire Díez. En los últimos informes policiales conocidos sobre las presuntas presiones a la jueza Viedma, bueno, yo creo que han causado una gran preocupación a mucha gente, ¿no?, acerca de las garantías de la función judicial. ¿Qué valoración hace Vox sobre el desarrollo de toda esta causa?
2: Bueno, lo que vemos es que es evidente que estamos ante un partido y un gobierno mafioso. Unos tipos que contrataron a unos narcotraficantes para matar a la juez que investigaba al hermano de Pedro Sánchez. Y el pago que la cloaca del PSOE, o sea, el PSOE encarga a una señora, que es esta Leire Díez, que haga la gestión con los narcotraficantes. Y Leire Díez lo que le ofrecía a los narcotraficantes no era dinero, no era eran perdones de la fiscalía, o sea, es evidente que el gobierno está metido en el ajo y es evidente que están haciendo un uso auténticamente mafioso de todas las instituciones del Estado. Entonces es que hay que desalojarlos de ahí cuanto antes y ponerles a disposición judicial, que respondan de una vez de los delitos que cada vez es más evidente que están cometiendo y que han cometido. Y dicho esto, yo creo que es tremendo, que es una preocupación. Yo nunca jamás esperaba nada del Partido Socialista, que es, en mi opinión, corrupción pura. Pero esto es tremendo. Es tremendo que han contratado unos sicarios que eran unos narcotraficantes para matar a la juez que investigaba al hermano de Pedro Sánchez. En fin, es que es tremendo.
1: Por último, supimos también hace unos días que la candidata del PSOE en Asturias iba a ser Adriana Lastra. En el caso de Vox, ¿el candidato va a volver a ser usted?
2: Bueno, Vox aprobará sus listas el lunes de la semana que viene. Entonces ahí podremos ya comentar todos los detalles.
1: ¿Pero usted se ve de nuevo allí repitiendo en el Congreso de los Diputados?
2: Yo creo que con los papeles en la mano, el lunes, si les parece, cerramos otra llamada y comentamos de nuevo. A ver.
1: Muy bien. José María Figaredo, diputado por Asturias del Grupo Parlamentario
2: Muchísimas
1: de Vox.
2: Gracias,
1: muchas gracias.
2: Por contar con nosotros. Un abrazo muy fuerte. Buenas noches.
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0: 32 minutos sobre las 9. Seguimos en directo en Noche tras Noche en la RPA y entramos en el turno del análisis de las noticias que nos deja la jornada. Para ello, contamos esta noche con Ignacio Prendes. Ignacio, muy buenas.
1: Hola, ¿qué tal? Buenas noches.
0: ¿Qué tal todo, Ignacio? ¿Bien?
1: Bien, aquí estamos. Esta semana corta, ¿no? En fin, estamos a martes, pero parece que es un lunes.
0: Sí,
1: y,
0: sí.
1: Y bueno, venimos de este puente largo del Día del Pilar. Pero bueno.
0: ¿Lo disfrutaste?
1: Más llevadera. Cuanto más corta, más llevadera, evidentemente.
0: ¿Disfrutaste el puente? ¿Fuiste a algún lado?
1: No fui a ningún lado. Aproveché que hacía buen tiempo y estuve por aquí, por Gijón, aprovechando hasta la playa, porque la verdad es que el fin de semana estuvo muy buen tiempo y todavía me pude pasear por la playa de San Lorenzo de Gijón.
0: Muy bien.
1: Que por cierto estaba lleno de gente, había todavía
0: mucho
1: turista y bueno, la gente estira, yo creo que el verano se estira, antes llegaba hasta San Miguel, ahora yo creo que ya llega hasta el puente del Pilar,
0: sí,
1: se va estirando cada vez más.
0: Es verdad, es verdad. Mar y Maz, Mar, muy buenas noches.
2: Hola, ¿qué tal? Buenas noches.
0: ¿Qué tal todo, Mar?
2: Pues muy bien, ¿sí? También aquí recién incorporada del puente, así que sobreviviendo.
0: ¿Descansaste?
2: Venía de unas vacaciones hace una semana, o sea
0: estaba
2: ya descansada de casa.
0: está bien. ¿Disfrutaste las vacaciones entonces?
2: Sí, sin duda. Yo cuando pongo el dedo en la máquina de fichar, a la salida siempre disfruto.
0: Cristina Esteban, Cristina, buenas noches.
3: Muy buenas noches, ¿qué tal?
0: ¿Tú también disfrutas cuando pones el dedo para salir?
3: Pues yo procuro cada vez más, porque yo creo que es propio de la edad. Ya vamos cogiendo una edad en la que necesitamos desconectar del trabajo diario, ¿no? Pero sí, bueno, si te organizas un poco da para mucho el los días de festivos como estos, bueno, eso te agradecer. Además, eso, como decía Nacho, con el buen tiempo que ha hecho, que ha habido playa, las flores del patio las tengo locas, pero locas, las dalias de repente han florecido otra vez, lo que no ha florecido este verano, pues ha florecido este otoño, ¿no? Entonces, bueno, pues da tiempo a todo, ¿no? A leer un rato, a pasear por la playa. Sí. A disfrutar de la familia, o sea que muy bien, la verdad, se agradece.
0: No sé si os da tiempo también a pensar en todo lo que pasa en España, que son muchas cosas y no hay horas para meternos con todas ellas. Vamos a arrancar con el primero de los temas y es esa visita de los reyes a Ceuta, donde miles de personas han salido a la calle para recibir a sus majestades entre aplausos, banderas y proclamas como Ceuta es España. Detrás de esas imágenes hay una ciudad que todavía intenta recuperarse de una crisis extraordinaria, una población que reclama también sentirse acompañada por el Estado y esa relación con Marruecos en la que cada gesto que se hace parece que tiene una lectura política, ¿no? La decisión de los reyes de dormir esta noche en Ceuta, que es algo que no había hecho ningún jefe del Estado español en democracia, refuerza también ese mensaje de normalidad y de presencia institucional. Mañana viajarán a Melilla y entonces ya estarían en esas dos ciudades autónomas cuya soberanía reclama Marruecos. Y sin embargo, la reacción oficial de Rabat está siendo mucho más contenida que en 2007, cuando la visita de Juan Carlos I provocó una crisis diplomática y la retirada temporal del embajador marroquí. La situación ha mejorado en estas semanas, los asentamientos se han reducido, la vida cotidiana parece que empieza a recuperar parte de su pulso, pero persiste esa preocupación vecinal, la presión también sobre los recursos de acogida y las críticas a la gestión del gobierno central. Escuchamos a Juan Jesús Vivas, presidente de Ceuta.
4: Ahora, majestades, vivimos uno de esos momentos, sin duda el más difícil de nuestra historia reciente. Como todos saben, los pasados 30 y 31 de julio, cerca de 100.000 personas fueron utilizadas para vulnerar nuestra frontera, nuestra integridad territorial. Una invasión que ha causado la pérdida de al menos 141 vidas. Un drama tan doloroso como irreparable. Una invasión que se concibió, organizó y llevó a cabo con la intención de poner en riesgo la línea de flotación de nuestra ciudad. Sus efectos así lo indican. En jaque nuestra soberanía, Ceuta desestabilizada en todos los ámbitos y al borde del abismo, los derechos de los ceutíes sensiblemente perjudicados, la mayor crisis de seguridad nacional de nuestra democracia. Ceuta no es la que era. Los ceutíes hemos tenido que cambiar nuestros hábitos de vida y perdido seguridad, tranquilidad y libertad. Al grave deterioro de la seguridad, de la sanidad, de la educación y de otros servicios fundamentales, se une la ruina económica, la incertidumbre de no saber hasta cuándo, la inquietud de que pueda volver a ocurrir y el riesgo de quiebra de nuestro preciado bien, de la convivencia. En definitiva, una olla a presión que en cualquier momento puede estallar.
0: Una olla a presión, es como lo ha definido. No sé qué valoración hacéis de la situación actual de Ceuta y de la visita de los Reyes a esta ciudad autónoma, Ignacio.
5: Bueno, escuchando las palabras del presidente de Ceuta, de Juan Jesús Vivas, la verdad es que a uno se le pone la piel de gallina, ¿no? Porque él hace un relato muy crudo de la situación de Ceuta durante todos estos meses, estos 75 días que llevamos ya, ¿no? Pero también de la situación actual, ¿no? Él habla de que no sigue esa sensación de incertidumbre, esa sensación de fragilidad, esa sensación de pérdida de derechos en el que vive la población ceutí, ¿no? Entonces, bueno, espero que no nos olvidemos de esa situación por mucho tiempo hasta que se alcance una normalidad que hoy, escuchando sus palabras, brilla por su ausencia, ¿no? Yo creo que la visita de la visita de los reyes son de esas visitas que justifican realmente a una monarquía parlamentaria, ¿no? La monarquía se justifica precisamente por ser un símbolo, ese símbolo de la unidad y permanencia de la nación, ¿no? del país, de España, y yo creo que en momentos críticos como estos es donde se pone de manifiesto la utilidad de la monarquía, ¿no? Yo creo que además ha sido una visita muy emotiva, muy afectuosa. Yo veía esta tarde las imágenes y realmente los ceutíes estaban emocionados, estaban confortados, ¿no? Después de todos estos meses, y yo creo que, vuelvo a decir, me parece que justifica esta la institución monárquica, ¿no? En tiempos además en los que más acentuados todavía en este tiempo electoral, ¿no? Donde lo que se lleva es el enfrentamiento, la fractura, la polarización, pues que haya una institución que apueste precisamente, o que simbolice todo lo contrario, ¿no? que apueste por lo que simbolice la unidad y la concordia, pues yo creo que es muy necesario, ¿no? Ya digo, me parece que ha sido muy emotivo. Es verdad, también lo decía el presidente José Luis Vivas, que es una visita histórica, que también nos habla de las difíciles relaciones con nuestro vecino marroquí, con nuestro vecino del sur, porque el hecho de que esto tenga esos tintes históricos es que no tiene una normalidad, ¿no? Es decir, que la jefe del Estado no haya podido visitar ese territorio tan español como puede ser la calle Uría de Oviedo, pues nos habla de esa anormalidad con que nos relacionamos con nuestro vecino marroquí, ¿no? En todo caso, a mí hay dos cosas que me parecen que hay que destacar. Por una parte, la noticia que conocíamos ayer de la presencia de buques militares marroquíes en aguas españolas, y la conocemos 75 días después, ¿no? Sí. Eso da idea también del oscurantismo con el que se ha gestionado todo este problema, el gobierno con la dualidad de mensajes en la que ha vivido desde el Ministerio de Defensa, desde el Ministerio del Interior. Pero ¿cómo puede ser que una información de esa trascendencia, que compromete lo que es nuestra integridad territorial, en fin, con fuerzas militares de otro país invadiendo lo que es nuestro territorio, y que estuvo a punto, parece ser, de provocar un incidente de mayor envergadura, no lo hayamos sabido hasta ahora y no se había ofrecido información, cuando el propio Pedro Sánchez, en su comparecencia en el mes de septiembre, dijo que se iban a desclasificar todos los documentos? Bueno, pues esto parece ser que es una, no sé, es una mentira, porque ese dato no se conoció hasta esta información periodística, ¿no? Y luego la tercera cuestión, que yo cuando veía la visita, a mí realmente lo que me ha emocionado ha sido esa visita al cementerio musulmán donde están las tumbas anónimas de esos 140 personas, seres humanos, que perdieron la vida intentando llegar a España, ¿no? Hay una foto en la cual están los reyes inclinándose en señal de respeto ante esas tumbas anónimas, y a mí, sinceramente, me ha llenado de orgullo, ¿no? Una frase muy monárquica, ¿eh? Me ha llenado de orgullo ver a esos reyes mostrándose respeto hacia esas personas, ¿no? Un respeto y una compasión que no ha tenido, digamos, el rey del otro lado de la frontera, ¿no? Ni su propio país los ha respetado, y nosotros sí lo hemos hecho. Y por eso yo me siento orgulloso de esa monarquía, que es que también sabe estar a la altura de los más desfavorecidos de una sociedad, en este caso los muertos anónimos, ¿no? Y que sabe ser compasiva y, ya digo, y estar próxima y cercana, ¿no? Me parece que es lo más emotivo, además una visita que ha ido acompañado de representantes de las cuatro religiones, que no ha tenido ningún tinte, digamos, confesional, sino todo lo contrario, y me parece que ha sido un remate muy digno para una visita que me parece que ha sido, era necesaria. Bueno, se demuestra que es necesaria, sí. Y que por lo que yo llevo viendo, por lo menos se corona con éxito, ¿no?
0: Mar.
2: Pues precisamente creo que la clave fundamental de esta visita es lo que ha llamado la atención a Nacho, la dimensión humanitaria que ha mostrado, sí, en todo momento, porque estamos viendo una escenificación de encuentro con autoridades, con representantes del tejido social de Ceuta, el acto de recuerdo a los fallecidos en el mar de los días 30 y 31 de julio, con la presencia de diferentes confesiones religiosas, creo que cuatro las mayoritarias en la ciudad. Es en definitiva fraternidad, en una palabra es fraternidad, no en contraposición a una posible exhibición de poder duro, que es lo que en nuestra mente caracteriza las relaciones internacionales. Estamos viendo en todo momento pues rasgos de convivencia, de memoria a las víctimas, de poner en valor la dignidad humana, sea de donde sea el ser humano. Es en definitiva, pues, si me permiten la licencia, un extintor sobre el fuego de la polarización política. Y digo polarización política después de haber estado escuchando atentamente el discurso, la entrevista, perdón, del señor representante de Vox Asturias que habéis retransmitido justo antes.
0: Sí.
2: Bueno, en fin, retomo. Que también creo que es importante destacar que Pedro Sánchez no está al hilo con este extintor sobre el fuego de la polarización, no está en esta visita. Y bueno, pues en definitiva encaja con las funciones que tiene un rey en una democracia y concretamente en nuestro sistema, ¿no? El rey como jefe de Estado, artículo 56.1 de la Constitución Española, simboliza en todo momento la unidad y permanencia del Estado español, además de otras funciones, ¿no? Pero concretamente aquí creo que es la función que se ha tratado de habilitar, escenificando la comunidad política española respecto a la que Ceuta puede haberse sentido abandonada en los últimos meses, a pesar de ser, por supuesto, de pleno derecho una ciudad autónoma integrante de la nación española. La clave, en definitiva, es el carácter simbólico. Desde la teoría del Estado en ciencia política se aborda la soberanía no solo a través de normas e instituciones, lo que es el ordenamiento jurídico, ¿no? Y los actos duros de los gobiernos, sino también a través de los símbolos, como puede ser las banderas mismamente, ¿no? Así, el símbolo más claro que tenemos a la vista. En este caso, el rey simbolizando la unidad y permanencia del Estado al personarse en Ceuta, simboliza que Ceuta pertenece y muestra una continuidad institucional dentro de lo que es el territorio español. Y también, en clave de comunicación política, podríamos decir que es un ejercicio de diplomacia simbólica, ¿no? Porque Ceuta es España, de hecho se ha manifestado que Ceuta es España y está amparada por sus instituciones, independientemente de las pretensiones o intereses de nuestro país vecino Marruecos, que además el propio rey en su discurso ha enarbolado la bandera de la cooperación con Marruecos, hablando de confianza y respeto con el país vecino. Así que, en definitiva, y antes de que me cortes el micro, sí, te diría que la clave de todo esto y lo que tenemos que poner en valor es el simbolismo de la convivencia y la pacificación de unas relaciones internacionales que están en un momento más crispado de lo que desde nuestras casas podemos ver.
0: Que conste que cortar el micro solo por el tiempo que utilizas, ¿eh? No por lo que dices. Que
2: no, aquí ya sé yo que a tope con la libertad de expresión.
0: Eso es. Cristina.
6: Bueno, pues yo en la línea de lo que han dicho Nacho y Mar, ese es el papel del rey, lo ha cumplido a la perfección, ha representado el Estado en el territorio español, ha llevado un mensaje sobre todo de esperanza. Yo y el compañero con el que tengo contacto, Gabe, allí Hoy ponía un mensaje diciendo que orgullo y qué satisfacción ver que el jefe del Estado les apoya, ¿no? Y que, bueno, a ser más una visita, él decía, con mucha cercanía, ¿no? Han tenido mucho contacto físico con la gente, con los ciudadanos de Ceuta, y que se han sentido realmente respaldados y apoyados. Y yo lo que quiero sí destacar, lo que ha dicho Nacho, es el gesto de respeto, ¿no?, que han tenido los reyes con los fallecidos en esta incursión en el territorio.

0: territorio español, ¿no? O sea, esa pobre gente que al final, bueno, pues ha perdido la vida y que realmente no sabemos si eran todos marroquíes, si venían de otros países, pero que ningún, el país del que procedían, desde luego, no ha mirado por ellos ni se ha preocupado en absoluto. El otro día vi unas imágenes del rey de Marruecos compareciendo y quejándose en el órgano legislativo marroquí, quejándose de que no le devolvía España a los menores, ¿no? Que estaban los menores allí en Ceuta y que no se les devolvían a Marruecos. Entonces, pues un ejercicio más de cinismo, ¿no? Porque otra cosa no puede ser. Entonces, bueno, los reyes yo creo que han dado hoy una lección, pues, de humanidad, han devuelto la confianza en la convivencia, en que es posible eso. También han dado una lección de política, que no es partidista, pero han hecho ver, bueno, han escenificado realmente eso, la soberanía del territorio. Y yo creo que también, realmente, lo pienso y creo que es muy importante, es los ciudadanos, los conciudadanos españoles que viven en Ceuta, lo han recibido como una ola de esperanza, ¿no? Decir, bueno, pues no estamos solos, realmente hemos recibido el apoyo de las instituciones, en este caso de la jefatura del Estado, ¿no? Y yo creo que para ellos ha sido muy importante. Yo, el compañero que tenemos ahí, bueno, con el que mantengo contacto, lo ha leído así, ¿no? O sea, los ciudadanos de Ceuta lo han leído así, ¿no? En el apoyo, en tal, y además ha destacado en el WhatsApp que nos ha puesto la cercanía y el contacto físico que han tenido con los ciudadanos de Ceuta. Así que bueno, esperemos a ver qué pasa en Melilla, pero vamos, me imagino que en Marruecos, que ahora guardan un silencio cómplice, o sea, bueno, no sé cómo calificar el silencio de los medios marroquíes y del. Bueno, pues en los próximos días me imagino que tendremos reacciones de algún tipo, ¿eh? No sé si de declaraciones, en actos, en gestos o en qué, pero que van a reaccionar está claro, ¿eh? No se van a quedar quietos, vamos, eso es de esperar. Pero nada, confiemos en que vaya todo bien y que la visita a Melilla pues también sea un éxito.
1: Sí, Ignacio.
2: A mí no, hay una cosa que decía Mar que me importa destacar, ¿no? Ella decía que la visita se producía sin Pedro Sánchez, ¿no? Yo creo que después de lo que sucedió en Paiporta hay una lección que se aprendió ahí, ¿no? Evidentemente no tengo ninguna duda de que si la visita hubiese sido acompañados de Pedro Sánchez, hubiese sido completamente diferente y seguramente hubiese sido un desastre, ni siquiera se lo plantearon, ¿no? Pero por eso me importa, elevando, digamos, el razonamiento, destacar lo importante que es tener una figura como, en este caso, el jefe del Estado, ¿no? Que no esté marcada por tintes partidistas e ideológicos, ¿no? Sobre todo en situaciones y momentos como estos de polarización, de fractura, de enfrentamiento verbal, casi físico, ¿no? Después de lo que vimos el día de ayer en la Puerta del Sol, ¿no? Entonces, lo importante que es tener esa figura, digamos, que está por encima de esos enfrentamientos, ¿no? Y que, sinceramente, yo no soy monárquico de convicción, pero quizás sí soy monárquico de práctico, ¿no? Y me pongo a pensar qué sucedería si tuviésemos, imaginemos, un presidente de la República que fuese de un determinado partido político, ¿no? En esta situación, ¿no? Sería, en fin, no podría cumplir esa función que también decía Mar, de un poco de hacer de apagafuegos de toda de todo este incendio que vimos en el panorama político, ¿no? Por eso lo importante de tener esa figura que representa al Estado, que está por encima de los enfrentamientos y que representa sus valores, los valores que son los valores constitucionales, por otra parte, ¿no? La dignidad del ser humano, la igualdad, la libertad, en fin. Me parece que es, vuelvo a decir, una visita que de alguna manera refuerza y justifica esa figura de la monarquía parlamentaria, ¿no?
3: Bueno, eso, a ver, porque lo estás viendo ahora en este caso y te está pareciendo bien la figura de Felipe, pero el anterior rey Juan Carlos I, las relaciones que tenía con el monarca de Marruecos eran bastante dudosas, por lo que es que tampoco podemos convertir esto en una apología
2: Bueno,
3: de una forma de gestión del Estado.
2: la visita anterior del padre del rey emérito provocó una crisis con el reino de Marruecos. O sea, que más allá de esas relaciones más bien protocolarias, de fraternidad y demás, lo cierto es que en un momento determinado también fue una visita necesaria, en fin, para reforzar, digamos, la españolidad de Ceuta y Melilla, y provocó una crisis mucho más intensa de lo que está sucediendo ahora, ¿no? O sea que, bueno, yo creo que el rey en este caso cumple una función más allá de lo que se ha añadido a esas

0: españoles exiliados a acceder a la nacionalidad. La decisión afecta a las próximas elecciones generales del 29 de noviembre y abre una cuestión de cierta complejidad, y es cómo identificar a las personas afectadas, distinguirlas del resto de los electores residentes en el extranjero y aplicar la resolución en un censo que, según los servicios jurídicos del Estado y los representantes de la ciudadanía española en el exterior, no permite hacer esa separación de forma sencilla ni, sobre todo, en los plazos disponibles. El Gobierno considera que la decisión supone una restricción extraordinariamente grave del derecho al sufragio, aunque asegura que acatará la resolución. El PP, por su parte, celebra el pronunciamiento y defiende que la limpieza del censo es una condición indispensable para la limpieza democrática. Escuchamos a la portavoz del Gobierno, Elma Saiz.
1: Referida a lo que emana de la Ley de Memoria Democrática, yo creo que quiero manifestar que es una situación de una extraordinaria gravedad, que restringe uno de los derechos fundamentales recogidos en la Constitución, que es el sufragio, el derecho a voto. Y en una democracia el derecho a voto se garantiza, no se restringe. Insisto, una situación de extraordinaria gravedad.
0: ¿Qué valoración hacéis de todo esto, Ignacio?
2: Bueno, yo creo que el Tribunal Supremo, de alguna manera, se ha ido metiendo en una especie de callejón sin salida, ¿no? Todo ha venido rodado después del auto de medidas cautelarísimas, que son los que se habían dictado, y luego la convocatoria electoral, claro, ha cortado todos los plazos que había en previsión de que se pudiese resolver esto, en fin, sin un horizonte electoral próximo, ¿no? Yo sinceramente creo que, por una parte, efectivamente, la instrucción del año 2022, que amplía más allá del propio contenido de la ley de memoria, la posibilidad de alcanzar la nacionalidad a cualquiera que fuese descendiente de personas que se tuvieron que ir del país entre el 36 y el 55, fuese cual fuese prácticamente la situación, cuando la razón que impulsaba esa salida, ¿no? Cuando la ley de memoria, y yo creo que eso estaba aceptado por todos, trataba de alguna manera de reparar una situación de injusticia con los exiliados, por razones políticas, por razones de creencia, por lo que sea, ¿no? Yo creo que esa instrucción es una instrucción, en fin, que temeraria, que amplía más allá de lo que la ley permitía esa posibilidad de nacionalización, pero también creo que el auto de medidas cautelares del Tribunal Supremo de alguna manera mata moscas a cañonazos, ¿no? Y genera un conflicto entre dos derechos, es cierto, entre el derecho fundamental a la participación política, de la cual el voto es una pieza central, esencial. Pero luego también el conflicto, el propio auto lo señala, ¿no?, de que haya, digamos, preservar la pureza del proceso electoral, ¿no? Entonces, a mí, todo esto forma parte de un contexto en que en estas elecciones se está poniendo en cuestión, no solo por esto, se mezcla todo, mezcla el voto por correo, se mezcla la cera, se mezcla lo de la ley de nietos, y al final se acaba poniendo en cuestión la limpieza de nuestro proceso electoral. A mí eso me preocupa. Y me preocupa mucho porque es una deslegitimación del resultado electoral que ya veremos en qué desemboca, ¿no? Y cuando además yo soy de los que tengo la convicción, y así se ha demostrado a lo largo de 40 años, 50 años de procesos democráticos, que tenemos un sistema electoral muy robusto, muy garantista y que, en fin, con muchísimos controles que impide que se produzcan situaciones de pucherazo. Eso es así, independientemente de que haya situaciones puntuales, pero ha sido un sistema electoral testado en procesos electorales locales, autonómicos, generales, ha permitido victorias con mayoría absoluta, con mayorías simples de unos partidos y de otros. Poner eso en cuestión en esta situación, vuelvo a decir, de polarización, sí, me parece muy grave. Y que se haga en el auto, por el propio Tribunal Supremo, que habla de preservar la pureza del proceso electoral para restringir ese proceso, ese derecho al voto, me parece peligroso. Me parece peligroso. Sí. Cuando además se ha ido rebajando la cifra, empezó hablando de 500.000. No sé si recordáis las primeras noticias que salían, sí. En fin, los altavoces de algunos portavoces políticos elevando el tono, hablaban de medio millón.

0: votación de votantes, de un censo electoral que iba a suponer la alteración de no sé cuántas circunscripciones. Bueno, todo se ha ido rebajando y realmente los españoles afectados por esta restricción, estamos hablando de 163.000. 163.000, cuando el porcentaje de participación en las últimas elecciones de este CERA estaba en torno al 10%. Dios mío, yo no creo que esto en ningún caso fuese a implicar un riesgo para esa pureza del proceso electoral, ¿no? Y introducir, vuelvo a decir, esa sospecha en este proceso me parece que es una auténtica irresponsabilidad. Sí. Yo no sé, lo primero que se me ocurre decir, más allá de que los argumentos jurídicos del Supremo evidentemente son muy sólidos también, ¿no?
1: Mar.
2: Bueno, es que precisamente en estos tiempos de polarización el debate político consiste en mezclar y generar ruido que al final no nos aporta nada. Precisamente por eso se mezclan tantos temas, tantas cuestiones. En este caso, por un lado está el tema de la adquisición extraordinaria de la nacionalidad por parte de descendientes de españoles en el extranjero. Por otra parte está la garantía de los derechos políticos, constitucionales, etcétera, el sufragio, etcétera. Y por otro está la retórica de la sospecha de fraude. Eso es muy peligroso. Sembrar la sospecha de fraude electoral en un sistema que ya está como está ahora mismo a nivel de polarización, a nivel de crispación de los ciudadanos en la calle, es peligrosísimo, porque es que cuando cuestionamos las reglas del juego es cuando se suele romper el tablero. Y es que esto no se fundamenta de ningún tipo, porque vamos a ver, de forma simplista, ¿qué estamos diciendo? Que es que Pedro Sánchez iba a nacionalizar a miles y miles de personas en el extranjero que iban a votar por él, que iba a utilizar sus votos en su... Por favor, son auténticas barbaridades. Ahora bien, tenemos que entender que esto que dicen de ley de nietos, esto viene de una disposición adicional, de la octava concretamente, de la Ley de Memoria Democrática del año 2022, que contempla esta vía excepcional para la nacionalidad, para adquirir la nacionalidad, los descendientes de españoles que fueron afectados por el exilio en la época de la Guerra Civil y del franquismo. Esto tiene un fundamento, vamos, perfectamente legal, ¿no? Reparar las consecuencias de la persecución y del exilio y, bueno, pues tender un puente hacia el vínculo jurídico entre España y los nacidos en el extranjero por estas cuestiones de represalia política. Tengamos muy claro que ni el Tribunal Supremo le ha quitado la nacionalidad a los descendientes de españoles en el extranjero, ni todos los que se han beneficiado de esta ley tienen prohibido votar, ¿vale? Hay una casuística concreta, que el núcleo es el concepto de exilio. ¿Qué es el exilio? Bueno, pues la Ley de Memoria Democrática nos habla de la salida de España por razones políticas, ideológicas, de orientación sexual, bueno, lo que todos sabemos que fue la represión franquista, ¿no? Pero claro, se plantea un problema de legalidad ordinaria. ¿Cómo acreditar este exilio? Bueno, pues obviamente las leyes... No es imposible que una ley prevea todo, ¿no? Por eso luego se hace a nivel reglamentario, a nivel instrucción, se hacen otro tipo de desarrollos. En este caso, se dictó una instrucción unos días después, en el 25 de octubre del 2022, por la Dirección General de Seguridad Jurídica y Fe Pública, en la que desarrollaban esta cuestión del derecho a opción a nacionalidad y de la cual deriva todo el conflicto, ¿no? El hecho de acreditar el exilio resultaba un poco una prueba diabólica, ¿no? Porque la administración se vio ante una incapacidad prácticamente material de habilitar eso. No hay un registro de españoles que se exiliaron, ¿sabes? Entonces, se ideó este mecanismo. No hay que achacarle directamente mala fe, simplemente en el desarrollo ordinario de la administración pues se hacen este tipo de cosas. Y se presumió que por la salida de España en determinadas fechas se daba este exilio. Fue una interpretación administrativa. Nos podemos preguntar, ¿fue una interpretación razonable? Ahí está el problema. Bueno, pues puede serlo como puede no serlo. Es verdad que la emigración no es un sinónimo de exilio. Y la ley nos habla de que debe haber un vínculo causal entre lo que es la salida de España del antepasado, del ahora solicitante, y las circunstancias de exilio que he comentado. Pero es que el exilio provocado por una dictadura

0: dictadura, tengamos en cuenta, no siempre deja documentación individualizada. Entonces, por ello era necesaria una interpretación, porque es que estaríamos pidiendo una prueba diabólica en muchos casos. La administración trató de facilitar que la acreditación pudiera responder a una finalidad legítima que era llevar a cabo los postulados que dictaba esta ley. Mm. Pero bueno, está dentro de los límites de la ley esta interpretación, pues bueno, es lo que estamos discutiendo ahora, pero es muy importante dejar claro que no estamos hablando de pucherazos, no estamos hablando sí. de retorcer el sistema electoral, no estamos hablando, no, estamos hablando de un problema jurídico que ha surgido y habrá que ver cómo se salda, pero ante todo hacer un llamamiento a que la gente vaya a votar tranquila, que los votos no se van a manipular.
1: Sí, es verdad que en principio nadie habla de eso, pero como comentaba antes Ignacio, el Supremo sí que hablaba de la pureza del proceso electoral, ¿no? De mantenerla. O sea que ahí la sospecha en primer lugar sale del propio Tribunal Supremo con toda la decisión que ha tomado. Cristina. Sí, sí.
2: Bueno, es que el proceso electoral comienza con la inclusión y el censo, ¿no? O sea, es el básico, la ciudadanía y la inclusión y el censo para poder ejercer tu derecho al voto. El Supremo ha dictado dos autos, resolviendo unos recursos de la Abogacía del Estado, y lo que hace es confirmar las medidas cautelares adoptadas en septiembre, que esto es, recordemos que la primera medida fue en septiembre. Entonces, el Supremo lo que habla ahora es de acreditar mediante una certificación consular que se ha salido de España en esas fechas. Claro, como decía Mar, eso tampoco garantiza que seas un exiliado por alguno de los motivos contemplados en la ley. Es cierto y hay que pensar, y yo veo con lástima estos días en redes sociales diatribas absurdas en contra del, por ejemplo, del voto por correo, ¿no? Yo creo que nuestro país tiene un sistema que es, como decía Nacho, fuerte y que es garantista para poder ejercer el voto de la manera que sea posible. También he visto estos días, en este caso por correo, si no vas a estar personalmente o por las circunstancias que sean, bueno, pues poder emitir tu voto por correo. También he visto estos días que había mucha gente que iba al notario y que pretendía que le hicieran un poder a alguien para ir a votar. Eso también está limitado por nuestro reglamento, por nuestra normativa jurídica, ¿no? O sea, el voto emitido mediante notario está reservado pues para determinadas circunstancias, ¿no? Imposibilidad de desplazarse al colegio electoral en su momento para emitirlo, demás, ¿no? Se quejaban algunos notarios en redes sociales de que habían recibido, bueno, pues llamadas, consultas, incluso visitas en los despachos pretendiendo hacer un poder para ir a votar. O sea, no se puede hacer un poder porque sí para ir a votar a otra persona. No se puede, ¿vale? Solamente en las circunstancias que prevé la legislación. Entonces, bueno, hay que confiar y hay que esperar. Realmente el Supremo, bueno, se ha encontrado, yo creo, ahora de golpe con la convocatoria electoral y esto, bueno, pues parece que no va a haber más pronunciamientos judiciales, ¿no? Porque estamos ya a mediados de octubre, se han resuelto los recursos y yo creo que con esto nos vamos a quedar. Me temo que con esto nos vamos a quedar, que no va a haber nada más, ninguna otra resolución judicial que aclare esto, ¿eh? O sea que el voto que no se ha emitido o que no se ha podido emitir, pues se queda sin emitir porque realmente pues va a ser imposible. Si el Supremo no cambia de criterio, que parece ser que no. Yo por lo que he visto, lo que he estado mirando, es una resuelve dos recursos. Entonces, bueno, si no hay pronunciamiento en el pleito principal, en el procedimiento principal, que no sé si llegará antes de tal, claro, aunque llegue después, el voto por correo del CERA tiene un procedimiento. Que si llega muy tarde esto tampoco se va a poder hacer. Yo personalmente veo esa imposibilidad, esa suspensión va a hacer imposible que puedan emitir el voto los afectados. Vamos, yo viendo los plazos y viendo cómo se maneja esto, yo creo que va a ser imposible.
3: Va a ser muy difícil, porque además al Tribunal Constitucional, que hablaba gente y al Tribunal Constitucional, solo pueden ir los afectados reclamando de amparo para la protección de sus derechos fundamentales. Claro, la administración no tiene derechos fundamentales a los que acogerse para invocar esto, ¿no? Pero a mí hay una cuestión que de lo que decía Mar antes, que me importaría, que yo creo que dice, que quizás es la reflexión que deberíamos de plantearnos a la luz de todo esto, ¿no? Y es el tema de la vinculación de el derecho al voto con la nacionalidad. Parece ser que es el discurso que se está haciendo, digamos, desde el gobierno, desde el PSOE y demás,

0: que es como que se está privando de un derecho fundamental, que es el derecho al voto, vinculado a los nacionales y tal. Vamos a ver, yo creo que el derecho al voto debería de vincularse más que a la nacionalidad, a la ciudadanía. Es decir, al vivir en un determinado territorio, al estar sujeto a las leyes y a las decisiones que adopta el gobierno de ese territorio, por lo tanto, estar implicado por esas decisiones. Si estás afectado por las decisiones que se van a tomar, tienes derecho a opinar sobre ellas. Y la nacionalidad de mucha gente de esta que ha conseguido la nacionalidad por esta vía son personas que no tienen ninguna vinculación con España, que ni viven en España, ni van a vivir en España, ni van a estar afectados para nada por las leyes, decisiones y políticas que desarrolle el gobierno que va a salir elegido aquí, ¿no? Entonces, deberíamos plantearnos una reflexión, sí, la nacionalidad, muy bien, porque muchas veces la nacionalidad, pues bueno, casi es un vínculo de reparación, casi es un vínculo emocional con la nación, con el país, de tus ancestros. Pero yo creo que el voto debería de ir más vinculado a la ciudadanía, es la pertenencia a una sociedad concreta y a unas decisiones, a estar afectado por unas decisiones en las cuales tienes derecho también a opinar y a participar, ¿no?
1: Eso que planteas,
0: es una reflexión de más calado, de más profundidad, que sería, nos llevaría casi ya hasta la reforma constitucional y demás, ¿no?
2: Sí, Mar.
1: Eso que planteas es muy interesante, pero a día de hoy sabes de sobra que no tenemos las mayorías suficientes para ponernos de acuerdo, bueno, en nada, cuanto menos, bueno, pero, en algo de tan profundidad.
0: Quizás sea una oportunidad, ¿no? En este lío quizás sea una oportunidad para que hagamos esta reflexión, porque además otros países, todos los países tienen esto, ¿no? Hay una cierta exigencia de vinculación concreta con el territorio, no solo la nacionalidad, para permitir el derecho al voto, ¿no? O sea que, bueno, podríamos copiar las cosas buenas que hay por ahí en otros países.
2: Vamos a ir cerrando este Consejo de Actualidad con los temas que os han llamado la atención muy rápidamente, casi a modo de titular, y antes comentar la noticia de esa investigación que sigue abierta contra el narcotráfico aquí en el Principado, 5 detenidos, 2 de ellos policías nacionales, uno de ellos además destinado en el aeropuerto de Asturias, el otro estaba en Galicia destinado, la investigación sigue abierta, no se descartan nuevas detenciones. ¿Qué temas os han llamado la atención estos días rápidamente, Ignacio?
0: Bueno, yo a mí lo que realmente lo estoy siguiendo como si fuese un culebrón, una serie de Netflix, ¿no? Esta historia del Frente Amplio y la elaboración de las listas, ¿no? Ahora Podemos da la vuelta a la oferta al Frente Amplio, le invita a sumarse a su alianza con Esquerra Republicana, ese tándem, esa asociación que han formado Irene Montero con Gabriel Rufián y pide a los demás que se suman. No lo sé, realmente yo me he perdido ya en todo este periplo de encuentros y desencuentros y realmente no sé si son conscientes de lo alejado, de lo que les está alejando de muchos votantes esta serie de en fin, de apelaciones a la unidad que luego se traicionan por detrás y que no cumplen para nada los principios que dicen señalar, ¿no? Esta desunión permanente del frente, de los frentes amplios que luego son estrechísimos, me deja perplejo y sinceramente me da idea de la desconexión que tiene esta izquierda, digamos, más a la izquierda del PSOE, la desconexión que tiene con la realidad de los votantes, ¿no?
2: Mar, ¿qué te ha llamado la atención a ti?
1: Pues me he ido al titular de Viezma pide que declare la líder de los Rochos, que dijo que la trama Leire le había contactado para intimidar a la jueza. Es que a palos aprende el burro, ¿no? Bueno, podría adoptarlo el Partido Socialista Obrero Español como lema de campaña en estas próximas elecciones generales. Si me permiten la diatriba, es que una servidora pública no es un burro. De hecho, hay más burros en el estrato político que en el aparato técnico jurídico de la administración pública. Y muy brevemente destacar el valor de los servidores públicos que, contra presiones y con altísimos costes personales, continúan haciendo su trabajo y además, por supuesto, a título personal, todo mi respeto y admiración a la jueza Biedman.
2: Cristina.
3: Bueno, pues yo tengo dos cositas pequeñitas. Una, que nos han creado plazas de fiscales y de jueces para Asturias, que bueno, es de celebrar en el momento que estamos. Ahora solo hace falta que nos creen las plazas del personal para los tribunales de instancia, entonces ya sería redonda la cosa. Y luego, sí, sería una noticia buenísima. Aparte ya de las sedes judiciales y que no cabemos y que estamos como piojo en construir esas cosas. Bueno, pues aparte de eso, si nos crearan ahora después las plazas de funcionarios, ya sería la pera limonera. Y luego tengo sí, una buena noticia en lo que a mí, porque es personal, Carmen Pérez Ruiz, que ha sido nombrada directora del Centro de Cumplimiento de Medidas de Sograndio, sí. Pues yo la conozco, he trabajado con ella, es una persona maravillosa, una profesional, bueno, súper responsable, súper entregada y súper implicada, y yo espero que tenga mucho éxito. Ahora también le hace falta que le arreglen Sograndio, o que le hagan otro edificio, porque está aquello que se cae. Pero bueno, son cosas que pasan, nunca se puede tener todo. Decía mi abuela que nunca es feliz al 100%, ¿no? Pues en este caso yo me alegro mucho por Carmen y creo que va a hacer una labor buenísima, porque lleva trabajando en Sograndio 15 años y ha sido todo allí, ha sido educadora, ha sido coordinadora. Y claro, ahora nos falta, bueno, pues que las instalaciones vayan a acorde con la dirección que tienen, ¿no? Que tengamos mejor instalación en Sograndio. Bueno, pues ahí lo dejo, ¿no?
2: Ojalá, a ver si alguien nos oye. Ojalá que tenga éxito en esta nueva tarea que emprende como directora del Centro de Menores de Sograndio, porque además la situación allí es que es tremenda en todos los sentidos. Situación laboral de los trabajadores, los menores que están allí, los menores que no son conflictivos y que también ven aquello todo venir y que dicen, ostras, ¿dónde nos han metido, no?
1: Y así de los que... vigilantes de seguridad, si me permites.
2: Sí, la cuestión laboral.
1: Los vigilantes
2: sí.
1: de seguridad no son funcionarios, no son personal de la administración, muchas veces son de subcontratas y tienen unas condiciones laborales bastante precarias y van allí a soportar agresiones, a soportar que además luego procesos judiciales en los que no se les apoya. Por tanto, también todo el respeto a los vigilantes de seguridad.
2: Así es, así es. Pues con esto seguimos en Noche tras Noche y dejamos ya aparcado este consejo de actualidad, dando las gracias a Ignacio Prendes, Mari Maz y Cristina Esteban. Muchísimas gracias, un abrazo.
1: Un placer, buenas noches.
0: Buenas noches.
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0: Seguimos en Noche tras Noche, seguimos en la RPA y un martes más saludamos a Alicia Ballina. Alicia, buenas noches.
1: ¿Qué tal? Buenas noches, ¿cómo estáis, Diego?
0: Bien, ¿qué tal todo?
1: Todo bien, afortunadamente bien. Y bueno, pues este fin de semana, mira, precisamente voy a estar en Asturias.
0: ¿Ah, sí?
1: Que tenemos unas jornadas literarias, bueno, se inauguran mañana y se abren en la Universidad de Oviedo, en el Aula Magna, y luego vamos a estar hasta el día 19 y nos vamos a trasladar ya el fin de semana a Pravia. Y vamos a estar en la Casa de Cultura allí, en la biblioteca, y vamos a aprovechar para hablar de novela histórica en un coloquio, una mesa redonda de debate, para, bueno, hablar con otros compañeros sobre cómo enfocamos los escritores la forma de escribir novela histórica, de crear nuestros personajes, siempre, por supuesto, con un pozo y con una una base histórica, que tiene que ser lo más sólido de la novela, ¿no? Y yo creo que va a estar muy interesante, así que invitamos a todos los que quieran acercarse a partir de mañana, como digo, en el Aula Magna de la Universidad de Oviedo.
0: ¿Sí?
1: y luego el viernes y el sábado en la biblioteca de Pravia, en la Casa de Cultura.
0: Muchas actividades. Qué bien, ¿a qué hora es lo de mañana en la universidad?
1: Pues mañana, no lo recuerdo exactamente, pero creo que era por la tarde. Normalmente vale. suelen ser a partir de las 5 o las 6 de la tarde las actividades.
0: Muy bien. Ya con la cantidad de agenda que tenías ocupada en otros lugares, en otras localidades, ya faltaba que volvieras por aquí. O sea, que perfecto que vuelvas por la tierrina. Muy bien.
1: Pues mira, estaba viendo ahora el programa y efectivamente va a empezar a las 6:30.
0: Pues ya lo
1: las
0: sabe.
1: Jornadas se presentan de 6:30 a 7 en esa aula magna, y luego de 7 a 8:30 y habrá una mesa redonda sobre reflexiones literarias acerca del tiempo, etcétera, ¿no? O sea, que a partir, como digo, de mañana a las 6:30 se abren esas jornadas literarias.
0: Muy buena pinta, así que ya lo saben, apúntenlo en la agenda y mañana pues se pueden pasar por ahí ese ratito por la tarde. Alicia, nos querías hablar además hoy de una figura, de una de las grandes presentadoras que ha habido en este país.
1: Sí, así es. Hoy se cumple el segundo aniversario del fallecimiento de Mayra Gómez-Kem, ¿no? La mítica presentadora, bueno, yo la recuerdo especialmente por el 1-2-3, ¿no?
0: Sí.
1: Pero ella fue además, cantante y actriz importante, porque ella, recordemos que era hija de artistas, además ella no, nació en Cuba y sus padres eran artistas allí desafortunadamente tuvo que irse de Cuba muy jovencita, con apenas 12 años, y yo creo recordar que lo cuenta en entrevistas y alguna vez en prensa, yo también lo leí, contando un poco ese exilio que le marcó también. Se fue solamente con una muñeca, ¿no? Con una Nancy. Ella recordaba que su madre le hablaba siempre en inglés y le decía que no llorara, que algún día volverían a su tierra, ¿no? Bueno, pues afortunadamente sí consiguió ir, pero después de muchos años, porque, como digo, su familia se trasladó ya cuando ella tenía 12 años, en el 60, a Puerto Rico, luego estuvieron en Venezuela y luego ya terminaron en Miami antes de trasladarse a España, ya en la década de los 70.
0: Además, allí en Estados Unidos incluso probó suerte en el cine. Tengo por aquí que en una peli de serie B de terror.
1: Sí, bueno, ella empezó siendo muy jovencita, como decíamos antes, en la pequeña pantalla, ¿no? Tenía un nombre artístico, María Cristín, ¿no? Y luego, bueno, pues empezó también a trabajar cuando ya estuvo en España, interpretando pequeños papeles, ¿no? A nivel televisivo. Y recordar también que en el 1-2-3 ella empezó como actriz, ¿no? Tenía unos pequeños papeles con apariciones fijas que empezaron a hacerla famosa ya en el 76 y en el 77. Y luego es cuando empieza a dedicarse ya más intensamente, porque estos pequeños papeles pues evidentemente no le permitían, bueno, pues tener una solidez profesional como ella buscaba, y entonces forma lo que conocemos como el trío Acuario, ¿no? Que también fue bastante famoso porque lo fundó también junto a dos azafatas del 1-2-3. Y ahí, bueno, pues empezó a tener cierto éxito a finales de los 70, incluso hizo algunas galas con el trío y trabajó también con Manolo Escobar, ¿no? Con algunos éxitos interesantes, hasta que ya, bueno, pues le ofrecieron en el 79 presentar el primer programa de televisión, que era 625 líneas, y luego ya empezó en serio a trabajar como presentadora con el Dindón, o incluso llegó a presentar el Festival de Benidorm de 1980. Y, como no, yo lo recuerdo perfectamente, el programa infantil este Sabadabadá, ¿no? Sí. que era también bastante conocido, y ella llegó a presentar también ese programa un par de años, hasta que ya fue cuando Chicho Ibáñez Serrador la elige para presentar, sustituyendo a Kiko Legar, que pues yo no tengo ese recuerdo, no porque no había nacido, pero sí viéndolo en algunos fragmentos de televisión, que Kiko Legar también era un limeño fue muy famoso, ¿no? Pero él sufrió un accidente, bueno, que le dejó bastante tocado, porque se cayó, creo recordar, en Lima, en un hotel que estaba hospedado, y ya prácticamente abandonó la televisión, y ella vino a sustituir a Kiko Legar, y fue, bueno, pues el gran éxito de su carrera, ¿no?
0: Estuvo además varios años ahí presentando el 1-2-3. Yo creo que la presentadora que más tiempo estuvo, la cara reconocible que más tiempo estuvo allí, desde luego en mi infancia, únicamente identifico al 1-2-3 con ella. Y además, ¿sí? Supongo que también eso rompió moldes, ¿no? El hecho de una mujer en ese mundo que era tan de hombres, gestionado íntegramente por ellos, el que ella se pusiera delante de un concurso de tanto éxito, tuvo que ser un impacto.
1: Pues fue la primera gran mujer presentadora que movió esas tremendísimas audiencias, ¿no?, que tenía el 1-2-3, y eso desde luego fue absolutamente singular, porque además nos acordamos todos de la frase, ¿no?, tarjetita y hasta aquí puedo leer, ¿no?, con esa dicción además tan peculiar y tan característica, que luego, fíjate, desafortunadamente terminó con un cáncer de lengua, con un cáncer de garganta, y esa dicción tan perfecta que tenía y esa voz tan dulce, pues luego en los últimos años de su vida sí que le costó recuperar, ¿no? Pero es verdad que yo creo que dirigió el programa como presentadora 6 años, ¿no? Y luego, como digo, sí que es verdad que lo compaginó con radio, presentó Viva la Gente también, que era un programa de Antena 3 radio que fue muy conocido, y trabajó, como digo, en Antena 3 durante varios años, e incluso presentó Las Campanadas, ¿no? Uh-huh. Luego es verdad que, bueno, las apariciones ya en la televisión fueron prolongándose y espaciándose. Llegó a trabajar también en televisiones autonómicas. Yo recuerdo que en Madrid, en Canal 7, también presentó un programa dedicado a la medicina, y también algún programa culinario, creo recordar. Y luego, bueno, haciendo pequeños papeles como actriz invitada en algunas series, hasta que, bueno, pues desafortunadamente es cuando, bueno, empieza con sus enfermedades, que además la iban a, bueno, a dificultar el habla, como digo, y tardó 12 o 14 años en recuperarse, hasta que, bueno, desafortunadamente fue una caída, ¿no? Que esto sí que salió mucho en prensa, porque ella estuvo sin recibir asistencia casi 20 horas, ¿no? Se cayó, estuvo hasta que, bueno, luego finalmente se logró recuperar, pero es verdad que esto ya le dejó secuelas importantes, Y ella, bueno, aunque no tuvo hijos en su vida personal, sí que, digamos, bueno, pues trató como hijas a las hijas de su marido, de un actor argentino con el que se casó y que se llamaba Alberto Berco, y que falleció pues poquito antes que ella, 3 o 4 años antes que ella, y que bueno, eso también la terminó por, bueno, pues por sumir en una especie también de duelo muy intenso del que nunca se llegó a recuperar del todo.
0: ¿Cómo ha cambiado el panorama de los medios de comunicación tradicionales? Porque la tele, cuando ella presentaba el 1-2-3, es verdad que igual al principio solamente estaban la 1 y la 2, pero reunir a más de 20 millones de personas frente al televisor es algo que ya es imposible, ¿no? Con la cantidad de redes sociales que hay, todos los canales, las plataformas digitales, el vivir esa época como ella la vivió, como la exprimió, es ya imposible.
1: Claro, es que piensa que es absolutamente eso, es una época dorada de la televisión, porque como bien dices, bueno, pues había dos cadenas, era un momento de eclosión, ¿no?, de este medio de comunicación. Bueno, sus primeras apariciones yo creo que la catapultaron definitivamente a la fama, y yo creo que efectivamente lo que hablábamos antes,

0: Fue la primera mujer que presentó un concurso en horario, era de máxima audiencia, ¿no? Yo creo que no había ni una sola persona en España que no recuerde al 1, 2, 3 y al emblemático Chicho Ibáñez Serrador, ¿no? Que también fue uno de los grandes, grandes creadores y grandes genios de esa televisión de finales de los finales de los años 70 y ese principio de los 80. Ella era un rostro tremendamente querido por todos los espectadores y yo creo que merece recibir ese homenaje como toca en un día como hoy.
1: La figura de Mayra Gómez Kemp, que nos ha traído Alicia Ballina. Alicia, muchísimas gracias por acompañarnos. Que vaya muy bien mañana en esa charla que tenéis en la universidad, en el aula magna del edificio histórico, a las 6:30 de
0: Muchísimas
1: esas, ¿eh?
0: gracias y también acordaros que estáis invitados los que estéis por Pravia
1: Sí.
0: el fin de semana, viernes y sábado, que allí estaremos también en la biblioteca, en la Casa de Cultura de Pravia, que es una ocasión estupenda para también disfrutar de la localidad y disfrutar del fin de semana.
1: Gracias, Alicia. Un fuerte abrazo.
0: Un abrazo, Diego.
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0: Son las 10:30, seguimos en directo en Noche tras Noche en la RPA y saludando como cada martes a Patricia Suárez. Patricia, poeta, buenas noches.
1: Buenas noches, Diego, poeta, ¿qué tal?
0: Muy bien. Bueno, la semana pasada tenías esto de la bola negra, ¿no? En los Foncalada, ¿qué tal fue?
1: Pues fue genial, ya ves, estuvimos la semana el viernes en el coloquio intentando rasgar esa tierra árida, ¿no? Que Lorca mencionaba y la gente súper emocionada, Diego, con la película. Lloró lo que tú no lloraste.
0: Lo que yo no lloré con la bola negra.
1: Efectivamente.
0: Ya me di cuenta cuando salí yo del cine que todo el mundo lloraba menos yo. Así que no sé. Y eso que yo lloro con cualquier cosa, ¿eh? Yo lloro con Spiderman, pero con la bola negra no. ¿Y tienes alguna cosa más en agenda para estos días?
1: Pues mira, para estos días se viene trabajo metódico tranquilo desde casa,
0: muy
1: ¿no?
0: Bien.
1: Pero bueno, ya está bien, hay que hacer un poquito
0: de
1: pausa y
0: a veces es lo mejor, quedarse en casina tranquilamente y trabajar desde allí y dejarnos de tanta agenda y tantos actos y actividades y todo esto.
1: De tanta farándula, ¿no?
0: Claro. Y además eso nos permite también, si nos quedamos en casa, poder leer, por ejemplo, la obra de Anne Carson, la Premio Nobel de Literatura, de quien nos vas a hablar hoy.
1: Spoiler me acabas de hacer, Diego.
0: Sí.
1: Porque justamente quiero empezar con un texto de Anne Carson para introducir cuatro elementos que vamos a sacar a la luz y a mí me parecen increíblemente brillantes, ¿no? El deseo, el poder, la belleza, y si esto lo combinamos con el cuarto elemento que es la poesía, evidentemente de Anne Carson, ¿no? Recién premio Nobel de Literatura, que, bueno, pues una maravilla, ¿no? Que Anne Carson haya recibido el galardón. Y Anne Carson, en una conferencia que hace sobre la historia de la escritura aérea, que titula Martes 13, ¿no?
0: Sí.
1: Nos dice: el martes me convertí en nubes, quizás una medida defensiva. A todo el mundo le gustan las nubes, elevan el corazón, elevan la vista. En realidad, elevan el corazón porque elevan la vista. Los científicos cognitivos dicen que la gente coloca a los dioses en el cielo azul porque mirar hacia arriba provoca un subidón de dopamina en el cerebro. Pero las nubes no solo suben tu mirada hacia el cielo, también inventan tu imaginación. Y cerramos comillas angulares, Diego. Y esto me parece una medida defensiva lo suficientemente poética como para comenzar, ¿no? Para abrir este telón sobre Anne Carson, porque transforma esa nube en una imagen.

0: magnética y onírica. ¿Y qué hace con esto, no? Nuestra autora de hoy, pues aunar, ¿no? Digamos, cierta intuición poética con el rigor científico, filológico que la consolida, y también con una especie de ironía y cuestión sobre el modo en que uno habita la realidad, ¿no? Convertirse en nube no se nos presenta como una revelación, sino como un acto posible, digamos, anodino, cotidiano, ¿no? Frente a las exigencias de la vida y esa dopamina de la altura, ¿no?
1: Anne Carson, que no es desde luego una autora que se deje resumir fácilmente, pero ¿por dónde empezar a contar quién es y por qué escribe de una manera tan distinta?
0: Pues podemos imaginarnos una escena, Diego. Vamos a subir el telón y vemos una librería y un adolescente de 15 años. Anne Carson nace en Toronto en 1950 y ¿a dónde iba su padre? Iba su familia, ¿no? En una de aquellas poblaciones encuentra una edición bilingüe de los poemas de Safo, ¿no? De la poeta, y le atrajo tantísimo la voz de la poeta griega como el aspecto visual que tenían las dos páginas enfrentadas, ¿no? Esa edición bilingüe, una lengua que podía leer y descifrar y por tanto interpretar, y otra que le parecía impenetrable pero bellísima como cuestión estética, ¿no? Y aquel objeto impreso pues le abre una puerta, ¿no? Que ahora vemos que ya es un ventanal olímpico. Y esto es también gracias a que en el instituto una profesora de latín se ofrece a enseñarle griego durante la hora del almuerzo, y Carson reconoce que a ella le debe su carrera y digamos esa felicidad posterior, y no es un detalle menor, digamos, ¿no? Su vida literaria comienza cuando una mujer le abre ese tiempo y espacio para acercarse a otra mujer, en este caso la poeta griega Safo, separada de ella por más de 2000 años, ¿no? Y este encuentro con Safo desde la adolescencia la acompaña hasta sus estudios de literatura clásica y su investigación universitaria. Recordemos que hace la tesis doctoral sobre Safo. Pero Anne Carson no convierte Grecia ni este mundo clásico, ¿no?, en un refugio nostálgico ni en una exposición o demostración académica sobre erudición, sino que lo convierte en una conversación, en un diálogo con el presente. Para ella, lo antiguo, Safo, no son estatuas, ¿no?, sino que siguen discutiendo con nosotros sobre el deseo, la pérdida, la belleza, las contradicciones del cuerpo, y puede que por esto también le interesen tanto los fragmentos. La obra de Safo nos ha llegado efectivamente incompleta, y esa ausencia material se parece a algunas experiencias de las que Carson escribe. Sabemos que algo estuvo ahí, sentimos su fuerza, pero no podemos recuperarlo del todo.
1: Ahí está también esa idea de que un libro no es solo lo que dice, sino también la forma que tiene, y que eso parece fundamental en la obra de Carson.
0: Anne Carson nos dice: hacer un poema es hacer un objeto. Siempre lo pensé más como dibujos que como textos, pero dibujos en los que también se puede entrar físicamente por el hecho del lenguaje. Aquí tenemos la pragmática del poder, ¿no? El poema para ella no es un recipiente incipiente, sólido, que guarda una idea previa, y ya veremos cuando la cogemos, sino que es una construcción que nos obliga a replantearnos el propio hecho de por qué es construcción, y también a mirar, ¿no? A avanzar, a detenernos, a establecer relaciones. Y por eso digamos que Anne Carson mezcla poesía, ensayo, diálogo, traducción, imágenes, espacios. Es decir, la forma no adorna el pensamiento, sino que piensa con él la forma. Tiene versos como, abrimos comillas angulares, Diego, vive sola en un brezal al norte, ella vive sola, la primavera se abre como una cuchilla allí. Yo viajo en trenes todo el día, llevo muchos libros. En unas pocas líneas, ¿no?, en unos pocos versos, aparece una mujer aislada en un paisaje, que es su madre, de la cual habla mucho, ¿no?, a lo largo de los poemas. Una voz que se mueve sin descanso y una primavera que, en lugar de prometer renovación, corta ahí. Anne Carson no explica la escena ni nos entrega una clave definitiva a lo largo del poema, sino que nos deja dentro de la tensión entre esas imágenes. Digamos que la lectora no tiene que resolver un acertijo, sino evitar la distancia que el poema construye.
1: Y de esa distancia pasamos al deseo, que también es uno de los grandes temas de Carson, especialmente en Eros, Dulce y Amargo.
0: Sí, cómo me gustó ese ensayo, Diego. En ese ensayo, Anne Carson vuelve a Safo y digamos a toda la tradición griega, no lírica, para pensar una paradoja. Es decir, puede que deseemos aquello que no tenemos, ¿no?, por nuestra condición de ser humanos, pero esa ausencia, ¿no?, puede sentirse también como si nos hubieran arrancado algo propio. Tiene un capítulo en este ensayo que lleva por título Lógica en el límite, comienza con una cita de las Confesiones de San Agustín para dar paso a un diálogo imaginario entre Anacreonte y Safo. Y la autora aquí no reconstruye una conversación histórica, no es un libro de Platón, sino que pone dos inteligencias a dialogar para comprobar qué puede decir cada una sobre el amor, ¿no? Y cito: cuando te deseo, parte de mí desaparece, tu ausencia es mi carencia. No me faltarías a menos que antes hubieses formado parte de mí, razona el que ama. En su espíritu inquieto, siente el peso, dice Safo. Safo comienza con una manzana dulce y termina con un hambre infinita. El alcance del deseo lo define la acción. Cerramos la cita, ¿no? Y la pregunta que sostiene el fragmento es inquietante, ¿no? Si el deseo convierte a otra persona en una presencia interior hecha de expectativa y, por tanto, fantasía, idealización y promesa, y luego sufrimos esa ausencia como una carencia propia, ¿no? Es decir, esa manzana puede ser apetitosa, dulce, pero no acaba saciando el hambre, sino que a veces la despierta. Un poema, bueno, bastante famoso de Safo, que luego Cristina Rosenvinge interpretó, ¿no? Y Carson entiende el amor no como una solución sentimental, sino como una fuerza, digamos, transformadora, ¿no? Que muchas veces no define el deseo por lo que conseguimos, sino por lo que hacemos cuando estamos bajo la influencia de él y por la persona en la que nos convierte. Y destaca, ¿no? Destaca ya en el título ese eros, ante esos cinco tipos de amor que tenían los griegos, quizá este corresponda al empuje hacia el amor romántico para Carson, ¿no? Para toda la tradición griega, eros es el amor deseo que mueve al mundo inteligible, ya lo vimos con Platón. Al principio eros comienza siendo deseo sensual, mediante la apreciación de lo bello, ¿no? Y una vez avivado ese deseo fuerte no se complace en el mundo sensible, ¿no? Sino que es un mediador entre el mundo de las ideas y lo humano, y ese tipo de amor evidentemente se aprecia en los fragmentos de Safo, ¿no?
1: ¿Y la belleza también puede ser una forma de poder?
0: Pues ¿por qué no? ¿No? Anne Carson tiene un poemario que lleva por título La belleza del marido, que combina también narración, reflexión. Bueno, al final un poema no deja de ser un ejercicio reflexivo, ¿no? ¿Y qué hace Anne Carson? Pues examinar el matrimonio, la atracción, sin convertirlo en una moraleja. Escribe: la belleza convence. Sabes que la belleza hace posible el sexo. La belleza hace el sexo. Tú mejor que nadie entiendes esto. Calla. Pasemos al orden natural. La palabra decisiva de estos versos es también el convence, ¿no? Digamos que la belleza no solo agrada, sino que también persuade, altera el juicio, nos mueve hacia algo, y el remate es ese calla, pasemos al orden natural, ¿no? Suena a esa voz lírica de quien quiere cerrar una conversación demasiado incómoda, y ella, en cambio, la deja abierta. ¿A qué llamamos natural cuando hablamos del cuerpo, belleza y deseo, ¿no? Y cuánto de lo que creemos espontáneo está construido por las normas previas que hemos ido adquiriendo. Y esta manera de preguntar, ¿no? También tiene una dimensión política. Tu pregunta también incluye el término poder, ¿no? No porque Anne Carson convierta cada poema en un manifiesto, ¿no? No hay que leerlo tampoco todo a ojos de esto, sino porque examina quién mira, quién es mirado, quién habla y quién queda reducido a objeto del deseo ajeno. Es una autora que vuelve una y otra vez a Safo para preguntarse también por las mujeres que llegan hasta nosotros y por aquellas cuyas voces se fueron perdiendo.
1: Y por último, rápidamente, después de una vida que ha estado dedicada a los clásicos, como hemos visto, a las traducciones, a experimentar con las formas, ¿qué es lo que reconoce el Nobel en Anne Carson?
0: Pues reconoce precisamente que ella no acepta las fronteras habituales entre los géneros, no tiene una visión puramente académica, sino que Anne Carson lo que hace es prolongar la experiencia, ¿no? Es decir, es esa mujer que un martes se convierte en nubes, es aquella imaginación que no es adorno añadido a la realidad, sino una manera de modificar y de trabajar desde la realidad nuestra relación con ella. La primavera vimos que puede abrirse como una cuchilla, una manzana dulce esconde un hambre infinita, y un libro o una historia tradicional sobre la literatura, ¿no? Pensemos en la antigua Grecia, nos puede quedar cerca y podemos ser vecinas si combina esa fuerza en su escritura, ¿no? Digamos que Anne Carson no cierra las contradicciones demasiado deprisa ni demasiado lento, sino que las pule y les da forma hasta que las podamos encontrar y mirar desde arriba como hacen las nubes, para no escapar del mundo, sino para descubrir que todavía podemos verlo de otra manera, Diego.
1: Patricia Suárez, poeta, muchísimas gracias. Muy buenas noches, Patricia, y muchas noches.
0: Gracias, muchas noches, Diego.
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0: 15 minutos para las 11, recta final del Noche tras Noche de martes, con este Vivir del Ruido, que como cada semana nos trae Dres González Arias, además ahora con una nueva sintonía de cabecera de la sección.
1: ¿Viste
0: qué voz esta?
1: Tengo muchas cosas, pero vergüenza no es una de ellas.
0: ¿De quién será esta voz que has puesto en tu propia sección?
1: Es para hacer un anticipo, ¿no?, de lo que la gente va a escuchar después, pues que más o menos les vaya ya sonando.
0: Muy bien, perfecto. Oye, Vivir del Ruido, tenemos ya primer micro abierto en el Burlesque.
1: Efectivamente. Hace un mes hacíamos el especial para inaugurar un poquito la temporada en el Burlesque y anunciar que el tercer jueves de cada mes tendremos el micro abierto en el Burlesque. Curiosamente, este jueves es el 3 de octubre, así que la casualidad. Vamos a aprovechar y hacer el primer micro abierto de esta temporada. Así que os animamos a venir a enseñarnos vuestra música, vuestra poesía también. Podéis venir a hacer prácticamente lo que queráis.
0: Todo vuestro talento, pues allí en el Burlesque, y luego, pues los que estén mejor, pues los pasaremos también por aquí.
1: Sí, sí, ya que tal, aprovechamos porque, oye, no conocemos a todos los artistas. Yo aquí traigo a todos los que puedo a enseñároslos y a descubrirlos, pero hay una cantera increíble y no los podemos conocer a todos. Que vengan, que nos lo enseñen y podrán pasar por aquí, vamos, nosotros encantados.
0: ¿Y a quién tenemos esta noche? ¿Cuál es nuestro invitado?
1: Pues mira, precisamente como hay más oferta emergente que nunca, hoy quería hablar con Iker Lamuño. Dirige la iniciativa Tono Joven y quiero hablar con él sobre cómo ayudan a estos artistas a sacar un poco la cabecita, un poco la patita adelante, ¿no? Aprovecharemos para hablar un poquito también sobre la escena en Asturias y más allá. Así que vamos a escuchar primero una artistaza.

0: Muy buenas noches, Iker, ¿cómo estás?
1: Hola, buenas, ¿qué tal?
0: Bien, ¿cómo estás? ¿Todo bien?
1: Todo genial, muchas gracias por venir aquí a invitarme.
0: Es un auténtico placer, además con Patti Smith de fondo, que tendremos actuación suya en Oviedo y en Gijón dentro de poco. Si estáis entre los afortunados que habéis conseguido entradas para el concierto de Gijón, cosa que yo no, me quedé fuera en la lista de espera, os pediría por favor que para el de Oviedo no lo intentéis, dejadme hueco. Gracias. Dicho esto, cuéntame, Iker, ¿cómo nace la idea de crear una comunidad internacional como Tono Joven para músicos emergentes?
1: Pues como nacen todas las buenas ideas por la noche, en la cama.
0: Con la almohada, ¿verdad?
1: Efectivamente, pensando ahí con la almohada, pues vi que había problema a la hora de... Bueno, yo soy músico emergente, uh-huh. Y vi que, joder, quiero tocar pero no tengo sitios y no, uh-huh. Y no tengo esa gente que me escuche y que me gustaría, bueno, que me escuche más, ¿no? Uh-huh. Entonces, ahí en la cama, consultando con la almohada, vi la oportunidad de hacer un grupo de WhatsApp para divertirme, ¿no? Pues dije, uh-huh. Nada, esto es como un hobby.
0: Un poco, detectaste una necesidad en los artistas y hacía falta una iniciativa que uniera un poco la labor de los uh-huh. artistas, ¿no?
1: Sí. Bueno, sirve un poco de red de contactos. Uh-huh. La verdad que es algo que... Creo que es importante porque al fin y al cabo ahora mismo la música emergente es un arte muy bonito. Uh-huh. La música es para vivirla, para sentirla y en general para disfrutar de ella. Y veo que hay poca difusión y poca cultura ahora, no sé por qué, se está volviendo en un nicho el tema de la música emergente. Uh-huh. Es algo que me da pena porque también antiguamente se escuchaban mucho más grupos y gente también
0: sí,
1: estaba
0: sí,
1: esa
0: sí.
1: cultura de ir a los conciertos y
0: ir a ver
1: se está perdiendo.
0: Quién tocaba en el sitio al que vas habitualmente, que te fías de su criterio de programación, ¿no? Y a ver qué hace. Y esto se ha perdido un poco, tal vez.
1: Sí, es una pena porque uh-huh. es un arte, eso lo he dicho, es muy bonito, es un arte que, uh-huh. que se disfruta mucho.
0: Y al final todas las bandas que llegan fueron locales en un principio. Tuvieron claro. que llenar salas para 20 personas, digo llenar, entre muchas comillas. Hay muchos músicos que tienen talento, canciones, tienen ganas, pero no saben por dónde empezar para mover su proyecto. ¿Cuál es el principal error que has detectado tú desde que trabajas en esto, que cometen estas bandas que empiezan?
1: Uno que creo que es el más importante de todos, que es la falta de confianza. Uh-huh. El compararse con grupos más grandes o más pequeños, gente a lo mejor que conoces tú, y dices tú, yo no soy como ellos, no soy tan bueno, y creo que es lo más importante, porque uh-huh. si no tienes confianza en ti, uh-huh. no vas a enseñarle el proyecto a alguien más allá de a lo mejor de tu familia. Incluso a lo mejor te da vergüenza dárselo a tu familia, las canciones, y eso...
0: Sí, es un momento difícil.
1: Es muy importante el tener esa confianza de decir, yo soy bueno, sé que soy bueno, y si tienes eso, lo siguiente es el dar el paso y tener la confianza de, uh-huh. de coger y enseñarlo. Y a partir de ahí, viene la promoción.
0: Tú también eres músico, tienes tu propio proyecto, uh-huh. Huyendo con Asteria. Te traeré por aquí cuando tengáis el material nuevo, que ya está hablado, ¿eh?
1: Sí, sí, está.
0: ¿Para cuándo más o menos lo tenemos pensado?
1: Pues ahora mismo no tenemos una fecha exacta, pero uh-huh. nada, de hecho nos pasaron hoy mismo las canciones y estamos nada, a punto. Está ahí
0: no tenéis
1: álbum,
0: la fecha,
1: a punto.
0: Pero está cerca.
1: Sí, sí, lo tenemos todo.
0: Apuntaos
1: a
0: Oyendo con Asteria. Apuntaos a Oyendo con Asteria porque aparte de que molan mucho, a mí me gustaron mucho cuando los vi en directo,
1: gracias.
0: Tienen material nuevo en breve. Mañana una banda asturiana que está empezando os contacta. ¿Qué tendrían que tener para que os toméis en serio la propuesta que os envían?
1: Ganas. Es lo más importante, tener ganas, tener, lo dicho, también la confianza, pero yo creo que lo más importante es creer en ti y tener las ganas de salir al escenario, de demostrar quién eres, demostrar todo el esfuerzo que has estado ahí en el local ensayando, y si nos demuestras eso, ¿qué más necesito, ¿no? Es una uh-huh. banda emergente que tiene ganas de tocar y es un poco a lo que nos queremos dedicar, a darles ese altavoz, uh-huh. ser ese portavoz.
0: Fantástico. Bueno, pues ahora que ya conocemos un poco más el proyecto de Tono Joven y te conocemos un poco más a ti, Iker, quería aprovechar que te tengo aquí para charlar un poco sobre 3-4 puntitos que podemos hablar sobre la música emergente, el estado de la escena. ¿Crees que hay suficientes escenarios para las bandas emergentes en Asturias?
1: Pues está complicado. La verdad que el escenario está complicado porque hay muchas bandas y cada vez menos sitios de uh-huh. donde tocar. Sí, es verdad que a lo mejor, bueno, aquí tenemos 2-3 sitios, pero también, aparte del Código 23 y a lo mejor también la Burlesque, uh-huh. no hay tantos sitios donde puedas ir y que a lo mejor te cobren poco alquiler o, por ejemplo, está la Sala Acapulco, está la Sala Benet, que son sitios donde se pueden tocar.
0: Son escenarios, evidentemente, enfocados a propuestas con un público mucho más asentado, evidentemente, ¿no?
1: Es el problema del tema de empezar, que tienes pocas salas, esas salas pequeñas o bares que te puedan contratar con esa entrada gratuita donde la gente pueda ir a tomar algo, tomar una cerveza, un café
0: y disfrutar,
1: y de paso,
0: escucharte. Conocer a un artista nuevo. Es un poco también el espíritu con el que nace esta pequeña sección, que es en Asturias tenemos músicos, tenemos grupos y hay público potencialmente. Yo creo que lo que falta es esa conexión entre la oferta y la demanda que en realidad existe, ¿no? Porque la gente, yo creo que sí que tiene gana, en realidad, de conocer bandas. En
1: sí,
0: tu experiencia,
1: ganas, sí.
0: Además, supongo que podrás corroborarlo.
1: Sí, la verdad que

0: quitarse el miedo del no. Uh-huh. El ir con ahí con las ganas con la cara de hablarle al promotor que crees que es bueno y que confiáis en él, un manager o alguien así, una sala de un concierto y presentaros con, bueno, uh-huh, con un disco, o si no tenéis un disco, pues con
1: una maqueta, con un trabajo, algo,
0: con cualquier
1: enseñar,
0: cosa,
1: ¿no?
0: O sea, ¿por qué no? Lo peor que os pueden decir es un no, pero uh-huh,
1: el no lo tienes ya,
0: claro.
1: Si no lo envías ya tienes el no.
0: Claro, entonces es lo más importante, la red de contacto. Si nadie te conoce, no hay ninguna forma de, uh-huh, de tocar. Entonces es ir allí a por todas, ir a la sala que preguntar, porque vamos, seguramente diga que sí. Hay muchísimas salas que siguen confiando en la música emergente.
1: Uh-huh. Y esto me lleva a otro punto que me parece muy, muy interesante. Hoy en día los músicos nos hemos convertido en creadores de contenido para redes sociales, más que en músicos. ¿Le dedicamos incluso más tiempo?
0: Depende de los grupos. Es verdad que hay grupos que piensan que la música, lo más importante es las redes sociales. Uh-huh. Pero no, en realidad lo que es una herramienta. No es más que una herramienta donde te puedan ver. Uh-huh. En realidad, si no te mueves, te conocen menos, eso está claro. Ahora mismo lo que vivimos en una sociedad donde las redes sociales son muy importantes, uh-huh, pero bueno, al fin y al cabo no es más que una herramienta, y yo creo que no se basa en ser influencer, se basa en promocionar tu proyecto de uh-huh, una forma correcta, llegar al público que tú necesitas.
1: Uh-huh. ¿Crees que al estar pidiéndole a los músicos que estén dando de comer a las redes constantemente, ha bajado la calidad, a lo mejor, de los productos que se venden simplemente en detrimento de la vistosidad de estos proyectos?
0: Yo creo que no. Yo creo que la calidad sigue ahí, presente. Sí, es verdad que con todo el tema de la, incluso de la IA, de la, uh-huh, también sí, las redes sociales, sí, es verdad que hay artistas que dicen, bueno, vale más una buena red social que un buen producto. Uh-huh. Pero no, yo creo que la calidad sigue igual, y de hecho yo creo que se está aumentando. Además, más gente en el rock también, en el reggaetón, en cualquier tipo de estilo de música. Yo creo que ahora tenéis mucho más alcance, sobre todo en plataformas donde puedas aprender a la música, y al fin y al cabo, si hay más información, va a haber más calidad.
1: Uh-huh. Y por último, y esto me lleva también a un tema importante, creo, y es la cultura de lo gratuito, ¿vale? Sí. Estamos acostumbrándonos, yo creo, cada vez más a ver programación cultural de acceso gratuito. Y parece que ha calado en una parte del público la sensación de que montar un espectáculo es gratis. Y luego, claro, las bandas emergentes, que no tenemos normalmente un apoyo económico ni de ningún tipo, pero bueno, económico es el más importante en este caso, por lo que estamos hablando, pedimos una entrada, 5 euritos, 8 a lo mejor, por entrada a un concierto, y como que notas la diferencia entre el día que tienes el 30 entradas vendidas y el día que de repente se te llena la sala porque lo hiciste gratis. ¿Hemos cometido el error de hacer al público ver que la cultura gratuita es la manera de funcionar?
0: Yo creo que sí. Montar un espectáculo es caro. Es muy caro, porque hay que pagar todo, hay que pagar la sala, hay que pagar el equipo y las horas de esfuerzo. También es uh-huh, un grupo, al fin y al cabo son un grupo de personas que están ensayando en su casa, uh-huh, y luego van al local de ensayo a ensayar juntos, y luego van a traer todo su equipo, la gasolina, es algo caro. Uh-huh. Me parece, toca gratis, pues a ver, si hay veces que a lo mejor puede venir bien. Pero sí, es verdad que ahora mismo hay una cultura de la música se va a ver gratis, no tengo por qué pagar 100 euros, y eso es incorrecto, claro. es un pensamiento incorrecto.
1: Claro, y además la gente tiene en la cabeza, con Spotify, por ejemplo, como puede decir cualquier otra red, pero yo creo que es la que más utilizamos, como que escuchar música les sale gratis. Pagan una suscripción, en realidad están alquilando todos los discos del mundo por 12 euros al mes, pero tienes la sensación de que tienes el disco gratis. No tengo por qué comprarte el disco porque lo tengo, abro muchas comillas, gratis.
0: Claro, sí.
1: Cuando en realidad estás pagando por él.
0: Sí, estás pagando
1: una mensualidad.
0: Lo que pasa
1: es que el artista no lo está cobrando.
0: Parece que no, pero sí, en realidad es que lo estás pagando.
1: Si sumáramos cuánto has pagado de Spotify en tu vida y cuántos discos has escuchado, sales ganando muchísimo dinero. Porque un disco a 10 euros, ¿a poco escuches 100? Ya gastaste 1000. Lo gastas en un año, pero no escuchas 100 discos en un año. Escuchas canciones variadas de varios discos, que es un poco diferente, ¿no? ¿Qué condiciones mínimas tendría que ofrecer un concierto para que merezca la pena participar?

0: tener una calidad de sonido. Una calidad de sonido donde, bueno, que se escuche bien los volúmenes, que esté más o menos bien mezclado para que el público disfrute, y los músicos dentro del escenario, que eso hay veces que sí se les cuida un poco el tema de cómo escucharse dentro, que hay veces que es muy importante, porque si no te escuchas
1: para poder trabajar bien,
0: claro, no sabes muy bien lo que estás tocando.
1: Pues muchísimas gracias, Iker, y os invitamos a que sigáis a Tono Joven y a todos los artistas que ayudáis a promocionar.
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4: Las 11 en punto de la noche, muy buenas, bienvenidos a la edición de martes, aunque parezca lunes, de La Hora Rojiblanca y La Hora Azul. Y además un inicio de semana radiofónica, en cuanto a lo sportinguista y a lo oviedista se refiere, pues no todas las tenemos igual de buenas como esta. Después de la victoria de los dos equipos, el Sporting se impuso el domingo 0-1 al Cádiz, allí en el Nuevo Mirandilla, y el Oviedo ganó 3-1 en el Carlos Tartiere ayer por la tarde al que era líder hasta el momento, al Eibar. Así que hasta las 12 hablamos del triunfo del Sporting frente al Cádiz, y a partir de las 12 llegará Pelayo Durán para comentar la victoria del Real Oviedo frente al Eibar. Referente al Sporting, hoy vamos a escuchar a Nicolás Larcamón, al técnico del Sporting, personalizar mucho. Es verdad que hay entrenadores que no les gusta hablar en concreto de uno de sus jugadores. Larcamón, siempre que se le pregunta por algún futbolista en concreto, pues no tiene problema en hablar, analizar su situación, cómo le ve él, y eso también es de agradecer. Hoy vamos a escuchar personalizar mucho al técnico Nicolás Larcamón en sus jugadores y también en el ruido, en el amarillismo que ha calificado en algunos medios o en algunos programas que no le gusta demasiado a veces lo que puede escuchar. Luego lo comentamos todo. Tendremos también la tertulia. Dos tertulias vamos a tener hoy. Vamos a dividirla en dos partes. Primero hablaremos con Luis Remis y con David Maroto desde Valencia, y después con Ángel Luengo y con Sergio Aguilera, que está, como sabéis, en Ceuta, nuestro sportinguista ceutí, que además ha estado en Cádiz animando al Sporting durante este fin de semana en la victoria del conjunto rojiblanco. Si tenemos tiempo, escucharemos a los protagonistas, a los jugadores, a Rubén Yáñez, a Alex Corredera, pero tenemos mucho contenido, mucho que comentar de ese Cádiz 0, Sporting 1, que analizamos desde ahora hasta las 12, aquí en los minutos más sportinguistas de la radio. ¡Empezamos!
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0: Venga, empezamos hoy martes 13 de octubre, tras haber tenido ayer el puente de la Hispanidad, el Día del Pilar. Felicidades a todas las Pilar y a todo el mundo que haya querido celebrar el día del 12 de octubre. Pues hoy empezamos esta semana analizando la victoria del domingo por la noche del Sporting 0-1 frente al Cádiz en el Estadio Nuevo Mirandilla, el antiguo Carranza, para entendernos. Jugó el técnico sportinguista Nicolás Larcamón, pues prácticamente con lo que tenía disponible, con muchísimas bajas, como sabéis, la de Antonio Casas, la de Juan Otero, Hugo Guillamón, que no tuvo minutos, estaba ya convocado, pero sigue, debe seguir sin verle bien al 100%, sin Nacho Martín, sin Duña Beitia, baja de última hora. El mismo viernes se confirmó también molestias musculares. Esperemos que pueda llegar a tiempo al partido del próximo sábado en casa ante el Albacete. Bueno, pues acabó formando con tres centrales, además de Rubén Yáñez, que eran Goularte en sustitución de Duña Beitia. No lo hizo mal. Es verdad que le echó muchas flores al entrenador. Ahora lo escucharemos. Cometió algún error, también creo que propio de los dos meses que lleva de inactividad. Bueno, cumplió. Estuvo ahí Goularte junto con Jorge Sáenz y Cuenca. Doble pivote para Manu Rodríguez y Corredera. Gaspar estuvo en la banda izquierda, Guille Rosas de carrilero por la derecha. En la media punta, César Gelaver, que volvía tras cumplir un partido de sanción junto con Enol Prendes, que repitió titularidad. Y en punta, de número 9 teórico, Alejo Sarco, el único delantero que tenía disponible ante las bajas de Ferrari, de Juan Otero y de Antonio Casas. Gaspar, que jugó carrilero izquierdo, dice que le gustó mucho, que le da muchas posibilidades. Pues Cuenca más bien lateral izquierdo, pero cuando hacía defensa de tres centrales, pues era Gaspar Campos quien estaba haciendo las veces de lateral izquierdo. Sea como fuere, no le salió mal, evidentemente, la jugada a Nicolás Larcamón, porque el equipo ganó, hizo un partido serio, típico partido quizá de segunda división. A ratos dominó más y llegó más el Sporting, a ratos dominaba y llegaba más el Cádiz. Lo cierto es que tuvieron un tiro a puerta cada uno durante todo el partido. Y cuando parecía abocado el encuentro, acabar con 0-0, típico de un partido de estos de segunda, llegó el gol de Pablo García, que había entrado en la segunda parte, internada desde la izquierda hacia adentro, típico disparo a pierna cambiada con la derecha, iba bien a puerta, yo creo que la paraba el portero, pero con la fortuna de que golpeó en un central del Cádiz, desvió la trayectoria y sirvió para que el Sporting se trajera un gran botín de Cádiz, se trajera esos tres puntos ante el delirio de unos 300-400 seguidores de la Mareona Sportinguista que estaban allí presentes, entre otros Sergio Aguilera, que va a estar ahora en un momento en la tertulia de la afición también con nosotros. Bueno, gol de Pablo García, que le viene muy bien al futbolista gijonés para afianzarse, para, no sé, como un premio, ¿no?, al trabajo. Estaba descartado, no olvidemos, en verano por el club, lo había hecho público el propio Sporting. De los 6 descartes, es el único que se quedó, que quiso Larcamón, que se ganó estar aquí otra vez. Está teniendo minutos con el técnico argentino y bueno, ha encontrado el premio con ese gol y con esos 3 puntos que se trae junto con el resto de sus compañeros para Asturias con ese 0-1 en el campo del Cádiz, que coloca al Sporting en playoff de ascenso. Durmió el domingo en playoff, pero ayer se jugaron 3 partidos. Si ganaba el Girona, empató en Tenerife, o si ganaba el Burgos, que perdió en su campo ante el Granada, pues el Sporting saldría y acabaría la jornada fuera del playoff, pero no, los dos fallaron, así que el Sporting es sexto tras 9 jornadas disputadas de competición liguera. Suma 3 victorias de 4 salidas, curiosamente solo ha perdido en Oviedo, pero ganó en Tenerife, ganó en Andorra, en la derrota al Tartiere, y ahora esta victoria también complicada en el campo del Cádiz, que venía de ganarle 4-0 nada menos que al Leganés de Rubén Alves. Aunque bueno, Leganés ha vuelto a ser goleado esta jornada, no parece que esté en buen momento el ex entrenador del Sporting en tierras pepineras. Pero bueno, lo importante, la victoria del conjunto rojiblanco, que analizamos en un momento, y antes empezamos escuchando a los protagonistas, al entrenador del Sporting, destacando y personalizando mucho cada pregunta que se le hacía por cada jugador. La verdad que es de agradecer que se exprese detenidamente con cada uno de ellos. Empezaba destacando el papel de Goularte, de nuevo titular ante la lesión de última hora de Duña Beitia.
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2: Es producto de un trabajo que los chicos hacen independientemente de cuando se los apoya, a veces quizás se los juzga de manera media precipitada. A mí personalmente no me ha sorprendido nada el partido de Ema, a sabiendas de que tiene una competencia ardua contra el Vasco, el Duña en la posición. Duña lo venía haciendo muy bien, ahora por una cuestión de baja tuvo que reaparecer, y lo que más me contenta es que haya dado el partido que dio, producto de que lejos de esa primera fecha y todo lo que fue la crítica y el cuestionamiento hacia él, se sostuvo trabajando, se sostuvo brindándose por por este club, por estos colores, por su objetivo colectivo que tiene con sus compañeros.
0: Encantado Larcamón con el partido de Gularte sustituyendo a Duña Beitia. Ya os habíamos contado hace días que Larcamón tiene emparejados a los jugadores por puestos. Cuando falta Duña Beitia no se plantea que juegue ahí Diego Sánchez o que juegue Pablo Vázquez. Se plantea que juegue su pareja, su competidor, que es Gularte. Diego Sánchez y Cuenca, por otro lado, y luego Pablo Vázquez y Jorge Sainz. Lo tienen eso muy, muy estudiado y no parece que de ahí vayan a sacarle. Entonces, faltando Duña Beitia, pues entró Gularte, del que habló muy bien y reconoció su trabajo durante todas estas semanas sin jugar por el buen rendimiento de Duña Beitia, que estuvo ahí siempre, profesional, bien, muy bien. Buenas palabras para Gularte, que no empezó con buen pie el día del Sabadell cuando fue titular. Y ahora, bueno, ha asumido bien su suplencia y ahora ha estado, ¿no? Al menos disponible para cumplir cuando se le ha necesitado. Mejor o peor en algunas acciones, pero ahí ha estado el central uruguayo, recomendado y pedido expresamente por Nicolás Larcamón. También Flores, como no puede ser de otra manera, buenas palabras, orgullosísimo del partido y del gol de Pablo García. Un premio a su trabajo diario también, a su empuje y a su esfuerzo.
2: Es otro de esos casos de un pibe que bueno, ya por su historia en el club tiene un compromiso tremendo, que viene trabajando, viene tratando de dar de todo lo que puede cada vez que le toca, compitiendo en una posición donde hay jugadores como Nicky en el tiempo que jugó en la posición, una aparición como la de Gaspar que nos viene dando soluciones y con un perfil futbolístico diferente y más pretendido a lo que nosotros queremos. Pero también se sostiene, trabaja, empuja, contagia buena vibra, es un pibe muy, muy alegre y que aparte quiero mucho, verdaderamente lo quiero mucho y me contenta por él porque, vuelvo a repetir, a veces esos premios que tardan en llegar son mucho más disfrutados cuando tocan. Y es uno de esos casos que por calidad de persona y por entrega se merecía una noche así.
0: Contento por Pablo García, por el gol y por la noche que tuvo. También contento y destacando la actuación de Gaspar, del que dice que le da muchas cosas, que puede jugar en ese carril izquierdo. Yo tengo ya mis dudas cuando hay un lateral estático como Cuenca o Pablo, quien juegue en el lateral izquierdo, o Diego, perfecto. El por delante como interior, clásico 4-4-2, pues el interior de banda izquierda, bien. Pero cuando tiene que ser él el que esté defendiendo, un jugador eminentemente ofensivo, con calidad, con golpeo, con llegada, con gol, yo no acabo de verlo, a Gaspar de carrilero izquierdo. Pero bueno, no jugó mal en Cádiz, es verdad, pero con Cuenca por detrás, salvaguardando esa zona. Bueno, hablaba de él, de Gaspar, de su posición y también de Jorge Sainz en su segundo partido consecutivo como titular.
2: La verdad que son dos de esas grandísimas noticias que bueno, que hace quizás un par de semanas yo venía mencionando de que estaba la expectativa de recuperarlos. Lo dije justo previo a Celta que perdíamos a César con el deseo de verlo jugar a Gaspar con César y bueno, hoy ya hasta incluso se le mete Nol también a esa sociedad de jugadores con refino técnico, con capacidad de asociarse, con capacidad de desequilibrar de manera individual y es un jugador que me encantó desde el primer momento. Creo que es muy beneficiado por la intención y el modelo de juego y el sistema táctico que utilizamos. Me refiero a Gaspar, así que muy muy contento por él. Pues aparte siente la camiseta como pocos y eso es muy importante también. Y en el caso de Jorge, otra grandísima noticia porque bueno, sabíamos que teníamos un jugador con una gran trayectoria y como decía en la respuesta anterior, estaba la expectativa de ver cuando le tocase cuál iba a ser la versión de rendimiento que tenía después de su lesión, que fue muy prolongada. Y bueno, ya evidencia esa jerarquía de jugador que nos vino a dar una consistencia en esa última línea, que hay que seguir trabajando, que hay que seguir sabiendo de que todavía tiene un techo más alto de rendimiento por alcanzar él como varios de sus compañeros.
0: Análisis del técnico del Sporting del juego de Jorge Sainz en el centro de la defensa y de...

0: Gaspar Campos, como decíamos, en ese carrilero izquierdo, a veces extremo, a veces lateral, a veces carrilero. Bueno, a mí Gaspar me gusta, insisto, más arriba, mucho más cerca del área rival. Bueno, más nombres propios por los que se le preguntó a Nicolás Larcamón y por los que ha hablado tirando flores. A los canteranos, a los jóvenes, a los del B, a los del juvenil, ¿no? Como él decía, hablaba de Matabuena, hablaba de Iker Martínez, hablaba, por supuesto, también de Nol Prendes, también dos titularidades consecutivas, pero también incluía en ese mismo saco a gente muy joven, que ya vemos a todos los efectos como jugadores del primer equipo, pero que son muy jóvenes, como Manu Rodríguez y Alejo Sarco.
1: Y lo que viene siendo tanto lo de Nol, lo de Mata y algunos chicos más que hoy ya los vemos como chicos grandes, pero en definitiva lo de Manu que destacabas, Alejo es otro jugador que sí viene de a préstamo, bueno, transferido, no sé bien, pero en definitiva viene proveniente de otro club, pero también es un chico muy, muy joven y hoy también de un rendimiento muy, muy bueno. Entonces, es sostenernos en elevar el nivel de exigencia y competencia interna, porque eso exige a todos la mejor versión de sí mismos y ahí obtenemos, como digo, hasta incluso en tiempos donde las dificultades para el armado podrían habernos diezmado, obtener dos triunfos consecutivos sin hacerte excusas, porque verdaderamente el trabajo colectivo es evidente.
0: Sí, señor, buen trabajo colectivo, sobre todo en estas dos últimas victorias consecutivas del Sporting, 3-2 ante el Celta Fortuna en el Molinón, sufriendo pero ganando, y ahora 0-1 en el campo del Cádiz, también sufriendo un partido más de empate, pero por suerte se desniveló a última hora con esa gran acción de Pablo García. Y hemos dejado para el final un tema que yo creo que compete más a los medios de comunicación, casi que a la afición, ¿no? Pero como lo sacó el entrenador del Sporting, lo sacó Larcamón, hablando de cierto amarillismo en algunos comentarios, ciertas críticas. Vamos a escucharlo y luego reflexionamos sobre ello.
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0: Habla Nicolás Larcamón del entorno, más bien de la prensa, de cierto amarillismo, de ciertos comentarios y tertulias y tweets para, bueno, para viralizar y hacerse con visitas y con lo que sea, ¿no? A nivel digital. En parte no le falta razón. En parte no le falta razón aquí a Nicolás Larcamón. Es verdad que, como en todas partes, hay prensa y periodistas o comunicadores buenos, malos y irregulares en Gijón y en todas partes. A todos nos viene algunos en concreto a la cabeza. Puede que se refiera a ellos. Yo no me doy por aludido, por ejemplo. Yo intento siempre en este programa y en redes sociales, pues criticar lo que creo que hay que criticar, aplaudir lo que creo que hay que aplaudir. Lo que pasa es que a ellos suele llegarles solamente lo malo. Cuando hablas bien de ellos, hablas de que el equipo está, bueno, mejorando, que hace cosas bien hechas, que hay buena plantilla, mejor que otras temporadas. Eso no le suele llegar a los jugadores o a los dirigentes o a los entrenadores. Solo les llega el día que criticas, el día que dices que por qué hay tantos lesionados, o el día que dices que el equipo juega mal. Es que si juega mal el equipo habrá que decirlo, y eso no es buscar amarillismo, ni retweets, ni visitas a la página, ni nada. Insisto que entiendo que hay compañeros que yo opino de ellos como el Arcamón. Pero no, creo que englobar y generalizar tampoco está bien. Hay grandísimos profesionales que siguen la actualidad del Sporting que cuando hay que decir algo malo porque el equipo juega mal o toma malas decisiones, lo dicen y cuando no, pues o cuando lo hacen bien, creo que también se aplaude, ¿no? Yo intento ir por ese camino. Me equivocaré un montón de veces, seguramente, y a veces seré injusto y a veces criticaré quizá demasiado. No lo sé. Quizá porque soy exigente porque me duele el Sporting, a mí en concreto, pero bueno, cada uno que sea responsable de sus palabras, de sus pensamientos. Y por supuesto que el mister del Sporting puede opinar de la prensa, faltaría más. Y si no le gusta un sector de la prensa que sigue el entorno del Sporting, o algunos programas en concreto, o algunos periodistas, o algunos locutores, o algunos columnistas, pues está en todo su derecho también de alzar la voz. Sí es sorprendente quizá que lo haga justo cuando van bien las cosas, que esto cuando va bien se critica menos. Bueno, está. No sé si sacando pecho o quizá también puede hacerlo en el sentido de unificar, de unirse todos juntos dentro del vestuario, hacer piña para buscar un enemigo común, que pueda ser la prensa. Hombre, yo creo que no somos enemigo común, la prensa, o al menos los que somos sportinguistas, además de periodistas. Pero bueno, es muy mediático el Sporting, hay muchos medios digitales, televisivos, escritos, radiofónicos, que siguen la actualidad del Sporting, que la seguimos. Y evidentemente nunca, no todo van a ser alabanzas, pero tampoco todo deben ser críticas. No todo está mal, ni todo está bien. Bueno, en fin, palabras de Larcamón. Quería hacer un pequeño inciso en el que insisto que reconozco que en parte tiene razón, que hay gente que a veces solamente busca lo malo, siempre metiendo el dedo en la herida. pero también es verdad que cuando hay algo malo hay que contarlo, hay que decirlo. Lo que pasa es que hay maneras y maneras y formas y formas. Bueno, hacemos una pausa y entramos en tiempo de opinión, tiempo de tertulia. Dos tertulias que vamos a hacer ahora. Primero con Luis Remis y con David Maroto desde Valencia y luego con Ángel Luengo y con Sergio Aguilera desde Ceuta.
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0: Venga, pues vamos con la tertulia de la afición o la primera parte o la primera de las dos tertulias que vamos a tener hoy. Separamos porque queremos tener muchas voces, muchas opiniones y así vamos de dos en dos y creo que se va a entender a todo el mundo mucho mejor. Como a Luis Remis. Hola Luis, ¿qué tal? Muy buenas.
7: Buenas noches, Juan, ¿qué tal? Bien, bien, todo bien.
0: Desde Gijón, ¿no? No estás de puente ni te has ido ni...
7: Nada, desde Gijón ya mañana a trabajar, o sea que todo en orden, todo bien. Y después del partido del domingo, bueno, pues más contentos, ¿no?
0: Bueno, mañana y hoy habrás trabajado, digo yo.
7: Hoy, perdón, sí. Ya no sé ni en qué día vivo, con esto de las fiestas ya te lías, ¿sabes? Sí, hoy por supuesto, claro. Arrancamos la semana de martes, exactamente.
0: Enseguida saludamos también a David Maroto desde Valencia, pero un análisis rápido, Luis, de la victoria de... Espera, que ya tenemos por ahí a Luis, ¿qué tal? A David.
8: No, perdón, muy bueno. La perra que estaba para arriba y para abajo. Nada, todo bien.
0: Y hay que dejarla tranquila para que no ladre y te deje hablar por la radio, ¿no?
8: Sí.
0: Bueno, ¿qué tal en Valencia? Sé que hubo otra vez lluvias torrenciales hace unos días, ¿no?
8: Hace, nos ha tocado otra vez dos o tres días y no sé, aquí cuando cae, ¿sabes? No hace el biribiri que decís vosotros. Aquí cuando cae, dos o tres días cayó mucho. Ahora nada, estamos a que puedes irte perfectamente a tomar el sol perfectamente, ¿sabes?
0: Bueno, muy bien, pues nada, que celebramos que no haya pasado, por supuesto, nada parecido a lo horrible que os pasó hace un par de años. Aquí es Orbayu, aquí le llamamos Orbayu, Chirimiri, creo que es más de País Vasco, aquí es el Orbayu, típico asturiano. Bueno, Luis, un titular de para ti la victoria en Cádiz, ¿qué destacas más? ¿Los tres puntos, el volver a ganar a domicilio, puerta cero, con las bajas que había, o otra vez que, bueno, hay una corriente, ya sabes, muy crítica, que bueno, no está jugando el equipo tampoco como nos gustaría, pero está ganando partidos y sumando muchos puntos.
7: Sí, aquí lo que cuenta es sumar de tres en tres, Juan. Yo estoy de acuerdo que a todos nos gusta que tengamos un fútbol brillante, que seamos como juega el Barça, y sobre todo ganar, ¿no? Pero bueno, es que esto es la segunda división. Estamos viendo los resultados que hay, los partidos que hay y lo difícil que es ganar. Y aquí hay que primar, pues, sumar de tres, ¿no? Y bueno, se consiguió en Cádiz y de forma inesperada, porque la verdad es que el equipo iba con bajas muy importantes. Ya lo hablamos semanas pasadas lo que estaba ocurriendo con todo este tema. Y bueno, pues ese gol en el 87, pues nos dio los tres puntos, que viene genial. Que el equipo que va mejorando a través de los resultados y es importante... pues que haya confianza, que portería cero una vez más, que somos uno de los equipos menos goleados de la categoría. En el debe, pues esa faceta goleadora que también es escasa,

0: Pero bueno, mientras que vayamos sumando de tres, yo creo que dentro de 2 meses, cuando hablemos, miraremos los puntos que hay. Ganamos en Cádiz, nadie se va a acordar de que si jugamos bien o mal o el día del Celta, ¿no? Entonces, bueno, sí, es importante que se haya venido de Cádiz después de 16 años, creo, desde el 2008 que no se ganaba allí, pues se traen los 3 puntos de allí y ojalá se repita la historia que en el 2008 ganamos allí y se ascendió a primera, ¿no? Pues a ver si de esta se repite también el mismo tema, ¿sabes?
1: Eso te iba a decir, con aquel golazo de Diego Castro, cuando inventó la Dieguiña, aquel túnel en el vértice del área y disparo al palo largo, aquel golazo auténtico de Diego Castro y se acabó ascendiendo aquel año. A ver si se repite la historia. David, contentos con la victoria, con el juego no sé, pero el caso es ganar, estar arriba y el Sporting ya se ha metido en playoff otra vez.
2: Sí, la verdad es que sí. El partido, mira que te leí en el Twitter, la media parte muy buena, no sé qué tal. Y yo estaba con mi hija y le dije, mira, este partido es para ganarlo, como vi la primera parte, sin una llegada, mucha llegada, pero viendo que combinaban bien y tal, dije, este partido es para ganarlo 0-2, 0-3 con tranquilidad. Digo, ya verás la segunda parte que nos dan. Y en la segunda parte tampoco nos agobiaron mucho, pero sí que tiraron 6 o 7 córners. Pero no sé, la segunda parte creo que estuvimos defensivamente bastante bien. Y luego, pues al final, sí, muchas veces te lo he dicho yo, hay veces que hay partidos que si los das por empatados no están mal. Por ejemplo, el del Dense, pues si tú empatas, pues es una putada, pero oye, mejor será eso que perderlo. Es que hay partidos. Sin ir más lejos, el Cádiz el año pasado, que se perdió en un partido que se tiró 80 veces a puerta y no se marcaba ni un gol. O el de Andorra del año pasado. Hay partidos que, por lo menos, empátalos. Y este fue al revés. Mira, parecía que se iba a empatar, se ganó, pues se ganó. Casi sin tirar a puerta. Casi sin tirar a puerta.
1: Pero ellos tampoco, es
2: Pero
1: verdad, tuvieron
2: no,
1: aproximaciones. Hubo varios partidos, ¿no? Parece que empezó mejor el Sporting, luego un tramo que el Cádiz achuchaba más, luego volvió a achuchar el Sporting. Y cuando parecía que iba a acabar aquello empate a cero, bueno, un reparto de puntos, pocos disparos, pocas ocasiones, un partido muy típico de segunda. Es verdad, mejorando atrás en defensa, no se cometieron los errores garrafales de otros partidos regalando goles. Y bueno, llegó el premio, Luis, llegó el premio de una buena acción de Pablo García, que ahora hablaremos de él, con la suerte también, la colaboración del defensa del Cádiz. Yo creo que el portero la sacaba bien, pero bueno, hay que estar ahí, hay que llegar, hay que probar y en este caso hubo suerte.
0: sí, está claro que todos sabemos que si no tiras a puerta, pues no va a entrar en la bola, ¿no? En este caso, pues Pablo hizo una buena jugada por banda izquierda y con su pierna, entre comillas, mala. Pues tiró y tuvimos, bueno, esa pequeña dosis de suerte que hay que tener para que el balón vaya para adentro, ¿no? Si no, lo que tú dices, probablemente el portero la hubiese parado o rechazado o algo, pero bueno, tocó en defensa y se fue para adentro. Otras veces nos pasan a nosotros situaciones similares y somos los que recibimos goles así absurdos, ¿no? En este caso, bueno, pues ese gol sirvió para sumar los 3 puntos y que esperemos que siga la racha, ¿no? Porque tenemos la visita del Albacete y ya sabemos lo que pasa cuando un equipo viene en esas circunstancias al Molinón, que suele acabar en una mini tragedia.
1: Esperemos que no mentes la bicha, que estamos muy contentos, estamos muy ilusionados, la suerte nos sonrió en Cádiz,
0: Pero
1: el
0: hay que
1: equipo
0: pensar ya
1: mejoró
0: en
1: en muchas
0: el.
1: facetas. Bueno, ahora iremos con Albacete. Sacaba yo el nombre de Pablo García, descartado en verano públicamente por el club, de los 6 descartes, el único que se quedó en el Sporting. Convenció al Arcamón y suele ser el primer cambio del Arcamón, incluso ha tenido alguna titularidad. Es merecido este premio para Pablo García, ¿no, David? Que se haya esforzado, que haya ganado la confianza del entrenador en contra del criterio del club, que se haya quedado y que esté siendo importante además para el míster y para el equipo.
2: De hecho, yo creo que en verdad su posición, porque en defensa de cuatro se le ven carencias, porque defensivamente no es un tío duro, no es un tío por arriba va bien, pero para ese carrilero que no le vas a pedir que llegue, que centre a saco, pero para hacer. Mira que Gaspar me gustó, ¿eh? La primera parte de Gaspar fue muy buena, pero me imagino que ya no podía más y le dio. Y para esos 15, 20 últimos minutos, Pablo, el año pasado salió, marcó un gol, los últimos momentos que salía no estaba mal. A mí me gustó y yo creo que para ese recambio sí que te puede valer.
1: Luis, merecido. El
0: Mira,
1: trabajo da sus frutos. En todo caso,
0: sí.
1: esto que no impida, imagino, ahora os preguntaré vuestra opinión, que no impida que el club que diga, vaya, ya tenemos la carrilero izquierdo, no hace falta fichar a nadie. Seguimos pensando que hace falta un lateral izquierdo barra carrilero, ¿no? en esa posición.
0: Sí, yo ya lo hablamos muchas veces, que en esa zona es la que

0: tenemos un poquitín más de carencias. Pablo García se ha quedado, bueno, pues el club y él sabrán todas las circunstancias que habrá concurrido alrededor de ese tema. Se quedó, pues el chaval, pues yo me alegro por él, porque es canterano, es de Gijón y bueno, pues siente los colores, ¿no? No es lo mismo que venga otro jugador, casos que ya hemos tenido por aquí que pasan desapercibidos y se van. En este caso, bueno, pues bienvenido sea pues el rendimiento que en los pocos minutos que está teniendo, pues está dando, ¿no? Que sobre todo con el gol de Cádiz, que bueno, pues que le va a venir muy bien a él. Es una apuesta del míster en ese sentido, y yo te digo, no sé si es porque no hay nadie más ahí, o no se ha podido fichar, o hay otras prioridades. A ver qué pasa en el mercado de invierno, porque yo creo que, ya te lo dije varias veces, que es una posición que deberíamos de reforzar si verdaderamente queremos aspirar a estar en las últimas jornadas, los últimos meses, en la zona alta.
1: Maroto, ¿qué opinas?
2: Sí. Yo la verdad es que él puede seguir aguantando ahí, pero hace falta un lateral, eso, barra carrilero, hace falta alguien con, pues un poquito que te dé de ida y vuelta. Yo creo que Nikita da solo para arriba, no le puedes hacer bajar tanto y lo que pasa es que sí que se convirtió más en un 4-5-1 porque Gaspar no tiraba tanto a la banda, entonces... ¿Sabes? A mí me gustaron. Tienen que tener un poco de cuidado eso que te digo tácticamente, eso de que cuando meten los tres centrales, porque aún así nos pegaron un par de balonazos a la espalda y se lo siguen, tienen que trabajar eso más, porque cualquier, es que es como el día del Eldense, como el primer, como el día del Girona, le pillan la espalda mucho. Y a mí me gustó bastante los tres centrales. A mí Goulart, que le han pegado muchos palos, pues mira, el hombre está ahí y los dos partidos que ha estado, estamos con 0 puntos, con 0 goles en contra, ¿sabes? O sea que vamos a intentar que le den un poquito más. Lo que pasa que
1: Pero
2: si tú...
1: se comió alguna espalda también, ¿eh? Que le pasa a otros, ¿eh? Le pasa a Pablo Vázquez, le pasa a Jorge pero bueno, tuvo alguna que se notaba la inactividad, ¿eh? También. O sea, que le destacaron, me parece muy bien, porque llevaba sin jugar 2 meses, cumplió,
2: Sí.
1: pero bueno, se le notaron también algunas costuras, ¿eh? A Goulart. No
2: Sí,
1: todo va a
2: es
1: ser
2: lo que te
1: bueno,
2: digo.
1: no vamos a regalar flores aquí gratuitamente.
2: Prácticamente atrás tienen que aguantar, tienen que llevar eso mucho mejor. Y más que son tres centrales, si fueran dos que están en línea, pero al ser tres, tienen que mirar esa línea. Nos pasó otra vez lo que tú estás diciendo. Dos o tres bolas ahí atrás y hay que cuidarla un poco.
1: Bueno, a seguir trabajando tácticamente. El caso es que sin jugar como a las mil maravillas, sin desarrollar la idea de juego que dice el entrenador que quiere tener, pero que no vemos que de momento la consiga. Con un montón de bajas, el Sporting gana, suma
2: Bajas.
1: puntos, gana partidos. Es un poco lo que decíamos, Luis, que este Sporting en condiciones normales es mejor que la mayoría de equipos de segunda división. Tiene mucha plantilla, lo está demostrando incluso con canteranos que no consiguieron salir de tercera división con el filial el año pasado, pero que con el primer equipo estamos viendo que no desentonan, que pueden jugar. Matabuena, Nol Prendes, Iker y Miguel Conde igual está costándoles un poco más, pero bueno, que ahí puede echar mano de ellos, cosa que otros entrenadores la temporada pasada y la anterior no hacían.
0: Sí, hombre, estamos viendo que desgraciadamente, pues yo creo que están ahí por las bajas que hay, ¿no? Jugadores importantes, es una plaga de lesiones lo que tenemos, y bueno, pues estos chicos pues están ahí esperando su oportunidad, y bueno, pues alguno tipo Mata y demás, pues le están aprovechando, ¿no? Pues cuando salen, pues se comen el prao y les ves que, bueno, que dan el nivel para poder estar ahí. Ahora bien, ¿qué pasará cuando jugadores importantes se recuperen? Caso de Guillamón, de Otero, de Antonio Cases, Nikita, Conrad, es que hay mucha gente ahí que, bueno, que a priori y en teoría, pues si están bien, son los que deben actuar por veteranía, por estatus y demás, pues son los... Pero mientras estos chavales respondan y el míster estamos viendo que se está confiando plenamente en ellos, pues si siguen dando ese rendimiento, pues se lo pondrá muy difícil a esa gente que a priori son indiscutibles, ¿no? Esperen, vamos a ver qué pasa cuando se recuperen, que aumente el nivel de la plantilla, que es importante para que en una segunda división como la que conocemos, con toda la cantidad de partidos que hay, lo larga que es, cuanto más gente tengamos enchufada y a buen nivel, pues mejor que mejor.
1: Y Bruno Rubio, que se me olvidaba, que es otro de los lesionados, que
0: También,
1: fue el primer
0: también, también.
1: canterano en el que se fijó Nicolás Larcamón,
0: Exactamente,
1: que luego
0: sí.
1: veremos cuando estén todos, veremos si juega con dos media puntas y un delantero, si Nikita y Conrad son más delanteros que carrileros, entonces se le acumularían las alternativas y eso, mira, problema del entrenador, que escoja, que elija bien.
0: Sí.

0: Espero que
1: Y que es muy
0: tengan.
1: difícil, Juan, para un entrenador, pues tener todos estos altercados, ¿no? Que no puedas llevar a cabo tus ideas y tu sistema con un bloque fijo, con un sistema ya que los jugadores lo vayan cogiendo, porque cada domingo, desgraciadamente, pues tenemos bajas, altas, y eso para un entrenador de cara a trabajar toda la semana, pues es verdaderamente complicado. Entonces, bueno, ahí hay que lanzar una lanza a favor del Arcamón, pues que está gestionando bien estos momentos, ¿no? De tanto jugador, de tanta ausencia.
0: La última baja importantísima para este partido, Duña Beitia. Esperemos que llegue a tiempo al sábado contra el Albacete. David Maroto, desde Valencia, como el Albacete es en el Molinón, no irás, pero cuando jueguen en el Belmonte, imagino que hora y pico de coche y ahí estarás, ¿no?
2: Seguramente aquí lo tengo a media hora. Seguramente el 25 sí que quedaré con un
1: Castellón.
2: primo y intentaremos ir a Castellón. De aquí 2 semanas sí que haremos el pequeño movimiento, ¿sabes? A ver si al de Castellón casi seguro que iré, ya te lo comentaré. Pero a ver si vuelven. Yo creo que alguna alta llegará para el domingo, ¿no? Para que vayan recuperándose. Están justitos, justitos. Sí.
0: Esperemos. Otero, Duña Beitia, Nacho Martín, a ver Guillamón, que en teoría ya estaba y no tuvo minutos tampoco el domingo, debería de
2: O sea,
0: ser ya otra de las novedades. Bueno, veremos, tenemos toda la semana para ir comprobando cómo están los lesionados, los tocados y a ver si puede ir vaciándose la enfermería. David Maroto desde Valencia, gracias, un abrazo muy fuerte.
2: pues nada, muchas gracias y a ver si el domingo que viene pillamos otro sábado, pillamos 3 puntitos que serían ya, oye, estamos ahí sextos, a 5 puntos del Castellón, que era una pasada, del Eibar, que era una pasada. O sea, estamos ahí, delante del Oviedo.
0: Eso siempre, eso sigue el equipo por delante, a pesar de su gran victoria ante el líder. Te iba a decir, si ganamos al Albacete, quién sabe si dependemos de nosotros para adelantar al Castellón en Castalia, que parecía ya que se había marchado a 11 puntos y podemos, igual llegamos a 3 puntos o menos, y quién sabe si puedes celebrar in situ ahí en Castalia el entrar en ascenso directo. Ya no estamos aquí creciendo un montón, vamos a poner los pies en el suelo.
2: Fue cuando el partido ese que perdieron de Preciado y yo estaba viéndolo en el 2007 y fue el partido que vivimos en el césped, los goles del
0: Del
2: Alavés a la Real
0: Alavés,
2: Sociedad.
0: de
2: Sí,
0: Jairo
2: sí,
0: y de
2: sí.
0: Adrián. Ahí estaba yo también, en Castalia, con mi cuñado, viendo
2: Estaba
0: aquel partido
2: ahí,
0: sufriendo y luego
2: ayer.
0: celebrando los goles del Alavés.
2: Yo
0: Entrenado
2: también
0: por
2: estuve.
0: Josu Uribe, por cierto. Aquel Alavés lo
2: Sí, sí,
0: entrenaba
2: sí,
0: Josu
2: sí.
0: Uribe y le hizo el gran favor al Sporting. Bueno,
2: Sí,
0: seguimos
2: sí.
0: hablando, David. Un abrazo, gracias.
2: Vale, esta otra.
0: Otro
2: Aló.
0: para ti, Remis, Luis. Estamos en contacto. Un abrazo.
1: Igualmente, Juan, un abrazo para todos.
0: Venga, continuamos, que tenemos más sportinguistas que hoy quieren participar.

0: Venga, pues vamos con la segunda parte de las tertulias de hoy martes, ¿eh? Aunque parezca lunes, estamos a martes 13 de octubre analizando la victoria del Sporting frente al Cádiz por 0-1. Tras hablar con Remis y con Maroto desde Gijón y desde Valencia, nos vamos ahora hasta Candás, donde está Luengo. Ángel Luengo, ¿qué tal? Muy buenas.
1: Hola, buenas, Juan. ¿Cómo estás? Bien, aquí estamos.
0: Muy bien, ¿y tú?
1: Con tres puntitos más.
0: Eso, estamos más contentos, ¿no? Cada victoria, aunque sea como sea, sabe muy bien y nos encanta, sí, señor. Aguilera, Sergio, desde Ceuta. ¿Qué tal, Sergio? Muy buenas.
2: Pues bien, bien. La verdad que sí. La verdad que ya van dos fines de semana positivos, así que bastante feliz en lo futbolero.
0: Además, nos tienes que contar porque has estado con los Reyes del Fútbol el domingo en Cádiz, presenciando in situ al Sporting de Gijón, y hoy has estado en Ceuta, en tu ciudad, con los Reyes de España, ¿no? Imagino que hay mucho movimiento hoy por ahí.
2: Exactamente, sí. Nosotros, bueno, hemos pasado un fin de semana bastante completo, un buen puente y además con el broche final de la victoria. Y ahora, pues eso sí, hace un momento he estado ahí pegadito a los Reyes y la verdad que, bueno, que en parte contento de que vengan aquí a Ceuta y nada, que nosotros podamos demostrarle que Ceuta es una ciudad orgullosa de ser española y que tenemos ganas de que alguien nos defienda.
0: Era una de vuestras reivindicaciones, ¿no? La presencia del jefe del Estado ahí en las calles de Ceuta.
2: Sí, es bastante importante, la verdad, que viniera. Lo dice todo el mundo, viene un poco tarde, pero da igual, lo importante es que venga y ya está, y que diga, que hable bien de Ceuta y que nos defienda como nos tiene que defender, como buenos españoles que somos.
0: Muy bien, buenísimo, sí, señor. Y ya sabes que tenéis todo.

0: todo nuestro apoyo también desde aquí. Bueno, Ángel,
1: Gracias.
0: del partido de Cádiz, ¿con qué te quedas? ¿Con los puntos? ¿Con portería cero? ¿Con ganar a pesar de las bajas? Porque ahora tenemos la botella medio llena, claro, con dos victorias, ganando a pesar de todo ello, aunque es verdad que el juego tampoco es el que queremos, pero bueno, en principio hoy es un día para estar más contentos y optimistas que nunca, ¿no? Más que pesimistas.
1: Bueno, me quedo con un poco de todo, pero más estoy muy contento porque a pesar de las bajas y bueno, la parte delantera que tenemos problemas porque están todos lesionados, me quedo con el tema equipo, ¿no? Yo creo que es una victoria de equipo, de equipo solidario, de orden, de solidez, de ayudar al compañero y estar correctos, no cometer errores y aprovechar la oportunidad, si se nos brinda, como se nos brindó. Y bueno, fue en el minuto 87, como pudo haber sido al principio. También ellos pudieron haber ganado porque no hicieron mal partido, fue un partido bastante igualado. Pero me quedo muy contento. Por supuesto, los 3 puntos, la victoria siempre es importante, ¿no? Pero la imagen de ver un equipo que funciona como equipo, ¿no? Que yo creo que ha dado sus frutos y es lo que más me ha gustado del partido de Cádiz, que espero que se siga repitiendo y cuando recuperemos efectivos, pues esto tiene muy buena pinta si la cosa es así, ¿no?
0: Sergio, las gradas del nuevo Mirandilla lo pasasteis mal, ¿eh? Los sportinguistas. Se veían las imágenes celebrando, festejando con los jugadores. Una gozada, ¿no? Imagino.
1: La verdad que parecía prácticamente el Molinón, porque yo miraba a todos mis alrededores y nada más que veía aficionados del Sporting y se nos escuchaba a nosotros, ¿eh? Que la afición del Cádiz canta y grita bien, pero fue totalmente el Molinón. Además, yo creo que algo empujamos, ¿eh? Para pa la victoria.
0: Hombre, seguro, eso siempre lo destacan los jugadores del Sporting, que allá donde van, siempre sienten el cariño, el calor, el ánimo de la afición, y es que siempre somos muchos viajando en toda España. Ángel, tú lo sabes bien también, no hay
1: Sí.
0: sitio lejano, va a haber gente en Guijuelo, en Copa del Rey, hubo gente siempre en Canarias, en Baleares, en Ceuta, Sergio, hubo también mareo sportinguista cuando se jugó la temporada pasada y seguramente lo habrá también este año. Eso es un sello de identidad clarísimo de la afición del Sporting, que allá donde juegue, hasta en México en pretemporada hubo sportinguistas, siempre hay algún rojiblanco por ahí, ¿eh?
1: Sí, además que bueno, que yo por ejemplo me quedo con el partido de la última jornada de la temporada pasada en Granada, que yo también fui a verlo, en el que el Sporting no se jugaba nada, no había hecho una temporada buena, porque al final el Sporting, todo lo que no sea subir, y por lo menos el playoff, es una temporada mala, y aún así la grada visitante también se llenó y además que animó hasta el último momento y ganamos. Yo me quedo sobre todo con vamos, más o menos lo que ha dicho Ángel, ¿no? Que es verdad que para empezar hemos jugado mucho mejor que contra el Celta. A lo mejor pues, lo único que puede seguir fallando es que jugamos mucho para atrás, pero jugamos mucho mejor. Yo creo que sí fuimos superiores al Cádiz. Al final, si te pones a ver las ocasiones de gol, el Sporting tuvo más. Yo pienso igual que ahora mismo con el equipo que tenemos, las bajas que tenemos, y seguimos ganando. Ahora viene Albacete, al Molinón. Si volvemos a ganar 3 partidos seguidos y vayamos recuperando efectivo. Esto pinta bien, yo creo que pinta bien. Yo sigo diciendo desde el principio que a mí el Arcamón me da muy buena espina.
0: Es verdad que tú siempre defendiste al míster en las malas y ahora también en las buenas. Lo que pasa es que aquí estamos para analizar, Ángel, lo que vemos, ¿no? Yo entiendo que el entrenador del Sporting pueda haber escuchado alguna cosa, críticas o leído algo y ahora saque pecho, lo hemos comentado antes en rueda de prensa. Pero claro, al final, en las tertulias, en los programas, en redes sociales, estamos para comentar lo que vemos. Cuando vemos que el equipo juega mal y pierde, lo decimos. Cuando juega regular y gana, como hoy, pues qué bien que aun jugando regular el equipo gana. Y cuando juega a las mil maravillas, que esperemos que lo podamos contar pronto, también lo decimos, ¿no? No, no sé, no es. Es que, no sé, hay veces que se nos tacha a veces hasta de antisportinguistas. No, hombre, ¿qué más queremos nosotros que somos declaradamente y demostrablemente sportinguistas? Pero claro, tampoco podemos engañar al oyente en este caso, ¿no?
1: Bueno, por una parte, la opinión de la afición es soberana. Quiere decir, es una afición, además, la del Sporting, que sabe de fútbol. Y tradicionalmente siempre fue una afición muy crítica. Ahora muchísimo menos, que antes. Pero es una afición que entiende de fútbol y sabe reconocer las cosas. Entonces, bueno, tiene que aceptar las críticas. Yo creo que las acepta. y él también tiene que ser autocrítico consigo mismo. Pero bueno, yo sí, yo sigo dándole un poco de margen todavía porque él también tiene que adaptarse a lo que hay aquí, que yo creo que no es fácil, y cuesta, pero bueno. La próxima jornada es el décimo partido, que yo siempre pongo una línea ahí de 10 partidos, dar 10 partidos a un entrenador, a un jugador, en este caso va a ser el entrenador. Y bueno, en puntuación, está cumpliendo porque el equipo está en construcción con muchos problemas por las lesiones. En juego, estamos viendo a ratos, partidos que sí, partidos que no, que vemos cosas que nos gustan. Y bueno, a ver si esto se hace con más que regularidad. Y seguimos estando por ahí arriba, ¿no? Que es lo que queremos. De momento está, yo creo que más que aprobado, porque bueno, el equipo está sexto, con todas las circunstancias, y yo creo que bueno, tiene por lo menos algo de mérito, ¿no? O sea que yo creo que vamos bien. La afición siempre es soberana en su opinión, y la prensa, yo creo que también. La prensa no deja de ser, también afición y querer que gane el Sporting, y tiene que ser, ese puntito que exija también, ¿no? Y que fiscalice un poco el trabajo del equipo, ¿no? Para empujar también, empujar entre todos.
0: Todo caso, la prensa, algunos somos más sportinguistas que otros, también te digo, ¿eh? Que no es nuestra labor ser sportinguista, ¿eh? A nivel de medios de comunicación, tú puedes ser del equipo que sea y ser profesional, comentar, analizar, hacer un buen programa, hacer un buen artículo, escribir, sacar información. No estamos obligados, los periodistas que cubrimos al Sporting, ser del Sporting. Ahora bien, algunos somos abiertamente sportinguistas, otros, si quieren, lo son, si no, no lo son. Pero bueno, lo hemos explicado antes también. Entiendo que se queje de algunos compañeros, por así decir, en concreto, que creo que a todos nos vienen a la cabeza. Yo no me he dado por aludido. Yo creo que aquí somos objetivos. Aquí entra mucha gente. Hay gente que defiende al Arcamón, gente que lo critica, gente que está de acuerdo con cómo juega el equipo, gente que no. Yo tengo mi opinión, también la digo, faltaría más. Y no por eso creo que soy ni nocivo, ni, vamos, todo lo contrario. Para el Arcamón o para el club. Y si lo entienden así, creo que están equivocados. No somos el enemigo. Al menos yo hablo por mí o por los que hacemos este programa, ¿no?
1: No, no, para
0: Pero
1: nada.
0: bueno,
1: Y
0: desde
1: además
0: Ceuta, por ejemplo. Dime, Ángel,
1: muchas
0: dime.
1: cosas van en consonancia, que decirte que de lo que dice la prensa, la radio, la prensa escrita, la televisión, va en consonancia mucho con lo que opina la afición en general. O sea que tampoco se sale del tiesto, digamos, ¿no? Siempre hay
0: Sí.
1: alguno que, bueno, que discrepa, va hacia otro camino, pero en general yo creo que vamos todos empujando al mismo sitio.
0: Yo creo que a todos nos interesa, egoístamente a cualquier medio de comunicación local de Gijón y Asturias, interesa que estén los equipos en primera y que vayan bien, se escucha
1: Por
0: más radio,
1: supuesto,
0: se
1: sí.
0: compra más periódicos, se consume más tele, más visualizaciones. Cuando la gente está cabreada porque el equipo juega mal, pues ya no quieres ni escuchar ni ver nada, dice, déjame en paz hasta el próximo partido. Creo que hasta egoístamente nos interesa a todos que el Sporting vaya bien. Otra cosa es que luego alguno lo analice de manera nociva, meta siempre el dedo en la herida donde a veces no hay que meterlo. O no vaya, o no diga y haga, o escriba o comente lo mejor siempre para el equipo. Igual si hay un error muy flagrante, el club quiere que no lo digas, pero claro, nuestra labor es decirlo también. Aunque en el fondo no me gustaría tener que decirlo, no sé si me explico. Me gustaría que se hiciera todo bien, que no hubiera lesiones, que los campos de Mario del Molinón estuvieran mucho mejor, que igual Gelaver jugara en su sitio. Bueno, si todo eso es ser crítico y el entorno amarillista, pues lo seremos, pero yo creo que al oyente hay que contarle lo que vemos, para eso nos pagan, ¿no? Para eso estamos
1: Sí,
0: aquí
1: sí.
0: analizando todo.
1: Los caminos de rosa son muy poéticos, pero la realidad no existen, ¿eh? Siempre
0: Exacto.
1: hay espinas por ahí, por el camino, sí.
0: Exacto. Oye, y si esto le sirve al club, al vestuario, ¿no? Al entrenador y jugadores, para hacer piña y buscar un enemigo donde no lo hay, o al menos no globalmente en cuanto a toda la prensa local deportiva, pues mira, mejor, si servimos para eso. Yo encantado, desde luego, que se enfaden conmigo todo lo que quieran, pero que el equipo gane, juegue y ascienda a primera, que ellos lo celebrarán muchísimo, pero te aseguro que no lo van a celebrar más que yo, que el Sporting suba a primera. Como mucho lo celebrarán tanto como yo, o como Ángel, o como Sergio, ¿no? Pero más que los que somos sportinguistas desde antes de nacer, te aseguro que no. Larcamón no lo va a celebrar, vendrá muy bien, ganará dinero, cobrará la prima profesionalmente, lo que tú quieras. Pero a nivel sentimental sportinguista no lo van a celebrar más que la afición y los que somos de verdad sportinguistas. Te iba a decir, Sergio, desde Ceuta, ¿palpáis o tú palpas que somos especialmente críticos, que somos duros, que es una plaza complicada para entrenar, para jugar, que el Molinón, muy bien, mucho colorido, mucha mareona, pero que hay gente que no asume esa presión social y mediática que gira en torno a un equipo grande como es el Sporting?
2: A ver, desde Ceuta al final sí que se piensa que el Sporting es un equipo grande, es un equipo histórico y sí que es cierto que ellos pues si miran la clasificación y nos ven dónde estamos ahora mismo, que estamos sextos, lo ven bien, pero cuando nos han visto más para abajo, no saben que algo tiene que estar fallando. No es como ellos. Ellos, por ejemplo, pueden ir, por ejemplo, no sé si ahora mismo van penúltimo, y ellos pues están deseando empezar a escalar, empezar a subir, pero ellos saben que desde lo más humilde tienen que luchar por la permanencia. Para ellos, para la gente de Ceuta, yo creo que no se concibe que la afición del Sporting, como yo tampoco lo concibo, diga que el Sporting tiene que ir por los 50 puntos. A mí eso me molesta. Yo sé que lo dice la mayoría de la gente, pero a mí cuando un Sportingista me dice que primero los 50 puntos, a mí me molesta, porque yo creo que el Sporting jamás, jamás tiene que luchar por los 50 puntos en
0: De
2: segunda, la verdad.
0: acuerdo contigo, pero claro, es posicionar nuestra mirada, ¿no? En el Sporting que vemos, que creemos que tiene que ser, que evidentemente, como el Zaragoza ahora. Zaragoza es inviable para cualquier aficionado al fútbol español que esté donde está, pero la realidad te dice que el año pasado, si hubiera sacado 50 puntos, lo hubieran firmado todos. El Sporting hubo temporadas que sí firmábamos, de hecho quedamos con 46, 45, algún año sin descender, pero no llegamos ni a 50 puntos recientemente. Claro, es una aberración para mí que tengamos que firmar eso y que el Sporting acabe décimo séptimo y acabemos aplaudiendo a los jugadores, al entrenador. Para mí es un fracaso total. Ahora bien, una cosa es la realidad y otra cosa es la historia y donde pensamos que tiene que estar nuestro Sporting. Pero este año nos han vendido o nos han dicho y prometido que vamos a estar luchando por subir, que es el objetivo del ascenso. Y más o menos, Ángel, ahí estamos. Claro, igual perdemos el sábado y estamos otra vez decimosegundos y cambia la cosa. Pero a día de hoy, con 9 partidos, el Sporting está cumpliendo lo mínimo mínimo que sería jugar el playoff para ver si suena la campana.
1: Sí, bueno, cuidado el sábado. Cuidado el sábado, que nos viene el colista, con una imagen muy mala, contra el Valladolid, le metió 5-0. O sea, que parece que vienen. Yo siempre prefiero que venga un equipo después de una goleada, antes de que sea el goleador, porque vendrá mal, vendrá anímicamente mal. Pero es un equipo peligroso en este momento porque no tienen nada que perder. Quiere decir que es todo a ganar. Entonces hay que tener cuidado, el entrenador. Debutó mal, va a ser su segundo partido y vendrán con muchísimas ganas, se mirarán a la cara seguramente, va a ser un partido trampa. El Sporting no se debe relajar, tiene que salir y pensar que el Albacete va a venir con su mejor versión y que nos lo va a poner muy difícil y que tenemos que contrarrestar todas sus virtudes, ¿no? Y buscar sus debilidades. Y sobre los 50 puntos, quería decir una cosa, yo soy de los 50 puntos, pero antes de la jornada 30. Chanclas
2: Ah, vale,
1: puestas.
2: eso. Eso vale, eso
1: Entonces,
2: vale, eso me.
1: mi objetivo dice que el Sporting haga los 50 puntos antes de la jornada 30. Si lo hacen a 30, ya sabéis que quedan 12 partidos, que son 36 puntos en juego. Echar cuentas, y yo creo que, bueno, que con una media normal estás metido en playoff. O sea
0: Si
1: que
0: antes de
1: si
0: la
1: antes de la
0: jornada
1: jornada
0: 30
1: 30
0: tienes
1: estamos
0: 50
1: en los
0: puntos,
1: 50.
0: estás cuarto, tercero, cuarto, más o menos. Eso es, más o
1: Exactamente.
0: menos.
1: Pues el objetivo es ese, llegar cuanto antes, que es antes de la 30, para mí. Si llegamos a la 25, ¡buf! Fabuloso.
0: Pues sí. Aficionados grandes, cracks, como Sergio Aguilera desde Ceuta y como Ángel Luengo desde Candás. Un abrazo muy fuerte, amigos. Como siempre, seguimos en contacto. Un
2: Muchísimas
0: placer
2: gracias,
0: y un
2: Juan. Un
0: abrazo
2: saludo,
0: a
2: Ángel.
0: todos. 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
0: Y hoy, aunque parezca lunes, es martes, y los martes con Casa Yoli y con Íñigo Tobajas tenemos que hablar también de lo que ha hecho la cantera principal de Mareo. ¿Qué tal, Íñigo? Buenas noches.
4: Hola, muy buenas noches, Juan. Pues sí, tenemos que hablar de la cantera del Sporting, que además, pues bueno, ya Pablo García se encargó de que tuviera titulares y en la prensa, y ahora, pues bueno, también os quiero contar cositas del segundo equipo.
0: Muy bien, este año estamos abarcando al filial, al femenino y al Sporting C. Así que empezamos por el empate a 1 del Sporting Atlético en el Hermanos Antuña frente al Caudal. No sé si sabe a poco o como es un campo complicado, se entiende que un

0: futbolistas del Sporting Juvenil. Incluso tuvo que tirar de un central, o sea, metió a Marco Suárez como central. Es verdad que tuvo que hacer un poco equilibrio Óscar para tener un equipo de garantías, porque lógicamente los necesita el primer equipo. Aún así, el equipo dio la cara, hizo un buen partido y Bustos, que debuta como goleador, ese 0-1, y que es muy importante que los delanteros pues tengan el gol ya en su cabeza, porque al final de eso vive el fútbol.
1: El gol de Mario Bustos para el filial del Sporting en el 48 empató Jairo Cárcava, que estuvo con nosotros aquí en el programa hace unos meses,
0: Sí.
1: en el minuto 90. Bueno, reparto de puntos, hay que darlo como meritorio, igualmente que hablamos de que tiene mérito el Sporting del Arcamón con tantas bajas cada partido que gana o cuando puntúa en campos complicados, pues en este caso, pues el filial, el campo del Hermanos Antuña, es uno de los cocos, digamos, de la categoría, de los más complicados, Caudal uno de los favoritos también, y bueno, empatar. Y tener el partido ganado, estuvo a punto de ganarlo, o sea que más mérito todavía para el filial del Sporting. Bueno, próximo rival, fecha y hora, Íñigo, para el filial.
0: Pues el próximo rival es ese Mareo. El partido se juega en Mareo el domingo 18 a las 12 del mediodía y va a ser un interesantísimo Sporting Atlético Colunga.
1: Buen partido ante el Colunga, que está sexto, también ha empezado bastante bien
0: ¿Sí?
1: el conjunto del Oriente asturiano. Eso en cuanto al filial. El C no da más que disgustos últimamente a la cúpula de Mareo, ¿eh?
0: Pues efectivamente, y por eso precisamente vine a colación de lo que te contaba antes, lo difícil que es campeonar en cualquier categoría, ¿no? El Sporting C fue capaz de campeonar o de ser líder o de quedar para ascender en las tres últimas temporadas, pero sin embargo en un giro de timón, otro más del Grupo Orlegui, se ha cambiado toda la estructura de base del Sporting C, se ha hecho un equipo con futbolistas de equipos de regional preferente, bueno, de la primera Astur Fútbol, de otros equipos. Han cogido varios futbolistas juveniles del Inmaculada, del Beriña, etcétera, etcétera, y con ellos se ha hecho una tortilla para jugar en este Sporting C, el cual pues ha dejado, ya no sabemos si es de pago, si no es de pago, si qué quiere ser. Al final no lo están dejando crecer, no lo están dejando madurar. Ha tenido ese tope al no poder ascender porque no ascendía tampoco el Sporting Atlético, y ahora mismo es otra cosa, no sé definirlo muy bien, pero lo están pagando los chavales y lo está pagando pues la estructura y el escudo, que al final va
1: La
0: por todos
1: imagen,
0: los campos
1: exacto, la imagen
0: de
1: del
0: azul,
1: Sporting
0: no la imagen.
1: que está perdiendo semana tras semana, ya una racha mala al menos, en este caso, ante el Tuilla. Bueno, pues a ver qué pasa con el C. Y el femenino ha empatado a domicilio.
0: Sí, pues el Sporting femenino sigue pues con ese idilio de fútbol y de resultados, ¿no? Pues al final el conjunto de Chus pues está inmerso en cuarta posición, nada más y nada menos, a 4 puntos del líder y a 3 puntos del todopoderoso Oviedo. O sea que el Sporting está haciendo con 11 puntos una temporada extraordinaria en 6 partidos, empate a cero frente al Racing de Santander, en un partido que también, pues igual que el del Sporting Atlético, pues te vienes con esa sensación de que podías haber conseguido porque tuviste las mejores ocasiones, pero bueno, el rendimiento de las bajas en este caso está siendo extraordinario.
1: Muy bien, pues la actualidad de la cantera de Mareo, del filial, del C, del femenino, de la mano de Íñigo Tobajas, cada martes aquí en la hora rojiblanca, y también se le puede escuchar su opinión del primer equipo aquí cuando quieras, ya sabes, Íñigo, pero también en Radio Sporting en la bitácora. Íñigo, gracias, hasta el martes que viene.
0: Venga, un abrazo y un para ti y para todos tus oyentes.
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1: Aquí lo dejamos por hoy porque llega Pelayo Durán con la hora azul y nosotros volvemos mañana miércoles a partir de las 11 de la noche, momento en el que la hora rojiblanca va a volver a empezar. Gracias, hasta mañana, adiós.

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1: Hay victorias que valen 3 puntos y hay victorias que valen algo más. Recuperar la confianza, reconciliarse con la grada y recordar que este Real Oviedo tiene argumentos para competir contra cualquiera. La de ayer, Carlos Tartiere, fue de estas segundas. El Real Oviedo derrotó por 3-1 a Eibar, que llegaba como líder y después de encadenar 7 victorias consecutivas. Y lo hizo tras el batacazo de Elda, después de aquel 4-1 que había dejado demasiadas dudas y, seguramente, más de un enfado entre el oviedismo. Pero el fútbol tiene estas cosas. En una semana pasas de preguntarte qué le ocurre al equipo a terminar aplaudiendo una victoria de las que refuerzan. Mikel Gotti abrió el marcador en el minuto 3. Carlos Domínguez amplió la ventaja justo antes del descanso. Y aunque Iván Gil recortó distancias en el 74, el propio Carlos volvió a aparecer en el 85 para cerrar el partido. 2 goles de un central que ayer se puso el traje de goleador cuando más lo necesitaba el equipo. Ahora bien, que nadie confunda la alegría con la euforia, porque el encuentro tuvo momentos de sufrimiento. El Eibar apretó, obligó a trabajar a Aron Escandey y demostró por qué había llegado a Oviedo en lo más alto de la clasificación. La diferencia estuvo en que esta vez el Oviedo supo resistir, sobre todo aprovechar sus oportunidades. Julián Calero pidió precisamente prudencia. Vino a decir que en esta categoría los resultados pegan mandazos cada 7 días. Y tiene razón, el entrenador destacó la energía que aportaron Enzo y Mingo en rueda de prensa. 2 futbolistas que ayudaron a cambiar el tono competitivo del equipo. Analizando el triunfo, debemos poner el acento en algo fundamental. Estos 3 puntos permiten trabajar con más tranquilidad. Y eso, en un equipo que viene de recibir un golpe tan duro, no es poca cosa. Pero ahora llega la pregunta del millón. ¿Y esto qué significa para el futuro? ¿Significa que el Oviedo ha reaccionado? No significa que todos los problemas estén resueltos. El siguiente examen será en Ceuta, un desplazamiento que exige mantener la intensidad, la concentración y esa capacidad de competir que ayer sí vimos en el Tartiere. Porque el oviedismo no pide milagros cada domingo. Pide un equipo reconocible, comprometido y que no se venga abajo cuando llegan las dificultades. Ayer dimos un paso importante, necesario y merecido. Ahora toca convertirlo en el principio de una buena racha. Hablábamos de lo que decía, lo que dejaba en declaraciones nuestro director técnico Julián Calero en la comparación ante los medios. Pero vamos a escuchar un poco más en profundidad este balance que hizo tras la victoria. Escuchamos a nuestro técnico.
2: Sabíamos que teníamos un partido muy difícil. Yo creo que sin duda ninguna ante el mejor equipo hasta ahora de la categoría. Domina muy bien todos los tiempos, capaz de jugarte largo, de dominarte, de ir por fuera con gente, cambiar posiciones, cargar área. Yo creo que es un equipo muy bueno, ¿no? Hoy, afortunadamente, nosotros hemos estado acertados, hemos empezado otra vez bien el partido. También lo empezamos bien en Elda, pero los partidos son de 90 minutos, no te vale con empezarlo bien. Y lo hemos empezado bien, le hemos dado continuidad, hemos tenido momentos buenos. Ellos también en alguna situación han podido marcar, pero es que el partido era de esto, ¿no? Era yo te doy, tú me das, yo te doy, tú me das. Y era un partido muy competido, con muchísima exigencia a todos los niveles. Y contento por haberles ganado, que era, sabíamos que era muy complicado, y de, bueno, mantenernos ahí, sumar estos 3 puntos y coger un pelín de impulso, ¿no? Que a nivel anímico le viene bien al equipo. Estamos con prudencia, estamos todos con prudencia, que nos llevamos un cachetazo importante el día pasado, después de mucha euforia en el derbi, y hay que medir bien los tiempos, nosotros los primeros, y bueno, pues darle normalidad a todo, ¿no? Dentro de que evidentemente estamos satisfechos, estamos contentos, el vestuario está feliz, claro, como siempre que se gana, pero bueno, con la suficiente prudencia para saber que esto cada 7 días te pega un bandazo tremendo, ¿no? Así que, bueno, preparados para las curvas, que vienen muchas curvas, están siendo algunas de ellas complicadas, pero hay que superarlas y estamos, el equipo le veo junto, le veo con convicción y mis jugadores hoy han sido valientes para levantarse de la caída, tirar hacia adelante y competir como han competido hoy, que era muy complicado. Pero el Eibar te exige mucho en segundas acciones, te exige mucho para poder circular, necesitábamos buenas piernas ahí, entonces Enzo nos ha dado, sobre todo nos ha dado energía, ¿no? El meter a Enzo y a Mingo ha sido para darnos energía fresca, energía nueva, energía renovada que contagiara al resto, ¿no? Y así ha sido, nos han dado energía y bueno, pues yo creo que al final ha salido el cambio que hemos hecho, ha salido hoy bastante bien, otros días sale regular y otros días sale mal, ¿no? Pero hoy salió bien porque teníamos planeado lo que más o menos iba saliendo, lo teníamos en nuestras cabezas, en mi imaginación, en mi idea de partido, que yo suelo la noche anterior o dos noches antes imaginarme qué puede pasar. Muchas cosas que me imaginaba con esta alineación eran estas, ¿no? Y luego tener en el banco, pues, tanto a Pablo como a Jacobo como a Morales, que creía que nos podían dar un puntito de segunda andanada, ¿no? Lo que pasa es que tuvimos que meter a David porque se lesionó. Al lesionarse Joune nos quedamos ahí un pelín cojos. Ya no estábamos llegando afuera a sus centros laterales y entonces había que defender área, ¿no? Y bueno, afortunadamente también salió bien porque a partir de ahí pues nos generaron menos peligro y bueno, pues enganchamos el tercer gol, que ya fue la tranquilidad, yo creo, más o menos definitiva.

0: Continuamos color azul, empezamos esta semana atípica, la primera sección de la semana, ya que ayer no pudimos tener programa porque estamos gozando en el templo, en el Carlos Tartiere, de la victoria ante, es que por aquel momento, eran los líderes casi invictos, solo habían perdido el primer partido, pero eso cambió, sí, bueno, por la tarde. Y para comentar, para empezar el postpartido, como siempre, pese a ser martes, empezamos con nuestra tertulia. Para ello nos acompaña hoy, como de costumbre, Juan Velázquez, Carlos de Screenface y Alejandro Dubowski. Muy buenas, chicos, ¿qué tal? Juan, ¿qué tal?
1: Muy
0: ¿Cómo lo viste ayer?
1: buenas. Uno feliz, feliz, feliz. Y con ganas de que llegue ya Ceuta, a ver si con un poco de suerte podemos enganchar una buena racha una puñetera vez.
0: Carlos, qué contento, ¿no? También.
2: Sí, buenos días por la noche, como decía el más ilustre, ¿no? Contento, muy contento, la verdad, con el resultado de Real Oviedo. Era posible que el Eibar perdiese 7 victorias seguidas, venía el Tartiere después de meterles un hostiazo increíble. Era muy posible, era muy posible. Ahora bien, también hemos visto una buena versión de Real Oviedo durante muchos minutos ayer.
0: Alejandro, ¿cómo lo viste desde el campo?
3: Sí, un poco similar a Carlos. Yo creo que lo dije y lo diré, yo creo que es mejor ganar jugando mal que perder jugando bien o empatar incluso. O sea que contento, yo salí contento. La verdad, vi cosas como igual que Carlos y tal, pero bien, yo creo que bien.
0: Vamos a empezar hablando de una cosa que antes de que empezase el partido sorprendía cuando llegaba la notificación de Twitter o de los grupos de difusión al llegar la alineación. Quizá había algo que nos extrañaba. Vamos a empezar contigo, Juan. Me imagino que a todos lo principal que destacamos en ese 11, aparte de la titularidad por fin de Enzo, es que Pablo no partía de inicio. ¿Qué te pareció el 11?
1: A mí me pareció rarísimo cuando me pongo a ver la alineación y veo, es que no sé ni cómo nombrarlo, 4-5-1, 3-6-1, porque quien me quiera vender que Alberto Reina está jugando de delantero conmigo, pues bueno, pues que me lo intente vender, pero yo Alberto Reina lo vi el tres cuartas partes del partido metido más atrás que en ataque. O sea, prácticamente estás jugando con un único jugador de ataque. Perdón, con Mingo Nono, con Julia Janeiro. Entonces, yo lo que me pareció muy, muy bestia
3: Juan,
1: porque...
3: Fútbol, Juan, fútbol.
1: Fútbol, fútbol.
0: Mete más goles fuera que dentro del campo.
3: De momento
1: sí. Ayer casi mete uno. Hay uno de Carlos Domínguez que le tiene que dar las gracias a él, que es un remate de cabeza brutal. Bueno,
0: el segundo.
3: Sí.
1: Eso, pero sí, me llamó un poco la atención la ausencia de Pablo Sainz. No sé por qué me esperaba un partido en el que ibas a intentar dominar el medio, pero pensé que ibas a intentarlo dominar por juego, no por cantidad de jugadores, porque es la sensación que me dio ayer el Oviedo quiso dominar el medio campo a base de tengo mucho jugador en el medio, dos muy sólidos en ayuda en defensiva, que son Younes y Aldasoro. Y luego, pues eso, creatividad de juego con Enzo, con Gotti y luego con Reina para que me dé ese apoyo en el medio y suba. Pero es que Reina, no sé por qué, me dio la sensación de que no quería subir.
0: Carlos, ¿a ti qué te pareció? ¿Qué fue lo que más te sorprendió? Y un poco al margen, obviamente, lo de Pablo, ya hemos dicho que a todos nos saltaron las alarmas, pero al margen de eso, ¿qué era lo que más te sorprendía?
2: Bueno, en verdad, si ves un poco lo que está haciendo Calero metiendo 17 mediocentros donde caben 10, pues no te extraña, ¿no? Creo que al final más de tres son multitud en muchas ocasiones, pero sí que es cierto que la entrada de Enzo en el 11 inicial puede ser sorprendente para quien no vea los partidos de Real Oviedo, pero muchos de nosotros durante mucho tiempo. Bueno, mucho tiempo, a ver, tampoco. Pero sí, durante las últimas semanas estamos pidiendo más minutos de Enzo y sí que es cierto que Calero le daba entrada poco a poco. También la titularidad de Mingo, que tenía sentido, pero no se estaba viendo que fuese titular todavía, siendo el único delantero centro. Sorpresas sí, pero tampoco sorpresas, cosas normales dentro de lo que viene haciendo Calero en muchas ocasiones.
0: Alejandro, ya hemos comentado todos a Enzo y quiero que seas tú el que abras el melón y profundicemos un poco más en él, porque en su primera titularidad, el primer gol, que encima llega muy temprano, parte de una muy buena jugada de él en el costado izquierdo, de
3: Sí.
0: la que luego Mikel Gotti la transforma en casi obra de arte.
1: ¿Cómo viste esos primeros minutos de Enzo de titular y tirado a la banda?
3: Bueno, jugada que acaba en goles es una de tantas. O sea, ese chaval. O sea, yo entiendo el punto de que se tiene que pedir más minutos para él también, porque lo está haciendo bien y se lo merece, obviamente, por supuesto, pero también es verdad que es un crío que la adaptación que tienes que tener a segunda división, sobre todo para no exponerle de más, que yo creo que también es lo que se busca en parte, ¿no? Para no exponerle que pueda salir mal, como salió en otras ocasiones con otros canteranos. Creo que es buena y creo que ya esa titularidad tocaba. Es un partido que para él era bueno, era fácil. Bueno, fácil entre comillas, porque era un líder, 7 partidos invictos, sí, fácil no, pero un partido que era óptimo para él, digamos, en su posición y en su estilo de juego, y creo que combinó, bueno, increíble con Gotti también en una jugada que tiene al borde del área, creo en la segunda parte, que le queda el balón dividido y queda con Gotti y le dice como tira, tira, que la, bueno, no la metió porque se le bajó la virgen y el portero la paró, pero vamos, increíble.
1: No, porque Gotti, que es uno de los fichajes que cuando llegó así un poco más a última hora,
3: Con
1: inesperadamente,
3: dudas,
1: entonces
3: sí.
1: lo poníamos más en duda en la tertulia después de que se anunciase el fichaje, pero es el que, o a mí a nivel personal, ahora os quiero preguntar a vosotros, Juan y Carlos, es el que más me está sorprendiendo, Juan.
3: A ver, a mí es que hay tantos jugadores que me sorprenden, tanto para bien como para mal,
1: Bueno, hablo en un nivel positivo.
3: a un nivel positivo sí es que tanto Enzo como Gotti, yo Gotti lo conocía, me habían avisado de que era bueno, pero yo es que cada semana se me cae más la baba con él. Tiene cosas, ¿eh?
1: Tiene
3: Sí, sí,
1: cositas,
3: sí.
1: tiene muchas cositas. Y Enzo, vamos, es que a Enzo ayer le vi un par de giros, un par de buscar la espalda, cosas que, ¿qué quieres que te diga? Yo me da la sensación de que no estoy viendo a un chaval de 17, 18 años. Me da la sensación de que estoy viendo a un jugador que está aquí fichado. O sea, vamos a,
2: Tiene
3: por
2: una
3: un
2: jeta.
1: ejemplo.
2: Tiene una jeta el cabrón.
1: Vamos
2: Sí, sí, sí.
1: a decir que yo veo en él un jugador ya como lo que debería de ser, por ejemplo, Samu o Pablo Sainz, ¿no? Un jugador que es bueno, que está a temprana edad y que, pues bueno, pues al fin y al cabo está en el Oviedo, pues porque como todos, no va a poder hacer 42 partidos buenos, o bueno, ojalá los pueda hacer, pero de momento creemos que no puede hacerlo. Y es por eso, pero es que tanto Enzo como Gotti son dos mediocampistas que me están dejando para atrás, que parecía que el mediocampo iba a ser inamovible entre Villahermosa y Alberto Reina, y es que ya han sentado a Villahermosa y a inicio de liga sentaron a Alberto Reina, entonces habla mucho eso. Ahí está un debate interesante. Os lo voy a preguntar a los tres, Juan, ya que lo sacas tú, empiezas a contestar. Te meto en el primer berenjenal ya del día. Ahora mismo, Mikel Gotti y Enzo van por delante de Alberto Reina y Villahermosa.
3: Es que a mí Villahermosa me parece. Uf, es Pasó
1: que
3: un
1: va.
3: ángel. Hubo silencio
1: ¡Buf!
3: y 2 segundos.
1: Es que la pregunta es dura, es verdad, ¿eh? ¿Qué quieres que te diga? Es que yo creo que depende de los partidos. Partidos en los que necesites mucha energía y no un fútbol tan, vamos a decirlo de alguna manera, inteligente, sino que necesites un jugador que pum, pum, pum, esté todo el rato y metido todo el rato intentándolo. Pues yo creo que sí. Ahora bien, partidos que sean mucho más tácticos, por ejemplo, un partido contra un equipo un poco más veterano como el Almería, por ejemplo, yo creo que no. Yo creo que ahí pues te tocará tirar de los que tengan experiencia. Pero uf, es cierto que la pregunta es dura, ¿eh? Yo paso palabra, doblo y se lo paso al siguiente o como quieras decirlo. Carlos, rebote.
2: Pásamelo a mí. Mira, te digo yo. Yo tiro al tablero. Villahermosa me está dejando frío a nivel de sensaciones, o por lo menos esperaba algo más de él que simplemente un futbolista que basculase, que se ofreciese, pero no en todas las ocasiones. Creo que me esperaba más de él. Que al final esté por delante de Alberto Reina, Gotti o Enzo, tampoco lo veo, porque para Calero tampoco es así, ya que los mete a calzador por donde puede, como hemos visto, ¿no? Hay muchas dudas en el centro del campo si tienes que elegir solamente a tres. Ayer, cuando Younes se cae por molestias y para antes de tiempo de que se rompiese, se te cae el centro del campo por completo. Se te cae ese futbolista que te amarra, ese futbolista inteligente que se sabe mover sin el balón muy bien, que es stopper. Y la realidad es que Enzo y Gotti, en este caso, sin ser comparables porque son diferentes futbolistas a nivel de llegada y que ofrecen, Ostras, sabe manejar muy bien el giro de tobillo, que eso se lo vemos a Enzo y se lo vemos a futbolistas que tienen cierta calidad, ¿no? Si te fijas en Enzo, hay unos cuantos recortes que hace que simplemente con amagar en cadera y girar el tobillo ya te quitas a uno de encima y combina por dentro y se va. No sé, creo que es un futbolista muy inteligente a nivel de acudir a espacios. Y Gotti es otro futbolista. Gotti es de ven, dámela que intento resolver jugada, o ven, dámela que intento cambiar de orientación, o ven, dámela que finalizo, como ayer finalizó y lo hizo perfecto, ¿no? Creo que son dos futbolistas que tienen que aportar, cada uno con su debido peso en la plantilla. No podemos pretender que Enzo ahora, de repente, una titularidad sea titular indiscutible, cargue con el peso en medio del centro. No es así, no tiene que suceder así. Hay mucha gente por delante que cobra mucho más para hacer esa función, pero sí que es cierto que lo mítico que se dice de romper la puerta, Enzo es pleno jugador de la primera plantilla y es un futbolista que aporta siempre que sale y ojalá vaya creciendo de nuestra mano porque eso sería muy, muy bueno para los dos.
4: Alejandro, ¿tú qué opinas?
3: Yo creo que Gotti, no hay un partido del Oviedo en el que no crea que Gotti tiene que tener una gran cantidad de minutos por cómo juega, cómo se mueve, cómo lleva el balón, cómo le pega. O sea, no hay nada. Obviamente, pues no te da un rendimiento de los 90 minutos al mismo nivel, porque nadie lo da, yo creo, prácticamente. Pero sí que es verdad que Reina lo veo mucho más flojo que el año pasado, mucho más flojo, mucho más dubitativo, no sabe por dónde salir a veces, me causa muchas más dudas que el año pasado. Y Gotti lo veo mucho más seguro, pese a venir de un equipo donde juega menos, en el Córdoba tal, que tuvo menos capacidad, digamos, menos opciones. Y luego Enzo, sí, es un poco lo que dice Carlos, yo creo que es un jugador que está creciendo, que tiene que tener minutos, tiene que crecer, tiene que seguir formándose y tiene que participar, y yo creo que va a participar en muchos aspectos muy buenos para el Oviedo, sin duda, vamos. Antes de Villahermosa y Reina, pues no lo sé, veremos. A ver, yo creo que va dependiendo del partido. Aún así, Gotti, siempre que se pueda meter, como se metió ayer, que Villahermosa fue al banco por, no sé si por Enzo o por Gotti, pero bueno, yo creo que está mejor cualquiera de los dos antes que Villahermosa a día de hoy, por lo que está dando, ¿eh?
4: Juan, si hay que destacar otro nombre claramente del partido de ayer, es el de Carlos Domínguez, el central que mete un doblete, sobre todo en el tercer gol, el que cierra el casillero del encuentro, un golazo espectacular que muy pocos esperábamos de un central que te suba de la zaga y te meta ese zamburriazo hacia la red. ¿Qué te pareció el partido en líneas generales al margen de los goles de Carlos Domínguez, Juan?
1: Hombre, es que el partido de Carlos Domínguez es, bueno, Carlos Domínguez en general ya es lo que decíamos, ya solo le faltaba empezar a meter goles. Y es que ahora mismo a mí me encantaría saber cómo le explicas tú a alguien que uno de tus máximos goleadores es un central.
3: También dicen mucho de los delanteros eso, ¿eh? Sí.
4: Exacto. Ahora iremos a los delanteros porque creo que hay que hablar bastante de ellos.
1: De hecho, no es por nada, pero es que lleva más goles Carlos Domínguez que el delantero que más goles lleva, que es Pablo Sáenz. Dejando esto a un lado, el partido de Carlos Domínguez es muy bueno. Me gustó muchísimo, a mí cada semana me gusta más. Me da la sensación de que es de esos futbolistas que te hacen decir, este futbolista va sobrado en segunda. Evidentemente, lo mismo que decía antes. La cosa es, en la segunda división sobre todo, que te dure muchas jornadas este tipo de jugador. Que te dure las 10 primeras jornadas, desaparezca las 15 siguientes, aparezca 5 y desaparezca hasta final de temporada, no te vale de nada. O sea, sí, te vale porque te ayuda a sumar puntos, pero es importante que consigas una regularidad, de que ese jugador esté siempre bien. Yo creo que no hay ningún partido en el que hasta ahora hayamos dicho, oye, hay que destacar un mal partido de Carlos. Entonces, al fin y al cabo, no sé qué decir. Yo me quedo muy feliz con él, me gusta mucho. Ojalá haya alguna opción de que pase lo que pase este año, se pueda quedar, porque me parece que, además de ser todavía joven en comparación con los centrales que tienes, es un jugador que a mí me gusta mucho en defensa, que aporta mucho a nivel defensivo, que sabe colocarse, que además se le ve que no le tiene miedo a llegar un poco más arriba, que a pesar de que tenga que hacer el esfuerzo para subir, lo hace de nuevo para bajar, que hay centrales de a veces del Oviedo que me da la sensación de que no pueden o de que no quieren
3: Yo creo que no
1: y
3: pueden, ¿eh?
1: tiran a mitad de carrera.
3: Uno que llega
4: Pues
3: tarde.
4: vamos. Vamos a hablar de ello porque era lo siguiente. Dani Calvo cada vez genera más dudas, ¿no? Sobre todo cuando se encuentra campo abierto. Hubo un par de jugadas del partido de ayer que se le vieron las costuras, se vio que no está al nivel que referencia a otras temporadas y vuelve a tener minutos David Costas, aunque no vuelva al once titular. Carlos, y luego le pregunto a Alejandro, ¿os parece que el que acompañe a Carlos Domínguez, que es el que mejor en forma está ahora mismo, tiene que seguir siendo Dani Calvo o tiene que volver Costas?
2: Bueno, a ver, la realidad es que Dani Calvo a campo abierto con espalda sufre mucho. No es Samu, que también sufre a espalda, pero en otro tipo de características, porque creo que a nivel defensivo Samu deja mucho espacio a su espalda y no acaba de comprender un poco todo. Pero Dani Calvo es un central de categoría, de hecho categoría alta de segunda en este caso, y que tenemos otro central esperando que juegue el otro día por Yunes, creo que lo metió precisamente Calero para amarrar un poco el centro del campo, y que es David Costas, que yo confío mucho en él, que todo el mundo, yo creo que si sale David Costas en vez de Dani Calvo no pasa nada. Y realmente, pues ya sabemos lo que carece Dani Calvo, que por alto va bien, que en el cuerpo a cuerpo va bien, pero con espacio a la espalda sufre mucho. No me acuerdo con qué entrenador fue que ponía la línea 30 metros por delante de la portería y estaba todo el centro, todo nuestro campo por detrás, y Dani Calvo ahí era un coladero espectacular, porque es normal. Lo único en lo cual Dani Calvo sufre mucho es en la velocidad. Normal, por edad y por estilo de juego, por altura, por todo, ¿no? Pero bueno, que nadie se extrañe, ni mucho menos, y yo creo que nadie está descontento si la siguiente pareja de centrales contra el Ceuta es, yo qué sé, Carlos Domínguez, David Costas, vamos.
4: Alejandro, para ti, ¿cuál debería ser esa pareja de centrales frente al Ceuta?
3: A ver, lo que le pasa a Dani Calvo, yo creo que es un poco lo que decía Juan con Carlos Domínguez, que es que a un defensor, bueno, un jugador en general, lo que le tienes que pedir es regularidad. Y Calvo, en estos partidos, en estos últimos partidos por lo menos, yo creo que no está siendo todo lo regular que puede ser, porque es un buen central, no es una central, pero sí, si le cogen la espalda, nos quedamos en cuadro y a rezarle a Santo Abraham Escandel a ver si nos la salva, que nos salvó varias. Entonces,
2: Qué locura.
3: sí, esa es otra, pero bueno. No podemos rezarle siempre, tampoco las puede parar todas, entonces, pues cuanto más sólidos sean los centrales, mejor para nosotros y mejor todavía. Entonces, la pregunta que nos tenemos que hacer es, ¿Costas en los aspectos en los que Dani Calvo es bueno y en los que es malo, es bueno también? ¿Nos puede solventar situaciones que Calvo no? Pues si es así, hay que probarlo, hay que meterlo y hay que ver cómo se entiende con Carlos y que coja regularidad sobre todo, porque lleva una temporada sin jugar mucho y bueno, al final hay que coger ritmo.
4: Para dar un salto, ya hablamos de la medular, hablamos de la zaga, comentamos lo de Aarón, que a veces lo pasamos muy por encima, si es cierto, pero es que tiene un nivel desde hace 3 temporadas que muy pocos porteros te lo dan en esta categoría y a este nivel de plantilla. Y otra vez nos vuelve a salvar el partido, casi seguro, porque hace 3 por lo menos paradas de
3: Llegó
4: balón
3: de
4: gol.
3: tres, sí.
4: Pero hay que saltar a la delantera, porque se le concede la titularidad a Víctor Mingo, quien está más activo en presión y en juego sin balón que después en generar algo arriba, aunque como bien decía Juan al principio, sí que es quien hace un muy buen remate en el primer gol de Carlos Domínguez. Y luego entra, y es lo que la gente seguro que le entra el morbo porque comentemos sobre ello, José Luis Morales debuta. Hace muy buena comunión con el estadio porque se le aplaude mucho, incluso cuando aún no estaba en el terreno de juego y le
2: Sorprendido.
4: enfocaban en el videomarcador. Pero luego al entrar, y yo siento ser duro, pero prefiero ser duro y honesto que comer la oreja de ningún jugador que no vea que se la tenga que comer, de momento que me falta mucho. O sea, le vi muy lento, le vi giros sin sentido, ansia de querer hacer una jugada buena para dar ese feedback a la afición, que eso lo valoro, pero no le vi rápido de piernas. Juan, ¿cómo le viste tú los pocos minutos que jugó? Yo conté, tuvo 6 acciones y salvó un pase en el centro del campo, Aaron Escandey, de saque de inicio, o sea, de saque después de un gol de Leibar, no acertó ninguna otra jugada.
1: Bueno, siempre se dice que si no te esperas nada, siempre puedes salir favorecido, ¿no? Yo, pues, opino lo mismo. Yo con Morales, sabiendo que, oye, quieren que juegue ya, pero evidentemente le va a faltar el ritmo porque tiene que agarrar el ritmo a la segunda división. Ya no por un tema de edad, sino por un tema de que llegas a una competición que ya lleva 2 meses en corrido. O sea, los jugadores ya tienen una cierta forma que tú no tienes porque vienes de estar parado. Por mucho que estuvieses entrenando en solitario, nunca vas a conseguir estar al mismo nivel que una persona que lleva 2 meses compitiendo en ello. Entonces, yo me valoro muy positivamente tanto la que le salva a Aaron en medio campo, la jugada en la que llega hasta línea de fondo y prácticamente dice: voy a ver si encuentro alguien o algún espacio por donde tirar, y está ahí mareando la perdiz un par de segundos dentro del área esperando a que lleguen los apoyos. Y bueno, sí es cierto que lo vi muy flojo, que le costó un poquito. Le costaba arrancar, le costaba llegar a la misma zona, pero bueno, no hay nada que no se pueda ir mejorando con el paso de los entrenamientos y con ir sumando minutos. Ahora bien, esperemos, o yo por lo menos espero, que él tenga que ir sumando minutos para estar cada vez más dentro del equipo y del 11, no signifique restarle minutos a un jugador que lo estaba haciendo muy bien, como es Isfan, por mucho que de él tampoco se esperase nada, o que le quite minutos a Mingo, que ayer, para mi sensación, se vio que el chico, oye, puede aportar algo. Vuelvo a decir lo mismo de siempre, quizás el salto del último de la primera ref a uno de los que tiene que estar arriba de segunda es muy grande, pero se le ve que tiene muchas cosas para poder aportarte y que ojalá no se le corte ese halo de progresión para poder dárselo a Morales para que coja ritmo en una liga, pues que a lo mejor la cosa es que el fichaje tendría que haber llegado hace un mes.
4: Carlos, tu perspectiva sobre los dos que jugaron arriba.
2: Pues que al final Morales es normal que esté bajo de forma, por mucho que esté entrenando en solitario y que haya dicho en sala de prensa que él estaba intentando estar como a nivel de entrenamiento con equipo. Es normal, es evidente, es lógico. Que tuvo que 15 minutos, puede ser, 20 como mucho. No me acuerdo cuánto
4: Más o
2: estuvo.
4: menos.
2: Más o menos por ahí, ¿no? Entonces, a ver, es normal, es sus primeros minutos con el Real Oviedo. No entendí la ovación, que no significa que la critique, ¿eh? Quiero decirte, no entendí el aplauso a Morales, igual como síntoma de ánimo, bueno, una esperanza o algo así, de cara a la delantera de Real Oviedo, con tanto lesionado, y que no, el hecho de que no haya entendido una ovación así gratis, entre comillas, no significa que no la comparte y que haya que animar al chaval y que todo positivo, paz, amor y el plus para el salón, ¿no?
3: Yo leí que se ovaciona a
2: Y
3: todos los nuevos que debutan. No, no me suena mucho a
2: pues
3: todos,
2: no me
3: pero bueno,
2: suena.
3: puede ser que sí que se ovacione un poco a los que debutan, tal. Puede
2: A
3: ser,
2: ver,
3: pero
2: no
3: bueno.
2: sé,
3: Yo también
2: yo
3: la
2: la
4: concebí un poco, también aparte de porque tienes ganas de que debute, de que te aporte, pero también como a él como futbolista fuera del Oviedo, como se podía ver a Carlos, a Santi Cazorla en otros estadios, jugador de 39 años, con muchísimo,
2: bueno.
4: no está al nivel de Cazorla, ¿no? Pero al final con 39 años,
3: Salvando
4: no,
3: las
4: pero
3: distancias. O
4: igual soy
3: sea.
4: yo que, no, pero
3: Sí,
4: vais a
3: yo
2: entenderme.
3: también lo percibí
4: Con
3: así, ¿eh?
4: 39
3: Como
4: años
3: que
4: no
3: por
4: quieres
3: la
4: ir a
3: experiencia,
4: atracar
3: tal.
4: a Qatar, a México, a Arabia, sino
1: Mejor
4: seguir
1: a Oviedo.
4: compitiendo. Vienes a atracar a Oviedo con Grupo Pachuca detrás. No, no. Yo creo que también un poco por eso, por el jugador que fue. O sea, a mí
3: Sí,
4: Morales,
3: puede ser.
4: sin haber llegado nunca, solo ha jugado 2 años Europa, quiero decir. Pero creo que se le puede reconocer también mucha trayectoria futbolística, sobre todo en segunda división y los años en primera. Creo que también iba
2: Mira,
4: un poco
2: Juan.
4: por ahí.
2: Pelayo, perdón. Mira, Pelayo. Esto es como hay gente que compara a Cote con Cazorla. Lo siento mucho. El
3: No.
2: pregón de Riondas no lo dio Cote. Eso por ahí. Y punto número dos.
3: Aunque lo dé. Es
2: Aunque lo
3: que.
2: dé. Y punto número dos. Que me parece bien, hombre, que me parece bien animar a cualquiera, pero no recuerdo yo una ovación a Edu Bedia por debutar en el Oviedo, por ejemplo. Quiero
3: Ya.
2: decirte.
3: No, dice uno que se lo hacen a él y a Fabrini. O sea, leí por ahí en Twitter y digo, pues no me acuerdo, la
2: Hombre,
3: verdad, si se lo hicieron a
2: lo de
3: Fabrini, pero
2: Fabrini sí, lo de
3: Fabrini
2: Fabrini
3: tenía
2: sí me
3: cosas al principio
2: acuerdo.
3: también, ¿eh?
2: Sí, cuando se acaban de banda la daba con el hombro y flipadas así y regatear con los en los entrenamientos. No, muy bien. De cara a vídeos de Instagram, muy guapo, joder, así yo también soy bueno.
1: Highlights. Tal cual.
2: Nah, aquello fue increíble. Yo cada vez lo recuerdo, me maravillo. Dicho esto, Suerte a Morales y que marque, asista y mejore todo lo que pueda con nosotros.
4: Alejandro, ¿tú le viste algo, algún detalle que no hayamos nombrado que
3: Es
4: digas,
3: que la verdad,
4: aquí todavía
3: yo la
4: quedan
3: verdad.
4: resquicios de futbolista?
3: Sí, obviamente futbolista, ¿eh? Si se le nota que sabe jugar, sabe tal, también te digo, le falta dinámica de equipo, sí, le falta rodaje, también. Yo creo que la velocidad punta de Morales la vimos ayer, ¿eh? Sinceramente, yo creo que un jugador rápido, rápido no es. Ahora, ojalá, mira, ojalá cada una que enganche sea gol, ojalá marque 20 goles y ojalá me deje mal a mí y tenga más velocidad que Mingo, ojalá. Pero velocidad punta no, la que no tiene él la tiene Mingo. A Mingo le falta lo que tiene futbolista Morales, que es experiencia, gol y bla, bla, bla. Entonces, la combinación de los dos sería increíble, que es igual es Isfan, pero todavía no lo podemos ver. Entonces, veremos a ver
2: Morales
3: qué.
2: Martín, ¿eh?
3: Sí. Veremos a ver qué pasa con Morales. Ojalá salga bien, ojalá. Yo lo veo más un delantero de área, de segunda jugada, de estar ahí, de saber dónde colocarse, más que de correr un balón largo. Sí, yo, ¿eh? No lo sé, ojalá me deje mal. Pero no lo veo corriendo balones largos.
4: Yo creo que te puedo asegurar que 20 goles, ojalá que sí, pero creo que no los vamos a ver de Morales,
3: O
4: porque
3: sea,
4: más que nada,
3: 20 de
4: nunca,
3: Morales no,
4: nunca.
3: y de Juan Cruz dos o tres el otro día sí.
4: Sí, de Juan Cruz, sí. En el derbi era su día. Yo de Morales, en la porra que dije 3-1, yo dije que iba a meter Morales, pero para pa hacernos lo mismo que nos hacen siempre, de llegar en los primeros partidos, meter un gol,
3: Tiene que ser exacto.
4: ilusionarnos a tope y no volver a meter un gol en toda la temporada. Es bueno que no lo haya metido porque entonces va a ir increchendo en vez de hacia abajo.
3: Y de allá solo para arriba.
4: Nos toca entrar ya en materia. Estamos llegando a la parte final de la tertulia, por lo que llega la sección, la parte favorita de Juan Velázquez, que es la cábala, los juegos. Y en este caso jugamos el domingo 18 a las 2 de la tarde, vaya horita, fuera de casa en Ceuta. Juan, una porra.
1: Uf, madre mía. A ver, es que, ¿sabes qué pasa? Que el Ceuta es penúltimo. Entonces, esto es las gallinas que entran por las que salen. Si le ganaste el
2: Claro,
1: primero, que ahora es
2: ahora también.
1: segundo, pues te toca palmar con el penúltimo para que no sea último, ¿no? No sé qué decirte. Es que yo ya estaba pensando en Soria. No podemos irnos directamente al partido de la Copa del Rey, que hay todo claro el 1-0 a favor del Numancia.
3: O dos.
4: No, porque eso todos lo tenemos claro.
2: Enhorabuena a Numancia por pasar la ronda de
3: Nos
2: copas.
3: centramos en la liga y a funcionar, que es
4: A
3: lo
4: ver,
3: nuestro.
4: resultado Ceuta.
1: Resultado contra el Ceuta. Es que no sé qué decir. Es que
3: Madre mía, sin palabras.
1: Para que esté yo así, cuidado, ¿eh?
3: Empiezo yo. Empátame,
2: hombre.
3: por
4: Venga,
3: favor,
4: Alejandro,
3: sí.
4: venga, que te veo con ganas. Yo otro,
3: 0-1.
4: ¿eh?
3: 0-1. Sí, yo sigo con
4: 0-1
3: 0-1
4: por
3: hasta
4: Del
3: que acierte.
4: Oviedo.
3: Es que no hay manera. No quieren o marcar pocos. No hay manera. 0-1.
4: Goleador.
3: José Luis Morales.
2: Prohibido divertirse.
4: Carlos,
3: Penal, tira
4: diviértete.
3: en largo, balón
4: 89.
3: en largo, lo corre, la consigue y de cabeza gol.
2: Hostia.
4: Mírate a la
3: Hostia,
4: piscina,
3: consigue el Carlos.
4: balón en largo y le mete con la cabeza. Que se va a tirar
3: Pivotando,
4: en
3: hombre, balón
4: plancha a
3: largo.
4: rematarlo.
3: Chico,
4: A lo Van
3: ¿a qué
4: Persie.
3: juegas más al fútbol?
2: Permitido fumar.
4: Vea, Carlos.
2: A ver, vamos a terminar 2-3.
4: No.
3: Joder,
4: Joder,
2: que me va a atragantar
4: goleadores.
3: la fabada.
2: Prohibido divertirse, pues al revés, hay que divertirse. Y ojalá sea divertimento a favor también de Real Madrid una vez. Que esto se está pareciendo al equipo de hierro cuando perdíamos por paliza fuera y ganamos bien en casa. Y no quiero yo parecer aquello otra vez. Hace 8 años, 9, no me acuerdo ya. Bueno, 2-3,
4: Pregúntale a
2: venga.
4: Calero, que igual estaba ahí también sentado al lado y
2: Sí,
4: aprendió
2: me
4: de ello.
2: suena. Me suena que había una persona parecida a Calero hace 10 años. Menos arrugas, pero como dice él, igual de calvo.
4: 2-3, pero
2: Lo
4: ¿y
2: he dicho.
4: goles?
2: Goles del Ceuta ni idea, pero por parte de Real Oviedo va a darle uno a Pablo Sáenz. Claro, es que ya me descolocó Carlos Domínguez marcando este fin de 2 goles. No me la vi venir de lejos, vamos. Ni siquiera de lejos.
4: Ya
2: Pablo
4: entran las
2: Sáenz.
4: porras, ¿eh? Son los de
2: Sí, sí,
4: Carlos
2: sí,
4: Domínguez.
2: sí, sí, sí, sí.
3: Está
2: Es que,
3: pagando cada vez
2: claro.
3: menos en vez del gol
2: Sí,
3: de
2: como
3: Domínguez.
2: cuando aquella temporada Carlos Hernández,
3: Que está
2: clasificando al
3: allí, que
2: programa,
3: está allí,
2: marcó
3: por
2: 6 goles.
4: cierto. Este año iba a
2: Ese.
4: Pichichi
3: A ver
4: en
3: si les va a
4: Liga.
3: marcar, que no lo menciones. Toca madera.
2: No, no, por eso dije 2 goles, por si acaso me guardo un margen. Venga, Pablo Sáenz, le voy a dar dos entonces y vamos a darle uno a Víctor Mingo. Que tenga suerte, chavalín.
4: Bien, Juan.
1: A ver, me voy al
2: Un veces,
1: 0-2
2: Juan, muy bien.
1: para no repetir, Alejandro. 0-2, y ya que no me mojo mucho con el resultado, es un resultado así normalito. Me voy a mojar con los goleadores. Va a meter Mingo y pa, pa, pa, pa. Venga, va a meter Samu Rodríguez.
2: Hostia.
3: Tuvo una, ¿no? Este partido.
4: Magia, magia,
1: Este
4: magia.
1: fin de semana remató una que cuidadito, ¿eh?
3: Sí. Sí.
1: Que
4: Yo
1: cuidadito. Y
4: he de decir que un 0-1, un 0-2, un domingo a las 2 de la tarde me puede matar y puedo llegar aquí diciéndoos que me dormí. Porque
1: ya,
4: me conozco lo que
1: hostia.
4: soy un domingo a las 2 de la tarde. O sea que
1: Joder.
4: espero que el que más acertado haya estado, o sea, Carlos, y vea 5 goles que me estimulen durante casi todos los
2: Es que
4: minutos. Que vayamos
1: imagínate,
4: a gol cada
1: Rafa.
4: 15 minutos.
1: Pero sin
4: Imagínate un
1: remontada, que si
4: 0-0.
1: no.
4: Ya, eso es
2: Que sí,
4: verdad,
2: que
1: eso
2: se remonte. Prohibido ser divertido, ¿eh? De verdad, gente. Espabiláis un poco. Es que
3: Yo
2: si
3: estoy
2: me quedo
3: impaciente,
2: con
3: no
2: un
3: cambia, yo
2: 0-0 a
3: lo veo.
2: las 2.
4: Mola, mola, mola, mola, mola. Pues chicos, muchísimas gracias, como todos los postpartidos de lunes, en este caso de martes, por pasaros por los micrófonos y compartir vuestra perspectiva del partido que jugó el Real Oviedo. Muchas gracias y buenas noches.
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0: Continuamos con esta hora azul atípica de postpartido porque es martes y eso extraña hablar todavía del partido de la jornada anterior un martes, pero menos mal que en este caso, como comentábamos en la sección anterior, es hablar de una victoria. Y igual que lo traigo siempre a comer la basura y hablar de ella cuando perdemos, más me presta traerlo cuando ganamos. ¿De quién hablo si no es de nuestro habitual, Jaime Gutiérrez? Muy buenas noches, Jaime, ¿qué tal?
1: Muy buenas, Pelayo. Bueno, pues con la victoria, con buen sabor de boca, ¿no? Así que es verdad que leo muchos comentarios de que el equipo no estuvo bien. Y me sorprende porque, me refiero, sí que hay situaciones de partido que dices, ostris, el equipo no está bien en ciertas situaciones, en ciertos contextos, pero estás jugando contra el primero de la categoría, un equipo que llevaba siete jornadas
0: Siete,
1: seguidas.
0: siete. Siete ganados porque perdió el primer partido.
1: Y cero derrotas fuera de casa. Es decir, vienes contra un equipo que está en una forma física, en una forma táctica mucho mejor que el tuyo y parece que está mucho mejor que preparado y al final, por A o por B, le acabas ganando y acabas no siendo superior, pero sí que es verdad que tienes bastantes minutos del partido en los que sí que te ves superior al rival, que es un rival en este contexto inicial de temporada superior a ti.
0: Y que además no se sufre. O sea, se pueden ver momentos en los que el partido está un poco cuesta abajo, que el Eibar coge un poco más de profundidad y te hace daño, sobre todo a las espaldas, que ya hablaremos de Dani Calvo. Pero bueno, con el 1-2, igual en el campo se respiraba un poco de inquietud. Yo me acuerdo de gritar Arbil ahora, a falta de 15 minutos. Pero fuera del contexto de jerga coloquial y de la broma, se vuelve a entrar en el partido, se vuelve a meter un gol y vuelves a espaciarte con dos tantos de diferencia. Yo creo que las críticas se pueden entender porque dentro de un contexto constructivo no vienen de más, porque sí que hay cosas a las que mejorar, pero el partido no me parece un desastre. Lo que tú dices, en este momento de la temporada era el rival a batir de todos los equipos de la categoría. O sea que solo queda,
1: Además,
0: bajo mi juicio, aplaudir.
1: sí, bueno, otra cosa que me viene a la mente es que, bueno, yo llegué justo de hacer una ruta, que fui hasta San Isidro por ahí, y en el
0: ¿Qué
1: primer
0: tal?
1: minuto me
0: ¿Te gustó
1: senté.
0: la ruta?
1: Wow, impresionante, la verdad que es impresionante. Y bueno,
0: Me
1: hay
0: la
1: una.
0: tendrás que recomendar.
1: Te la tengo que recomendar porque encima nos pasó una cosa muy. Misiones secundarias, entonces, pues bueno, mola mucho más. Pero bueno, a lo que quería ir. Nada más me senté, es el gol de Mikel Gotti, entonces pues bueno, pues tuve suerte en ese sentido y quiero recalcar que creo que algo que no tuvo el Oviedo el otro día es que cuando metemos el gol no nos encerramos atrás, es decir, seguimos proponiendo, contra el Dense no fue así, contra el Dense le dimos la pelota y el Dense hizo con nosotros lo que quiso tanto en la primera parte como en la segunda, solo que en la primera no fueron efectivos. Y la cosa sí que es verdad que hubo tres ocasiones que a Escandel salvó valor gol en la primera mitad. Dos de ellas para mí son culpa de Dani Calvo y la otra no me acuerdo cuál es. Sí que es verdad que son, si no me equivoco, dos de Guruceta. Y pues sí que lo que comentabas, que para mí Dani Calvo sí que tiene culpa, ¿eh? En una está tardío y en otra sale cuando no tiene que salir y deja el espacio a la espalda. Y para mí no es culpa de David
0: En
1: Jiménez
0: una,
1: porque
0: si
1: David
0: no
1: Jiménez.
0: recuerdo mal, no, y sé que no recuerdo mal porque ahora mismo me acabo de poner la situación y me enervé bastante por la jugada, porque aparte de un fallo de Dani Calvo a la hora de salir y después no poder girar rápido, es un pase al centro con el exterior de Samu Rodríguez.
1: Sí, es cierto, también. Sí, bueno, además, creo que los dos, justo que comentas, son los que peor han jugado en la defensa y los que peor también venían jugando en la defensa, ¿no? Para mí, ahora mismo, David Jiménez y Carlos Domínguez están en un escalón por encima que sus respectivos rivales en la zona, es decir, David Jiménez mejor que Samu y Carlos mejor que Dani Calvo, que para mí el siguiente partido no debería ser titular, más que nada por el rol que puede dar David Costas y por la capacidad que tiene de salida David Costas. Ya
0: Por
1: veremos si
0: el
1: puede
0: equipo
1: incluir
0: contra
1: a
0: el
1: los
0: que
1: tres centrales.
0: jugamos, lógicamente, porque juegas contra un
1: También.
0: equipo inferior del que beneficia tener el balón.
1: Claro, contra el.

0: Ceuta. Entonces, pues al final sí que viene bien, yo creo. Además, también para entrar en ruedo un poco, ¿no? Siempre después de 4 semanas en las que no ha sido titular David Costa, sí que venía de lesión, creo que contra un equipo visiblemente inferior. Obviamente nunca hay que confiarse porque esto es la Liga Hypermotion y nunca se puede decir nada de nadie. Pero sí que es verdad que para entrar poco a poco en la sintonía del equipo y en forma física, creo que le vendría bien a David Costa empezar contra el Ceuta con compañero Carlos Domínguez.
1: Hoy creo que para hablar de los nombres propios del partido, podemos enlazar ya directamente con los datos que nos concede nuestro compañero y amigo Big Data de Reo, porque creo que los nombres propios, los mejores nombres al margen, como siempre decimos, de Aaron Scandey, del que injustamente ya nos esperamos lo mejor y no lo destacamos tanto, pero bueno, ya se ha hablado de que de Kut, tres acciones, valor gol que saca el portero, y Carlos Domínguez, que lógicamente también hablaremos de los dos goles que mete. Pero me gustaría hablar de las carreras progresivas y sobre todo los pases precisos en campo contrario, porque dos jugadores, dos pilares del encuentro de este lunes, de ayer, fueron Mikel Gotti y Enzo Pérez. Y lógicamente su mayor parcela de acción, los sitios donde más se mueven, es entre líneas, en tres cuartos y en el centro del campo, en campo rival. Por lo que, si quieres, podemos empezar por ello.
0: Bueno, a ver, para mí Enzo y Gotti fueron los mejores del partido respecto a juego del equipo. Enzo aporta algo que ningún mediocentro del Real Oviedo tiene, y es que tiene una capacidad de movilidad, de saber dónde tiene que estar en el sitio correcto, de corregir en caso de tener que ayudar a un compañero. Después, la capacidad de regate que tiene, sin tener que regatear como tal. Es decir, nosotros estamos acostumbrados a que regate sea lo que pueda hacer Gotti mismamente, que es ese cambio de piernas, pero básicamente por el físico que tiene Enzo Pérez, que es bastante envidiable para su edad, y la movilidad que tiene, lo rápido que es, en el gol de Gotti lo podemos ver. Creo que es, para mí, un jugador que tiene que ser referencia en el medio del campo. Hay que tener en cuenta que tiene 17 años y que acaba de subir al primer equipo, pero creo que debería ser importante por lo que aporta, no porque sea del Vetusta. Más allá de eso, a lo que vamos respecto a los datos. ¿Por qué para mí son mejores Enzo y Gotti? Aparte del partido que han hecho, que para mí Gotti fue además a menos, siempre hay que decirlo, es que de las 15 carreras progresivas del equipo, son pocas respecto a otros partidos que solemos tener entre 20 y 25,
1: Incluso
0: 5
1: tuvimos
0: las
1: más
0: son
1: contra
0: mías.
1: el Eldense, ¿no?
0: Claro, creo que sí, incluso contra el Dense y más. Pero de estas 15, 5 son de estos dos. Entonces, ocupan casi un 40% entre Enzo y Gotti, pues deja entrever las situaciones que le faltan al equipo en este tipo de contextos, ¿no? Sí que es verdad que algunas también son de Pablo Sáenz, que entra y hace esa carrera desde tan lejos que acaba con ese tiro fuera. Otra de Mingo, que también acaba con ese tiro fuera, en situaciones en las que el Oviedo está un poco atrás y necesita salir y alguien que pueda ser autosuficiente. Pero a la hora de crear juego, Enzo y Gotti están un paso por encima. Y después para mí está Alberto Reina, que poco a poco se está acomodando a esa posición de 8 que no le hemos visto tanto la temporada pasada.
1: Sí, porque las posiciones, ahora volvemos a los pases porque me parece que hay un poco más que destacar, pero ya que hablas de Alberto Reina y de su posición, que siempre hablábamos en este esquema que dibujas con los datos del mayor arco de influencia en qué posición del campo cada uno, para el que no lo esté viendo en el hilo de Twitter que como siempre invitamos a visitar de Jaime, normalmente hablábamos de que Reina estaba a la par de Villahermosa. Siempre en acciones muy similares y en la misma demarcación del campo. Y ahora, sorprendentemente, en esta primera foto, que es del once titular de los jugadores que parten de inicio, está casi en paralelo con Junts. Me sorprende a ti.
0: A ver, para mí el partido de Junts, los 65 minutos que tiene Junts, para mí son los mejores que ha tenido desde que es oviedista. Muy infravalorado para mí el partido de Junts, al igual que el de Aldasoro. Aldasoro en la primera parte no es una buena primera parte, pero la segunda es muy buena, a mi parecer, respecto a estadísticas también. Lo que dices de la posición con Guillermo ese con Enzo, hombre, pues la verdad es que Enzo Pérez sí que se siente más cómodo a la hora de tener esa movilidad por banda cuando se le coloca un poco más abierto. Villahermosa no la tiene, ya lo hemos visto en la segunda parte, que probablemente sea el único del equipo que suspende, por así decirlo, si tuviéramos que ponerle notas. Entonces, al final Younes es un jugador que llega mucho, ¿no? En carrera, a pesar de ser mediocentro posicional, y que cumpliendo su rol también puede llegar y pisar esas zonas. Lo que pasa es que Alberto Reina es el que se encarga, cuando se trata de sacar el balón desde atrás, de sacar el balón, y por eso está en esa posición tan cercana a Yunes.
1: Voy a dar una cosa de la que me fijé para explicar un poco más también este esquema, porque vemos que las posiciones en las que más se jugó cada jugador en el once titular, el más adelantado es David Jiménez, y creo saber explicar por qué. Aparte de porque es un lateral con mucha profundidad, que le gusta llegar a la línea de fondo, le gusta aparecer en esas acciones ofensivas, pero me fijé en una cosa, porque ya el otro día me había sorprendido, entonces me fijé muy en particular en él, y es que es el encargado, cuando Aron Skandey coge un balón dividido y se queda con él en las manos, es el que hace el desmarque más en profundidad, es el que busca el balón largo y Víctor Mingo, sin embargo, se queda un poco en caso de que vaya hacia el balón, darla de cara, que también se vio varias veces el partido. Pero David Jiménez empieza a correr para adelante. Es el que más corre y a sprint. O sea que esa es una explicación de por qué es el más adelantado también.
0: Y justo en estas jugadas que dices, hay que recalcar la importancia, ¿cómo puedo decirlo? La capacidad que tiene Aldasoro para cubrir y para ayudar al lateral. Porque si David
1: Sí, sí,
0: Jiménez
1: sí.
0: sube tanto, hay que cubrir a alguien en esa
1: Ya
0: posición
1: hablábamos
0: y
1: que
0: fuera
1: era quizá
0: Aldasoro.
1: lo que se echaba de menos del último partido en Elda.
0: No, y además de eso, la gente en la primera parte, ¿por qué no estuvo tan activo Aldasoro? No es tan buena primera parte porque muchas veces tiene que cubrir las acometidas de David Jiménez, que en la segunda parte no subió tanto. Entonces, pues ahí sí que se entiende un poco.
1: Seguimos viendo en ambos esquemas que Carlos Domínguez es el encargado de hacer las coberturas de Dani Calvo, quien ya comentábamos al principio que cada vez se le ven más las costuras, sobre todo en balones al espacio, en unos contra unos, que le cuesta girar y le cuesta resguardar la espalda. ¿Qué más podemos destacar por aquí? Bueno, Mikel Gotti a la altura más o menos de Víctor Mingo, quien de Mingo, mira, yo creo, y sin. Es que parece que lo critico siempre, pero es que no es criticarlo, creo que es algo. A valorar incluso que le pone tanto ímpetu, tantas ganas, que a veces corre de más y entra en posiciones en las que no tiene que entrar por ganas, que no está mal y que es normal por la juventud que tiene, pero sin embargo, luego ves la posición de José Luis Morales, que tampoco es un 9 al uso ni tiene ADN de goleador, pero sí que tiene una demarcación más propia de un delantero centro, ¿no?
0: Bueno, al final, cuando la calidad no te llega del todo, porque acabas de debutar en la categoría y obviamente estás un pasito por debajo de tus compañeros, el sacrificio y la entrega debe ser innegable.
1: Intentas
0: Entonces,
1: igualarlo por
0: Mingo,
1: otro lado, ¿no?
0: claro, entonces yo creo que van por ahí los tiros. A pesar de eso, me gustó como delantero, por po poder tener una referencia arriba, es muy importante. El otro día no la vimos y Mingo te puede. Al igual que todos los delanteros posicionales, que saben jugar de delanteros y que llevan toda la vida jugando de delanteros, de este estilo te puede ayudar para estar activo en el área, para fijar a centrales y para que estos no puedan tener la salida de balón tan a sus anchas. Además de eso, también
1: De hecho,
0: podemos
1: el
0: tener.
1: gol de Carlos Domínguez viene por ello. Los
0: Y
1: centrales son
0: justamente.
1: arrastrados por Víctor Mingo, que encima consigue rematar, y Carlos Domínguez gana una segunda jugada solo.
0: Claro, sí, es justo lo que iba. Hasta estar activo en el área y poder ser capaz de rematar, porque al fin y al cabo es un jugador relativamente bajo, pero que tiene un salto bastante descomunal, que no me esperaba que saltara tanto, y consiguió rematar el balón que terminó en el primer gol de Carlos. Entonces, pues bueno, tener un delantero que fija viene muy bien. Entonces, tanto él como Isfan cuando vuelva, tenemos que jugar siempre con un 9 de referencia.
1: Me parece una falta de respeto que digas que Víctor Mingo es bajo, sabiendo lo que mido yo. Víctor Mingo, para ponerte en contexto, mide 1,88.
0: Víctor Mingo no mide 1,88.
1: Bueno, según la web.
0: Según la web, pero Víctor Mingo no mide 1,88, por favor, solo hay que verlo en comparaciones con los compañeros.
1: A ver, es que los futbolistas son muy altos, ¿eh? A mí me va a parecer. A
0: No,
1: ver, voy a comprobarlo en otro lado.
0: no,
1: Sí,
0: no, que no, que no,
1: según
0: que
1: la
0: no mide
1: web del Real
0: 1,88.
1: Oviedo. Según la
0: Vale,
1: web del
0: sí.
1: Real Oviedo oficial, 1,88.
0: Yo tuve en su día, cuando hice el libro de fichajes de Víctor Mingo, tuve un debate interno, porque en todas las webs ponía 1,88. Pero vamos a ver, tú comparas la altura de Víctor Mingo mismamente con Samu Rodríguez, que mide 1,80 y miden lo mismo.
1: Voy a empezar a hacer como Víctor Mingo entonces. Voy a quitar mi altura real de todos lados, sobre todo Tinder, y ponerme 1,88. Para continuar, volvemos a los pases. Porque muchas veces en estas últimas semanas habíamos destacado que y sí que había un número considerable de pases en campo rival, pero que eran muy horizontales, que no se hacía, que no entraban al área muchas veces.

0: o consiguen combinar jugadores que saben tener esa responsabilidad en zona de tres cuartos cerca del borde del área, pues podemos tener esa cercanía y podemos tener esa capacidad de llegada, esa capacidad de poder crear peligro. Es lo que comento, el equipo hace 80 pases precisos en el último tercio, contra el Dense son 30, me parece. Entonces, pues la cifra mejora en función también del sistema del equipo, un sistema que le beneficia. ¿Por qué? Porque teniendo una referencia, los medios, como Enzo Pérez en este caso, que juegan en banda, se pueden sentir más liberados. Y entonces, pues bueno, también Reina tiene esa capacidad para moverse, para flotar entre los mediocampo, entre los mediocampistas rivales. Y Gotti, pues también tiene el contexto para ayudar y para desbloquear las líneas y juntar y conectar tanto con Enzo como con Mingo.
1: Y para concluir los datos, ¿qué tal ha estado el Oviedo de cara a puerta?
0: Bueno, respecto a los goles esperados, siempre hay que tener cuidado con estas cifras porque son en relativas al rendimiento del equipo. En este caso, están bien aplicadas, es decir, lo que generamos lo hemos superado. Vamos a ver, para explicarme bien. El Real Oviedo tiene, que me confundí dentro del hilo, 1,65 goles esperados. ¿Qué quiere decir esto? Que hemos marcado 1,5 goles más de lo debido. Obviamente está muy bien y poder tener este tipo de datos refuerza la eficacia que tuvo el equipo de cara a puerta contra uno de los mejores rivales de la categoría. Lo que, y sobre todo también hay que tener en cuenta que son 2,26 goles esperados a puerta. Entonces, esto es bueno, pero hay que tener cuidado porque no hay que agarrarse a esto. No siempre va a ocurrir que con ocasiones no tan claras como puede ser el segundo gol de Carlos Domínguez, que tiene un 0,06 de goles esperados, marquemos tanto. Sí que es verdad que, bueno, obviamente el de Carlos Domínguez era solo empujarlo y tiene un 0,98 de goles esperados. Pero el gol de Mikel Gotti es otra vez 0,05. Entonces, sí que es verdad que está bien que individualidades nos lleven a marcar goles, porque eso es lo que marca el rumbo de un equipo, poder tener jugadores que sean capaces de con poco generar mucho. Pero tampoco podemos agarrarnos siempre a esto y tenemos que generar, tenemos que mejorar en la capacidad de llegar a puerta y generar ocasiones más claras para poder siempre tener una base sólida a la que agarrarse en función de que
1: Claro,
0: no
1: porque
0: generemos tanto.
1: esto es positivo, pero en una lectura aislada de un partido concreto. Si esperamos que siempre
0: Efectivamente.
1: vayamos a meter más de un gol de lo esperado por partido, pues no, muchas veces va a ser incluso menos si te encuentras de frente, por ejemplo, a un escándalo de turno. Pues Jaime
0: Claro.
1: Gutiérrez, muchísimas gracias por compartir y realizar la lectura de estos datos. Mañana te tendremos por aquí, como de costumbre, con mucho más y mucho mejor. Muy buenas noches.
0: Muy buenas noches.
1: Y el señor colegiado ya se lleva la mano al bolsillo en busca del silbato para realizar los tres pitidos finales que indican el final del programa. Espero que les haya gustado este postpartido tan particular al haber sido en martes y recordarles que mañana regresaremos con mucho más de lo que comentar de las jornadas de este fin de semana de nuestro filial, del femenino y la actualidad más rigurosa del primer equipo. Así que aquí les esperamos en la radio de todos, la del Principado de Asturias. Muy buenas noches y hasta mañana, que vendremos con mucho más y mucho mejor.

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0: ¿Cómo están? Buenos días, bienvenidos, bienvenidas. Comienza Asturias al Día y como cada mañana estaremos juntos un buen tramo. Hoy vamos a hablar de minerales críticos o de minerales raros. Lo de raros lo añado yo, no sé si es muy ajustado o no, porque como saben muchos de ustedes, se han convertido en uno de los recursos estratégicos más importantes del siglo XXI. Además, es una forma de iniciar una nueva colaboración con el CSIC, con la delegación del CSIC en Asturias, una colaboración que tuvimos en el pasado, muchos de ustedes también lo recordarán sin duda, y que vuelve ahora. Precisamente hoy este programa tiene que ver con esa nueva etapa de colaboración que vamos a mantener con el CSIC, con el objetivo de hacer divulgación científica, algo que se reclama, que nos reclamamos muchas veces, que reclama la sociedad, que reclaman también los científicos. Así que juntando los intereses de unos y de otros, pues tendremos a menudo a investigadores, investigadoras del CSIC para hablar de cuestiones de actualidad, como es el caso del programa de hoy, que tiene que ver, como les decía, con los minerales críticos. Están ya con nosotros Ángeles Gómez Borrego, que es investigadora del INCAR CSIC, Tecnologías para la Transición Energética. Está Mercedes Fuertes, que es profesora de la Facultad de Geología de la Universidad de Oviedo, Cristalografía y Mineralogía. Y Jorge Fernández, que es responsable de la sede territorial del Grupo de Investigación en Geología Económica de los Recursos Minerales del CSIC. Con ellos tres hablamos hoy de minerales raros.
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0: Y con Amor Argüelles en el control de sonido, les doy algunos datos más. Los minerales críticos se han convertido, como les decía, en uno de los recursos estratégicos más importantes del siglo XXI. Elementos como el litio, las tierras raras, el cobalto, el níquel o el grafito son esenciales para fabricar baterías, paneles solares, aerogeneradores, vehículos eléctricos, dispositivos electrónicos y numerosas tecnologías vinculadas a la transición energética y digital. La creciente demanda de estos minerales ha situado su suministro en el centro de las agendas políticas internacionales y actualmente gran parte de la producción y el procesamiento de algunos minerales críticos se concentran en un número reducido de países, lo que plantea desafíos relacionados con la seguridad del abastecimiento, la autonomía estratégica o la sostenibilidad ambiental. No queremos perder de vista que hace unos meses, el pasado mes de marzo, se aprobaba el primer plan de acción para la gestión sostenible de las materias primas minerales 2026-2030, dotado con 414 millones de euros y 34 actuaciones, 8 de ellas prioritarias. También se activó dentro de este plan el Programa Nacional de Exploración Minera. Así que ya sin más preámbulos, vamos directamente a saludar a nuestras invitadas y a nuestros invitados. Ángeles Gómez, ¿qué tal? ¿Cómo estás, Ángeles?
2: Hola, muy buenos días.
0: Muchas gracias. ¿Digo bien esto de raros o...?
2: Bueno, raros no son.
0: No, vale.
2: No, algunos son menos habituales que otros, pero raros no son.
0: Qué injusto acabo de ser, ¿no? Con los minerales. Gracias, Ángeles, por estar con nosotros. Mercedes, ¿qué tal? ¿Cómo estás, Mercedes?
3: Bien, buenos días
0: Muchas
3: a todos.
0: Muchas gracias. Y también a Jorge Fernández. ¿Qué tal, Jorge? ¿Cómo estás?
4: Buenos días. Hola, buenos días.
0: O sea que raros poco.
4: No, los hay más escasos, más accesibles, pero raros no son.
0: Bueno, como decíamos, en los últimos años también hemos venido escuchando cada vez más hablar de estos minerales críticos. Mercedes, me gustaría que nos explicases qué son exactamente y por qué tienen esta relevancia de la que hablamos hoy.
3: Bueno, el término de minerales críticos realmente deriva de materias primas críticas. Las materias primas críticas, este concepto, surge en 2010. En ese momento la Comunidad Europea crea un grupo de trabajo, economistas principalmente, bueno, varias ramas, y lo que hacen es delimitar, dar unos parámetros. Uno de ellos lo llama la importancia económica, el otro lo llaman el riesgo de suministro, y establecen unos mínimos, de manera que hay una serie de materias primas que caen por encima de esos mínimos, están por encima de ese mínimo de riesgo de suministro y de ese mínimo de importancia económica, y todo ese grupo de materias primas se llaman materias primas críticas, pasan a llamarse así. Entre ellas, por ejemplo, tenemos, por decir una, el litio. Pero el litio, que quizá, bueno, es un ejemplo, o las tierras raras. Las tierras raras son un conjunto de elementos químicos. Pero esos elementos químicos, como puede ser el neodimio, que se utiliza para los imanes permanentes, que llevan los aerogeneradores o nuestros móviles, todo el sistema de micrófono y audio lleva estos imanes, esos elementos

0: químicos, ese elemento no está aislado, no está en la, tú no lo puedes coger, no está suelto por ahí, no, ese elemento químico está dentro de un mineral. Y un mineral no tiene solo ese elemento. Por ejemplo, el neodimio, esa tierra rara, estaría en un mineral, entre ellos la monacita. Este mineral es un fosfato de neodimio, cerio, lantano, es decir, tiene fósforo, oxígeno, cerio, lantano, neodimio, que es lo que nos interesa. Entonces, ¿qué es lo siguiente? Tenemos que sacar de este mineral ese elemento químico, tratarlo, ¿de acuerdo? Entonces, por eso derivamos las materias primas críticas, metales críticos o elementos químicos que utilizamos para las nuevas tecnologías, como salen de minerales, derivamos ese término de minerales críticos. No sé si he contestado tu pregunta.
1: Perfectamente, perfectamente. ¿Por qué son considerados estratégicos para la transición energética y digital, Jorge?
2: Pues el avance de las tecnologías hoy en día lo que conlleva es nuevas sustancias que puedan aportar el desarrollo de esas tecnologías necesarias para la transición ecológica o electrificación de la vida diaria. Y entonces esa estrategia, que va en función también de cada uno de los medios a donde va, ¿no? De las diferentes ramas de la tecnología, hace que sean estratégicos para esa propia tecnología. Lo que es estratégico para la electrificación, a lo mejor no lo es para la defensa o para el sector aeroespacial. Entonces, son estratégicos para cada uno de los destinos a los que van las sustancias.
1: Bueno, pensamos en energías renovables, en los coches eléctricos, por ejemplo, pero ¿qué papel desempeñan estos minerales en estas tecnologías? Se lo pregunto también a Ángeles y a Mercedes.
3: Pues en el coche eléctrico, por ejemplo, en las baterías, elementos que han pasado a ser críticos porque algunos de ellos pues no los tenemos disponibles o son muy escasos en general, pues son fundamentales, ¿no? Hace unos años, pues las baterías que necesitábamos eran las baterías de plomo para los coches habituales que tenemos. El motivo de que necesitemos ahora baterías para coches eléctricos es lo que hace que necesitemos las baterías de ion litio, por ejemplo, ¿no? Estas son las que más se han desarrollado hasta ahora, pero como se ha visto que el litio es un elemento que es escaso y que podemos tener dificultades de acceso, pues ya hay en marcha proyectos de investigación, por supuesto, dedicados a sustituir el litio por otros elementos más fáciles de obtener y más ampliamente disponibles. O sea que, por ejemplo, en los coches eléctricos y en el sistema de almacenamiento de energía a gran escala, que de hecho el despliegue de las renovables es una de las cosas que ha hecho que realmente necesitemos estabilidad en la red, ¿no? Porque las renovables muchas veces son intermitentes. Entonces, al necesitar sistemas a gran escala de almacenamiento de energía, necesitamos baterías que sean capaces de almacenar esa energía para hacerla disponible en el momento que la necesitemos. Esto no ocurre con las centrales de gas, por ejemplo, las centrales térmicas de gas o las de carbón, que podías azuzar más, o sea, utilizarlas con mayor intensidad o menor intensidad según necesitabas los picos de demanda. Pero las renovables pues tienen ese inconveniente de que a veces cuando más se necesitan no es cuando más se puede generar. Entonces necesitamos eficientes sistemas de energía que nos permitan utilizar.
0: Quería añadir una cosita a esto, sí, que además, por ejemplo, en los coches eléctricos, es un ejemplo, pero las renovables, la cantidad de elementos químicos que se utilizan, por ejemplo, solo el cobre, en un coche clásico, bueno, un coche normal, sin, el cobre, pues tenía aquí los datos porque nunca me los sé de memoria, pero bueno, da lo mismo. Puede llevar, vamos a poner, 250 gramos de cobre. En un coche eléctrico pasamos a tener esto 5 veces. Es decir, la cantidad de metales que lleva un coche eléctrico es mucho mayor, ya en conjunto, en cantidad. Y las renovables, por ejemplo, los aerogeneradores o las solares, sobre todo los aerogeneradores, tienen como cuatro o cinco veces la cantidad de metales que se utilizaban, hasta seis, que se utilizaban en las energías clásicas, ¿no? En las energías de emisión de carbono. Claro, esto implica muchos minerales, mucha mayor cantidad que tenemos que extraer, ¿no? Es un equilibrio difícil, la descarbonatización y la extracción de tanta materia prima mineral, ¿no?
1: Bien, creo que vamos a ir yendo hacia, entre otras cosas, hacia ese punto, ¿no? También, ¿no? Luego lo ampliamos, por favor. Porque, Jorge, ¿qué minerales se consideran actualmente críticos en Europa?
2: Pues, como bien dijo Mercedes, a partir del 2010, ese grupo de trabajo lo que hizo fue generar listas, unos listados de minerales críticos en base a lo que comentaba, que era el riesgo de suministro y su importancia económica. El primer listado creo que tenía 11 minerales, algo así, muy poco, y cada tres años se amplía esa lista, se hace una lista nueva, y esos minerales van quedando en esa lista. La última, por ejemplo, que es del año 2024, tenemos 34 minerales considerados críticos, 17 de los cuales son estratégicos. Estamos esperando a que el año que viene salga el nuevo listado, y esperemos a ver si se amplía, que se va a ampliar seguramente el listado de minerales críticos, por eso, por el avance de las tecnologías y de disponibilidad de nuevos minerales, y son los que hay ahora mismo puestos, 34 y 17 estratégicos.
1: Estamos en una carrera global.
3: Podemos ya decirlo así, pero si lo miramos con perspectiva, yo diría que siempre ha habido una carrera global por las materias primas. Ya en la Edad del Bronce era el cobre y el estaño, y digamos que todos los esfuerzos colonizadores del siglo XVIII y XIX fueron por materias primas. Y bueno, realmente ahora, pues el presidente de los Estados Unidos, que se ha quitado la careta con respecto a los minerales críticos, pues ha dicho que quiere Groenlandia porque allí hay muchos elementos que son necesarios. O sea que realmente no ha cambiado nada, quizás sea más explícito y evidente en los últimos tiempos, pero sí, siempre ha habido una carrera o una necesidad de proveerse de elementos que eran críticos, uh-huh, para la industria que se desarrollaba en cada momento, ¿no?
1: ¿Disponemos, Jorge, en España de recursos minerales estratégicos?
2: Sí, España es uno de los países mejor posicionados a nivel europeo con recursos, no solo en variedad, sino en cantidad. En España, por lo menos, mínimo, hay de las 34 sustancias que consideramos antes críticas y estratégicas, hay 22 sustancias identificadas en el territorio español. Tenemos una mina, por ejemplo, muy importante, que es la que abastece, es la única en Europa que abastece de minerales de estroncio a... y está ubicada en España, en Granada, una mina de celestina. Se produce también fluorita aquí en Asturias y en Granada. Hay una joya en España que es la faja pirítica ibérica, que es una grandísima productora de cobre y otros metales, de sulfuros polimetálicos. Tenemos minas de magnesita. Tenemos wolframio, que se está explotando en Salamanca, y luego tenemos una serie de depósitos que esperemos que a futuro se exploten, como es el litio que comentaba antes Mercedes en la zona de Cáceres. Hay importantes depósitos en Valdeflores y Cañaveral, me parece que se llama la otra zona, son las dos zonas de litio. Y luego tenemos tierras raras, tenemos un depósito importante en Ciudad Real, el depósito de Matamulas, que es importante, que eso nos hace ser a nivel europeo el segundo país más importante en depósitos de tierras raras. Tenemos otra joya también en España de la minería metálica, que es la mina de níquel de Agua Blanca, la única de producción en España. Y luego, por ejemplo, a nivel de Asturias también estamos muy bien posicionados. En Asturias se han identificado como mínimo 13 de las sustancias que hay a nivel europeo, ¿no? De las 34 hay 13. Tenemos la fluorita explotada por Minersa, que es el primer productor europeo. Tenemos el cobre, que se extrae en la zona de Boinás, pero aparte tenemos depósitos de magnesita en Valderrodero, tenemos depósitos de barita, tenemos depósitos de cobalto, hay una grandísima variedad y estamos también bien posicionados dentro de lo que es el sistema español de producción de minerales y el nivel europeo.
1: Bien, se identifica un yacimiento. ¿Cuánto tiempo transcurre desde que se descubre, desde que se identifica, hasta que se explota?
2: Pues tarda bastante tiempo. Según los cálculos que se tienen estudiados, entre 10 y 15 años en poner en marcha una explotación minera. Que darse cuenta que lleva unas fases, una serie de fases de investigación, que ya solo esas fases de investigación pueden durar entre 3 y 9 años, que son los permisos de investigación. Son mínimos, son 3 años de permiso de investigación, más prórrogas que pueden alargarse hasta los 9. Luego hay una fase posterior que es el permiso que te dé ya la concesión de explotación que te da la autonomía. Y eso también suelen ser entre 2 y 5 años. Hay una fase muy crítica, que es la de la evaluación del impacto ambiental de una explotación minera. Esa lleva muchísimos pasos, muchísimas alegaciones, eso retrasa muchísimo la puesta en marcha. Y luego hay permisos, otros permisos autonómicos o permisos a nivel local, las licencias municipales de obras o las concesiones que te da, por ejemplo, la Confederación Hidrográfica para no solo captar agua para el sistema, sino verter agua en el medio. Entonces todo eso hace que se alargue muchísimo la puesta en marcha de una mina.
1: Claro, y eso, Jorge, ¿es compatible esa extracción de minerales con la protección ambiental?
2: Yo creo que en España sí es compatible. España, y de hecho ese es el camino hacia el que va el programa de gestión sostenible de los recursos minerales. España es un país que a nivel legislativo es muy restrictivo, tanto en temas mineros como ambientales. Entonces eso ya te marca unas restricciones tan grandes que bueno, son fruto de años y de aprendizaje. La ley de minas es muy clara a la hora de los tiempos de las concesiones mineras, de las fases que tienes que ir preparando hasta la puesta en marcha. Luego hay una legislación ambiental muy, muy, muy importante, muy, muy compleja, que también te obliga a estudiar la fauna, la flora, el agua, las afecciones al medio ambiente o las afecciones sociales que pueda tener la implantación de una mina. Y aparte de eso, todas las empresas mineras están obligadas a restaurar todo lo que hayan modificado. Y para ello tienen que dejar unos avales millonarios previos que se utilizarán para la restauración en caso de que la empresa no restaure las zonas explotadas. O sea que yo sí creo que hay una posibilidad de compatibilizar la explotación minera con el medio ambiente y la sociedad.
1: Mercedes, ¿cómo estáis compatibilizando en vuestro caso en la universidad la investigación en recursos de minerales críticos y estratégicos en el grado de geología?
0: Bueno, en el grado de geología tenemos varias, yo diría que en los últimos cursos, tres, tercero y cuarto, tenemos tres asignaturas que se dedican justamente a los recursos minerales, ¿no? Tanto desde el punto de vista enseñar a los alumnos lo que es la exploración, la búsqueda de nuevos recursos, con técnicas de geofísica, bueno, con técnicas diferentes, técnicas modernas, y también una parte de que aprendan a modelizar, encontrar las tipologías de yacimientos que hay, y también incluso tenemos, bueno, con varias salidas de campo, y tenemos un campamento en el que le llevamos a visitar varias minas en España que están activas, y ahí reconocen, ahí aprenden todos estos aspectos que acaba de contar Jorge. Entonces, para centrarnos en los minerales críticos, bueno, ¿cuál es la cuestión que hacemos? Como también el profesor de universidad investiga, y yo, el equipo de investigación en el que estoy es de recursos, yacimientos minerales y medio ambiente, pues ahora nos centramos, tenemos por ejemplo un proyecto que va directamente a minerales críticos en el noroeste. Entonces, al investigar sobre eso también enseñas a tus alumnos sobre eso, los tienes, digamos que, activos a lo que está ocurriendo en la sociedad y hacia dónde tienen que apuntar las enseñanzas.
1: Claro, claro, o sea que estáis en realidad, si me permites la expresión, abasteciendo al sector, ¿no? También.
0: Sí, sí, sí, eso es lo que queremos, abastecer al sector, ¿no? La cuestión es que la geología, por desgracia, durante varios años, yo creo que desde que yo acabé

0: geología en los 90, pues ha desaparecido. Ha desaparecido de secundaria, ha desaparecido en general de conocimiento de la sociedad. Es una ciencia básica como la biología, las matemáticas o la física, pero ha desaparecido. Entonces, ¿qué pasa? Como los estudiantes de secundaria no conocen qué es la geología, pues no cogen geología, porque sus padres también iban a decir, ¿pero qué vas a coger? ¿Pero qué es eso de la geología? ¿No? La realidad que tenemos ahora, que hay una demanda importante de geólogos para varias cosas, no solo eso, no solo recursos, sino también obra, obra pública, hidrogeología, medio ambiente. Hay una gran demanda y están saliendo muy pocos estudiantes porque tenemos muy pocos estudiantes. Y esta es la realidad que estamos viviendo. Eso sí, como son pocos, los preparamos muy bien.
1: Lógicamente, claro. Hay avances científicos. ¿Cuáles son estos que están permitiendo aprovechar mejor los recursos minerales disponibles?
0: Bueno, sobre todo se está trabajando mucho en técnicas de exploración, por una parte, lo que sería la exploración utilizando técnicas lo más modernas posibles, mucha teledetección para abarcar grandes áreas, se está trabajando mucho en eso. Y en lo que a mí concierne, estamos trabajando sobre todo en ver posibilidad de otros minerales portadores de metales críticos que no sean, que aparezcan con ellos, en ellos como trazas, es decir, no sean los componentes principales de ese mineral, ¿no? Para eso necesitamos conocer bien las estructuras internas de los minerales, la disposición de sus átomos y también su composición a nivel de trazas, ¿no? Existen ahora muchas técnicas microanalíticas que nos permiten alcanzar niveles de detección muy bajos, es decir, analizar en los minerales componentes que estén en un contenido muy, muy bajo. ¿Eso qué va a permitir? Voy a poner un ejemplo. Un metal crítico es el germanio. Se utiliza para muchas nuevas tecnologías. Qué raro, ¿verdad? Y el galio.
1: Germanio, sí, en fin.
0: Bueno, se utiliza para muchas tecnologías. Lo tenemos en los teléfonos y en los aerogeneradores, por ejemplo. Bueno, pues este elemento químico puede aparecer como componente de un mineral que es la esfalerita, que solo tiene azufre o zinc, es un sulfuro de zinc, pero que a veces algunas esfaleritas pueden tener germanio. Entonces lo que se intenta ver es cómo se forman esas esfaleritas, que además pueden llevar germanio, y también cómo poder extraerlo. ¿Y por qué esto? Porque nos va a permitir una extracción más eficiente, es decir, nosotros vamos a explotar una mina en la que vamos a extraer esfalerita y vamos a conseguir de ella zinc y germanio, lo que hace que sea más eficiente la explotación del recurso, que genera, bueno, pues un impacto, lógicamente. No sé si me...
1: Sí, perfectamente claro. Si queréis añadir algo, lo hacéis directamente. Pero si no, le pregunto también a Ángeles, ¿cómo están contribuyendo estos minerales críticos al desarrollo de tecnologías energéticas bajas en carbono?
2: Pues hemos mencionado las baterías y yo diría que esa es fundamentalmente una de las fundamentales, ¿no? Pero también, por ejemplo, los aerogeneradores necesitan elementos críticos que podrías no pensar inicialmente que sí, pero sus imanes pues necesitan estos elementos. O sea que realmente los paneles solares necesitan silicio. Casi cualquier energía baja en carbono que podamos imaginar necesita estos elementos que se han hecho críticos realmente por la nueva necesidad de ellos, ¿no? Su escasez por una parte y la altísima demanda que tenemos por esas nuevas tecnologías. Entonces, realmente, pensando en las baterías, ¿no?, que nos liga más al trabajo en el Instituto de Ciencia y Tecnología del Carbono, pues tanto las de los coches como las de altas capacidades para almacenar energía sobrante de la que podamos disponer en el momento que la necesitemos, pues tenemos el litio como un elemento crítico, tenemos el vanadio, tenemos el cobalto, todos ellos forman parte de esas baterías y de momento las líneas de investigación punteras o que están trabajando duramente en eso

0: Los temas es en reemplazar esos iones por otros iones más ampliamente disponibles y más baratos, ¿no? Por ejemplo, reemplazar el litio por sodio, reemplazar el cobalto y el vanadio por hierro, que sean capaces de tener un funcionamiento similar, ¿no? Unas capacidades similares a las de las baterías. Siempre se desarrollan las mejores baterías al principio con los mejores rendimientos y suele ser con los elementos más caros, porque lo primero en el desarrollo es conseguir que el producto haga lo que tú quieres que haga de la mejor manera posible. Y el precio se mira en una segunda parte, o la disponibilidad se mira en un segundo escalón, en el que dices, bueno, pues esto, pues vamos limitados porque no va a haber suficiente para tanta demanda. Entonces, pues hay que sustituirlo por otro que tenga las mismas funcionalidades y que no tenga esos problemas o medioambientales en el caso de que sea complicado obtenerlo, o de disponibilidad porque haya o porque esté en sitios fácilmente accesibles. O sea, ese tipo de cosas es en las que se está trabajando ahora mismo en estos temas.
1: Bien,
0: ¿no?
1: Está sonando un móvil por ahí, no lo vamos a poder coger, con lo cual cuando se agote la llamada... Porque te escuchaba y pensaba en el reto que supone para la industria, para la investigación, pero ¿el reciclaje de todas estas cosas puede ser también otro de los retos?
0: Por supuesto, el reciclaje es un reto importantísimo para solucionar uno de los temas de escasez que tenemos en esta problemática. Una es extraer con la mayor eficiencia posible los elementos críticos que necesitamos. La otra es reutilizar tantas veces como sea posible todos los elementos que necesitamos. Y eso pasa por el reciclaje, pasa por el reaprovechamiento y la reutilización de todos esos elementos.
1: Economía circular.
0: Economía circular. Te podría contar el caso del plomo que mencionábamos antes, de las baterías de los coches que están funcionando, los motores normales tradicionales de combustión. Y en este caso el plomo de las baterías se recicla en un 98%. Y de hecho las nuevas baterías de los nuevos coches pues solamente usan un 25% de plomo nuevo, ¿no? Porque el 75% es siempre de plomo reciclado. Entonces, esto es un ejemplo de economía circular que hasta ahora no se ha hecho con el litio, por ejemplo, porque no había suficientes coches eléctricos tampoco, ni suficientes baterías que hubiera que reciclar, pero la economía de escala funciona mucho en estos procesos y podremos...
1: O sea que es realista pensar que muchos de estos materiales pueden venir del reciclaje.
0: Yo diría que más que realista es imprescindible.
2: Sí, yo también lo diría, imprescindible.
0: Es
2: claro.
0: Imprescindible. No podemos sobrevivir de otra manera. Tenemos que realmente ser conscientes del mundo en el que estamos, del mundo en el que vivimos, de que los recursos son finitos y que hay que aprovecharlos y reaprovecharlos tantas veces como sea necesario para poder desarrollarnos de manera sostenible.
1: Sí, Mercedes.
2: No, le decía, pienso exactamente lo mismo, es indispensable, ¿no? Son recursos no renovables, no es como una lechuga que crece y crece. Esto tarda mucho en formarse la tierra, millones de años, entonces no tenemos que reciclar sin remedio, ¿sabes? Y para eso tenemos que ser muy conscientes que un móvil, todo el sistema de un móvil, lo que da el color a las pantallas, todo lo que tenemos, todos los micrófonos por donde oímos, todo, ya que está sonando un móvil, todo esto lleva, por ejemplo, tierras raras, elementos del grupo de las tierras raras. Si nosotros nos compramos cada día un móvil y lo tiramos, estamos desperdiciando montones y montones de tierras raras. O sea, reciclaje es crítico. ¿Qué pasa? Puede ser que en el momento actual el reciclaje de determinados elementos sea más caro que extraerlo puede ser, pero con el tiempo esto no va a pasar porque van a desaparecer, no vamos a tener de dónde extraerlos, ¿no? Entonces, bueno, yo apuesto por que seamos todos conscientes que hay que reciclar.
1: Jorge.
3: Sí, tanto el reciclaje de los elementos tecnológicos como de las escombreras. Hay que volver otra vez a intentar reciclar esas escombreras que en su momento no extrajeron todos los minerales o todos los minerales que en ese momento eran necesarios. Y eso es uno de las cosas que creo que a futuro van a ser las importantes. De hecho, varios grupos de aquí de Asturias, el IGME o la universidad, están trabajando en proyectos grandes de recuperación de minerales críticos y estratégicos en zonas, en residuos, de lo que antes se consideraba de residuos, pero que hoy en día es una fuente primaria de materiales.
1: Vale. Bueno, vamos a temas ya más generales para escucharos a los tres en torno a este asunto. Hay una clave que es la que se maneja también en Europa para buscar, tratar de reducir la dependencia europea de terceros países. Claro, esto plantea, entiendo, Mercedes, Jorge y Ángeles, desafíos para lograr este objetivo, ¿no?
3: Yo creo que el objetivo principal, el desafío principal para cualquier país es la disponibilidad de los minerales, la geología que compone el país. La geología a nivel mundial no es homogénea, es heterogénea. A nosotros nos ha tocado tener una serie de minerales y tenemos que ir a por ellos. Yo creo que el primer desafío es saber lo que tenemos en nuestro país. Y el segundo, que yo creo que más importante, es que nos permitan acceder a la explotación de esos minerales y superar las barreras en principio sociales que tenemos como sociedad en cualquier sitio. Nadie quiere tener una mina cerca, pero una vez que superemos eso, creo que otras barreras pues serán salvables.
2: Sí, yo estoy de acuerdo. Creo que la sociedad debería ser más consciente. Pienso que la minería ha dejado la idea en la sociedad, una minería antigua, una minería del pasado que no es la actual, ¿no? Y entonces yo creo que haciendo referencia a superar esas barreras sociales que nos encontramos, no vamos a abrir una mina, no es posible abrir una mina en cada rincón, porque no todo tiene por qué ser rentable. No todo, cuando digo rentable quiero decir que aunque exista una concentración anómala de los minerales que nos interesan, puede ser que su extracción sea demasiado cara, de manera que no es rentable, no es viable, ¿no? Pero en algunos sitios sí que puede ser viable, sí que se pueden controlar mucho los aspectos medioambientales, porque como ha dicho Jorge, la legislación española es muy exigente en esos aspectos. Entonces, pienso que uno de los retos es que la sociedad entienda que si puedes tenerlo local, si puedes tenerlo en Europa, es mejor que traerlo de países donde a lo mejor la extracción de ese material está provocando, está atacando los derechos humanos de las personas que viven allí. Me viene a la cabeza la República Democrática del Congo, que es el 63% del cobalto que utilizamos, viene de allí. Y bueno, pues probablemente las condiciones no son como en España.
1: Está claro. Ángeles.
0: Sí, realmente yo creo que es muy, muy importante que tengamos en cuenta que vamos a necesitar hacer uso de estos elementos y realmente nos hemos dado cuenta de la importancia de tenerlos de forma accesible, yo creo, de forma más importante después de la pandemia, que vimos que éramos incapaces de fabricar nuestras propias mascarillas, ¿no? Un producto tan, tan sencillo. Y entonces nos dimos cuenta de que el factor de ser capaces de extraer o de tener los elementos que necesitamos, una parte de autoabastecimiento, era muy importante. Un factor que hasta hace unos años no se tenía en cuenta realmente. Si lo había en otro sitio, se lo compro y lo traigo. pero se vio que eso de lo traigo, pues depende, el mejor postor se queda con el elemento que tú, que resulta crítico para ti en un momento de crisis, ¿no? En un momento en que todo va bien y todo es fácil, pues esta situación no existe. Por eso Europa, muy consciente de ello, ha decidido que realmente una parte del autoabastecimiento tiene que existir dentro de las fronteras de Europa, y también una parte de los procesos básicos, digamos, de extracción de los minerales tiene que realizarse en Europa para tener garantizado ese suministro.
1: Pero ¿cómo equilibrar? ¿Queréis decir algo?
2: Bueno, no, enlazando a lo último, claro, también tenemos que pensar, igual que he dicho antes de que está el tanto por ciento del cobalto está ahí, también tenemos que pensar en la extracción de esos elementos del mineral y luego fabricar los dispositivos que van en los aparatos, ¿no? Y entonces también hay que controlar esa parte de la cadena, porque el 100% del tratamiento de una de las tierras raras, bueno, de la tierra rara para fabricar los imanes permanentes que llevan los generadores, el 100% lo tiene China. Es decir, nosotros podemos tener tierras raras, pero no somos capaces de hacer esa transformación, ¿no? ¿De acuerdo? Entonces ese es el otro paso, que también tenemos que ser autosuficientes, y Europa, y con ello España, que forma parte, es uno de los objetivos también.
1: Vale, sí, os preguntaba si, ¿cómo equilibrar esa necesidad de los recursos para la transición energética con todas las demandas sociales y ambientales de las que hablamos?
3: Pues yo creo que hay que superar un poco esa hipocresía que hay social de querer avanzar tecnológicamente hacia una transición energética y ecológica que nos permita una electrificación, pero no querer que se exploten los minerales necesarios para acceder a ella. Es decir, ahora que ya asumimos la descarbonificación, sabemos que no vamos a depender de los minerales fósiles. El futuro está en los minerales críticos y estratégicos en este momento, y vamos a necesitar explotarlos. Y lo que decía Mercedes, mejor explotarlos aquí con unos controles ambientales y sociales más rigurosos que no traerlos de otro país, porque si no los explotamos aquí, va a haber que explotarlos en algún otro sitio.
1: Ángeles.
0: Yo creo que en buena parte es importante que consideremos el mundo como la casa de todos. El mundo es global y es de todos. No vale decir yo quiero mi patio limpio y que el resto del mundo esté sucio para proporcionarme los elementos que yo necesito para mantener un nivel de vida elevado y además tener mi patio limpio, ¿no?
1: Hasta ahora era más o menos así, ¿no?
0: Claro, porque suele funcionar la ley del más fuerte, pero yo creo que en los últimos años hay suficiente información para comprender que esto tiene un fin, no se puede seguir creciendo de manera lineal como hemos estado haciendo hasta ahora, usando y tirando los productos y sin preocuparnos de qué pasaba con ellos. El mundo se llena, es finito, se llena de basura, se llena de personas que todos tenemos derecho a tener aspiraciones de un nivel de vida aceptable, y por eso, considerando un mundo global, tenemos que ser conscientes de esos recursos y de que los tenemos que compartir y que tenemos que utilizar unas reglas de juego que sean posibles para todos, ¿no?
3: Y el coste que va a suponer eso, el traer, por ejemplo, la producción o la extracción aquí, lo que va a implicar es un aumento de los precios. Aunque haya más disponibilidad, los costes laborales y sociales en Europa, por ejemplo, son más altos, con lo cual va a subir el precio. Estamos muy acostumbrados a comprar barato fuera a costa del medio ambiente y las condiciones laborales de los trabajadores en otros países. Y eso se acaba.
2: Sí, por supuesto, las condiciones aquí no son las mismas, entonces claro, eso se va a acabar, nos va a costar más, pero también estamos siendo más conscientes de lo que estamos usando, evidentemente, ¿no? Sí, yo creo que esto es importante.
1: Bien, más cosas. ¿Qué papel debe desempeñar o está desempeñando ya la ciencia y la investigación en la toma de decisiones sobre estas cosas, sobre estos recursos?
2: Hombre, la ciencia y la investigación debería en casi todo tener un papel fundamental, ¿no? Porque realmente son los investigadores y los científicos los que han ido poco a poco creando o haciendo que el mundo que avancemos tecnológicamente. No es rentable, no es rentable en el momento exacto, ¿no? Hay una ciencia básica que no es rentable, pero con el tiempo va a ser rentable y nos ha llevado a vivir en una situación

0: civilización, con unos avances en los que el hombre vive mucho mejor, ¿no? Entonces, en todo, en cualquier aspecto, yo creo que la investigación y la ciencia es muy importante. Y aquí, como he dicho en algún momento, estamos trabajando siempre en estos aspectos para intentar sacar el mayor provecho de una explotación, por ejemplo. En nuestro grupo de investigación también se está haciendo un trabajo, por ejemplo, con pasivos mineros estériles de mina. Pues, por ejemplo, hay uno de los proyectos que es para retener CO2 reaccionando con minerales que hay en esos pasivos de mina que son capaces de transformarse en otros minerales que llevan CO2. Sí. Bueno, CO2 como carbonato, la calcita, que es un carbonato cálcico, eso atrapa el CO2, ¿no? Entonces, por ejemplo, quiero decir, ese tipo de trabajos están intentando reproducir lo que hace realmente la Tierra. La Tierra es, nada se crea ni se destruye, todo se transforma, ¿de acuerdo? Y es lo que hace la Tierra, se intenta reproducir el hombre para, por ejemplo, en este caso que he puesto como ejemplo, atrapar CO2, ¿no?
1: Jorge.
2: Quiero recalcar el tiempo. El tiempo es importante porque la ciencia sí que piensa a largo plazo. Es totalmente diferente a cualquier decisión política, que es corto o medio plazista. La ciencia investiga para el futuro. Entonces, yo creo que el tiempo es lo más importante para la toma de decisiones.
1: Ángeles.
3: Yo creo que ya sobre este tema lo hemos dicho todo.
1: Claro, pero añado uno más, que es la divulgación. ¿Cómo lo contáis o cómo lo contamos?
3: Pues yo creo que la divulgación es fundamental y ahí nos hemos esforzado mucho en los últimos años. Los investigadores hemos sido conscientes de la necesidad de informar a la sociedad de la que nosotros mismos formamos parte, ¿no? Para que las personas estén adecuadamente informadas. Por supuesto que en este momento en el que las redes sociales meten mucho ruido y hay mucha desinformación, puede haber opiniones contradictorias contra las opiniones científicas bien establecidas que son discrepantes, pero eso no debe amilanarnos a los científicos que tenemos la información basada en datos, la información objetiva y, por tanto, la razón de todo ese esfuerzo de investigación y de obtención de resultados eficientes y contrastados para seguir insistiendo y mantener esa información a toda la sociedad. Yo creo que ahora somos conscientes, Europa es consciente de la necesidad de competir y aportar también su granito de arena en todos estos elementos críticos que estaban muy abandonados, ¿no? Que se obtenían y se compraban en otros países, o las baterías que se producen en su grandísima mayoría en China o en Estados Unidos. Y Europa es consciente de que tiene que contribuir a esa fabricación, y siendo consciente del problema es más fácil empezar a poner las soluciones, ¿no?
1: Sí, Jorge.
2: Sí, estoy
1: sobre la divulgación. Sí.
2: Estoy totalmente de acuerdo que hoy en día el que no conoce de un tema no puede opinar ni puede tomar decisiones. Entonces sí que es verdad que nosotros tenemos la responsabilidad de divulgar, de dar a conocer para qué son las cosas, cómo son las cosas desde el punto de vista científico, alejado de cualquier opinión política o interesada, y también, como estáis haciendo vosotros desde los medios, poder tener los canales para divulgar estas cosas que a lo mejor pensamos que no son importantes, pero realmente no son importantes dentro de lo que es el contexto actual de información, pero son importantes a futuro. A futuro es lo más básico. Igual que tenemos que divulgar a los jóvenes en los colegios, en los institutos, debemos de informar a la gente por estos medios.
1: Porque, bueno, genera interés, Mercedes.
0: Bueno, yo creo que sí.
1: Claro.
0: Yo creo que sí.

0: La verdad que en este sentido, en los últimos años sí que ha habido un giro de los científicos y también en la universidad de salir a la calle, de divulgar, de que no parezca que estamos ahí metidos haciendo nuestras cositas en el laboratorio, pero que no se sabe nada lo que hace, ¿no? Entonces, a mí me parece una gran idea, porque si la sociedad tiene conocimiento de las cosas, la sociedad es mejor. Es más buena, es más justa, es mejor. Y es cierto que tenemos una competencia enorme en las redes sociales, porque allí cualquiera puede contar lo que quiera y un montón de gente lo sigue. Y bueno, solo nos queda entrar también en las redes sociales. Pero claro, un investigador se dedica a lo que se dedica y puede o no tener capacidad de divulgación, ¿no?
1: Ya, bueno, más que competencia es casi intoxicación,
0: Intoxicación,
1: porque
0: sí.
1: sobre las investigaciones, que tiene que haber discrepancia, entiendo, y seguro que la hay entre vosotros, ¿no? Entre la propia comunidad científica, ¿no?
0: Sí, la
1: Es,
0: comunidad,
1: o más que
0: sí.
1: discrepancia de matices, de avances
0: Exacto, y
1: en una línea y
0: contraste.
1: otra para llegar a un fin común, ¿no?
0: Claro, sí. Pero lo que
1: Sí.
0: pasa es que los científicos tenemos nuestras vías de, bueno, congresos, simposios, donde, bueno, discutimos ya a ese nivel, ¿no?
1: Sí.
0: Pero esto es otra cosa, es
1: Otro,
0: informar,
1: sí.
0: ¿no? Es informar. Entonces,
1: Bueno.
0: es verdad que ahora esto recibe
1: Es
0: un
1: decir, que
0: empuje.
1: cualquiera puede hablar de. Se siente capacitado para hablar de esto, ¿no?
0: Bueno, sí, es
1: Sí.
0: cierto, sí.
1: Yo no, por ejemplo, el germanio me parece un tema complicado.
0: Pues hay nombres más raros,
1: Sí.
0: ¿eh?
1: Bueno, por otra parte, pero sin perder de vista esto, claro, hablabais de futuro, ¿no? Esto es una conversación, es un trabajo a futuro, pero si nos ponemos un horizonte de unos 10 años para volver a hablar de minerales críticos, ¿qué cambios creéis que habrán marcado esa diferencia?
2: Pues yo creo que los cambios los va a marcar un poco la geopolítica y la tecnología. Me refiero a la tecnología pensando en la importancia que va a tener a futuro el reciclaje. Ya hablamos, yo creo que va a ser el gran cambio que va a haber. Y el otro que también se comentó aquí es el cambio, la búsqueda de nuevas sustancias que permitan acceder a tecnologías más baratas, igual de limpias y más asequibles para todo el mundo. Y en el tema de la geopolítica, yo creo que influirá un poco los cambios que a nivel global vaya habiendo entre los países, ¿no? Esperemos una menor dependencia de China y que se equilibre con el ascenso de otras regiones mundiales, pues en cuanto a producción, me refiero, como América o Sudamérica y África, que serán un poco las que son un poco más vírgenes a la hora de explotar. Y luego también hay que tener en cuenta que hay mucha parte sumergida de este planeta. Y ahora es verdad que se está mirando mucho qué hay debajo del agua. La minería submarina es parte del futuro de la explotación minera en el mundo.
1: Ángeles.
3: Pues estoy segura de que la lista habrá cambiado. O sea, esa lista que se actualiza cada 2 años habrá cambiado porque habrán cambiado los procesos, ¿no? Habremos encontrado otros procesos que hacen lo que necesitemos de forma más eficiente. Algunos los hemos mencionado aquí, sustituir unos iones por otros en ese mismo tipo de dispositivos, pero otros igual ni siquiera los estamos imaginando. Dentro de 10 años habrá nuevos procesos basados en otros principios diferentes que no estamos ni siquiera visualizando ahora mismo y que podrán aportar una solución tecnológica a muchos de los retos que tenemos y que no podemos ver ahora. En cualquier caso, pensando en lo más próximo, en lo nuestro, pues yo veo que dentro de 10 años las baterías de litio ya serán de sodio, ¿no? Seguramente, y eso pues nos va a facilitar mucho la cuestión.
1: Mercedes.
0: Sí, pueden ser otros elementos, pero las materias primas las necesitaremos igual. Es decir, siempre el ser humano, como dijo muy bien Ángeles, siempre el ser humano ha necesitado materias primas minerales, siempre. Entonces, eso va a seguir ahí, eso va a seguir. Pueden ser otras, pero va a seguir ahí. Yo solo espero que seamos mucho más conscientes del reciclaje, que hayamos alcanzado niveles más altos de reciclaje. También que la sociedad sea consciente de que se necesitan materias primas. Y bueno, eso es lo que veo. Igual estamos en otros planetas. ¿A quién sabe? Eso también es

0: talamente, ¿no? Eso también se, está sobre la mesa, ¿no? No lo sé.
1: O sea, minería submarina.
0: Minería planetaria.
1: Minería planetaria.
0: Es como una peli de ficción.
2: Bueno, esperemos que usando los recursos con responsabilidad, ahora que ya sabemos la necesidad que hay de verdaderamente utilizarlos con responsabilidad, ¿no? Aprovecharlos de la mejor manera posible en muchos y múltiples ciclos y explotar como nuevos los menos que necesitemos en todo momento.
0: Sí, exactamente. No vamos a destrozar también el universo.
1: Bueno, muy bien. Bueno, nos queda tiempo para ya una última reflexión por vuestra parte y quería volver al principio, ¿no? En este sentido, para pediros, para que nos digáis con qué idea, con qué punto clave nos debemos de quedar en torno a los minerales críticos y su relación con nuestro futuro, Mercedes, desde tu punto de vista.
0: Bueno, yo creo que tenemos que quedarnos con que tu móvil está lleno de minerales críticos, de elementos que se sacan de minerales críticos, y que eso supone explotarlos, luego sacar una mina, tratarlos. Es decir, es un gasto enorme, tanto medioambiental como de dinero, ¿no? Entonces, que seamos muy conscientes que todo lo que tenemos necesita una extracción de materias primas. Yo creo que esa es la idea general.
1: Jorge, desde tu punto de vista.
3: Yo desde mi punto de vista, y estando totalmente de acuerdo con Mercedes, yo creo que hay que quedarse con la importancia científica, con el avance científico, con apostar por fomentar carreras científicas, hablamos de geología, minería, química, porque se está viendo que es claramente el futuro a la hora de avanzar como sociedad en un mundo más justo y más sostenible.
1: ¿Y Ángeles?
2: Pues lo que hace críticos a los minerales de esas listas es su disponibilidad y su necesidad en los procesos, y frente a eso, investigación, mejores procesos, otros procesos alternativos que nos permitan superar los cuellos de botella que nos vamos creando nosotros mismos con el progreso, ¿no?
1: Muy bien, pues llegamos al final. Yo quiero agradeceros vuestra participación hoy en el programa. Espero que no pasen 10 años, que podamos volver a hablar y que nos sigáis contando cómo van vuestras investigaciones y vuestros trabajos. Jorge Fernández, que eres jefe de la Unidad Territorial del Instituto Geológico y Minero de España, además del Grupo de Investigación en Geología Económica de los Recursos Minerales del CSIC. Muchas gracias, Jorge.
3: Muchísimas
1: suerte.
3: Gracias.
1: Muchas gracias. Mercedes Fuertes Fuente, que es profesora de la Facultad de Geología de la Universidad de Oviedo, del Grupo de Investigación de Recursos y Yacimientos Minerales y Medio Ambiente también de la UNIOVI, de la Universidad de Oviedo. Muchas gracias, Mercedes. Mucha
0: gracias.
1: Suerte también
0: gracias
1: en vuestras investigaciones. Y Ángeles Gómez Borrego, investigadora del INCARD CSIC, Tecnologías para la Transición Energética. Muchas gracias, Ángeles. También mucha suerte.
2: Gracias.

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0: ¿Qué tal? Buenos días. 7 minutos que pasan de las 11 de la mañana y comienza la Radio Es Mía, que ya sabéis que es vuestra y que estamos encantados. Porque además hoy va la cosa un poco de suerte. De suerte, de vivir en un mundo bonito, agraciado. ¿Sabes que es martes y 13?
1: Pues entonces mala suerte,
0: no,
1: Mónica.
0: No, no, no.
1: Es que, claro, pero me lo estás vendiendo como no, todo no, estupendo. No.